0: yo entiendo que es algo que les hace sufrir también, no, no, no es algo que deseen, ¿no?
1: Totalmente de acuerdo. Oye, me parece muy interesante, Leandro, esto de verdad. Me parece súper, súper dotado, súper interesante. Vamos a por el último, venga, vamos a ir para el número 9, va.
0: Vale. El número 9. El número 9 es curioso porque del número 9 a veces la gente que sabe de este tema, ¿no? Es como dice, hay poco que hablar del número 9. Porque siempre están en función de los demás. Entonces, como siempre están en función de otra persona, dices, mejor hablemos de la otra persona, ¿no? Porque así sabremos cómo es el eneatipo 9. Entonces, el eneatipo 9, la pasión que tiene es la pereza. Pero no es esta pereza de vagancia, ¿eh? Sino es como una pereza espiritual de conformismo, de resignarse, de tener pereza de ver hacia adentro, ¿no? De contactar con sus necesidades. Lo que usa es que se adormece, se narcotiza. Puede ser viendo la tele, puede ser comiendo, durmiendo, ¿vale? Es decir, dejan ahí pasar las cosas, ya puede estar pasando el fin del mundo y siguen ahí, ¿no? Como, bueno, ya se solucionará, ¿no? Como que tienen también ese halo de que las cosas se solucionan solas. Son muy indolentes justamente por eso, ¿vale? Sufren mucho de indolencia. También la imagen que tienen son de personas pacíficas, desean estar en paz, ¿no? Tienen miedo al conflicto. Y justamente esto de desear sentirse en paz y de tener miedo al conflicto es lo que hace que se fusionen muy rápidamente con los demás, que adopten las rutinas, ¿no? Que se sobreadapten, mejor dicho, a las situaciones y a los demás, el estar en paz, el evitar el conflicto. La virtud que tienen cuando trascienden todo esto, ¿no? Es la acción esencial. Son personas, pues, que hacen lo justo y lo necesario para obtener lo que quieren. Ni más ni menos. No se van a cansar. Ni mucho ni poco.
1: Bueno, o sea que son grandes manipuladores también, ¿no?
0: ¿Por qué manipuladores?
1: Hombre, para conseguir lo que quieran los de otra persona, para conseguir torcer la voluntad de otra persona, hace falta ser un buen manipulador.
0: Hombre, todos los eneatipos tienen una forma de manipular, ¿eh? Que esto no lo hemos hablado. Mira, los nueve, la forma de manipular que tienen es justamente mediante el alejamiento, el silencio, la desconexión, porque como se conectan tanto con los demás, la forma de manipular es desconectándose, haciendo sentir al otro que ya no es tan importante.
1: Perfecto, pues no, vamos a algún personaje típico del 9.
0: Vale, mira, personajes. Hay uno español de ficción, Sancho Panza. ¿Has visto? Está conectado. Vive a través del Quijote, o sea, es decir, está en función de, ¿no? Es tranquilo, bondadoso, bonachón, con mucha pasividad, indolencia, complaciente, tolerante.
1: Bueno.
0: ¿Vale?
1: Perfecto, Leandro, yo sé que tienes mucho trabajo. Gracias por haberte preparado tanto esta noche para nosotros, este especial para Superdotados, hablar de los eneagramas, eneatipos. Ahora déjame, permíteme que te haga un pequeño juego rápido de 2 minutos, ¿vale? Te voy a decir yo un personaje muy, muy famoso y tú dime en qué número lo colocaríamos. ¿Qué te parece?
0: Bueno, depende si es famoso para mí, lo conozco, ¿eh? No lo
1: Hombre,
0: conozco.
1: por ejemplo, si yo te dijese Donald Trump.
0: Eneatipo 8. Líder, vehemente.
1: Vale, yo te dijese, por ejemplo,
0: Me encanta además, ¿eh?
1: Messi.
0: Creo que es el eneatipo 5.
1: Vale. Cristiano Ronaldo, para que no se enfade nadie.
0: El eneatipo 3, la vanidad, la
1: Vale.
0: imagen.
1: Ada Colau.
0: Oh, habría que inventarlo,
1: Puñalada trapera esta, ¿eh? Bueno, Hitler.
0: ¿no? Uf, es difícil, ¿eh? Pero creo que también sería el 8.
1: Vamos
0: Sí.
1: allá. Putin.
0: 8 otra vez. Es que me estás diciendo gente muy, muy potente, ¿eh?
1: Bueno, por ejemplo, Madonna.
0: Madonna, no, o sea, no, perdona, yo soy de la generación de Lady Gaga, no te
1: Bueno,
0: puedo
1: pues
0: decir Madonna.
1: perdone usted, ya sé que es muy joven. Bueno, Pablo Casado.
0: Uf, es que, ¿sabes qué pasa con Pablo Casado? Que me parece alguien que, como que pasa desapercibido totalmente. Como, entonces, es alguien como que va pisando huevos, creo yo, ¿eh? Entonces, yo creo que sería el eneatipo 6, ¿eh?
1: Bueno, pues Leandro, ya para finalizar, un poco en clave ya más pregunta aquí para nuestro querido psicólogo. Estamos atravesando España un momento muy complicado, muy difícil. Todos lo sabemos, la política está muy polarizada, la sociedad, los nacionalismos. Tú como psicólogo, a un español que hoy en día esté preocupado, ¿qué le aconsejas?
0: Salir de España.
1: Creo que es el mejor momento para terminar esta noche porque no lo puedo mejorar yo esto.
0: Bueno, no sé, a ver, también se pueden hacer más cosas, ¿no? Como venir a terapia.
1: Venimos a terapia. Antes de cerrar, por favor, repítenos lo que tú quieras, teléfono si quieres, o página web, redes, lo que tú quieras.
0: Vale, pues ahí me pueden encontrar en leandroquirozconzeta.com, ¿vale? Mi perfil de Instagram, Leandro Quiroz Psicólogo, y próximamente en una web que crearé de trastornos de la personalidad.
1: Bueno, pues Leandro Quiroz, oye, pues ya te digo, porque aparte nos une una gran amistad a nosotros, y ya te digo que no va a ser esta la última vez que pases por Tondi, es la primera, yo creo que vas a dejar aquí un buen pozo y vamos a intentar atracarte a mano armada dentro de poco para que vengas a hablarnos de otras cosas, ¿te parece bien?
0: Vale, yo encantado. Sí.
1: Bueno, pues Leandro Quiroz. Muchas gracias y buenas noches.
0: Gracias a ti, Carlos Dueña.

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3: Bueno, amigos, pues después de este repaso psicológico, psicoterapeuta, bueno, llamémoslo como queráis, ¿no? A lo que es la inteligencia del ser humano, ¿no? A analizar los eneatipos y eneagramas, ¿no? De nuestra especie, ¿no? Ha sido increíble con el doctor, bueno, con el licenciado Leandro Quiroz, el máster que nos ha dado, ¿no? Yo sinceramente llevo ya como 2 años y pico, en el fondo es una excusa, este programa ha sido una excusa porque yo buscaba, no sabía cómo decirle a Super Fernández si eres un superdotado. Buenas noches.
4: Buenas noches, Carlos, muy bien traído, ¿no? Es verdad, al final la sección tiene este nombre, tú la diste en llamar así, y nada, súper soy, está claro.
3: Sí, claro.
4: Si no, no estaría aquí, pero no sé. Me has preguntado si soy súper inteligente o si...
3: No, súper dotado, que es el título del programa.
4: Ah, vale, ya, bueno, sí, vale, va por ahí, pero superdotado. Bueno, pues depende de en qué faceta me preguntes, claro.
3: Hombre, yo te garantizo que como persona y como, vamos, como ser humano y como persona, para mí, que te conozco, como bondadoso y generoso, eres superdotado, XXL.
4: Sí, bueno, eso se intenta, ¿no? Es que no queda muy bien, ¿no? Decirle a uno mismo estas cosas, pero hombre, oye, uno lo intenta, al menos, pues eso, demostrar un poco esa humanidad que todos tenemos, pero que al final hay que sacarla, ¿no? Y sí, bueno, a ver si nos conocemos en persona ya y nos hacemos ya reales, ¿no? Pero bueno, sí. ¿Y tú que eres superdotado, en algo?
3: Bueno, a mí nunca se me han quejado perdona. No, es que, pues luego si acaso, a ver, yo esto sí que tengo con Carlos Zorrillo, esta noche va a ser la noche de las verdades, así que vamos todos aquí a desnudarnos, ¿no? Superdotadamente hablando, ¿no? Y, pero bueno, nunca se sabe cómo puede acabar este programa. No, estamos hablando evidentemente de esas cualidades, ¿no? Que bastantes personas necesitan saber, ¿no? Por su trabajo o simplemente por curiosidad, ¿no? Porque se sienten especiales, diferentes al resto de la gente y quieren saber si son superdotados, ¿no? Tú, de todas formas, te digo una cosa, esto de superdotado va un poco por barrios también, Yo en el mundo del deporte, no sé qué piensas tú, a veces me he sorprendido de deportistas de élite que, bueno, ya me gustaría a mí tener sus estudios, ¿eh?
4: Sí, porque fíjate, yo que me he introducido ahora en el mundo de la educación, que se habla mucho de esto, ¿no? De pues eso, alumnado que tiene pues peculiaridades, ¿no? Se les ofrecen programas distintos, ¿no? De educativos, con esa ley de inclusividad, incluso en el aula, bueno, pero hablamos de superdotado, ¿no? Que claro, decía yo superinteligencia porque hoy vengo a hablar de eso, ¿no? Pues en particular de futbolistas con carreras universitarias, lo que tú dices, al final en la educación, en los institutos, aquí en España al menos, a la gente que es deportista de élite ya desde muy joven, se les quita la asignatura, o sea, se les reduce un poco la exigencia académica para que puedan invertir un poco su tiempo, pues eso, en entrenar duro por las tardes o cuando sea, pero bueno, ya digo que se les facilita un poco ese camino, ¿no? Para poder llegar al mundo profesional. Por lo tanto, claro, esa gente que luego llega a ser profesional e incluso tiene los santos tal de sacarse una carrera, de estudiar, Oye, pues tiene su mérito, ¿no? Entonces hoy vamos a hablar de eso, ¿no? De futbolistas, ya digo, con carreras universitarias, que ya digo, vamos un poco a, ¿cómo se diría? Pues quitar un poco pues ese mito, ¿no? Ese estereotipo, vamos a intentar borrarlo de nuestra mente, de que el futbolista pues es una persona que no le importa mucho la vida, ni el conocimiento, ni la cultura, ni todas estas cosas, y que bueno, que no ha cogido el libro en su vida. Pues no, esto no es así, y además desde hace ya mucho tiempo. Vamos a empezar con un exjugador del Atlético de Madrid, que bueno, era un delantero hispano-argentino, que es verdad que se nacionalizó para jugar con nuestra selección, y que se llama José Eulogio Gárate. Bueno, su primer equipo fue el Eibar, pero como digo, la mayor parte de su trayectoria deportiva la desarrolló en el Atlético de Madrid. Allí ganó, bueno, 3 ligas, 2 copas y hasta 3 trofeos de máximo goleador de la liga en los principios de los años 70. Pues nada, aparte de todo esto, Gárate estudió ingeniería industrial. De hecho, cuando se retiró del fútbol debido a un hongo extraño pues que le afectó a la rodilla, se dedicó a trabajar de ingeniero industrial. Y cuando jugaba al fútbol le apodaron el ingeniero, claro, o sea, no podía ser de otra forma. Ahora vamos a pasar a exjugadores del Real Madrid. También vamos a remontarnos a los años 60 y 70 del pasado siglo, ¿no? Vamos con José Martínez Pirri, de apodo Pirri. Era, bueno, un futbolista, un centrocampista que también desempeñó funciones de líbero en el Real Madrid. Y ya en 1980, una vez finalizada pues la carrera de medicina, este hombre, que se había doctorado en esta especialidad, formaría parte del cuerpo médico del Club Blanco cuando se retiró. Vamos a jugadores quizá un poquito más conocidos por el ciudadano medio, digamos, son Emilio Butragueño y Manolo Sanchís, que formaron parte de esa quinta del buitre tan famosa, tan mítica en el fútbol español. Además de convertirse en dos leyendas del Real Madrid, estos dos formaron parte del club durante los años 80 y 90 del siglo pasado. Bueno, pues estudiaron empresariales ambos. El buitre, apodo con el que se le conocía Emilio Butragueño, se licenció en Ciencias Económicas y Empresariales y tiene, ojo, un máster en Gestión de Entidades Deportivas por la Universidad de California. Mientras que Manolo Sanchís, además de ayudar, pues yo lo he visto, ¿no?, en alguna televisión, pues comentando partidos de su equipo, del Real Madrid, se licenció Sanchís después de retirarse del fútbol en Administración y Dirección de Empresas, como butragueño, pasando a trabajar después como director del máster en Dirección y Gestión de Entidades Deportivas de la Escuela de Estudios Universitarios Real Madrid, un nombre muy largo, la verdad. Este título que consiguió el bueno de Sanchís. Pasamos a otro futbolista mítico, una leyenda del Real Madrid también, Hugo Sánchez, el mexicano. Bueno, fue uno de los delanteros más prolíficos del Real Madrid. De hecho, consiguió 5 trofeos de máximo goleador de la Liga Española y logró una bota de oro incluso. Marcó en total 516 goles en partidos oficiales en total, lo que lo convierte en el futbolista mexicano que más goles ha marcado en la historia de este deporte. Aún así, Hugo Sánchez no se quedó ahí porque parece que tenía otra pasión, que era la de ser dentista. Sí, estudió odontología en la Universidad Nacional Autónoma de México mientras jugaba al fútbol de manera profesional, es decir, lo hizo a distancia para intentar llevarlo mejor, yo creo, ¿no? Pues su tesis, que la escribió en 1981, llevaba por título Patologías de glándulas de la cavidad oral. Y aunque no ejerció, ¿verdad, Hugo Sánchez?, de manera profesional, sí lo hizo como dentista para no perder la práctica en España, pero sin cobrar. Y en México colaboró incluso un anuncio de la empresa estadounidense P&G, Procter & Gamble, vestido con la bata de dentista.
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4: Otro dentista es Edwin Congo, fue delantero del Real Madrid, entre otros muchos equipos de la Liga Española, aunque bueno, no jugó mucho, es verdad, en el Club Blanco. De niño, Edwin Congo se presentó a las pruebas en un club de fútbol de su barrio. Allí le dijeron que no valía, así que se dedicó a estudiar odontología, que siempre fue su verdadera vocación, según ha manifestado él públicamente. El fútbol lo practicaba en la facultad, donde unos técnicos del Once Caldas, club de Colombia, le vieron y le ofrecieron un contrato. Bueno, pues Congo le dijo que no hasta en 3 ocasiones, porque para él lo primero era el estudio. Pero finalmente, pues bueno, lo convencieron. Y ahí vinieron ya varios equipos en los que no tuvo, pues eso, ya como ya he dicho, un éxito demasiado destacado. Quizás solo en el Levante Unión Deportiva. El caso es que se licenció en odontología y llegó a abrir una consulta en Valencia. Ahora, pues formaba parte del programa de televisión este del Chiringuito, ¿no? De la Sexta como tertuliano. Luego pasamos a futbolistas ya un poquito más recientes que yo he visto jugar, ¿no? En la televisión, me he criado un poco quizá con ellos, bueno, todavía incluso hay alguno que está jugando todavía para algún equipo. Está Esteban Granero, ¿vale? Centrocampista, pues eso, exjugador del Real Madrid en la época de Mourinho, por ejemplo, se graduó en psicología por la Camilo José Cela. De hecho, Granero llegó a confesar que siempre ha preferido leer un libro, las concentraciones, que jugar a la consola, algo que es cierto que no abunda mucho entre los futbolistas en la actualidad, ¿no? Esto de coger un libro, ¿no? Carlos, te voy a preguntar tú, es verdad, has escuchado, ¿no? Porque yo estoy diciendo aquí esto de estereotipo que se tiene del futbolista, ¿no? Sobre todo este, futbolistas de renombre, ¿no? Famosos, pues eso, que no leen, que no les importa mucho la cultura. Bueno, sí que ven alguna serie que está muy de moda ahora, pero tema libros, ¿tú compras esta idea, ¿no? De que los futbolistas pues no tocan mucho el libro.
3: Hombre, yo compro la idea de que cualquier persona en este planeta, sea deportista, cantante, actor, famoso, famoseo, que yo también lo respeto, no estoy menospreciando a nadie, la tele, la basura, me da igual. Cualquier persona joven, me refiero entre 17 y 25 años, que tiene el dinero por castigo, que no puede salir a la calle porque todo el mundo le señala con el dedo y tiene todo lo que quiere a esa edad, de alguna forma ya es un milagro que se interese por algo cultural. No digo que se haga una carrera, porque ve la vida tan cuesta abajo que yo hasta eso lo puedo entender, no es que lo critique, yo lo puedo entender.
4: Sí, yo, bueno, claro, es que al final donde se nos incita, ¿no? Sobre todo al principio, ¿no? Cuando nos cuesta más coger un libro a leer, pues en el colegio, ¿no? En el instituto, en el aula, y claro, estos chavales pues han criado la mayoría, ¿no? Pues eso, en cantera de clubes importantes, ya pensando que van a ser estrellas del rock, ¿no? En este caso del fútbol que estamos hablando hoy, y claro, es complicado que uno coja un libro por gusto, ¿no? Hay muy poca gente, creo que son privilegiados realmente, que desde pequeños ya les apetezca, ¿no? Ya digo, adentrarse en estas páginas, literatura y todo esto, ¿no? Y a mí me ha pasado incluso, ¿no? Yo al final me he leído algún libro incluso un poco para formarme, ¿no? Para decir, mira, esto me va a venir bien quizás de cara al futuro, ¿no? Y a lo mejor me he leído algún libro, pues eso, a lo mejor de historia o de, ¿no? Que a lo mejor no me estaba llegando a entretener del todo, pero digo, ostras, esto sé que me va a venir bien. A ti te habrá pasado también, ¿no? Supongo algún manual de cine o ese tipo de rollos.
3: Bueno, yo de cine siempre de pequeñito me he interesado y siempre he estudiado. Quizás también pues me han interesado otras cosas en la vida que, porque a fin de cuentas yo creo que, oye, nadie, o sea, ni tú ni yo, y yo creo que nadie, no somos lo que hacemos, ¿no? Yo creo que estamos muy por encima, ¿no? De nuestro trabajo, ¿no? Porque a mí esto de calificarnos por el tema de, o sea, a mí no me gusta que me califiquen ni por mi sexualidad, ni por el, ni por si soy director de cine, y no sé, yo, a ratos hago cine, pero no estoy todo el día haciendo cine, no sé, que soy un vegetal, lo siento, o sea, hago muchas más cosas, ¿no? Hago tondi, me gusta cocinar, no sé, hacemos muchas más cosas en la vida. Entonces, sí que me gusta a mí leer, pues bueno, aparentemente cosas que no tienen nada que ver conmigo, porque me gusta explorar cosas que a mí, por ejemplo, me pueden interesar, ¿no? Yo, bueno, tú lo sabes, una época en mi vida, que bueno, esto lo hemos hablado, pues me dio mucho por el tema espiritual, y yo era un renacuajo que me iba, pues, no sé, igual 3 días por semana a un curso de meditación espiritual, y los sábados me metía hasta el culo de todo a la tarima de la discoteca. O sea, y estaba muy equilibrado, o sea, todo, no pasaba nada, o sea, ni, ¿sabes? O sea, hay que, en la vida hay tiempo para todo, ¿no? Digo yo.
4: No, está claro, y al final, pues sí, los extremos tampoco son buenos, al final las personas tenemos distintas facetas, y creo que está muy bien, ¿no?, potenciarlas, o incluso llegar a descubrir cosas que dices, ostras, pues pensaba que no me gustaba esto, y al probarlo me he dado cuenta de que sí, ¿no? Y bueno, pues estamos viendo hoy futbolistas que al final se han interesado incluso jugando, estando jugando al fútbol, ¿no?, pues eso, pues a lo mejor en una concentración se han puesto a leer un libro, o en un viaje en autobús. Al final los futbolistas tienen tiempo muy muertos, a los que a lo mejor pues eso, pueden sacarse una carrera, oye, ¿por qué no? Por ejemplo, Juan Mata, que cuando jugaba en Valencia estudió comunicación y periodismo, y luego ya retomó sus estudios en Inglaterra, y es verdad que lo hacen pues un poquito más lento, ¿no? Porque no tienen pues ese tiempo suficiente para dedicarlo enteramente a ello, porque al final lo primordial, se supone, en estos futbolistas que estamos viendo hoy es el fútbol, ese deporte, pero oye, tienen tiempo suficiente también luego extra para ir poco a poco sacándose una carrera, por ejemplo, ¿no? Y Mata, por ejemplo, en Inglaterra intentó sacarse dos, ¿no? Se matriculó en 2 carreras a distancia, así que mira, oye. Y vamos al Barça, a ver, que hemos hablado de exjugadores, o bueno, ya digo, exjugadores del Real Madrid, distintas épocas, pero oye, el Barça también tiene sus futbolistas con carreras, ¿no? Por ejemplo, Andrés Iniesta, todos conocemos al héroe de Sudáfrica, el hombre que marcó el gol de la final del Mundial contra Holanda en 2010. Bueno, pues Iniesta tuvo un éxito tremendo con el Barcelona y la selección, pero siempre manifestó su deseo de estudiar, aparte de jugar al fútbol. Pero claro, como digo, la falta de tiempo le impedía ponerse con los libros. Así que tardó unos años en sacarse la carrera de INEF, pero lo logró finalmente en la Universidad Ramon Llull de Barcelona, allí en tu tierra. Otro de INEF es Sergi Roberto, que está ahora en activo, y Gerard Piqué, que cursó un máster de gestión de negocios en Harvard, dirigido ejecutivo de empresas musicales, artísticas y deportivas. Así que, oye, mira, tenemos jugadores ahora mismo en el Barça que tienen sus pinitos en el mundo académico. Y vamos con los casos más sonados de jugadores de otras ligas, ¿vale? No solamente quería centrarme en exjugadores o jugadores en activo de Madrid o Barça, sino que he encontrado un par de casos que me han llamado la atención. Por ejemplo, es el de Giorgio Chiellini, es un defensa central de la Juventud de Turín y de la selección italiana, que por cierto ganó la última Eurocopa, que se licenció en Economía y Comercio en 2010. Bueno, hasta ahí normal. Bueno, lo normal quizá no tan peculiar. Y es que, bueno, lo peculiar es que este hombre siempre ha mostrado interés por la economía aplicada al ámbito deportivo, tanto que en su trabajo final, en esa carrera, habló sobre la economía de su propio club, titulando el proyecto de la siguiente forma: presupuesto de una sociedad deportiva, el caso de Juventus Fútbol Club. Bueno, pues no contento con eso, el bueno de Chiellini siguió uniendo sus dos pasiones, que eran la economía y el fútbol, y en 2017 se doctoró en la Escuela de Administración y Gestión de la Universidad de Turín. Y sacó una tesis, ojo, que es el modelo de negocio de la Juventus Fútbol Club desde un punto de referencia internacional. Bueno, pues con esto llegó a lograr la máxima calificación, y claro, su equipo, la Juve, lo felicitó públicamente a través de un comunicado. Así que mira, tenemos hasta un tipo doctor en economía, que es el defensa central de la Juventus de Turín. O sea, que me parece algo tremendo. Y el segundo caso que también quería traer, pues eso, de fuera de nuestra liga, es el de Robert Lewandowski, que ojo, pues puede llevarse el Balón de Oro este año. En octubre de 2017, bueno, consiguió la clasificación para el Mundial de Rusia con selección, con Polonia, y menos de 24 horas después de haberlo conseguido, defendió también su tesis para graduarse en Educación Física en la Universidad de Varsovia, en Polonia. Todo un superhéroe este Robert. Lo más curioso de su graduación fue la temática de su tesis, que no es otra cosa, Carlos, que su propia carrera deportiva. O sea, Lewandowski preparó una guía, una especie de guía para jóvenes atletas, basándose en su propia experiencia, ¿no? En un trabajo que tituló RL9, ¿no? Robert Lewandowski 9, el camino a la gloria. En aquel año Lewandowski se pudo graduar por fin después de 10 años en los que había combinado su holística con sus estudios. Precisamente sus obligaciones como futbolista hicieron que se pospusiera la presentación de la tesis, que se retrasó 2 días para que, pues eso, el jugador pudiera concentrarse para ese importante partido con Polonia, que encima ganó y logró aquella clasificación para el Mundial. Carlos, ¿te imaginas hacer una tesis de tu propia vida como este hombre?
3: No la podría publicar.
4: ¿Por qué? ¿Se puede saber por qué?
3: No. No se puede explicar. No, a ver, yo tengo mucha vida y bueno, pues he pasado de todo en mi vida, ¿no? Y la verdad es que, a ver, si te refieres a una tesis explicando lo bueno, pues solo lo bueno sí, y lo que no es poco lo que puedo explicar. De hecho, cada vez que doy un máster de cine, bueno, pues salgo ahí, vamos, en brazos, ¿no? Pero ya te digo, si sobre mi vida en general, bueno, pues...
4: Pues una, otra cosa no, pero por ejemplo, bueno, Lewandowski lo que hizo fue una guía de un, como dar, como si su vida fuese un ejemplo para jóvenes atletas que quieren llegar a ser algo en la vida o en el mundo del fútbol, en este caso. Yo a ti te pondría como ejemplo de una persona que ha podido mezclar el misterio con el deporte y al final ha salido bien, o el misterio con el sexo y fíjate, oye, ¿por qué no? Se puede llegar a hacer en una radio, en un programa de radio. Y mira, yo ahí te pondría como ejemplo, fíjate.
3: Ah, pues muchas gracias, por favor. Es la primera vez que me dices algo así tan bonito, la verdad. Sí, sí, sí.
4: Sí, ¿qué? No, es verdad, no ganas para disgustos conmigo. Bueno, vamos a hablar de entrenadores, ¿vale? Para acabar este repaso.
3: Oye, eso te iba a decir yo, porque quizás ahí los entrenadores sí que es cierto que ahí sí que es un caldo de cultivo, porque hay muchos ahora últimamente, se ha puesto de moda, que antes eran como todos así un poco trogloditas, ¿no? Pero es que ahora ya, rollo Monoburgos, ¿no? Era más así, ¿no? Antes el entrenador. O sea, pero sí, a ver, no pasa nada, que te creemos, mono, pero que me refiero que sí, desde que salió Benito Floro, el matemático, ¿no? Y otros tantos que vas a hablar, y por supuesto, luego me dirás qué grado de cociente intelectual tiene nuestro querido Julen.
4: Sí, fíjate que he buscado información, obviamente, ¿no?, para preparar este programa, y no he encontrado nada relacionado con Joel Lopetegui, a ver si tenía alguna carrera, algún máster. Pero yo creo que ese hombre, yo haría realmente una tesis sobre Julen Lopetegui, porque también merece la pena como con Lewandowski. Yo creo que si ese hombre escribe su propia tesis de cómo ser Lopetegui, porque es que no hace falta ser algo nada más que ese hombre. O sea, al final yo me la leería seguro. Quiero decir, que este tío no hace falta estudiar nada, ¿no? Bueno, vamos a hablar de tres entrenadores, ¿vale? Porque se nos va el tiempo. Tenemos a Bilardo, que es, bueno, fue seleccionador argentino, que llevó al albiceleste, a la selección argentina, a levantar el Mundial de los 86 con Maradona. Bueno, este hombre estudió medicina para luego especializarse en ginecología, que es algo que hizo también Pablo Alfaro, que fue un defensa central del Sevilla, pero que ahora es entrenador. Es verdad que está sin equipo, pero bueno, está en el Ibiza, en el Mirandés, por ejemplo. Bueno, pues al igual que Bilardo, estudió medicina para especializarse en ginecología. Y ya por último, tenemos ahora al entrenador del Real Betis, que es Manuel Pellegrini. A este hombre le llaman el ingeniero porque estudió ingeniería civil en la Pontificia Universidad Católica de Chile, que es su país de origen. Bueno, se tituló en su etapa como jugador de fútbol y empezó a trabajar en proyectos, ¿no?, inmobiliarios junto a su hermano, colaborando en algunos proyectos en el marco de la reconstrucción de la zona central de Chile después del terremoto de 1985. Bueno, pues así felicitaba Pellegrini en 2017 a la Escuela de Ingeniería de la Universidad Católica de Chile.
7: Felicitaciones a la Escuela de Ingeniería de la Universidad Católica por sus 125 años de historia. He valorizado siempre mucho la formación que me dio la escuela para poder ejercer en mi carrera. Un saludo a todos desde China, Manuel Pellegrini.
3: Bueno, pues fenomenal, súper, de verdad. Un repaso tremendo, ¿no? Y yo creo que también podemos hablar un poco de los que son súper, súper dotados de postureo, ¿no? Porque yo creo que hay mucho entrenador, por ejemplo, llega como Pep Guardiola, ¿no?, que tiene esa pose de intelectual y que yo creo que es un zoquete. O sea, otra cosa es que tenga el tío sea muy buen entrenador, ¿eh? No te digo, a ver, que yo para mí alguien intelectual y alguien inteligente no es el alguien que lea cuatro libros de poesía, ¿no?, ni que vaya a un concierto de Manel, ¿eh? Eso para mí no significa que seas inteligente, ¿eh? Ojo. Pero bueno, eso es culto. Culto es una cosa, inteligente es otra.
4: Sí, a Guardiola lo llamaban el filósofo, ¿no?, pero de manera despectiva, además. Muchos jugadores, sí, que habían pasado por sus manos, sobre todo Ibrahimovic, aquel jugador sueco, ahora está en el Milan. Sí, fichó por el Barça una temporada y dijo: mira, yo me voy de aquí porque este hombre no para de hablar y no le entiendo, ¿no?
3: No, a mí me parece un magnífico entrenador, pero por eso te digo que hay muchos que van de postureo. Está, a ver, quizás también el Unai Emery también se le nota un poco, que siempre está como guardando una especie como de pose aristócrata, ¿no?, cuando está hablando, ¿no?, y todo, ¿no? Es como que nunca suda. Tengo esa sensación.
4: Sí, para ese tipo de gente yo creo que son más los entrenadores italianos, ¿no? Los Conte, como era Montella, todos estos son así tipos muy, pues eso, con el que el pelo no se les mueve, con traje, ¿no?, toda la vida. Al final, oye, ponte un chándal, ¿no?, algún día, oye, que no pasa nada. Como nuestro amigo Lopetegui, que tiene o su chándal, ya tiene su vestuario, su chándal y su traje, ¿eh? Oye, que es un tío que puede ir. No hemos dicho que las personas tenemos varias facetas, pues yo creo que hay que también explotarlas, ¿no? También la del traje. Y la del gimnasio, la del chándal.
3: Bueno, pues querido Super Fernández, te aconsejo que cuando hayamos pasado ya el programa de esta noche, te vayas al kiosco digital de iVoox, recuperes el programa de hoy, escuches la entrevista dividida en tres partes de Leandro Quiroz, nuestro querido psicólogo, que bueno, psicólogo sanitario, psicoterapeuta, experto en gente super rotada. Y creo que tú la próxima semana, después de escuchar esta entrevista, me digas en qué eneatipo te ves identificado, porque hemos hablado de los 9 tipos de persona que existen, y esto no lo dice Leandro, esto es un estudio milenario, que en todas las culturas y países y civilizaciones vale igual. No es una cosa de plan horóscopo, es una cosa, un estudio científico. Y bueno, a ver en cuál te encajas tú. Yo soy el número 7. A mí me ha dicho que soy el número 7. Porque hicimos una prueba antes.
4: Bueno, pues yo haré la prueba si hace falta. O bueno, cuando lo escuche ya lo hablaremos.
3: Te vamos a buscar una subvención, porque no son baratas, ¿eh? También hay que decirlo, ¿eh? Las pruebas. Lo que pasa es que para hacer este programa somos amigos y me ha hecho una a mí gratis. Y la verdad es que además es muy larga, ¿eh? Es un dolor de huevos esto. O sea, son 2 horas y media de preguntas y cosas, ¿eh?
4: Bueno, mientras tanto te voy a hablar de mi documental, ¿vale?
3: Vale, tú aquí déjame de rollo y vengo aquí a hablar lo mío, venga. Bueno, recapitulemos. ¿Tenemos documental, querido?
4: Vamos, Super Fernández. Recomendar que haga la prueba, pero yo vengo aquí a recomendar mi documental, que es a lo que he venido yo. Al final mi sección parece ser una excusa, ¿no?, para luego recomendar el documental de deporte que tanto me gusta y que siempre veo, ¿no? Bueno, hoy en este caso traigo el último capítulo de Secretos del Deporte en Netflix. Se titula Pacto con el Diablo, dura 1 hora y 17 minutos, salió este año, y lo dirige Laura Brownson, ¿vale? Vemos la vida de Christy Martin, que es, bueno, la mejor boxeadora de todos los tiempos, según muchos. Empezamos en los años 80, en los inicios de esta boxeadora, y enseguida, bueno, pues nos adentramos en su meteórica ascensión hacia el mundo profesional a principios de los 90. También nos metemos en sus orígenes humildes, ¿no?, su pronta vinculación con el deporte, y ya la relación sentimental que mantuvo con su entrenador, ¿no?, lo difícil que fue, pues eso, compaginar las dos cosas, vida de matrimonio, vida entrenador deportista. Pasaban todo el tiempo juntos, esto al final pues explota, tanto que, bueno, la propia Christy nos habla de lo manipulador que llegó a ser su marido y el intento por su parte de asesinarla directamente. O sea, es una historia truculenta, todo un suceso que nos cuentan los dos protagonistas, y que acabó con Christy volviendo a nacer prácticamente. Más temas que entran en juego, bueno, pues el camino de la fama, cómo se enganchó la cocaína después de perder un combate clave, su lucha interna por la homosexualidad que tiene que esconder. Sale la propia Christy hablándonos de su trayectoria, de su vida, y da muchas fuentes, ¿no? Pues los padres de Christy, Jim Martin, como digo, que lo entrevistan desde la cárcel directamente por aquel suceso que ya he mencionado. Bueno, pues fue el entrenador de Christy, también marido. Nos habla de ello, de todo este follón, ¿no?, que hubo. Luego el sparring de Christy, también amigo, otra amiga de la infancia de Christy, Sherry Lask, Mike Tyson, la leyenda del boxeo que presenció varios combates de Christy, también nos habla de ella. Otra boxeadora que se llegó a enfrentar a Christy también aparece, una también persona importante para ella ahora, Lisa Holloway, también dos veces campeona del mundo del boxeo, Laila Ali, otra púgil también que se enfrentó a Christy en el cuadrilátero, y Miguel Díaz, ¿no?, entrenador que sustituyó finalmente a Jim. Bueno, hay muchos vídeos de Christy peleando, fotos, vemos incluso vídeos que grababa dentro de la casa el entrenador de Christy, donde están ellos en un ámbito muy privado. Así que mucho material y una historia bastante truculenta que yo no conocía y que, oye, este Secretos del Deporte, Pacto con el Diablo de Netflix, he podido ver y me ha gustado, lo recomiendo bastante este docu.
3: Bueno, pues fenomenal, como siempre, Super Fernández. Yo me voy con Carlos Zorrillo. Ahora, a partir de ahora, tú eres muy joven aún, tápate los oídos, por favor, porque vamos a entrar en un terreno muy resbaladizo hablando de superdotados y sexo.
4: Bueno, ya digo que al principio la pregunta del principio de hoy me la he llevado un poco a ese terreno y, claro, no quería hablar mucho del asunto. Así que si me tapáis los oídos, que yo soy una persona muy, muy buenecita, como ya hemos dicho.
3: Eso tú crees un mal pensado, ¿eh? Perdona que te diga, yo no iba por ahí. Por favor, yo soy casto y puro. Hala, buenas noches.
4: Buenas noches, Carlos.

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0: Bueno, amigos, pues después de este impresionante, increíble programa, que yo creo que, aparte, bueno, yo creo que todos tenemos ya clarísimo, y si no, pues lo vamos a investigar en qué eneatipo no estamos ubicados, ¿eh? Yo no sé cómo va a acabar esto. Si hablamos de superdotados y de sexo, me temo que los tiros van a ir por un lado que todos sabemos por dónde pueden ir. Carlos Zorrillo, buenas noches.
1: Buenas noches, pues no te creas, ¿eh?, que vas tú muy de listillo. Vamos a ver por dónde van a ir los tiros, que te veo venir.
0: Oye, escúchate a Leandro, que aparte creo que quiero y creo que va a ser colaborador a partir de ahora. Escúchalo, ¿tú sabes en qué eneatipo estás ubicado? Yo soy el 7.
1: Pues no, la verdad no tengo ni idea. ¿Tú estás en el 7?
0: Sí, el 7.
1: ¿Y eso cómo te identifica?
0: Bueno, escúchalo, es un programa muy, muy, muy espesito. Lo hemos dividido en tres partes, la entrevista. Un monográfico total sobre las capacidades intelectuales y cómo usarlas y cómo saber que lo eres y dónde ubicarte, que es, bueno, a mí me ha fascinado, ¿eh? Y un 7, bueno, es que yo prefiero que lo escuches, porque es que igual te digo una cosa, vale. Y luego te decepcionas conmigo.
1: Lo escucharé. No, si yo tengo uno muy bajo, yo seguro del 3 no paso.
0: No, pero no tiene nada que ver. El 9 no es más listo ni el 1 tampoco. No tiene nada que ver con eso, ¿eh?
1: Bueno, imagino.
0: Vamos a ver, Carlos, que a mí esto también me interesa mucho, porque ya hoy estoy aquí, me he venido para arriba, porque aquí con Leandro hemos estado hablando y yo creo que quiero tener mi información, ¿no? ¿Y a partir de cuántos centímetros se considera una persona súper rotada? Un hombre, claro.
1: Me lo temía que me ibas a empezar por ahí.
0: Bueno, no sé, dime.
1: Es que yo me quiero poner serio también.
0: Bueno, no, pero
1: la competencia aquí se está poniendo serio. Pero yo quería hablar de los superdotados en general, los globales, los intelectuales, los que tienen una búsqueda en el sexo continuo que no paran, los pobrecillos, y les genera una ansiedad que lo veas. Pero bueno, si vamos a lo que tú me estás preguntando, pues un superdotado es todo aquel que está en un extremo de una campana de Gauss.
0: Y esa campana, bueno, ahora hablaremos de cosas serias, ya lo sé, pero es un poco para empezar, porque yo ya me estoy informando aquí, tomando nota y apuntes, ¿no?, con papel y boli, ¿no?
1: Bueno, yo he leído muchos estudios que, fíjate, que yo no sé, estamos hablando de medidas de pene, claro está, para quien nos esté escuchando, que yo no sé quién hacer esos estudios, porque yo los leo y digo, ¿en serio? O sea, no me lo creo. O sea, la media española no llega a 14 centímetros. Y eso no es cierto. Yo no sé a quiénes preguntan, de verdad, para hacer esas estadísticas. Entonces, vamos a ver. Es que tú sabes que yo la palabra normal la odio mucho, pero digamos que el españolito medio de a pie, pues eso oscila entre 14 y 18 centímetros.
0: Vale.
1: Es una cosa normalita. Todo lo que pase de esos 18 centímetros podríamos llamarlo dotado.
0: Vale.
1: Bien. Y ya superdotado, si estamos hablando únicamente de tamaño.
0: Claro.
1: Pues ya nos vamos a actores pornos y demás, ¿no? A partir de los 25 es ya algo superdotado.
0: Oye,
1: con todos los problemas que eso conlleva.
0: Tú has corrido mucho mundo, por lo que veo, ¿eh? Oye, Carlos.
1: Pues he seguido mucho.
0: Oye, y perdona, ya para acabar con el tema pene, luego hablaremos también de vaginas, claro. Oye, ¿y de gorda cuánto tiene que ser? Porque, claro, a mí también me interesa eso.
1: Hombre, tiene que estar proporcionado. Que tú imagínate ahí 30 centímetros y que luego tengas 2 centímetros de diámetro.
0: Eso sí.
1: Pues te quedabas como con nada.
0: Sí, eso.
1: Pues mira, vamos a ver.
0: Es como un pincho, es que un pincho moruno.
1: En función del receptáculo. Es que ahí es donde viene el problema. No existen medidas estándar para eso. Y generalmente suelen ser bastante problemáticas la gente que se sale de esa campana de Gauss. Para ellos mismos, pero para otras personas también es brutal, porque en el imaginario, en nuestra mente, cuando imaginamos penes enormes, ahora iremos a las vaginas, que parece que las vaginas despreciamos porque son todas iguales, y créeme que un chirri es como una huella dactilar, o sea, es que no hay uno igual. Entonces, lo pasan mal también la persona que está con ellos, porque una vez que ese imaginario de, oh, qué pollón tengo delante, lo tengo delante, a ver ahora qué coño hago yo con eso.
0: Es que es un problema, es un problema.
1: Me lo como de lado, me lo como para arriba, me lo como para abajo. Entonces, es un problema. Sin contar luego los problemas biológicos que van a ocurrir con el tiempo, porque como no te cuides y tengas una salud impecable, los problemas de erección en personas con estos megapollones van a ser brutales. Tú imagínate, para llenar todo eso de sangre. El cuerpo humano tiene entre 5 o 6 litros de sangre. Si tienes que mandar dos al pene para tener una erección, pues de algún sitio lo tienes que sacar.
0: Bueno, entonces queda claro ya las medidas, las proporciones y el grosor, ¿no? Y en el caso de las vaginas, ¿no? Un superpapo, vamos, o sea, ¿cómo se mide eso? A ver.
1: Pues hay tamaños, hay muchas mujeres que tienen una estrechez brutal, pero como tú me estás hablando del aspecto exterior, que te conozco ya, pues sí, no tiene por qué ser papo, ¿eh? Lo que se conoce como papo.
0: Ya, es broma.
1: Recordemos que tenemos gente que nos escucha desde fuera del país y posiblemente dirán, ¿esto de qué están hablando? El papo es aquello que le cuelga a los pavos. Entonces, fijaos en la mala sombra que tenemos y el machismo que se utiliza en estos casos para analizar en la sexualidad femenina. O sea, es pues eso que le cuelga todo ya para abajo. No, hay chirris. Uso la palabra chirri porque me parece más divertida.
0: Venga, pues chirri, venga, chirri, viva el chirri.
1: Es insultante.
0: Viva el chirri, venga.
1: Pero bueno, hay vaginas que son muy grandes y vaginas que son muy pequeñas. Vaginas que sus labios, bueno, puedes ahí estar 2 horas buscando y vaginas que apenas aprecian. Ya no te hablo del clítoris. El clítoris tampoco tiene un tamaño universal. Hay clítoris que muchas veces dan sensaciones de que te gana un pene.
0: Y tanto.
1: Es que por eso muchas veces confunden, ¿no? De que un pene es un clítoris es un pene femenino, que nada más lejos de la realidad, ¿eh? Eso ya quisieran los hombres tener un clítoris.
0: Sí, evidentemente, ¿no? Está la famosa leyenda de Michelle Obama, ¿no? Que bueno, que dicen que tiene más rabo que el Navi de Pandora.
1: Desde luego te sabes todas las intimidades de la gente.
0: Bueno, por ahí hay imágenes, ¿no? Y vídeos que corren por ahí. Oye, Carlos, hablando ya en el tono que tú quieres hablar, que yo sé que tú también quieres hablar de la psicología, ¿no? Te quería preguntar, alguien intelectualmente potente, ¿no? Una persona muy intelectual y muy sabia, ¿tú crees que la inteligencia es excitante?
1: Muchísimo. Pero esto no tiene nada que ver con la psicología. Esto tiene mucho que ver con la cultura. La erótica del poder no la proporciona la psicología, la proporciona lo que los antropólogos llamamos cultura. Y por supuesto, además, si lo piensas bien, el dinero, el sexo, el placer siempre han ido relacionados. Por lo tanto, el poder también. Entonces, ¿qué deja improntas psicológicas? Bueno, en el momento de que tú lo conviertes ya en parafilias, ¿eh? Pero que tus gustos, por ejemplo, estén inclinados en ese lado, siempre que no te impida tener otros gustos, pues es lo más normal del mundo. ¿A quién no le gusta el mundo? ¿A quién no le gusta el poder?
0: Bueno, pero aparte de poder, digo porque...

0: O sea, es el otro polo, el otro extremo de los gustos en la sexualidad, que van mucho más allá del sexo, porque van a lo que representa realmente la persona. Pero los malotes, tú sabes que tienen mucho éxito, sexualmente hablando. Todo el mundo quiere un malote. Luego convive con el malote, que vamos a ver qué tal te va. Y si ese malote sexualmente luego te va a dar realmente lo que en tu imaginario está. Porque los malotes, cuando se bajan los calzoncillos, pues tienen lo mismo que los buenotes. Y normalmente, fíjate, suelen padecer de eyaculación precoz y de cosas parecidas.
1: Caray.
0: Están muy sobrados, Dios.
1: Una persona inteligente es sinónimo de una persona que practique buen sexo.
0: Pues generalmente sí. Y mira, están los superdotados, que aquí es donde yo quería llegar, a los superdotados en este campo, en este ámbito de inteligencia, de las emociones, y hay verdaderos estudios sobre esto asombrosos, porque son gente en una búsqueda constante de su igual. Estas personas necesitan encontrar ese punto que el resto de los humanos llamamos química. Y una vez que funciona esa química, funciona todo a la perfección. En su imaginario entran todo tipo de posibilidades sexuales, pero que no están pensadas con anterioridad. O sea, no es la típica persona que yo me quiero tirar al cuerpo de enfermeras o al cuerpo de bomberos, no, no va por ahí el tema. Va que cuando hay esa conexión, lo lleva a todos los niveles. Al emocional, al intelectual, al amoroso, pero sobre todo al cognitivo. La mayoría de la gente ahora oímos mucho hablar del sistema cognitivo y no sabe lo que es.
1: Cuéntanos.
0: Rápidamente lo relacionan con la inteligencia. Y el sistema cognitivo realmente son capacidades que no muchas veces tienen que ver con la inteligencia. Es precisamente esa sintonía. O sea, la capacidad, por ejemplo, para solucionar problemas, esto pertenece al sistema cognitivo. Y es una habilidad natural. Esto no se cultiva. Entonces, cuando la gente presenta déficit cognitivo, y hoy en la actualidad emocionalmente hay muchísimos, porque se van generando a través de esta cultura, pues consumista, deprisa, de pocas emociones que tenemos, bueno, pues cuando te aparece un superdotado de estos, es brutal. Es brutal. El superdotado necesita también el placer del otro, pero no busca perder su sexualidad para que el otro la tenga. Fíjate si es complejo, el tema. O sea, tiene que ser. Son anacrónicos. O sea, no tienen nada que ver. Es como si estuvieran fuera del espacio-tiempo.
1: Hemos hablado con Leandro de que a veces, pues, ser alguien muy muy inteligente o ser superdotado, como hemos estado hablando, pues puede ser una especie de tortura para la persona que tiene, para su entorno, ¿no? Me refiero a niños, a adolescentes, ¿no? Es como alguien totalmente desubicado, ¿no? Que no encuentra su lugar, ¿no? En el caso del sexo suele pasar igual. Alguien superdotado también puede ser una tortura serlo.
0: Claro, es lo mismo porque le genera ansiedades. O sea, volvemos otra vez a la famosa campana de Gauss, que no he explicado que habrá gente que no sepa lo que es,
1: Venga.
0: ¿no? Es el dibujito ese que se hace una campana, y entonces en el centro de la campana está la masa. O sea, todo lo que no podemos considerar lo más normal, entre comillas, está dentro de esa campana, ¿no? El pico más alto es la parte más normal del mundo. Pues eso. ¿Qué es ser normal hoy día? Pues ser normal es tener X edad, ciertas capacidades, cierto estatus social, un pensamiento muy marcado por las leyes. Son poco creativos, se dejan llevar realmente por todo. Toda esa persona que se sale del campo de Gauss, da igual que sea por exceso o por defecto, aquí entran otras orientaciones sexuales, entran personas con unas necesidades o capacidades diferentes, claro, no están dentro de ese grupo de normalidad. Por lo tanto, son diferentes. Y si son diferentes, claro, yo ya no juego en la misma liga que tú. Yo vivo en un mundo que está construido para ti. Entonces, con los micropenes, por ejemplo, es brutal. O con la gente que piensa que los tiene, porque realmente gente con micropenes hay muy poquita. Vuelvo a recordar, el micropene está considerado menos de 7 centímetros en erección.

0: Arreglos hay los. Pero gente con pene pequeño tiene verdaderos trastornos porque odian esa parte de sí mismo. Y además no tiene solución. Dejaos de bombas de vacío, de torturas de alargamiento y de aparatos extraños que podéis comprar por internet, porque eso lo que va a hacer es daño. Pues claro que lo pasa mal. O sea, si yo estoy viendo que todas las personas que conozco me están contando que sus ex, pues ya no que tengan pollones, pero que tienen un pene normalito, yo aquí ya es que no valgo para nada. Entonces, como genitalizo en exceso, yo eso va a pasar a otros campos, al cognitivo, al conductual, al psicológico. Los problemas de autoestima son brutales. Si yo no me quiero a mí mismo, si yo no me gusto a mí mismo, no puedo pretender gustarle a nadie. O sea, fíjate si es complicado este tema, es muy complejo y desgraciadamente muy habitual. O sea, todo el mundo quiere estar dentro de esa campana cuando lo que mola es ser extraordinario, ser diferente.
1: Ya. Bueno, oye, Carlos, así como por ejemplo existe un, ya nos has dicho, ¿no? Pues bueno, un baremo para calificar a alguien que tenga un gran pene como superdotado. ¿Existe algo parecido para los testículos?
0: Bueno, aquí pueden llevar patologías. Y luego los testículos, ojito chicos, si no sois jovencitos, pero son de las partes del cuerpo que junto con las uñas, los pies y las orejas te van a estar creciendo toda la vida. Newton y la ley de la gravedad hizo mucho daño en este sentido, porque todo es conocido el problema que tienen muchas mujeres cuando dejan de ser jóvenes y el pecho empieza a caerles. Esto pasa por la gravedad, ¿eh? Esos 7,8 newtons que tanto daño han hecho la humanidad con la puñetera manzana. Bueno, pues con las pelotas pasa lo mismo. La Tierra tira hacia abajo. Por lo tanto, eso cada vez va a colgar más. Tiene solución estética, ¿eh? O sea, tiene solución estética. Ojito si de repente notáis que tenéis alguna inflamación grande, aunque no sea dolorosa. Si de repente me están empezando a crecer muchísimo los testículos, no voy a nombrar a cuáles, porque entre otras cosas no me vienen a la mente muchas, pero ir al médico aunque no os duela, ¿eh? Porque, bueno, es una zona sensible del cuerpo y es una zona que hay que cuidarse. Y para todos aquellos que no lo sepan, los médicos, los ginecólogos de hombres, son los urólogos y andrólogos, que la mayoría de los hombres ni lo sabemos.
1: Bueno,
0: entonces, sí, sí que.
1: Bueno, oye, es que yo lo siento, es que no me cabe otra que preguntarlo, porque para el tema del rimming, vamos a ver. Existe, es verdad, es que a mí es una cosa que me preocupa profundamente, además. Existe una medida así también, o sea, porque claro, todos, sí, tú también, el que estás escuchando, sí. Alguna vez hemos curioseado, hemos visto un fist fucking, ¿no? Una película porno en la que metían un puño, ¿no? Hasta muñón, vamos, todo, por el culo a un chico o a una chica, ¿no? Entonces, ¿eso cómo es posible? Porque yo no, a mí es una cosa que nunca se me ha ocurrido hacerlo, ¿eh?
0: Pues porque como todo en la vida, todo dilata. Y con ciertos trabajos, con algunos plugs, y con plugs son esos consoladores que hay, que se usan para este tipo de cosas, para ensanchar el tema. Los hay vaginales, son como consoladores que tú te introduces y te lo dejas puesto. Y también los hay anales. Y luego con mucho lubricante y muchísima relajación, pues tú puedes ahí meter, vamos, lo que haga falta, lo puedes usar de trastero si hace falta. No lo hagáis, chicos, que si vieseis las estadísticas que hay en los hospitales de cosas raras, sí, que se introducen, ¿no?, en el...
1: Botellas, bueno...
0: Claro, porque se introducen y ahí se queda. O sea, no vas a hacer caca después. ahora luego los pulso. Entonces, tener mucho cuidado con estas cosas, pues porque se pueden quedar dentro y te pueden dar un problema brutal. Ahora, en el caso de rimming, que tú me estás diciendo, aquí el partícipe es la boca. Ya no depende del ano, depende también de lo larga que sea tu lengua y hasta dónde puedas introducirla. Entonces, bueno, esto va en las capacidades de cada uno, superdotados. Hombre, pues yo he conocido que hay unas lenguas bastante impresionantes y bastante importantes, sí.
1: Bueno, oye, no, me parece muy interesante todo esto, pero yo vuelvo un poco al tema de que hablamos con Leandro, ¿no? Con Leandro Quiroz, que ya te digo, magistral.
0: A ver si ponen yo celoso, con el Leandro este.
1: Bueno, oye.
0: Tú, a ver si Leandro, a ver si la liamos y me quitará mi casa.
1: Oye, pues oye, un día podemos. Yo creo que podría, mira, puede ser interesante un día hacer aquí un trío intelectual, evidentemente, radiofónico.
0: ¿Quién hace el ritmo intelectual aquí?
1: Bueno, pues no sé, a mí, eso me lo dejas a mí. O sea, que yo puedo con todo.
0: Tú eres el practicador de ritmo, o sea, tú eres el. Que siempre me preguntas y nunca te pregunto si tú te gusta hacerlo o te gusta recibirlo.
1: Hombre, pero es que esto es muy personal, Carlos. Y si no se pregunta aquí en directo, por favor, no me hagas estas cosas, que yo soy muy tímido, ya lo sabes. Ay,
0: bueno,
1: otro día, ahí, va, otro día, igual para fin de año, va. Que, para fin de año que estaré chisposito, igual te digo, ya te lo confieso, va. Oye, pues es interesante, me has dado aquí una idea, hacer un día una sección los tres juntos hablando de un tema, ¿eh?
0: Hacer un menaje a Juan.
1: Bueno, sí, sí, no sí. Sé. Bueno, oye, superdotados. Queda claro que a veces más es menos, ¿no?
0: Cuando hablamos sobre todo, bueno, no, de todo en general, tanto de lo físico como de lo intelectual, como de lo cognitivo, como de lo cultural, es siempre complicado. Porque se crea un espacio de vacío, de soledad. Cuesta mucho encontrar a esa otra persona que encaje contigo. Pero también hay que decir que cuando lo encuentras es ¡buah! La bomba, ¿eh?
1: Bueno, pues queda dicho. Oye, que ya estamos empezando diciembre. Queda poco y vamos a hacer unos programas guapísimos, ya verás. Sobre todo para fin de año. Tenemos aquí una gran sorpresa. Un poco la línea del pasado año, así que tiene que ver con el tema de la música. Pero por ahora me lo guardo como secreto. Carlos Zorrillo, tú para nosotros siempre serás el superdotado de Tony, porque como buena persona y simpatía no te gana nadie.
0: Bueno, no sé yo, esto es como cuando te rechazan, que te dicen eres fea pero muy simpática.
1: Sí, yo no soporto que me digan que soy interesante. Lo siento.
0: ¿Verdad? Ay, qué fastidio.
1: Pero es que prefiero que me digan qué orco que eres y me das asco que no que me digan que soy interesante.
0: Claro, yo que estoy en fase de convertirme en un malote, ya te enseñaré que me chulo otro tatuaje más.
1: Ah, sí, no, oye, nombre. Pues venga, vamos a hacer aquí un tondi sobre tatuajes. Mira, me lo apunto. Venga, pues muchas gracias y buenas noches.
0: Un placer, gente.

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3: Buenas tardes y bienvenidos a un nuevo episodio de Tiempo de Ley. Hoy está con nosotros nuestro amigo Isaac Palomares. Muy buenas tardes, Isaac.
4: Muy buenas tardes, Jorge. Encantado de estar en tu programa.
3: La verdad es que es un placer estar con el amigo Isaac Palomares, porque es un compañero abogado, en primer lugar, pero en segundo lugar también, como nosotros, un fan de la radio, hasta el punto de que también es comunicador y que tiene un gran programa como es Hablando de lo Rural. Isaac, hablando de lo rural, ya explica muchas cosas, pero también explica un poco tus orígenes, ¿no?
4: Sí, yo nací hace ya muchos años, pero como digo siempre, ya voy haciendo mayor, en un pueblecito de Ciudad Real que se llama Agudo, y quizás por eso el nombre de Hablando de lo Rural. Es un homenaje a mi tierra, a mi gente, y más con la situación que tiene lo que yo llamo la mal llamada España vaciada, que parece que haya muchos intereses en que nuestro mundo rural, nuestros campos, desaparezcan. Y yo lo defiendo a capa y espada.
3: ¿Por qué no te gusta ese nombre de España vaciada? Vamos a desarrollar un poco este tema.
4: Pues fácil y sencillo y al pie, como diría un futbolista, porque el mundo rural, lo que llaman la España vaciada, está muy llena de gente, está muy llena de riqueza, está muy llena de presente y de futuro. Y cuando hablan de la España vaciada parece que vayas a un desierto, que vayas a un erial. Y creo que es importante, pues eso, que digamos mal llamada España vaciada, porque es una España con muchísima luz. ¿Quién no llega un fin de semana, por lo menos, y se va a un pueblecito a disfrutar de sus paisajes, de sus rutas, de su gastronomía, de sus tradiciones, de sus costumbres? Entonces, me da muchísima pena el que digan eso de España vaciada.
3: Ese es el concepto que llamarías urbarural, ¿no? Como lo dices, la persona que el fin de semana pues se van al campo, se van a un pueblo, ¿no? Y hace como que hace vida del pueblo, cuando en realidad se pasa de lunes a viernes pues en una gran ciudad como puede ser Madrid, por ejemplo.
4: Sí, yo el término urbarural lo creé hace ya unos cuantos años y son bien personas que, como tú dices, se van a los pueblos, se van al mundo rural durante los fines de semana, durante sus vacaciones y disfrutan de ello. O gente como yo, que nos vinimos, fíjate, yo ya va a hacer ahora años, el día 3 de octubre del año 88, me vine a estudiar mi carrera de Derecho a Madrid y entendía que de alguna forma todo lo que mi pueblo, mi gente, mi familia me había dado, se lo tenía que devolver. Y por eso lo de urbarural. O sea, gente que está en el mundo urbano, pero que al mismo tiempo siente ese mundo rural como algo importante y tiene que defenderlo. Y eso es lo que hacemos en mi programa.
3: Pues me parece muy bonito. Entonces, ¿has podido devolver de alguna manera, a través del programa y también como abogado, a ese mundo rural todo lo que te dio a ti de pequeño y lo que te está dando actualmente? ¿Tú crees que lo has conseguido o estás en ello?
4: Estoy en ello, yo creo que lo estamos consiguiendo, porque de vez en cuando en mi programa pues también interviene algún abogado de pueblo, algún magistrado, algún fiscal, algún secretario de ayuntamiento. Entonces, lo que intento también es poner en valor nuestra profesión, porque yo, aunque como tú, somos comunicadores, pero nuestra profesión es la de abogados y de alguna forma pues tenemos que hacer un ten con ten para que también devolvamos todo lo que tenemos y todo lo que podemos aportar. Yo doy ideas. El otro día, por ejemplo, en el último programa, estuvimos tratando el tema que está tan de moda ahora de la inteligencia artificial, no solo en el mundo del derecho, sino también en el mundo de cómo puede ayudar a nuestros pueblos, a nuestros agricultores, a nuestros ganaderos, a cualquier pequeño empresario, a gente que tiene problemas de salud para con la inteligencia artificial, pues poder ayudarles. Entonces, creo que lo estoy haciendo.
3: ¿Y tú crees que la inteligencia artificial, por ya hablar de uno de los temas candentes y de actualidad, de alguna manera va a restar los efectos de ese vaciamiento, si tú quieres, del mundo rural y de los pueblos, y esto conectado con el problema de vivienda que hay en este país, teniendo tanto campo, tanta tierra, tantas casas, tantos pueblos abandonados? ¿Tú crees que lo que es las nuevas tecnologías y, en definitiva, la inteligencia artificial le da una nueva oportunidad al campo y, digamos que al tema rural?
4: Yo creo que sí. Además, lo llevo estudiando desde hace un tiempo, el tema de la inteligencia artificial. Yo no me fiaba nada. Decía que la inteligencia artificial es lo más artificial que hay, sin alma ni corazón, ¿no? Pero bien utilizada, bien aprovechada, puede hacer que ese mundo rural que necesita tantos servicios, que no tiene, gracias a esa inteligencia artificial, pueda conectar de una forma mucho más rápida, mucho más óptima, el mundo urbano con el mundo rural. El agricultor va a tener medios, el ganadero, medios a su servicio que le van a permitir estar en sus explotaciones casi en la distancia cuando no pueda atenderlas físicamente y hacer que esas pequeñas explotaciones ganaderas, agrícolas, puedan seguir funcionando, se puedan dar frutos, podamos establecer carpas, por ejemplo, o explotaciones hidropónicas con goteo de productos para el campo. Tiene muchas variables, estamos en fase de ir creciendo, pero con mucho corazón, con mucha alma y sin olvidar que somos seres humanos, que no somos máquinas.
3: Háblanos un poco de tu programa. ¿Cómo surge la idea? Sé que has estado en varias emisoras, ahora estás en Radio María con tu programa Hablamos de lo Rural. ¿Y cuál es un poco el formato del programa y un poco sus participantes, sus colaboradores?
4: Pues el formato es sencillo. Efectivamente, yo empecé en radio en el año 2013, mi vida muy complejo, haciendo un programa de asesoría jurídica en una pequeña emisora de aquí de Madrid. Luego, poquito a poquito, le fui cogiendo el gusto, empecé a hacer otro programa, que se llama Un viaje emocionante, en el cual empezaba a hacer entrevistas de tú a tú. De ahí salté a Radio Intereconomía, con Protegido Radio, y ahí se me encendió la bombilla. Y dije, tengo que tener un programa en el cual yo, de alguna forma, devuelva lo que esta vida o lo que este mundo me ha dado. Y ahí nació un programa que se llamaba Cruce de Caminos, que fue mi primer hijo, como yo digo. Un programa en el cual pues defendía esa mal llamada España vaciada, tocábamos mucho el tema de cultura, gente que ayuda a los demás, y acabé extrapolándolo a Radio María, porque no olvidemos que Radio María es pues una de las emisoras que más llegada tiene, más antenas en España. O sea, tú vas por cualquier pueblecito, por cualquier carretera, se van todas las emisoras y te va a quedar siempre Radio María. Y la verdad que nos sigue muchísima gente en el mundo urbano y en el mundo rural. El programa es muy sencillo, es un programa que se emite cada dos semanas los sábados por la noche, una duración de 55 minutos. Primero tenemos una sección que se llama el editorial del director, en el cual yo suelo hacer una reflexión sobre algún tema pues que me haya tocado un poquito de cerca. Luego después tenemos una sección que se llama Raíces, donde hablamos de gente, pues de folclore, de turismo, gentes que escriben libros en el mundo rural, agricultores, ganaderos. Luego después tenemos una sección de gastronomía que se llama Sabor a Pueblo, en el cual pues alguien que tiene que ver con los pueblos nos cuenta su historia y nos da una receta. Hemos pasado por casi todas las regiones de España. Luego terminamos con una sección que se llama Voces con Alma, en el cual entrevistamos a gente que con un corazón especial, que ayuda a los demás, que lo da todo por los demás, han pasado enfermos, han pasado curas, monjas, la Guardia Civil, la policía, gente de todos los ámbitos. Y luego terminamos con una sección que a mí me gusta mucho, que se llama Sabiduría Popular, que la lleva mi amigo Álvaro Muñoz Cardona, que es un veterinario de Talavera de la Reina, que nos habla de un refrán, un dicho. Y mi compañera de viaje en todo esto, que está durante todo el programa conmigo, es mi amiga Rosa Olmos, que es una gran persona, y que, igual que Alvarito, y la verdad que es una delicia hacer radio con ella.
3: Bueno, y me imagino que en alguno de esos editoriales últimos, probablemente, y si no te lo pregunto, has hablado de Ceuta, de la crisis de Ceuta.
4: Sí, la verdad que Ceuta es un tema que me está tocando muy de cerca, porque además tengo amigos legionarios que están allí en la plaza y lo están pasando muy mal. Me llegan noticias de todo tipo. Hoy concretamente hablaba con otro amigo que es ingeniero y me hablaba del problema medioambiental que se está generando. Son muchos los problemas que está ocasionando esta invasión, porque esto es una invasión. Creo que no se están tomando las medidas adecuadas. Cada vez va a peor. Y la pregunta que nos hacemos todos es ¿qué hay detrás de todo esto y dónde va a llegar? Pero por poner un ejemplo, las carpas que han instalado al lado del puerto tienen unos baños y tienen unas duchas y al parecer la canalización que hay directamente va al mar. No hay ningún tipo de tratamiento de esas aguas fecales, de lo que sale por ahí, directamente va al mar. Se están colgando hamacas en cualquier árbol, en cualquier sitio. Se está esquilmando la riqueza del litoral y no pasa nada. O sea, todo esto que está ocurriendo, si estuviera ocurriendo, por ejemplo, en mi pueblo, pues el Seprona o los guardarríos que llaman estarían continuamente sancionando y abriendo diligencias penales en cualquier juzgado. No sé dónde estamos llegando, no sé dónde queremos ir, pero el camino, querido amigo, es complicado.
3: Y extrapolando un poco ya al tema global, digamos, de lo que es la inmigración y la inmigración, si quieres, legal e ilegal, no solo la ilegal en Europa, y digamos que uno ahora cuando, y no lo quiero decir negativamente, pero sí que nos sorprende, los que ya tenemos unos años, sales un poco a la calle, sea en la calle allá en Madrid o en Barcelona o en cualquier ciudad de España. Y te da como cierta sensación de que te han cambiado la ciudad y el país, ¿no? La reflexión es más cultural. ¿Tú crees que tenemos esa capacidad, digamos, de absorción actualmente de lo que es la inmigración y que España va a ser capaz, digamos, de transformarse? ¿Tú crees que eso no va a ser posible y, por tanto, hace falta un stop radical? ¿Tú cómo te posicionas ante el fenómeno migratorio en general? Que por otro lado también somos una sociedad española que también ha sido emigrante.
4: A ver, hay un dicho que lo he citado tantas y tantas veces en la radio, y es que no hay que dar pescado, sino enseñar a pescar. Yo creo que muchos de los inmigrantes, pues yo no, la palabra migrante no me gusta. A mí me enseñaron inmigrante y emigrante. Soy de la EGB, lo siento mucho. Pero creo que no estamos preparados y creo que mucha de esta gente que viene de fuera se piensa que aquí en España, pues les vamos a estar dando continuamente pescado. No les estamos enseñando a pescar. Está viniendo gente sin ningún tipo de preparación, sin formación. Mientras nuestros jóvenes, parte de los que valen, se están yendo al extranjero. Estamos formando gente que cuesta un dineral a las arcas públicas o a las arcas de los padres y se están marchando. No ven futuro, no ven nada. Y a mí lo que me apena es que esta gente, gran parte, viene engañada. ¿Y a qué vienen, sinceramente? O sea, por esta regla de tres, ¿España qué tiene que hacer? El acoger a todo el resto de África, meterlos en España. Es que, sinceramente, yo creo que hay un montón de errores de fondo. Creo que tenemos que hacernos un reseteo. Tenemos que volver a defender nuestros principios y valores que hemos aprendido desde niños y poner barreras. O sea, nosotros no podemos acoger a todo el mundo. Nosotros no podemos dar de comer a todo el mundo. Es toda una hipocresía. Y yo lo que veo es que todo es un discurso que se ha creado desde el gobierno actual para intentar eternizarse en el poder de cualquier manera. Es lo que están tratando de hacer. Y el daño que se está haciendo a Ceuta es brutal. La gente de Ceuta está desesperada. Allí ya, fíjate, otra de las cosas que yo veo, ya no hay política. O sea, ya los diputados socialistas ya no se diferencian nada de los diputados populares o de Vox. Están pensando en todos y cada uno de los ciudadanos de Ceuta que se sienten abandonados. Gente a la que están pegando, gente a la que están apedreando. El otro día, un amigo mío que es sargento de la Legión, estaban en un restaurante cenando tranquilamente y llegó un inmigrante y dijo: sé dónde vives, mira por ti. ¿Dónde estamos llegando? Y luego a nuestras fuerzas de seguridad, a nuestras fuerzas del Estado, de cuerpos de seguridad del Estado y a nuestro ejército, están sin medios. Los ves patrullar con las manos en los bolsillos, mientras que esta gente les ataca con piedras, les ataca con machetes. Yo no digo que todos sean malos, pero hay un porcentaje muy importante de gente que está viniendo que no sabemos ni quiénes son, ni si tienen antecedentes o no. O O sea, por esta regla de tres, todos los ciudadanos deberíamos abrir las puertas de nuestra casa de par en par y que entre quien quiera, que coja lo que quiera y no decir nada, callarnos. Es un sinsentido y de verdad es un discurso tan, tan pobre que de alguna forma los que no pensamos igual lo tenemos que transmitir y decir, Jorge, porque el camino es peligroso y vamos a acabar muy mal.
3: Y con respecto a la regularización de inmigrantes, regularizaciones masivas de inmigrantes, incluso el otorgamiento de la nacionalidad española, pues fundamentalmente, por ejemplo, ahora en Hispanoamérica en general, pues con la llamada ley de nietos, ¿tú ahí sí que determinas una diferencia a lo que es Hispanoamérica de otros inmigrantes, o para ti estaríamos hablando del mismo fenómeno que necesita de la misma limitación o ordenamiento?
4: Mira, vamos a volver atrás en el tiempo. Vamos a volver a la regularización que se hizo en el año 2006. En aquel momento había muchísima gente en España, casi todos de Hispanoamérica, que estaban sin papeles. Lo que se hizo, ¿qué fue? Y muchos trabajando. La gran mayoría estaban trabajando en lo que llamamos vulgarmente en negro. ¿Qué se hizo? Fueron a la Seguridad Social con su empleador. Iban con su contrato. Se les daba de alta y desde el minuto cero empezaban a cotizar. ¿Ahora qué está ocurriendo? Se está regularizando por regularizar. Se está tratando de crear votos. Tanto con esa regularización extraordinaria que se está produciendo con un montón de medios, con un montón de equipamientos, cosa que no está ocurriendo en Ceuta, para poder expulsar a los que han entrado de forma ilegal en España. Eso por un lado. Y por otro lado, el tema de la ley de nietos es una barbaridad. O sea, gente que no ha pisado España en su vida. Gente que son, no sabemos si son nietos, bisnietos o qué son. Es que no lo sabemos. Es que lo que se está tratando de hacer es colarnos 2 millones y pico de votos para influir en los resultados electorales y el futuro de un país por parte de gente que nunca han estado aquí, que no se sienten españoles. Es que, insisto, por esta regla de tres deberíamos regularizar o hacer ley de nietos para medio mundo e intentar manejar el resultado electoral. Estamos acabando con la democracia. Lo llevo diciendo desde el año 2018, en que di una conferencia en la Asociación Siglo XXI de Alcorcón, y yo al poquito de que llegara Sánchez al poder, y ya lo intuía. Sánchez lo que quiere es eternizarse en el poder. Sánchez le da igual el inmigrante, el español y todo el mundo, solo le importa él y su entorno. Y es así de triste. Y él lo que nos quiere llevar, y lo veréis en los próximos meses, es a otro enfrentamiento más entre monarquía y república, intentar acabar con el rey, llevarnos a otro periodo constituyente, en el cual, además, estamos muy cerca del año 2031, 100 años después de la proclamación, el 14 de abril, de la Segunda República. Y todo eso él lo maneja muy bien, porque tiene 1000 y pico asesores que no son tan tontos como muchas veces se dice, Jorge. Son gente, algunos preparados, y él va buscando eso. Ataca a los jueces, está tratando de quitar todos los mimbres, todos los cimientos de nuestro país y está enfrentándonos a todos. Tú vas por la calle, igual que me decías antes, que parece que estemos en otro país en algunas zonas y está todo el mundo peleado con todo el mundo. Todo el mundo está tenso. Ya no puedes hablar de política con nadie porque la agresividad sale por doquier. Eso tenemos que acabar con todo. Yo cuando vine al Colegio Mayor en el año 88... tenía compañeros de un lado, de otro, como yo digo, de izquierdas, derechas, medio pensionistas. Hablábamos, reflexionábamos, pero luego éramos amigos y la política jamás condicionaba nuestra relación. Ahora la política está condicionando todo y nos lleva a un desastre brutal.
3: Te has sensibilizado también bastante e incluso te han premiado por esa sensibilización y por ese trabajo que has hecho de solidaridad con las víctimas del terrorismo. Quería preguntarte acerca de ese premio que te dieron el año pasado y en qué medida sientes que todos somos víctimas del terrorismo en este país.
4: Para mí, el que me concedieran la Cruz de la Dignidad de la UBT, la verdad que fue un tremendo orgullo, porque, como he contado en algunas ocasiones, he estado, por suerte o por desgracia, para saber lo que es el terrorismo, 3 veces muy cerca de atentados terroristas. Y aquello me marcó. El primero fue en el año 88, la Dirección General de la Guardia Civil en Guzmán el Bueno, que volaron una esquina con San Francisco de Sales, y luego dos atentados mientras estaba haciendo el servicio militar, uno del general Hernández Rovira en la calle Antonio Arias de Madrid y otro del teniente Peralta en la carretera de Extremadura. Estuve a pie de pista cuando los restos mortales del general o del teniente salían en avión en un caza hacia su tierra y vi a las familias. Aquello me marcó. Y desde entonces me hice un juramento de defender siempre a las víctimas. Las víctimas son nuestras víctimas, son las de todos. Han muerto todos los 856 muertos por terrorismo, en este caso etarra, han muerto por ser españoles, por estar en un sitio a determinada hora y por trabajar o defender algo. Políticos, periodistas, militares, guardias civiles, policías, niños. Entonces creo que esta sociedad lo que no puede es olvidar. Lo que no puede es pensar que los malos, que son los bilduetarras, ahora son hombres de paz. No puede ser que un gobierno democrático de un país occidental tenga como socios a terroristas, a golpistas y a comunistas. No puede ser. Es un sinsentido. A mí me marcó muchísimo y para mí fue algo que me llenó de orgullo. Y fíjate, este año una de las cruces que se conceden, que se van a entregar el día 22 de octubre en el Senado, se lo van a dar a un gran amigo mío, que es el fiscal Gordillo, que en paz descanse, a título póstumo, que se alegró muchísimo cuando me concedieron la cruz. Entonces, para mí la defensa de las víctimas del terrorismo es una de las cosas que, igual que defiendo la mal llamada España vaciada, lo haré hoy, siempre, vamos, hasta que viva.
3: Bueno, ¿y qué queda, Isaac, de aquel niño de pueblo, ¿no? Que fue ahí un colegio mayor, ¿verdad?, en Madrid, a estudiar. ¿Qué queda de él, tú crees? Y también te quería preguntar, porque sé que eres una persona de fuertes convicciones en religiosas, si en tu desarrollo de la actividad de abogado, ¿alguna vez te has encontrado como una contradicción entre tus convicciones y la actividad de abogado, que a veces nos lleva pues a defender casos, a defender a las personas en general, más allá de nuestras propias convicciones, ¿no? Esas dos preguntas, si estás satisfecho con lo que esperaba aquel chaval de pueblo y dónde ha llegado, y esta otra doble vertiente, si alguna vez te has visto en algún brete, pues alguna contradicción entre convicciones y profesión.
4: Pues te voy a contestar primero a la segunda pregunta. Sí, me he visto en más de una ocasión, sobre todo cuando hay niños por medio. Cuando hay niños por medio lo paso fatal, o sea, cuando me toca llevar un divorcio de estos peliagudos en el cual hay niños, siempre me mueve el interés del menor, y más de una ocasión me ha llevado a enfrentarme a mi propio cliente intentando mediar para que no sufrieran los niños. Y la verdad que se pasa muy mal. En muchas ocasiones piensas, reflexionas y dices, ¿elegí bien la profesión? No. Es una profesión que yo la amo todos los días, y hay días que la odio con todo mi ser, o sea, te lo puedo confesar, porque es muy dura, es muy desagradecida. Parece que los abogados tengamos la culpa de todos los males de la humanidad, y no es así, porque estamos, igual que tú, estamos siempre para ayudar, estamos siempre para dar lo mejor de nosotros mismos, y nos equivocamos. Lo que pasa que esta sociedad, de la que digo muchas veces en la radio que está enferma, no tiene consideración con nosotros. Piensa que nosotros no enfermamos, piensa que no tenemos familias, piensa que no sentimos, piensa que tenemos que estar las 24 horas del día, 365 días, o presencial o al teléfono, y es muy dura. Pero aún así, merece la pena. Y cuando tengo algún problema de esos, lo paso mal. Lo paso mal y acudo a mis convicciones religiosas, me agarro a mi cruz, que tengo la inmensa fortuna de tener enfrente del despacho al Cristo de la Salud de Ayala, que siempre presumo de él, y cada vez que estoy así mal, paso a verle. Y de la primera pregunta que me haces, aquel niño de un pueblecito de esa mal llamada España vaciada, hijo de una familia humilde, jamás podría haber soñado con todas las cosas buenas que me están pasando. Las malas es todo una enseñanza. Es una forma en la cual yo, que creo mucho en Dios, nos va enseñando y nos va dirigiendo. Pero al final me quedo con lo bueno. Lo malo, Jorge, lo voy olvidando. Se va quedando en un rincón y es raro que vuelva a abrir ese rincón. Pero aquel niño sigue manteniendo su sonrisa casi siempre, era así, su mirada, Y aunque por dentro a veces esté un poco roto, pero insisto, aquel niño está orgulloso de, sobre todo, de su pueblo y de sus padres.
3: Bueno, pues tienes evidentemente, Isaac, ese bagaje que es muy importante, un bagaje además que lo has llevado a la acción y lo has llevado porque estás ayudando mucho a ese mundo rural, a ese mundo de cuando tú eras niño, y has llevado ese conocimiento pues a la radio y la radio también a esos pueblos que me consta que te llaman de infinidad de pueblos pues para que hagas los pregones. Incluso de las fiestas mayores, etcétera, con lo cual tu labor es encomiable en ese sentido. Pero bueno, yo creo que todo esto, de alguna manera, habrá que traducirlo en algo sólido, ¿no? En un libro o en una serie de libros que de alguna manera, pues también pongan negro sobre blanco sobre toda tu experiencia y todo tu buen hacer, ¿no?
4: Yo suelo escribir muchísimo, escribo mucho, o sea. Es raro el día que no escribo. Hago mis pequeños editoriales que llamo yo y suelo bombardear a los amigos con ellos o en redes sociales. Tengo muy claro que sí, todos esos pensamientos, pues son pensamientos, los voy a reflejar en un libro. Pero te voy a dar una primicia que sé que te va a alegrar. Ayer contactaban conmigo la Fundación Toro de Lidia. El año pasado ya se hizo un libro, 51 periodistas relacionados con el mundo taurino, para hablar del toro y defenderlo. Y la verdad, con personas tan importantes como Luis Miguel, don Luis Miguel Ansón. Este año se va a hacer la segunda edición y voy a ser uno de los comunicadores que va a poder tener un capítulo en ese libro, lo cual para mí es un
3: Enhorabuena.
4: orgullo y estoy muy orgulloso. Pero sí, me encanta escribir. Es la forma, Jorge, que tengo de sacar todo lo que llevo dentro y más de una vez de curar las heridas que de vez en cuando tenemos todos en nuestra vida.
3: Bueno, Isaac, pues ya en la recta final de la entrevista, si te parece, te podemos hacer un pequeño cuestionario que solemos hacer en nuestro programa, pues un poco para conocer más al personaje, al jurista, al comunicador que eres. Que eres tú, ¿no? Y tú, por ejemplo, te quería preguntar, pues, por tu personaje histórico favorito
4: Mi personaje histórico favorito, el Cid Campeador.
3: y una novela.
4: Novela, Niebla de Galdós.
3: Niebla de Galdós. Bueno. Y luego quería preguntarte sobre una película que para ti sea importante, que sea. Que sea, bueno, mítica.
4: La película de mi vida, Cinema Paradiso.
3: Cinema Paradiso. Muy bien. Un lugar del mundo que no sea España, que no esté en España, que sea, si quieres, algo fuera de España, si te gusta realmente alguna ciudad y que para ti sea también importante por cualquier razón.
4: Viena, que nunca he estado y tengo ganas de ir.
3: Muy bien, vamos a apuntar Viena. ¿Y un lugar de vacaciones?
4: Un lugar de vacaciones, mi pueblo. Mi
3: Tu
4: pueblo.
3: pueblo.
4: Cuando voy a Agudo es el sitio donde de verdad desconecto, donde estoy tranquilo, o cualquier otro del mundo rural. Es lo que más me gusta. Pero mi pueblo me apasiona. Allí es donde de verdad cargo pilas. Es como hacer una toma de tierra y volver otra vez a ese niño que fui y a coger fuerzas para el resto del año.
3: Muy bien, y oye, un restaurante que para ti puede ser de cualquier lugar del mundo, de Madrid, de donde sea, pero para que ti sea de referencia, el que celebra las cosas, el que para ti tiene más, donde más has ido, cuál es que le tienes más cariño.
4: Bueno, pues voy a darte dos, ¿vale? Uno, donde yo vivo, que vivo en Boadilla del Monte, la abuela Lola, que la verdad que me tratan genial, de ahí celebro la comunión de mis hijos y son fantásticos. Y luego un sitio emblemático al cual suelo ir una o dos veces en semana, que es el Centro Riojano en la calle Serrano, aquí en Madrid, que son gente extraordinaria. Además, es la Casa de la Rioja en Madrid, la mejor embajada que tienen los riojanos en toda España, y me tratan muy bien y me siento muy a gusto. Me siento como en casa, en uno y en otro sitio.
3: Y ahí hemos quedado que me tienes que hacer socio, o sea que nos tenemos
4: Eso
3: que ver
4: cuenta con
3: ahí.
4: ello. Eso
3: Oye,
4: cuenta con ello.
3: finalmente, un grupo de música, una banda de música que te acompaña, que para ti es importante, que suena, que la pones en tu Spotify, que.
4: Tengo muchos, pero hay un grupo que últimamente me gusta muchísimo, que es Siloé.
3: Sí, lo es.
4: Es un grupo que suena muy bien Y la verdad que quien no lo conozca, les invito a que lo conozcan. Y
3: luego ¿Es un grupo español?
4: Son unos chicos de Valladolid que cantan genial. Y de hecho, cuando estuvo el Papa en España, cuando estuvo en Madrid, estuvieron cantando ante el Papa. Y luego me gusta mucho, a nivel de mis convicciones religiosas católico, Hakuna, que lo abordan. Y fíjate, voy a contar un secretillo. Cada vez que tengo juicio, me pongo los cascos y me pongo a Hakuna. Y voy con la moto. Sí, sí, es verdad.
3: Es tu talismán.
4: Sí. Bueno. Lo hago y funciona, ¿eh? Lo hago y funciona.
3: Fenomenal. Pues, Isaac, la verdad es que ha sido un placer. Siempre es un placer estar contigo. Pero si además hoy hemos podido aprovechar para estar en las ondas e incluso en imagen, en Tiempo de Ley, y también de alguna manera tu programa dentro de Tiempo de Ley, pues imagínate la satisfacción que tenemos y agradecerte muchísimo el que hayas estado con nosotros hoy.
4: Amigo, muchísimas gracias. Gracias por lo que haces tú. Y de verdad, que no olviden a ese mundo rural, no olviden a esa mal llamada España vaciada, que tiene muchísima luz y que, como digo siempre, el futuro está en los pueblos. Soy muy pesado y ya hay gente que me empieza a dar la razón. Allí hay vivienda, que antes me preguntaste por la vivienda, hay viviendas, hay un montón de casas que están cerradas, pero que podrían volverse a abrir y a unos precios de risa en comparación con lo que tenemos en cualquier ciudad, y es la forma de focalizar población.
3: Sí, lo que tienen que hacer es poner transporte, buen transporte para llegar a todas partes.
4: Y buenas carreteras.
3: Con eso se acababa en 2 minutos y buenas carreteras se acababa absolutamente todos los problemas de vivienda. Que la gente tiene la manía de que todos quieren vivir en Ortega y Gasset con Serrano, ¿no? Ahí y está. Esto, claro, pues no, desgraciadamente no puede ser para ninguno, y lo que hemos hecho todos es pues buscarnos la vida en Boadilla del Monte o en cualquier sitio, pero evidentemente con tanto espacio, pues por supuesto que no debe haber ningún tipo de problema de vivienda, pero ahí seguiremos luchando con tu programa y juntos para que alguna vez no exista este problema. Muchísimas gracias, Isaac, y un fuerte abrazo.
4: Gracias, amigo. Un abrazo inmenso. Hasta pronto.
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3: Buenas tardes y bienvenidos a un nuevo episodio de Tiempo de Ley. Hoy estamos con el abogado procesalista Juan Martínez Soler, que es despacho especializado en Commercial Litigation en BCP International Law Firm en Marbella. Juan, muy buenas tardes.
5: Buenas tardes, bien hallado. Encantado de estar esta tarde con vosotros.
3: Vamos a ver, Juan. Últimamente vemos series como la de Marbella, como no sé si has tenido oportunidad de verla en Netflix, en una plataforma conocida. Sí. Y vemos unos bufetes, los que no somos de la zona, vemos unos bufetes pues y todo un comercio internacional y todo unas redes de mafias y, en definitiva, un ambiente de abogados, que son los que reflejan en esa serie, totalmente distinta a la que un abogado de a pie está acostumbrado pues en el resto de plazas de España. La pregunta que te quiero hacer es, ¿Marbella es una plaza diferente en ese sentido o hay mucho de mitificación en esa serie que no tiene absolutamente nada que ver con la realidad? ¿En qué se parece a la serie y en qué no se parece en la serie?
5: Pues bueno, yo lo único que tengo que decir al respecto, a ver, yo llevo en Marbella pues 9 años ya que llevo en Marbella, bueno, más años en Costa de San Gerard, pero especialmente en Marbella, 9 años, y yo digo convencido de que creo que la serie incluso se queda corta en algunos aspectos. O sea, es una plaza desde el punto de vista de lo que refleja la serie, que es pues delitos internacionales, banda organizada y demás, efectivamente es que así es. O sea, cada vez más fuerte.
3: Vale, y esto implica también algunas de las cosas que se reflejan en la serie. Una, pues grandes minutas para los abogados, pues por el tipo de cliente que allí se mueve, y el dinero que parece ser que se mueve por las bandas organizadas. Eso una, si esas minutas efectivamente son más elevadas de lo habitual. Y segundo, si el papel a veces de los abogados pues es un poco como de consigliere, ¿no? o que roza a veces el límite, ¿no? Digamos, entre lo que sería un abogado y otro y un conseguidor o un consejero, que va un poco más allá de la raya que normalmente estamos acostumbrados que tienen los abogados. No estamos hablando de ti, ¿eh? Estamos hablando en lo que tú, en tu experiencia, en el mundo en general, en Marbella, ¿eh?
5: Vamos a ver, en cuanto a las minutas, sí que es cierto, y no hablo de lo que refleja la serie de asuntos de delito y demás, sino que asuntos, por ejemplo, de negocios internacionales, que nada tienen que ver con la ilegalidad, y demás, sí que son minutas pues más elevadas que un caso de a pie, pues porque es de más trabajo, requiere una mayor especialización, por supuesto, mucha rapidez, y que esto conlleva no solo lo que es la gestión estricta de abogados, sino que unos trámites administrativos, asuntos de traductores, como digo, son internacionales, relaciones o gestiones ante el país de origen para agilizarlas, y evidentemente sí, aparte que esto lleva detrás un equipo que tiene que ayudar al abogado, pues que tienes que pagarlo, punto primero. Punto segundo, yo lo que no puedo, yo no puedo afirmar, o yo no he visto, o yo no he tenido esa experiencia de que un abogado, ya sea yo, o compañeros conocidos, o amigos cercanos, en fin, se conviertan en prácticamente consejeros de la mafia y crucen la línea. Sí que digo que yo en mi ejercicio profesional, que llevo muchos años ya, he visto de todo, es decir, he visto auténticos indeseables, que son los menos, pero la mayoría han sido compañeros pues completamente honestos, cada uno en su especialidad, en su sitio, la defensa de los intereses que tuviera que hacer, pero viví yo la experiencia de como consejero de la mafia. No me consta, yo no la he visto y de verdad espero no vivirla.
3: Uh-huh. ¿Y hay un grupo de abogados que a lo mejor son conocidos en Marbella que sí que pudieran estar más, que sean como los más conocidos de Marbella, por ejemplo, respecto de llevando mafias o cosas de estas? ¿Hay bufetes sí, especializados?
5: Sí, sí, hay bufetes especializados y compañeros que yo conozco, y algunos son amigos míos personales que son muy buenos en lo suyo.
3: Claro.
5: Uh-huh. Bueno, en especialidad como otra cualquiera.
3: Uh-huh. Juan, ¿y lo tuyo cómo fue? ¿Lo de entrar en el derecho y vienes de familia de abogados o cómo fue?
5: No, nada, nada. A ver, yo vengo de una familia de empresarios del mueble. Entonces a mí siempre me gustó lo que era, pues, digamos, el mundo del negocio, de la empresa y demás. ¿Qué es lo que pasa? También yo personalmente en mi vida, pues, siempre me ha gustado mucho pues la lectura, desde que luego también desde hace años soy pues columnista de medios, escribo artículos y así. Entonces, la verdad es que yo empecé ciencias económicas pues por tradición familiar y demás. No me gustó absolutamente nada y viré hacia el derecho. Y hasta hoy, vamos, no me arrepiento, nunca se me ha tambaleado la vocación y sigo trabajando pues de forma ilusionada, vamos.
3: Bueno, lo que está claro también es que Málaga ahora mismo, ya más allá de Marbella, es una plaza súper importante en Andalucía y en toda España, ¿no? O sea, realmente el sorpaso que ha dado en todos los sentidos Málaga-Sevilla, más allá de lo puramente administrativo, es brutal, ¿no?
5: Sí, más allá del administrativo, porque esto es un paraíso prácticamente para todos. Han venido las grandes de Silicon Valley aquí a Málaga, el parque tecnológico no para de crecer, y la afluencia de personas pues crece exponencialmente. O sea, con lo cual, la economía ha subido, digamos, prácticamente un 300% en los últimos 10 años y está previsto que siga creciendo. Ahora, también es verdad que esto trae, como toda moneda, tiene dos caras y también está trayendo una problemática para el oriundo de Málaga que también es preocupante en muchos aspectos.
3: ¿En qué sentido?
5: Pues lo primero, que es Vox Populi, se sabe en todos los medios que el conseguir vivienda es prácticamente ya imposible. Las condiciones de los alquileres son cada vez más leoninas. Y sí que es cierto que, por ejemplo, el Ayuntamiento de Málaga estaba tomando medidas porque en locales comerciales que llevaban 10 años cerrados, los grandes fondos llegan, invierten, sacan apartamentos turísticos. El que tenía un pisito automáticamente para turístico en época de verano y a lo mejor se centran en el alquiler de corta duración de septiembre a junio, que es cuando hay menos turismo, y es que las personas prácticamente lo tienen muy, muy complicado, ya no para acceder a la compra, que por desgracia tenemos la inflación que tenemos, de que no para de subir y los sueldos no suben ni mejora el mercado laboral, que es como yo lo veo. Pero es que el mercado del alquiler ya cada vez se piden más fianza, más garantía, más todo por cosas, muchas veces por inmuebles que son absolutamente denigrantes en relación calidad-precio.
3: Vamos, que está pasando un poco lo mismo que en otras grandes ciudades de España, como pueda ser Barcelona, Madrid, San Sebastián, sí, ¿no? En definitiva, los precios entiendo que están por las nubes, ¿no? Y sí, digamos que se está, bueno, pues cada vez es más caro vivir en el casco, en el centro, ¿no? Y probablemente hay gente que se está teniendo que vivir a bastantes kilómetros de la ciudad, ¿no?
5: No, pero es que lo que ocurre también, y de hecho es muy comentado entre los malagueños, un compañero mío, por cierto, abogado, y también escribe, que se llama Daniel Torregrosa, gran compañero, escribió sí, hará más de un año un artículo que a mí me pareció muy bueno, de opinión, nada jurídico, diciendo que se está perdiendo la esencia de Málaga. Ya que menciona el centro, Jorge, sí te digo que se está convirtiendo prácticamente en un parque temático. Es decir, cada vez hay menos negocio local, cada vez más franquicias de restauración, cada vez más enfocado al turista extranjero ocasional, y entonces eso hace, según malagueño, o para el que le gusta comer fuero, que es aficionado a la gastronomía, que la calidad de sentido baje y nos veamos insatisfechos. Pero es que en cuanto a la vivienda, aparte de que el centro es imposible, y si es verdad que está ya absolutamente tomado por la vivienda turística y por pisos convertidos cada vez más en oficinas, la gente lo que le está pasando en estos casos es que gente que vive en el centro, o incluso que tenían pisos en propiedad o que estaban pagando hipoteca, se han ido a otra parte, porque el 80% de los vecinos son apartamentos turísticos, y esto lo que conlleva es pues más ruido, más escándalo, más jaleo, en fin. Y luego también lo que se va notando es, vaya por delante, que yo creo que los equipos de limpieza de nuestra ciudad hacen una gran labor, pero claro, si hay un aumento de la fiesta, pues hay un aumento de la inseguridad por la calle, claro, de la falta de limpieza en muchas ocasiones, etcétera. Eso es lo que está pasando por zona centro.
3: Bueno, al final efectivamente son bueno, problemáticas que son comunes al resto de España, y lo difícil a veces es las soluciones a esos para no perjudicar también pues la deriva positiva que parece estar teniendo la ciudad, al menos a nivel de proyección internacional y de sobre todo de dinamismo económico, que también da, entiendo que da muchos puestos de trabajo. Pero entrando ya en esas opiniones, ¿tú qué crees que va a pasar? Porque claro, estamos en año previo a las elecciones municipales, tenemos un alcalde de Málaga que no sé si se va a retirar o va a seguir, no sé cuál es su...
5: No, el alcalde don Francisco de la Torre se presenta. A ver, don Francisco de la Torre, las cosas como son, ha convertido a Málaga en la perla del Mediterráneo. O sea, en la California, en la Florida del Mediterráneo.
3: O sea, que no va, digamos, no le va a penalizar toda esta problemática que estás haciéndote referencia, haciendo referencia, no le va a perjudicar en las próximas elecciones, ¿tú crees?
5: Hombre, de cara a la alcaldía no, porque ya es verdad que señalo cierta problemática, pero a la vez que favorece la inversión internacional, como bien señala, gracias a la gestión del gobierno municipal, sí que hay una creación de puestos de trabajo pues muy fuerte. Uh-huh. Y eso pues beneficia.
3: Claro. Tienes, en cualquier caso, varias inquietudes, que eso nos gusta mucho de los abogados, que más allá de su trabajo, que lo hacen bien y lo hacen eficientemente, y tú en tu puesto o en tu responsabilidad en BCP International Law Firm en Marbella, pues además pues te preocupas por la sociedad y no solo eso, sino que te atreves pues a escribir y dar difusión a tus puntos de vista, ¿no? ¿Qué es lo que te motivó a escribir, pues, por ejemplo, en Diario Financiero y otros medios de comunicación, Mundo Financiero y otros medios de comunicación? ¿Cuál fue tu motivación?
5: Pues bueno, varias cosas. En primer lugar, la motivación siempre ha sido de que, mire, yo podré trabajar como abogado en lo que es la empresa privada, y está claro que la empresa privada pues está para ganar dinero. Ahora bien, lo que no quita de que mi vocación jurídica vaya de la mano con la vocación de servicio y de estar al servicio de la sociedad. Entonces, mi fuero interno, yo personalmente estimo y considero que hay que tener una mirada hacia el mundo. Si hay una vocación de servicio, pues se trata de mirar más allá de las circunstancias laborales o particulares del individuo y alzar la voz o dar una opinión ante lo que se ve, lo que se observa.
3: Claro.
5: Es lo que me apetece.
3: Has tratado temas, por ejemplo, como el de la lentitud de la justicia, ¿no? ¿Cuál es tu opinión de cuál es el estado de la cuestión en estos momentos y si realmente los abogados somos, además de los ciudadanos, unos perjudicados en ese sentido?
5: Honestamente sí, porque yo afirmo sin ambages, lo he hecho en varias ocasiones y lo hago hoy, aquí y ahora, de que estamos ya a niveles tercermundistas. A niveles tercermundistas porque no es normal que una sentencia te tarde un año, que cualquier trámite judicial tarde meses. Y mira, yo ahora mismo estoy aquí trabajando un poco porque resulta que se me ha dictado en cierto juzgado una resolución donde no se ha tenido en cuenta pues una serie de pruebas y de

0: quemazón que tendría cualquiera, sino de cara al justiciable y de cara a nuestros defendidos y nuestros clientes, porque justicia retrasada siempre será justicia denegada.
1: Una cosa que está preocupando no solo a los ciudadanos, digamos, que lo están sufriendo más en su carne, sino a toda España, es el tema de Ceuta, que evidentemente pues no es Málaga, no es Marbella, pero que digamos que también es, en Andalucía tenéis evidentemente ciudades muy fronterizas o muy cercanas al estrecho, o totalmente en el estrecho, y que lógicamente pues están también sufriendo episodios de inmigración ilegal o episodios incluso violentos, etcétera. ¿Cuál es, como opinador que eres, cuál es tu opinión al respecto de, en concreto, de los episodios de Ceuta? ¿Lo calificas como una invasión? ¿Involucras a Marruecos en esta invasión? ¿O bien consideras que es algo a lo que nos debemos acostumbrar, como dicen algunos?
0: No, bajo ningún concepto. Me parece absolutamente aterrador y peligrosísimo. No puedo decir otra cosa, porque no es normal. A ver, el gobierno de Marruecos, pues mire, presuntamente que haya un salto de valla de un grupo reducido, se puede entender. Pero esto es que ha sido literalmente un éxodo. Punto primero, un éxodo. Y punto segundo, que me llegan a mí noticias de Ceuta, por conocidos de Ceuta y por estudiarme la situación, donde hallamos que prácticamente es una invasión, que está habiendo violaciones de mujeres, que la gente no sale a la calle por la noche y que parece un toque de queda, están matando animales, los supermercados que tienen cordones policiales, y que nadie está yendo a trabajar, de que han puesto teletrabajo en tanta vía, trabajo físico, comerciantes que no quieren abrir, y los vecinos, que es lo que dicen, oiga, a los opinadores de que vienen de Madrid, que no están allí, veo la indignación de los vecinos, que más de uno ha contestado, oiga, tanto dice usted, defiende a los migrantes, traiga usted a su hijo, mire cómo están los míos, que no pueden ni salir a la calle.
1: O sea, que también está sensibilizado con este tema en concreto. Y luego te quería preguntar sobre Gibraltar. Tú eres especialista en litigación comercial, y me imagino que tienes compañeros que llevan todo el tema más societario, fiscal, sí, etcétera. ¿Y qué opinión tienes, si tienes alguna, o bien de lo que ha sido la apertura de la verja y todo lo que supone a todo nivel, o bien del foco de Gibraltar, pues para todo tipo de negocios, en el sentido positivo o en el sentido negativo?
0: Pues hombre, eso de momento creo que debemos de dejar correr el tiempo a ver cómo funciona la situación. Si digo que de toda la vida en Gibraltar había personas que vivían cerca, en la línea, por ahí y demás, y se han tirado muchísimos años yendo a trabajar a Gibraltar, y es verdad que había, entonces, pues grandes oportunidades de empleo. ¿Qué traerá? Pues eso solo el tiempo lo dirá.
1: Bueno, Juan, creo que también, pues, eres profesor, ¿no?, en la Sagardoy Business and Law School,
0: sí,
1: ¿no?
0: Sí, sí, sí, estoy...
1: ¿Qué luego clases das
0: tengo...
1: allí?
0: ¿Qué?
1: ¿Qué clases
0: pues,
1: das?
0: Yo he dado una asignatura que se llama Contratación Mercantil, que es sobre contratos mercantiles.
1: ¿Y cuál es tu balance de ser también docente?
0: Absolutamente enriquecedor. O sea, aquí hago un matiz, porque lo de escribir en prensa desde hace años y lo que es la docencia, y luego también soy docente de prácticas, yo he tenido muchos chicos en práctica estos años y demás, y para mí es liberador, vamos. No quita decir, yo diría que mejora prácticamente el doble, quizá el resto, hablando modestamente, el resto de mis funciones como abogado, pero enriquecedor y liberador, porque yo sin eso hubiera sido toda mi vida un introvertido.
1: ¿Sin la docencia?
0: Sin la docencia y sin el escribir, hubiera sido un introvertido, sí.
1: Ajá. O sea, que ha sido la manera de que te has abierto prácticamente al mundo, ¿no?
0: Sí.
1: Bueno. Y también eres letrado de la Fundación.

0: Caridad y Consolación. Cuéntanos, ¿cuál es tu labor en esta fundación?
1: Bueno, yo estoy como asesor jurídico del comité. Se trata un poco de, a ver, también hay casos, pero de tener una iniciativa también un poco altruista, a ver, que serán mayores, pero no dejan de ser nuestros mayores. Hay un patronato y yo lo hago contento en
0: ¿En
1: el
0: qué
1: sentido de que
0: consiste? ¿En qué consiste esta fundación? ¿Cuál es su objetivo?
1: la Fundación Cáritas de Consolación tiene las residencias privadas. No tienen ánimo de lucro, es la residencia privada y luego tiene pues otra serie de negocios, pero destinado a lo que es la fundación, a garantizar pues el bienestar de la tercera edad en la parte que le toca.
0: Bueno, pues Juan, yo creo que hemos tocado pues cómo llegaste a ser, a hacerte abogado, ¿no? Hemos hablado de temas candentes, mucho de tu plaza, que sería Marbella y Málaga en general, pero también nos hemos atrevido pues a entrar en temas como el de Ceuta, ¿no? Y como el de Gibraltar, que al final pues son también cuestiones que te tocan de cerca. Y era importante que dieras tu opinión. No sé si quieres trasladar algo a nuestra audiencia, algún
1: No, yo
0: comentario.
1: lo único que tengo que decir es que el problema de Ceuta, necesitamos una
0: Una
1: intervención
0: intervención
1: rápida
0: rápida.
1: y drástica, porque de esta manera mal vamos, muy mal vamos, porque es un peligro cada vez más candente. En el día a día. Es cada día delito, cada día más inseguridad, más peligrosidad, y se solapa con el estado de sitio, lo que está viviendo la pobre ciudad, que es que no dejan de ser nuestros compatriotas y que recordemos que resulta que pertenece a un sitio que se llama España, con un territorio ilimitado, con unas fronteras delimitadas, que se llama nación y que yo entiendo que ha sido una violación de nuestra soberanía en toda la extensión del calificativo.
0: Claro, pues efectivamente esto nos preocupa a todos y yo creo que lo hemos analizado. Entiendo que tú eres pesimista al respecto en general de la inmigración o eres más bien optimista.
1: Como pesimista, no entiendo la pregunta. La
0: Sí, si
1: situación de
0: tú
1: Ceuta
0: crees
1: es
0: que
1: pesimista.
0: la inmigración, sobre todo si es una inmigración de origen musulmán, si tú crees que nos la vamos a ir integrando en España o crees que por el contrario va a generar problemas, ¿cuál es tu opinión al respecto?
1: No, a ver, yo eso lo tengo muy claro. Yo no, bueno, entiendo el término este que se utiliza ahora, migrantes, no le veo sentido. Vamos a ver, si uno se va, es emigrante. Y si viene otro, es inmigrante. Eso de inmigrante, en primer lugar, yo no lo entiendo ni lo comparto. Vamos, me parece una tontería con mi respeto a la audiencia. Eso lo primero. Lo segundo, musulmanes o no musulmanes. Miren, no voy a entrar en tópicos racistas, que da igual, que fueran musulmanes o que vinieran de otro país. Hacerse las cosas como se ha hecho es una invasión en toda la extensión de la palabra, independientemente de lo que, de la etnia o del color de piel o de lo que sea. Pero es que, en tercer lugar, no se debe tener en contra, vamos, de una inmigración, como digo, respetando nuestra soberanía y nuestras leyes, no debería tenerse en contra. De hecho, una inmigración de una persona que quiera venir a trabajar, que viene a cotizar, que cumple con las formalidades, que paga sus impuestos, eso resulta enriquecedor. Pero claro, es como digo yo, si tú vienes a mi casa, tú no puedes poner las normas, porque es que estamos viviendo una circunstancia de erradicar, no sé por qué, por parte de este gobierno desde hace años, de erradicar nuestra identidad cultural y nacional en pro de que se imponga lo que viene de fuera, tampoco me parece bien. O sea, que una cosa es la libertad y otra es el libertinaje. Una cosa es la identidad centrípeta, que es cuando se convive con la debida concordia, el debido respeto, porque la libertad de un individuo termina donde empieza la de otro, y otra lo que está pasando, que es negar hasta la mayor de nuestras tradiciones. Decir que esto es, ahora están diciendo que si la inmigración tal, que si son inocentes no sé cuánto, y nos estamos dando cuenta que es un hecho, lo dicen las cifras, lo dicen las estadísticas, y está acreditado que los que están saltando la valla, o muchos de los que vienen ilegales, resulta que es que son delincuentes en su país de origen, y aumenta la delincuencia aquí. Insisto, en este caso Marruecos, pero también hay de otros
0: También hay otros
1: países.
0: países.
1: Entonces, este descontrol no puede ser. Es lo único que tengo que decir, no
0: Bueno,
1: quiero yo
0: yo te lo
1: palabras
0: decía más bien por algunos estudios pesimistas, si quieres, que lo que vienen a decir es que por mucho que entraran determinadas culturas en el país, hablamos de Europa en general, aunque entraran incluso de manera legal, pero claro, la forma que los valores que se pueden impregnar en la sociedad, si en algún momento pueden ser mayoría, pues estas teorías piensan que pudiera de alguna manera trastocar lo que es la cultura europea actual y de alguna manera verse absolutamente pues superada por unos nuevos ciudadanos que pueden tener unos valores diferentes, ¿no? Por eso, más allá de la legalidad de la entrada o no, si te preocupa como trasfondo cultural o histórico, si quieres, ¿no?
1: Pues la verdad que por parte de una ocasión sí, sí me preocupa, sí. Es decir, yo insisto en que es enriquecedor tener contacto con otras culturas dentro de las normas, pero claro, yo sé quién soy, me gusta cómo soy, respeto a los demás, pero que yo no voy a vender mis principios.
0: Entiendo. Bueno, Juan, pues muchísimas gracias por estar hoy con nosotros en Tiempo de Ley. Ha sido un placer charlar contigo. Y nada, ya sabemos un poquito más de la plaza, del jurista que es Juan Martínez Soler y de algunas de sus opiniones. Así que muchas gracias por estar con nosotros, Juan.
1: A ti encantadísimo. Un abrazo para todo el mundo.
0: Un abrazo.

0: Y esto ha sido todo por hoy. Esperamos que hayan disfrutado del programa. Se despide César Alcalá en la producción y el que les habla, Jorge Fuset. Hasta la semana que viene y ya saben, tiempo de ley.
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4: Bueno, pues vamos a darle la bienvenida una vez más a este espacio, a la luz de la palabra, a este cierre especial de los lunes en la Boca del Lobo, hasta las 12 menos 5, que vamos a estar con el gran Marcos López Herrador. Además, le decía que teníamos una oportunidad buenísima, como es ese análisis que él realiza en la tertulia de, precisamente, en la Boca del Lobo cada martes. Estamos hablando de una noticia que comentábamos a primera hora, precisamente en el informativo de esta casa, anunciando ese adelanto electoral por parte del presidente del Gobierno para el 29 de noviembre. Un anuncio, además, marcado como estamos acostumbrados a escuchar, como también lo hace Marcos López Herrador, el día que él tiene tertulia, que comparte tertulia con Luis María Fernández, con Arantxa Cabello, con Pedro Fernández Barbadillo, a esa realidad completamente cambiada por el presidente de Gobierno, que lanza todo tipo de elogios hacia su gobierno, hacia sus políticas y hacia sus logros obtenidos, y lo que hace es atribuirle toda esa culpa, toda esa destrucción, todo ese relato de odio a las posiciones contrarias, lógicamente, a lo que no es su gobierno Frankenstein, su gobierno de coalición, que está viendo sus horas contadas. Y digo que, como buen analista, pues vamos a comentar ahora con él a ver qué le parece este adelanto electoral. Y déjenme decirles que, como estamos en directo y lo acabo de escuchar en Telemadrid, se han desestimado las medidas cautelarísimas, Marcos, y si quieres ahora también comentamos, acerca de la Comunidad de Madrid, cuando pedía ese rápido desalojo de las personas que están ocupando la Puerta del Sol en Madrid. Bueno, pues pueden continuar. A día de hoy se ha abierto una pieza separada, lo acaban de decir, ni siquiera ha saltado en noticia todavía, y se abre una pieza separada para que se juzgue por vía ordinaria. Por tanto, tenemos ese campamento, ese otro campamento ilegal después de la invasión de Ceuta. Pues continuamos con todo ese escenario que yo pienso, también lo hemos dicho en estos micrófonos, que forma parte de toda esa cortina que ha generado el gobierno de Pedro Sánchez para alentar a esas masas de extrema izquierda, revolucionadoras, que quieren sembrar el panorama que va a formar parte de este escenario electoral, como decimos, 29 de noviembre. Hoy, Marcos, íbamos a hablar de precisamente una situación que pasa, además, también por este tipo de noticias. Esperemos que la de las elecciones generales sea para devolver ese esplendor que necesita España. Hoy vamos a hablar de esa decadencia que viene de años, por no decir siglos atrás. Y bueno, contigo vamos a comentar una serie de detalles, pero lo primero de todo, Marcos, bienvenido. Y si quieres aportar tus palabras acerca de la noticia que hemos conocido.
5: Pues vamos, siempre a tu disposición. Muchísimas gracias por contar conmigo y un abrazo para todos los que nos escuchan. Me gustaría comentar esto último que acabas de mencionar sobre esta decisión de los jueces en relación con los acampados, con los asentados, con los que han tomado la plaza. Mira, esta es una muestra más de que hoy por hoy la ley no rige en España. Porque vamos a ver, dice el delegado del gobierno, Dice, hombre, es que no se puede vulnerar el derecho de reunión. ¿Cómo el derecho de reunión? El derecho de reunión es se ejerce primero, o en un espacio privado, ¿vale?, en el que nadie te puede decir nada, o en un espacio público. Pero en un espacio público, si tú ejerces el derecho de reunión, tiene que ser de una forma transitoria, de una forma limitada en el tiempo. Es decir, tú no puedes ocupar permanentemente un espacio público. No puedes. Bien, número dos. Hombre, es que se trata de respetar el derecho de reunión y además es que lo están haciendo de forma pacífica. Bueno, mira, verás tú. Yo hace dos o tres semanas dejé mi coche de forma pacífica donde no era y me han cascado 200 euros de multa. Y te aseguro que lo dejé de forma pacífica y mi coche estaba donde no era de forma pacífica. Pues 200 euros de multa. Vamos a ver. Es que tú pasas por la Puerta del Sol y tira un papel al suelo y si te ve un guardia, pues te puede multar. Entonces, vamos a ver. Pues no, mire usted, no. O todo o ninguno. Las cosas hay que nombrarlas por lo que son. Estos señores no están ejerciendo un derecho a. Estos señores están ocupando un espacio público en detrimento del resto de los ciudadanos, en detrimento de los comerciantes, en detrimento de todo el que habita por allí, en detrimento de la movilidad, etcétera, y en detrimento de la salud pública. Es decir, simple y llanamente, no rige la ley. No nos regimos por la ley, nos regimos por el poder. Y como el poder lo tienen los socialistas, el gobierno es socialista, social comunista. Y el delegado del gobierno es social comunista, pues verás tú. Entonces ellos pueden estar allí porque son pacíficos, aunque tengan machetes, tengan no sé qué, todo lo que tú quieras. Pero ellos pueden estar allí y pueden ocuparlo. Vamos a ver. Si un grupo... De falangistas se hubieran instalado allí, ¿tú crees que estarían en este momento? Pero vamos, no duran ni 10 minutos. Entonces, es que uno de los fundamentos de la convivencia en un Estado democrático, que este ya no lo es, uno de los fundamentos es la igualdad de todos los ciudadanos ante la ley. No existe nada que tenga que ver ni con la democracia, ni con los derechos, nada. Solo existe un ejercicio del poder. En cuanto a las elecciones, pues verás tú, si este hombre hubiera salido esta mañana...
4: ¿Tú eras partidario de los que pensabas, Marcos, que se iban a adelantar y que se iban a convocar?
5: Pero ¿sabes qué? Yo creo que me pasa como todo el que es capaz de opinar en este momento sobre Pedro Sánchez. Es decir, opines lo que opines, acto seguido tienes que completarlo con no me fío. Opines lo que opines, pero no me fío. Entonces, eso es lo que iba a decir. Si este señor no hubiera convocado elecciones, pues diría, bueno, pero no me fío. A ver lo que va a preparar en el tiempo que le queda para que no tenga más remedio. Y ahora que ha dicho, convoco elecciones, pues digo, hombre, maravilloso, pero no me fío, este tiene preparado algo, este nunca ha jugado limpio y no va a jugar ahora que se la juega. No va a jugar limpio ahora que se la juega. Entonces, lo que tenemos es que estar es muy ojo a visor, muy pendientes, muy vigilantes y no bajar sobre todo los partidos que juegan un protagonismo activo en el juego político, oye, pues que cumplan con su papel y lo hagan en condiciones. Esta es una gran oportunidad para revertir pues este desastre, porque la verdad es que es un desastre. Han masacrado España. Señores, España no existe más que en nuestras cabezas. España ya no existe. La España que nosotros entendemos por España, la que está en nuestras cabezas, la que hemos vivido en nuestra juventud, la que hemos identificado como tal, ya no existe. No hay una soberanía nacional en todo el territorio. No existe. El Estado central no es soberano en Cataluña. Cataluña es independiente, señores, es independiente ya hace mucho tiempo. Lo único que le falta es la declaración nominal y legal ante el mundo de esa independencia. Pero de hecho, lo que se ha hecho es que, como no se le podía, como siempre, retorcer la ley, buscar la trampa, y lo que se ha hecho es que, como no se le puede dar la soberanía, no se le puede dar la independencia directamente, lo que se ha hecho es retirar la soberanía y retirar la soberanía de partes del Estado central. Ha ido retirando una, ha ido retirando otra, concediendo pues eso, funciones, y concediendo atribuciones, y concediendo tal y cual, de tal manera que ahora el Estado central no puede decidir nada en Cataluña, ni en el País Vasco. No puede decidir nada. Pero es que además, te voy a decir una cosa, no es que el estatus que haya conseguido Cataluña o el País Vasco sea de independencia, no. No, tienen un estatus superior. Tienen el estatus, han adquirido tanto unos como otros el estatus de potencia colonial dominante. Son la potencia colonial del resto de España. ¿Qué es lo que define a una potencia colonial? Pues la potencia colonial es aquella que obtiene todos los recursos posibles, que obtiene recursos y beneficios de sus colonias, explota a sus colonias. Una potencia colonial es aquella que decide qué es lo que se puede hacer o no se puede hacer en la colonia. Y la colonia no decide nunca qué se puede hacer en la potencia colonial. ¿Qué ocurre en España? Que aquí no podemos hacer nada que no autoricen los catalanes. Catalanes entendidos en estos separatistas y demás, entiéndaseme bien. Ya se me va a decir, no, hay catalanes buenos y demás. Bueno, entiéndaseme, no perdamos el tiempo. Entonces en el resto de España no se puede tomar ninguna decisión que no convenga o que no quieran los catalanes. Pero es que el resto de España no puede tomar ninguna decisión en Cataluña. Eso es una relación de potencia colonial en relación con una colonia. Si tuviéramos de verdad sentido común, si le echáramos sentido común a esto, si pensáramos solamente fríamente y con la cabeza y nunca con el corazón, quienes teníamos que pedir la independencia de Cataluña sería el resto de España, pero para independizarnos nosotros, no para que se independicen ellos, sino para independizarnos por nosotros, que nos están explotando.
4: Absolutamente, y tú bien que sabes de economía lo sabes también. Por lo que reciben, en detrimento de lo que dan, o me da igual, o lo que...
5: Nos están explotando, eso de España nos roba, eso es una tontería, pero vamos, eso es una tontería. Además, es que te voy a decir, fíjate, no, es que claro, es que nosotros contribuimos más, porque nosotros somos más ricos, y claro, aquí todo el mundo quiere vivir a nuestra costa. Un momentito, señor, vamos a ver. Si usted toma la idea de nación como una comunidad integrada, y con una unidad, entonces dentro de esa unidad de la comunidad lo más sensato y lo mejor es que se destinen los recursos disponibles obtenidos con el trabajo de todos, se destinen a donde más nos pueda convenir porque den mayor resultado, porque ya tengan un desarrollo industrial y tal. Bueno, pues vale. ¿Y qué ha pasado con Cataluña? Pues que se le han destinado pues todos los recursos habido y para ver para que se desarrolle en beneficio de todos. Y ahora resulta que cuando han recogido todo tipo de recursos, de inversiones, de todo, y se ha invertido allí en Cataluña, Cataluña se ha desarrollado, claro, y por tanto es más rica. Y ahora que es más rica, dice, oye, que es que como somos más ricos aquí, queréis vivir todos de nosotros. Oiga usted, ¿cómo que España nos roba? ¿Te das cuenta?
4: Claro.
5: Bueno, pues sí. Estas cosas que estoy diciendo, que son de sentido común, es algo que se ha perdido por completo en el discurso político y en la misma discusión política.
4: Y con deuda y bastante elevada,
5: pues ya ves.
4: Que tienen, que eso a ellos se les olvida en muchas ocasiones. Cuando venga a pedir, y ahora con,
5: claro,
4: con la financiación singular, que no es otra cosa que también pues esa extorsión que forma parte del separatismo catalán. Bueno, de momento tú decías, sin bajar la guardia a los partidos que forman parte del tablero de juego.
5: Antes que no la bajen, que no la bajen.
4: Adelanto electoral, de momento se ha pronunciado Alberto Núñez Feijóo, que estaba en Génova.
5: Lo he escuchado.
4: No le vamos a dar más, ha dicho alguno en clave lógicamente electoral, diciendo que no le va a temblar el pulso, que estamos ante un gobierno incompetente, que no puede seguir gobernando y demás y tal. Abascal, Santiago Abascal, el presidente de Vox, estaba en ese momento en el programa Espejo Público con Susana Griso.
5: A él no lo escucha.
4: Bueno, pues él, básicamente, como yo entiendo que no le interesara en ese momento a Susana Griso mencionar parte de la idea de Vox, pero bueno, le ha preguntado que se había hablado con Feijóo, no se ha querido pronunciar al respecto a Abascal porque dice que él es muy... que mantiene mucho las cuestiones personales con respecto a qué conversaciones mantiene o qué. Yeah. Entonces, en
5: discreción,
4: ese sentido,
5: vamos, que mantiene
4: sí,
5: la
4: discreto,
5: discreción.
4: Eso es que no me salía la palabra, gracias, no. Marcos. Y por lo tanto, ahí va a hacer una declaración institucional en Bambú, en la sede nacional de Vox, a partir de las 12:30. Estaremos atentos. Entonces, a partir de ahí. Nos metemos tú y yo de lleno como...
5: Hacemos lo que tú digas.
4: Vámonos, con ese conocimiento amplio que tienes tú del origen de España. Tienes títulos con análisis de todo tipo, desde la forja del Imperio Español, desde Roma Eterna, la caída de Roma, la era germánica. Tienes también historia de las ideas contemporáneas, tienes... Por cierto, un gran análisis económico con los poderosos, la rebelión de las élites mundiales. Tienes títulos asociados al mundo de la poesía, que es tu pasión, que es esa pasión interna que luego compartes con otros conocimientos. Como decimos, la última con esa publicación que es A Quemarropa, y yo ya he visto alguna que próximamente va a salir, que está también entre tus archivos. Crímenes de cine, esa la he visto y, sí. Y bueno, me ha fascinado porque además es de la buena editorial EAS también.
5: Es una obra que hice a instancia, por inspiración y por tal, con Francisco José Fernández Cruz Sequeda.
4: Sí. Sí.
5: ¿Sabes? Pues, o sea, que es una idea suya,
4: no
5: que él me invitó, ¿sabes? Él me invitó a colaborar en esa obra y salió muy bien, la verdad es que salió muy bien.
4: Tienes Españoles Invisibles, el prólogo marcado por la autoría de Ignacio del Pozo, Quevedo, que me lo presentaste aquí también, Señor de Letras y Sombras. Tienes Jaque al Imperio. Tienes muchas publicaciones muy buenas y además, como decimos, con mucho conocimiento sobre lo que hoy vamos a tratar, que es esa decadencia de España, sobre todo marcada por el siglo XVII, por toda esa corrupción, por toda esa debilidad, por toda esa irresponsabilidad política, por las ruinas, por las hambrunas. Se juntan una serie de factores que, desde luego, no era lo que se pronunciaba en el siglo XVI, cuando yo creo que es esa grandeza en la máxima expresión, me he apuntado yo aquí el esplendor políticamente hablando, y aún así decimos que España sigue siendo una gran potencia hasta mediados del siglo XIX, esa gran potencia del mundo atacada, entre otras cuestiones no menos importantes, sino yo diría que la que más, por cuanto mencionamos la cristiandad, por su origen católico, y con intereses de distintas fuerzas europeas, como también has trabajado en ese maravilloso audio de casi media horita al cual he tenido acceso, en el cual se habla de distintas fuerzas europeas que promueven el término de decadencia. Y a partir de aquí, pues todo tuyo para que nos muestres... ¿En qué consiste esta explicación?
5: Mira, hay que, tengo que explicarme.
4: Venga.
5: Tengo que explicarme y tengo que a mí la historia me ha apasionado desde los 17 años. Desde que tenía 17 años me ha resultado apasionante. Yo estudié COU y, bueno, iba a hacer Derecho y había que elegir tres asignaturas opcionales, optativas y demás. Y entre ellas no había ninguna asignatura jurídica. Yo estudiaba en los Salesianos, en Granada. Y bueno, pues por rellenar un poco el currículum y demás, escogí historia, y era historia contemporánea. La historia me parecía lo que le parece a muchísima gente, ¿no? Un rollazo de fechas, nombres, batallas, no sé qué. Mire usted. Vale. Pero resulta, ya te digo que era historia contemporánea y empezaba pues con la Revolución Francesa. Y me tocó un profesor como hay poco. De esos de los que se te cruzan en el camino y te cambian la vida, ¿sabes? Y a mí me descubrió una forma de ver la historia, una forma de estudiar la historia, que más que absorber o memorizar datos, fechas y demás, y batallas, lo que era una reflexión sobre la historia. Era una especie de filosofía de la historia, ¿no? Y bueno, a mí me enloqueció. Desde entonces creció una pasión enorme por la historia. Y que he ido desarrollando y que he ido, pues ya de bastante más mayor, estamos, pues consolidándome como un divulgador histórico. Yo no digo que soy historiador porque ni entro en los archivos, no investigo de primera mano, no tengo una carrera de historia, entonces no me la quiero dar de lo que no soy. Pero que sí que tengo la capacidad y esa capacidad desarrollada desde aquel punto y de aquel momento de reflexionar sobre la historia, de llegar a conclusiones que a lo mejor nadie llega, de poner en cuestión cosas que no se ponen en cuestión, de dar unos enfoques totalmente distintos, que es lo que a mí me interesa. Yo con mis libros no hago un refrito, a mí eso no me interesa. Vamos a escribir un libro, se lleva tiempo, el tiempo es vida, y entregar la vida es un acto de generosidad. Entonces, mire usted, yo para que aparezca mi nombre con el libro, ya tengo un montón de libros con mi nombre. A mí ya eso no me hace falta. Yo escribo un libro si creo que puedo aportar algo. Entonces, desde hace mucho tiempo vengo siendo cada vez más consciente de que España no es que tenga una historia grandiosa, ¿no? España tiene una historia que es única, inimitable, insuperable e irrepetible, que supera cualquier otra historia con la que se puede comparar. Dicho así, ¿qué ocurre? Que la historia de España es tan grandiosa que hemos tenido enormes, inmensos enemigos que han, en un momento determinado, han acabado por vencernos. Y además son enemigos con una inspiración ideológica totalmente contraria a los principios básicos que ha defendido España y que ha expandido España y que ha servido para que España construya el mundo, porque España es una de las grandes constructoras del mundo. Una de las grandes constructoras del mundo. Bien, y además una de las que mayor riqueza ha aportado tanto desde el punto cultural, filosófico, científico, etcétera, etcétera, etcétera. Bueno, pues de nada de eso, y gracias al discurso de nuestros enemigos, de nada de eso somos conscientes. Es más. No digo media España, pero un tercio de España sí que es contrario y enemigo de nuestra historia. Sí que está en contra de nuestra historia. Esto es una cosa enfermiza. Esto no pasa en ningún país del mundo. Claro, todo esto me da por pensar, pues, precisamente en qué nos ha llevado a esta situación y hasta qué punto tiene valor los esquemas mentales en los que nos movemos con relación a nuestra historia. Mira, una de las cosas que más daño nos han hecho y nos hacen es la leyenda negra. La leyenda negra hoy en día está más que demostrado que es una verdadera patraña. Es una verdadera patraña. No porque todos los datos sean falsos, no. Sino porque es falso el conjunto, es falsa la intención, es falso el fundamento, es falso el... Y además es que, bueno, está más que demostrado que fue en su momento un instrumento para destruir un instrumento para destruir el poder de España por quienes querían sustituirnos en ese poder. Y que, por cierto, cuando ejercían el mismo papel que ejercía España, pues, por ejemplo, no dejaban un indio vivo. O sea, los genocidas somos nosotros, pero quienes no dejaban un indio vivo eran ellos, ¿no? Entonces, mira, vamos a ver, ya te digo, fíjate que esa leyenda negra está tan metida en nuestra forma de pensar y en nuestra forma de ver las cosas, ¿sabes? que incluso, fíjate, si el historiador, el divulgador que escribe de historia, no es negro legendario, amigo, entonces se ha inventado el epíteto de leyenda rosa.
4: ¿Ah, sí?
5: Claro. Si tú no eres negro legendario, estás haciendo leyenda rosa. Claro, ¿qué ocurre con esto? Pues que distorsiona y envenena todo el ambiente. ¿Por qué? Porque si tú te fijas en la mayoría de los historiadores, divulgadores actuales, que no son negro legendarios, porque el negro legendario escribe, ¡oh!, y todos son aplausos y todo es acogida y todo no sé qué. El que no es negro legendario siempre dice, hombre, no, vamos a ver, yo quiero explicar la historia de España, explicar sus grandes hazañas y sus grandes cosas, sin olvidar esos aspectos oscuros, sin olvidar, es decir, para que no lo tachen de hacer leyenda rosa, que es simple y llanamente, pues defender la historia de España, hablar de sus grandes hazañas, hablar de sus grandes logros, hablar de sus grandes tal. Fíjate bien que tú no encontrarás un solo historiador francés que hable bien de su historia, que hable bien, por ejemplo, de Napoleón. Napoleón es un genocida como Hitler y lo único que le diferencia es la teoría racial, Por lo demás, igual. No le diferencia más que la teoría racial. Ahora, tú verás lo bien que puede hablar cualquier francés de la Revolución Francesa, que fue una cosa de dementes, una cosa de dementes sanguinarios y asesinos. Bueno, pues tú no verás a un historiador francés que hable bien de la Revolución Francesa y bien de Napoleón, que se ha tachado de que un historiador le aplique el califico de leyenda rosa. A nosotros sí, ¿verdad? A nosotros sí. Claro, que ¿eso qué es lo que hace? Pues frenarte. ¿Eso qué es lo que te hace? Pues que si no eres negro legendario, entonces ancha es Castilla, si no eres negro legendario, tienes que autocensurarte, tienes que tener mucho cuidado con lo que dices, para que no se te descalifique por hacerle... Oiga, mire usted, váyanse todos a hacer puñetas. Perdón y con permiso, váyanse a hacer puñetas, déjenme en paz. ¿Pero qué se creen? ¿Que porque yo sea un divulgador español, tengo que, si no soy negro legendario, tenga que llenarme la cabeza de ceniza, pedir perdón y hacerme responsable de cualquier cosa que a ustedes se les ocurra y escribir de rodillas? Oiga, déjenme en paz, trátenme como a un inglés o como a un francés cuando habla de su historia. Eso para empezar, ¿no? Eso para empezar. Entonces veo que todo el esquema mental en el que nos movemos viene envenenado precisamente por la imposición que no han hecho nuestro enemigo. Y en el caso de la decadencia, pues resulta que parece muy evidente. Es decir, parece muy evidente. Pero se puede cuestionar y mucho, y te voy a decir por qué. Mira, no tenemos que hablar demasiado de hasta qué punto tienen importancia en la historia la fecha. Hombre, vamos a ver, una historia no es ni más que un relato cronológico de los hechos que tienen que ver pues con un pueblo, una comunidad. Entonces, bueno, esos hechos suceden en el tiempo y en el espacio, lo cual significa que es fundamental situarlos cronológicamente. Entonces, ocurre con mucha frecuencia que en historia, al final, acaban teniendo una importancia verdaderamente desmesurada con relación a los hechos. Porque tú fíjate, por ejemplo, ¿no?, cómo el año 476, que es cuando cae Roma, ese año marca el paso de la Edad Antigua a la Edad Moderna. Vale. Pero es que en el año 1453, la caída de Constantinopla marca el paso de la Edad Media a la Edad Moderna. Que, por cierto, no debía de ser 1453, debería ser 1492, porque es el descubrimiento de América el que cambia el mundo, no la caída de Constantinopla. Es verdad que la caída de Constantinopla influyó en que se acabara por descubrir América al cortar el comercio de especias y el comercio en general con Oriente y tener que buscarse ruta alternativa, ¿vale? Pero hasta ahí, es que lo que cambia el mundo es el descubrimiento de América, ¿no? Bueno, pues mira cómo han conseguido la ideología dominante, ¿no?, que se ponga la fecha de la caída de Constantinopla y no la de la... ¿Entiendes? Y no la del descubrimiento de América. Bueno, hablando de fecha, oye, ¿y qué me dice de la fecha del paso de la Edad Moderna a la Edad Contemporánea? Con la Revolución Francesa, el 14 de julio de 1789. Bueno, aquí ya no falta más que poner la hora. Aquí ya no nos falta más que poner la hora, 14 de julio de 1789. O sea, quiero decir hasta qué punto es importante y son relevantes las fechas en la historia, cuando todos sabemos que los cambios históricos pues son cambios que se diluyen y se dilatan en el tiempo, son cambios muy lentos y muy complejos, muy confusos. Y que van transformando la realidad de una manera pues muy pausada y muy poquito a poco. Bien, pero bueno, nos gusta poner, y además efectos de estudio y demás, pues deja claro una época, dejan claro otra y demás. Bueno, ¿qué pasa con la decadencia española, amigo? Pues que también tiene su fecha, entonces se marca... La decadencia española se marca la fecha de 1640. Vale. Y verdaderamente, a mediados del siglo XVII, España, que ha sido y es la potencia en número uno, y te voy a decir una cosa, no solamente la potencia número uno, sino el único imperio que existe. No nos equivoquemos, ¿eh? No nos equivoquemos. El fenómeno de los imperios coloniales europeos es un fenómeno del siglo XIX. Todos esos imperios se desarrollan en el siglo XIX. Con anterioridad, lo que tienen son asentamientos en algunos lugares del mundo y en algunos lugares fuera de su territorio, digamos, nacional. Pero fíjate que, por ejemplo, si nos paramos un momentito, pues resulta que en 1790, que España tiene un imperio forjado desde 1500. Desde 1500 empieza a forjar su imperio. Te estoy hablando de 1790, te estoy hablando de 300 años después. 1790, que España empieza a perder su imperio 30 años después de 1790. Bueno, en 1790, ¿qué es lo que tiene Inglaterra? Inglaterra ha perdido las 13 colonias en América. Es decir, en América no tiene las colonias. Y claro, tú ves un mapa de la época y lo ves toda Canadá manchada de no sé qué, lo otro manchado de colores. Claro, tú coges papel y lápiz y colorines, puedes colorear lo que te dé la gana. Pero en realidad, poseía Canadá. No, mire usted, poseía Canadá, no, tenía tres fuertes. Montreal, no sé, Ottawa, no sé qué, tres fuertes. Tres fuertes. Mire usted que no tenía más. Eso es lo que tenía en América. Eso es lo que tenía Inglaterra en América. Tenía... Bueno, en 1790, el año anterior, había fundado una ciudad en Australia como presidio. Sí, para llevar presidiario allí. Eso es lo que tenía en Australia. Bueno, lo veis, resulta que está todo Australia. Oiga, mire usted, un poquito de seriedad. Una pizquita allí. Y en 1790 todavía quedaba bastante tiempo para que la India estuviera bajo soberanía, porque lo que estaba era también otra serie de factorías y otra serie de puntos de comercio, etcétera, etcétera, la compañía de la India Oriental, o sea, una compañía privada, y había, pues eso, dos o tres puntos y dos o tres para comerciar y tal y que cual. Es decir, en 1790 no había imperio inglés, como no había imperio francés. No. En la época, ya digo, en el año 1640, es decir, nos vamos 150 años antes, España era no un imperio, era el imperio. Repito que los demás lo que tenían era cuatro posesiones para comerciar. Bien, era el imperio. Vale. Y era la gran potencia mundial. Dominaba pues desde Sicilia, Nápoles, a Flandes, hasta la Filipina, hasta Manila. Dominaba la navegación en el Atlántico y en el Pacífico, hasta el punto de que el Pacífico se le llegó a llamar el lago español. Compara eso. Vale. Entonces era en época de Felipe III, es decir, muy poquito antes de 1740, 10, 12, 15, 20 años antes de 1620. En 1620 España estaba de moda. Era la moda a seguir en todos los aspectos, en Europa. España imponía su moda y su forma de ser y su forma de estar y su forma de actuar. Vale. Bien. Bueno, pero como la historia tiende a poner fecha, 1640, en el siglo XVII, en el siglo XVII pasan cosas horripilantes, no podemos negarlas. Pasa, pues por ejemplo, hay una guerra en Europa, que es la Guerra de los 30 Años, uh-huh, que dura de 1618 a 1648, y que termina con la paz de Westfalia, ¿estamos? Y en esa guerra, pues llega un momento en que el conde duque de Olivares decide participar y decide apoyar a los Habsburgos. Bien, y al principio la guerra va muy bien. Si es que al principio va la guerra muy bien, como siempre, para las armas españolas y demás. Pero llega un momento en que es que la guerra se nos sitúa justamente en nuestra frontera. Y fue precisamente en el año 1640 cuando Francia declara la guerra a España. Entonces ya no solamente está implicada en la guerra de los 30 años allá en el centro de Europa, sino que tiene que verse defendiendo la independencia y la integridad de Cataluña, porque Cataluña pretende separarse. Pero es que en 1640 también pretende separarse Portugal. Pero es que en 1640 uh-huh, también el duque de Medina Sidonia pretende separar Andalucía y hacerla una monarquía tal. El duque de Medina Sidonia era cuñado del rey de Portugal, o del aspirante al rey de Portugal. Era el hermano de la luego reina cuando consigan independizarse. Es decir, fíjate los frentes en los que se tiene que ver implicada España. ¿Qué ocurre con esto? Bueno, pues que la Guerra de los 30 Años termina en 1648 con la paz de Westfalia. Y ocurre con la paz de Westfalia que acaba imponiéndose es la ideología protestante. Una ideología protestante que cuyo uno de sus fundamentos es precisamente el individualismo. Y de ese individualismo es de lo que surge el nacionalismo. De la paz de Westfalia es de donde nacen los Estados-Nación. Claro, que la ideología protestante, que es la hegemónica en Occidente desde entonces, pues eso lo ponen, bueno, pues, qué maravilla, el nacimiento de los Estados-Nación. Ocurre con la paz de Westfalia que lo que pierde realmente es la concepción católica, porque hasta ese momento la concepción que estaba vigente y la concepción de la estructura geopolítica era una concepción, repito, cristiana, católica, universalista. Es decir, ¿qué pretendía, por ejemplo, Carlos V? Pretendía la cristiandad, ese concepto, la cristiandad, someterla a una sola soberanía. Y eso se frustró, pues gracias a Francia, que incluso salió hasta con el sultán y demás, y gracias a Inglaterra, estamos, que jugaba por libre, ¿no? Por supuesto, Holanda, que quería ser independiente, etcétera, etcétera, etcétera. Y eso es lo que... Y con la paz de Westfalia lo que hace es imponerse precisamente esa visión protestante del Estado-Nación. No es, fíjate, no es baladí, porque fíjate que esa visión protestante de Occidente, ¿eh?, efectivamente ha abierto, abrió caminos, por ejemplo, el espíritu científico, abrió camino al espíritu científico al margen de la religión, que ahí el catolicismo estuvo más bien torpe, impidiendo ciertos desarrollos científicos y demás. Entonces,
4: estaba el siglo XVII, que es como un contraste, o sea, el famoso siglo de oro, y dices, a ver, ahora, nos vamos en decadencia política y estamos con la cultural.
5: Me voy a referir ahora a eso, precisamente, porque fíjate que esta concepción efectivamente abre muchos caminos y produce ciertos desarrollos que nosotros lo hemos ido viendo. Que todos se ponderan como, oh, qué grandes logros de la humanidad, qué grandes logros, qué maravilla, ¿no? ¿Por qué? Pues porque se abre ese camino científico, ese camino de la aparición de los estados-nación. El capitalismo, con toda su ideología, el desarrollo comercial e industrial que induce el capitalismo, el desarrollo político a que nos lleva la Revolución Francesa. Es decir, desde el punto de vista de la visión hegemónica, del protestantismo triunfante a raíz de la paz de Westfalia, todos son maravillas, todos son grandes avances científicos, en todo lo que... Ahora, lo que nadie se para a ver es que no hay un solo avance a partir de entonces que no curse con un baño de sangre, que no curse con guerras tremebundas. Libertad, igualdad, fraternidad, sí, pero madre mía, que fue la Revolución Francesa. Sí, fue una experiencia verdaderamente espeluznante. La Revolución Industrial, pero oiga usted, la Revolución Industrial explotó de tal manera a la gente más vulnerable, a la gente más pobre, juntándolos de la manera insalubre, hacinándolos en ciudades, trabajando 14 horas para prácticamente no poder ni comer, y dando lugar al nacimiento de una clase proletaria que luego dio lugar al comunismo y luego dio lugar a todas sus consecuencias con 120 millones de muertos. Quiero decir, cuidado con la hegemonía ideológica protestante, que chicas, no, todos son maravillas y todos son maravillas, pero repito, dime un solo avance que no haya ocurrido, porque los mismos naciones-estados, ese nacimiento de las naciones-estados nos lleva a la Primera Guerra Mundial y a la Segunda, que no se nos olvide. Y dice, hombre, vamos a ver, es que, claro, unir a la cristiandad, que entonces la cristiandad pues era lo que era Europa, Europa occidental, vamos, es que unir a la cristiandad bajo una sola soberanía, eso es una utopía absurda. Pues no, señor, ¿qué es lo que es la Unión Europea? Sino la misma idea de Carlos V, solo que 500 años después. Es que esto, si lo consigue Carlos V, se consigue 500 años después. ¿Y qué es lo que tiene estar bajo una sola soberanía y no con naciones-estados? Dividido en naciones-estados. Lo que tiene es la paz. Ya no se tiene que una región con otra. ¿Para qué? Si forman parte de lo mismo. Lo que hacen es cooperar, colaborar, progresar. Juntos. Dice, hombre, pero eso, no, si hay una prueba. Es que el Imperio Español fue precisamente la aplicación de esa idea. Reflexiona un momento. ¿Cuántas guerras ha habido en Hispanoamérica? ¿Cuántas guerras había en Hispanoamérica? Salvo las situaciones violentas de conquista y lo que son las guerras propias de la independencia, que fueron salvajes, pero fueron salvajes por parte de ellos, no por parte de España, ni mucho menos. Salvo eso, que la conquista duró 50 años, échale, y la guerra de la independencia, final y colofón. En el resto, ¿qué guerra había en ese interland? Con culturas infinitamente distintas, con una extensión territorial, con unos medios... ¿Qué guerra ha habido? Ninguno.
4: Bueno.
5: Pero después de la independencia, ¿qué guerra ha habido entre ellos? Ninguna. ¿Eh? Porque no estamos hablando ya de cristiandad, pero sí estamos hablando de hispanidad. Amiga, pues no había ninguno. Todas estas guerras que nos impone la concepción hegemónica del protestantismo, todo eso en Europa se podía haber evitado. Y en vez de estar ahora destruidos, como estamos destruidos, y estamos en una decadencia absoluta, pues seríamos la potencia hegemónica del mundo, no Estados Unidos. ¿Estamos? Bien. Entonces,
4: Tenemos 10 minutos,
5: pues venga, vamos a hablar de la decadencia. Vamos a hablar de la decadencia. Mira, lo que te quiero decir es lo siguiente. Entonces se dice, ¿por qué se habla de la decadencia en 1640? Bueno, pues precisamente porque después de eso de la paz de Westfalia está la paz de los Pirineos, y después de la paz de los Pirineos, el final de la guerra de sucesión. El final de la guerra de sucesión acaba pues con la paz corresponde, el Tratado de Utrecht, acaba con el Tratado de Utrecht. ¿Y qué pasa con esos tratados? Pues que España va perdiendo sistemáticamente las posesiones en Europa. Y entonces, bueno, pierde las posesiones en Europa. Entonces, claro, dice, ¡ja! y aumenta la hegemonía francesa, es decir, la hegemonía española en Europa es sustituida por la hegemonía francesa. Y entonces, claro, decadencia. Claro, decaemos ya, decadencia, ¿no? Decadencia. Pero mire usted, eso es comprarle el marco mental a los franceses. Porque los franceses no tenían un imperio como Dios manda. Entonces, en su marco mental, la hegemonía era la hegemonía que tú pudieras tener en Europa. España pierde su hegemonía. Ah, porque es decadente. No, España pierde su hegemonía en Europa, pero sigue manteniendo su imperio. Es que sigue manteniendo su imperio, además de su imperio floreciente y con un desarrollo maravilloso y más en esta época. Sigue manteniendo. Entonces, vamos a ver. Es que España en 1668 pierde Portugal y, por tanto, el imperio portugués. Bueno, mire usted, el imperio portugués se había unido en 1580, creo que era. Creo que fue en 1580, sí, si no me traiciona la memoria. Se había unido en 1580, pero cuando el imperio portugués se une, que son factorías y demás, y no sé qué, y bueno, sí, Brasil, muy grande en territorio, pero lo mismo, ciudades costeras, en fin, bueno. Cuando se une el imperio

0: La batalla de Rocroa, 1648, la derrota de los tercios españoles, la decadencia de la arma hispana. De eso nada, de eso nada. La batalla de Rocroa se pierde por un error táctico. El planteamiento táctico de la batalla es malo y se pierde. Es verdad que jamás habían perdido una batalla a los tercios. Bueno, pues mire usted, ¿qué le vamos a hacer? Esa la perdieron. Pero es que luego con posterioridad, Juan José de Austria, gana batallas decisivas como la de Valenciennes a los franceses, a los mismos franceses. Es decir, mire usted, no. Todas estas cosas es verdad, y es verdad que España está con las finanzas arruinadas y todo lo que usted quiera. Pero mire usted, ¿qué decadencia es esta? Que en 1620 está en la cúspide y en 1640 empieza la decadencia. Y resulta que en España se da durante todo el siglo XVII un siglo que llamamos el siglo de oro. ¿Qué civilización, qué cultura, qué comunidad es decadente y sin embargo produce esos frutos? Pero es que además es que España no es que tenga ese siglo de oro, es que en realidad tiene dos siglos de oro, porque el siglo anterior, que es el siglo del Renacimiento, siglo del Renacimiento y el siglo del Barroco, es que son lo más grande que ha dado la humanidad, incluida Escuela de Salamanca, incluida, bueno, es que es de las contribuciones más grandes que ha hecho ninguna cultura al acervo universal. Entonces, eso es incongruente, eso es totalmente incongruente. Pero es que calla, es que coge a los mismos historiadores y resulta que dicen que entre 1659 y 1759 se da el corredor de no sé qué de la restauración y de la recuperación española. Entre lo que es el siglo de oro y lo que es el brillante siglo de la Ilustración. 1659. O sea, usted me dice que en 1620 somos el Nova Mae en Europa. En 1640 estamos en decadencia. Y en 1659 empezamos una recuperación. ¿Qué decadencia es esta? Oiga, aclárense. Yo solamente estoy utilizando datos históricos. Aclárense. Entonces hay muchos historiadores que efectivamente, como toman 1640 como tal, pues dicen que la hegemonía española duró en el mundo 150 años. Que no, señor, duró 300. Que durante 150 años ya no teníamos la hegemonía en Europa, ya no partíamos nosotros el bacalao en Europa, ¿vale? Pero que seguimos siendo la gran potencia. España en el siglo XVIII tiene la mejor marina del mundo. La prosperidad en Hispanoamérica, la prosperidad en México, eso es algo que no lo han vuelto a conocer ni lo volverán a conocer nunca. Entonces, bueno, vuelvo a decirte, como tú verás, no queda eso tan claro de la decadencia. Nos cuelgan el salvenito de la decadencia, ¿sabes?, para que nos sintamos efectivamente decadentes. Lo que sí, fíjate bien, lo que sí creo yo que entonces, bueno, mira, se sembró efectivamente la decadencia de los austrias, porque los austrias desaparecieron, pero fue la decadencia de los austrias. ¿Tú sabes lo que sí se sembró? Entonces lo que sí comenzó es la decadencia de la España de hoy en día.
1: Eso.
0: Entonces sí que empezó la decadencia de hoy en día. Así sí que, ahí sí que empezó la decadencia, pero no la decadencia del siglo XVII. España no era algo ni que decaía ni que era decadente ni en el siglo XVII ni en el siglo XVIII. Empezó a ser decadente cuando se perdió el imperio y pasamos, y fíjate lo primero que hicieron los ingleses, balcanizar Hispanoamérica, balcanizarla, es decir, fragmentarla. Romper lo que era un mercado único, romper lo que era una unidad, para que todos dependieran de ella y los colonizaran con una fórmula ya mucho más moderna, mucho más de moda, o sea, mucho más contemporánea.

0: que es la colonización financiera, cosa que hicieron con nosotros, porque nosotros seguimos el mismo camino que todos los países hispanoamericanos. El mismo camino hemos seguido, que es, desde entonces, depender de la banca de Londres y ser una colonia financiera de los británicos. Y desde entonces, desde el siglo XIX, hemos ido manteniendo una élite corrupta, que es así como se mantiene en las colonias.
1: Uy, qué susto me ha dado. Sí, que estaba atenta. Es que me ha abierto el micro, casi me...
0: Con una élite corrupta, ¿sí? Así es como se mantienen las colonias, con una élite corrupta que está al servicio no de los que dicen representar, sino al servicio de los que mandan. Y si tú sigues todo el siglo XIX nuestro y el XX, salvo el periodo de que va desde el final de la Guerra Civil hasta 1975... Y luego lo continúa, verás que se da sistemáticamente esa situación. Nosotros siempre estamos al servicio de intereses foráneos. Somos una colonia.
1: Un minutito, Marcos, para rematar. ¿Cómo lo vamos a ver plasmado,
0: pues
1: esta
0: mira,
1: idea tuya?
0: Rematar con lo siguiente. Siempre está en nuestras manos superar una situación por adversa que nos parezca. Y entonces os digo, y quiero cerrar con esta frase que yo la enarbolo cada vez que tengo ocasión. Y es la siguiente. Mirad, es necesario luchar. Hay que luchar siempre. Porque luchar ya es vencer. Porque cuando se lucha por la verdad, la derrota no existe. Y si se produce, es simiente de futuro.
1: Marcos López Herrador, muchísimas gracias como siempre por estar un día más aquí en La Luz de la Palabra, y veremos esas soluciones que se pueden proponer también, que como buen analista que eres de la actualidad y de la historia en general, estoy seguro que nos puedes mencionar. Y a todos los oyentes de La Boca del Lobo, mañana regresamos a la misma hora. Ya saben que a partir de las 7 de la mañana tiene lugar estas 5 horas que pasan por hoy, como el cierre de los lunes con La Luz de la Palabra y tu compañía, Marcos. Mil gracias.
0: Gracias a ti y un abrazo para todos.
1: Hasta la semana que viene.
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0: Bienvenidos, espíritus inquietos, a un nuevo programa del Punto Sobre la I con Ángeles Moya, Pedro Martos y Julio Gonmatí. ¿Qué tal la semana, Ángeles?
1: Pues la semana estupenda. Ya hemos terminado el fatídico mes de septiembre.
0: Y hemos comenzado
1: octubre. Que viene, bueno, pues cargadito también de intensidad.
0: Pero un poco menos fatídico a priori.
1: Esperemos.
0: Bueno, vamos a darle el beneficio de la duda. Pedro, ¿tú qué tal?
2: Muy bien. Empezando un nuevo mes y, bueno, fatídico no, pero intenso sí. Nosotros ya sabes que nos viene ahora el tercer trimestre. A ver las orejas al cuarto trimestre también, con lo cual, ¿qué quieres que te cuenta?
0: ¿Tenemos frase?
2: Sí, pero además muy acorde con lo que decimos. Dice, la mejor manera de predecir el futuro es inventarlo.
0: Bueno, esto lo hace mucha gente,
2: ¿eh? No, pues ya está. Además, lo dijo Alan Kay, informático estadounidense, pionero de los ordenadores personales y de la interfaz gráfica que usamos hoy. Así que hay que inventarse el futuro.
0: Yo, aunque se ofendan, todos estos del horóscopo, ¿no?
2: Sí, sí.
0: Yo contaré una anécdota. Hace muchos, muchísimos años, siendo estudiante, a un amigo lo contrataron para que hiciera el horóscopo en el periódico de Alicante. Y nos reuníamos para hacerlo entre todos los amigos y nos lo inventábamos. Nos poníamos buenísimos los nuestros y malísimos todos los demás.
2: Vaya tela.
0: ¿Tenemos noticias, Ángeles?
1: Sí.
0: Bueno, eso ya pasó y está incluso... No. De haber sido delito está prescrito.
2: Mejor no digas el periódico que era.
0: No.
1: Bueno, vamos con el tema de actualidad. La oferta de pisos de alquiler cae un 20% en 3 años tras la aprobación de la ley de vivienda. Encontrar un piso para alquilar se ha convertido en una tarea complicada. Mientras los precios no dejan de crecer, han subido un 5,8% en el último año, de manera que una vivienda de 80 metros cuadrados supera ya de media los 1.200 euros al mes. Los pisos disponibles para arrendar son cada vez menos. La oferta de alquiler permanente se ha reducido un 20% en los últimos 3 años desde 2023. Por el contrario, los alquileres de temporada se han duplicado desde este mismo año. Fue entonces cuando se aprobó la ley de vivienda, que introdujo la posibilidad de limitar el precio de los alquileres en aquellos lugares que se declarasen zonas tensionadas, una restricción que funciona actualmente en 317 municipios de 5 comunidades autónomas. En esta misma línea, el Observatorio del Alquiler de la Fundación Alquiler Seguro estima que en 2023 había en España unos 813.850 pisos para arrendar, una oferta que se ha reducido un 18,8% desde entonces hasta los 660.993 inmuebles disponibles en el segundo trimestre de este año. Según estos datos, el descenso ha sido generalizado en todo el territorio nacional, aunque con diferencias por comunidades. La caída llega al 59,2% en País Vasco y supera el 30% en Navarra, Cataluña y Asturias, mientras que en la Comunidad Valenciana, Andalucía o Madrid es de menos del 15%. Y apoyándose en estos datos, un estudio de FEDEA concluyó que la aplicación al amparo de la ley de vivienda de los controles de precios en las zonas tensionadas ha contribuido a frenar la escalada de los alquileres, pero ha reducido la oferta y, en consecuencia, ha aumentado la competencia entre inquilinos a la hora de buscar piso. El alquiler de temporada es una modalidad de arrendamiento pensada para cubrir una necesidad de vivienda temporal, como puede ser mudarse unos meses por motivos de estudio o trabajo. Y a diferencia del alquiler permanente, no se rige por la ley de arrendamientos urbanos, por lo que los inquilinos están menos protegidos y los caseros tienen mayor libertad para fijar los precios. Esto ha hecho que en los últimos años algunos propietarios pasen a este mercado para sacar una mayor rentabilidad a su vivienda, al igual que ha ocurrido con la proliferación de pisos turísticos en detrimento de la oferta de alquiler permanente. La regulación del alquiler de temporada para perseguir su uso fraudulento es uno de los puntos que el Gobierno incluyó en el decreto que finalmente no fue validado en el Congreso. De momento no se aplicarán las medidas planteadas por el Ejecutivo, entre otras las que pretendían subir el IVA a los pisos turísticos para que tributasen como negocio y frenar así su proliferación.
0: Bueno, yo tengo que decir lo siguiente, sin perjuicio de que lo que has dicho, evidentemente lo comparto, pero yo creo que el mayor motivo para la caída de la oferta es la inseguridad jurídica a la hora de poder cobrar los alquileres que te impagan y después poder desahuciar a ese inquilino que pretende quedarse sin pagar. Creo que es lo que más hace que mucha gente se retraiga a la hora de sacar sus pisos en arrendamiento. Al final... Bueno, que te ponen tope al precio. Si el precio que se pone, la renta, si hablamos con propiedad, asume los gastos y además tiene una pequeña rentabilidad, Si el inquilino cuida el piso y el inquilino te paga puntualmente, la verdad es que es mejor que tenerlo ahí absolutamente vacío. ¿Por qué? Pues porque le sacas una pequeña rentabilidad mientras, y es más, tampoco impide que se revalorice el piso. Claro, yo creo que lo que más impide es lo que acabo de decir, la dificultad para muchísimos arrendadores o la dificultad que ellos perciben para cobrar la renta si no se les paga, porque les da miedo todo el problema, no miedo, sino meterse en toda la historia de reclamación judicial y demás, y sobre todo, porque después, y son conocedores, por lo que sale en la empresa, que cuesta muchísimo desahuciar a lo que llaman ahora un inquiocupa. Creo que esto es donde tendría que hacerse verdaderamente hincapié por parte del legislador. Vale, muy bien, que se proteja que la gente pueda acceder a la vivienda, que se le den facilidades a los arrendadores, pero lo que es esencial es, oiga, si alguien no paga, no puede seguir ocupando el piso, porque la asistencia social, ¿de acuerdo?, tiene que ser por parte de las administraciones, no por parte de los particulares. ¿Tenemos noticias, Pedro?
2: Hoy vamos a hablar de facturas, de esos papeles que nos dan cuando pagamos algo y que casi nunca miramos. Pero no hay que asustarse, porque vamos a contar de forma muy sencilla y además es un tema que tiene más interés del que parece. Vamos a imaginar que tenemos un bar, una peluquería, un taller, una pequeña empresa de reformas. Cada vez que cobramos a un cliente, hacemos una factura. Hace años se hacían a mano, en un talonario, y hoy la mayoría de los negocios pues lo hacen con un programa en el ordenador o en la caja registradora. Pues bien, Hacienda ha decidido que esos programas tienen que cambiar. El nuevo sistema se llama Verifactu, que ya tanto está sonando, que viene de factura verificable. Y su objetivo es muy claro, que una factura, una vez hecha, no se pueda borrar ni retocar sin dejar rastro. ¿Pero por qué hace falta esto? Porque durante años han existido programas, digamos, con doble fondo, programas que permitían hacer desaparecer ventas con un par de clics para que lo cobrado no constara en ningún sitio y, por tanto, no se pagaran impuestos por ello. Es lo que popularmente llamamos dinero en negro. La ley antifraude del 2021 ya prohibió este tipo de programas y Verifactu es la herramienta para que esa prohibición se cumpla de verdad. ¿Y cómo lo consigue? Con una idea muy sencilla. Cada factura queda unida a la anterior como los eslabones de una cadena. Si alguien intenta quitar un eslabón o cambiar uno del medio, la cadena se rompe y se nota. Además, el empresario podrá elegir enviar cada factura a Hacienda en el mismo momento en que la emite, de forma automática, o guardarlas en su propio sistema con todas esas garantías de seguridad. Hay otra novedad que veremos todos, también los clientes. Las facturas llevarán un código QR, ese cuadrito de puntos que ya conocemos de las cartas de los restaurantes o de la entrada de un concierto. Con la cámara del móvil, cualquiera podrá comprobar que su factura existe de verdad y que el negocio la ha registrado. Es decir, el propio ciudadano se convierte en un pequeño inspector. ¿Y cuándo va a llegar todo esto? De momento ha habido varios aplazamientos, pero las fechas ya están fijadas. Las sociedades, es decir, las empresas que pagan el impuesto sobre sociedades, como las sociedades limitadas o las anónimas, deberán tener su programa adaptado el 1 de enero de 2027. Faltan menos de 3 meses. Da igual que la empresa tenga un trabajador o 50, lo que manda la forma jurídica. Los autónomos y profesionales que tributan por el IRPF tendrán algo más de margen, hasta el 1 de julio del 27. Los fabricantes de estos programas, por su parte, ya están obligados desde el verano del 25 a vender programas adaptados. ¿Y a quién no afecta el Verifactu? A quien sigan haciendo sus facturas a mano, en papel. Y tampoco a las empresas más grandes, que ya envían sus facturas a Hacienda casi en tiempo real a través de otro sistema. ¿Y si no se cumple, qué pasa? Pues aquí conviene prestar atención. Usar un programa de facturación no adaptado se considera una infracción grave, con multas que pueden llegar hasta 50.000 euros por cada año. Y para quien fabrique o venda programas que permita manipular las facturas, la multa puede alcanzar los 150.000 euros. Para el ciudadano de a pie, el mensaje es tranquilizador. Esto no es un impuesto nuevo y nadie va a pagar más por ello. Lo que cambia es la forma de hacer las facturas, para que todo sea más transparente. Y hay un beneficio para todos. Si quien hace trampa lo tiene más difícil, la competencia entre negocios es más justa. Y lo que no paga uno, no tenemos que pagarlo entre los demás. Y para el empresario, el autónomo, que nos escucha, 3 consejos. Primero, pregunte si ya quien le vende el programa de facturación, si está adaptado a Verifactu y pídaselo por escrito. Segundo, hable con su asesor, que le pedirá qué le toca y cuándo. Y tercero, no lo deje para el último momento, porque en diciembre todo el mundo tendrá prisa. Y por último, un recordatorio. Porque estamos en octubre. El próximo 20 de octubre termina el plazo para presentar los impuestos del tercer trimestre del IVA, las retenciones y los pagos a cuenta. Que no se le pase.
0: Bueno, perfecto, Pedro. Yo, con tu permiso, voy a hacer una aclaración.
2: Y todas las que nos falta, hombre.
0: Porque lo que estamos hablando aquí, Verifactu, estamos hablando de los programas de facturación, que no tiene nada que ver, aunque en su momento estarán ligados, realmente con lo que es la factura electrónica. La factura electrónica es que la factura se tendrá que manufacturar, se tendrá que hacer, se tendrá que fabricar, para que nos entendamos todos, de una forma electrónica. Es cuando ya no valdrá la factura en papel. Con Verifactus sigue sirviendo la factura en papel. Porque si tú haces la factura en papel, como no estás utilizando un programa, no te afecta Verifactus. Verifactus es para quien hace sus facturas con un programa de facturación. Y Verifactus a lo que afecta es al programa de facturación. De hecho, Verifactus sí que es algo que se rige por la ley de Hacienda. Vamos a decirlo así, por normativa tributaria. En cambio, la factura electrónica no se rige por normativa tributaria, ¿de acuerdo? Sino que se rige por normativa del Ministerio de Industria. Cuidado, que son dos cosas distintas. Entonces, la factura electrónica, cuando entre en vigor, que le queda ya también muy poquito, le queda un año y medio, dos años, si no me equivoco, Pedro, ¿no? Dos años,
2: sí,
0: creo
2: sí,
0: que
2: sí,
0: son.
2: Dos años.
0: Entonces, ¿qué ocurre? Que ahí sí ya todos tendremos que hacer la factura con medios electrónicos. ¿Qué significa medios electrónicos? Que el programa, ahí sí que tendrás que tener un programa para hacer la factura, no para emitir la factura, sino para fabricarla. Claro. Que esa factura tiene que ser electrónica para que se pueda enviar a otro programa que a su vez pueda recibirla porque tienen los mismos códigos informáticos. Claro, ¿qué es lo que pasa? Bueno, pues parece ser, claro, y lo decimos muchos, oiga, si Verifactu va a entrar ahora y en nada, un año después, va a entrar en vigor la factura electrónica, ¿por qué no lo aunan todo claro. y que entre todo a la vez? Porque ocurre lo siguiente, y pondré un ejemplo. Las básculas, por ejemplo. Las básculas estas de pesar
2: que emiten
0: cuando pesas, emiten el ticket.
2: Ticket, sí.
0: ¿Vale? Claro, ¿qué pasa? Que esas básculas, si no aunan Verifactu con la factura electrónica, tendrán que hacer dos adaptaciones. Una primera por Verifactu, por el tema de la emisión, y después
2: por la factura electrónica.
0: Con lo cual, los costes de cumplir con las obligaciones fiscales, que se supone que se tienen que minimizar por parte de la agencia tributaria, tiene que procurar que los costes de cumplimiento sean los mínimos posibles, lógicamente, porque eso no tiene absolutamente ningún sentido. Uh-huh. Claro, pues ahora mismo aquí, pues no se estarían, digamos, optimizando. No voy a decir que no se cumpla la ley, pero no se está optimizando a lo que la ley obliga, que es a procurar por parte de la Administración que los costes por cumplir las obligaciones fiscales sean lo menos posible. Y aquí sería cuestión de esperarse un año.
2: Eso
0: Vamos
2: es.
0: A ver qué pasa.
2: Bueno, pues veremos a ver qué pasa.
0: ¿Tenemos cuestiones de IA?
2: Imagina que suena tu móvil y es una videollamada. Al otro lado aparece una cara amable con sus sonrisas, sus gestos, sus pausas al hablar, incluso alguna risa. Charlas un minuto sobre cómo les va el año y os despedís. Ahora yo te hago una pregunta. ¿Estás seguro de que al otro lado había la persona que tú crees que está? Hace apenas unos años esta pregunta había sonado a película de ciencia ficción. Hoy ya no. Esta misma semana, el jueves 1 de octubre, una empresa de San Francisco llamada Tabus ha presentado Griffin, una inteligencia artificial capaz de mantener una videollamada en tiempo real. La cara y la voz que vemos y oímos no existen. La crea el ordenador al instante mientras conversa con nosotros. Para entender la importancia de la noticia, hay que viajar a 1950. Ese año, el matemático británico Alan Turing, uno de los padres de la informática, propuso una prueba muy sencilla. Si una persona conversa con una máquina y no es capaz de distinguirla de un ser humano, podemos decir que esa máquina imita bien la inteligencia humana. Es lo que se conoce como el test de Turing. Durante décadas fue una meta lejana. Hoy las máquinas que escriben ya lo superan con frecuencia. Lo nuevo es que ahora el reto se juega con cara y voz. Tabus hizo un experimento con 54 personas. Les dijeron que iban a charlar por videollamada con otros participantes sobre lo que esperaban del año. En realidad hablaron con Griffin. Al terminar casi la mitad, 26 de ellas estaban convencidas de haber hablado con un ser humano. Para que se hagan una idea del salto, con la versión anterior de este sistema solo había confundido a una persona de 41. Ahora bien, conviene contarlo todo, porque hay matices importantes. A los participantes nadie les avisó que podían estar hablando con una máquina, y quienes sospecharon lo hicieron muy rápido, en los primeros 20 segundos. Es decir, todavía hay pequeños detalles que nos ponen alerta, pero cada vez son menos. Lo más llamativo es la decisión de la propia empresa. No va a vender todavía esta versión al público, todavía. Dice que necesita más medidas de seguridad antes de hacerlo y lo reconoce abiertamente. Una máquina capaz de parecer humana es también una máquina capaz de engañar. Mientras tanto, los gobiernos se mueven. Ayer mismo el presidente de Estados Unidos, Donald Trump, anunció creación de un comité para coordinar el impulso de la inteligencia artificial en su país, tras reunirse con los responsables de las grandes empresas del sector. Y en Europa la ley de inteligencia artificial pone el acento en otra cosa, que el ciudadano tenga derecho a saber cuando está hablando una máquina. ¿Y todo esto en qué nos afecta a usted y a mí? En algo muy cotidiano, las estafas. Ya conocemos el timo del falso hijo que escribe por WhatsApp de un número pidiendo urgentemente dinero, o la llamada del falso empleado del banco. El siguiente paso, y ya está empezando, es una videollamada con la cara y la voz de un familiar, de un amigo o de nuestro jefe. Y cuando vemos una cara conocida, bajamos la guardia. Por eso, tres consejos muy sencillos que conviene repetir en casa. Primero, si alguien le pide dinero o datos con prisas, aunque le vea la cara, desconfíe. La prisa es la mejor amiga del estafador. Segundo, cuelgue y llame usted a esa persona a su número de siempre. Si era verdad, no pasa nada por comprobarlo. Y tercero, acuerde con su familia una palabra clave. Algo que solo ustedes sepan para salir de dudas en caso de emergencia. Pero no todos son riesgos, ni mucho menos. Hoy mismo, la Universidad de Alicante y el Hospital de San Joan han presentado un sistema de inteligencia artificial que ayuda a los médicos a revisar lunares y manchas de la piel. A partir de una foto hecha con el móvil, el sistema acierta en 8 de cada 10 casos, y en algunos tipos de cáncer de piel la cifra es todavía mayor. No sustituye al médico, pero ayuda a llegar antes. Esa es la doble cara de la inteligencia artificial. La misma tecnología que puede engañarnos para también salvarnos la vida, la clave no es tenerle miedo, sino conocerla. Y para eso estamos aquí.
0: Fíjate, yo tengo que reconocer que a mí la inteligencia artificial, y mira que este verano me he puesto al día en manejarla, pero a mí conceptualmente me sigue superando.
2: Y a mí,
0: a mí yo conceptualmente creo que... me sigue superando, pero además de una manera...
2: Perdona que te corte. Tuve la gran suerte de estar en un evento la semana pasada, el viernes, que se hablaba sobre estafas de las criptodivisas, intereses diferentes y demás. Y estaba la policía, la Guardia Civil, gente del CNI, abogados, detectives y demás. Y contaron un caso que además, que fue como Javier cuando vino a contar aquí. Igual, que hicieron una reunión virtual, apareció la cara de un señor que parecía que era el CEO, pero no era tal CEO, era una máquina. Hicieron una transferencia de X millones de dólares y hasta luego, Lucas. Y todavía están buscando a ver cómo está ese tema.
0: Claro, claro, porque yo aquí la pregunta siempre que me hago con esto es ¿quién es el responsable al final? Es decir, si alguien monta ahí un sistema para que te aparezca ahí una cara que te convence que parece muchísimo que es humana, te da ahí conversación, que además tú pruebas un poco para, por lo que se le cuentas un chiste para ver si se ríe, ¿no? Dices, bueno, voy a ver una prueba a ver si es humano, voy a contarle un chiste, voy a hacer un comentario irónico a ver si me lo pilla, no sé, porque como no te fías, pues... Pero vamos a imaginar que, como lo hacen tan bien, te termina convenciendo, caes en la estafa. Claro, ahí a quién tienes que ir luego a buscar. Suponiendo, vale, poner la denuncia, sí, pero ¿y contra quién?
2: Pues según se comentaba allí, al que ha hackeado la línea para entrar, ya, pero localízalo.
0: Claro, eso te iba a decir yo, pero igual lo ha hecho desde el, desde el Sahara. Sí.
2: Y nos comentaban que lo que nos están haciendo ahora de phishing, del nishing, y bueno, unas palabras raras que estuvieron hablando, y de esto de lo del PIDE, dice, eso no es nada con lo que viene. Pues así que estaros preparados para tener. Entonces, pues cuando te llegue una cara conocida, a lo mejor te digo, Julio, ¿qué te parece lo que hablamos ayer? Si no me contestas, mal vamos. Si me contestas, tú eres Julio.
0: Claro. ¿Tenemos frase final?
2: Sí, nada en la vida debe ser temido, solamente comprendido. Ahora es el momento de comprender más para que podamos temer menos.
0: Pues parece que lo haya dicho con lo que te he dicho yo, ¿no?
2: Por eso.
0: Que yo la inteligencia conceptualmente cada vez la entiendo menos.
2: Lo dijo Marie Curie, física y química polaco-francesa, primera persona a recibir dos premios Nobel.
0: Bueno, ya no parece que lo haya dicho yo porque la inteligencia es salvaje. Pero iba en la misma línea. Pues muy bien. Bueno, pues... Llegamos al momento en que en este programa respetamos los derechos fundamentales que tienen ustedes como oyentes a disfrutar de unos consejos publicitarios.
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0: Bien, pues estamos ya de vuelta de los consejos publicitarios. Está aquí con nosotros en el estudio, ya ha estado en otras ocasiones y a quien le agradezco muchísimo que venga. Y es Lucrecio Rebollo, catedrático de Derecho Constitucional. Lucrecio, bienvenido y muchísimas gracias por venir. Es un placer siempre tenerte.
1: Muchas gracias a vosotros por invitarme.
0: Aparte, aprendemos muchísimo contigo, ¿eh? No lo dices, no, es que me lo dicen. Cuando vienes, después me lo dicen. Y entonces yo te lo tengo que trasladar.
1: Eso me sube la moral, porque yo que voy siendo ya catedrático antiguo y llevo más de 35 años enseñando Derecho Constitucional, tengo una sensación de que hemos enseñado mal el Derecho Constitucional, porque no se aplica o porque se incumple manifiestamente, con lo cual esa sensación de alguna manera se ve compensada con esa gratificación.
0: Bueno, pues ya te lo digo. Hemos hablado antes fuera de micrófono y no me lo quiero dejar, porque, claro, bueno, se acaban de convocar elecciones. La semana pasada, el día 1 de octubre, que era jueves, si no me equivoco, yo recuerdo que una de mis primeras palabras en el ámbito profesional fue: señores, hoy se ha producido un hito histórico. Una legislatura completa sin presentar presupuestos. Y se convocan elecciones y resulta que las elecciones no se convocan porque ha estado una legislatura completa sin presentar presupuestos, porque es imperativo que los presente, ¿no? El artículo 134, corrígeme, lo dice. No. Las ha convocado porque no han salido adelante dos reales decretos, leyes, vamos a hablar con propiedad.
1: Sí, estamos en una época de excepcionalidades, de un número de excepcionalidades muy grande, y esta es una más. Es decir, es inaudito que en una legislatura no haya aprobados presupuestos. Es un vacío constitucional, es una laguna de la Constitución. Hoy, a día de hoy, veríamos todos muy bien que el artículo 134 estableciera la posibilidad de que si un gobierno no es capaz de conseguir la aprobación de los presupuestos, hay una automaticidad en la disolución de las cámaras y, por lo tanto, una convocatoria electoral. Pero bueno, son vacíos de nuestra Constitución. En otras ocasiones, esos vacíos normativos los ha llenado el buen hacer de los políticos, pero en esta ocasión no es la circunstancia.
0: No es la circunstancia. Y ahora otra cuestión que yo te preguntaba, claro. Resulta que son dos reales decretos, ¿de acuerdo?, leyes, que han decaído, es decir, que el gobierno no ha aprobado. La Constitución contempla que ahora la Diputación Permanente, porque ahora como estamos en ya ha empezado el proceso electoral, contempla que esa Diputación, que son 68 diputados más la presidenta, bueno, porque es presidenta la actual, más el presidente del Congreso, 69, es verdad que ellos ahora en este interregno, en este plazo, pueden presentar reales decretos ley. Pero ahora parece ser que va a presentar lo que decayeron, porque cree que aquí tenemos mayorías. Y yo te preguntaba, yo no sé si esto es legal, y tú me has dicho, sí, es constitucional,
1: perfectamente,
0: es impresionante.
1: Perfectamente constitucional, pero no hay nada más lejos del espíritu de la Constitución. Es decir, un decreto ley necesita la convalidación en un plazo de 30 días por parte del Congreso de los Diputados, es decir, que lo avale. Durante ese tiempo está vigente el decreto ley. Ahora, intentar a dos decretos que no han obtenido la convalidación por parte de la Cámara volverlos a presentar a la Diputación Permanente y que los apruebe es una aberración aún mayor, porque es que, en definitiva, no cabe constitucionalmente y en una interpretación de buena fe de la Constitución esa posibilidad, es decir, nunca se daría. Y a eso hay que añadirle otra circunstancia, que esa tiene más calado jurídico, pero que la gente no le ha hecho mucho caso o ha pasado bastante desapercibido, y es que los dos reales decretos se aprobaron sin haber estado finalizado el texto.
0: Sí.
1: Que eso jurídicamente tiene muchísima enjundia.
0: Es verdad.
1: Es decir, eso es muy susceptible de un recurso de inconstitucionalidad. Y lo que ocurre es que, claro, que en periodo electoral a los partidos políticos ya les empiezan
0: a dar igual,
1: a salirse de las órbitas los ojos, y entonces ya las circunstancias cambian. Pero es una realidad palpable que el texto no estaba finalizado. Entonces, el papel del secretario del Consejo de Ministros, que da fe de la aprobación de dos reales decretos que no está su texto finalizado, habría que ver qué
0: responsabilidad o qué tiene, ¿no?
1: Qué vigencia jurídica tiene y qué responsabilidad penal hay implícita en esa tesitura. Es una cuestión que ha pasado desapercibida, pero que es muy grave, muy grave.
0: Claro, porque yo particularmente creo que están ocurriendo últimamente, o que vienen ocurriendo, hechos absolutamente, a mí me parecen aberrantes, ¿vale? Graves, pero bueno, a mí me parecen aberrantes de una manera absolutamente, por ejemplo, el tema de la integridad territorial del Estado, que la contempla la Constitución, y yo creo que nuestro territorio ha sido violentado. Yo creo que ha sido violentado. Yo mantengo la siguiente tesis por buscar un punto. Yo digo, sí que es una invasión, quien nos ha invadido es Marruecos, pero a quien ha utilizado como arma para esa invasión, pues es a todos estos señores, que ya veremos si algunos son inmigrantes, si no son inmigrantes, porque hay quien dice que son miembros del ejército algunos, espías y demás. Pero yo creo que sí que ha habido se ha violentado nuestra integridad territorial del Estado.
1: Hay una dejación de funciones.
0: Sí, ¿verdad?
1: Lo que se entiende de forma genérica como dejación de funciones en el ámbito penal. Y sobre todo hay una dejación de el deber de velar por la integridad territorial y por la defensa de la frontera. Es decir, lo que ha habido es una apertura de la frontera simple y llana. Es decir, con el objeto, luego se ha querido revestir de que es un problema migratorio, que es una crisis migratoria. No, lo que inicialmente hay es una vulneración de la frontera. Es decir, y la vulneración de la frontera con un país concreto. Es decir, que no es algo etéreo que aparece, o abstracto que aparece aquí. No. Hay una vulneración por parte de un país.
0: Con lo cual tendría que haber habido alguna respuesta, aunque hubiese sido una respuesta económica, de castigo, digámoslo así, o de sanciones económicas.
1: Indudablemente. A todo el mundo se le hace muy duro el reprimir físicamente la invasión o la intromisión. Pero hay otros muchos mecanismos para... Claro, ¿no? Y hay también mecanismos de aceptar la devolución, es decir, de prever la circunstancia y de solventar la circunstancia. Y nosotros tenemos un conjunto de relaciones con Marruecos de todo tipo, económicas, empresariales, comerciales, de los cuales hay mucha dependencia de Marruecos con España, y habría que hacerla valer como se hace en el ámbito del derecho internacional.
0: Claro, en relación con este asunto, vamos a hablar del rey. Porque, claro, hay mucha gente que dice, el rey tenía que haber ido el primer día, o el segundo, me da exactamente igual. Pero, claro, algo que creo que es muy importante. El rey tiene dos condiciones, o dos circunstancias, que me parece más apropiado decirlo así, en la Constitución. Por un lado, es inviolable, y por otro lado, sus actos, salvo los actos privados, obviamente, absolutamente privados, tienen que ser refrendados por el gobierno. Que al final ese refrendo, en la práctica, en esta legislatura se ha traducido prácticamente en una autorización del gobierno.
1: Sí,
0: y no es lo mismo refrendar que autorizar, ¿no?
1: En muchos casos el refrendo ha quedado a la altura del betún en las relaciones internacionales. Es decir, ha habido muchos viajes de toma de posesión en los que ha asistido el jefe del Estado y le ha acompañado un secretario de Estado.
0: Pero tendría que ser un ministro,
1: cuando
0: ¿no?
1: Tiene que ser un ministro. Y hay otra circunstancia que, desde la perspectiva contraria, que es que se piensa que el jefe del Estado tiene poderes efectivos y el jefe del Estado no tiene poderes efectivos. Yo creo que a Felipe VI le hubiera encantado haber ido a Ceuta hace mucho tiempo, sin embargo el gobierno no lo ha estimado conveniente, con lo cual no ha permitido el viaje. En definitiva, el jefe del Estado tiene unas funciones y unos poderes limitados en todos los ámbitos. Y la Constitución es muy concreta y muy específica en la declaración de sus funciones. Y la visita a Ceuta, yo estoy convencidísimo de que desde la primera visita del presidente de la comunidad autónoma al rey, que fue en Palma de Mallorca, el rey probablemente al día siguiente o a los dos días hubiera ido,
0: ¿no?,
1: de visita oficial en Ceuta, pero al gobierno no le ha interesado políticamente y lo ha ido retrasando premeditadamente.
0: Claro, pero porque yo entiendo que esto en el ámbito militar no tiene que haber gustado, pero eso ya son elucubraciones, ahí yo no tengo datos, yo no lo puedo, pero yo entiendo que no tiene que haber gustado, entiendo, ¿no? Yo, si estuviese en su lugar, a mí no me hubiera gustado, desde luego. Hay otra cuestión con todo esto que está ahora mismo ocurriendo, que también creo que podemos hablar de ella. Y es la siguiente. ¿Hasta qué punto ahora mismo la Constitución? Porque yo es que creo que cada vez la Constitución es menos respetada, lo cual a mí me llama muchísimo la atención, porque creo que eso tendría... A ver, yo entiendo que otras leyes se hayan discrepancias, pero yo no comprendo que hayan discrepancias respecto a la Constitución. No sé tú si... Yo creo que no pueden haber discrepancias. Por ejemplo, y es al tema que voy, el tema de la nacionalidad y el voto. O sea, conceder la nacionalidad como se ha pretendido conceder, o de hecho se ha concedido en algunos casos de una forma tan sumamente rápida, y además que a esos nacionales puedan votar, ¿no crees que hasta cierto punto eso es también, no sé cómo decirlo, pero no es torticero?
1: Tiene mucha razón en algo que muchas veces nos pasa desapercibido, y es que la Constitución es el establecimiento de unas reglas de juego mínimas.
0: Claro.
1: Con lo cual, pudiera ser lógico pensar que de ahí para arriba es donde se juega, no de ahí para abajo. Uh-huh. Con lo cual, el cumplimiento de la Constitución no debería de plantear ningún problema. Es decir, el campo de maniobra es tan amplio que no cabe la posibilidad de que haya incompatibilidad en un posicionamiento político u otro y que todos serían constitucionales. Pero el problema es cuando se quiere actuar en contra de la Constitución por intereses particulares, que es el caso de las inscripciones en el censo. Hay que separar, y hay regulación al respecto de ello, la nacionalidad
0: del voto,
1: del ejercicio del derecho al voto.
0: Claro, pienso yo.
1: Y no son dos elementos unidos, están unidos porque lo vemos nosotros desde la perspectiva como españoles, pero indefectiblemente en el ámbito de la relación de esos dos derechos no van parejos, no van unidos. Es decir, se puede tener derecho a la nacionalidad y no se puede tener derecho al ejercicio al voto, como ocurre, por ejemplo, con los menores. Uh-huh. Es decir, que tienen, claro, la nacionalidad y no tienen el derecho al voto, como puede haber otros casos en que hay privación del ejercicio del derecho al voto.
0: Sí, un condenado, ¿no?
1: Con los condenados por delitos contra la salud pública, etcétera. Uh-huh. En definitiva, hay que diferenciar esos dos ámbitos. Lo que pasa es que en este caso concreto sobre el que me preguntas, hay una pretensión de unificar esas dos interpretaciones con un objetivo concreto, que es el de incrementar el censo electoral, con lo cual en la idea de que puede beneficiar a determinados partidos políticos. Claro. Lamentable.
0: Claro, porque yo digo, vamos a ver, la nacionalidad, bueno, pues evidentemente el Código Civil está muy claro, si tus antecedentes, tus padres eran españoles, bueno, el Código Civil pone quién es español, pero claro, el voto dice, oiga, va a votar alguien que no vive aquí, que no va a venir, bueno, que nunca ha venido, nunca ha vivido y nunca va a venir. ¿Va a tomar ese o va a participar en las decisiones de lo que nos afecta a los que vivimos aquí? Parece que eso es una aberración como la copa a un pino, vamos, a mí me lo parece.
1: Totalmente, es una aberración jurídica. Es decir, no cabe que en un ámbito municipal donde se dilucida el voto por si uno arregla una calle o por si hace un polideportivo, que lo vaya a dirimir alguien que vive en Buenos Aires. Es decir, que no sabe ni dónde está el pueblo, ni, o en otros muchos casos en los que los censos se han incrementado cuando los ayuntamientos se han constituido muchísimo después de las fechas que establece la ley.
0: Claro, claro.
1: Es decir, que corta en el año 53, con lo cual, es decir, que hay una pretensión, pero el problema no es de la ley del 21, el problema... No. Lamentablemente ocurre igual que con el Real Decreto aprobado la semana pasada, los dos reales decretos ley. El problema es de una instrucción de la Administración General del Estado al respecto de la interpretación de la ley, que, hombre, yo pienso que en un Estado de Derecho sería fácil cortar la eficacia de esa instrucción, es decir, dejando con validez la, claro, ley. Es decir, que vivimos en un Estado de Derecho, que vivimos en Europa, que no sería tan complejo. Lo que ocurre es que aquí pasan cosas que...
0: Sí, curiosas, ¿no? Lo vamos a dejar en curiosas.
1: Extrañas.
0: Extrañas, ¿no?
1: Sí.
0: Mira, otra cuestión. A mí me llama poderosamente la atención que los políticos, cuando hablan de la Constitución, no sean rigurosos en sus expresiones. Es decir, derecho a la vivienda. El derecho a la vivienda, muchos cuando hablan, parece que están diciendo tiene usted derecho a una casa. Como si fuera que... No se ha enterado usted dónde está la cola, infórmese dónde está la cola, póngase en la cola que allí le darán las llaves de la casa en cuanto le llegue el turno. Cuando el derecho a la vivienda, al derecho al disfrute de una vivienda digna, corrígeme si no lo he dicho literal, ¿no? Del 47 de la Constitución, ¿no? Eso está en los principios rectores de la política social y económica. Es decir, aunque empiece, ¿no? Derecho al disfrute, pero están unos principios.
1: Exacto.
0: No son un derecho como podría ser, pues yo que sé, el derecho a la propiedad privada.
1: Nuestra Constitución tiene un título primero muy extenso. lamentablemente los títulos de los capítulos y de los las secciones son bastante difuminados. Intencionadamente hay una pretensión y también producto del consenso, porque el título primero fue producto de un consenso muy fuerte entre los dos partidos políticos mayoritarios entonces, que era la UCD y el Partido Socialista. Pero lo que le tiene que quedar claro a todo el mundo es que todos los derechos no tienen las mismas garantías ni la misma importancia. Son derechos fundamentales el artículo 14 y del 15 al 29, sección primera del capítulo segundo del título primero de la Constitución. Esos tienen un refuerzo en cuanto a su eficacia y su garantía, por decirlo de una forma sencilla, son muy importantes. Y luego las otras secciones y los otros capítulos del título primero ya no tienen ese refuerzo, ya no tienen esa fuerza, ya no tienen esos mecanismos de garantía. Con lo cual son pretensiones a futuro que el constituyente establece, pero no derechos exigibles por parte del ciudadano. Lo único que ocurre aquí, como en otros muchos ámbitos, es que se ha producido una desviación interpretativa. Es decir, no, es que lo que está en la Constitución, no. Todo lo que está en la Constitución no tiene la misma relevancia en el ámbito de los derechos y libertades fundamentales. Sí la tienen los artículos 14 a 29, pero el resto no. Igual que ocurre en el ámbito de la economía, en el ámbito de la sanidad, en el ámbito de la salud, en muchos otros ámbitos, que son pretensiones del Estado frente al ciudadano, pero no son elementos exigibles por parte del ciudadano al Estado de forma directa y con unos mecanismos agravados de protección.
0: Claro, lo digo porque ahora con todo la vivienda, bueno, los dos famosos reales decretos estos que no han salido adelante y que igual sí que termina saliendo adelante en la Diputación Permanente, parece ser que puede ocurrir, dependerá de los votos de los que la componen, obviamente, pero bueno, lo cierto y positivo es que ahí no está Junts, y ya que ha sido quien lo ha tumbado, con lo cual ese escollo ya lo tiene superado.
1: Está el PNV.
0: Está el PNV. Otra cuestión, porque me parece importantísimo. A mí hay una cosa que me escandaliza, y es que el Poder Legislativo y el Poder Ejecutivo se pronuncien sobre las sentencias judiciales. Ya sé que una sentencia judicial se puede no estar de acuerdo con ella, faltaría más. Se puede, evidentemente, frente a una sentencia judicial, se puede perfectamente, sobre la base de que no estás de acuerdo, exponer los motivos jurídicos por los que no estás de acuerdo. Pero me parece una aberración, por ejemplo, escuchar a un ministro decir: se ha condenado por el Tribunal Supremo en una sentencia por unanimidad de 7 magistrados, se ha condenado sin pruebas. A mí eso me parece. Es que yo creo que eso. No sé, bueno, no sé de qué sería constitutivo, pero desde luego me parece una aberración.
1: O expresiones más explícitas, como que algunos jueces han prevaricado.
0: Bueno, sí, eso ya no, esto se ha prevaricado, ¿no?
1: Sí.
0: Oiga, esa acusación, sí. per se, oiga, es que esto,
1: es
0: esto no es por nada
1: de una querella penal.
0: Claro, ¿no? Es susceptible.
1: En toda regla.
0: Por injurias y calumnias, ¿no? Sí o no,
1: sí,
0: ¿no?
1: Sí. Este es otro de los elementos que se ha transgredido de forma, y que se ha asumido de forma como un poco atónita, un poco normalizada, y esto es un elemento grave, es decir, el grado de conflictividad y la agresión entre Ejecutivo y Poder Judicial es inaudita la que tenemos en este momento, entre otros casos, entre otras circunstancias, por los casos de corrupción que le afectan al partido en el gobierno. Pero yo creo que ya se ha pasado la línea roja está traspasada, es decir, sería muy conveniente que se volviese al principio de división de poderes y a la no injerencia de unos poderes en otros. La relación legislativo-ejecutivo es más asumible por el sistema que tenemos, por el sistema presidencial que tenemos, el sistema de gobierno, pero la línea entre el legislativo y el poder judicial, o el ejecutivo y el poder judicial, esa debería de ser infranqueable.
0: Eso pienso yo. Yo es que creo que no deberían de pronunciarse. Yo creo que no deberían de pronunciarse.
1: En absoluto. Criticable, criticar la sentencia, expresar la disconformidad, el desacuerdo, pero de ahí a la acusación personalizada, como ha ocurrido y está ocurriendo en la actualidad, eso es muy grave.
0: Sí, claro, pero si fuese una crítica o un desacuerdo fundado, ¿no? Tendría que ser fundado.
1: Desde la perspectiva técnica jurídica.
0: Claro. ¿No? Entiendo yo. Vamos, claro. Yo no digo por un ciudadano. Un ciudadano podrá decir lo que le plazca en la barra de un bar. Hay libertad de expresión.
1: Sí.
0: Pero yo es que creo que la libertad de expresión, que por supuestísimo creo en ella y la defiendo, como no, si estamos aquí en un medio de comunicación que se basa en la palabra, Pero yo es que creo que los miembros del Legislativo y sobre todo los del Ejecutivo, esa libertad de expresión, no tienen que tenerla censurada o limitada, pero se tendrían ellos que autocensurar y autolimitar.
1: Sí, o hablar de cuestiones técnicas.
0: Claro,
1: que es
0: técnicamente,
1: posible.
0: Claro.
1: Claro, es decir, que cabe el debate político, igual que cabe dentro del propio tribunal el debate jurídico al respecto de la interpretación o la aplicación de un artículo, de una ley, etcétera. Pero lo que quede en el ámbito técnico es válido. Ahora, la descalificación pura y simple, esa no tiene aceptación.
0: Esa no tiene ninguna aceptación.
1: No tiene aceptación y le hace un flaco favor a la credibilidad del Estado, a la separación de poderes en principio y a la credibilidad del Estado. Es decir, que eso forma parte de un ambiente enrarecido, de un ambiente empobrecido y que indudablemente la farragosidad de la discusión política, que eso no beneficia a ninguno de los actuantes y sobre todo no beneficia al Estado de Derecho.
0: Claro, porque ante la ciudadanía puede haber parte de la ciudadanía que diga, hombre, pues está claro que los tribunales, puesto que dicen esto los políticos de turno, ¿no? Los tribunales no son, voy a decirlo de una manera muy reduccionista, no son de fiar o no son serios. O sea, al final se puede implantar en la conciencia colectiva una idea de los tribunales que no es cierta, porque además son muy rigurosos los tribunales.
1: Eso es lo peor. Esa imagen que se transmite de que todo es una porquería, de que todo está manipulado, de que los jueces atienden a intereses, etcétera, eso desvirtúa por completo el Estado de Derecho. Eso es un cáncer para el Estado de Derecho.
0: ¿No? Eso pienso yo, es que creo que se está torpedeando constantemente.
1: Y es muy fácil causar el daño y es muy difícil reparar la circunstancia.
0: Eso ya,
1: y eso lleva luego mucho tiempo y mucho esfuerzo por parte de un Estado.
0: Ahora hay un tema que a mí también me llama la atención y es el tema de, bueno, se plantea convocar una huelga general por el tema de la vivienda, ¿no? Yo es que siempre he pensado que las huelgas generales son cuestiones de trabajo, no cuestiones de arrendamiento. O sea, los sindicatos, la huelga general, si la convocan, no tendrían que ser por cuestiones laborales.
1: Tú y todos los juristas.
0: O sea, vamos a ver, esto de convocar una huelga general, porque por ese principio podemos hacer una huelga general porque no hay helados de no sé qué sabor, ¿no?
1: Claro, no, y algo más más kafkiano. Es decir, que exista un sindicato de inquilinos.
0: Bueno, sí, eso también me... Es que eso te lo iba a comentar.
1: Es
0: y
1: decir,
0: no te llama la atención.
1: Claro, la denominación es
0: una aberración.
1: Horripilante desde el punto de vista jurídico. Es decir, no hay nada más contradictorio que una relación contractual de un arrendador y un arrendatario y un sindicato que es relativa a una relación laboral.
0: De hecho, es que la ley lo pone muy clarito. Cuando vas a la ley sindical es que es para cuestiones laborales.
1: Por eso están buscando el apoyo de los sindicatos, que son los que tienen capacidad para convocar una huelga general. Pero el sindicato de inquilinos... Claro, la cuestión es a ver cómo haces llegar... desde la perspectiva de los sindicatos, una exigencia en el ámbito de la vivienda a interrelacionarla con un ámbito laboral, que es lo que justifica una huelga general, porque de lo contrario, en ningún caso podría ser válida la autorización de una huelga general.
0: Claro que no podría estar autorizada, porque además...
1: En ningún caso.
0: Si el ejemplo lo tenemos, que los empresarios o profesionales se pueden asociar, pero no pueden hacer un sindicato.
1: Claro.
0: O sea, ellos se pueden evidentemente acoger a la ley de asociaciones, ¿no? Crear la asociación empresarial o la asociación profesional que consideren, aparte ya de los profesionales que tienen los colegios profesionales, pero no pueden montar un sindicato.
1: Eso es una perversión también del sistema que en la que estamos viviendo, que es que la ideología distorsiona la realidad. Es decir, una pretensión política, ideológica, distorsiona completamente la realidad, pero tiene tanta fuerza y tal eco interesado desde la perspectiva de, en este caso, del gobierno, que cuaja, es decir, que se materializa. Y entonces existe como una forma etérea, es decir, no tiene arraigo jurídico, no tiene dónde anclarse desde una perspectiva normativa, pero la realidad en el mundo de los medios de comunicación es que existe, y de cara al ciudadano es que existe, y hay un mensaje, y hay una pretensión, y hay una ideología, y hay una justificación política de algo que se ha creado completamente de forma artificial, es decir,

0: hecho, aquí está brillando por su ausencia. Por ejemplo, en la exposición de motivos de los reales decretos estos que han decaído, prácticamente viene a decir el gobierno que los ha presentado el, para que sean convalidados, y pone nombres y apellidos, y hace todo el rato referencia a Mari Carmen Abascal, Mari Carmen Abascal.
1: Con 87.
0: Con 87. O sea, ¿cómo es posible que en una norma, en la exposición de motivos, te cuenten la vida de Mari Carmen Abascal?
1: Afortunadamente, la exposición de motivos de las normas no tiene carácter vinculante, no tiene carácter jurídico.
0: Sí, menos mal. Pero no es una, ¿no te parece no, una cosa brutal?
1: Es algo muy frecuente. Yo que recuerdo un profesor de la facultad que me dijo que la obligación de cualquier jurista era leer todos los días el BOE, y cumplo esa obligación, y la llevo cumpliendo durante muchos años, he visto exposiciones de motivos aberrantes, es decir, de auténtico panfleto político.
0: Bueno, sí, claro.
1: Pero panfleto político, es decir, los últimos 4 años, o por de forma más generalizada, los últimos 8 años, hemos visto exposiciones de motivos en lo que había, en lo que se desprendía del texto, era una argumentación política del texto jurídico posterior. Con lo cual eso es algo también novedoso, también
0: porque,
1: nunca visto.
0: Porque el orden es el inverso. Primero que hayan unos motivos, ¿no?, que sean dignos, digamos, de ser tratados jurídicamente, es decir, hay unos motivos, hay unos hechos en la realidad y hay que abordarlos jurídicamente. Entonces se parte de, pero no así, de decir, toma, te la voy a hacer a ti a tu nombre, Mari
1: Carmen. En el caso de los reales decretos hay dos elementos que hay que justificar en la exposición de motivos.
0: Que es la extraordinaria y
1: la extraordinaria y la urgente necesidad. Es decir, que ha surgido de repente la circunstancia extraordinaria y que es urgente repararlo y que los medios normales para esa reparación no los tenemos. Con lo cual, por eso surge el Real Decreto Ley. Con lo cual, ese que sería el objeto de la exposición de motivos desaparece, se desvanece y, sin embargo, aparecen otros motivos.
0: Esto decía yo de estos dos reales decretos ley. Yo decía, ¿dónde está aquí lo de extraordinario? Si es ordinario el problema de la vivienda desde no sé yo desde cuándo.
1: Es secular.
0: Claro, ¿no? Claro, sí. Es una cosa casi estructural, ¿no?
1: Claro, claro.
0: Y hay otra cosa que me llama mucho la atención. Yo que soy o que creo que en la norma debe intentar evitarse cierto tipo de expresiones, por supuesto evitarse en la medida de lo posible los conceptos jurídicamente indeterminados, porque eso lógicamente si hay conflicto, pues claro, lo primero hay que ver cuál es el alcance del concepto. Pero es que ya estamos llegando incluso a unas expresiones que a mí me parecen, no sé cómo calificarlas, de Lucrecio. O sea, es que aparece fondo buitre, pero oiga, ¿cómo que fondo buitre en una norma?
1: Sí.
0: O sea, ¿fondo buitre en una norma?
1: Se ha trasladado el lenguaje político al texto jurídico. Y también es verdad que la calidad de los redactores ha bajado de forma considerable. Es decir, que en general el conocimiento jurídico ha descendido muchos puntos. Y entonces, en el ámbito de los elaboradores de la norma, que no es el Parlamento, a pesar de lo que muchos puedan pensar, fundamentalmente la elaboración de la norma hoy está en los ministerios y en los gabinetes técnicos de los ministerios. Con lo cual, ese ámbito de pulcritud que existía antes de la norma, de la utilización del término jurídico preciso, de un lenguaje depurado, eso ha devenido en muchas ocasiones a que se copian con literalidad textos de programas electorales en las normas, lo cual es una aberración jurídica.
0: Sí, porque además, volvemos un poco con el tema judicial, llevan a que la gente interiorice pensamientos que encima no obedecen a la realidad. Porque, por ejemplo, muchos de estos que llaman fondos buitres son fondos, a lo mejor, pues no sé, hay alguno que uno es de Canadá y los que están allí participando les obligan que sean pensionistas.
1: No, y que luego desde el punto de vista de los tenedores el porcentaje de
0: propiedad
1: que tienen es muy pequeño, con lo cual es una fórmula de atribuirle algo con objeto de justificar ideológicamente algo, pero la realidad, que es lo que volvemos con la afirmación anterior, es que se distorsiona por completo.
0: Claro, que aquí lo peor, ¿sabes qué? Es que yo me temo que es que lo hacen con toda la idea. Yo
1: sí,
0: creo
1: sí,
0: que ya
1: la torpeza no es una torpeza del error
0: involuntario.
1: No, es lo importante es hacerse ganar la posición, lo que era ganar la posición
0: en el baloncesto, ¿no?
1: Es decir, desde la perspectiva del relato. Es decir, siempre ganar la posición desde la perspectiva del relato. Y las cosas son como yo te las cuento o como yo te las digo, no como realmente son.
0: Estamos llegando ya al final de

0: programa queda un minuto. Siempre es una. A mí se me pasa volando aquí el tiempo contigo, Lucrecio. Siempre, además. Y aprendemos todos muchísimo. Aquí lo pueden ratificar Ángeles y Pedro. Queda un minuto. ¿Algo que quieras decir que a mí se me haya escapado ponértelo, lanzártelo para que tú lo.
1: Que ojalá el periodo electoral sirva de reflexión verdaderamente política y que sobre todo el panorama que se nos plantee sea de cara o en beneficio de los intereses nacionales, no de los intereses particulares de nadie.
0: Pues ojalá te seas, digamos que así, escuchado y atendido. No diría obedecido, aunque yo también diría que obedecido.
1: Muchas gracias.
0: Lucrecio, un placer, ¿eh? Siempre es un placer. Ya sabes que tienes el micrófono abierto y esta es tu casa.
1: Muchas gracias, muchas gracias.
0: Bien, pues ya una gozada, ¿no?, escuchar a Lucrecio.
2: Claro, totalmente, supuesto, totalmente.
0: Es impresionante. Bueno, Pedro, pues una semana más.
3: Y otra nueva por descubrir.
0: Por descubrir. Ángeles, una semana más y...
2: Y esperemos que mucho mejor.
0: Esperemos y yo creo que sí, que lo va a ser.
2: Claro que sí.
0: Y a todos ustedes, como siempre, muchísimas gracias por estar ahí, por seguirnos y mucha, mucha suerte.

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0: Muy buenas noches a todos. Este es uno de los programas en directo de Hablando en Plata. Hoy tenemos con nosotros a Javier García Isaac para hablar de los crímenes del PSOE. Tenemos que hablar del Partido Socialista Obrero Español. El otro día estuvimos comentando el caso de Mari Carmen. Bueno, pues ustedes lo vieron, ¿no? Todas las redes explotaron. Con este caso, muchos sospechan que fue directamente el Partido Socialista el que asesinó a Mari Carmen. Otros lo dicen de forma metafórica, como Vox, que afirmó en sus redes sociales que el PSOE había asesinado a Mari Carmen después de montar un circo mediático en torno a su desahucio. Entonces, bueno, pues la señora de casi 90 años pues no pudo aguantar la presión y falleció en el hospital Gregorio Marañón. 3 días después, ¿no? Pero, claro, la gente con este caso, pues sospecha, ¿no? Porque recordemos qué es el Partido Socialista. Recordemos todo lo que ha hecho el Partido Socialista a lo largo de su historia, ¿no? Que tiene más de 100 años de historia. Recordemos todos los crímenes por los que ha sido inculpado el Partido Socialista, porque hay muchos crímenes que están completamente, absolutamente contrastados, pero bueno, hay muchos otros que están en el aire. Muchos hablan, pues, de este caso de Mari Carmen, del 11M también. El tema del 11M está en el aire. Pero hay muchos otros casos, bastante desconocidos, que hoy vamos a comentar, como por ejemplo. Tenemos uno de los casos más célebres que ocurrió durante la Segunda República fue el del fiscal Marcelino Valentín Gamacho, un fiscal que se atrevió a solicitar la condena para Largo Caballero de 30 años. Este fiscal fue vilmente asesinado durante la Segunda República. Tenemos el caso de Calvo Sotelo, jefe de la oposición, que fue asesinado en el portal de su casa y que, bueno, que fue. Eso fue, el asesinato de Calvo Sotelo fue lo que provocó después la guerra civil, fue lo que decantó, ¿no? Que Franco diera ese paso de sumarse a los sublevados. Entonces, bueno, tenemos ese caso de Calvo Sotelo, tenemos el caso que es uno de estos casos que a mí más repugnancia me ha causado. Por la crueldad, ¿no? De la situación para esta señora que fue Coro Cillán, que es una juez que ahora mismo está en contra de su voluntad ingresada en un hospital psiquiátrico. El caso de Coro Cillán ha sido tremendo. O sea, el caso de Coro Cillán, una juez que se atrevió a volver a investigar el caso del 11M. Y que investigó, ahora lo vamos a comentar, pero investigó a un comisario, ¿no? Y bueno, el caso se cerró, el Supremo, ahora lo vamos a comentar bien, pero fue el Supremo el que le cerró el caso, y bueno, y ahora mismo, o sea, poco después, bueno, pues hubo una persecución de las cloacas del Estado contra ella, y ahora mismo esta señora está, búsquenlo. Está ingresada contra su voluntad en un hospital psiquiátrico, ¿no? Tenemos el caso de hace poco de la juez Viedma, la juez de Badajoz, que, como todos saben, ha salido en toda la prensa nacional, menos en El País, que son unos sinvergüenzas. Bueno, pues que a esta juez el Partido Socialista la ha intentado asesinar. Una juez que estaba instruyendo el caso del hermano de Sánchez y que el Partido Socialista, a través de sus cloacas, de la Leire Díez, de la Fontanera esta y tal, contactan con un clan de narcotraficantes de Badajoz, que es el clan Rocho, para asesinar a la juez. Bueno, pues este es el Partido Socialista, ¿no? Hay muchísimos casos de intentos de asesinato, de persecuciones, de utilización de las cloacas del Estado para arruinarle la vida a la gente. Entonces, bueno, este es el PSOE, ¿no? Este es el partido que nos gobierna actualmente, que mucha gente ahora se sorprende, ¿no? Con el tema del caso de la juez Viedma, del caso de Mari Carmen, de tal, pero es que el PSOE es así. O sea, ha sido así siempre, desde hace más de 100 años. Entonces, bueno, esto lo vamos a comentar con nuestro querido amigo Javier García Isaac, que lo tenemos por aquí. Vamos a comentarlo con él porque me parece un tema de actualidad que tenemos que tratar. A ver si le vemos. Javier,
1: A ver,
0: no
1: yo
0: te
1: estoy
0: veo.
1: aquí, ¿eh? No, no estoy en pantalla.
0: No.
1: Vamos a ver. Vamos a ver porque vamos a...
0: La cámara.
1: La cámara
0: Algo te falla
1: estaba
0: la cámara.
1: perfecta, pero vamos a ver algún... No, yo... ¿Sabes?
0: ¿Tú te ves
1: Vamos.
0: bien?
1: Yo sí, vamos. Yo me veo que no me has puesto, pero si quieres... Algo y vuelvo a entrar. ¿Eh?
0: Venga, sal y
1: A
0: vuelve a
1: ver.
0: entrar.
1: Vale.
0: Perfecto.
1: Vamos a eso, yo creo que es lo mejor.
0: Venga. Bueno, vamos a esperar a Javier García Isaac, que parece que está teniendo problemas con su cámara, pero bueno, como comentaba, uno de los casos más tremendos de los que vamos a hablar hoy, sobre los que vamos a hablar hoy, es el caso de la juez Corocillán. La juez Corocillán, porque todo el mundo se sorprende ahora con, como decía antes, con el caso de la juez Viezma. Pero vamos a tratar también el caso de la juez Corocillán. Voy a poner aquí una de las noticias del mundo que habla de su situación, ¿no? Esta señora está en contra de su voluntad, metida en un psiquiátrico, literalmente, por haber levantado, por haber vuelto a investigar el 11M. Entonces, bueno, vamos a comentar esto porque literalmente que es que la metieron en un hospital psiquiátrico, las cloacas del Estado. La persiguieron por hacer esto. Creo que tenemos por aquí ya a Javier García Isaac. A ver. Javier,
1: Sí,
0: ahora te veo perfectamente.
1: ahora sí, ¿eh? Yo antes yo
0: Ahora
1: creo
0: sí.
1: que algo habíamos hecho con algún botón, las tecnologías, lo
0: Las
1: digo, no,
0: cloacas del Estado.
1: las cloacas, no te extrañe porque tú comentabas, mira, tú sabes que tengo un par de libros, bueno, en verdad tres libros, porque el último que he publicado habla de José Calvo Sotelo, Historia de un crimen de Estado. Nada de lo que está sucediendo ahora. No es nada nuevo en el PSOE. El PSOE se funda el 2 de mayo de 1979. Lo fundan en Casa Labra y tal. En 1910 tienen su primer diputado y en la primera intervención parlamentaria de Pablo Iglesias Posse, el fundador del partido, en la primera, un 7 de junio de 1910, lo primero que hace es amenazar de muerte al entonces líder del Partido Conservador, Antonio Maura. Siendo presidente de las Cortes, el presidente de las Cortes le pide a, que era el conde de Romanones, era el presidente de las Cortes, le pide a Antonio Maura no, le pide a Pablo Iglesias Posse si quiere retirar esa amenaza de muerte. Eso lo pongo en el libro, esto está documentado. La primera intervención parlamentaria. ¿Y sabe lo que dijo Pablo Iglesias? Que no retiraba su intervención ni pedía disculpas. 2 semanas después, 2 semanas después, Antonio Maura recibía, era objeto de un atentado en una estación de Barcelona y salvó la vida milagrosamente. Con lo cual, las amenazas del PSOE hay que tomarlas muy, muy en serio. Cuando hablábamos de la juez Beatriz Viedma, cuando escuchábamos los audios, ¿te acuerdas de Ley de Diez? Y que decía que quería el teniente coronel Balas, que en aquel entonces responsable de la UCO, que lo quería muerto, todos pensábamos que era un exceso verbal. No, un exceso verbal. Yo dije, oye, vamos a ver, es lo típico, lo quiero muerto, lo quiero fuera de la vida pública. No, no. Es que a tenor de lo que hemos sabido, es que en verdad sospecho que es que lo quería muerto. Tú has hablado de Valentín Gamazo. Valentín Gamazo era Marcelino Valentín Gamazo, era el fiscal general de la República. Entonces, en 1934, con la intentona golpista del PSOE, mal llamada Revolución de Asturias, porque eso fue un golpe de Estado, una intentona golpista después de que el PSOE perdiera las elecciones, lo primero que hace, que ojo lo que puede pasar ahora. Están preparándose para cuando pierdan las elecciones, Dios mediante el 29 de noviembre. Esto ya lo hicieron en 1934. A los pocos meses de perder las elecciones, lo primero que hacen es echarse a la calle, huelgas revolucionarias, lo mismo escenario. Bueno, luego en 1936, después del pucherazo, si quieres vamos, de las elecciones de febrero, gobernando ellos, se hacían huelgas a ellos mismos, como van a hacer ahora el 11 de noviembre. Es decir, que nada de lo que estamos viviendo ahora, esto ya ha pasado.
0: Es bueno, que no cambian, ¿eh?
1: No cambian. Pero imagínate que al fiscal general del Estado, Álvaro García Ortiz, van a su casa, le asesinan a él y a sus tres hijos porque se le ha ocurrido investigar a Abascal. No sé si me entiende. A él le
0: es
1: toca.
0: Que es tremendo que asesinasen en la Segunda República. Es que, claro, luego las mentiras que nos cuentan de que la Segunda República era la panacea de todas las libertades y de la democracia y tal, que asesinaron al fiscal general de la República porque se atrevió a pedir 30 años para Largo Caballero, que era, recordemos, el líder del PSOE.
1: No, pero te cuento, todo el mundo sabía que era culpable Largo Caballero, pero no se atrevieron a condenarle. Sí, y es verdad que Largo Caballero sale absuelto y se jacta, porque todo el mundo lo sabía, pero tenían pánico porque tú te acuerdas las declaraciones de varios miembros del gobierno hace poco, diciéndole a un jurado popular que todavía no ha sido elegido, que si quieren dictar sentencia de verdad, Begoña Gómez tiene que ser absuelta. Es decir, el jurado no ha sido ni siquiera elegido y ya le están amenazando al jurado. Al jurado le están diciendo lo que tienen que dictar. Pues a Valentín Gamazo, el PSOE le dijo lo mismo. ¿Sabes lo que pasó? Entonces, a Valentín Gamazo estalla la guerra civil, que provoca el PSOE, por cierto, que no se nos olvide, con este asesinato de Calvo Sotelo, que fue la guinda, que no fue el único, y ahora te cuento. Entonces,
0: Valentín Gamazo, fue la guinda porque gracias... O sea, bueno, gracias, desgraciadamente, al asesinato de Calvo Sotelo, Franco da el paso.
1: Claro, pero da el paso, pero te voy a contar por qué. Que esto se habla muy poco de lo que pasa al día siguiente del asesinato de Calvo Sotelo. Pero volviendo, para cerrar el tema de Valentín Gamazo, le aconsejan que se vaya a un pueblo de Cuenca, que es donde tenía una casa. Milicianos del PSOE llaman a la puerta, sacan a él y a sus tres hijos menores de edad y le asesinan del pequeño, mediano y mayor delante de él. Luego le asesinan a él, llaman a la puerta y les tiran los cuatro cadáveres a la viuda de Valentín Gamazo. Es decir, te digo que es así como se las gasta el PSOE. A Valentín Gamazo le tocó investigar, por cierto, todos los golpistas.
0: Eso ni la mafia italiana, ¿eh?
1: No, ni la mafia italiana, pero es que lo peor de todo
0: la
1: es
0: la mafia italiana en Sicilia no te deja los cuatro muertos así a la viuda.
1: Bueno, el otro culpable.
0: Es tremendo eso, ¿eh?
1: El otro culpable, que es Luis Companys. Se le saca de la cárcel cuatro días después del pucherazo del 16 de febrero de 1936, se le saca y sin ningún tipo de vocación, de votación ni elección, se le reintegra como presidente de la Generalidad.
0: Sí.
1: Bueno, y a partir de ahí, Luis Companys es el responsable del asesinato de cerca de 14.000 catalanes. Es decir, a partir de ahí empieza una venganza feroz. Esta era la guerra civil a los pocos meses. Entre el 16 de febrero de 1936 y el 18 de junio son asesinadas más de 500 personas. La gran mayoría de ellas rivales políticos. ¿Saben lo que hacían las fuerzas y cuerpos de seguridad del Estado? Nunca detenían a los culpables. Detenían a los amigos de la víctima y a los familiares. El Calvo Sotelo es asesinado el 13 de julio de 1936, su entierro es el 14 de julio. En el entierro de Calvo Sotelo son asesinadas 5 personas. Es decir, te quiero decir que ese es el punto de inflexión donde Franco dice, esto ya sí que no. Se sabe que los autores materiales del asesinato duermen en casa de varios diputados socialistas. Se sabe que iba el novio de una de la hija de Largo Caballero, iban ese comando. Iban guardias civiles, iban guardias de asalto y milicianos del PSOE, que era la escolta personal, la motorizada de Indalecio Prieto. Es un crimen de Estado. Asesinan, querían asesinar esa noche, que esa es otra cosa que ha pasado en puntillas, a los tres líderes conservadores. Al único que pillan en casa es a Calvo Sotelo. Y al día siguiente en su entierro, pero te voy a contar más todavía. Tú sabes, antiguamente, cuando moría una persona, el portero recogía las firmas de la gente que acudía al velatorio a rendir un homenaje póstumo a la víctima mientras se le velaba en casa. Los milicianos, cuando estalla la guerra civil, van al portero. El portero, viendo las intenciones de los milicianos, arranca varias hojas de ese libro de condolencias. Matan al portero, le asesinan y asesinan a todo el que pillan que no había huido de Madrid y que había firmado en ese listado. Eso es el PSOE. Uno se pregunta después, yo he estudiado su historia desde su fundación hasta hoy, y uno se pregunta, ¿pero cómo esta organización criminal y corrupta puede estar gobernando? ¿Cómo fue? ¿Quién fue el Lumbreras que lo legalizó en 1977? Lo legalizaron, por cierto, haciendo trampas. Y nada.
0: No, y además que... de que el PSOE en la transición no era el partido leal de la izquierda.
1: No.
0: El partido leal de la izquierda fue, sorpresivamente, el Partido Comunista de Santiago Carrillo. Porque el PSOE todavía no había abandonado la línea marxista. Durante la transición. Entonces,
1: la bandera nacional aceptó antes, la bicolor, la aceptó antes el Partido Comunista que el Partido Socialista.
0: Exactamente.
1: Pero te cuento una cosa, estamos hablando de 1936, si quieres hablamos de los años 80-90, cómo el PSOE monta una organización terrorista con la excusa de luchar contra el terrorismo. Es decir, en vez utilizando a varios miembros de fuerzas y cuerpos de seguridad del Estado, contrata sicarios franceses y portugueses a los que le dan ínfimas cantidades de dinero, porque el dinero destinado para contratar al sicario se lo gastaban en putas en el casino. No, igual que ahora, lo mismo, y al sicario, en vez de darle 1.000.000 pesetas, le llegaban 50.000 pesetas. Hay una anécdota de un sicario que cuenta que tenía que alquilar su pistola de vez en cuando. Bueno, tanto es así que matan a gente inocente y secuestran a Segundo Madrid, que nada tenía que ver con ETA. Es decir, y se piensan en asesinarle, pero alguien dice, hombre, este pueblo menos lo vamos a matar. Te quiero decir, esto es el PSOE de siempre, con lo cual cuando escuchábamos a Leire Díaz, a Super Santos Cedrán, a tal, el amigo de Zapatero, y pensábamos, son excesos verbales. Y uno dice, coño, que con el PSOE no hay excesos verbales.
0: Es más de lo mismo.
1: Sí.
0: Es más de lo mismo. A mí hay un caso, concretamente, que a mí se me ponen los pelos de punta, porque yo creo que además, desgraciadamente para ella, ocurrió en una época en la que no había redes sociales. Todavía, bueno, había, pero no lo que hay ahora. Los medios de comunicación no se hicieron suficiente eco de esa salvajada que le hicieron a esta señora.
1: A Corocillán, ¿no?
0: Estamos hablando de Corocillán. A mí, sinceramente, yo no conocía bien su historia.
1: Hace un tiempo
0: me informé bien y estuve leyendo su historia, y es que de verdad yo no entiendo cómo esa señora sigue en esas circunstancias.
1: Bueno, a mí me dicen
0: a esta mujer, o sea, aquí hay una noticia que sacó el Mundo. Que está, o sea, la jueza enloquecida por el comisario Villarejo. O sea, esto es una tragedia, lo que le ocurrió a esta señora, porque, o sea, es que además todo ocurre después de que decidiera volver a investigar el 11M.
1: El 11M.
0: Y es que, básicamente, o sea, en la noticia del Mundo, voy a leer dos líneas, que dice así, María del Corocillán y García de Iturrospe, una veterana jueza, titular del tribunal, comenta a una amiga de la Fiscalía que hay un comisario corrupto muy cercano a la Dirección General de la Policía Nacional que quiere acabar con su carrera. Lo repite convencido un par de veces más sin titubear. Insiste en que un par de compañeros de la judicatura le han advertido de las malévolas intenciones del policía. Coro alega que aquel tipo, que tiene amigos muy poderosos, le cogió manía desde que abrió la causa del 11M y empezó a investigar al entonces jefe de los TEDx, Juan Jesús Sánchez Manzano, por una supuesta falsificación de pruebas, perdón. Esto es gravísimo.
1: Bueno, vamos a ver, y sale la persona, el nombre de Villarejo. Es curioso cómo la izquierda le da la vuelta al asunto y da la sensación de que Villarejo es un comisario facha. Villarejo ha sido un comisario al servicio del PSOE durante muchísimo tiempo. Villarejo es el amigo del corrupto juez Baltasar Garzón. Es decir, amigo, ¿sabes esa conversación? Ahora ya es su pareja, con Dolores Delgado, la Lola, como la llamaban, donde, por ejemplo, a Marlaska, te hablo de hace unos 15 años aproximadamente, le llamaban la nenaza. Digo, tanto Garzón como Mayor Dolores Delgado, que ahora son pareja y que están casados. Garzón es un tío muy peligroso y ha estado muy en contacto con las cloacas del Estado. Si tú te das cuenta, las cloacas del Estado, la directora general, en la actualidad, la directora general de la Guardia Civil, que queda a tomar el café con Leire Díaz muy a menudo, Super Santos Teldán, en que Leire Díaz iba a la sede del PSOE y aparcaba como Pedro por su casa, cuando solo tienen derecho a aparcamiento, a parking, en la calle Ferrat, los miembros del Comité Federal. Y el tema de Coro Cillán, claro, uno dice, hombre, no creo que el PSOE estuviese detrás del 11M, pero uno empieza a dar vueltas y dice, no solo fueron los grandes beneficiados, sino que a través de la cadena SER, con ese miserable que es Iñaki Gabilondo, el que luego años después diría Zapatero que había que tensionar, empezó a dar pistas falsas y parecía que tenía más información vía Rubalcaba, que luego dijeron, ay, Rubalcaba, el químico Rubalcaba, vamos a hacerle hijo predilecto de Majadahonda. Y el Partido Popular votó a favor de hacerle hijo predilecto a Rubalcaba, el mismo del chivatazo del Faisán. El que no se acuerde, el Faisán era una cafetería donde se reunían miembros de ETA y donde un comando de la policía iba a detener a varios miembros de ETA. Y se les llama desde la policía al bar Faisán y les dice a esos miembros de ETA que se vayan, que van a ser detenidos. Y claro, y siempre se sospechó que estuvo Rubalcaba ahí. Te quiero decir, estos son los personajes con los que nos estamos jugando los cuartos.
0: Entonces, no,
1: estos son una auténtica mafia, ¿no? Y lo del Coro Cillán, que acaba en un psiquiátrico.
0: Que es que el propio diario El Mundo asegura que está ahí contra su voluntad. O sea, vamos a ver. Dice así.
1: Por cierto, lo último que me dicen, gente de su entorno que va a visitarla, que ahora sí que ha enloquecido de verdad, ¿eh?
0: Hombre, claro.
1: Bueno, sí, es que lleva años.
0: Es que lleva 20 años.
1: Sí.
0: O 15 años. Lleva como 15 años metida en un psiquiátrico. Pero dice, 7 años después de aquella conversación en los pasillos del juzgado, el comisario al que se refería la jueza, entonces un desconocido, Villarejo, está en prisión por delitos de organización criminal, cohecho y blanqueo de capitales. Bueno, es que esta pieza es de hace tiempo. Sí, pero sí. Coro Cillán, de 70 años, que esta pieza es del 2019, pues ahora tiene pues más.
1: Sigue en el hospital, claro.
0: Fue inhabilitada por un caso de prevaricación en 2014. Otro caso, o sea, que la acusaron de prevaricación en 2014 porque se le ocurrió reabrir el caso del 11M, está ingresada en el Centro de Rehabilitación Psicosocial San Juan de Dios en Palencia, un lugar donde acaban personas incapacitadas legalmente por trastornos psiquiátricos graves, aunque en realidad la jueza Coro nunca ha sido incapacitada. O sea, esto lo dice El Mundo. Y una amiga de la fiscalía, una amiga suya de la fiscalía, dice, nadie entiende qué hace allí. Además, la tienen aislada como si no quisieran que hablara con nadie.
1: Sí.
0: O sea, pero vamos a ver. O sea, esto es gravísimo.
1: No, esto es gravísimo. Yo conozco gente que ahora sí está, ya no está incomunicada, pero la gente que lo ha ido a ver dice, no, es que ahora ha perdido la cabeza totalmente. Claro, lleva años y años encerrada.
0: En Wikipedia, hasta la Wikipedia, o sea, es que yo he buscado diferentes, porque digo, fuente, es que no me lo puedo creer. O sea, no me lo puedo creer que esto esté pasando. Bueno, vamos a ver, aquí han pasado demasiadas cosas en los 50 años que llevamos de democracia, pero es que esto es un caso muy reciente de que realmente se ha llevado a cabo, es decir, y que hay una persona perjudicada porque las cloacas del Estado la han destruido no solamente profesionalmente, sino a nivel civil, o sea, han destruido su vida, faltaba que la matasen. Dice, busqué en otras fuentes, incluso la Wikipedia dice que desde 2019 la jueza se encuentra interna de forma forzosa en el Centro de Rehabilitación Psicosocial San Juan de Dios, en Palencia, incomunicada a pesar de no haber sido nunca incapacitada ni existir sentencia judicial alguna al respecto. Pero es que no se podía haber hecho algo por esta señora.
1: No sé si ahora la han traído incluso a Cien Pozuelos, pero sigue en un psiquiátrico. Es decir, Rodrigo, fíjate, Víctor de Aldama, 2 días antes de ser detenido, le tirotearon el coche.
0: Sí, sí.
1: Es decir, que uno piensa, no puede ser el PSOE, no puede ser. A la pobre Mari Carmen se han colado en la UCI y le hacían leer manifiestos de 10 minutos que se veía que estaba la señora leyendo. La han vapuleado, la bajaban con la silla de ruedas, la ponían en el micro, la sinvergüenza del sindicato de estudiantes que va paseándose por los platós de las televisiones públicas. Por la mañana está en Mañanero, por las tardes está en Malas Lenguas, todo queda en casa, por cierto, que lo pagamos nosotros. Y esta miserable, que es la que le ponía el micro para que siguiera hablando y que lanzara a Engas. Vamos, arsénico por compasión. Es la sensación que da. Arsénico por compasión. Y ahora estos mismos corruptos, estos mismos golfos, son los que dicen que hay que parar al fascismo, que está a punto de entrar el 29 de noviembre. Incluso una de las mamporreras de Canal Red, de Pablo Iglesias, ayer mismo, solicitando un Estado comunista, que era la defensora de un Estado comunista. Estamos ante gente desquiciada, ante auténticos chequistas, que, Rodrigo, más vale que lo tomemos en serio. Han cosificado al rival político, al periodista molesto, a los medios de comunicación que no les son afectos. Y ya directamente algunos de sus mamporreros te hablan de que les gustaría establecer un Estado comunista en pleno siglo XXI y después de saber que en Europa, solo en Europa, el comunismo asesinó a 100 millones de personas. Están locos, locos. Pero el PSOE es una maquinaria corrupta, es una maquinaria criminal. Sobre todo por su historia, ¿eh? Uno analiza la historia. Yo cuando estudié, el editor me dijo, ¿qué título le buscamos al libro? Y después de estar años, y no exagero, preparando la historia criminal, hasta que me realizan hablo con un editor, y me dijo, oye, esto es una bomba, ¿cómo lo vamos a llamar? Digo, es que la única historia, no he visto nada decente en el PSOE. Historia criminal del Partido Socialista, porque no tiene otra historia que no sea criminal y corrupta. Antes, y por lo que estamos viendo ahora, pero no ahora, es que vimos los GAL en los años 80-90, que en vez de luchar con las fuerzas y cuerpos de seguridad del Estado contra el terrorismo, contrataban sicarios. Sicarios para que asesinaran, para que adaptaran, para que extorsionaran. Hombre, yo creo que no se salva, y luego ahora lo de la Fontanoira, ¿no? Lo que tú comentas. Bueno, en esto... esas fotos había un amigo mío.
0: La red de la Fontanera. No, a ver, se puede contar, ¿eh? O sea, sí. Esto fue
1: es que te ha pasado a ti. Es que esto es muy serio, ¿eh? Esto es muy serio, tío. Esto es muy serio.
0: Exactamente. O sea, esto fui con hace ya tiempo, cuando yo trabajaba en OK Diario, a investigar, a hacer una labor de investigación periodística sobre el hermano de Pedro Sánchez a Badajoz. Y resulta que nos hicieron fotos. Y resulta que nos tiraron fotos y que nos estaban siguiendo. O sea, que esto es acojonante, macho. O sea, y aquí está la noticia, ¿no? Que dice, la red de la Fontanera entregó al hermano de Sánchez fotos de seguimiento de los periodistas que investigaban en Badajoz. Y digo, pero este qué cojones es, tío.
1: O sea, y tú eras uno de esos periodistas que investigaban y tú no sabías que te estaban sacando fotos esas fotos han acabado en las manos de quien han acabado.
0: Claro, esto lo tiene el Ministerio del Interior.
1: Es el mismo ministerio que ha hecho informes sobre los periodistas que eran afectos o desafectos.
0: Claro, el mismo. Claro,
1: el mismo. Es que yo te digo, Rodrigo, tú estabas en esas fotos que son entregadas al hermano de Pedro Sánchez para que ten cuidado que te están vigilando. Sí, esto sí. Es acojonante. Y que la Fontanera habla en nombre del PSOE, igual que en nombre del PSOE hablaba con la fiscal, con el segundo de la Fiscalía General del Estado. Es que, como no tomemos conciencia de que son enemigos muy poderosos.
0: Sí. No, y también te digo esto, yo cuando estuve allí investigando en Badajoz, la diputación es de ellos, del PSOE, y tienen muchísimos tentáculos. O sea, el nivel de corrupción que hay en Extremadura con el PSOE es muy, muy, muy alto. O sea, es como lo que tenían en Andalucía o incluso peor. Está a lo mejor incluso más enquistado. Entonces, claro, allí tenían... O sea, yo recuerdo una cosa que a mí me pareció rara, que yo estaba en una de las guardias que estaba haciendo al lado de la diputación y una de seguridad de Prosegur, que no tiene nada que ver con la diputación ni con el PSOE, es decir, eso es una empresa externa que tú externalizas los servicios de seguridad y entonces tienes ahí a dos personas de Prosegur y tal en la puerta, ¿no?, de la diputación. Bueno, pues esa señora cogía el móvil, me miraba y hacía como fotos y digo, esta tía me está haciendo fotos y seguramente una de esas fotos acabaron en manos del PSOE y entonces esa tía estaba de alguna forma, no sabemos cómo, trabajando para el PSOE.
1: Sí.
0: O sea, una de Prosegur.
1: Sí, sí. Sí, una contrata de seguridad estaba sacándote fotos a ti. Es decir, Te digo que esto es una gravedad extrema. Nosotros hemos tenido en la redacción de Informa Radio, en la TV, un robo de 3 teléfonos móviles y sospechamos que,
0: bueno,
1: que
0: han enviado.
1: Vamos, sospechamos. Tenemos prácticamente la certeza, ¿no?
0: Lo que pasó a vosotros fue tremendo, que os entraron a robar.
1: Sí, sí, móviles, y tenemos la grabación y tal, y una vez que se lo doy a expertos, me dicen, este es un inspector de policía. Así de claro, esto es gravísimo, ¿eh? Esto es un inspector de policía, que además es de la comisaría Centeo. De Centeo no, de la comisaría de información, donde está la central de información.
0: Así de a mí claro. Esta gente, tío, a mí me da miedo, ¿eh?
1: Hombre, no, es que yo cuando digo todo esto y después de haber escrito la historia criminal del PSOE, el PSOE contra España y el crimen de Calvo Sotelo o José Calvo Sotelo, 90 años de un crimen de Estado, no te das cuenta de lo que son capaces de hacer. Sobre todo en el PSOE contra España, cuento desde Felipe González hasta nuestros días. Vamos, hasta hace un año aproximadamente, cuando empezaron a entrar en la cárcel, y una de las preguntas que me hago es decir, después de que yo he escrito esto y tal, ¿cómo es que estos señores no están siendo imputados tal? Oye, todos. Y hablo de Zapatero, hablo de José Bono. ¿Sabes que José Bono, perdóname, fue contratado en República Dominicana como asesor de la policía? Así que gente, sí, como asesor de la policía. Que gente que tiene mucho poder. Luego está el lobby pro-marroquí, que ese también hay que hablar, que eso es unas corruptelas que manejan cantidades ingentes de millones. ¿Por qué Marlaska disuelve el Oconsur, que es la unidad especializada contra el narcotráfico, en el estrecho? Y le pone prácticamente a la Guardia Civil Española flotadores de goma para que luchen, y en cambio pagamos a la gendarmería marroquí. Es muy mosqueante, ¿no? Una unidad de élite que tiene grandísimos éxitos contra el narcotráfico, es disuelta. ¿Es disuelta? ¿Con qué justificación? Porque en esas zonas es donde más narcotráfico hay. Entonces, estamos ante enemigos poderosísimos, ¿eh?
0: Esto lo hablaba yo con el coronel Camacho, que lo tuve, hicimos un podcast con él hace un mes y pico.
1: Y, sí, lo he visto.
0: Y me contaba eso, hablábamos sobre el Oconsur y me decía, claro, es que él estuvo destinado, él fue de la inteligencia y estuvo destinado en
1: Marruecos.
0: En Marruecos.
1: Sí, sí.
0: Y decía que él tenía la seguridad,
1: la certeza,
0: o sea, él me afirmaba, tenía la certeza de que el rey de Marruecos es el líder del cártel de la droga en Marruecos.
1: ¿En Marruecos?
0: Entonces, que si habían desmantelado el Oconsur, ¿a quién beneficiaba esto? Pues al líder del cártel de la droga de Marruecos, que es el rey de Marruecos.
1: Vamos,
0: entonces, es así, o sea, es 2+2, ¿no?
1: Sí,
0: entonces,
1: sí.
0: Pero es que, más allá de eso, yo creo que todo esto, todas estas sospechas que tiene la gente sobre el PSOE, yo creo que de forma más palpable, ¿no? Yo creo que empezó en el 11M, ¿no?
1: Sí.
0: O sea, después del 11M. ¿Tú crees que el 11M, o sea, tuvo algo que ver el PSOE en el 11M?
1: Mira, no sé si tuvo algo que ver, no sé cómo decirte, pero que posiblemente lo conocieran y no hicieran nada para pararlo. Si es que es todo muy raro lo del 11M. Los supuestos autores materiales vuelan por los aires en el piso de Leganés, cuando estábamos hablando que en esa época el yihadista se volaba dentro del tren. Ninguno de ellos se voló dentro de ningún tren. Se volaron luego. Los trenes hubo una prisa bárbara por destruir las pruebas de aquellos trenes. Es decir, todo fue raro. ¿Cómo se bloquean las sedes del Partido Popular? Las CEBES dan unas explicaciones que le estaban engañando, no se las creía, hablando de ETA y hablando, que no digo que ETA no fuera capaz de esto, porque hay que recordar que meses antes expiraron un cargamento importante que venía para Madrid, e incluso en varias ocasiones quisieron volar la Torre Picasso, donde yo en esa época trabajaba, por cierto. Es decir, que estamos hablando que ahora con el PSOE, a medida que uno conoce su historia y sus pasos, tú tienes que pensar mal del PSOE siempre, que lo sabían los servicios secretos marroquíes, franceses y los españoles. Mira, el Ministerio del Interior, y esto es algo que el futuro gobierno, si es que llega, tiene que tomar medidas. El Ministerio del Interior ha estado podrido desde el asesinato de Carrero Blanco. Desde antes del asesinato de Carrero Blanco ya ha estado podrido. Y sobre todo cuando llega el PSOE al poder, se mimetiza. Cuando digo, no digo que toda la policía sea corrupta ni la Guardia Civil, pero sí hay muchos pechos de hojalata que van al nuevo aire y que son los protectores del nuevo régimen. Desde el 5 del 23F, que cada vez está más claro, que fue una pantomima de Felipe González y del emérito rey Juan Carlos. Es decir, todo, en todo lo negativo que le ha pasado en la historia desde que existe el PSOE, está relacionado con el PSOE, intentonas golpistas, asesinatos, ese brutal atentado. Nunca se tuvo que haber ido a votar en esas circunstancias, aunque sea por respeto a las 195 víctimas. Nunca. Y que tú me dices si el PSOE tuvo algo que ver, además de que fue el gran beneficiado, cada vez empiezo a creerme de que tuvo algo que ver. No sé en qué estadio, no sé a qué nivel. Ojo, conocer que esto iba a pasar y no hacer nada es una manera también de actuar,
0: Yo creo que por lo menos lo sabía.
1: Y te digo una cosa, lo digo, ¿nos están preparando otro 11M? Esa es la gran pregunta. No hablo de muertos, de atentados, pero da la sensación de que con la huelga general, con la muerte de Mari Carmen, están preparando como un 11M donde van a rodear, pero es que es al revés, van a rodear las sedes de la oposición. No sé si me entiendes, porque en ese momento era el PP quien gobernaba.
0: ¿A qué te refieres con otro 11M?
1: Un golpe de efecto. Zapatero ayer mismo ha empezado a decir que esos 400.000 hijos de republicanos, de exiliados, no pueden votar, puede ser inconstitucional. En cambio, van a votar los nietos de los franquistas, pero no van a poder votar los nietos de los exiliados, diciendo que eso puede ser anticonstitucional. Es decir, nos están preparando una serie de cosas. La huelga general es la primera vez en el mundo que sale una huelga general contra el propio gobierno, contra la oposición. Y se hace desde el gobierno, quiero decir, ¿no? Es decir, esto es dantesco. Es verdad que en tiempo de la Segunda República había huelgas continuamente, pero que las alentaban ellos para eliminar y asesinar a obreros que querían trabajar o a obreros católicos. No, aquí es directamente contra la oposición ante el miedo de perder el poder. Por eso digo que algún golpe de efecto están preparando. No digo,
0: a ver, eso está claro, que van a pelear a muerte por mantenerse en el poder. O sea, porque ellos quieren mantenerse en el poder, entonces ellos van a hacer en estos 50 días todo lo que esté en su mano para ganar las elecciones o para hacer lo que sea.
1: Pero
0: ¿no?
1: Por lo civil y por lo criminal, ¿eh? Porque con esto es que de todo. Se estaban dispuestos a asesinar a una juez de Badajoz en un caso que yo pensaba que era menor. Digo, no, el hermano tonto de Sánchez, le han colocado ahí para quitarse de en medio. Es decir, que si tú te das cuenta, la mayor de las tonterías. Si esto han hecho con esta tontería entre comillas, porque ha sido mucho dinero público sí, despilfarrado, ¿qué no estarían dispuestos a hacer con todo lo demás? No, ese es el gran interrogante, ¿eh?
0: Yo lo que creo es que si el PP y Vox llegan al gobierno después del 29 de noviembre, tienen que utilizar toda la fuerza, todo el poder del Estado para destruir a esta gente.
1: Bueno, y
0: mantener. O sea, porque si sigue existiendo un PSOE. O sea, ese es desde mi punto de vista, ¿eh? O sea, yo lo que creo es que hay que. Bueno, primero habría que limpiar el Ministerio del Interior.
1: Eso, lo primero.
0: De arriba abajo, el CNI, la Policía Nacional, todo hay que limpiarlo. Pero te quiero decir que yo creo que en esos 4 años u 8 años, si Dios quiere que estuvieran en el gobierno, tienen que utilizarlos para acabar con esta izquierda.
1: Sí, sí.
0: O sea, no la pueden dejar y centrarse en gestionar.
1: No.
0: Es decir, tienen que utilizar todo el poder del Estado para acabar con ellos. Quitarles la financiación, perseguirles judicialmente. Es que si no van a volver mucho más fuertes después. Después de haber estado 8 años en la oposición, van a volver envalentonados y van a volver.
1: Bueno,
0: entonces, lo que hay que evitar es que vuelvan al poder, porque entonces ya nos revientan.
1: Yo creo que ellos son conscientes de que hay tantas corruptelas y tanto oscuro, porque va a salir lo de PDVSA. PDVSA sale, se acaba la instrucción, se acaba en diciembre. Muy hábilmente, el día 29 de noviembre vamos a votar. Ojo, el día 30 de noviembre, las niñas de Zapatero tienen que ir al juzgado. Tienen que comparecer el día 30, las góticas. El día 30. Todos estos detalles son importantes porque no es casual que vayamos a votar en noviembre con el asunto de la acampada que ha sido alentada por ellos, de esos pedroflautas, de esos mamarrachos. Pero claro, debe ser tan grave lo que tienen miedo que se investigue, que por eso no pueden permitirse perder el poder. Porque no es que haya que eliminarlos o ilegalizarlos por su pasado. No, tendría que ser por su presente. Porque vamos a ver, ¿han asesinado a alguien recientemente? Es que yo lo quiero saber. ¿El dinero de dónde viene? ¿De PDVSA o del narcotráfico venezolano? ¿Las relaciones con el grupo de Puebla? ¿Los corruptos Lula da Silva, los Kirchner, Evo Morales, Rafael Correa? Te quiero decir, esto es muy gordo. Y yo creo que no quieren perder el poder, entre otras cosas, para que no se sepan estas corruptelas. ¿Quién ha financiado a la Internacional Socialista? Te recuerdo que Sánchez es el presidente de la Internacional Socialista, que PDVSA, hay sospechas de que financiaba la Internacional Socialista, y que, ojo, un partido socialista va a Marruecos a hacer una de sus asambleas o de las quedadas que hacen la Internacional Socialista. Es decir, todo es de una gravedad extrema, y por eso va a costar desalojarlo, y por eso va a costar limpiar el Ministerio del Interior. Es que, coño, a Alberto Fernández Díaz le pusieron micrófono, a Jorge, perdón, al ministro del Interior. Es decir, tú pasas un aeropuerto y te despelotan vivo, y resulta que vas al ministro del Interior del Gobierno de España y le ponen micrófono. ¿Quién le puso eso, el micrófono? ¿Quién? Sí. Pues tendrán que ser gente del equipo o gente de ahí. Es decir, por eso digo que estamos ante una situación que tenemos que apretar, tenemos que seguir aguantando, y ojo, en los próximos 50 días que nos quedan por delante, porque nos jugamos, atrevería a decir, la vida, ¿eh? España y la vida nos estamos jugando.
0: Yo tengo miedo de que vuelvan a ganar. O sea, yo tengo miedo ya por mi futuro.
1: Sí, sí, claro.
0: O sea,
1: claro.
0: Por mi futuro, por el de mi familia, por... Sí, o sea, sí. Porque es que nos vamos a la mierda, literalmente.
1: Bueno,
0: o sea, si vuelve a ganar esta gente.
1: La tal, ¿cómo se llama? Alejandra Martínez, esta que trabaja en Canal Red, que, insisto, la están llevando a Televisión Española, ayer clamaba porque acabara el modelo capitalista y que se implantara en España un Estado comunista. No socialista, decía, no, socialista no, un Estado comunista. Esto en Televisión Española, en Hora Prime. Y nadie la dice, oye, pero tú
0: estás... Sí, pero un Estado comunista que estoy totalmente seguro, porque yo le conozco, que a José Miguel Villarroya no le gustaría.
1: Ah, bueno,
0: o sea, yo he tenido a Villarroya, que es defensor de la RDA y es defensor del comunismo de antes, y a toda esta gente la aborrece. O sea, estoy totalmente seguro que nos impondrían aquí un sistema woke...
1: Sí.
0: De comunismo woke, aún más vomitivo que el de la RDA y de toda esta...
1: Bueno, los tiempos han cambiado, pero el modelo chino es muy peligroso también,
0: Sí, pero bueno, no es lo que nos
1: imaginamos. Pero ni tú ni yo íbamos
0: porque tú
1: a
0: te vas a China, vida, tú te vas a China y es otra historia,
1: Sí, sí, sí, sí.
0: Es otra historia, parecemos Venezuela a lo de China.
1: Sí. Bueno, pero te recuerdo que Venezuela es el país del mundo donde más opositores serían asesinados,
0: Sí, sí, eso es verdad, sí. No,
1: por
0: claro,
1: eso te digo,
0: ventilan, sí, y en China...
1: Sí, bueno, en China...
0: Como levantes la voz, dice, estás jodido, vamos, desapareces.
1: Te aseguro que no hablas, no hay una prensa independiente en China.
0: No.
1: Que
0: pero
1: es muy bonito, a mí me encanta, pero...
0: Ahora que decías, es que ellos han aprovechado también, que es por eso decía que parecemos Venezuela, porque ellos han aprovechado de que no tienen una alternancia de poder, una democracia, ¿no? Un sistema partidista para poder, pues, para planificar la economía, pueden hacer obras y proyectos a 40, 50 años, han planificado una economía y han establecido un sistema político autoritario, pero dentro de una economía de mercado. Entonces, eso les está funcionando. Pero bueno, el tema es, cuando tú decías, hay que tener cuidado con estos, lo que van a hacer, ¿no?, en estos 50 días. Es que tú te acuerdas cuando estaban investigando, pues, todo esto de Leire al principio, ¿no?, del todo. Ábalos, cuando se juntó todo, ¿no? Ábalos, Koldo... Cerdán, de repente salió la Leire por ahí, Aldama, que empezó también a culpar al PSOE de que habían recibido financiación ilegal y tal. Y yo estaba en OK Diario en ese momento, y en OK Diario publicamos esta noticia. Un camión se lleva decenas de cajas precintadas de la sede del PSOE en pleno escándalo por la corrupción. Entonces yo lo que digo, hay que tener mucho cuidado a ver qué están eliminando en los ministerios. O sea, porque sí, seguramente estén por el miedo a perder las elecciones, estarán destruyendo todo tipo de documentación
1: y de pruebas
0: y de pruebas que les puedan inculpar en todas las corruptelas. O sea, si estaban haciendo esto a plena luz del día, que se estaban llevando cajas precintadas de la SER PSOE, después de que les habían acusado de corrupción, y se estaban llevando a plena luz del día cajas.
1: Sí, sí.
0: Sin ningún reparo, vamos.
1: Sin ningún reparo, no, es que vamos a ver, te recuerdo que han sido capaces de inventarse una oficina de artes escénicas donde no había, y había una empresa de mudanzas y alquilaron un local para montarse una oficina que el otro nunca llegó a ir, porque no sabía ni dónde estaba. Son capaces de cualquier cosa. Hay quien dice que en los sótanos de Ferraz encontraron hasta armas que si eran de Collo, que se las dieron a Collo para que las hiciera desaparecer. Esa noticia también saltó.
0: Sí, había una escopeta y una pistola.
1: Y una pistola allí, y que se la dieron a Collo, oye, esto tíralo, dáselos a tus amigos de ETA cuando vayas a ir a tu casa, Navarra y tal. Yo te digo que estamos ante una mafia, pero hemos visto Santos Cerdán, que Santos Cerdán era el que en la mano derecha de Pedro Sánchez, que es que se nos olvidó que dos secretarios de organización, dos, y bueno, y el tercero no pudo ser, que le han mandado a Buenos Aires porque tocaba el culo a las empleadas de Moncloa. Que iba a ser el tercero.
0: Y lo han mandado a América, ¿eh?
1: América, claro. Que se está haciendo el voto de los nietos o bisnietos de los exiliados.
0: Sí, es. No, pero digo, que si lo han mandado a América es por algo.
1: Hombre.
0: Esto lo hacían antes en el Imperio. ¿Tú te acuerdas? Te vas a las Indias. Te vas para las Indias.
1: Sí, o aquí, en España, en el Imperio Romano, te mandaban una provincia a Palestina. Que mandaban. Esto es literal, ¿no? Y en España, pues esto, a las Indias, al Nuevo Mundo. Pues claro. A este le han mandado para allá, pero este con un trabajo más espurio. Es que hablamos que yo ya tengo dudas si las elecciones del 23 fueron ganadas o no limpiamente. Porque te recuerdo que unos meses antes fueron las de autonómicas y en Madrid el PP le sacó al PSOE 21 puntos. En cambio, las generales solo 9. Todo es muy raro. Todo es rarísimo. Y luego tenemos a Ley de 10, la que ahora sabemos que hablaba que dependía directamente de Santos Cerdán. Santos Cerdán dependía directamente de Pedro Sánchez. Ley de 10, la que se juntaba con la directora general de la Guardia Civil, la que se juntaba con el número 2 del fiscal general del Estado, la que se juntaba con el clan de los Rocho. Ahora también sabemos que no solo amenazaba a la UDEF, a la UCO y a miembros de la UCO, sino que presumía de que de ella dependía el voto por correo. Y yo decía, pero esta choni, esta está loca, tal. Pero coño, después de saber las amistades que tenían, no es una friki. ¿Por qué el Partido Socialista no se ha personado contra ella? Como pedía el cobarde de Paje. Bueno, ¿por qué mi partido? Oye, pues ya que te parece, rompe el carnet del PSOE y te vas del partido, querido amigo. Que eso es lo que había que hacer.
0: Si son tan cutres también, o sea, porque estos son peligrosos, pero a la hora de hacer...
1: No, se sienten impunes también.
0: Claro, ¿entonces? O sea, digo que se sienten impunes y son gente peligrosa, pero digo que muchas veces a la hora de hacer corruptelas son cutres también. Porque te voy a contar una cosa de la que nos enteramos en Badajoz, que para montarle el despacho al hermano, este no solamente tenía el despachito ese que le montaron ficticio en la Plaza de España de Badajoz, sí, que le montaron ahí lo de
1: rápidamente,
0: la oficina de artes, sí, rápidamente, y tú vas allí, hay una placa, pero que tiene que ver

0: espacio público a los niños que estaban allí, que iban allí a aprender música,
1: El
0: a tocar
1: conservatorio.
0: instrumentos y tal, tenían una sala grande donde ellos daban clases y tal, pues les quitaron como 20 metros para hacerle el despacho, además mal hecho, con pladur, al hermano de Pedro Sánchez. Entonces, tú imagínate hasta qué punto son gentuza, pero que son cutres también. O sea,
1: Pero
0: porque le cogieron espacio a los pobres niños que iban allí a aprender y para hacerle el despacho al hermano y encima mal hecho, ¿sabes? De aquella manera.
1: tú lo has dicho, la corrupción socialista, y esto es lo que sabemos en Andalucía, en Extremadura, sobre todo en Extremadura, muy arraigada, las
0: Sí.
1: diputaciones que son las que manejan el dinero, pues se han sentido impunes y le han dicho, colócame a este, luego sabemos que estuvo viviendo, nosotros fuimos a Elvas y el palacete que se compró, por cierto, con una donación del padre de 300.000 euros en la Comunidad de Madrid para no pagar impuestos, que eso es legal porque la Comunidad de Madrid lo puedes hacer, no en las comunidades gobernadas por los socialistas, que gracias a Dios cada vez son menos. Y resulta que fuimos al palacete y el palacete, al no ser que viviera en la autocaravana, ahí no podías vivir porque estaba en medio de ruido, ahí no podías vivir. ¿Dónde vivía? En casa de Miguel Ángel Gallardo. Pero es que
0: Sí,
1: además la autocaravana
0: que
1: la
0: fueron
1: tenía la
0: pareja.
1: Moncloa, que fueron pareja, ojo. Y Luis Carrero, no sé, porque claro, le mandaron a un funcionario de Moncloa y le hicieron también una plaza ad hoc a Luis Carrero. Ahí había un cuarteto amoroso, ya que estamos hablando de música, o eso sospecho yo, entre Luis Carrero, Miguel Ángel Gallardo, él y la china o la japonesa, la mujer de
0: Sí,
1: este,
0: sí, sí.
1: cosa que me importa poco. Hombre, me importa poco si no es con dinero público con el que hacen este tipo de corruptelas. ¿Sabes lo que te quiero decir? Es decir, que por cierto, el único digno posiblemente haya sido Miguel Ángel Gallardo, que ha dimitido de todo, ¿no? Que yo no pensaba que lo fuera a hacer. Bueno, digno dentro de lo que. Porque a lo mejor todo esto es mucho más prosaico, ¿no? Lo que tú dices, que sean no pareja, que si no sé qué, sé que al final a lo mejor son ataques de cuernos, me he enfadado, ahora lo dejo todo. El caso es que han llegado hasta el punto de amenazar, no de amenazar, de intentar asesinar a la juez Beatriz Viedma. Y esto no
0: Sí.
1: ha sido portada en todos los periódicos. La portada sigue siendo que una mujer de 87 años a la que la izquierda ha utilizado se ha muerto en un hospital público. Esa es
0: Yo es que estoy,
1: la
0: yo cada
1: noticia.
0: día alucino cuando abro la prensa y veo la portada del País y
1: Bueno.
0: digo, es que esta gente no tiene vergüenza, tío.
1: Menos
0: Esta
1: mal que
0: gente no
1: ya
0: tiene vergüenza. O
1: bueno,
0: sea, pero vamos a ver si han intentado matar
1: a una
0: a
1: juez.
0: una jueza en
1: En Badajoz.
0: Badajoz y no lo estáis sacando, pero ni en pequeño.
1: No, pero bueno, te cuento que es que el panfleto del País lleva 50 años siendo independiente, pero independiente de la verdad. ¿Sabe? Acaba de cumplir 50 años y dice, el diario independiente, sí, de la verdad, del sol y de la luna, y
0: Sí,
1: de la
0: sí.
1: mañana, sí, es muy independiente del sol, de la luna, de
0: O
1: la
0: sea, pero que
1: mañana
0: yo me
1: y de la
0: quejaría
1: verdad.
0: también, yo me quejaría si pasase lo mismo en un medio de
1: Hombre,
0: derecha o de
1: claro.
0: conservador con
1: Sí,
0: una
1: sí.
0: corruptela del PP o de Vox.
1: Vamos, sí,
0: O
1: claro.
0: sea, diría,
1: Sí,
0: ¿por
1: sí.
0: qué coño no están sacando esto, no? Porque es que me parece muy grave, ¿no?
1: Bueno, es
0: Esto,
1: que
0: pero.
1: el PSOE es el País, la cadena SER, la séptima hora, porque se están preparando para perder el poder y ya tener su medio de comunicación, pero para fundar ese medio de comunicación, el arranque es lo más complicado. Había que analizar, auditar con qué dinero se está haciendo eso, por qué Sánchez le ha dado una licencia express de TDT a este grupo de comunicación, a Tele Sánchez. Es decir, que todo eso son corruptelas que habrá que ir investigando. Si Sánchez, la sensación que a mí me da es que acabará como Benigno Craxi, el líder el secretario general del PSOE, del Partido Socialista Italiano, que acabó en Túnez y el partido desapareció. Sería lo mejor que nos pudiera pasar. Este sería seguramente la República Dominicana, donde no hay tratado de extradición, ¿no? Pero si se investiga a fondo, cada vez tengo menos dudas de que Sánchez va para adelante. Por eso va a costar que dejen el poder, ¿eh? Va a costar y mucho.
0: Es que quiere ahora aforar a la mujer.
1: Sí, se
0: Antes
1: habla
0: de
1: de
0: perder el poder, antes de perder el poder, la quiere meter de diputada
1: número dos.
0: para que no se la pueda juzgar, que esto ya va calzón quitado.
1: No,
0: O sea,
1: no.
0: va ya que le da igual.
1: Ojalá lo hagan. La jugada es que no la juzgue un jurado popular, que es a lo que tienen pánico. Ellos que son los que están en el jurado popular, porque según ellos había que democratizar la justicia, ahora resulta que han sondeado la calle y por mucho que digan, ¿Te acuerdas?

0: Eso gracias a Santa Olaya. Va a haber movilizaciones día y noche por sí, Begoña sí. Y no sé qué. No se ha movido nadie porque cada vez es más evidente que es una corrupta, filosófica o metafóricamente hablando. Entonces, ahora el miedo, esto es como lo de Sánchez, lo de Zapatero. Zapatero, él no dice que sea inocente. Él se ha buscado un procesalista para anular el proceso. Sí, es sí, como sí, el rey sí. Juan Carlos. No, no es que sea inocente, es que no me pueden juzgar porque soy inimputable. Pues eso
1: claro,
0: es lo que está haciendo.
1: Lo de Zapatero es porque dicen que le ha prescrito.
0: Claro, entonces están buscando
1: una están ya asumiendo que es culpable, que eso es lo que me encanta.
0: Es culpable.
1: Que dicen, es culpable, pero ha prescrito, ¿sabes?
0: Pero ha prescrito, entonces ya... Y lo de Begoña Gómez tiene en pánico ahora a un jurado popular. Entonces, estando afuera, pasaría directamente a una instancia superior y rápidamente al Constitucional, porque el Partido Popular tuvo la brillante idea en estos tiempos de pactar la renovación del el Tribunal Constitucional y darle mayoría al PSOE. En estos tiempos, que por cierto, sí. El Tribunal Constitucional lo que había que hacer es disolverlo, y disolverlo cuanto antes. Una de las primeras medidas sería
1: sí, disolver el Tribunal. Sí, porque van a poner trabas para poder hacer reformas constitucionales.
0: Hombre,
1: reformas
0: hombre,
1: que hay que hacer como la ley electoral.
0: Claro,
1: por ejemplo,
0: claro.
1: Van a poner trabas.
0: Eso de entrada. Entonces, estamos hablando de enemigos muy poderosos y a todos tus oyentes, tus televidentes, que tengan mucho cuidado, porque nos jugamos hasta la vida y el país, ¿eh? Nos jugamos el país. Están deseando, mira, la izquierda odia a su país, se odian a sí mismos y nos odian a los demás. Por eso se solidarizan con el invasor, que no con los ceutíes que están siendo maltratados o invadidos. Es que odian. Si por ellos fuera Ceuta y Melilla, Gibraltar ya lo tiene el Reino Unido, Canarias, Cerdana, el que sea, odian a España, la independencia de Cataluña, de Vascongada, de Valencia, de Extremadura, de León, de lo que sea, porque odian el concepto de España, ese odio con el que cogen la bandera y la queman. Es odian a España. Y entonces nos jugamos la vida, pero no es metafórica ni filosóficamente hablando, y nos jugamos España.
1: Sí,
0: fíjate
1: sí,
0: lo que nos estamos jugando ya. Como no echemos a esta gente del gobierno.
1: Javier, antes de cortar, mira, lo que tú decías, todos los enchufados que había en la Diputación de Badajoz, el OK Diario, es que recuerdo que se sacó sí, sí. Una serie, OK Diario, sobre estos enchufazos. Tenemos aquí la noticia, la Diputación de Badajoz compra a otro testigo del juicio.
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1: Vivimos en un mundo que tiene muros y esos muros han de estar vigilados por hombres armados. ¿Quién va a hacerlo? ¿Tú? Mi existencia, aunque grotesca e incomprensible para ti, salva vidas. Tú no quieres la verdad porque en zonas de tu interior de las que no charlas con los amiguetes, me quieres en ese muro, me necesitas en ese muro. Nosotros usamos palabras como honor, código, lealtad. Las usamos como columna vertebral de una vida dedicada a defender algo. Tú las usas como gag. Y no tengo ni el tiempo, ni las más mínimas ganas de explicarme ante un hombre que se levanta y se acuesta bajo la manta de la libertad que yo le proporciono y después cuestiona el modo en que la proporciono. Preferiría que solo dijeras gracias y siguieras tu camino. De lo contrario, te sugiero que cojas un arma y defiendas un puesto. De todos modos, me importa un carajo. ¿A qué creas tú que tienes derecho? Tienes ese lujo. Tienes el lujo de no saber lo que yo sé.
2: Muy buenos días, amigos. Les habla Javier García Isaac. Estamos en La Boca del Lobo. Estamos en Informa Radio. Estamos aquí en Madrid y les hablamos a todos ustedes de estos estudios Jesús Quintero. Estamos ya a 15 de octubre. Madre mía, cómo pasa el tiempo. 15 de octubre a medio mes. Bueno, saben que como cada mañana comienza justamente ahora una nueva aventura radiofónica que debería llevarnos, debería conducirnos directamente hasta las 12. Vamos a tener información, vamos a tener tertulia, análisis. Bueno, vamos a tener de todo para que ustedes no se aburran, para que ustedes nos sigan y nos acompañen. Y hoy no les voy a hablar sobre un actor, sobre todo porque hay cosas que me molestan mucho, y es cuando se intenta no ajustarse a la verdad. Nos quieren hacer que el pasado de España, sobre todo después de la victoria del general Franco, que nos trajo la paz y la libertad, fue un periodo oscuro, aquí no venía nadie, y ese mito hay que desterrarlo, pero hay que desterrarlo, entre otras cosas, porque es mentira. Y como es mentira, y para desmitificar eso, hay que hablar de Hollywood, de cuando Hollywood venía a España. Y a través de Charles Heston, esas editoriales que en el fondo también tienen mucho que ver con la política, pero bueno, creo que era importante que ustedes lo... Bueno, vamos, que me apetecía hablar de Charles Heston porque me caía muy bien. Un artículo que publiqué el pasado domingo y digo, pues ¿sabes lo que le digo? Se lo voy a contar a todos ustedes también. Bueno, digo que estamos a 15 de octubre, jueves, casi me ahogo, madre mía. Y la verdad es que hemos pasado la fiesta de la Hispanidad. Ahora vamos, uno se da cuenta, empieza a mirar y vamos directamente al mes de... Vamos a diciembre, falta el mes de noviembre. El mes de noviembre aquí en esta casa tenemos muchas conmemoraciones, muchos cumpleaños, y yo tengo además muchos viajes que hacer. Pero bueno, también he tenido que hacer, a finales de octubre también tengo que hacer. Bueno, en fin, un segundín. Me estoy tomando hibiscus, entre otras cosas, porque me ahogaba. Tengo la fea costumbre de ponerme a tomar un trozo de pan con sobrasada en un momento que se te quedan las migas aquí en la garganta y es todo muy desagradable. Bueno, yo estoy bien, gracias, mi hermana también, y aunque sigo con la voz tomada, llevo semanas, mi hija también anda tocada. Bueno, saben que les hablamos a todos los estudios Jesús Quintero de la redacción de noticias Antonio Herrero, y que como cada mañana comienza justamente ahora una nueva aventura radiofónica que debería llevarnos, debería conducirnos directamente hasta las 12. Vamos a tener entretenimiento, opinión, tertulia y mucho, mucho análisis. En tiempo de tertulia, en tiempo de opinión, en tiempo de reflexión, yo sé que ustedes son forofos de Fernando Paz. Bueno, pues si hoy todo va bien, estará Fernando Paz con nosotros. No se preocupen porque tendremos a Fernando Paz con nosotros a partir de las 9:15 de la mañana. Pero no solo va a estar Fernando Paz, le va a acompañar Luis Sánchez de Movellán. Ya saben ustedes que mañana a las 11 le podemos escuchar en Españoles Olvidados o Españolas Olvidadas. Ha dedicado un serial a mujeres que nacieron en Ceuta. Esas mujeres, muchas de ellas, que no necesitaban ser empoderadas por nadie, menos por una borrica como Irene Montero o una Pajotes como Sara Santolalla. Lo de Sara Santolalla, de verdad, es un meme. Estos son los referentes que le han quedado a la izquierda, porque, hombre, los referentes de la izquierda siempre han sido un poco degenerados, un poco bastante, asesinos, genocidas, y algún intelectual oide, uno de más nivel que otro. Siempre tenían un denominador común, que eran muy misógenos o eran muy depravados, sexualmente hablando. Pero ya tener como un referente intelectual a Sara Santaolalla, a la Pajotes o a Javierito Gil, la verdad es que yo, bueno, en fin. Fernando Paz, Luis Sánchez de Movellán, Óscar Rivas y el coronel Diego Camacho. Vamos a hablar de economía, lo hacemos con nuestro amigo José Luis Barceló y sumundofinanciero.com. Ya saben que José Luis, además le pueden escuchar a partir de las 9 de la noche, de 9 a 10 y media, en la noche de estado de alarma. Con Esteban Pacios, con el magnífico Esteban Pacios, intentaremos hablar intentaremos primero hablar de deporte y de golf también, que golf es un deporte, sobre todo si ustedes juegan en mi campo. Bueno, en mi campo ya no se puede jugar porque no hay agua. Una pésima gestión en los últimos años pues ha llevado que no haya depuradora. La Comunidad de Madrid y el Ayuntamiento pues tampoco, a pesar de que son del mismo partido, el Ayuntamiento de Las Rozas pues no ha hecho nada por salvar al club y estamos en una situación límite. Y yo no sé si es para especular, si para hacer chalés y que quieren que muera el campo de golf, porque ya me creo cualquier cosa. Bueno, de eso puedo hablar también con Esteban. Con el genuino Tate Barceló tenemos edatv.news, nuestro digital de cabecera, y ya con nuestras apps funcionando a pleno rendimiento, incluso en el CarPlay, en el Apple Car o como se llame. Digo que ya lo pueden escuchar en el coche. Antes también lo podía escuchar en el coche, lo ponía a través del YouTube, pero era mucho más fácil. Y Tate Barceló con la guerrera Macarena Martínez, Dundún Gonzalo Pinilla, tenemos a Juan Pulido, el oro líquido de Córdoba, y tenemos Pablo Gallito, Alfonso Bernal. Hablando de Pablo Gallo, a partir de las 2:30 en el Gallinero, nos amplía la información deportiva todos los días a eso de las 2:30, 2:30, 3. Yo me he enganchado al programa, igual que me he enganchado al termómetro, como cada mañana ya saben que con la singularísima Cristina Sol tenemos el termómetro de 1 a 2:30 y también nuestro informativo y nuestra caja de Pandora. Y sin olvidarnos que a los mandos de la nave, la dirección técnica, pues está la inimitable Cecilia Jara, la persona que hace posible que esto llegue a sus terminales. Y Cecilia Jara cuenta pues con el equipo de producción de esta casa, técnico de esta casa, en este caso de Eduardo Vital Jr. y David López. El equipo de producción se lo dejamos a Mercedes de Brat y a Carmen Domínguez. Carmen Domínguez, Mercedes de Brat, que hacen también posible que esto salga adelante. Y hay quien me pregunta qué va a pasar hoy jueves a partir de las 10:30. Bueno, ya saben que a partir de las 10:30, no, 11:45, tenemos a Jorge Garrido y su perspectiva sindicalista. Y luego a partir de las 11, Historia de una Época, que es mi programa quizás más personal, donde yo entrevisto a buenos amigos, autores de libros o simplemente gente que tiene que contar una historia. Bueno, Historia de una Época, todos los jueves a partir de las 11. Yo les invitaría a que lo escuchan, y ya saben que si no les ha dado tiempo hoy por mirarlo ya de diario, el público es distinto, joder, no me da tiempo a quedarme hasta las 12, lo pueden escuchar los sábados a partir de las 9, o pueden entrar en nuestra app, la de Informa Radio, y ahí hay un apartado que pone podcast y se lo pueden descargar para adelante, para atrás, escucharlo. Bueno, en fin. Bueno, miren ustedes, yo les hablaba de una cuestión que tenemos que empezar a desmitificar. Y es cuando Hollywood venía a España. Y digo que hay que desmitificar porque nos han hecho creer o nos quieren hacer creer que la modernidad llega a partir del año 82, que España nace en el 78 y que la modernidad es a partir del 28 de octubre cuando ganan los socialistas, gana Felipe González con esa abrumadora mayoría. Nada más lejos. Ahí fue el principio del fin. Ahí estaban las leyes que permiten los desahucios, estaban las leyes que efectivamente estaban algunas ser reformadas, pero lo que se hizo fue la salvajada. Ahora que hemos tenido ahí unos cuantos piojosos en Sol, bueno, protestando, intentando revivir a un cadáver como el 15M, hay muchas variantes y muchas interrogantes. Pero es que antes no se podía, antes no era ese periodo tan oscuro del que nos hablaron y tal. No, es mentira. Hemos vivido, vivimos una inmensa mentira que dura 50 años. Bueno, me atrevería a decir que 90. Lo que pasa es que el régimen franquista, para que nos entendamos, fue tan magnánimo que incluso caía en la reconciliación de verdad, motivo por el cual no educaron, no enseñaron a las generaciones que iban a venir, y fue un error. De quiénes eran los enemigos de España, quiénes habían provocado la guerra civil española, quiénes eran y cuáles eran las siglas del odio. No estábamos vacunados. Y si llegamos a estar vacunados, el PSOE no hubiese sido legalizado, pero no por ninguna prohibición, sino porque a nadie en su sano juicio se le hubiese ocurrido reivindicar esas siglas. Miren, el 4 de octubre de 1923, precisamente en el 23, nació mi suegro. Nacía también Charles Heston, uno de aquellos actores que parecían demasiado grandes para caber en una pantalla. Y su recuerdo nos devuelve también a una España que, contra el relato gris que después nos han querido imponer, fue durante unos años uno de los grandes escenarios cinematográficos del mundo. Me refiero a España. Hubo un tiempo en que para representar Roma, Jerusalén, Pekín, Moscú o la Castilla del Cid Campeador, Hollywood venía a España. Sí, lo han escuchado bien. Sí, a España. Aquella España que algunos llevan décadas describiéndonos exclusivamente en blanco y negro, atrasada, aislada del mundo y encerrada sobre sí misma. Debía de ser un aislamiento bastante peculiar, porque por nuestros aeropuertos aparecían Charles Heston, Sophia Loren, Ava Gardner, David Niven, Rita Hayworth, John Wayne, Claudia Cardinale, Alec Guinness, Omar Sharif y buena parte de la aristocracia cinematográfica de aquellos años. Heston pertenecía a una especie prácticamente extinguida. Era un actor construido para la épica. Tenía rostro, tenía voz, tenía presencia y tenía esa extraña cualidad que poseen determinados intérpretes, capaces de llenar la pantalla simplemente entrando en plano. Heston podía ser Moisés en los Diez Mandamientos, podía ser Judá Ben-Hur, podía ser Rodrigo Díaz de Vivar, podía ser Miguel Ángel o el coronel George Taylor en El Planeta de los Simios. Y precisamente por Ben-Hur, Heston consiguió el Oscar al mejor actor. Pero para los españoles, Charles Heston tiene un significado especial. Cuando España era Hollywood. Y es que Heston llegó a nuestro país para protagonizar una de aquellas películas que hoy resultaría casi imposible de imaginar. Samuel Bronston había comprendido algo que quizás nosotros mismos no supimos valorar suficientemente. España podía convertirse en uno de los grandes platós cinematográficos del mundo. Aquí había paisajes, monumentos, luz, técnicos, artesanos, especialistas, extras y sobre todo había capacidad para levantar decorados monumentales. Bronston estableció su centro de operaciones en Madrid y convirtió durante unos años los alrededores de la capital en una sucursal de Hollywood. El CIS, estrenada en 1961, reunió a Charles Heston y a Sophia Loren y los unió bajo la dirección de Anthony Mann, otro de los grandes que vino a España a rodar películas. Después llegarían 55 días en Pekín, La caída del Imperio Romano, El Rey de Reyes o El fabuloso mundo del circo. La Academia de Cine recuerda aquella época como un auténtico desfile de estrellas internacionales que pasaban largas temporadas en nuestro país. Y miren, detrás de las estrellas había algo que algunas veces olvidamos. Había profesionales españoles y había muchos. Decorados, maquilladores, peluqueros, constructores, carpinteros, electricistas, especialistas, sastres, técnicos y miles de figurantes españoles participaron en aquellas películas. Gil Parrondo, que terminaría conquistando dos Oscars, recordaba que prácticamente todos los técnicos de aquellas producciones eran españoles y los grandes directores americanos querían trabajar con españoles. Aquello también era industria española, aquello también era talento español y aquello también era España sin necesidad de convertir nuestro país en una marca. Y sí, de Madrid a Pekín pero sin salir de Madrid. Y quizá el ejemplo más extraordinario fueran los 55 días en Pekín. Samuel Brewster decidió que si necesitaba Pekín, construiría Pekín. Y lo hizo en Madrid. Y lo hizo cerca de donde yo vivo, en Las Matas. En Las Matas se levantó un apeadero de Las Rozas, un barrio de Las Rozas, un apeadero porque había un barrio de ferroviarios que vivían ahí, siguen las casas. Se levantó un gigantesco decorado para recrear la capital china. El rodaje comenzó en julio de 1962 y allí estaba nuevamente Charles Heston, acompañado de Ava Gardner y de David Niven. Imaginen por un momento aquella escena. Charles Heston cabalgando entre cientos de figurantes, Ava Gardner, David Niven, Nicholas Ray, dando órdenes. Técnicos españoles moviendo decorados gigantescos, focos iluminando la Sierra Madrileña, mientras a pocos kilómetros de la Gran Vía se producía la rebelión de los Bóxers. Eso sucedía en aquella España supuestamente desconectada del mundo. Y esto, por eso hoy les he querido traer esto, para tener memoria. No permitamos que aquellos que provocaron la Guerra Civil Española nos digan cómo era o cómo fue España. Y naturalmente España tenía problemas y tenía carencias y tenía un régimen autoritario. Pero España era un país que funcionaba. Nadie necesitaba falsear la historia para reconocerlo. Pero una cosa es analizar críticamente una época con la visión actual y otra convertirla en una caricatura. Y además, quienes las convierten en una caricatura son los que más tapados deberían estar, porque ellos convirtieron España en un gran campo de concentración, con crímenes, con persecuciones y muertes y salvajadas. Porque miren, las fotografías están ahí, para el que quiera verlas, las películas también. Y la España se convirtió en foco en el mundo. Y no fue solamente Brompton. España vivió durante aquellos años una extraordinaria edad de oro como escenario internacional. Aquí se rodaron partes fundamentales de Lawrence de Arabia. Aquí David Lean convirtió diferentes localizaciones españolas en la Rusia del Doctor Zhivago. Incluso la Estación Madrileña de Delicias pudo convertirse, cinematográficamente hablando, en una estación rusa. Recuerdo también algunos de los exteriores en Soria. Mi abuelo era gobernador militar de Soria y ahí conoció a Geraldine Chaplin. Y mientras hoy algunos parecen empeñados en convencernos de que España únicamente comenzó a existir cuando ellos llegaron, resulta que décadas antes nuestro país ya proporcionaba escenarios profesionales y medios para algunas de las mayores producciones cinematográficas internacionales. Samuel Brewster tuvo muchísimo que ver. Aquel productor norteamericano de origen ruso soñó a lo grande. Llegó a España en el 59 y aquí levantó su pequeño imperio cinematográfico. Tanto se vinculó a nuestro país que tras su muerte sus cenizas terminaron reposando en Las Rozas, siguiendo su voluntad en una pequeña capilla muy cerca de Las Matas, que como les he comentado es un barrio de Las Rozas. Y hay algo hermoso en ello. El hombre que trajo Hollywood a España quiso quedarse para siempre cerca de aquellos lugares donde había construido sus sueños. Charles Heston fue un hombre incómodo siempre para Hollywood. Hemos empezado y he tenido la excusa de conmemorar su aniversario de nacimiento para hablar de todo Hollywood. Pero Heston no solamente resulta interesante por sus películas, también por su evolución película, su evolución política. Y ustedes se deben imaginar por dónde voy, porque fue un hombre difícil de encasillar. En su juventud participó activamente en la defensa de los derechos civiles y estuvo vinculado a las movilizaciones de los años 60, a pesar de que venía a España y también estaba encantado con la España que veía. Posteriormente sus posiciones fueron evolucionando hacia el conservadurismo estadounidense y nunca lo escondió. En una industria cinematográfica cada vez más identificada con posiciones mal llamadas progresistas, porque como siempre les digo, no hay nada más retrógrado que un progresista, Heston terminó convirtiéndose en una de las voces conservadoras más conocidas de Hollywood. En 1998 fue elegido presidente de la Asociación Nacional del Rifle, organización de defensora del derecho constitucional estadounidense a poseer armas, de la NRA, muy poderosa, y permaneció al frente hasta el 2003. Se convirtió entonces en una figura profundamente controvertida y odiado por la progresía de Hollywood. Los que antes le habían admirado, cuando se cayó del caballo, ya no era tan querido Charles Heston. Para uno representaba la defensa de las libertades individuales recogidas en la propia Constitución estadounidense, y para otros, la Asociación Nacional del Rifle, representaba una cultura de las armas que contribuía a uno de los problemas más graves de Estados Unidos. Heston asumió aquella batalla públicamente, y quizá ahí exista una continuidad con muchos de sus personajes. Moisés frente al faraón, Ben-Hur frente a Roma, Taylor frente al mundo de los simios, el Cid frente a sus enemigos, y finalmente Charles Heston interpretándose a sí mismo frente a una parte importante de Hollywood que ya no compartía sus convicciones. Llegó El planeta de los simios, y también fue un antes y un después, una película pensada como independiente, incluso me atrevería a decir como serie B. Insisto, después está El planeta de los simios. Es que pocas películas comerciales, que no estaban pensadas para tal, de finales de los 60, han envejecido con semejante capacidad para provocar preguntas. Aquella historia, aparentemente fantástica, hablaba también del poder, de la manipulación, de la verdad, del fanatismo, de la ciencia, de la guerra y de la capacidad del hombre para destruir la civilización que ha construido. Estamos ahora mismo gobernados por simios y no lo sabemos. Y aquel final extraordinario donde Taylor, el protagonista, descubriendo los restos de la Estatua de la Libertad, pertenece ya a la historia universal del cine. Heston podía pasar del pasado bíblico al futuro distópico sin dejar de resultar creíble. Eso solamente está al alcance de los grandes, de aquellos gigantes. Por eso recordar hoy a Charles Heston produce inevitablemente cierta nostalgia. Y es posiblemente lo que más me gusta escribir o hablar. Nostalgia de aquellos actores, pero también nostalgia de aquel cine. Películas gigantescas, miles de extras, decorados, que había que construir físicamente, ejércitos de técnicos y artesanos trabajando durante meses, y estrellas que tenían una presencia que ninguna pantalla verde podía fabricar. Y nostalgia también de aquella España cinematográfica. No era esa España en blanco y negro que nos han querido vender. La España que podía convertir en Jerusalén, se podía convertir en Roma, en Pekín o en Moscú. La España a la que llegaba Sofía Loren, Heston, Gardner, David Niven, John Wayne, Omar Sharif o Rita Hayworth, como les he dicho. No era un país perfecto, nunca han existido los países perfectos, pero tampoco era exactamente esa miserable caricatura en blanco y negro que tantas veces nos han vendido. Es una falta de respeto a nuestras generaciones anteriores. Era un país que estaba cambiando, que estaba creciendo y que estaba abriéndose progresivamente al exterior. Un país cuyos profesionales fueron capaces de trabajar al lado de algunos de los nombres más importantes de la historia del cine. Y aquí queda la paradoja. Nos dijeron durante décadas que aquella España estaba aislada, pero Hollywood venía a rodar aquí. Nos dijeron que no existía industria, pero desde Madrid se construía Pekín. Nos dijeron que apenas había profesionales preparados, pero los grandes directores extranjeros trabajaban con técnicos españoles. Y nos dijeron que todo era gris, pero Samuel Bronson estaba rodando en Technicolor. Miren, Charles Heston murió en el 2008. Samuel Bronson había fallecido años antes y los grandes decorados desaparecieron y aquella extraordinaria aventura terminó. Pero quedan las películas, y cuando uno vuelve a contemplar a Heston convertido en el Cid cabalgando por tierras españolas, comprende que aquellas películas eran algo más que entretenimiento. Representaban una época en la que el cine todavía se atrevía a ser gigantesco, y una España que también se atrevió a participar en aquella grandeza. Hoy, en el aniversario de su nacimiento, merece la pena recordar este mes a Charles Heston, al actor, al hombre de convicciones, al Moisés que abrió las aguas, al Ben-Hur que condujo una cuadriga, al astronauta que descubrió realizado nuestro propio futuro, y para nosotros, sobre todo, al Cid. Porque hubo un tiempo en que Hollywood buscaba gigantes, y para encontrarlos, venía a España. Ya saben que les habla Javier García Isaac, que estamos en La Boca del Lobo, que estamos en Informa Radio, que estamos en un programa no apto ni para gatilleros, ni bizcochables, ni almibarados. Un programa que, como siempre les digo, es apto para todas las edades, que no para todos los públicos. Un programa que genera adicción y que comienza ni más ni menos que justamente en este momento.
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2: 7:31 en la mañana, 6:31 en las Islas Canarias. Bueno, después de hablarles de cine, de cinematografía, de Gran Charles Heston, que como yo le recordaba nació en el 23, igual que mi suegro. Sí, exactamente, en 1923. Y cómo, me decía Santiago Calvo, de Valencia, cómo hilamos, y usted dijo, esta es la manera con la que está cayendo en España, usted me habla de cine. Bueno, es que es importante porque, por ejemplo, La Mamarracha de Silvia Inchorrondo nos habla de una España que no ha conocido ni ella, pero no ha conocido más que relatos falsos, porque estoy seguro que su familia... Quiero pensar que le habían contado la verdad. Es que manipulan. Que si España es un régimen, como si la gente que nació en los 40, 50, pues ya la tienen que pedir perdón por haber colaborado en el engrandecimiento de este país. España estaba de moda en los años 50, 60 y 70. Aquí venía todo Hollywood y venía no precisamente porque esto fuera una dictadura oprobiosa. Bueno, en fin, esto ustedes ya lo saben. Los reyes han dejado ya Melilla después de su histórica visita a Ceuta y Melilla, histórica porque es la primera vez que iban desde su reinado y hacía casi 20 años que no iba un jefe del Estado. Ya saben. Es verdad que muchas veces, la última vez que fue Juan Carlos al Sáhara, al mes siguiente el Sáhara fue abandonado. Pero bueno, esperemos que en esta ocasión se hace una defensa de las fronteras y tal. Y a mí me da que pensar, porque la indiferencia de Marruecos a uno da que pensar si esto no fue pactado. Sea lo que fuera, me parece muy bien que los su majestad y los reyes hayan ido allí. Yo creo que algún asesor le ha debido decir, majestad, que estamos metiendo mucho la pata y cada vez hay una mayor desconexión entre el pueblo, entre el vulgo, y ustedes y las élites entre las que está el Partido Socialista. Así que, majestad, vamos a hacer un gesto. Miren, no sé si ustedes han visto vídeos, han visto imágenes de lo que pasa en la Puerta del Sol, diciendo que Ceuta y Melilla son África, que tienen que ser devueltos a África. La gente que hay, siempre se lo digo, la gente que ahí está acampada, estos perroflautas, odian a España. Por ejemplo, cuando se pone a favor de la vivienda y es un deber defender Ceuta, y aparece la mamarracha, que no sé si es tío o tía o tíe, borrando lo de defender Ceuta. Es que odian a España. Lo odian. De verdad, ¿no? La izquierda odia a España. Una izquierda que está muy confusa. Una izquierda que tiene que llamar a separatistas para ver si nos une de consenso. Lo dado a Colau es de Aurora Boyal, posiblemente la peor alcaldesa que haya tenido Barcelona. Yo siempre decía que para ser alcalde de Barcelona hay un requisito fundamental, el ser imbécil. Y Ada Colau lo ha cumplido sobradamente. Dejó la ciudad hecha un estercolero. Presumía de que tenían una concejal que era una meona y que iba a las ciudades y se ponía ahí a hacer pisen y se sacaba una foto, y ese era el mérito que tienen estas cochinotas y cochinotes. Y ahora es el referente de una izquierda que se le vuelan entre ellos en el menguante Frente Amplio. Y luego, si faltaba algún detalle, huelga de docentes en Madrid. Son en Madrid porque gobierna la oposición, gobierna Ayuso. Y como dijo Manuela Bergerot, no habrá paz en las calles. Y efectivamente, se están preparando para cuando pierdan el poder, por mucho que el CIS nos diga algo de Aurora Boyal. Hombre, el CIS de Tezanos, que saca una diferencia, el PSOE ganaría las elecciones, sería el partido más votado, sacándole 12 puntos al PP. Lo que esto, yo creo que igual lo que ha hecho Tezanos es hacer una encuesta de intención de voto en Buenos Aires o en Cuba, contando los nacionalizados fabricados en un laboratorio. Yo creo que por ahí van los tiros, si no, no sé en qué números o a quién ha preguntado. Lo que pasa es que hay que tener mucho cuidado con esta gentuza, porque lo dice el CIS y lo está diciendo el que era el chamán de Moncloa, que era Iván Redondo. Ojo a lo que pueden estar preparando. Ojo a lo que pueden estar preparando. Los datos del CIS son simplemente increíbles. Y Iván Redondo, que va de televisión en televisión dando charlas y sentando cátedra, dice cosas parecidas. Ojo con esta gente que están dispuestos a todo. Y como les digo, nos pueden estar preparando un 11M. Cuando hablo de un 11M no significa que vayan a volar trenes, aunque viniendo del PSOE todo, absolutamente todo, es posible. Pero están preparando golpes de efecto. Ayer la huelga de profesores, que yo no sé si son profesores o son milicianos chequistas. Milicianos chequistas. Y por supuesto no faltan las pinipón. La niña de la curva, de la velada, y la borrica Irene Montero, que se apuntan a todo porque están desesperados. La intención de voto a ellas no les está siendo muy positiva. Y luego tenemos a aquellos imbéciles, si ustedes perdónenme, con tanto tanto, yo me atrevería a decir que tanto adjetivo calificativo, porque califico a la persona, aquellos que imbéciles que buscaban al PSOE bueno, ahora se han llevado un fiasco. Margarita Robles contra Sánchez. Margarita Robles es la que el PSOE bueno. Margarita Robles vale número 2 por Madrid. Aquellos que están buscando a Wally, buscando un PSOE bueno, perdón, no un PP bueno, aunque PP bueno no sé si hay también. Bueno, ojo, el PP bueno, no se lo pierdan. Cayetana Álvarez de Toledo, que estaba en sus horas más bajas, de número 2 por Madrid. Y Albiol, por Barcelona. ¿Y por qué hace esto el Partido Popular? Porque es, entre comillas, lo más aguerrido que tiene. Y hay que intentar rascar votos a Vox, porque al PP está muy, pero que muy estancado. El único partido que está subiendo es Vox. Y fíjense que Vox todavía no sabemos ni siquiera el candidato, se supone que sea Santiago Abascal, pero no sabemos quién es su segundo. ¿Y el PSOE por qué pone a Margarita Robles? Para calmar. Para decir, no, estamos unidos. Hay aquellos que veían un gesto, Margarita Robles, es que se ha enfadado muchísimo. Pues Margarita Robles va detrás de Sánchez. Y Cayetana Álvarez de Toledo va detrás de Núñez Feijóo. Bueno, miren ustedes. Hace 90 años no subcontrataban el miedo. Y ustedes me van a entender. Y es que hay fechas que conviene recordar porque la historia, cuando se conoce de verdad, y en España lo que pasa es que no se conoce, resulta muy incómoda. Y hay partidos políticos a los que les incomoda especialmente que alguien abra los libros, levante las alfombras y recuerde de dónde vienen determinados comportamientos. Hace 90 años vivió España uno de esos periodos más terribles de nuestra historia contemporánea. En aquel verano del 36, la violencia política había alcanzado niveles insoportables. Hubo crímenes procedentes de distintos sectores, pero nada comparable a los crímenes amparados y fomentados por el PSOE, y una espiral de enfrentamientos que terminó desembocando en la Guerra Civil Española. Pero dentro de aquella historia existen hechos concretos que no pueden borrarse, no pueden maquillarse ni sustituirse por el relato interesado, y uno de ellos es el asesinato de José Calvo Sotelo. Bien, en la madrugada del 13 de julio del 36, el dirigente monárquico y diputado fue sacado de su domicilio, ustedes lo saben, por un grupo en el que participaron miembros de las fuerzas de seguridad del Estado y militantes socialistas. En la camioneta policial en la que fue introducido viajaba Luis Cuenca Estevas, miembro de la milicia socialista conocida como la Motorizada y vinculado a la escolta de Indalecio Prieto. Cuenca disparó contra Carlos Sotelo y su cadáver terminó abandonado en el depósito del cementerio del Estoy. Estos elementos esenciales del crimen están ampliamente documentados por la historiografía. Yo, si ustedes quieren más información, lo pueden encontrar en José Calvo Sotelo, Historia de un crimen de Estado, mi último libro. Y no hace falta exagerar la historia, basta solo con contarla. Y apenas unas semanas después llegaría otro episodio que merece también ser rescatado del olvido, el asesinato de Marcelino Valentín Gamazo. Gamazo había sido fiscal general de la República entre noviembre y diciembre del 35 y había intervenido en la causa contra Francisco Largo Caballero por la intentona golpista de octubre de 1934. En agosto del 36 fue detenido junto a sus tres hijos, José Antonio, Javier y Luis, y los cuatro fueron asesinados. Las fuentes históricas vinculan a captores con Pogón, milicias socialistas. No se podía saber. Por cierto, conviene corregir una fecha que demasiadas veces se desliza por error. Gamazo y sus hijos fueron asesinados en en 1986, porque últimamente dicen unas tonterías, sino en agosto de 1936. 90 años después es precisamente cuando debemos recordarles. ¿Y por qué recordarlos ahora? Pues porque en la España del 2026 estamos conociendo hechos que, salvando todas las distancias, porque afortunadamente vivimos en circunstancias históricas e institucionales completamente diferentes, deberían estremecer a cualquier demócrata. La juez Beatriz Viedma, que instruyó la causa contra David Sánchez, se atrevió, igual que Valentín Gamazo, se atrevió a investigar a Largo Caballero, pues Beatriz Viedma se atrevió a investigar al hermano del presidente y ha solicitado personarse como perjudicado en la investigación sobre la denominada trama Ley de 10, que no deja de ser una de las ramificaciones del PSOE. Según su escrito y las informaciones conocidas sobre las pesquisas de la UCO, la magistrada había figurado como objetivo de una presunta operación destinada a desacreditarla y apartarla de la investigación. La causa investiga, entre otros, a la militante socialista Ley de 10 y al exsecretario de Organización del PSOE, Santos Cerdán, además de un exmagistrado muy vinculado al PSOE, que es quien había contactado con el clan de los Rocho en Badajoz para darle un sustillo a Beatriz Viedma. Y aquí aparece el elemento que hace que todo resulte todavía más siniestro. La investigación y las denuncias presentadas han sacado a la luz presuntos contactos con personas vinculadas al narcotráfico en Badajoz para conseguir información sobre la magistrada. Una querella presentada por Vox sostiene incluso que se había buscado que un clan diera un sustillo, como les he dicho, a Viedma. Y conviene expresarlo exactamente como lo que es en este momento una acusación que está siendo investigada. Pero precisamente por eso la investigación tiene que llegar hasta el final, porque si finalmente se acreditara, como así parece, que personas relacionadas con altas estructuras de un partido de gobierno buscaron la colaboración de ambientes criminales para presionar, intimidar, desacreditar o conseguir información comprometedora sobre una juez que investigaba al hermano del presidente del gobierno, estaríamos ante un hecho de una gravedad institucional absolutamente extraordinaria. Y aquí es donde la memoria histórica adquiere todo su sentido. Hace 90 años no hacía falta al PSOE buscar intermediarios. Hace 90 años un militante socialista viajaba dentro de una camioneta oficial junto al principal dirigente parlamentario de la oposición y le disparaba por la espalda dos tiros en la nuca. Hace 90 años, un antiguo fiscal general de la República, que había intervenido judicialmente contra Largo Caballero, terminaba asesinado también junto a sus tres hijos por militantes socialistas. Aquello ocurrió en una España que se precipitaba hacia el abismo y no puede trasladarse mecánicamente a la España democrática del 2026. Sería históricamente absurdo hacerlo. Pero tampoco podemos aceptar que conocer nuestra historia nos impida formular preguntas sobre nuestro presente. Porque las democracias no comienzan a deteriorarse únicamente cuando alguien aprieta un gatillo. Empiezan a deteriorarse cuando se señala al juez incómodo, cuando se investiga al investigador, cuando se busca información personal sobre quién instruye una causa, cuando desde el poder político se presenta sistemáticamente como sospechoso al magistrado que investiga a alguien próximo al poder, y alcanza una frontera especialmente peligrosa cuando alrededor de esas operaciones aparecen delincuentes o personas vinculadas al crimen organizado. Y todo esto que les cuento tiene un denominador común: el PSOE, el de antes y el de ahora. No sabemos todavía cuál será la conclusión judicial del llamado caso Leire. Precisamente por eso hay que dejar trabajar a jueces, a fiscales y a la Guardia Civil, cosa que no quiere hacer el PSOE. Y hay que dejarles sin presiones, sin campañas, sin amenazas y sin convertir al investigador en investigado simplemente porque sus pesquisas resultan incómodas. Lo que ya conocemos es suficientemente grave para exigir explicaciones. No se trata de responsabilizar al PSOE actual de los crímenes cometidos por militantes socialistas en 1936. La responsabilidad penal debe ser individual y la historia no admite herencias automáticas de culpabilidad. Miren, se trata de algo distinto, de recordar qué ocurre cuando un partido, un gobierno o sus entornos llegan a convencerse de que determinados obstáculos judiciales o políticos deben ser eliminados del camino por procedimientos ajenos a las reglas democráticas o del juego. Eso es precisamente lo que nunca debería repetirse. José Calvo Sotelo era diputado, fue sacado de su casa y asesinado. Marcelino Valentín Gamazo había sido fiscal general de la República, fue asesinado junto a sus tres hijos. El denominador común, el PSOE. Y el PSOE es quien parece quien está detrás de la intimidación a la juez Beatriz Viedma. Beatriz Viedma es juez y hoy tenemos una diligencia judiciales que investigan si una presunta trama trató de desacreditarla, apartarla, incluso asesinarla. Y existen informaciones y denuncias sobre contactos con ambientes del narcotráfico para actuar contra ella. Y el actual PSOE intenta tapar todo esto, obstaculizar o quitarle importancia a la investigación. 90 años después separan aquellos asesinatos de estas investigaciones. 90 años en los que España ha cambiado radicalmente. Lo único que parece no haber cambiado es el PSOE. El partido que nos gobierna ahora y que gobernaba o apoyaba al gobierno hace 90 años. Precisamente por eso resulta intolerable cualquier intento de regresar, siquiera remotamente, a una concepción de la política donde el adversario, el policía, el fiscal o el juez incómodo deja de ser alguien sometido a las mismas reglas para convertirse en un objetivo del partido del gobierno. En 1936, algunos no necesitaban subcontratar el miedo, lo ejercían directamente. En el 2026, si se demuestra que alguien relacionado con estructuras políticas entendió que había que recurrir a delincuentes para intimidar o neutralizar a una magistrada, habremos cambiado el procedimiento. Sí, ahora lo subcontratamos. Antes lo hacían directamente militantes socialistas, ahora ejercen de intermediarios. Pero tenemos delante una pregunta democrática aterradora. Se lo dije hace algunos días. ¿Hasta dónde estaban dispuestos a llegar? Esa es la pregunta que la justicia tiene ahora la obligación de responder. Si le dejan y no son intimidados y que nadie intente impedir que lo haga. Ya saben que les habla Javier García Isaac, que estamos en La Boca del Lobo. En Informa Radio, en este programa que genera adicción. Y genera adicción no precisamente porque escuchemos a una de las grandes mamarrachas sicarias del PSOE, a Sara Santaolalla, que está muy preocupada porque ella, que se inventó un vídeo de Isabel Díaz Ayuso en el ático con inteligencia artificial, resulta que le sacan un vídeo de verdad de cuando ella, que encima miente, ella tenía casi 20 años, porque la canción que suena se hizo o se popularizó cuando ella ya tenía 19 o 20 años, con lo cual mienten en todo. Pero Sara pide juego limpio.
15: Ha ocurrido que ayer yo hice una crítica pública a través de unas imágenes públicas que vienen de una cadena autonómica sobre el comportamiento de la presidenta de la Comunidad de Madrid y la respuesta ha sido a través de unas imágenes privadas. Y es que el Partido Popular ha

0: una imagen privada que, repito, no sé cómo tienen este vídeo, no sé cómo tienen estas imágenes para intentar humillarme y ponerme en el disparadero. Y a mí me parece algo muy preocupante que el Partido Popular esté sobrepasando todos los límites, que estén intentando, no sé, poner el foco en chavalas, en niñas, en crías, y no en su comportamiento. Creo que es muy grave todo lo que está pasando, sí, y creo que las asociaciones de prensa y que el Partido Popular se tiene que disculpar y responsabilizar de lo que están haciendo digitalmente. Esto no se puede permitir.
1: Ellos consideran en sus redes sociales que lo que hacen es responder a lo que son, por otra parte, publicaciones de gente como tú.
2: Claro, a ver.
0: Claro, la diferencia, claro, Jesús, la diferencia es que mi comentario sobre Isabel Díaz Ayuso es un comentario a raíz de unas imágenes públicas que suceden el 12 de octubre en la celebración del Día de la Hispanidad. Y la respuesta de ellos, completamente desproporcional, es a través de unas imágenes privadas,
2: porque lo dices tú,
0: repito, de crías, de chavalas, de niñas, que están en un ambiente completamente distinto hace 10 años y de gente anónima, y que utilizan una imagen que no sé cómo tienen y cómo han podido tener en su poder, y que me preocupa que haya otras imágenes, no solo mías, sino de otras personas que les resulten incómodas o molestas al Partido Popular, y que esta es su respuesta. La respuesta a un comentario político, a una opinión pública o a una información pública, nunca puede ser la publicación de una imagen de personas que no eran ni personajes públicos, ni se dedican a la política, y que sobre todo no tienen ni los 20 años. Es decir, lo que está haciendo el Partido Popular.
2: Sara, estás mintiendo. Tú sacas un vídeo que consideras. Es que os pensáis que tenéis derecho y patente de corso o derecho de pernada. Tú te inventas un vídeo con inteligencia artificial y a ti te sacan unas imágenes que, por cierto, eras mayorcita. Porque la música que suena en ese vídeo que circula, la versión de esa canción, tú ya tenías 19 años para cumplir los 20. Es decir, mayor de edad sí que eres. Claro, cuando tú vas al monte a trasquilar, igual te trasquilan a ti. No vayas ahora de víctima, de pobrecita, y pide amparo a las asociaciones de víctimas. Esta fue la golfa que simuló una agresión y que estuvo 2 semanas con un cabestrillo. Esta fue la golfa. La golfa que dijo que Víctor Quiles le había agredido. Y esta es la golfa que se inventa vídeos con inteligencia artificial para desacreditar, en este caso, a la presidenta de la Comunidad de Madrid, Isabel Díaz Ayuso. Y esta es la golfa que dicen que le han cogido un vídeo a unas crías y unas niñas. No, ni crías, niñas sí, hembras, pero tú ya eres mayor de edad. No mientas, que vas ahora por las televisiones de los amigo, el de tu novio, da los programas, porque esa televisión se supone que es de todos nosotros, porque te pagamos nosotros, porque cada vez que vas a televisión, te pagamos a ti algo, ¿verdad? A ver si un día nos explicas cuánto nos cuesta para ir por las televisiones, y ahora intentando dar un poquito de pena. Pena con bichos como tú, ninguno. Por cierto, pena tampoco la borrica Irene Montero, que carga contra los bancos, y está muy bien. No sé si también carga contra la Caja de Ingenieros, que fue a ese banco, muy vinculado al separatismo catalán, y que le hizo un buen precio cuando fue a por su hipoteca para el casoplón de Galapagar.
3: Los mismos bancos que ordenan desahucios, los mismos bancos que fomentan la especulación inmobiliaria en los barrios, son los mismos bancos que financian o dan préstamos a muchos de los partidos que se presentan a las elecciones. Y cuando llega la hora de legislar, pasa lo que pasa, ¿verdad? 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
2: Y Ceuta para Marruecos, te ha faltado decir, porque es lo que estáis diciendo en esas acampadas. Están muy nerviosos, dando sus últimos coletazos, porque claro, en Podemos va a haber muy poquitos puestos.

0: Irene Montero se ha garantizado el suyo. Bueno, ya veremos. Miren, hay una banda de delincuentes que se hace llamar Sindicato de Estudiantes, que hacen de todo menos estudiar. Yo los conozco bien, porque cuando ellos nacen en el 86 yo llevaba la Coordinadora Nacional de Estudiantes, y ellos nacen como respuesta a un movimiento estudiantil que se les había ido de las manos. Siempre tienen medios para hacer este tipo de cosas. Rayan lo grotesco, pero sus amenazas empiezan a ser demasiado, están cruzando demasiadas líneas. Y a esta gente hay que contestarles y hacerles frente, ¿eh?
1: Empieza un nuevo curso y vuelve la misma cantinela de siempre.
0: Sí.
1: Que no nos movemos, que somos de Dayecha, una generación de cristal. Eso ya lo hemos escuchado mucho.
0: Sí.
1: Pero lo que somos realmente es la juventud que no se conforma.
0: Ya.
1: Y hoy queremos dedicar un minuto a hablar de ello.
0: Vamos.
1: Somos las y los jóvenes de los barrios obreros que no aceptamos el saqueo de la educación pública para engordar el negocio de la
0: privada. ¿Pero qué dices?
1: Somos las que hemos llenado las calles por el derecho a una vivienda digna.
0: Se han dado cuenta 8 años después.
1: La expropiación de los pisos en manos de caseros, rentistas y de bancos. Las que soportamos cuellos de mierda con salarios miserables y jornadas interminables, pero que llenamos las huelgas y construimos el sindicalismo combativo. Somos la juventud con conciencia de clase que no discute con el fascismo, que lo enfrenta día a día en las calles, en nuestros institutos y en nuestras facultades.
2: Somos las que plantamos cara cuando Ayuso, Feijóo y Abascal alientan la violencia fascista contra los activistas de izquierda y llaman a hacer cacerías contra nuestros hermanos y hermanas migrantes. Y lo decimos alto y claro, que no sobran migrantes y lo que sobran son los fascistas. También somos las que llenamos de morado las calles defendiendo un feminismo de clase, anticapitalista y antifascista. Las que denunciamos sin descanso la violencia machista, la transfobia, el patriarcado y las instituciones que lo protegen. Somos la generación que levanta la bandera palestina contra la maquinaria asesina del
0: siglo. Te voy a decir una cosa, sois una mierda. Eso es lo que sois, a ver si os queda claro. Sois una puñetera mierda. Sois una banda de vagos desquiciados. Os falta un tornillo y medio. Sois una banda de chalados que habéis tenido 8 años para luchar contra las injusticias que las hay en la educación. Porque este gobierno se gastaba el dinero de la educación en putas y cocaína. O a lo mejor en intentar contratar sicarios para asesinar a una juez. Y os dais cuenta ahora que hay que luchar contra el fascismo. Y que hay que solidarizarse con los migrantes que no sobran. Claro, es lo que queréis, sustituirnos por migrantes, por pajaritos. Sois una basura. Y te lo digo claro, os lo digo claro, nos vais a tener enfrente. Porque miedo por parte de estos niñatos, cero. Barrios obreros. Si tú no has trabajado en la vida, ni tienes intención de hacerlo, ni trabajan ni estudian, vaya par de ninis. Bueno, Vicente Vallés nos habla también sobre el caso Montse Mínguez, que se está poniendo un poquito feo lo de Montse Mínguez. Cada día tiene más viviendas, más sociedades en Panamá, pero hay que acabar con los rentistas. No sé si hay que colgar a su pareja.
3: En los días previos a la votación de los decretos de vivienda en el Parlamento, los socialistas lo defendieron con pasión. Entre ellos lo hizo la portavoz del PSOE, Montse Mínguez, que acusó al PP de estar del lado de los fondos buitre por encima del derecho de las familias.
4: Es que de lo que se trata es de que la vivienda sea considerada como un derecho y no como un negocio. Aquí el tema es que existe una derecha que prefiere un país en el que unos pocos dominen todo lo demás.
0: Todo lo demás.
3: Hoy el diario Artículo 14 publica que la pareja de Montse Mínguez es propietario de unos 30 pisos en alquiler a través de una empresa, Nest Capital, en la que figura como consejero delegado. Se trata de un holding empresarial ubicado en Lleida y que siempre, según este artículo, esta publicación del artículo 14, habría llegado a desahuciar a varios inquilinos por impagos. Hoy en el programa Espejo Público de Antena 3 nuestra compañera Susana Griso ha preguntado a Montse Mínguez sobre este asunto y ella ha defendido que su pareja paga todos sus impuestos y ha dicho que a quien no paga se le desahucia. Pagar impuestos es lo normal, desahuciar es legal cuando está justificado, pero es precisamente eso lo que el presidente del gobierno ha dicho que va a prohibir a partir de ahora. Montse Mínguez se ha enfadado mucho con la pregunta, pero no ha desmentido la noticia y eso confirma que la noticia es cierta.
5: No sé qué tiene que decir sobre esta información.
6: Mire, a mí
5: Sí, a mí el ataque personal de verdad que es lo peor que hay en política.
6: Pero no fue la ministra de Vivienda la que dijo que
5: personas vulnerables
6: era una pyme carroñera.
7: Una pyme carroñera.
6: Lo digo porque como no íbamos a atacar personalmente,
5: me sabe muy mal que tengan que ustedes recurrir al ataque personal para intentar hacer ver esa votación.
6: Hoy, artículo 14,
5: es un ataque personal.
6: No sé si es un fondo buitre, pero por lo menos sí que es un gran tenedor. Lo digo por esa ofensiva que ha desatado el Partido Socialista. Lo tengo que dejar ahí.
5: Y como
6: usted,
5: gran tenedor, y como, y se, no me deje aquí, Bueno, como gran tenedor, paga sus impuestos, donaciones y cumple la ley de la vivienda. No me deje aquí, porque si quiere que hablemos de mi familia, hablemos de mi familia.
0: Bueno, yo les digo, lo de Moise Mínguez cada vez tiene peor pinta, porque no se sabía que ahora se le vincula también con dos empresas en Panamá, igual que Doña Croqueta, que Pedro Almodóvar, que le gusta pasearse a todos estos pijoprogres donde están los perros flautas, pero ahí no se quedan con ellos. Bueno, Áfrea Blanco, que yo no tenía ni puñetera idea de quién es, pero la llevan a televisiones generalistas, dice que la alternativa a un gobierno de Sánchez es otro gobierno de Sánchez igual de desastroso. Esto es la conclusión que yo saco de estas palabras.
8: No. En Barcelona están prohibidos a partir de 2028 los pisos turísticos. En Madrid no. En Madrid no. Ergo, el PP no está en contra de los pisos turísticos.
9: Pero habrá que tomar
8: ¿correcto?
9: Medidas.
8: ¿Sí? Correcto. No, pues, ¿tú sabes si el Partido Popular está en contra de los fondos buitre?
9: Ay, no lo sé.
8: No, es que no ha dicho nada. No ha dicho nada. Todo culpa de perro Sánchez. No ha dicho nada.
9: No lo sé.
8: Seguimos. Estoy de acuerdo con vosotros dos en una cosa. Aquí el problema se llama Junts. Ergo, la solución no vendrá por un gobierno de derechas. No, señores.
9: Pero
8: un gobierno de izquierdas no regala nada, se lucha. Un gobierno de derechas no lo trata de quitar todo.
9: Afra, no
8: y se lucha para paliarlo. Esa es una evidencia.
9: Afra, la vida
8: una
9: no
8: cosa
9: se
8: es ser exigente en esta vida. Una cosa es ser exigente en esta vida y otra cosa es ser bobo. Si el problema se llama Junts, la alternativa de gobierno no pasa por un gobierno de derechas.
9: Pero vamos
8: la alternativa
9: a ver,
8: de gobierno pasa por un gobierno más de izquierdas
9: gobierno,
8: con mayoría de izquierdas.
0: Que sigan para solucionar los problemas de los últimos 8 años, hay que votar a los que han generado los problemas de los últimos 8 años. Están muy nerviosos todos estos sicarios, activistas socialistas, que pululan por las televisiones con un nivel intelectual y cultural que es muy bajo. De verdad, que da un poco de bochorno, de vergüenza ajena el nivel cultural de esta gente. Y ahora es un llamamiento contra el fascismo. Como dice Martín Estrellas, no han visto un fascista en su vida, aunque les meara encima. Perdón por la expresión. Bueno, Pablo Motos también está desaforado. En este caso, decía esto sobre Sánchez.
10: Hemos hecho un vídeo con los, para centrarnos un momento, sin ánimo de nada, pero con los hechos irrefutables sobre el tema de la vivienda.
11: ¡No va a haber más desahucios en España cuando haya gobierno socialista!
12: Más de 272.000 familias han sido desahuciadas desde que gobierna Sánchez. 90 al día.
13: Vamos a movilizar hasta 10.000 nuevas viviendas con la construcción de aproximadamente 12.000 viviendas.
14: El gobierno, señorías, va a construir 20.000 nuevas viviendas públicas.
15: Vamos a aprobar la movilización de 50.000 viviendas de la Sareb.
16: Vamos a acometer la habilitación de 183.000 viviendas públicas.
17: Y es la promoción, nada más y nada menos, que de 43.000 viviendas.
18: Empezará a incorporar las más de 30.000 viviendas.
19: La construcción de 15.000 viviendas al año.
12: La incógnita de las 184.000 viviendas que prometió Sánchez. Sánchez ha prometido 276.000 viviendas en 6 años, pero solo se han entregado 49.000. El parque de alquiler ha perdido 400.000 viviendas desde que Sánchez llegó a la Moncloa. Cataluña, la autonomía que más vivienda en alquiler ha perdido en la legislatura de Sánchez.
20: La mayor movilización por la vivienda de los últimos años.
21: No vamos a permitir que haya ningún desahucio más como el que sufrió Mari Carmen.
12: Desahucian a una mujer en Bilbao que estaba alquilada por la empresa de vivienda social de Euskadi. Desahuciada en Jaén una familia con 2 niños de 7 y 1 año.
22: Que esta legislatura va a ser la legislatura de la vivienda.
23: Que no le damos oportunidad. Si a lo mejor, si ahora vuelve a gobernar, ya se arregla todo. Es que metéis unas prisas.
10: La pareja de Montse Mínguez, que es la portavoz del PSOE, tiene una empresa con al menos 30 pisos y apartamentos. En varias ocasiones ha desahuciado a los inquilinos y ella se defendió diciendo que es una empresa familiar. Hace unos días Mínguez dijo en el Congreso, caretas fuera, aquí de lo que se trata es de fondos buitres o de familias, de la especulación o de apoyar a la mayoría social. Son declaraciones de ella.
0: Bueno, yo les pongo esto para que vean las contradicciones de la izquierda, ¿no? Cómo se han construido un relato mientras ellos son los auténticos rentistas, son las élites. Y los que han generado este problema se presentan como los salvadores 8 años después. Miren, este país se está yendo por el desagüe. Y nos quieren hacer ver que vivimos en un mundo de yupi. Por cierto, cada vez menos iniciativa y más vivir del Estado, que es lo que se pretende. ¿Qué es lo que pretenden? Estamos en una bolivarización de la sociedad y del mercado de trabajo, por cierto. Bueno, Velarra y la ley de nietos, claro, como aquí van a tener pocos votos, habían puesto toda su fe en la fábrica de nuevos españoles que pudieran votarles, pero votarles a ellos.
1: Asistir a esta rueda de prensa, en primer lugar, para valorar esa decisión del Tribunal Supremo para robarle el derecho a voto a 160.000 personas,
0: sí, sí,
1: que son nietos, nietas, hijos, hijas, hijos de lo mejor de este país, aquellas personas que tuvieron que exiliarse como consecuencia de la brutal violencia de una dictadura, uh-huh, y que hoy ven cómo, por los mismos motivos que sus abuelos y abuelas tuvieron que salir de este país, se les arrebata el derecho al voto. No hay ningún precepto legal que permita quitarle a un nacional español su derecho al voto. Es una vulneración de derechos fundamentales absolutamente flagrante. Y creo que el mensaje que manda a la ciudadanía española es muy claro. La principal amenaza a la democracia española es la justicia. Anda. Son los altos tribunales.
0: Ojo, ¿eh?
1: Que en este momento decir, ¿eh?, vuelven a hacer política.
0: No, vamos a hacer tribunales populares. Vamos a volver a asesinar a aquellos jueces o fiscales, que es lo que hacíais, que no os gusten o que os investigaros, como Valentín Gamazo, asesinado él y sus 3 hijos, por si acaso. Y luego le tiraste los 4 cadáveres a la viuda. Por cierto, los culpables, militantes del PSOE, nunca fueron detenidos. Igual que los que asesinaron a Carlos Sotelo. Tuvieron un final trágico, pero no porque fueran detenidos, fueron protegidos por los diputados socialistas. Con esta gente, a ver si nos queda claro, hay que tener mucho, no, muchísimo, muchísimo cuidado. Claro, ellos fabricaron españoles y un tribunal pues ha parado esa aberración que estaban haciendo, porque estaban fabricando españoles para que les votaran a ellos. Por eso las cuentas del CIS de Tezanos igual salen si a los que había entrevistado son a los nuevos españoles nacidos en un laboratorio. Y por cierto, Juana, os fuisteis como cobardes, digo porque tú te sientes heredero de esos mierdas y yo me siento heredero de los que ganaron después de provocar vosotros la guerra civil. Y el que no volvió era o bien por razones económicas, porque estaba más cómodo ahí, o porque era un criminal y un asesino, y no se atrevió. Y por cierto, a partir del año 69, aun siendo un criminal y un asesino, se podía haber vuelto. Bueno, Abascal y las pensiones se van a pagar, sea como sea.
2: Se han inventado, y lo han hecho correr, que Vox va a privatizar las pensiones. Yo lo he dicho muy claro. Con Vox, las pensiones de nuestros mayores se van a pagar como sea. Y como sea es como sea. Nos da igual el modelo, nos da igual la fórmula, pero las pensiones de los mayores que las han ganado después de trabajar toda una vida se van a pagar al precio que sea y como sea. Y el futuro de los jóvenes se va a recuperar también como sea y al precio que sea. Y el acceso a la vivienda se va a recuperar como sea y al precio que sea. Que sigan ellos con sus mentiras, que nosotros trataremos de abrir paso a la verdad que estamos representando.
0: Ay, a ver si vamos a ir cerrando bocas, y sobre todo terminando con los bulos. Me dice Miguel Jiménez Polonio, Santa Olalla es la tonta del pueblo, que el día que no se meten con ella pregunta, hoy no me decís nada, hoy nadie se ha metido con nadie. Y mi amigo Miguel me dice, cualquier mañana la borrica Irene Montero se graba un vídeo la noche anterior diciendo Dios, patria y justicia. Claro, si es que esta gente, como no sabe ni lo que toma ni lo que dicen. Bueno, otra que sí la rego, ustedes saben que es la ministra de Infancia, pero se comporta como ministra de Infancia de Marruecos, porque solo le preocupa los niños marroquíes. Los españoles hablan más bien poco.
3: Quiero trasladar mi gratitud
4: a
3: todas las personas jóvenes que se están movilizando ahora mismo en la calle, a todas las personas jóvenes que están acampando en Sol, que están defendiendo los derechos del conjunto del país.
4: Los que están diciendo
3: y quiero decirlo claro,
4: Ceuta y Melilla no son
3: una generación
4: España.
3: Joven que ha sido criminalizada, que ha sido caricaturizada en ocasiones, llamada generación de cristal, a la que se le ha exigido, se le pide paciencia cuando lo que en realidad hace falta es justicia, y que ha abierto un debate fundamental en nuestro país, que ha conseguido que sea una conversación pública el asunto más importante para todos y todas en este país, que es el asunto de la vivienda. Lo es en las tertulias, lo es a nivel político, lo es casi en cualquier espacio cotidiano, y creo que ese empuje viene también de los jóvenes de este país. Y creo que también destacar que es valioso en la defensa de la democracia que hacen y la lección que nos dejan, que ponen el foco, la responsabilidad que tenemos quienes estamos en tareas de gobierno, y la exigencia y la importancia para defender la democracia que supone la obligación de mantener bien abiertas las puertas de las instituciones para que irrumpan las demandas.
4: Ustedes están oyendo, llevan 8 años gobernando y una ministra apoyando una ilegalidad que es el que estén acampados en la Puerta del Sol. Una banda de pedoflautas que quedan 4, muy, muy violentos, donde se sabe que hay grupos filoterroristas mezclados entre estas chusmas. Y si la Rego desde el gobierno apoya esas movilizaciones en defensa de la vivienda y de la democracia, cuando desde esas movilizaciones se clama por un Estado comunista, como ayer les puse los audios, por no contar las barbaridades que se están diciendo ahí. Que saca una pancarta en defensa de Ceuta y aparecen arrancándola y tachando Ceuta y diciendo que Ceuta y Melilla y Canarias son de Marruecos. Es que nos odian a España. Nos odian, no hay dos Españas. Están los que odian a España, siendo españoles. Y a esos son a los que tenemos que eliminar, filosófico, metafóricamente hablando. Es decir, sí la rego desde el gobierno, animando una ilegalidad. Bueno, vamos a recordar, que esto es maravilloso, a la directora de campaña del PSOE. ¿Qué puede salir mal? Ayahuasca Montero, vamos a recordarla.
7: Gracias a Begoña por estar ahí. Gracias por ser fuerte. Gracias por apoyarte siempre.
9: Oye, y hay que ser atrevido, ¿eh?
7: Santos Cerdán tiene todos mis votos y creo que el reconocimiento también unánime. Yo quiero ser, en unos años, cuando termine de ser presidenta, como el presidente Zapatero. Y con eso lo digo todo.
9: Pues todo lo que estamos haciendo es mirar a la gente de frente.
4: Ah, vale.
9: No tenerles miedo. Y decirles la verdad. Y decirles la verdad.
4: Ay, quiere ser como Zapatero. Esto con Ábalos estaba con Ayahuasca Montero. Ya nadie conoce a Ábalos. Y a Zapatero estoy deseando que lo saquen de campaña. El PSOE tiene un problema, un problemón serio. Que los, y nosotros tenemos otro. Les he hablado de la huelga ahora de docentes. Casualmente. No, nada es casualidad. Quieren incendiar las calles. Y si les dejamos con nosotros dentro, más vale que les hagamos fuente. Se están preparando. Bueno, la izquierda politiza todo y la cultura, pues, se piensan que es un patrimonio de ellos. Han sacado este vídeo,
24: Pablo, ¿cómo puede ser que vendiendo más libros que nunca, las librerías en Madrid estén en peligro?
25: Se venden muchos libros, estamos en un volumen de venta como previo a la crisis de 2008, los clubes de lectura están llenos, los talleres se llenan, las presentaciones funcionan bien, el tema es que se nos va todo en pagar los alquileres. Claro. Es decir, lo que está poniendo a la cultura en jaque no es ni el libro electrónico, ni las grandes superficies, ni las plataformas digitales.
24: Redes sociales.
25: Nada de esto, son los alquileres.
24: Es imposible ver suficientes libros como para pagar ese alquiler, ¿eh?
25: Es imposible, es que los números simplemente no salen en un largo plazo,
4: claro,
25: ¿no?
4: Claro.
25: Una tienda de souvenirs que vende imanes que han traído de importación a 20 céntimos y que vende a 4,50, no podemos competir de un libro de nosotros.

0: En fin, esta es la mafia del PSOE. La mafia del PSOE lo abarca todo. Desde buscar sicarios, hoy el artículo que he publicado en el ATV, se buscan sicarios que hagan de intermediario, lo que antes, hace 90 años, lo hacían directamente militantes del PSOE. Ahora el militante del PSOE te busca una banda de sicarios para que te asesine una juez. Esto es así de claro. O por otro lado, te coloca una mamarracha en Adif para que coloque a su vez a las sobrinas del ministro de turno. Bueno, a todo esto el Tribunal Supremo ha ratificado las condenas de Ábalos y Koldo. Y ya la veía, yo creo que estaban deseando esto para irse directamente al Constitucional. Porque, claro, ¿por qué no han hablado Ábalos y Koldo? Porque iban a hablar y han hablado muy poquito. Bueno, vamos a ver ahora el Constitucional, sus amigos socialistas del Constitucional, cómo actúan. El Constitucional es un tribunal que había que desmantelarlo ya. Gobierne quien gobierne. Había que desmantelarlo ya. No puede ser que sepamos las resoluciones del Tribunal Constitucional en función de los militantes socialistas o populares que haya. Ahora hay uno más, porque así lo quiso el Partido Popular en un momento complicadísimo. Incluso ganando las elecciones PP-Vox, hay un problema, que es la rapidez con el que se vaya al Constitucional. Ese es el problema.
1: Pues en este caso el tribunal ha rechazado por unanimidad los incidentes de nulidad presentados por las defensas del exministro José Luis Ábalos y el que fuera su asesor Koldo García contra la sentencia que les condena a 24 años y 3 meses y 19 años y 8 meses de prisión respectivamente. El alto tribunal considera que las defensas reiteran argumentos ya examinados y no acreditan vulneraciones de derechos fundamentales que justifiquen anular la sentencia. Deben pagar las costas de los incidentes y pueden recurrir en amparo ante el Tribunal Constitucional.
0: Bueno, a todo esto, Carles Puigdemont y Junqueras quedan absueltos, pero no quedan absueltos porque sean inocentes. Esto es como lo de Juan Carlos. No, no quedan absueltos porque sean inocentes. Quedan absueltos porque se les aplicó la amnistía. Y la amnistía ahora, incluso la malversación. Miren, estos dos tipejos robaron dinero, que eso es malversación, de fondos públicos. Estaba así, está la caja, está vacía. Bueno, el futuro gobierno PP Vox lo va a tener muy difícil. La caja está vacía. Y claro, en vez de exigirles a estos dos sinvergüenzas, a estos dos estafadores que devuelvan, la amnistía ahora incluye también el haber malversado fondos. Malversar fondos significa que el dinero que iba destinado a la educación en Cataluña, por ejemplo, o a la sanidad, ya que tanto nos preocupa, digo la educación porque ahora están los docentes de huelga solo en Madrid. Por cierto, desde un colegio de Salmanés se dice que para luchar contra el fascismo y contra Ayuso, literal. Esto es acojonante. Esto se trata de esto, no es una huelga por los derechos, que efectivamente la educación está hecha un puto desastre, entre otras cosas, porque están las escuelas llenas de inmigrantes con una intención de aprender español. Se les quiere dar clases de árabe. Es decir, que podemos entrar en eso. La sanidad no le voy a contar a ustedes cómo está. Bueno, pues ahora, estos que han robado dinero quedan también absueltos de haber robado dinero para, en vez de dedicarlo a la sanidad o a la educación, lo dedican en la intentona golpista de octubre.
1: Eso es, y con esos gastos vinculados al referéndum ilegal del 1 de octubre de 2017 y a la promoción exterior del proceso independentista catalán. La sentencia aplica la ley de amnistía después de concluir que no ha quedado acreditado que los gastos investigados se financiaran con fondos procedentes del presupuesto de la Unión Europea. El órgano fiscalizador ha ordenado también levantar las medidas cautelares que pesaban sobre los afectados. Entre los beneficiados figuran, además de Carles Puigdemont y Oriol Junqueras, los expresidentes Artur Mas y otros antiguos miembros del gobierno catalán, Raúl Romeva, Jordi Turull, que por cierto se encuentra haciendo homenaje a Lluís Companys, diciendo que el Estado intenta asesinar, matar el alma de Cataluña.
0: Madre mía.
1: Toni Comín y Lluís Puig.
0: Bueno, y a todo esto, insisto,

0: malversando dinero para a los catalanes, para utilizarlo en dar un golpe de Estado. Es que encima les pagamos hasta eso, todo. Bueno, Margarita Robles. ¡Ay, madre mía, el PSOE bueno está aquí! Pues bueno, el Margarita Robles, la que le plantó cara a Pedro Sánchez, que es una mamporrera del sanchismo, igual que lo es Paje, que no hay nadie bueno en el PSOE, no hay nadie bueno. Pues Margarita Robles será la número dos por Madrid, que es muy significativo, en las listas del PSOE.
1: Pues asciende la ministra de Defensa desde el cuarto puesto que ocupó en las generales de 2023 en una lista que va a incluir también a varios miembros del Gobierno y de la Dirección Federal Socialista. La decisión llega después de discrepancias, como dices, Javier, de Robles con otros ministros también, por su defensa de la actuación del Centro Nacional de Inteligencia en los días previos a la invasión a Ceuta el 30 y 31 de julio. Bueno, pues ahora situada como número 2 de esta candidatura para las próximas elecciones del 29 de noviembre.
0: Bueno, nada nuevo que no supiéramos. Margarita Robles es una mujer de partido. Estuvo con Zapatero como para no estar con Sánchez. Y escenifican, bueno, la número 2 por Madrid del PP, sabes que es Cayetana Álvarez de Toledo. Y por Barcelona va Oriol ¿cómo se llama? Xavi Albiol. No,
1: Albiol, eso no, es, Oriol, estaba no, pensando Albiol. Yo.
0: Claro, claro. ¿Por qué? Porque buscan perfiles como muy agredidos de esta manera para intentar contrarrestar a Vox. Ay, madre mía. Bueno, huelga indefinida en la educación pública madrileña, 5 detenidos y heridos tras los incidentes en la Complutense. Gente encapuchada intentando violentar las calles, asustar, amedrentar. Una huelga contra el fascismo. Que es verdad que tocaba ahora, nada es por casualidad, están calentando la pre-campaña electoral.
1: Y amparados esos movimientos, además, que lo estaba leyendo ahora por el delegado del gobierno de Madrid, que está cargando contra la policía, sí, sí, diciendo que no han ejercido la protección, la proporción correspondiente en el uso de la fuerza. Bueno, pues la movilización que se convocó en el día de ayer por varios sindicatos, reclamando una reducción de horas lectivas, menos alumnos por aula, más personal de apoyo, mejoras salariales y reducción de carga burocrática, estimó el seguimiento en torno al 70%. El gobierno regional ha situado en no llegar a un 50%, hubo cortes de tráfico, los enfrentamientos que estamos comentando con diversas concentraciones y además marcada, como decimos, por esa intervención policial en el campus de la Universidad Complutense. 5 detenidos, varios heridos y versiones que difieren, los manifestantes denunciando la actuación desproporcionada y las autoridades sosteniendo que hubo intentos de romper el cordón policial.
0: Bueno, a todo esto, insisto, una huelga política, una huelga de apoyo al gobierno. Es curioso que salga ahora. Miren, nada es por casualidad. Ni la muerte de Mari Carmen siquiera. Empiezo a pensar que nada es por casualidad. El expresidente de la Cámara de Cuentas de Andalucía lleva a los tribunales su cese.
1: Hablamos de Antonio Manuel López Hernández anunciando que va a recurrir ante el Tribunal Superior de Justicia de Andalucía la decisión de cesarlo como consejero del órgano fiscalizador. López cuestiona la legalidad de la decisión adoptada por la presidenta del Parlamento andaluz, Ana Mestre, que ha justificado su cese por una posible incompatibilidad sobrevenida para el cargo.
0: Bueno, y el juez prevaricador, Baltasar Garzón, el prevaricador, ahora dice que se va a ofrecer a representar gratis a los afectados por la suspensión de la ley de nietos. Qué bueno es y qué generoso. Hombre, este es el mismo que le mandaba cartas a Botín, pues casi amenazándole de que si no le ayudaba con sus charlas por Hispanoamérica, pues que iba a tener problemas. Hombre, gratis, gratis, no, yo les aseguro que lo pagamos nosotros. Gratis, gratis, este o le paga el Grupo de Puebla o algún estado narco, porque este representa lo peor de Hispanoamérica. Es lo peor de Hispanoamérica, la pareja de la que fuera incluso. Él iba a ser ministro de Justicia y al final era muy feo colocar a un prevaricador de ministro y dejó a su pareja, a Dolores Delgado, la que sabía o confesó que sus compañeros zumbaban con niños en Cartagena de Indias, con menores. Bueno, total, que el prevaricador se ofrece a llevar a los nuevos españoles a llevarles la representación gratis para que puedan votar.
1: Con su despacho de abogados y un bufete, claro, que va a presentar recursos de amparo ante el Tribunal Supremo y el Tribunal Constitucional para quienes obtuvieron la nacionalidad española mediante la Ley de Memoria Democrática. La iniciativa ha sido anunciada por la Federación de Asociaciones Gallegas en Argentina y llega después de que el Supremo haya rechazado el recurso del Gobierno para levantar la suspensión que afecta a 163.020 personas, impidiéndoles votar en las elecciones del 29 de noviembre. Pero ojo, Javier, porque se publica a través de varios digitales, yo estoy con el titular de OK Diario, diciendo que el Gobierno estaría a día de hoy torpedeando el veto del Supremo a los falsos nietos, porque el BOE no ha publicado la orden de suspender el voto.
0: Bueno, pero es que eso es otro fraude de ley que está haciendo el BOE.
1: Sí, porque se pidió con la, claro, mayor urgencia,
0: claro, y el BOE no lo, y el BOE no lo ha publicado. Bueno, la juez socialista de Catarroja, porque a cada uno hay que llamarle por su nombre, ha llamado a testificar por la DANA, por la gota fría, a los alcaldes de Catarroja, Menetúcer, Alfalfa, Masanasa y Albal, todos pueblos, sí, muy valencianos.
1: Es una nueva ronda de declaraciones, continúan los juicios, las declaraciones por las inundaciones. El 5 de noviembre comenzará con la alcaldesa de Catarroja, con Lorena Silvent, y va a continuar en el mes de diciembre con los primeros ediles de Benetuse, Alfafar, Masanasa y Albal. Ellos van a comparecer los días 2 y 4 de diciembre. Además, el 25 de noviembre va a declarar la comisaria jefe de la unidad adscrita de la Policía Nacional a la Comunidad Valenciana y un exasesor de prensa de la Generalidad. El día 30 se prevé la comparecencia de dos bomberos forestales de Buñol.
0: Oye, a todo esto, una concejal del PSOE acepta 6 meses de multa por hacer propaganda electoral durante la votación.
1: Hablamos de la socialista de Puerto Llano, Ana Belén Mazarro, aceptando esta condena por publicar propaganda electoral en redes sociales durante la jornada de votación de las municipales de 2023. Se difundió por parte de la edil una imagen en la que aparecía con su acreditación de apoderada del PSOE y el mensaje "Vota PSOE".
0: Madre mía, es que no aprovechan un momento, ¿eh?
1: No desaprovechan.
0: No desaprovechan, no, eso es lo que iba a decir, no desaprovechan un segundo, para hacer publicidad. Se ven, a pesar del CIS de Tezanos, se ven un poquito desesperados. Después de todo esto nos vamos a internacional, que no se piensen que está la cosa por ahí mucho mejor que aquí,
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0: El escándalo en el Reino Unido, la investigación que lo han tenido tapado los gobiernos uno detrás de otro. La investigación sobre bandas pakistaníes desvela que niñas eran encerradas en jaulas para perros y violados hasta por 700 inmigrantes.
1: Pues ha sido el diputado británico Rupert Lowe quien ha llevado al Parlamento de Westminster los testimonios de víctimas de redes de explotación sexual infantil operando durante años en distintas localidades de Reino Unido. En la investigación independiente hay testimonios de varias mujeres denunciando violaciones sistemáticas, torturas, amenazas, agresiones cometidas cuando eran menores por bandas integradas, en numerosos casos con hombres de origen pakistaní. Entre los relatos hay víctimas, como por ejemplo una mujer asegurando haber sido violada por entre 600 y 700 hombres durante 3 años desde los 13 años.
0: Desde los 13 años, y bandas pakistaníes, la gran mayoría. Y el alcalde, ¡ay! ¿De dónde está el alcalde ahora? Donald Trump anuncia una exploración masiva de petróleo y gas en Groenlandia. Ya se les ha olvidado a la Unión Europea lo de Groenlandia porque están todos de acuerdo, ¿Te acuerdas? Están todos ya encantados, aquí va a haber pasta para todos.
1: Pues aquí tenemos al presidente de los Estados Unidos defendiendo el valor estratégico del territorio para la seguridad estadounidense y europea. Un anuncio que se produce 3 semanas después de que Estados Unidos, Dinamarca y Groenlandia firmaran el acuerdo de seguridad al margen de la Asamblea General de Naciones unidas.
0: Oye, a todo esto, Nicolás Maduro y su mujer Cilia Flores afrontan nuevos cargos y cada vez se les está complicando más su futuro judicial, ¿no?
1: Sí, Cristina. Porque hay ampliación de los cargos penales. La Fiscalía Federal de Nueva York ha hecho público el pasado 8 de octubre una nueva acusación que incorpora el delito de conspiración para cometer torturas, incluidos presuntos abusos contra ciudadanos estadounidenses detenidos en Venezuela. La acusación sostiene que ambos participaron en un sistema de represión que habría recurrido a detenciones arbitrarias, violencia y torturas contra opositores políticos y otras personas encarceladas.
0: Bueno, y insisto, y el Pollo Carvajal, que no para de hablar. El problema aquí es que veo que Zapatero se puede ir de rositas. Dice, no, es que Donald Trump le tiene muchas ganas a Zapatero. Mira, Donald Trump se ha cargado a Maduro y ha dejado a Delcy Rodríguez porque le conviene y porque lo que le interesaba, entre otras cosas, son, cada uno tiene que hablar por sus intereses, pero que luego no nos digan que lo hacen por la democracia, por la libertad, y ha dejado la continuidad del régimen, y mientras le sea útil va a estar Delcy Rodríguez. Delcy Rodríguez es íntima de Zapatero. ¿Qué significa? Que por la vía americana de la justicia creo que eso está en vía muerta, mientras Delcy Rodríguez siga ahí y siga interesándole a los americanos. En fin, que es bastante más complejo. Hombre, aquí tiene bastantes casos. Siempre y cuando Félix Bolaños deje de amenazar a jueces y fiscales, que es lo que están haciendo. Yo les he contado esta mañana cómo un fiscal, el fiscal general de la República, que osó investigar a Largo Caballero por el golpe de Estado del 34, fue asesinado él y sus tres hijos. Aviso a navegantes. Ustedes están viendo lo que está pasando con la juez Beatriz Viedma. Bueno, Bruselas sostiene que la incursión de búnker de Marruecos en Ceuta compete a España y a Rabat.
1: Bruselas evita efectivamente, porque evita pronunciarse sobre el incidente. Ha destacado la cooperación migratoria con Marruecos, al que define como socio estratégico. Además, celebra el compromiso de readmitir a todas las personas que han llegado durante aquella entrada masiva. Estamos esperando todavía. La Comisión recuerda, no obstante, que Ceuta y Melilla son territorio de la Unión Europea y que forma parte de sus fronteras exteriores.
0: A todo esto, Turquía interviene, insisto que ese es el apoyo que tenemos de la Unión Europea. Eso que el rey diciendo la frontera es de todos y de la Unión, pues parece que la Unión le trae sin cuidado. Bueno, como le trae sin cuidado los mamarrachos de la Puerta del Sol, que las consignas desde allí es que odian a España. Turquía interviene en la mayor televisión opositora del país, otra democracia ejemplar, la turca.
1: Sí, y bajo el paraguas político del ejecutivo de Recep Tayyip Erdogan, una actuación que se produce con una creciente preocupación entre organizaciones y sectores opositores, una intervención que podría afectar tanto a la gestión de la cadena como a su capacidad para mantener una línea editorial crítica con el gobierno.
0: Vámonos a economía. En economía, la inflación sube al casi el 5%, 4,9%, y el encarecimiento de carburantes presiona a los hogares. ¿Y de qué manera?
1: Así tenemos el índice de precios al consumo aumentando hasta el 4,9% interanual en el mes de septiembre. Son datos definitivos publicados ayer miércoles por el Instituto Nacional de Estadística. La tasa se sitúa 6 décimas por encima de la registrada en el mes de agosto y 1,9 por encima de la de septiembre del pasado año. Los alimentos registran un incremento interanual del 2,7% y la inflación subyacente excluye alimentos frescos y energía, alcanza el 3,1%.
0: El 3,1%. Y la SEPI se enfrenta a una nueva polémica por el rescate público de 40 millones a Vivanta.
1: Estamos hablando de una compañía de clínicas dentales. Es una información publicada por OK Diario, donde la Sociedad Estatal de Participaciones Industriales afronta un nuevo conflicto. Se estaría hablando a que la SEPI se opone a determinadas medidas destinadas a evitar la quiebra de esta empresa. Se podría poner en riesgo alrededor de 650 empleos y continuidad de atención a 30.000 pacientes.
0: La SEPI, insisto, y está ya José Luis Barceló, pero antes hemos hablado de la SEPI, ¿verdad? Pues es que ahora toca hablar de la investigación, una investigación que calcula que la corrupción del gobierno ha podido costar 5.400 millones. Cristina, 5.400 millones.
1: Y algo más, para ser exactos, como dice el Instituto Juan de Mariana, 5.432 millones de euros, el impacto económico directo de las tramas de corrupción vinculadas al gobierno de Pedro Sánchez y al Partido Socialista.
0: Pues para hablarnos de esto y mucho más, tenemos a José Luis Barceló. José Luis, muy buenos días.
3: Muy buenos días, don Javier.
0: Bueno, luego a las 12 te escuchamos en Mundo Financiero. Hoy a las 12 tengo que estar yo en un programa en el Toro TV, bueno, en Intereconomía o en Radio Libertad. Tengo un cacao con nuestra amiga Loida Paimo. A las 12:30, un programa a las 12:30.
3: A ver si te busco luego.
0: Eso es. Bueno, dime cómo viene la cosa.
3: Bueno, fíjate, España, Javier, es la única gran economía del euro, de la zona euro, que está perdiendo productividad continuada desde el año 2018. Todo esto a pesar de que recibe como 100.000 millones de fondos europeos. Es un dato insólito. El Fondo Monetario Internacional ya señaló en su momento la excepción española, que por el contrario lidera en cambio la subida de los costes laborales en la eurozona. O sea, también es el país donde es más caro contratar una persona, a pesar de que la competitividad se ha resentido muchísimo. Javier, es una situación anómala que desde luego tampoco va a tener solución a corto plazo. No se va a poder resolver esto de un día para otro, aunque cambie el gobierno. Fíjate que tenemos un dato, una noticia, y es que parece ser que el Partido Popular va a respaldar finalmente la candidatura de Hernández de Cos para presidir el Banco Central Europeo. El presidente del Partido Popular, Alberto Núñez Feijóo, va a anunciar su apoyo al exgobernador en la cumbre de su partido a nivel europeo. España irá con todo por primera vez por esa silla, tanto el gobierno como la oposición. Y bueno, pues parece que por lo menos es una de los fichajes o de las figuras que van a poder ser mantenidas de cara al futuro si hay un virtual cambio de gobierno con el Partido Popular a la cabeza, Javier.
0: Oye, más cositas.
3: Bueno, ha habido mucho revuelo, ha estallado en plena precampaña eso de los 30 pisos de la pareja de la portavoz de Ferraz, le explotan al PSOE en plena precampaña, precampaña contra los rentistas principalmente, ¿no?, que son también los pequeños ahorradores. Es la primera crisis del partido en precampaña, con Montse Mínguez y el discurso de vivienda en el centro de la polémica. Parece ser que se quería el Partido Socialista que fuera el eje, pero claro, parece ser que también todos los cabezas visibles del PSOE tienen propiedades inmobiliarias, más de las que parece, porque algunas incluso las tienen fuera de nuestras fronteras, en República Dominicana, en Marruecos y en otros sitios. La crisis de la vivienda, que es verdad que existe, es la gran baza que utilizó Pedro Sánchez para convocar elecciones y es el eje de la estrategia de partido para de cara al 29 de noviembre. Se ha convertido ya en la primera gran contradicción del PSOE en plena precampaña. Es algo que hay que tener en cuenta. Vamos a ver cómo evoluciona. De momento nos parece muy mal a muchos que lo que es el discurso, el debate de campaña, Javier, lo esté pilotando el PSOE con los temas que pone encima de la mesa. El PP parece de momento que es incapaz de colocar otros temas, ¿no? No se habla más que de la ley de nietos, el tema de vivienda, en fin, y de las cosas que ha ido ir colocando astutamente Pedro Sánchez encima de la mesa. Ahora mismo la situación a nivel inmobiliario está muy complicada. Fíjate que cada inmobiliaria, dábamos el dato ayer, de que pierde una media de 4 pisos de alquiler y 3 contratos después de los decretos de vivienda. El miedo de los pequeños propietarios ha hecho que se retiren del mercado, se desvíen de arrendamientos, pues casi 5.000 inmuebles de las agencias desde aquel viernes fatídico en el que al lunes siguiente se convocaron elecciones generales. Esto parece que no les asusta mucho a los grandes tenedores del PSOE, Javier, que también los hay.
0: Oye, ¿sabes que tengo un problema doméstico? Que Álvaro me está escribiendo a mi hijo que si me he comido sus galletas de nocilla.
3: Me está llamando
0: como loco, digo, oye, que estoy en directo. Piensa que no sabía ni que había galletas de nocilla, pero vamos.
3: Pues, no, te digo, cuando yo organizaba campamentos, las Príncipe de Bekelaer eran las galletas que por doquier había que llevar en todas las mochilas, porque en algún momento siempre, subiendo o bajando montañas, da hambre. Y normalmente además siempre íbamos escasos de alimentos, con lo cual llevar unas galletas de Bekelaer era fantástico.
0: Bueno, pues nada, ya sabes que ese es el problema que tengo. Mi hijo llamándome, pues si me he comido sus galletas de chocolate de nocilla. Y pero llamándome como un loco, digo, pero estoy en directo, que te diga. Bueno, José, que luego te veo por aquí, tío.
3: Luego te veo, a ver si te veo a tiempo.
0: Espero que sí, y si no, nos vemos luego.
3: Te tengo que llevar un chupachus.
0: Hombre, qué ganas. Una galleta de nocilla me tienes que traer.
3: Bueno, te compraré paquete de nocilla.
0: Es que hoy Alvarito teletrabajaba. Está feliz.
3: Vale, ¿vale? Pero te veo seguro.
0: Sí,
3: te veo
0: sí,
3: seguro,
0: te veo,
3: ¿no?
0: Te veo. Sí, sí, te veo. Yo de aquí salgo a las 12:00. No, a las 12:10. Tengo que salir.
3: Espero también ver a Cristina Sol.
0: Hombre, seguro. Ahí la tienes. Te mando un abrazo, anda.
3: Que ya tengo ganas. Venga, un abrazo. Un saludo.
0: Hasta adiós. Es que estas cositas...
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0: Miguel Jiménez me dice, cuando seas padre no comerás huevos, comerás galletas de nocilla. Sí, es... Pero bueno... Ay, madre mía, lo de los niños es algo tremendo, ¿eh? Se paraliza el mundo, ¿eh? Se paraliza el mundo si le falta una galleta de chocolate. Oye, ayer los equipos españoles... No, ayer el Madrid, eso fue el día anterior... Tenemos a Esteban Paz.
1: Remontada.
0: Eso es, remontada del Madrid. Y a cuatro partidos que le han caído al negro. Al negro porque es negro, no por nada, ¿eh? Digo para que. Es que es negro. Diría al blanco, o sea, lo difícil es el blanco. Si hay el blanco del Madrid. Bueno, a uno de los negros del Madrid que le han caído cuatro partidos. Lo digo con cariño y con respeto, ¿eh? Que no haya líos. Este es un programa de humor. Bueno, cuéntame, Esteban.
5: Bueno, Javier, buenos días a todos.
0: Buenos días.
5: Pues cuatro días por los insultos que debió. Decir al árbitro, hombre, yo creo que por el tirón de pelos pues es una acción que puede ser, bueno, pero no creo que sea para tanto. Pero bueno, en cualquier caso, vamos a hablar del partido de ayer, no de, de aquello. Y bueno, el partido de ayer fue pues fue el que Real Madrid remontó y si nos queremos quedar con el resultado, bien, pero no nada bien. O sea, fue un partido, yo creo que la Roma no es un rival tan alto como para ir ganando 3-1 al Madrid. Y si es eso es porque el Real Madrid jugó horrible. Al final sí presionó, sí empujó y marcó gol de córner, que yo hacía mucho tiempo que no veía al Madrid marcar goles de córner.
0: Es verdad.
5: Y nada más, un sorprendente Endrick, que sorprendió porque desde que salió se mostró más que como un ariete, como un interior, porque hizo varias jugadas.
0: Es verdad.
5: Hubo ganas por parte de Diomandé y de alguno más, y bien la salida de Arda. Pero el Madrid... Yo creo que intentan poner a Valverde como director de juego y Valverde no es director de juego, es más, se esconde, yo, o así lo veo, por lo menos. Yo ya sabes que no tengo ni idea, que hablo de la ilusión y la pasión, pero para mí lo único bueno del partido de ayer fue el resultado.
0: Sí, sí.
5: El resto
0: sí,
5: fue claro. Para aprender y tomar nota. Vinicius con un balón y marca en el 2-1 al Real Madrid, se queda parado. En fin, otra vez vuelve a ver como una especie de... no sé, de tendencia o de sentimiento de vaguería por las estrellas y no me gustó nada. Muy preocupante. Yo, si fuese el presidente del Real Madrid, estaría muy preocupado porque sigue faltando. Desde que se ha ido Kroos no hay guía y el Real Madrid pues gira sobre sí mismo, pero no ataca, no genera un fútbol bueno. Yo pensaba que sí que lo iba a hacer. Es verdad que luego con la salida de Arda pues algo se mejoró y también con Silva, con Bernardo Silva, que también dio un poco de tranquilidad, pero el resto fue un desastre. Por lo menos yo lo que vi,
0: sí, cuidado, sí, sí,
5: de la pasión y la ilusión. Seguro que habrá mucha gente diciendo esto, no tiene idea.
0: Bueno, oye, tú y yo tenemos idea porque tenemos experiencia en todo esto, ¿eh?
5: Exacto. Oye, y luego el Betis, muy bien, el Betis jugó contra el Oporto, un partido interesante de Champions para los béticos y que empezó ganando, luego se puso perdiendo 1-2 y al final acabó remontando 3-2. Con lo cual, fantástico para el Betis porque, bueno, lleva dos partidos, dos victorias, igual que el Real Madrid, que también lleva dos victorias, y está en la parte alta. Y además, bueno, pues teniendo en cuenta que otros que han jugado Champions, como por ejemplo el Villarreal la temporada pasada, pues no lo hizo nada bien. Y el Betis, sin embargo, pues de momento está compaginando tanto Champions como Liga. Con lo cual, enhorabuena para los béticos.
0: Bueno, ¿hay algo más?
5: Bueno, pues poco más. Ya sabes que el fútbol manda, vale. Hoy quedan partidos de Euroliga y mañana de Eurocup, o no sé cómo se llama, y luego pues ya empezará la Liga de nuevo para el viernes. Así que mañana más y mejor.
0: Te doy un abrazo muy fuerte, querido amigo.
5: Otro para vosotros. Gran día y viva España.
0: Viva.
5: Gracias.
0: Vale, adiós. Hasta ahora. Adiós. Adiós. Vamos, vamos, vamos, vamos, vamos. Tenemos el panfleto El País, el periódico independiente de la verdad. Ay, 50 años mintiendo yo El País. De vez en cuando se escapa alguna verdad, pero para tergiversarla. Bueno, ¿qué dice el panfleto El País? Te lo voy a decir, hombre, me has caído bien. El PSOE y el PP encienden la batalla por el futuro de las pensiones. El malestar de la escuela pública de Madrid, solo de Madrid, salta de las aulas a la calle. ¡Qué casualidad, hombre! Y Margarita Robles irá como número 2 de Sánchez en las listas. No se podía de saber con estos miserables del PSOE. ¿Cómo viene la retaguardia?
1: Pues con titular principal para el presidente del Tribunal Constitucional, de Cándido Conde Pumpido. Solo queda que el Tribunal Supremo cierre la causa del procés del golpe de Estado. El presidente del Tribunal Constitucional dice que una eventual derogación de la ley de amnistía no tendrá efectos sobre su aplicación. Luego también mencionan uno de los titulares que hemos dado en economía, la inflación al 4,9% hace temer por las subidas de precios en la cesta de la compra, y también aluden a Margarita Robles, que será la número 2 de Sánchez por Madrid.
0: Ay, no se podía de saber. Uh-huh. El panfleto El Mundo, el hombre del PSOE en Traxa, enchufó más afines de Jessica. Ay, madre mía. Los maquinistas avisaron en junio del mal estado del AVE que ardió y bloquea la línea Madrid-Barcelona. Por cierto, línea que hasta el día 22 de octubre no va a quedar completamente liberada. Un auténtico desastre. Pero Óscar Puente estará tuiteando. Felipe VI en Melilla, que nadie confunda nuestras convicciones con debilidad. Joder, pues llegas un poquito tarde. Vamos a la razón.
1: Pues te digo que Crehueras presenta El Planeta como un premio que descubre lectores. Anda. Es el titular principal junto con foto de portada. El presidente del grupo destaca que 47 millones de ejemplares respalda el galardón que se falla esta noche. También Felipe VI avisando a Marruecos. Estamos preparados, con nuevas declaraciones que hizo ayer desde Melilla. Pedro Sánchez incorpora a Robles de número 2 para que no filtre más sobre Ceuta.
0: ¡Ay, madre mía!
1: Y el gobierno que ha gastado 22.000 millones en el ingreso mínimo vital, el equivalente a construir 35 hospitales.
0: ¡Ay, madre mía! Vamos a seguir avanzando, porque el panfleto a veces saca una foto del rey ahí mono y tal. Y el rey en Melilla: estamos preparados para defender nuestros valores y libertades. Pero con decir estamos preparados para defender la unidad territorial de España hubiese sido suficiente. Juanma Serrano y Coldo me presionaron para contratar a una empresa en Adif. José Blanco llamó a Pardo de Vera para interesarse por Aldesa, la empresa vinculada a Zapatero. ¡Anda, Pepino Blanco! Pepino Blanco será, José Blanco, puede haber varios, pero José Blanco llamó a Parda de Vera, que fue quien la colocó en Adif, eso lo digo yo, para interesarse por Aldeasa, la empresa vinculada a Zapatero. 2 minutos de publi y volvemos de inmediato con la tertulia.
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0: No me disgusta esta rotura de cristales. Tiempo de análisis, de tertulia. Óscar Rivas, ¿cómo estás? Bienvenido. Pues
16: encantado de estar aquí. Siento mucho lo de Álvaro y sus galletas y de nocilla. Pero...
0: ¿Qué te parece?
16: Irá aprendiendo con la vida que hay cosas peores.
0: Bueno, para él, hoy era, ese era su problema.
16: Claro, claro. Irá aprendiendo que cuando se levante tendrá otros problemas mayores algún tiempo.
0: Para el que no lo sepa, la noticia está en mi casa porque mi hijo no encontraba unas galletas de nocilla y me ha estado llamando en directo 20 veces. Para ver dónde estaba, si yo me había comido su galleta de noche.
16: Es acojonante porque, bueno, yo ayer precisamente estaba en Toro TV y me estaba llamando mi hijo porque decía, oye, papá, es que me quiero comprar la funda que tú tienes para el móvil y, claro, como yo no tengo Amazon y tú sí, si lo puedo comprar por tu cuenta. Y yo en la tele, pero vamos a ver,
0: sí,
16: luego,
0: sí.
16: No hay momentos, no hay otro momento.
0: No, es el problema suyo, la galleta de nocilla. Diego Camacho.
17: Hola, buenos días. Bueno, pues los hijos no hay que quejarse de ellos porque hay que tener en cuenta que los hijos cuando... Hombre, te preocupas de ellos, pero tienes la tranquilidad de que cuando ellos cumplen 60 años ya te dejan de dar preocupación.
0: Lo que pasa es que hay una cosa que si lo dedicamos a estar en una oficina, o tal, pues te pueden llamar, te salís un momento, hablas, como no, hijo, no me he comido tus galletas. Pero claro, sabiendo que estás en directo, que estás ahí, venga, suena el teléfono, y venga, yo colgando. Le vengo y digo, ¿qué está pasando? Se ha quedado sin agua caliente.
16: Está ardiendo la casa.
18: Está ardiendo.
0: Que si me he comido las galletas suyas de nocilla. Bueno, en fin, Luis Sánchez de Movia, ¿cómo estás?
18: Muy bien, muchas gracias.
0: Mañana, ¿con qué nos vas a deleitar?
18: Mañana vamos a hablar de una de las grandes bailaoras que llevó por todo el mundo el nombre de Ceuta. Carmen Rojas. Carmen Rojas fue durante 16 años la pareja de Antonio. Con Antonio Ruiz Soler, que era el apellido, famosísimo Antonio, y que sería equiparable pues a esas grandes bailarinas que también bailaron con Antonio, Mariemma, Rosario, etcétera, etcétera, ya como digo, 16 años. Ha sido una gran aportación la de Carmen Rojas a la danza española, al flamenco en particular, y yo quiero dedicar, y además hay una cosa que voy a traducir en directo. Le escribí una carta a Kennedy, porque ella actuó con Antonio... en una fiesta que se dio en la Casa Blanca, efectivamente, y hay una carta, yo tengo la copia y la traduciré de puño y letra de John Fitzgerald Kennedy agradeciéndole esa magnífica velada en la cual Antonio y ella bailaron. Luego hay fotos de ella con los grandes artistas del momento.
16: Era guapa, Luis.
18: Era muy guapa.
16: Entonces,
18: era muy
16: me
18: guapa.
16: Imagino que el agradecimiento de Kennedy trascendía de eso.
18: Claro, tiene fotos. Con Kennedy no tiene fotos, pues estaba prohibido. En aquel entonces estaba prohibido hacerte fotos con el presidente. No como Trump ahora, que todo el mundo se hace fotos con Trump. Estaba prohibido, no las tiene. Pero sí con gente que estuvo en esa fiesta, como son Yves Montand, como fue Kirk Douglas, como fue Jean Kelly, etcétera, etcétera. Y tiene, digamos, trascendencia internacional esta bailaora, y es un homenaje más a la ciudad de Ceuta, Carmen Rojas, que además tiene dedicada una calle en la ciudad Caballa.
16: Qué bien.
0: Bueno, Fernando Pan me dice que está a punto de venir. Yo es que ya primero hacer una valoración del se han ido los reyes de Ceuta, ¿no?, y de Melilla, ¿y ahora qué? ¿Y ahora qué va a pasar? No sé si os ha mosqueado, Óscar, ese pasividad de Marruecos, cosa que me ha extrañado. También vamos conociendo que cuando las fragatas entran, nos estábamos siendo invadidos por tierra y por mar, y resulta que al presidente o a Félix Bolaños no han considerado importante que el pueblo español supiera eso, y él se fue de vacaciones tranquilamente. Yo luego tú te pasas por la Puerta del Sol, donde están esos perroflautas, pero que es un ejemplo de izquierda española, y diciendo que es que Ceuta y Melilla no son España, pero te lo dicen ya abiertamente, porque odian a España, se odian a sí mismos y nos odian, claro, a nosotros, ¿no?
16: Claro. A ver, a las izquierdas nadie nos lo va a descubrir, porque la endofobia es un atributo natural de ellas desde que existen en España, ¿no? En cuanto a lo de la fragata, evidentemente no han tenido la deferencia de informar a la nación de algo tan grave como aquello, pero es que dicen, es que fue un hecho puntual, bueno, y lo de Pearl Harbor también fue un hecho puntual,
18: claro.
16: Y ahí quedó, hizo que Estados Unidos participara en la Segunda Guerra Mundial, ¿no? No tienen vergüenza, no tienen vergüenza, se sienten muy cómodos con el partido hegemónico de la oposición, que yo espero que empiece a meterle caña en la campaña. Porque al paso que van, decía Barceló, lo escuchaba, que están secundando el relato. Mira, en este caso creo que el relato de la vivienda interesa más a la derecha que a la propia izquierda. Y el relato de la ley de nietos interesa también más a la propia derecha que a la izquierda, porque si eso pasa desapercibido, nos la cuelan casi sin enterarnos. Pero en el tema de los reyes, efectivamente es vergonzoso cómo una ciudad que estaba colonizada, que estaba asediada, que estaba infectada de invasores, de conquistadores marroquíes, de repente, de buenas a primeras, ha desaparecido y parece que ahí no ha habido ningún problema. Pero están ahí, sigan ahí, están en el monte y bajarán. Entonces, esto de que cuando vayan los reyes se limpie aquello y cuando se vuelvan otra vez los ceutíes vuelvan a estar como estaban invadidos, me parece vergonzoso.
0: Y luego hablamos del CIS también, porque esto es increíble, porque lo he ido eso con la ley de nietos, pero digo, ahora que se han ido los reyes, todo ha estado muy bien, ha tenido palabras. También es verdad que somos como ese perro vagabundo al que han abandonado, y con un poquito de cariño y un mendruguito de pan, nos sentimos. Pues claro, el rey ha ido a Ceuta y a Melilla y ha dicho obviedades. Lo único que faltaría es, Marruecos tiene derecho a entrar aquí. No, hombre,
17: bueno,
0: pero,
17: obviedades.
0: Eso, ha dicho obviedades, ¿no?
17: Bueno, vamos a ver.
0: Pero, obviedades
17: para ti, para mí,
0: sí.
17: Pero que denota también un enfrentamiento con el relato del gobierno.
0: Sí.
17: Es decir, el gobierno nunca ha dicho el mismo discurso que ha dicho el jefe del Estado en Ceuta y Melilla. Yo, tenía miedo del principio del viaje, pero bueno, realmente la reacción de los ceutíes realmente desatascó los problemas, y yo destacaría, a pesar de que hay gente que piensa lo contrario, el gran acierto del rey en visitar el cementerio musulmán. Y digo el gran acierto del rey porque pone en evidencia el respeto de España a una serie de invasores que se habían ahogado en el mar, y que su rey, es decir, el sultán de Marruecos, no había querido recibir los cadáveres y permitir que las familias los pudieran enterrar, que claro, en el mundo islámico el entierro de los fallecidos por la familia es mucho más importante que pueda ser ahora mismo el entierro cristiano. Ahora bien, como habéis apuntado, también estoy de acuerdo, ahora, ¿qué es la pregunta? Es decir, pero pasa una cosa, que el que todo siga igual, en mi opinión, recae en el desprestigio no ya del jefe del Estado, sino cae en el desprestigio del gobierno, que no hace sus deberes. Es decir, porque ahora, una vez que el jefe del Estado ha dicho eso, el gobierno lo que tiene que hacer es articular ese discurso y poner en marcha los mecanismos para que esta gente vuelva a sus hogares y tal. Y yo creo que, en definitiva, el viaje del rey ha servido para apuntalar lo que ya la Comisión Europea y ya desde Europa se dijo en su momento, y pararle los pies al sultán, porque sí, el sultán ahora mismo, el tomar acciones ofensivas en Ceuta o en Melilla, yo creo que redundaría en su contra de cara a la opinión, sí, pública internacional. Y entonces, bueno, pues hay que destacar también que estamos en una situación no solo de guerra híbrida, sino de guerra de imagen, y por lo tanto la imagen que se esté dando ahora en estos momentos en la crisis de Ceuta y de Melilla, pues tiene un impacto internacional importante. Y ahí vemos que realmente el gobierno está faltando a su deber, porque si hay una situación de guerra, es cierto que la Constitución prevé esta situación con el artículo 8 de la Constitución. El artículo 8 de la Constitución es un artículo que no está derogado, está ahí y sirve precisamente para las situaciones de pérdida de soberanía o de que un país extranjero pierda, ataque e intente que pierda la soberanía, la integridad territorial y el ordenamiento constitucional, que está clarísimo con la ley de amnistía y la ley de nietos, que es una vulneración clarísima del ordenamiento constitucional.
16: Perdona, Luis, es decir, quería puntualizar el tema que tú comentas del rey, es decir, porque se está catalogando como una revista como una visita histórica, y lo es, por supuesto, pero yo creo que la reacción que ha tenido el Ceutí, que como bien decía Javier, es del perro que está abandonado y de repente pues siente ese cariño. Es decir, debería hacer meditar a la corona de la necesidad de visitar una tierra que es española con más frecuencia. Eso, porque sí, lo que no, claro, puede ser es que se vea como algo anómalo el hecho de que el rey visite en dos tierras tan españolas como son Ceuta y Melilla, con lo cual hay que naturalizar la presencia de la corona, del jefe de Estado, en una tierra que es españolísima como ella, ¿no?
17: Pero totalmente de acuerdo, Óscar, pero además anómalo es que vivimos una situación anómala. ¿Qué anómalo es el que el sultán de Marruecos esté pidiendo para los ciudadanos españoles, que son súbditos marroquíes a la vez, el voto en las elecciones para Pedro Sánchez? Aquí en esta emisora hemos dicho hasta la saciedad que la concesión de nacionalidad a un súbdito marroquí es un error que se pagaría, porque el súbdito marroquí, tiene su lealtad residenciada en el sultán.
18: La ocultación de los datos de la penetración de buques de guerra marroquíes ha sido premiada porque va de número 2 por Madrid, por el Partido Socialista, Sánchez, Margarita Robles.
0: Detrás de Sánchez va Margarita Robles, que era el PSOE bueno, ese que estaban buscando.
18: Efectivamente. Luego, con respecto al tema de las fragatas, vamos a ver. Es verdad, que es lo que está alegando Marruecos, que hay un derecho de paso. Todos sabemos que por aguas españolas está circulado también fragatas rusas, ¿eh? Pero bueno, una cosa es que tú hagas un acto de paso y otra cosa es que detectaron maniobras de combate en los buques marroquíes. Cuando detectas tú maniobras de combate, quiere decir que no estás de paso, ¿eh? Y además, el problema que se planteaba es ¿qué hacemos? Entonces, bueno, mandaron un patrullero y dos fragatas, y para colmo de males, una de las fragatas se estropea. Joder, para una vez que mandamos una fragata, la fragata se estopea en alta mar, lo cual es de coña.
16: Porque las buenas, entonces, las llevamos.
18: Con respeto. Pues, no, eran fragatas, eran fragatas modernas, pero joder, pero yo no sé dónde las compra.
17: Pero internacionalmente lo que se quedó claro es que el envío de la fragata a Marruecos era aplicar la política de cañoneras que se aplicaba en el siglo XIX. Por parte de Marruecos, que eso se le ha vuelto se le ha vuelto precisamente por todo lo que hemos comentado antes.
18: Y no era una fragata cualquiera, era el buque insignia de la Real Armada marroquí.
17: Era el único que tiene, la única Mohamed fragata VI, que tiene. ¿Eh? Pero no esa fragata que se le acababa de dar España, claro, Navantia,
0: claro. Y nos lo mandan para que nos invadan.
18: El tema de la presencia... El tema de la presencia del rey en ese cementerio musulmán, que es el más antiguo de España, ha sido criticado por algunos periodistas, por otros no, pero hay que... Yo tengo primos y tengo cuñados que son caballas. Han nacido allí por destinos de mi familia en Ceuta. Y entonces ellos me lo comentaban. Dice, yo tengo amigos hindús. Por cierto, la vicepresidenta de Ceuta es una hindú. Coño. Y eso... me lo comentaban mis primos y mis cuñados, es habitual, nuestros amigos, cuando éramos pequeños y amigos de mis padres, eran judíos, eran hindús, eran tal. Es decir, son comunidades, las de Ceuta y Melilla, que no tienen nada que ver con el resto de España, porque allí efectivamente cristianos, musulmanes, judíos e hindús han convivido, efectivamente, han convivido toda la vida. Entonces, claro, en las fotos aparece el imán musulmán, lógicamente, y aparece también, que me ha llamado ahora, el judío, el rabino, y aparece también el líder religioso de los hindús. Es decir, el que haya ido allí, pues ha ido y punto. Y se acabó la película. Porque eran muertos que no ha querido recibir el sultán en Marruecos.
0: Eso, Luis, te pone de manifiesto de la catadura moral del país.
18: Claro.
0: Me refiero a Marruecos. Fernando Paz, que se acaba de incorporar. ¿Qué tal, Fernando?
19: ¿Qué tal? ¿Cómo estamos? Encantado de estar en esta tertulia.
0: ¿Tu gota te duele el dedito?
19: Me duele un poquito, sí. Bueno, tertulia buitre, hay que decir. Sí. Porque hay mucha cerveza, tío. Porque hay dos platós. Tenemos dos platós. Esto es una tertulia buitre. Nunca sabe cuándo va a estar allí.
0: Hay un fondo de inversión allí, a ver si se lo queda. Un fondo buitre.
19: A ver si se nota.
0: Una pyme carronera. Nos la ha mandado Monse Mínguez. Sí. Bueno, los reyes se han ido ya desde Ceuta y Melilla. ¿Y ahora qué? Porque no sé si la situación va a cambiar mucho o no. Y luego la izquierda ha tomado las calles ahora con la excusa de una huelga de profesores, precisamente ahora, no hace 6 meses ni dentro de 6 meses, ahora es cuando tocaba. Y luego las consignas que uno puede escuchar en esa perroflautada en la que se ha convertido Sol, bueno, nació como tal. Es que odian a España, es que hablan de que Ceuta y Melilla no son España, ya abiertamente en esas consignas a las que, por cierto, apoya Sira Rego, que es una ministra de gobierno de España.
19: Siempre lo han pensado, ¿eh?
0: Sí, sí.
18: Por cierto, hoy denuncia la prensa que hay informes de la policía que avisan de que Sol está infectada de activistas de Samidum, un grupo vinculado al grupo terrorista del Frente de Liberación Popular de Liberación de Palestina. ¿Desde cuándo, joder, resulta que acampan en una playa terrorista? O sea, mañana, ¿qué pasa? ¿Van a poner una bomba en la casa de correos?
0: Bueno,
18: lo dejo ahí.
19: Y grupos claro, que vinieron que han venido de Baskonia, del entorno de ETA.
16: Sí, hacen moderados a Bildu, Fernando. Han venido a hacer moderados a Bildu.
19: Precisamente.
18: Han dicho que Otegui es flojito.
19: Como consecuencia de la moderación de Bildu, que deja un espacio ahí a su izquierda y tal.
16: Los que consideran socialdemócratas.
19: Sí, absolutamente. Pues Bildu está jugando ya hace tiempo otra cosa. Está jugando a ser el Podemos del País Vasco y tal, y todas estas cosas. Y lo de Sol es muy evidente, han agredido a policías, pero fijaos cómo los medios de comunicación blanquean sistemáticamente a esta gente, siguen rodeándoles de una aura medio romántica, idealista, de que, bueno, en el fondo sus reivindicaciones son justas y todas estas historias.
0: Es la calle en la que está hablando,
19: Es la calle. Yo insisto en que todo este tipo de cosas y todas estas movilizaciones, lo que yo creo es que están consiguiendo y van a conseguir más...
0: El efecto contrario.
19: O sea, claro. Sí, la gente está muy harta de ver todo esto, está muy lejos de solidarizarse con todas estas historias. Por ejemplo, las reivindicaciones de los profesores en gran medida son disparatadas.
0: Pero disparatadas ahora.
19: Pero son disparatadas, están convocados por colectivos, como dicen ahora, muy radicales, algunos de los cuales proceden de la acampada de Sol, de la Puerta del Sol. Y bueno, son reivindicaciones disparatadas precisamente con un propósito, digamos, expreso de que lo sean, para que no se puedan atender.
0: Y no se trata de llegar a un acuerdo. Dice, una huelga indefinida porque no queremos llegar a un acuerdo, tenemos que llegar a las elecciones. Yo creo que la izquierda está desesperada y ahora es el momento de que han tomado la calle.
19: Tú fíjate la actuación de la policía, por ejemplo, el otro día, ayer, en la Complutense, sí. Una actuación que provocó la extrema izquierda, pero si todos sabemos cómo funciona esto, o sea, a estas alturas no nos van a venir a engañar, ¿no? Ellos provocan una situación que empieza a no ser manejable por parte de la policía y obligan a la policía a actuar con medidas que en principio pues no son las previstas, ¿no? La policía les advierte en varias ocasiones de que no invadan la calle, de que, en fin, una serie de cosas, y ellos naturalmente a propósito invaden la calle para provocar directamente a la policía. Y siempre sitúan a una persona normalmente de apariencia física poco relevante o a una chica para ser el objeto, digamos, de la represión policial y que eso se pueda viralizar.
0: Sí.
19: Claro, y entonces les faltó tiempo pues a los tertulianos de extrema izquierda, del PSOE, etcétera, en los medios, ayer, en las televisiones, para decir que qué barbaridad de actuación policial, ¿no?
0: Bueno, el delegado del gobierno, Francisco Martín, es el responsable de la policía, pues atacando a la policía. Oye, que él es el responsable último y que va a haber una investigación interna para ver lo sucedido porque se excedió la policía.
19: Bueno, pero si la vicepresidenta de gobierno llama a una acción contra el gobierno, pues después de eso ya nos podemos creer cualquier cosa, ¿no?
0: Oye, el cine tezano, ¿sabes qué?
16: Perdona.
19: Tenemos sección de humor.
16: Yo ayer escuchaba al portavoz de Jupol y jamás he visto a la policía, y mira que habla claro en los últimos tiempos, hablar con la claridad con la que lo hizo. Dijo claramente que este gobierno trata de una manera diferente a unos manifestantes en función de su color ideológico y que evidentemente si hubieran sido los de derechas los que hubieran decidido acampar, aunque hubieran sido 20, no se lo hubieran permitido jamás. Es decir, y esto lo decía a propósito de la paliza que recibió ese policía. Es que la policía está inerme. Y yo lo digo una vez más, ¿dónde están los jefes? Aquellos que dicen representarles. ¿Dónde están? Porque es absolutamente humillante el trato que está recibiendo la policía, los policías, y la humillación con la que está tratando todas estas cuestiones.
19: Bueno, recuerda, pues mira, recuerda
18: muy sencillo,
19: Ferraz.
18: Es muy sencillo de entender.
16: Ferraz, o sea, yo me acuerdo que estaba con un amigo.
19: Recuerda Ferraz.
16: En la esquina, a 100 metros, y de muy malas formas, porque eso también se tiene en cuenta, me pidieron el DNI las dos veces que fui. Es decir, esto no sucede aquí.
19: Y mediante una infiltración policial en Ferraz, de agentes secretos,
16: que provocaban las movidas,
19: cuya función era precisamente radicalizar la actuación de los manifestantes, cosa que hoy en Sol no está pasando, ¿no?
18: Pero eso es muy sencillo de entender. Vamos a ver, los comisarios y los comisarios principales, que en la escala ejecutiva, y lo digo porque mi padre era comisario de policía, ¿qué están esperando? Están esperando a ver si me nombran comisario general de Policía Judicial, jefe superior de Policía de Madrid, etcétera, etcétera. Lo mismo que pasa también con los militares de alta graduación. Si soy general de división, a ver si me nombran teniente general o comandante general de Ceuta o la madre que los parió. Es muy sencillo de entender. Entonces, claro, el problema que tiene la policía, en la época de mi padre, las órdenes eran directas y claras. Para que nos entendamos. Hoy ni son directas ni claras, porque ni siquiera hay órdenes, lo ha dicho la policía. Entonces, oye, si no hay órdenes, ni qué tenemos que hacer, pues que lo obrean. ¿Desde cuándo se ha visto que a las policías lo obren? Hombre, en Francia sí.
16: Pero no hay órdenes claras con unos, con otros son muy claras.
18: Hombre, claro,
16: evidentemente, zumbar todo lo que podáis.
18: Evidentemente.
19: No hay órdenes claras porque eso permite a la autoridad política exonerarse de cualquier responsabilidad.
18: Hombre, claro,
19: no ha sido la policía que se ha excedido. ¿Se ha excedido con respecto a qué? Porque si usted no le da órdenes, no se puede ni haberse ajustado ni haberse excedido.
18: Y además, en todo caso, las órdenes que se dan para evitar que efectivamente luego haya responsabilidad son verbales. Y claro, la policía está diciendo, póngamelo por escrito, luego el paquete me viene a mí.
16: Efectivamente, es que hablábamos del delegado del gobierno y es uno de esos que a mí me gustaría que no se fueran de rositas una vez que hayan perdido el gobierno. Porque es que este señor está manifestando desde que llegó un sesgo ideológico, un sectarismo, un odio a la comunidad que hice representar, vergonzosa. Vergonzosa. Es que no lo olvidemos, que esto hay que recordarlo, que es el que dijo que le merecían más respeto los de Bildu que aquellos que llevan las pulseritas españolas.
18: Yo, claramente, porque
16: te da el perfil del personaje.
18: Es un comisario político, clarísimo.
16: Claro, hay que señalarlo y hay que denunciarlo y que no se vaya de rositas.
0: Quiero comentar, veremos qué pasa en Ceuta a partir de ahora, si esos 7.000 delincuentes, digo delincuentes porque según el gobierno siguen 7.000, que serán 14.000, lo dije ayer, no vuelven a Marruecos porque tienen cuentas pendientes con la justicia, con lo cual hay que presuponer que son 7.000 delincuentes que Marruecos no quiere aceptar y que España ya veremos qué es lo que va a pasar. Por eso digo que la visita ha estado bien, veremos qué va a pasar. Pero a todo esto también la izquierda está tomando la calle. Manuela Bergerón, acordemos que la semana pasada le dijo directamente a Ayuso,
19: la montonera,
0: directamente le dijo: no habrá paz en las calles. Se está viendo por estos colectivos. Luego escucharemos una de las locuras del sindicato de estudiantes, que es una banda de delincuentes que se ha sumado también a la huelga contra el fascismo. Ada Colau diciendo que la tienen que votar para parar el fascismo. No, ya no hay propuestas de vivienda ni acabar con los desahucios. Por cierto, cuanto más desahucios ha habido en Cataluña cuando ella era alcalde.
17: Pues supuesto. Huelga general es contra la oposición.
0: Pero el CIS es creíble. Ojo, ¿o es peligroso? Os hago esta pregunta. ¿El CIS es creíble o es peligroso?
16: Es peligroso.
17: Es peligroso.
16: Porque claramente peligroso.
0: Quieren desmontar la verdad y el que el relato se convierta en verdad. No sé si han preguntado a los nuevos españoles que han fabricado.
16: Ellos están preparando el terreno. Es decir, igual que en el 2023, Sánchez, cuando dijo aquello de dirán que se ha producido un pucherazo, estaba preparando el terreno, estaba anticipando, que es lo que manda
0: para la comunicación,
16: la anticipación, para que si se producía el pucherazo, como a mi juicio lo hubo, las derechas no pueden decir nada, porque si hubieran dicho que hubiera dicho el PSOE, hubiera dicho, lo ven ustedes, las derechas no saben respetar los resultados de las urnas. Cuando les vienen mal dadas, se rebelan. Y eso es lo que hizo en el 23. Ahora mismo están preparando ese terreno. Para nosotros, fríamente, si tú analizas la situación económica, la situación política, la situación social que vive España, es prácticamente imposible que pueda ganar la izquierda que está gobernando ahora mismo, que tiene España hasta unos zorros. Pero efectivamente, en unas elecciones limpias. Pero están preparando el terreno de que esa hipótesis no sea tan inviable como la mayor parte de la gente piensa. Es decir, que la gente naturalice la posibilidad de que el PSOE pueda en algún momento dado permanecer en el poder. De una manera o de otra, por civil o por criminal, por supuesto por criminal. Pero cuando se produzca el pucherazo, y me anticipo, ellos dirán, lo dijimos. En su momento el CIS ya anunció que podíamos ganar y nadie nos creyó.
17: Tezanos es el anuncio del pucherazo.
16: Es peligroso, que es otra anomalía que hemos normalizado. Sí, que el CIS, que pagamos todos, esté corrompiendo de esa manera las decisiones.
19: A Tezanos habría que... Por eso yo insisto mucho de verdad, en que cuando se consiga, si se consigue echar a esta banda de delincuentes, a esta mafia criminal del poder, en que se les persiga por sus responsabilidades personales. O sea, que no se quede aquí, ya los hemos echado, ya se ha ganado. Bueno, pues venga, pelillos a la mar y, como decía Aznar, pasar página. A esta gente hay que perseguirla. Por ejemplo, en el caso de Tezanos, por una evidente malversación.

0: bueno, a mí me consta personalmente, donde los resultados son diferentes de lo que se publica, muy diferentes. Cuando, por la razón que sea, alguien tiene acceso a las encuestas internas de los partidos, te haces un mapa mental de lo que está pasando y ves la diferencia, yo no diría abismal, pero sí importante con respecto a lo que se publica. ¿Por qué? Pues porque en un momento dado a un partido determinado le puede interesar dar la imagen de que va muy bien, o le puede interesar dar la imagen contraria, porque si da la imagen de que va muy bien, puede causar el efecto de desmovilización,
1: claro, la abstención.
0: Y al revés. Entonces, dependiendo del momento emocional, político, de evolución, si va subiendo, si va bajando, si va bajando interesa dar una cifra mayor, pero si va subiendo, a lo mejor interesa dar una cifra menor, etcétera. Yo sí tengo constancia de que las informaciones desde dentro de los partidos políticos, os aseguro, que clavan los resultados que se van a producir después. Los clavan. En este caso, si no se produce, y ahí está la clave, sin duda ninguna, una manipulación en el voto por correo, si se consigue que eso no se produzca, porque ellos están en la trampa, en el fraude, a través del voto por correo, no es otra cosa, es el voto por correo, si se consigue evitar eso, pierden y por goleada, y por goleada. La cuestión es que ya en este momento se están dando instrucciones en correos, por ejemplo, de que todos los votos que se emitan sean telemáticos. Y en muchas oficinas de correos, en muchas, no, sobre todo en las principales, en cuanto a población, regiones de España, no se están aceptando, aunque están los formularios de papel, no se van a aceptar los votos de papel. Con lo que se evita que vote la gente más mayor, que tiene problemas para el acceso telemático, que es un voto fundamentalmente orientado al Partido Popular. Naturalmente a los suyos, ellos se encargan de decirles cómo lo tienen que hacer mientras a los otros se le ponen barreras. Es el voto por correo, alterando pequeños porcentajes del voto por correo, alterando pequeños porcentajes, se pueden, en España, en este momento, se pueden alterar hasta 15 escaños de una forma fácil y prácticamente indetectable. Por eso los partidos de la oposición están llamando a que no se vote por correo. ¿Por qué? Porque lo que están haciendo, brevísimamente lo cuento, lo he contado en un vídeo de mi canal hace poco, pero lo que están haciendo es utilizar aquellos que tienen acceso a las bases de datos y a la operativa de correos, las dos cosas, están utilizando las bases de datos para encontrar lo que se llaman los abstencionistas históricos. Es decir, los que nunca han votado. Y, por supuesto, nunca comprueban si alguien ha votado en su nombre, si tal, no van a ir a la mesa a depositar el voto porque llevan sin votar desde 1979 y tienen 74 años y tal. Y son gente que están al margen de la vida pública, de la política, les trae sin cuidado, viven en lugares remotos, lo que sea, ¿no? Utilizan esos votos para hacer que vote gente que en realidad no vota nunca, y a partir de esos pequeños incrementos, vale, hay una serie de provincias en España donde los resultados se pueden alterar enormemente. Se publicó hace poco en el diario Jaén Hoy un trabajador de 25 años de correo en Correos que precisamente se dedicaba a la tramitación electoral, precisamente se dedicaba a eso. Y él había calculado que con meter 10 votos solamente en cada mesa, encontrar 10 abstencionistas históricos, y hay en torno, grosso modo, a un 30% de la población, hay no unos vota. 10 millones y medio de abstencionistas, de los que 4 millones
2: son habituales.
0: O sea, son históricos. Y tú puedes elegir, lógicamente, en esos 4 millones lo que quieras. Bien, lo que publica con respecto a la provincia de Jaén es que con que metas 10 votos por mesa, en Jaén hay unas 870 mesas, tienes 8.700 votos en Jaén.
2: ¿Qué cambia?
0: Que te cambia absolutamente todo. El último escaño, en Jaén precisamente, por remitirnos a ese ejemplo, el último escaño se dilucidó por 250 votos, lo ganó el PSOE a Vox en la provincia de Jaén. Ese es el método. Cuanto mayor sea la cantidad de voto por correo que haya, mayor es el volumen y, lógicamente, de voto manipular, y más trampas puedes hacer, o puedes hacer trampas sin que se note menos.
2: Entonces, el problema es que hacemos a partir de ahora, porque desalojar a este gobierno va a costar y mucho. Vamos, escuchar esto un momento. Vamos al comentario de Ada Colau. Digo que es importante el desastre de la izquierda, pero que el mensaje es solo uno. No hay ninguna propuesta, no hay nada. Primero fue lo de Mari Carmen, lo de desahucio y tal. Pero claro, llega un momento que eso cuela poco. Llevas 8 años gobernando, empiezas a tirar, ves a Montse Mínguez, que tiene 30 inmuebles, que tiene 2 sociedades.

0: Montse,
1: en Panamá.
0: Montse les ha destruido la campaña.
1: Les ha destruido la campaña. Absolutamente. En ese entonces llaman a calzón quitado y el único mensaje es parar el fascismo. Vótame a mí porque hay una preocupación que es parar el fascismo. Y luego todos los enchufados en televisión, todos estos activistas, que se quedan sin la mamanduria. Porque a pesar de que hayan montado telepedio, pero no hay dinero para tanto. En cambio, la teta del Estado para ellos es infinita.
2: Claro.
1: Y eso es lo que les preocupa. Entonces, este es el mensaje, vamos a escucharlo.
3: Lo que me anima a seguir, aunque pueda parecer ingenua y algunos me llamen ingenua, pero a mí lo que me anima a seguir es que cada vez que insistimos en que es necesaria esa candidatura única y que el acuerdo es posible, la gente de la calle, en redes sociales, te dicen sí, por favor, no tiréis la toalla.
1: Por favor, no tiréis la toalla, a mí me paran,
3: nos tenemos que poner al servicio de lo que la gente está exigiendo, que es parar el fascismo en las próximas elecciones y seguir avanzando en derechos y libertades.
1: Y derechos y libertades, porque el fascismo te lo va a cortar. Entonces la preocupación de España no es que cada vez que voy a poner la gasolina tengo que hacer un cónclave familiar para ver, a decir, chavales, hoy tenemos que ajustarnos al cinturón porque voy a llenar el depósito. De verdad, tengo que hacer casi un cónclave para juntarnos y habrá que quitarnos de algo, ¿eh? No tomamos un queso y vamos a tomar salchichas de Oscar Mayer. Y porque hay que llenar el depósito. Te quiero decir que eso es lo que se han convertido. No, pero la preocupación para esto es que voy por la calle y la gente me va parando. ¡Hay que parar el fascismo! ¡Hay que parar el fascismo!
4: El lema del Frente Amplio, Javier, va a ser: no pasarán. Pero, seguro, estoy convencido, no pasarán.
1: Pero no, ya es que van, claro, Montse Mínguez les ha destrozado la campaña.
2: Vamos a ver, el hecho de que Ada Colau sea una candidata,
4: la Colacao,
2: está diciendo el estado deplorable en el que se encuentra una extrema izquierda que hace no más de una década era floreciente. Eso te lo está diciendo una señora que ha sido una alcaldesa catastrófica.
4: No, y payasa,
2: no
4: venía del
2: ninguna
4: del
2: capacidad
4: mundo de...
2: Pero desde luego también, y esto ya lo hemos comentado alguna vez, la capacidad de movilización que tiene la extrema izquierda y que tiene la izquierda en general no tiene ninguna comparación con la que tenía hace 10 años. Con lo cual, es decir, creo que todo lo que están haciendo está generando una reacción que va en detrimento de lo que ellos persiguen, sinceramente. Creo que ya a nadie le parece lógico que hablen de fascismo y demás. Que hace una década hablaban de Vox, ultraderecha, el fascismo, lo que va a venir, nazis y tal. Pero ya no, y eso ya nadie se lo cree. Y esa gente que en su momento podía tener miedo, ahora vota a Vox y tiene intención de votar a Vox, porque esa es la gente de la calle, la que vota a Vox, la gente de la calle, la que lo pasa mal, la que no llega a fin de mes, la que ve cómo sus sueldos están estancados, cómo los impuestos resultan confiscatorios, cómo, como tú bien dices, Javier, cuando van a la gasolinera ven que no les llega. Que es que antes llenar el depósito valía 40 y ahora cuesta 80 o 90. Es que eso se nota. Y después tiene que es que la economía va bien, que es que hay mucho dinamismo. Bueno, que se lo digan a la gente que tiene dificultades para llenar el frigorífico o aquellos que tienen dificultades para poder comer una vez que están pagando el alquiler. Porque en Madrid, por ejemplo, la gente tiene que invertir o tiene que destinar el 70% de lo que ganan al alquiler. Sí. Eso es dramático. Eso es dramático. Esa es la situación y esas son las preocupaciones de la gente de la calle, no el fascismo.
1: A ver.
4: Perdona. Y hay una cosa que está por venir.
1: Pero hablan como
4: el
1: si
4: invierno.
1: La oposición.
4: Cuidado.
1: Es que el alquiler se ha puesto imposible. Si vais gobernando 8 años vosotros, tío. No, yo no tengo nada que ver. Mi hijo no puede salir de casa.
4: Se nos aproxima la subida del gas, que va a ser del 40%. Es decir, las fogatas no van a estar en sol. Van a estar en la casa de cada uno.
1: Sí,
4: que
1: sí.
4: Vamos a teneros que hacer fogata. Un 40%.
1: Sí.
4: La factura del gas. Sí. Además, la mayoría de los españoles...
1: Pero preocupa cómo va a pasar.
4: La comunidad tiene la factura regulada, que es la que va a subir más. Yo realmente no sé la que nos espera, Y vienen estos que el fascismo... Usted es gilipollas, hay que decirlo claramente. ¿Qué coño me está diciendo?
0: La que nos espera es tal que ha sido la razón fundamental, no la única, pero la razón fundamental del adelanto electoral de Sánchez.
4: Claro.
0: Básicamente decir, es que las previsiones económicas generales de fuera y de dentro de España son... Y no quiero ser particularmente alarmista, pues un reflejo de esas previsiones son... Bueno, no voy a decir que apocalípticas, pero son muy... malas.
4: Bueno, pero vamos a ver, el gobierno compra el gas a Argelia ya le ha pegado dos toques al gobierno español, compra el gas a Argelia enemigo tradicional de Marruecos, y luego se lo da a los marroquíes. Sí. Pero usted es idiota. Nos van a cerrar el grifo del gas argelino que representa el 46% en España. Usted es imbécil. Es que el problema es que tenemos a tontos imbéciles en el gobierno.
2: No son tontos, son unos traidores. Porque evidentemente ellos saben de las consecuencias de sus acciones.
0: Claro.
2: Pero no les importa porque ellos están forrando. Es que no lo vemos, que están saqueando España. Bueno, claro. Porque uno puede pensar en las viviendas que tiene la Montse Mínguez o en las 19 que ahora tiene esa señora de clase media de Granada. Pero habría que preguntarse si todo ese capital que están atesorando lo han conseguido antes o después de estar en la política.
4: Esa es la clave.
1: Os cuento por Madrid la lista del PSOE. Sánchez, Margarita Robles, Bolaños va de número 3, Sánchez, Acera y Marlaska. La enlaza Marlaska se cuenta con ella.
4: Le han bajado al quinto porque son listas cremallera, entonces no sí. podía ir él. Claro. Salvo que, en fin, se pusiera muy serio y dijera,
1: que esa es otra mamarrachada, las listas que valiera. Claro. Pero bueno, digo que las propuestas de la izquierda es para el fascismo. Y a esto lo acompaña la encuesta del CIS. La preocupación bueno, máxima ver, es...
5: Yo creo que la propuesta del poder, la propuesta de Sánchez, es acelerar la polarización de la sociedad española.
6: Sí, está bien.
5: Entonces, el riesgo de electoral en la polarización es que ese odio... hacia el contrario por parte de la izquierda y tal, lo históricamente en España desgraciadamente ha generado un miedo social. En miedo social me refiero a digamos, en el discurso de la izquierda no ves muchas veces que la oposición responda con la contundencia que amerita la situación. Entonces, bueno, a mí me ha sorprendido en las últimas fechas realmente que, por ejemplo, Feijóo ha empezado a cambiar el discurso, se muestra más
1: contundente,
5: pero hay que estar en la calle permanentemente, hay que estar lanzando mensajes continuamente, hay que estar rebatiendo, pues de la misma forma que se le ha dejado en ridículo a esta Montse de Lérida, la portavoz del PSOE en el Parlamento y tal, pues ahí en todas las circunstancias, porque evidentemente si Pedro Sánchez triunfa en la polarización de la sociedad española, realmente va a haber mucho voto del miedo en la izquierda y va a beneficiar evidentemente a Pedro Sánchez. Entonces, realmente hay que ponerse las pilas y realmente hay que lanzarse a las calles.
1: Por cierto, acabamos de conocer, lo ha hecho público, lo ha dicho Sánchez, que él informó al rey de lo de la fragata. Es decir, si te das cuenta, Fernando le está ya pasando como el muerto al rey. Oye, yo informé al rey, si el rey no dijo nada, es decir, es que este como, es un trilero, ¿eh?
5: Como lo de... Pero es que el rey no tiene capacidad.
1: No, para hacer nada. Pero
5: es que aunque le informe al rey, el que tiene la capacidad operativa es el gobierno, que es quien manda tal.
1: Sí, sí.
5: Realmente aquí, lo he dicho antes, está en una situación de guerra que estamos, de guerra híbrida que se llama, de guerra de imagen, de guerra diplomática. O sea, por ejemplo, el gobierno en todas estas acciones del sultán de Marruecos no ha pedido una reunión urgente de la Comisión Europea.
1: Bueno, no.
5: Ni ha pedido una reunión urgente.
1: No, se las ha dicho que es un tema de España y Marruecos.
5: Del Tratado del Atlántico.
6: Ahora sí.
1: Que es un tema de España y Marruecos.
6: Ahora sí, lo de Gibraltar no.
1: Sí.
6: No, lo que quiere Sánchez es evidente. Es decir, nosotros no estamos haciendo nada distinto de lo que hace la jefatura del Estado. Como cuando dijo que el rey llevaba 20 años sin ir a Ceuta y Melilla. Lo mismo. Hay que tener, pues eso, la vergüenza justa para llegar al desayuno, porque, bueno, ni eso, para decir que el rey no va a Ceuta y Melilla. No va porque se lo estás prohibiendo tú, entre otras cosas, y no seré yo quien quiera salvar al rey, pero las cosas como son, ¿no?
1: Sí, sí.
6: Es decir, él le prohíbe al rey ir a Ceuta y Melilla y luego dice, fijaos que el rey no va a Ceuta y Melilla. O sea,
1: y el rey se ha dejado manipular, ¿eh? Porque podía haber ido a
6: nivel desde luego, el discurso al final es ese. Y hoy estamos en lo mismo con lo que ha dicho acerca de... No, el rey estaba informado.
1: ¿Y
6: qué quiere decir usted con eso? Que el rey estuviera informado.
2: Está señalando al rey. Sí, que, no, claro. Oye, no me culpen a mí, sino culpen también a este señor, al que tanto aplauden, que también lo sabía y se lo ha callado.
6: Claro, y es más, y que sabiéndolo no quiso ir a Ceuta y Melilla. O sea, más o menos está. Para, yo creo que esos discursos, como el discurso del fascismo y todas estas cosas, están destinados a los suyos y están destinados a movilizar a lo que puedan, porque es lo último que les queda. O sea, están, de verdad, están contra las cuerdas.
7: Yo creo
6: es lo último que les queda. Lo que les queda es movilizar a ese electorado suyo que es abstencionista ahora porque no quiere votar esto, porque lo ve, es un electorado menor, pero no deja de estar en por encima del millón de personas, se calcula que está en 1.200.000, que han votado en otras ocasiones al PSOE y que viendo la deriva, vamos a llamar, podemítica del PSOE, pues no quieren votar a ese PSOE. Pues es la gente que se puede identificar más con posiciones socialdemócratas, menos radicales de izquierdas y tal. Entonces están en ese llamamiento de, lógicamente en el caso de Ada Colau, que la pobre da para lo que da, pues habla del fascismo, no sé qué. Sánchez y Bolaños y demás pues hablan de la internacional reaccionaria, ultraderecha y toda esta historia. No es un mensaje evidentemente destinado a la opinión pública en su conjunto, sino a un sector muy específico, a los suyos.
5: Por eso hay que incidir en el tema de la traición a España. Sí. O sea que es un tema nodal de cara al electorado, que lo hemos visto, el electorado de izquierda, el electorado tradicional del PSOE, ha empezado gente a desengancharse del PSOE, pero precisamente por el concepto de traición a España.
1: Sí.
5: Es decir,
1: pero la jugada de poner a Margarita Robles, algún incauto debe pensar que eso es.
6: Claro.
1: Oye, aquí hay algunos profesores. Lo de la huelga de Madrid, lo ha adelantado Fernando, es absolutamente demencial, porque lo que se busca no es llegar a ningún acuerdo porque quieren tomar la calle, aunque son cuatro gatos, de verdad.
2: Son cuatro.
1: Los que hayan acampado sin sol.
2: Cuatro de Ciencias de la Comunicación,
1: por que cierto. Les está saliendo bastante mal. Pero quiero que escuchéis esto, porque el sindicato de estudiantes se ha solidarizado. Digo, para que veamos la locura de a qué punto se está llegando con las propuestas que hacen, porque los docentes han aceptado de buen grado que esta banda de indocumentados pseudodelincuentes, que es el sindicato de estudiantes,
5: pero se es que les todas sube. Las propuestas van a la polarización.
1: Sí, sí, pero claro. Escucha esto, porque el problema es que el otro día en la televisión española, una mamporrera de Pablo Iglesias diciendo que había que acabar con el capitalismo, que oye, a lo mejor, pues oye, dime qué fórmula, pero la fórmula que ella quería era un Estado comunista. Lo dijo abiertamente. Claro. Es decir, este tipo de salvajadas, hay que recordar que el comunismo es el culpable solo en Europa del asesinato de más de 100 millones de personas. Por cierto, el próximo jueves, no, hoy no, el siguiente jueves, día 22, en el canal del Búnker Mal empezamos los episodios de Terror Rojo.
5: Y los amantes del comunismo que se den un viaje por Cuba a ver si les gusta el mecanismo.
1: Pues el Corea del Norte. El que quiera saber eso, el Terror Rojo, lo que supuso en el siglo XX europeo. Asiático, hablamos.
4: Si el régimen de Pol Pot te fusilaba si llevabas gafas, yo hubiera sido fusilado rápidamente.
1: Bueno, pues escuchen estos admiradores del pequeño Pol Pot.
8: Empieza un nuevo curso y vuelve la misma cantinela de siempre. Que no nos movemos, que somos de Dayecha, una generación de cristal. Eso ya lo hemos escuchado mucho. Pero lo que somos realmente es la juventud que no se conforma.
1: Eso.
8: Y hoy queremos dedicar un minuto a hablar de ello. Somos las y los jóvenes de los barrios obreros que no aceptamos el saqueo de la educación pública para engordar el negocio de la privada. Somos las que hemos llenado las calles por el derecho a una vivienda digna y los que exigimos la expropiación de los pisos en manos de caseros rentistas y de bancos.
1: De casero, ya
8: las que soportamos cuellos de mierda con salarios miserables y jornadas interminables, pero que llenamos las huelgas y construimos el sindicalismo combativo. Somos la juventud con conciencia de clase que no discute con el fascismo, que lo enfrenta día a día en las calles.
9: Somos las que plantamos cara cuando Ayuso, Feijóo y Abascal alientan la violencia fascista contra los activistas de izquierda y llaman a hacer cacerías contra nuestros hermanos y hermanas migrantes. Y lo decimos alto y claro, que no sobran migrantes y lo que sobran son los fascistas. También somos las que llenamos de morado las calles defendiendo un feminismo de clase, anticapitalista y antifascista. Las que denunciamos sin descanso la violencia machista, la transfobia, el patriarcado y las instituciones que lo protegen. Somos la generación...
1: Esto es la huelga no de estudiantes, la huelga de profesores.
6: Pero es una,
1: contra la transfobia.
6: Es una desconexión absoluta.
1: Desconexión con la realidad.
6: La realidad social y siguen un discurso de izquierda que es el que ha destruido la izquierda. Y Rufián, que es muchas cosas, pero tonto del todo no es, Rufián lleva denunciando esto hace mucho tiempo. Dice, ¿cómo no van a votar, por ejemplo, a Vox, la,
0: clase trabajadora que se ve desplazada en lo laboral y en lo habitacional, como dicen ahora y tal, y no sé qué, por los de fuera, y pues claro, es el desemboca naturalmente ahí. De hecho, es lo que ha pasado en media Europa, tirando por lo bajo. Pues claro, es decir, en la medida... Tú no puedes tener un discurso de clase, ¿eh?, como pretenden estos. Un discurso de clase, que ya solamente la formulación... De verdad, que suena al 20 Congreso del PECUS. O sea, es una cosa putrefacta. Pero no solamente... Es que apelar a clases... Es que ya no hay clases. O sea, lo primero que a estos señores hay que decirles... Señores, que Marx murió en 1883. O sea, que ya no hay clases sociales como tal. Que hay grupos sociales, que hay... Que relacionados con los ingresos económicos, con el prestigio, con la percepción que se tiene, con el papel que desempeñan económicamente, que es distinto que socialmente, en fin. Pero bueno, les va a estallar la cabeza, da igual, no se lo vamos a explicar ahora. Pero claro, son discursos ya no viejos. O sea, este discurso era viejo para mi abuelo.
4: Sí, sí.
0: Para mi abuelo Ramón Zacarías, que murió en 1933 y era de la CNT. Y ya era un discurso, que se fue con Ángel Pestaña, por cierto, y era un discurso viejo ya entonces, joder, de verdad. O sea, esto es una desconexión con la realidad tan grande, y estas son las cosas que matan a la izquierda. ¿De verdad tú crees que a la clase trabajadora, o sea, al tío que estaba ayer en su casa viendo el partido con sus dos hijos, viendo la remontada contra la Roma con una lata de cerveza detrás de otra y tal y cual, ¿de verdad que está preocupado por la transfobia? ¿Por los puntos violeta?
4: Sí, sí.
0: Bueno, o sea, es que de verdad
2: primero,
0: te lo digo.
2: Primero que le pregunten si sabe lo que es eso. Violeta, primero. Claro.
4: No, y tampoco sabrían quién era Violeta Parra. Tampoco.
2: Es que hablan en una jerga, pero si no lo habéis visto, el jaleo que tienen los laos, con las lars del plural y tal. A mí me preocupa porque, efectivamente, es decir, yo lo digo siempre, la política es ese corto plazo. Yo en su momento estuve, y un corto plazo que es necesario, es interesante, pero donde se dirime todo es en educación. Que ahí es donde se generan esas generaciones que de alguna manera contribuyen a cambiar el mundo. Y no lo digo de una manera idealista, es que es así, porque lo vivo cada día, ¿no? Chicos a los que he visto crecer, que ahora tienen 20 años y evidentemente a su manera y dentro de sus posibilidades están transformando el mundo. ¿A dónde va esto? Porque tú antes comentabas, lo leí yo ayer, que hay un colegio en la Comunidad de Madrid donde... desde la dirección, han llamado abiertamente a luchar contra el fascismo. Sí, sí. Eso no se puede consentir, porque la educación es para enseñar, es para adoctrinar. Y la Comunidad de Madrid ha tenido la prudencia de no decir el nombre del colegio, pero es equivocado.
1: No,
2: es decir, porque si yo soy padre de un alumno de ese colegio, lo primero que hago es quitarlo. Entonces, los madrileños tenemos derecho a saber en qué colegios están gobernando los comisarios políticos que adoctrinan a nuestros hijos. Y no solo tenemos derecho a saberlo, es que hay que denunciarlos y hay que señalarlos y hay que quitarlos de ahí, porque no puede haber comisarios políticos dirigiendo colegios. Esto me parece especialmente grave. Porque bueno, es una clave que explica que esta gentucilla, a la que estábamos escuchando hablar ahora mismo, hable en esos términos, que es que ni siquiera saben lo que están diciendo.
5: Por eso está muy bien lo que ha hecho el periódico El Mundo, me parece, esta mañana, de publicar la foto de los 9 magistrados del Consejo General del Poder Judicial que se ubican al lado de los presuntos asesinos de la juez Viedma.
4: Con respecto a la universidad, hay que decir que en estos momentos en la Complutense los movimientos están surgiendo de la Facultad de Ciencias de la Comunicación. Imaginaos los futuros periodistas. Inspirados además por los profesores de la facultad. Hombre, yo en mi tiempo, cuando me dedicaba a ser rojo, éramos nosotros los que convocábamos las algaradas. Pero que iba a venir quién, Villar Palasí, o don Laureano López Rodó, que eran dos
5: candidatos. Pero tu rojería era diletante, claro.
4: No, bueno, pero aparte que fuera diletante, mi coronel.
0: Diletante y militante.
4: Nosotros organizábamos los cacaos, pero no había ningún profesor, ni en derecho, ni en filosofía, ni en ningún lado, que los dirigiera. Ahora sí. Ahora son los profesores en la universidad, concretamente en la Complutense, los que están excitando a 4 desgarramantas para que salgan a la calle.
2: Bueno, yo en los tiempos de Podemos, en ciencias políticas, yo iba con bastante frecuencia allí, yo he visto personalmente cómo los profesores, es decir, llaman a los alumnos, hay un espacio en ciencias políticas ahí que... está toda la podredumbre y les explican lo que tienen que hacer.
0: Sí, sí.
2: Es decir, en la próxima...
4: Eso muy bien.
0: Pero Óscar, es que tú antes has dicho, hay un colegio en el que ha pasado esto.
5: Sí, ¿cuál?
0: Ellos siempre señalan, porque además una de las características del comunismo, de las ideologías marxistas y tal, es la delación. En su subversión antropológica han convertido la figura que siempre ha sido reprobada en todos los círculos sociales, en los colegios, el chivato, en fin, le dabas collejas, tiraba por el balcón si hacía falta. El chivato era lo más repugnante que había. El tío que iba, tu compañero que iba a la autoridad para conseguir naturalmente ventajas para sí a costa de tu desgracia, ¿no? O sea, el chivato es lo más repugnante que puede haber. Bueno, pues en la Unión Soviética erigieron estatuas a los chivatos y el ídolo era Pavel Morozov. Que había denunciado a sus padres y su padre lo había mandado al gulag. O sea, una cosa de auténticamente de locos. Se ha instalado en la sociedad española esa idea de que no vamos a decir tal porque... Bueno, una de las cosas que me parecen más aberrantes es que los tiempos jurídicos de una causa se sujeten al calendario político.
5: Claro.
0: No vamos a emitir sentencia, no sé qué, antes de las elecciones para no influir. Coño, será al revés. Nos vamos a dar prisa en emitir la sentencia para que los españoles acudan a
2: tenerse,
0: con toda la información y puedan determinar en función de su condena o absolución si este candidato les parece bien o mal o si este partido les parece bien o mal. No, sorprendentemente le dan la vuelta y dicen, no queremos influir a las elecciones. Es algo verdaderamente, o sea, verdaderamente de locos. Pasó ya hace años, acordaos, con la cuestión de las ecografías a las embarazadas y tal. No, porque las estás coaccionando si les enseñas las ecografías. Oiga, tendrá que conocer la verdad y a partir de la verdad decidir. Claro, usted lo que quiere es que decida a ciegas, con los ojos tapados, porque así usted naturalmente le puede guiar por donde quiere hacia el abismo. Esa es la cuestión. Hombre, no, yo creo que toda la vida lo que se ha defendido y ha sido el discurso, hasta hace 20 años esencialmente, es que precisamente el conocimiento te da libertad. La ignorancia, ¿no? Bueno, pues estamos ya en Orwell, ¿no? Claro, la ignorancia es sabiduría.
2: Es que es lo que se busca, esa ignorancia precisamente, y además en el mundo de la educación, porque eso es lo que quieren. Es que si tienes conocimiento, tú no puedes decir las cosas que han dicho.
5: Que es una herramienta de la manipulación.
2: Pero fijaros, a mí me preocupa no más, porque creo que la educación es nodal, es nuclear, es la base, el basamento de todo lo que vendrá en el futuro, ¿no? Pero me preocupa también lo que ha salido, no sé si lo ha dicho Luis, el tema de esos miembros del Consejo General del Poder Judicial, bueno. Que en lugar de apoyar a una compañera que no es que lo esté pasando mal, sino que las cloacas del gobierno, que es que se dice pronto, que esto ocurre en otro país, esta es la noticia que abre portada día tras día, están proponiendo eliminarla, asesinarla. ¿Y ellos qué hacen? En lugar de solidarizarse, dicen que no. Es decir, estamos, y ya no estamos hablando de estos chiquitos analfabetos a los que escuchábamos hace unos minutos, no, estamos hablando de magistrados, estamos hablando de jueces, estamos hablando de gente que tiene una formación, que se le presume unos conocimientos y que saben, en teoría, discernir lo que es, dónde está el bien y dónde está el mal. Y ellos eligen a propósito el mal. Es que a mí no me cabe en la cabeza.
5: Y además eligen en bloque.
2: Perdona, Diego, yo puedo ser de derechas o de izquierdas, pero antes que de derechas o de izquierdas, soy cristiano, que es lo que me configura. Pero antes soy humano, tengo que tener un puntito de humanidad y sobre todo tengo que pensar en el sufrimiento de esta mujer. ¿Pero qué hago? Anteponer mi puta ideología izquierdista. Es decir, es que esta es la gente con la que nos estamos moviendo. Hombre. A esta gente no hay que tratarlas como si fueran humanos porque ellos no tratan a los demás como si lo fuéramos.
5: Y cuando
2: nos
5: te
2: tratan
5: bautizas,
2: de una manera humana.
5: Y cuando te bautizas como progresista... Hay que decir que el ser progresista no es aliarse con el crimen organizado. Eso no es el progresista, que es lo que han hecho estos 9 magistrados del Consejo General del Poder Judicial. O sea, es una auténtica vergüenza.
4: Hay una técnica moral que siempre ha empleado la izquierda, que es cosificar al ser humano. Desde el momento que tú lo cosificas, lo puedes matar, lo puedes insultar, puedes
2: hacer cualquier cosa. A una compañera, Luis... A una compañera que tú y yo hemos estudiado Derecho, bueno, y Diego también, es decir, cuando entras en la Facultad de Derecho, y tú también, Javier, es decir, cuando entras en la Facultad de Derecho, lo último que te planteas es, bueno, es que voy a anteponer mi ideología política a la solidaridad o a la caridad que tengo que tener
5: natural.
2: Con una compañera a la que se está buscando asesinar por parte del gobierno. Es que es brutal.
0: Desde el punto de vista de la izquierda, es que el derecho en sí... Es decir, la concepción del derecho clásica y tal, es sospechoso.
7: Claro.
0: O sea, el Estado de Derecho es sospechoso, el imperio de la ley es sospechoso. El derecho debe ajustarse a una norma
6: previa, que es lo que ellos llaman la democracia, que no tiene nada que ver con la
5: para
6: expresión
5: controlar humanitaria. El poder, claro.
6: Pero la concepción misma acerca del derecho, el derecho para ellos es una superestructura.
7: Sí, claro.
6: Y en la medida
7: marxista, sí.
6: Claro, y en la medida en la que lo es, no es más que el reflejo de los intereses y conveniencias de la clase poseedora. Por lo tanto, de entrada, no tienen ningún respeto al derecho. El derecho para ellos, como cualquier otra cosa, como la cultura, como la historia, como el pensamiento, no son más que herramientas e instrumentos de conseguir un fin ideológico. Yo, de verdad, en el mundo progresista, y lo he conocido muy bien en mi facultad, he encontrado muy poco amor por la historia. De verdad, por la historia como conocimiento.
10: Sí,
6: por,
10: sí, sí.
6: De verdad, y por el pensamiento. Ellos lo consideran sencillamente en términos de herramienta de eficacia ideológica.
2: Eso hablas en la Facultad de Historia, Fernando.
6: Claro, porque no es solamente en política, sociología y tal, que por descontado. Es que en historia es lo mismo. ¿Por qué la inmensa mayor parte de toda esa gente de las organizaciones de izquierda y tal estaban todos en historia contemporánea? No estudiaban casi historia medieval ni moderna. Eso no les interesaba. Era sobre todo historia contemporánea. Es decir, lo que tiene una aplicación inmediata a la realidad que vivimos. Claro. Es eso. Y de la misma manera lo conciben todo. Y el derecho también. En la medida en la que se autoconsideran progresistas, entendiendo por progresista, sí, el ganado que tenemos, que ya es aberrante, sí, sí, que haya jueces de una ganadería y de otra. O sea, ya es aberrante. Tiene que haber jueces para la justicia. Ni para la democracia, ni para la tradición, ni para no sé qué. No, jueces para la justicia. Eso lo primero, la justicia con mayúsculas. Porque ellos consideran eso, que la justicia es una superestructura que tiene que ver con el ordenamiento de clase y tal, y que está sirviendo en sí mismo un fin perverso. La justicia no debe ser respetada, sino utilizada. Y la, digamos, la veneración que hay en el mundo tradicional, conservador, etcétera, por la justicia, ellos la ignoran absolutamente, la ignora, no tienen ninguna consideración.
4: Vamos a ver, hay un libro muy ilustrativo, vamos a dar una nota bibliográfica a nuestros oyentes,
10: a pie de página,
4: que lo explica clarísimamente. La función revolucionaria del derecho y del Estado, de Umberto Cerroni, uno de los grandes teóricos del derecho marxista italiano. Tomen nota, señores oyentes.
2: Bueno, y hay que decir también el papel vergonzoso de la presidenta del Consejo General del Poder Judicial, que dijo que para enviar ese comunicado se requería unanimidad. Pero evidentemente lo decía a sabiendas de que esa unanimidad no era posible.
4: Lo primero que
2: esto es lo que tenemos. Pero tenemos a unos agresores, es decir, que no se cortan nada, y después tenemos
1: una jueza a la que han intentado asesinar y va sin veo mal. Esto ya
4: la claro, cara de la jueza Viedma.
2: Es que eso es lo tremendo. Es decir, pero es que esta señora sabía que no se iba a conseguir esa unidad. Y por eso tenemos, por un lado, esos agresores que cosifican, que deshumanizan al rival por el hecho de no pensar igual que ellos. Y por otro lado, a los que miran para otro lado. Oye, mira, voy a salir de esta situación de la manera más vistosa posible.
5: Para que no me afecte.
4: Vamos a ver, el primer error que tuvo la transición española fue crear un órgano que no existió nunca, como es el Consejo General del Poder Judicial. Habría que ponerle con zotal, prenderlo fuego.
1: Oye, quiero que escuchéis esto. Digo que esto es un ejemplo más de las consignas de la izquierda. Y por eso, bueno, por cierto, Sánchez se ha marcado un speaker, lleva 20 minutos hablando desde Bruselas solo para la televisión española, atacando a la ultraderecha y la derecha que quieren poner en riesgo el modelo de pensión. Y ya no habla de la vivienda, claro. Y claro, y nadie le pregunta por Moise Mínguez. Ya la vivienda ya... yo creo que este fin de semana la acampada ya será otra cosa, será a favor de, no sé. No.
2: Pero eso, Javier, la misma Bruselas que decía que Orbán y que Duda en Polonia no eran democráticos y que ponían en peligro el Estado de Derecho, son los que ahora aquí le ponen altavoz a este sinvergüenza para que hable.
1: Vale, escuchad esto, porque esto es el sentir de la mayoría de la gente de izquierda. Por eso no es digno ser de izquierdas en este país, ¿eh?
11: Ceuta es un enclave militar en África. Ceuta es Marruecos, una herida abierta del imperialismo español que insiste en perpetuar la ocupación y el expolio en pleno siglo XXI.
5: Esta chica no conoce la historia, ¿no?
1: No, les interesa, pero habla del imperialismo español y que Ceuta es un enclave que está ocupado por España. Es decir, pero el problema es que esto, que es una tarada, es el sentir generalizado.
4: ¿Coño, y Gibraltar?
0: Entre esa gente, sí.
1: No, pero
0: siempre la ha pensado, claro, ¿eh? Sí, claro. La ultraizquierda, por supuesto, pero recordemos también que ha habido numerosas voces en el Partido Socialista Obrero Español que han defendido la marroquinidad de Ceuta y Melilla, desde Máximo Cajal, que estaba en el entorno diplomático del PSOE, hasta la ministra Trujillo, más conocida por regalar zapatillas a la gente que buscaba vivienda. Es decir, dentro del PSOE ha habido siempre eso. Siempre ha existido. No es solamente Pegasus.
5: Desde Hassan II está inflando de pasta a tíos de izquierda del PSOE.
2: Es ahí donde iba. Es que esta gente muy pro Marruecos, pero mientras llenando tus alforjas con la pasta que te dan los marroquíes, porque todavía estamos esperando a Felipe González que diga algo. Ese señor que siempre habla para convertirse en antagonista de Sánchez.
5: ¿Dónde está el dinero de la venta de la casa de Tánger?
2: Se están forrando, y hay que hablar en gerundio, se están forrando a costa de esto. Es que para esta gente la ideología es muy provechosa, es muy lucrativa. Es que nosotros no aprendemos.
5: La traición a España
2: nos cuesta, porque a nosotros esto nos cuesta, a ellos no.
1: El delegado del gobierno de Madrid pidiendo una investigación urgente de la actuación policial. La podía haber pedido el 11 de noviembre de hace un par de años cuando la marcha de Ferraz.
5: Ahora, esta descerebrada que ha hablado del colonialismo de España en África, vamos a ver. El colonialismo de Europa en África empieza en el Tratado de Berlín de 1885. Y Ceuta pertenece a España desde el siglo XV. Es decir, Ceuta no tiene nada que ver con la intervención de España y de Francia en el norte de África. Eso es otra historia.
4: Bueno, además, previamente era un enclave portugués.
5: Bueno, en principio, en 1415 era un enclave portugués. Un enclave portugués que fue un enclave portugués para luchar contra los piratas de la Berbería.
0: Hasta 1640 fue portugués. A partir de 1640, como Ceuta se había orientado en sus relaciones de todo tipo con Andalucía y tal, y por la cercanía también, etcétera, las élites de Ceuta estaban muy andalucizadas, valga la expresión, pues se orientó de forma natural a España y la población ceutí quiso permanecer con España después de la ruptura entre las coronas de España y de Portugal, y desde entonces es español, y antes fue portugués, efectivamente, desde 1415, en el marco de unas luchas y de unos combates a los dos lados del estrecho, pues que se remontan hasta la noche de los tiempos, porque los romanos no veían una diferencia. Claro, aquí ha habido un problema, digamos, históricamente, que ha sido la irrupción del Islam. El Islam es lo que marca, auxiliado por la geografía, por esos 14-15 kilómetros de distancia del estrecho de Gibraltar, ha marcado unas diferencias que con anterioridad a la irrupción del Islam no existían. Los romanos lo veían como una provincia más, pues estaba, de hecho...
4: La Mauritania Tingitana.
0: Tingitana, efectivamente. De hecho, la Iglesia española, por ejemplo, lo que se sabe es que hasta el siglo III, IV, dependía de Cartago, por ejemplo. Hubo una serie de conflictos y tal, vamos a entrar en eso, con algunos obispos levantiscos y tal, pero que dependía fundamentalmente de Cartago, por ejemplo. Es decir, no se veía una ruptura porque no la había. Esa ruptura no existía. De hecho, quienes más habían, los colonizadores prerromanos más importantes de la península, realmente son los cartagineses, que vienen del norte de África, es una colonia fenicia, etcétera. Es decir, no había esa ruptura, había pues una falla geográfica, eso de 14-15 kilómetros, perfectamente salvada. Es la irrupción del Islam, que por cierto se impone en muchos sitios a sangre y fuego sobre poblaciones previamente cristianas, es la irrupción del Islam la que marca realmente de forma cultural esa diferencia. Y en el marco de esas luchas, que incluyen la invasión de la península ibérica por parte de la población norteafricana y un núcleo árabe naturalmente islámico, en el marco de esa lucha, cuando se llega al estrecho, en el siglo XIV, la batalla del Salado, etcétera, lo que se hace es saltar de forma natural al otro lado, como anteriormente ellos habían saltado a nuestro lado, por decirlo de alguna manera, lo de nuestro y el suyo, ¿no? Y hay una continuidad en eso normal y natural. No son ciudades, Ceuta y Melilla, que pertenezcan, más que en un sentido geográfico muy amplio, porque están en África, pero que pertenezcan en absoluto a Marruecos, porque Marruecos no existe. Existen otras realidades, que sí existían, es verdad, otras realidades, pero que no son Marruecos y que no se pueden hacer emparentar en absoluto con la dinastía alauita, que está desde el siglo XVII en Marruecos. Es decir, no hay una realidad, una entidad política que se llama Marruecos, a la cual nosotros les hemos quitado Ceuta y Melilla. Dicho esto, brevísimamente, simplemente decir que estos discursos, en el fondo, siendo muy tristes, por supuesto, y por hacer un poco de la necesidad de virtud, nos vienen bien porque descalifican absolutamente a quienes los pronuncian. O sea, si algo unifica hoy
6: a la inmensa mayor parte de los españoles es la cuestión de Ceuta.
5: Sí, porque además la geografía nunca ha sido factor determinante no. en las relaciones internacionales. Pues si lo fuera, Groenlandia sería americana. Las Malvinas serían argentinas.
6: Y Jaime I conquistador, claro, rey francés.
5: Claro.
6: Por ejemplo.
1: Sí. Oye, Moisés Mínguez, se ha cargado la campaña del PSOE. Se la ha cargado.
6: La ha triturado ella sola.
1: Quiero que.
6: Bueno, en compañía de su amigo.
1: Un resumen somero de cómo está la situación. Por cierto, no solo hablamos de 30 villas de lujo, sino también estaríamos hablando de dos sociedades en Panamá. Lo mismo que Doña Croqueta, me refiero a Pedro Almodóvar.
6: Almodóvar.
1: No confundí con el cómico que hacía Doña Croqueta. Es que es la auténtica Doña Croqueta. No hace falta disfrazarse. Es Pedro Almodóvar, el del dinero en Panamá.
7: En los días previos a la votación de los decretos de vivienda en el Parlamento, los socialistas lo defendieron con pasión. Entre ellos lo hizo la portavoz del PSOE, Montse Mínguez, que acusó al PP de estar del lado de los fondos buitre por encima del derecho de las familias.
10: Es que de lo que se trata es de que la vivienda sea considerada como un derecho y no como un negocio. Aquí el tema es que existe una derecha que prefiere un país en el que unos pocos dominen todo lo demás.
1: Unos pocos. Y tienen 30.
7: Hoy el diario Artículo 14 publica que la pareja de Montse Mínguez es propietario de unos 30 pisos en alquiler a través de una empresa en esta capital en la que figura como consejero delegado. Se trata de un holding empresarial ubicado en Lleida y que siempre, según este artículo, esta publicación del artículo 14, habría llegado a desahuciar a varios inquilinos por impagos. Hoy en el programa Espejo Público de Antena 3 nos acompaña la Susana Griso, ha preguntado a Montse Mínguez sobre este asunto y ella ha defendido que su pareja paga todos sus impuestos y ha dicho que a quien no paga se le desahucia. Pagar impuestos es lo normal, desahuciar es legal cuando está justificado, pero es precisamente eso lo que el presidente del gobierno ha dicho que va a prohibir a partir de ahora. Montse Mínguez se ha declarado mucho con la pregunta, pero no ha desmentido la noticia y eso confirma que la noticia es cierta.
5: Pero perdona, es que ella...
12: No sé qué tiene que decir sobre esta información.
1: No.
12: Mire, a mí el ataque personal de verdad que es lo peor que hay en política.
13: Pero no fue la ministra de Vivienda la que dijo que
12: a personas vulnerables.
13: Era una pyme carroñera.
14: Una pyme carroñera.
13: Lo digo porque como no íbamos a atacar personalmente...
12: Me sabe muy mal que tengan que ustedes recurrir al ataque personal para...
6: Claro que te sabe mal porque la persona eres tú.
1: Ayuso es el ataque personal.
13: Es un fondo buitre, pero por lo menos sí que es un gran tenedor. Lo digo por esa ofensiva que ha desatado el Partido Socialista. Lo tengo que...
12: Y como
13: usted.
12: Gran tenedor, y como y son, no me deje aquí, bueno, como gran tenedor paga sus impuestos, donaciones y como cumple la ley de la vivienda. Para, hablemos de mi familia.
1: No hablemos de tu familia, no, hablamos de tus golfadas y de las contradicciones, Diego, de lo que estoy diciendo una cosa, hombre. Y resulta que es que se les ha venido el chiringuito abajo y por eso ahora pues hay que hablar de la carga policial, bueno, bastante light, ¿eh?
5: Pero es que en el tema de Montse Mínguez...
4: Empieza
5: porque ella, siendo concejal de Lérida, en ausencia del alcalde, recalifica el terreno... que va su pareja a hacer...
2: Que es que encima se han forrado a costa de la política. Que es muy legítimo tener dinero si lo ganas honradamente. Sí, pero es que ellos lo han conseguido gracias a la política. Y además, es decir, hay una pregunta que a mí me gustaría formular, ¿no? Es decir, esta gente se le llena la boca hablando de sus migrantes, de los vulnerables,
1: de
2: aquellos sin techo, de aquellos sin hogar. Entre la de Granada y esta señora tienen 50 viviendas, que se dice pronto, que a mí eso me cuesta un trabajito conseguirlo, ¿no? ¿Cuántos migrantes, como ellos dicen, cuántos inmigrantes acogen en las 50 viviendas que tienen? Ninguno, porque para ellos es un modo no de vivir, sino de forrarse. Y los inmigrantes, pues es el chivo expiatorio, el cabeza turco del que se sirven para medrar, efectivamente. Es decir, no tienen vergüenza. Es que no tienen vergüenza. No sé si os acordáis en aquel programa, creo que era de Objetivo, cuando vino Marine Le Pen y le preguntó a la entrevistadora, ¿tú en tus casas acoges algún migrante? ¿Cuántos? Dijo, sí. Y ella, después de unos segundos silenciosos, dice, sí, acojo, ya.
4: Pues vais a ver ahora que está por llegar mi ley, ¿eh? Tenemos ya, vamos, propaganda con la llegada de mi ley para rato.
6: Bueno, es que también, en fin.
0: Joder.
2: Que te... En fin.
1: A ver. Toma,
0: hombre, vamos,
4: que no damos abasto, que
5: vamos, el momento oportuno. Vamos, el momento oportuno.
0: Si te están acusando de tener un programa oculto de privatizaciones,
1: no, es el
0: de, no has hecho unas declaraciones muy afortunadas acerca de las pensiones,
1: porque te has liado,
0: hasta el punto de que ha tenido que salir el número uno de la formación a decir garantizamos por encima de todas las pensiones, etcétera y tal. Coño, te traes a Milei, pues no sé si es la mejor de las oportunidades, posibilidades y decisiones.
5: La derecha vuelve,
0: no lo
5: por
0: sé.
5: Sus fueros.
1: Ay, es que no, no lo sé. Se lo ponemos tan fácil muchas veces a estos mamarachos, porque estos mamarachos se les, con una escoba te los llevas, y con una buena fregona te los quitan de en medio.
0: Es que ya es una, de verdad, ya en lo humano, no es una hipocresía y un cinismo, porque es que esta señora salió al atril del Congreso de los Diputados indignada y al borde de las lágrimas y preñada de emoción y a acusar al resto de la humanidad de tener, como dijo, sangre de hielo o algo así. Pero ustedes no tienen sangre de hielo cuando ven que la vivienda se utiliza para un negocio. La madre que te parió, Monse. La madre, o sea, 30 pisos que está desahuciando a la gente. Es decir, esta tía ha preparado una actuación que no es más que un teatrillo circense para tomarle el pelo a la gente. Ha dicho, os voy a engañar. Si hubiera un mínimo de vergüenza, claro que eso lo perdimos ya hace mucho tiempo, esta señora no podría salir de su casa. Claro, o sea, ha triturado la campaña del PSOE. La ha triturado. Bueno, pues salir está hablando de vivienda, pues salir Ábalos hablando de feminismo, pues, o sea, que tienen para elegir. De verdad que esto ya no, ni siquiera es una cuestión ideológica, que sí también, pero ni siquiera es eso. Es una cuestión de decencia pública. Estos tíos tienen que salir del poder, es que del gobierno, pero para entrar en un centro penitenciario.
5: Bueno, pero nos falta el discurso de Zapatero del valor curativo que tiene el tener joyas.
0: Bueno, y lo importante que es que siendo socialista, lo importante es dar. Dar por allí, debe ser.
2: Y tener poco. Sí, sí, acordaros del tener poco. El tener
4: dice
2: poco.
4: Que se lo enseñan en la casa del pueblo.
2: 50 viviendas entre los dos, ¿eh? No la juntamos.
5: El tema curioso, ¿cómo puedes justificar la adquisición de tantas viviendas con el sueldo público la política? Porque yo he estado destinado en el extranjero durante 16 años, teniendo un sueldo por encima del que cobraba el presidente del gobierno de la época, Felipe González, y yo solo tengo dinero para vivir en mi casa. Entonces, ¿cómo puedes adquirir esa cantidad de pisos si estás recibiendo un sueldo público, aunque sea de diputado, de eurodiputado? Yo, que he tenido 16 años, que ha sido prácticamente la mitad de mi vida de funcionario en España, yo, con lo que ganaba en el extranjero, que era muchísimo dinero, no he tenido para...
2: Claro. Pero ahí, precisamente, es a donde yo iba antes cuando decías que esta gente, lo que hay que preguntarse es si se ha forrado con la política o esto lo tenía de antes. Porque esa pregunta que debiera estar en todas las mesas de todos los periódicos hoy, no se plantea. No se plantea si esta señora que tiene 30 viviendas y la otra que tiene 19... Es decir, lo han conseguido legítimamente,
5: claro,
2: o no.
5: Claro,
2: y eso,
5: está el kit de la cuestión.
2: Y eso te habla de la involución de esta sociedad, porque esto hace 20 años se hubiera planteado. Hoy nadie lo plantea. Se da por hecho y se normaliza. Y efectivamente hay que pasar cuentas a toda esta gente en todos los sentidos. Pero uno a uno, repasar todo, ver cuáles son sus cuentas, ver cuáles son sus hechos y que pasen, como tú bien dices, Fernando, de aquí al centro penitenciario. No pasar página. O sea, hacer justicia, porque es hacer justicia. Es que dirán, bueno, venganza eterna. No, es hacer justicia. Pero después tenemos a gente como el Borja Sémper, que dice que no, que es que esto del voto por correos es bueno, de verdad. Es que son imbéciles. Sí, es que luchan con la imbecilidad de una parte de
5: bueno,
2: la derecha.
5: Bueno, pero luego, en última instancia, como tenemos también la experiencia, tienen el indulto y la amnistía.
1: Oye, José Luis García Castellana,
2: si gana la derecha, ¿no? Si gana la derecha,
5: bueno, si gana la derecha, ya veremos.
1: No, recuerda que no hay partido más de ultraizquierda que el propio PSOE.
0: Es que ese Javier, ese es un problema muy, muy serio que va a tener el PSOE, evidentemente, ¿no? Cuando hablamos de qué puede pasar en las elecciones, es que ha laminado por completo todo a su izquierda, no hay nada, prácticamente nada, y por tanto el PSOE no va a poder pactar con nadie. Estamos hablando de un PSOE al que le da las encuestas, lo de Tezano no es una encuesta, es otra. otra cosa, es 105. Sí. Entonces, a lo mejor puede sumar 120 entre todos. Quiero decir, hoy por hoy está muy, muy, muy, muy lejos en la realidad, trampas al margen, que por lo que hay que estar particularmente avisados. Pero claro, el PSOE ha asumido un programa muy a la izquierda, un programa de extrema izquierda, está podemizado, y la consecuencia es que a su izquierda no hay nada. Claro, ¿le está dando aire Sánchez a la extrema izquierda? No, está intentando capitalizar una serie de movimientos sociales. La extrema izquierda está a su vez dividida, porque es lo clásico de se suben a un taxi tres trotskistas y salen cuatro partidos.
1: Sí, entonces, sí, y pues, uno
0: es
1: vivo.
0: Es que esto,
4: y algunos le dan con el piolet.
0: Es que estos siguen así, estos siguen ahí. Entonces, Sánchez yo creo que lo que está de verdad es en seguir al frente del PSOE, porque tiene muchas cosas que tapar y porque depende de eso su futuro.
1: Y no lo va a dejar.
0: No lo va a dejar, seguir al frente del PSOE. Y naturalmente para eso lo que él necesita es llegar a la Ejecutiva el 30 de noviembre a analizar los resultados y decir, bueno, oye, que hemos sacado 117 escaños, que no está mal. Decirle, ya, pero tus socios y la izquierda en su conjunto, ¿qué? Los he vampirizado absolutamente a todos. Con lo cual, si ese es el planteamiento... Y además yo creo que las sociedades occidentales, de verdad, europeas, van hacia una izquierda que va a estar en torno al 30% del voto, no va, 35% no va a haber más. O sea, yo creo que han tocado techo ya hace mucho y trampas al margen no van a levantar cabeza. Lo que pasa es que él lo necesita en lo personal, pero él ha destruido toda posibilidad política de que la izquierda, si los sacamos del poder y somos capaces de verdad de tomar nota de lo que ha pasado y de pasar las facturas de forma inflexiblemente justa a toda la gente que ha destruido una nación, que ha destruido un país, si somos capaces de eso, estos no vuelven al poder como poco en 20 años.
2: Bueno, es que esa es una clave. La primera es la canibalización de la extrema izquierda, la ha canibalizado, no tiene votantes ya, por eso están buscando también de donde no lo hay, de aquellos
5: de muertos, están buscando muertos,
2: de aquellos que están inactivos también,
1: el reemplazo, y también está buscando
2: la sustitución por parte de los inmigrantes. Es decir, si tú estás nacionalizando 250.000 cada año desde 2022 y este último año que sepamos hay 300.000 nuevos nacionalizados, evidentemente esto lo que estás buscando es una sustitución no solo demográfica sino también clientelar.
1: Oye, claro. Déjame que tengo varios mensajes. Luis Fernández de Andalucía me dice que él conoce bastante bien la realidad del voto en Granada, que Vox estaría jugando el segundo puesto con el PSOE. Vox obtendría uno o dos escaños, pero que efectivamente me manda un mapa con cómo está la situación al hilo de lo que nos contaba antes Fernando. Más cosas. Vamos, Javier Viu me habla que mi ley no es lo más oportuno, pero me gusta que Vox o cualquier otro partido desvele sus verdaderos planes, que es lo que quieren hacer. Más buenos días, Javier y compañía. Lo anómalo es tener un partido político que odia a su propio país y que con la historia que tiene obtenga más de 100 diputados. Efectivamente, nos manda una nueva España, Miguel Jiménez Polonio. La izquierda se conformaría con echar a Ayuso de Madrid y como no puede, cada vez que se moviliza el resultado es el contrario. Es la suerte de la derecha tonta, nos dicen por aquí. Fernando Paz me ha convencido con las trampas en el voto por correo. No iré a votar porque no sirve para nada. Es todo amañado de antemano. Javier, confiesa, te has comido las galletas de Alvarito. Me dicen por aquí. No he sido yo. Fernando, muy rápidamente, nos quedan dos minutos. Quiero que expliques a nuestra ilustre audiencia lo que van a poder ver a partir de este jueves. Hoy no, el jueves día 22 de septiembre.
0: Pues don Javier García Isaac y un servidor de ustedes, junto con Juan Pulido, porque ha sido, digamos, el estratega de toda la imagen de toda esta historia, hemos creado una serie de 10 capítulos que
1: para
0: se
1: empezar,
0: llama
1: la primera
0: El
1: temporada.
0: Terror Rojo, acerca de, bueno, una historia del comunismo, una historia centrada no solamente en los aspectos puramente políticos, sino una historia acerca de cómo el comunismo trituró una serie de sociedades en Europa y fuera de Europa, también Camboya, también China, también la América hispana, cómo ha venido triturando a lo largo del siglo XX esas sociedades, qué es lo que sucedía con las clases menesterosas y no menesterosas de esos países, cómo las destruyeron y en fin, pues el impacto que ha tenido en el devenir de esas naciones. Es una historia verdaderamente terrible. Donde
1: va a haber imágenes, va a haber...
0: Sí, va a haber imágenes. Bueno, va a haber imágenes. Hay unos documentales muy buenos. La verdad es que la parte de la imagen como no me corresponde a mí, pues puedo decirlo sin ningún problema, del contenido ya que opinen los demás, pero de la imagen sí puedo decir que las imágenes son extraordinarias, son muy, muy, muy buenas las imágenes.
1: Bueno, pues no se lo pueden perder en el Bunker Bar a partir de las 8 de la tarde, el jueves 22. Lo iremos anunciando en los próximos días. Luis Santiago, un abrazo muy fuerte. Mañana te escuchamos a las 11.
14: Estupendo.
1: Carmen Diego Rojas. Camacho, mañana no, el lunes y martes te escuchamos a ti en Análisis Internacional y en el Rubicón, Fernando Paz, en el Bunker Bar y en tu canal.
0: Viva Ceuta.
1: Eso es, viva Ceuta. Oscar Rivas, tengo que hacer la reseña de un libro de Roberto Cintocero, me lo ha pedido.
14: Fenomenal. Y bueno, permíteme que lea a los oyentes que me quieran seguir, que acabo de entrar en X. Muy bien. Y que pueden ver Oscar Rivas, _.com.
1: Te sigo yo ya, ¿no?
14: No lo sé.
1: No, sí, seguro.
14: No lo sé.
0: No es Roberto 100, es Rubén.
1: Rubén, lo ha dicho Roberto. Quería esto, que estuvieseis atentos, así me gusta. La gente tiene que estar ahí al pie del cañón.
0: Tengo que decir que es muy buen tío y muy además, buen tío, bueno, es amigo. Y está haciendo una labor excepcional.
14: Pero que la vas a reseñar para Razón Española.
1: Para Razón Española, claro.
14: Como Dios manda.
1: Yo le dejo con Jorge Garrido y luego yo a las 11 vuelvo con un Roberto, este sí. ¿No, Roberto? Sí, Roberto Rodrigo. No, no es Roberto Rodrigo. Es Rodrigo Villar. Rodrigo Villar. Que me hace una entrevista para Historia de una Época y para su canal, hablando de los crímenes del PSOE, que son innumerables. Con lo cual, a partir de las 11 no se lo pueden perder.
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17: Hola a todos y bienvenidos a Perspectiva Sindicalista. Soy Jorge Garrido, presidente del sindicato Unión Nacional de Trabajadores y presentador del programa. Les invito a que estén con nosotros los próximos minutos después de esta sintonía.

Programa 446 de Perspectiva Sindicalista. Hoy es jueves 15 de octubre de 2026 y, como siempre, emitimos a través de las ondas de Informa Radio. También recordarles que subimos el programa a nuestras redes sociales, a nuestro canal de iVoox. También ponemos el enlace en nuestra página de Facebook y en la página web del sindicato Unión Nacional de Trabajadores. Y así más, vamos a comenzar hablando de la actualidad que nos lleva a la convocatoria de una serie de huelgas, también, curiosamente, a la paralización de otras. Y aquí es donde vemos el sesgo claramente electoralista que están dando los sindicatos mayoritarios del sistema, Comisiones Obreras y UGT, a estas movilizaciones. Por ejemplo, mientras se ha convocado una huelga general por la vivienda, que ya dijimos en el programa pasado que eso era ilegal, y por tanto han metido ahí el tema de los salarios para poder pagarla, pues resulta que se han sumado movilizaciones, por ejemplo, huelgas en educación en la Comunidad de Madrid, otro tipo de huelgas también en otras comunidades autónomas gobernadas por el Partido Popular, y curiosamente han suspendido la huelga que estaba prevista en la Agencia Tributaria. ¿Y por qué? Según Comisiones y UGT, quedan suspendidas por una sencilla razón, porque ha habido una convocatoria de elecciones. Concretamente dicen, esta decisión se adopta tras el anuncio efectuado por el presidente del gobierno de la convocatoria de elecciones generales para el próximo 29 de noviembre. Y le añaden más adelante que eso deja sin interlocutor durante la huelga para poder llegar a una solución. Es decir, en este caso, la falta de interlocutor y el hecho de que va a haber una convocatoria electoral sirve de excusa para que los problemas endémicos que atraviesa la agencia tributaria pues no sean motivo suficiente para mantener las convocatorias de huelga. Ahí no. ¿Por qué? Porque el dañado es el Partido Socialista que está en el poder. En cambio, las demás huelgas se atizan para movilizar a la sociedad en precampaña electoral. Es decir, es una utilización torticera y partidista del derecho de huelga. Eso es lo que están haciendo estos sinvergüenzas de Comisiones Obreras y UGT. ¡Qué vergüenza de sindicatos! No son verdaderos sindicalistas. No hay que ayudar a ninguna de estas convocatorias de huelga. La otra noticia que queríamos comentar tiene que ver con la inspección de trabajo. Y es que durante 2025 se cerró con un total de 858,26 millones de euros en propuestas de sanción por infracciones a la legislación del orden social, lo que representa un incremento del 58,62% en comparación con los 541 millones de euros propuestos en 2024. Así lo refleja la memoria anual de la inspección que el organismo ha publicado este miércoles pasado en su página web y que recoge además que sus labores de control permitieron aflorar 131.645 empleos irregulares a lo largo de 2025, un 68,1% más que los 78.312 detectados en el ejercicio anterior. Pasamos a los consejos laborales. No se vayan.

En esta segunda parte del programa, la que dedicamos todas las semanas a consejos laborales, vamos a tratar sobre una situación que se da no con mucha frecuencia, pero cuando se da, pues muchas veces no se sabe muy bien qué hacer. Y es, por ejemplo, por concretar en lo que está sucediendo o va a suceder estos días, ¿qué sucede cuando hay una huelga en educación y los padres trabajan y los hijos pues no tienen colegio? ¿Hay algún tipo de derecho que permita a los padres no asistir al trabajo para cuidar a sus hijos? Bueno, pues vamos a ver exactamente qué es lo que establece el derecho laboral para estos casos.

gestionar el cuidado de los menores. Ante este escenario, muchos de los padres pues se pueden preguntar que si pueden faltar al trabajo en caso de que cierren los colegios por una huelga de educación como esta. Bueno, lo primero que hay que decir es que el hecho de que se cierre una escuela infantil o un colegio no da por sí solo un derecho a faltar al trabajo con sueldo. Esa necesidad de tener que cuidar a los hijos se tiene que comunicar y se tiene que justificar con la empresa, pero al final no conviene dejar de acudir de manera unilateral al centro de trabajo sin un permiso que sea aplicable o con una medida de conciliación que esté reconocida o un acuerdo empresarial. También hay que tener en cuenta que hay que atender lo que establezcan los convenios colectivos, porque muchas veces pues puede haber alguna previsión, no ya respecto a la huelga en específico, pero sí por algún tema de fuerza mayor en general. Si nos regimos por lo que establece el Estatuto de los Trabajadores, hay que decir que no cabe solicitar el permiso de fuerza mayor del artículo 37.9 por el mero hecho del cierre de un colegio debido a una huelga, ya que este permiso está vinculado de manera expresa a enfermedades o accidentes que requieran la presencia inmediata del trabajador. Aunque una huelga se anuncie o impida esa atención escolar habitual, ciertamente no se puede hacer una analogía con esto porque está bastante claro a qué se refiere. Para garantizar la atención al alumnado durante la huelga, en concreto esta de la que estamos hablando, de la Comunidad de Madrid, pues se han establecido, por ejemplo, unos servicios mínimos que establecen la presencia obligatoria del director y del jefe de estudios o del secretario en su defecto en todos los centros educativos. Además, se establecen pues una serie de ratios de un maestro por cada 50 alumnos en el segundo ciclo de infantil y primaria, un profesor por cada 90 alumnos en la secundaria obligatoria y la formación profesional básica, en las escuelas infantiles uno por cada 12 menores o uno por cada 18 niños entre 1 y 2 años, dependiendo un poco de las edades. Es decir, que está establecido una serie de profesores que tienen que cumplir con esos servicios mínimos. Por lo tanto, tampoco es por sí misma la huelga una garantía de que el centro vaya a estar cerrado o de que los hijos no vayan a estar atendidos, aunque no haya una normalidad absoluta en los centros, ¿no? Además, la orden que establece estos servicios mínimos dictamina que los directores deben garantizar la apertura de los centros al comienzo de la jornada escolar, así como la atención y permanencia del alumnado en las debidas condiciones, aunque esto no significa que las clases puedan desarrollarse con normalidad durante la huelga, ni que esta teórica garantía luego se lleve a la práctica siempre. Pero bueno, en cualquier caso, ¿qué pueden hacer las familias si los servicios mínimos no resuelven sus necesidades de conciliación? Bueno, pues lo primero que se puede recomendar es comunicar cuanto antes la situación y la necesidad de cuidar de sus hijos a la empresa, aportando todas esas comunicaciones del centro y siempre primero pasando por la comprobación de lo que pueda establecer el convenio colectivo aplicable, claro. Y en este sentido, ante cierres puntuales de los colegios, teniendo siempre en cuenta lo que establezca el convenio colectivo aplicable, se puede acordar con la empresa, pues desde cambios de turno a flexibilidad horaria, a teletrabajar esos días, siempre que el puesto, claro, lo permita. Y otra opción sería pactar el uso de días de vacaciones, por ejemplo, aunque esta medida, pues claro, evidentemente, pues no es la más satisfactoria para el trabajador, que no tiene por qué sacrificar sus vacaciones por estas circunstancias. En el caso de los empleados públicos, por ejemplo, la Comunidad de Madrid también contempla medidas específicas de conciliación para determinados trabajadores. En concreto, el artículo 62 del Acuerdo de Funcionarios de la Administración y Servicios y el artículo 116 del Convenio Colectivo del Personal Laboral de la Administración Autonómica, ambos estamos hablando en este caso de los años 2025-2026, hasta 2028, son estos acuerdos, del 25 al 28. Pues establecen

una serie de medidas que permiten afrontar ese tipo de situaciones. Por ejemplo, una bolsa de horas de hasta el 5% de la jornada anual con un máximo de 80 horas para facilitar pues la conciliación familiar y laboral en determinadas situaciones. Sin embargo, esta medida no contempla expresamente los cierres o las alteraciones de las clases por una huelga, por lo que no puede aplicarse de manera automática a esta situación. Además, se trata de una medida dirigida al personal de la Administración y Servicios, y por ello el resto de los trabajadores deberán consultar su convenio colectivo para conocer las alternativas de conciliación que puedan tener disponibles. En el caso de que la huelga se prolongue, habría que entrar a valorar la edad del menor y durante cuánto tiempo necesitará de cuidados. Si se prevé que esta necesidad se pueda extender en el tiempo, se podría solicitar una adaptación de jornada formal mediante cambios de turno, de horarios de trabajo, también de teletrabajo, o bien alguna reducción de jornada, ¿no? Con la correspondiente reducción proporcional de salario, claro. Todo ello amparándose en los artículos 34.8 y 37.6 del Estatuto de los Trabajadores. En cualquier caso, estas medidas no permiten faltar automáticamente al trabajo por el mero hecho de que el colegio cierre. Para conciliar el cuidado de los hijos, el trabajador puede solicitar una adaptación de jornada. Si el convenio no regula su ejercicio, la empresa debe negociar la petición con la máxima celeridad y durante un máximo de 15 días. Puede aceptarla, puede proponer una alternativa o puede denegarla por razones objetivas, pero si no comunica una oposición motivada y expresa en ese plazo, la solicitud se presume concedida. Por su parte, quien cumpla los requisitos del artículo 37.6 del Estatuto de los Trabajadores tiene derecho a reducir su jornada diaria con la correspondiente disminución proporcional del salario. Esta reducción no permite por sí sola dejar de trabajar jornadas completas y, salvo fuerza mayor, debe preavisarse con 15 días o con la antelación prevista en el convenio colectivo. Asimismo, hay que avisar de que pueden surgir discrepancias sobre la concreción horaria. Y otra posibilidad, dependiendo de las circunstancias familiares, sería recurrir a permisos previstos legalmente o en el convenio colectivo, así como a una excedencia por cuidado de hijos. No obstante, estas medidas tienen requisitos específicos y plazos, y algunas implican dejar de percibir el salario, con lo cual, pues obviamente, muchas veces pues no son opción. En fin, esto es un poco el panorama. No hay muchas opciones, esa es la realidad, así que, bueno, pues esperemos que...

0: ¿Qué tal? Muy buenos días, muy buenas tardes y muy buenas noches. Y como siempre digo, a esta hora, cuando empezamos nuestro aire fresco, muy bienvenidos a todos. Muchísimas gracias por estar ahí un día más. Hoy es miércoles, es 14 de octubre y estamos, además de en Leo Radio para Benidorm y la comarca, y por supuesto en Gran Vía Radio a las 9 de la noche para sus diales en Madrid, Barcelona, Sevilla y a través del sistema DAB Plus en toda España. Hoy, miércoles, estamos también en los más de 21 diales que tiene distribuidos por toda la geografía española Informa Radio. Por lo tanto, muchísimas gracias. Hoy es un día en el que apenas tenemos tiempo para detenernos y, por lo tanto, me van a permitir que me salte un poco las normas y empiece por contarles quiénes son los muchos invitados que vamos a tener hoy aquí y que precisamente nos van a impedir tener tiempo para desarrollar las noticias y los editoriales, porque hoy van a ser ellos los grandes protagonistas. Empezaremos por conectar dentro de apenas 4 minutos con nuestra compañera María Montero, que sigue en Ceuta y que va a ser ella la que nos describa con detalles vividos en primera persona cómo ha sido la jornada de los Reyes de España en la ciudad autónoma. Después cambiaremos de tercio y nos iremos a hablar con un habitual, José Luis Barceló, colaborador, compañero, periodista, director del mundofinanciero.com, que hoy será él el encargado de hablarnos de esos 10 temas de máxima actualidad que hay en el contexto de la política a nivel nacional. No habremos terminado la primera hora de radio y volverá aquí a este estudio Ángela Fuster, concejala de Polop y primera teniente de alcalde, edil de Turismo, Deportes, Cultura y Agricultura, porque hoy nos viene a hablar de esa segunda edición de la Montaña Polopina, con 4 domingos fantásticos. También de la jornada Fotoperiodistas, que se inaugura hoy en la Casa de Cultura, y seguiremos hablando de ese programa de otoño cultural que abarca más de 20 actos durante 3 meses. Nos iremos luego hasta Jaén para hablar con un buen amigo, escritor, José Antonio Quesada, y después nos iremos hasta Barcelona para hablar con otro buen amigo, colaborador habitual, director de cine, Carlos Dueñas, que hoy viene a presentarnos su tondi de esta noche, Superdotados. Y no habremos terminado, todavía nos quedará una hora en la que podremos conocer a uno de esos músicos que hace que Benidorm funcione. No lo van a encontrar en los grandes noticieros ni en los grandes telediarios, pero son esas almas que hacen que el ocio de Benidorm tenga sentido. Pedro José Calderón, más conocido aquí en Benidorm como Peter Palas. Y terminaremos nuestro programa con otro gran colaborador habitual desde hace muchos años, el que trata toda la cuestión a nivel internacional, Santiago Alcarranza, CEO de Aqua by DNA, en su sección Relatos de ayer y hoy.
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0: Pues querido Ale, esperando estoy que llames a nuestra primera invitada, que debería estar ya en antena, mientras cuento algunos de los titulares, más importantes que nos traen hasta el día de hoy, que no es otro, por supuesto, que la conversación que mantendremos dentro de escasamente unos segundos con María Montero, redactora del cierredigital.com, compañera de esta casa, colaboradora a través de su sección La Ventana Indiscreta. Pocas esperanzas quedan sobre conocer algún día los verdaderos motivos de la sumisión de Pedro Sánchez a los intereses de Marruecos. Ni siquiera cuando cambie el gobierno, porque todos los dirigentes con cierta experiencia saben que existen asuntos de Estado, sobre todo los relacionados con países extranjeros, que es aconsejable preservar en secreto. Es probable, pues, que haya que atenerse a las apariencias y por ello resulta legítimo pensar que hay miedo a los contenidos de ciertos teléfonos hackeados por el espionaje de Mohamed VI. Al final, como decía Bismarck de las salchichas, en la política abundan cuestiones y procedimientos que es preferible que los ciudadanos ignoren cómo funcionan por dentro. Bueno, no vamos a detenernos ni un minuto, se lo he contado. Hoy tenemos nada menos que 7 invitados y por lo tanto ellos son los protagonistas. Tenemos con nosotros ya al otro lado del hilo telefónico a una compañera que hace apenas una hora la escuchábamos también a nivel nacional con nuestro compañero Javier García Isaac. Ahora está aquí con nosotros en Leo Radio y luego volverán ustedes a escucharla a las 3 de la tarde en Informa Radio. A su llegada a Ceuta, el rey Felipe pronunció ayer sus primeras palabras tras un día intenso con varias visitas en la ciudad autónoma. Al final de su trayecto, en el parador de Ceuta, se ha querido dirigir a los ciudadanos con estas palabras. «Creo que se aprecia que debéis notar en la reina y en mí una emoción singular. Estar hoy en Ceuta, como mañana, o sea, por hoy, en Melilla, no es cualquier cosa. Para nosotros es la primera vez como reyes, en mi caso la primera de mi vida. Es cierto que es una visita que se ha hecho esperar, pero también que desde aquel 19 de junio de 2014 siempre hemos deseado realizarla». Bueno, nosotros tenemos aquí, insisto, a María Montero, que ha sido testigo en persona, ha vivido todo este proceso en primera persona. Querida María, ¿cómo estás?
2: Muy buenos días, Comunidad Valenciana y el resto de España, y Ceuta y Melilla, por supuesto, que nos están escuchando. Pues mira, ayer una jornada cargada de emoción, como estabas comentando, porque la ciudadanía de Ceuta siguió durante todo el día a los reyes de España, también en la tarde visitaron un colegio, como sabéis, el cementerio también de Sidimbared, y finalmente llegaron al parador también de Ceuta, donde también los estábamos esperando, y al resto de autoridades. Efectivamente, como estaba recordando este discurso, su majestad el rey Felipe VI volvió a subrayar esta violación de las fronteras españolas y mostró su apoyo y cariño a Ceuta. No sabemos si volverán o no, eso no lo ha dicho, lo dejan en el tintero. Hoy están en Melilla y fijaos que hay una clave muy importante con Ceuta y Melilla con las fronteras, porque fuentes también cercanas a Defensa nos comentaban, ¿no?, y fuentes cercanas también a la Fuerza del Cuerpo de Seguridad del Estado. Primero, que esto se podía haber parado, y segundo, que cuando en Melilla vieron toda la avalancha de gente que entraba de manera ilegal en Ceuta, así como el delegado del gobierno de Ceuta no cerró las fronteras, sin embargo, la delegada del gobierno de Melilla sí ordenó el cierre de fronteras y por eso entró mucha menos gente, porque ya estaban prevenidos. O sea que, siendo el mismo gobierno de Pedro Sánchez, con la misma ministra de Defensa Margarita Robles y el mismo ministro Marlaska, una localidad dejó las fronteras abiertas. Atención, que este dato también es muy interesante. Sin embargo, Melilla cerró las fronteras. ¿Por qué se actuó de manera diferente en ambos territorios españoles? Esto también era para una comisión de investigación y que dieran explicaciones en el Congreso. Ya sabemos que las comisiones de investigación no es que sirvan para mucho en este país, pero por lo menos tendrían que dar explicaciones. Claro, es que fijaos, dos territorios totalmente distintos. En Melilla me comentan fuentes policiales que hacen vida normal, están tranquilos, pero con una alerta máxima, por supuesto, y con refuerzo del GRS de la Guardia Civil y de la UIP de la Policía Nacional, y sin embargo en Ceuta están totalmente desolados, con el corazón encogido, con el mismo problema al día siguiente la visita de los reyes, e incluso fuentes cercanas a Defensa me decían que si hay un tercer intento ya lo tomarían como conquistar el territorio de Ceuta y Melilla, porque ellos creen en Marruecos que son territorios ocupados por los españoles. Fijaos la visión marroquí de Ceuta y Melilla.
0: Saltándonos un poco el protocolo y antes de preguntarte por el ambiente que se vivió ayer durante la visita de sus majestades a la ciudad autónoma, yo siempre he pensado, querida María, que la idea era invadamos Ceuta y si lo conseguimos, Melilla cae por su propio peso, porque está mucho más alejada de la península. No sé si ese planteamiento es algo que tú has llegado a pensar también alguna vez.
2: Lo he pensado y de hecho esto me lo cuentan efectivamente fuentes cercanas, pues como estoy comentando, ¿no?, fuentes policiales y a Defensa. De hecho, os voy a dar otra exclusiva. Entre el día 23 y 24 de julio esto ya se sabía. Incluso había órdenes internas, en concreto de acuartelamientos militares en Ceuta, donde la gente no podía coger vacaciones y ya no podía irse, pero no se decía por qué. Todo lo que se está comentando aquí, aparte que esto se podía haber evitado con una gestión de la información a tiempo, es que realmente en otro gobierno habría caído el gobierno totalmente en peso, en otro país, perdón, y que desde luego esto podría haberle costado en otras circunstancias, con otro tipo de dignidad política, la dimisión de Marlaska y de Margarita Robles. Porque también me están comentando, ¿no?, fuentes cercanas a Defensa, que ellos siempre están preparados, entrenados, igual que nuestras fuentes policiales, que esperaban esa orden de poder defender su territorio, una orden que nunca llegó y que consta una orden verbal donde no se podía hacer nada. Hemos visto salir a los militares sin estar armados, que para ellos esto es una ofensa, ¿no?, según me cuentan fuentes cercanas a Defensa, cuando está totalmente preparado si tenemos uno de los mejores ejércitos del mundo. Entonces aquí hay una serie de órdenes verbales en cadena donde se abre la frontera, no se puede hacer nada ni decir nada, y bueno, pues esto se cuestiona totalmente la acción de inacción más bien del gobierno y en este caso de ambos ministros.
0: Sí, sí, yo creo que son cosas que caen por su propio peso y que el tiempo pues va poniendo en su sitio, a pesar de que, claro, son cuestiones tan evidentes que parecían imposibles, pero nos damos cuenta de que no, que efectivamente hay una connivencia escondida. No sabemos muy bien por qué. Hoy el diario ABC dedica su editorial a esto. No sabemos muy bien por qué, pero algún día se sabrá cuál es ese tipo de connivencia que ata a Pedro Sánchez a los deseos y designios del monarca a la agüita. Siempre se ha presupuesto que era por el hackeo de los móviles y por la información que ahí se pudiera contener, pero evidentemente es algo que oficialmente no lo sabemos. Vayamos a lo que nos interesa, porque tiempo habrá para seguir hablando de estas cuestiones. ¿Qué ambiente se vivió ayer? ¿Cómo lo viviste? ¿Cómo se vivió esa visita de los Reyes a la ciudad autónoma?
2: Pues mira, con mucha emoción te digo, porque si algo me llevo, ¿no?, me emociona un poco, leo esto, porque se me saltan un poco las lágrimas.
0: Sí, se te nota, emocionada, y tengo que decir que sí, es lo normal, porque estamos hablando con una periodista de raza, una periodista española, 100%, que está viviendo una situación que los demás la podemos contar desde la lejanía, María, pero cuando estás allí, seguro que los sentimientos afloran y es muy distinto lo que uno se encuentra, ¿verdad?
2: Pues sí, gracias por arroparme, Leo, porque la gente de Ceuta es absolutamente maravillosa, tiene un sentido de la convivencia con todas las religiones que hay aquí, que recordamos que están musulmanes, están hindúes, están judíos y están los cristianos, una gente totalmente solidaria, aquí cero racismo, o sea, no voy a permitir que nadie en España diga que los ceutíes son racistas, porque son gente absolutamente maravillosa, con el corazón abierto, te reciben con las puertas abiertas, están acostumbrados a convivir durante generaciones son cuatro culturas, cuatro religiones, de hecho hay una estatua dedicada a las cuatro culturas aquí en Ceuta, son un ejemplo de convivencia, de solidaridad, y ellos lo que quieren es para recuperar la paz que tenían, volver a con tranquilidad a sus colegios, volver a sus playas, los chiringuitos de las playas, que también hemos tomado imágenes, están cerrados, hay negocios que se han cerrado, me decían, bueno, es que una ayuda de 5.000 euros en dos meses no nos vale para nada, efectivamente, ¿no? Correcto. No se puede regar con ayuditas a Ceuta, de hecho, como no es una comunidad autónoma, sino ciudad autónoma, me comentaban que las competencias de sanidad, precisamente sanidad y educación, las tiene el gobierno. Si veis los colegios de Ceuta como están súper envejecidos, necesitarían reformas, pintar esos colegios, que los estoy viendo yo, que hay un montón de centros educativos, y luego los polideportivos que hay, porque Ceuta la gente es muy deportista, tienen un montón de eventos deportivos, de maratones y tal, se han suspendido los eventos deportivos, y Ángel Víctor Torres quería los polideportivos para los migrantes, porque los ceutíes dijeron, no nos quiten los polideportivos, ya no podemos ir a la playa, dejarnos hacer deporte, por lo menos salir a desahogarnos a los polideportivos. Fíjate, ese es el día a día de los ceutíes, una constante alerta, y luego también nos cuentan cómo el barrio del Príncipe, que ha sido muy nombrado, es un auténtico polvorín de narcotraficantes, de tráfico de drogas, de prostitución, donde se da el ojo a inmigrantes que entraron el pasado 30 y 31 de julio de manera ilegal, donde puede haber yihadistas escondidos, es decir, es una como una ciudad sin ley, y muy parecido, ¿no? Lo estaba comentando un poco el estilo, salvando la distancia de las favelas de Brasil, pues tendríamos como una réplica, un barrio sin ley en el barrio del Príncipe, donde no se puede entrar.
0: María,
2: esto es lo que está pasando en España.
0: ¿Tú crees que el sentimiento de los ceutíes, que además no es que estás allí desde hace 72 horas, sino que tienes previsto estar algunos días más, ¿tú crees que el sentimiento generalizado de los ceutíes es que está muy bien que el rey visite Ceuta? Perfecto, agradecidos, pero que todo va a seguir igual y que no va a haber grandes cambios, ¿o hay un cambio en la mentalidad a partir de la visita de sus majestades?
2: Pues la primera opción que has citado, la gente ha estado muy agradecida a la visita de los Reyes, como no, las imágenes lo dicen todo, han salido a la calle, se han volcado, han mostrado también su apoyo a los Reyes de España, porque también podía haber la gente haberse quedado en casa y no haber salido, es decir, hasta que esto no lo solucionen, no queremos ni ver al rey, porque también era una opción para el pueblo, una opción perfectamente plausible. Sin embargo, ese corazón abierto que estoy escribiendo de los ceutíes, ayer, como vimos, estuvo en las calles presentes, pero efectivamente ellos siguen pensando que a pesar de la visita de los reyes, el problema sigue estando ahí. Incluso fuentes cercanas a defensa me decían, si hay una orden, toda la gente, miles de personas que están de manera ilegal en Ceuta, en unas horas, en cuestión de 48 horas, estarían incluso en la zona neutral, ni en Marruecos ni en Ceuta. Hay una zona neutral en la frontera del Tarajal, que también he estado tomando imágenes, donde los podrían dejar ahí si Marruecos no quiera a sus súbditos. El problema humanitario sería para Marruecos, no para España. O sea que ese desalojo de toda la gente que queda de manera ilegal se puede producir perfectamente con una orden. La pregunta es, ¿por qué Margarita Robles no da la orden? ¿Por qué Marlaska no da la orden?
0: Bueno, hoy vemos publicado en el diario ABC que Margarita Robles está muy tocada en el seno del Consejo de Ministros porque se la hace la responsable de todos los problemas o de la gran mayoría de problemas que se han derivado últimamente hacia el gobierno y su pésima gestión para con las fuerzas y cuerpos de seguridad del Estado. ¿Es algo que has percibido tú también? Lo digo porque me da la sensación de que Margarita Robles ya está de salida, eso creo que lo tenemos todos claro, y que se ha echado la manta a la cabeza y ha dicho, a mí me queda en el convento muy poco y yo no voy a quedar mal. Yo voy a dar la cara por España y por los españoles y por los ejércitos, y luego estos que se apañen. Tengo esa sensación.
2: Bueno, pues te recojo el guante aquí a pie de calle, a pie del pueblo ceutí, donde sabéis que estoy, y fuentes cercanas a Defensa y a las Fuerzas de Cuerpo de Seguridad del Estado me transmiten que Margarita Robles hubiera salido airosa de este gobierno si hubiera dado la orden correcta en ese momento para que se actuara como se tenía que haber actuado, con la responsabilidad debida, y que tenía que haber dimitido después si no estaba de acuerdo con Pedro Sánchez. Margarita Robles eligió quedarse en el sillón, eligió quedarse en el poder, nunca dio esa orden, es más, nuestros militares han salido totalmente desprotegidos y han sido atacados, que por cierto, cuando vimos a esos militares atacados con inmigrantes ilegales tirándoles piedras, me han contado también fuentes cercanas a Defensa que eso fue una emboscada a los militares españoles perfectamente orquestada, eso no fue nada al azar. Y entonces Margarita Robles tenía que haber dado la orden correcta, haber salvado al pueblo de Ceuta, no haberlo puesto en riesgo y haber dimitido si estaba de acuerdo con Pedro Sánchez o si Pedro Sánchez lo hubiera desautorizado. Eso no lo hizo, eligió seguir siendo ministra del gobierno de Pedro Sánchez, y ahora la imagen de ella, según nos cuentan, está totalmente deteriorada para los ciudadanos de Ceuta. Mismamente cualquier ciudadano de Ceuta no quiere saber nada ni de Margarita Robles ni del ministro Marlaska.
0: Hay mucha incertidumbre en este momento, después de la visita de los Reyes, en torno a Marruecos, a ese posible distanciamiento, a ese posible ajuste de cuentas. ¿Es algo de lo que se habla? ¿Es algo que se teme en Ceuta en este momento?
2: Yo creo que esa es la pregunta del millón, Leo, porque ahora miramos hacia adelante, ¿no? ¿Qué va a pasar a partir de esta visita de los Reyes? Hoy, como sabemos, están en Melilla también, y esperamos también a ver, ¿no?, qué palabras da hoy también el rey de España en Melilla. Con eso cierra la visita y a partir efectivamente de hoy empieza esa cuenta atrás hasta las elecciones. Lo que me cuentan de primera mano, la sospecha. Pero además es algo que es un voz populi en el pueblo ceutí. Ya no hablo de fuentes de Fuerza de Cuerpo de Seguridad del Estado, sino directamente los ciudadanos. Se temen efectivamente otro ataque más por parte de Marruecos, otra invasión ilegal, incluso cercano a las elecciones, atención, aquí tienes también otra exclusiva, cercano a las elecciones del 29 de noviembre, precisamente para provocar también otro desorden social en España de cara a las elecciones, incluso que haya el gobierno se viera forzado a decretar un estado de excepción, un estado de alarma. O sea que, de momento, hay máxima expectación en el pueblo ceutí de lo que pueda pasar a partir de ahora hacia las elecciones. El siguiente objetivo es estas semanas que tenemos previas al 29 de noviembre, donde se teme que efectivamente estos episodios del 30 y 31 de julio podrían volver a reproducirse por parte de Marruecos.
0: Bueno, no tenemos mucho tiempo para más. Sabemos que además María tiene hoy una agenda bastante rellena. De hecho, es una periodista que está cogiendo mucho relieve a nivel nacional y para nosotros es un privilegio tenerla hoy aquí. Sabemos que hoy visitan los Reyes Melilla. ¿Cómo queda el tema de las fronteras a partir de ahora? Porque ayer diste aquí una exclusiva, es decir, todas esas miles de mujeres, cientos de mujeres, que se agolpan en la frontera del Tarajal para pasar de todo tipo de comida, de ropa, para los que están allí acampados. ¿El tema de las fronteras está controlado tanto en Ceuta como en Melilla?
2: Sí, el tema de las fronteras está controlado en Ceuta y Melilla, está reforzado, como decía, por UIP, resto de la Guardia Civil. Lo que no sabemos es cuánto tiempo estarán allí, claro, porque lo que sí me dicen fuentes cercanas a la Guardia Civil es que faltan muchísimos efectivos y que el objetivo es que esta gente o algunos de ellos intenten llegar a la península. Entonces están vigilando también los puertos marítimos de Ceuta y de Melilla para que no se cuelen en los ferries, para que no accedan a embarcaciones de manera ilegal y los que vemos que se han quedado escondidos empiecen a irse a la península. Entonces hay una vigilancia total. Las fronteras están vigiladas. En el Tarajal he pasado varias veces en estas horas. Lo que estás diciendo, esas colas de mujeres, sobre todo un reguero de mujeres para seguir alimentando a los inmigrantes de manera ilegal que están en los campamentos que ha montado Ángel Víctor Torres, que ha montado Margarita Robles y Marlaska, que ahí permanecen. Y esto es lo que tenemos. Precisamente en el Tarajal, de hecho, es donde está, entre el Tarajal y Marruecos, está justo esa zona neutral que os decía, donde podrían estar perfectamente y que los alimenten y los cuiden si quieren, pero en una zona neutral. O sea que hay un montón de opciones y posibilidades y ninguna está tomada por este gobierno. En el momento de la situación aquí crítica continúa, es falso que Ángel Víctor Torres haya resuelto la situación. Lo que ha hecho es trasladarlos de las playas al interior y muchos también están escondidos en los bosques, porque los he visto yo con mis propios ojos, metiéndose por zonas que son de campo, y esta es la realidad. O sea que lo que decíais, la ciudad se ha limpiado, se ha decentado correctamente para la visita de los reyes. Hemos visto esa imagen efectivamente muy cuidada, pero realmente la realidad es otra.
0: Una última pregunta y nos marchamos. ¿Qué pretenden los inmigrantes que todavía no han regresado? Y por otro lado, ¿cuál es el destino de los muchos menas que todavía están en Ceuta?
2: Pues es otra gran pregunta, porque los menas también me cuentan fuentes cercanas que están haciendo las filiaciones, porque se ha tenido que tirar de bolsas de trabajo, donde en estas semanas se ha contratado gente para que haga filiaciones, porque lleva muchísimo tiempo la documentación también, nos cuentan, también he podido hablar con fuentes cercanas a las filiaciones, y nos dicen, fijaos también, ¿no?, cómo está todo súper organizado desde Marruecos, cómo los menores que están contactan con familiares marroquíes que ya están en península, para esa península, lo reclaman y están yendo a península. O sea, que al margen ya que las comunidades autónomas tengan o no competencia, realmente los menores que tienen que hacer un papeleo tremendo se están yendo a península con familiares que lo reclaman. Sí, o sea, sí, que está todo mucho más organizado de lo que pensamos.
0: Bueno, pues con esa información nos quedamos y seguimos teniendo a María Montero presente en Ceuta. Muchísimas gracias por toda esta información y te leemos en el cierre digital y te escuchamos en varios medios de comunicación todos los días. María, muchísimas gracias por tu excelente trabajo.
2: Muchísimas gracias a vosotros. En el cierre digital, si soy sincera, como estoy todo el día en la calle con la gente, no me ha dado tiempo ni a escribir una crónica.
0: Bueno, así ya las das aquí.
2: A publicar, desde luego que las doy aquí con todo el cariño del mundo, porque además tengo tanto que escribir. Me traje el portátil y todavía no lo he abierto. Imaginaos el nivel de visitas y de gente que estoy viendo, que no me siento ni a escribir estos días. Pero bueno, ya llegará ese momento también de contároslo también por escrito.
0: Y nosotros estaremos aquí para publicarlo en leoradiofm.com. Muchísimas gracias, María. Un fuerte abrazo.
2: Gracias a vosotros. Abrazos, buen día. Saludos.
0: Ale, antes de cortarme, me pregunta mucha gente a través de internet, a través de WhatsApp, la gente que nos está viendo a través de YouTube, que nos está viendo a través del canal 8TV, que este libro qué es. Me preguntan que por qué tenemos este libro aquí. 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Muchísimas gracias, un fuerte abrazo. Vamos a escuchar un par de consejos publicitarios y vamos ya con nuestro siguiente invitado.
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0: Una campaña electoral y su correspondiente precampaña son muy largas, pero si se votase hoy, la mayoría absoluta de la derecha, absolutísima, estaría garantizada. El Partido Popular y Vox juntos rozan los 200 escaños, un margen suficiente para que las dos formaciones encaren con optimismo el 29N, pero que en Génova y Bambú trae recuerdos desagradables del 23J, cuando todo parecía hecho, se rumiaba el cambio, pero la noche electoral dibujó una aritmética endiablada que dejó la gobernabilidad en manos de Junts, que, amnistía mediante, mantuvo en el poder a Pedro Sánchez. A día de hoy, podemos asegurar que la derecha mantiene su mayoría absoluta pese a la agitación callejera de la izquierda. El desahucio de Mari Carmen y las protestas por la vivienda no alteran los bloques. El PP y Vox rozan, insisto, los 200 escaños. Fue al calor de la calle, de las protestas por la crisis de vivienda y por el desahucio de esta mujer, cuando el presidente del gobierno disolvió las Cortes y llamó a las urnas. Por primera vez en muchos meses, con la conversación pública centrada en la invasión migratoria en Ceuta y la corrupción socialista, Sánchez vio una ventana de oportunidad para darle la vuelta a los sondeos que prácticamente desde el inicio de la legislatura auguran una holgada victoria de la derecha. He querido utilizar esta entradilla para dar paso a nuestro amigo, compañero y excelente periodista José Luis Barceló, director del mundofinanciero.com y de La Noche de Estado de Alarma, porque con él vamos a analizar este y otros temas que están en la actualidad, ya que de Ceuta hemos tenido la oportunidad de hablar con María Montero, que está precisamente allí. Querido José Luis, ¿cómo estás?
9: Pues a tu audiencia.
0: Ahora lo escuchamos. Fantástico.
9: Sí, buenos días, Leopoldo, y a tu audiencia también.
0: Bueno, pues José Luis, periodista, muy liberal en lo económico, muy fino en lo judicial, analizamos y repasamos hoy contigo los temas más calientes a nivel nacional. Estamos a 47 días de las generales del 29N, con el Congreso disuelto, con el Supremo tumbando al gobierno y con un 12 de octubre que vimos que de nuevo pues estuvo marcado por los abucheos a Pedro Sánchez. La ley de nietos y el censo, el primero de los temas. El Supremo mantiene la suspensión cautelar del voto de los nacionalizados por la ley de memoria democrática. El gobierno se aferra al constitucional de Conde Pumpido para salvarlos. Marlaska dice, parece que el derecho a voto no es tan relevante para algunos. En fin, la pregunta es la siguiente. ¿Ha intentado Moncloa manosear el censo con 300.000 nuevos votantes? ¿Es un Watergate a la española o una pataleta del PP?
9: Oye, fíjate, Leopoldo, que de ocultación nada, ¿no? Porque esto, ¿quién podría pensar que se podrían intentar meter decenas de miles o centenares de miles incluso de nuevos votantes en el censo electoral español? A nadie se le hubiera ocurrido, nadie se hubiera atrevido. Es verdad que Pedro Sánchez ha atravesado muchísimas líneas rojas en sus años de mandato y una de ellas ha sido esta, ¿no? ¿Quién podría haber pensado que eso se podría haber llevado a cabo y que iba a tener además un efecto como el que ha tenido con esa anulación? Una anulación que todavía le puede caber, si me lo permites, le puede caber recurso, porque el gobierno está estudiando un recurso urgente ante el Constitucional y ya sabemos lo que podría decir el Constitucional, efectivamente. Luego se ha creado un agravio comparativo, porque efectivamente cualquier ciudadano español, da igual que sean estos que los anteriores, que cualquiera que tenga pasaporte y una identidad española, tiene derecho a poder ejercer todos sus derechos civiles, incluidos los de sufragio pasivo y activo, es decir, poder ser candidato, poder votar, poder elegir. Ese derecho que ahora va a quedar restringido es anómalo completamente en la legislación y la jurisprudencia española. Un español tiene que tener derecho efectivamente a todos los derechos que tienen todos, no puede haber derechos parciales, con lo cual ahí estamos en una situación anómala que es una nueva duda más, una nueva anomalía que nos ha planteado los gobiernos de Pedro Sánchez, aparte de los otros muchísimos récords que ha tenido, como ser el primer presidente del gobierno que no ha presentado presupuestos generales en 3 años o ser el primer presidente del gobierno que está ahí sin haber ganado unas elecciones.
0: Sí, totalmente de acuerdo, sí. Pedro Sánchez, como tú bien has dicho, siempre que hemos tenido oportunidad de hablar, es el presidente de las primeras veces, de todos los récords negativos, pero los ha conseguido todos, incluso algunos que si hace 8 años nos hubieran preguntado a los españoles, diríamos que serían ciencia ficción y que estaríamos completamente alucinados de poder ni siquiera pensarlos. Por cierto, leo en el ABC hoy que el Constitucional, Conde Pumpido, presidente del Constitucional, no está por la labor de enfrentarse al Supremo por este tema de la ley de nietos antes del 29N. ¿Te lo crees?
9: No me creo nada de Pedro Sánchez ni tampoco de Conde Pumpido. Otra situación que ha traído esto es que tampoco se ha pedido arraigo. O sea, todo el mundo, fíjate, incluso todos los hispanos que llevan aquí, ilegales o ilegales, hasta que han conseguido un permiso de trabajo, de residencia, y se les ha dado el pasaporte, pasan años, muchas veces más de los 3 años legales. O sea, pasan años porque muchos llegan, aterrizan como ilegales y se quedan aquí. Bueno, pues luego consiguen reimplantarse y arraigarse, que es una de las cuestiones a la que iba. A todos se les exige que haya un arraigo. No te digo ya si es chino o es polaco, tiene que conocer además el idioma. En fin, para un hispano americano es mucho más sencillo, mucho más fácil. Ayer anunció el sindicato Manos Limpias, que pilota Miguel Bernaz, denuncias y querellas criminales ante los cónsules de algunos países, especialmente Cuba y Venezuela, que han colaborado con el gobierno de Pedro Sánchez en la inscripción de cubanos y venezolanos. Efectivamente, pues ya sabemos de qué tendencia lógica tiene que ser para que puedan ser inscritos como españoles. Pero efectivamente no se va a dar la condición del arraigo, porque la mayor parte de estos centenares de miles de preinscritos que han tenido ganas de ser españoles y lograr ese pasaporte, que no deja de ser un regalo, es un pasaporte de un país europeo, jamás han pisado España. Pues se lo van a dar como premio. Dicen, bueno, yo he hablado con algunos, ¿no?, en esos viajes que hago por Asia Central y me he encontrado con cubanos y venezolanos, pues efectivamente una de las ideas primeras es la de viajar a España cuando tenga el pasaporte, ¿no?, para conocer un poco pues Sevilla, la Coruña, en fin, Madrid, Barcelona, lo que sea, ¿no? Y se lo ponen un poco como premio, pero ese arraigo que se exige a tantos y tantos que tienen que pasar por unas situaciones muy dificultosas. En este caso, Leopoldo nos ha pedido.
0: Oye, elecciones el 29 de noviembre. Yo quería preguntarte siempre, en tu opinión, si crees que hay partido o no hay partido. Todos los barómetros dan al PP y a Vox, lo hemos visto, un resultado muy, muy, muy, muy por encima de los 176 escaños, que suponen, por supuesto, la mayoría absoluta. Pero fíjate, Iván Redondo dice que hay 28 provincias en empate y que el PSOE está a un punto. Feijóo promete reconstrucción nacional. Sánchez habla de España plural. ¿Tú crees que Redondo tiene razón y nos podemos llevar un vuelco tipo 23J, o el ciclo de Sánchez está definitivamente acabado?
9: Bueno, yo creo que estamos, Leopoldo, en una situación peligrosísima, que es la de la autoconfianza. Por cierto, te digo, o sea, yo estoy completamente descontento con cómo se están tomando la convocatoria electoral los partidos que están en la oposición. Parece que están cómodamente esperando que venga, sí, el 29 de noviembre, a ver qué es lo que hay que hacer. Pero fíjate que el debate y los discursos a nivel de calle, de lo que se habla, cuáles son los problemas de los españoles, cuáles son los que quiere el CIS que se hablen, cuáles son los que quiere Moncloa, se está hablando de la ley de nietos, se está hablando del problema de la vivienda, y todo colocado en la mesa de la derecha, que están en contra de la ley de nietos, que están en contra de la vivienda, que los grandes tenedores, que si los fondos capitalistas, en fin, todo el debate no está manejando la batuta en modo alguno el Partido Popular acerca del debate de las cosas que importan. Por ejemplo, no se ha vinculado la vivienda con el problema de la inmigración, que era una de las grandes cuestiones. Pues, o sea, ya sabemos que en España uno de los grandes problemas que tiene la vivienda es precisamente que muchas casas han sido ocupadas, a veces legalmente, a veces ilegalmente, por inmigrantes legales e ilegales, ¿no? Y que ese espacio, los que lo han hecho con contrato ilegalmente, pues efectivamente también están ocupando un espacio que antes tenían los españoles y que ahora no tienen. Si a eso sumamos que en 8 años no se ha hecho ni una puñetera vivienda de protección oficial, ni tampoco se han movilizado recursos para que haya, por ejemplo, política de cooperativas, que hasta la crisis del 2011 las cooperativas estaban apoyadas por las cajas de ahorros, y era muy sencillo que 10 o 12 familias de cualquier pueblo, daba igual que estuviera en zona tensionada o no, tuviera acceso a la vivienda de forma sencilla, rápida, fácil. Siempre había constructores. ¿Qué constructor encontramos ahora, Leopoldo? Y eso lo conocéis bien en Benidorm y en Alicante, se está lanzando a construir con el clima que hay, ¿no?
0: No, claro.
9: Hoy me llegaba el dato precisamente de que 5.000 viviendas aproximadamente se han ido evacuando de los se pierden aproximadamente, han perdido como 4 de cada 10 viviendas en alquiler la mayor parte de las inmobiliarias,
0: sí,
9: de media.
0: Sí, te lo confirmo.
9: 4 de cada 10.
0: Te lo confirmo.
9: Es un dato y va cayendo, porque esto progresa hasta el 29 de noviembre. El miedo va a cerrar con candado y con cadenas las puertas de las viviendas disponibles a pie de calle, porque el pequeño tenedor, que es el pequeño propietario, que es el mayor tenedor que existe realmente en España, no se va a arriesgar a lanzar al mercado de la vivienda en estas condiciones, que son las condiciones realmente perjudiciales para aquel que tenga la propiedad.
0: Es más, tuvimos ayer aquí un inmobiliario que dijo algo que yo desconocía, y es que la nueva ley también va a prohibir los alquileres turísticos por espacio de hasta 11 días, obligando a que sean mínimo por 30 días. Y eso, según anunció este inmobiliario importante de aquí de la zona, dijo que eso sería pues la quiebra del sector de la vivienda turística, porque obviamente para ese tipo de mercado no hay. Además, quien se quiera alojar por un periodo de 30 días tiene que justificar el porqué. Claro, o sea, una auténtica aberración lo que están intentando poner en marcha para solucionar un problema, el de la vivienda, que lo han creado ellos, y que todo consiste en generar seguridad jurídica al propietario, pero están buscando cualquier tipo de solución menos esa. No voy a entrar en ese debate, pero es así. Por cierto, cuando hablamos de encuestas, fíjate que hay algo que se le está dando, digamos, menos relevancia. Es el sorpaso de Vox, que para mí es el gran dato. Vox ya es segunda fuerza en Cataluña, supera también al Partido Popular en Murcia, roza al PSOE en Andalucía y le come escaños al PP en 10 provincias. ¿Estamos ante el fin del bipartidismo otra vez? Si Vox condiciona al gobierno de Feijóo, ¿qué ministerios crees que va a pedir?
9: Bueno, yo sinceramente creo que Vox se va a sentir más cómodo si esa oportunidad surge y es posible. Ahora te cuento otro detalle en el que quiero entrar. Yo creo que Vox se va a sentir más cómodo simplemente apoyando la investidura del Partido Popular, justificando que va a haber un cambio de gobierno y que lo van a motivar ellos, su partido, y ya está, ¿no? Pero claro, Pedro Sánchez, no nos olvidemos que está jugando también con fuego, está removiendo todo el sector de la izquierda, de la extrema izquierda, más bien la izquierda a su izquierda, que ya bastante de extrema izquierda es el Partido Socialista en los últimos tiempos, pero está agitando ese para que haya, bueno, para que no se desmotive, para que no se desmovilice el votante de extrema izquierda que no le vaya a votar a él. Hay mucha gente que está lógicamente asqueada, entre ellos muchísimos socialistas, yo conozco varios, asqueada con la situación interna del PSOE, la descabezada la cúpula, metidos en prisión o en trance de estarlo los secretarios de organización, en fin, una situación que rodea a la familia de Pedro Sánchez que es para cuestionarla, el tema de la financiación ilegal del partido y tantas basuras que hemos conocido en estos gobiernos de Pedro Sánchez. Pero claro, él ha jugado también con fuego porque sabe que realmente lo tiene todo perdido. Nunca, Pedro Sánchez, lo acabamos de hablar, Leopoldo, no ha ganado nunca en las elecciones. Aquí el único que no ha perdido nunca en las elecciones es Alberto Núñez Feijóo, y sin embargo no le luce el pelo. O sea, no ha perdido nunca. Ganó las municipales, ganó las autonómicas, ha ganado las europeas, ha ganado las generales, y todavía estamos así, con la casa sin barrer. Es posible, yo creo que Pedro Sánchez va a jugar a la foto finish, que falte un milímetro por aquí, un milímetro por allá. Está caldeando el ambiente con otras opciones políticas fuera del entorno de Vox y del Partido Popular, que prácticamente no tienen representación, o si la tienen en el Parlamento Europeo, por ejemplo, la fiesta, lo de Alvise Pérez y otras cosas que están surgiendo por ahí, a las que se está dando bombo y platillo por la mayor parte de los medios de comunicación, con la intención de que se fisione el voto del Partido Popular y las opciones de Vox. Es verdad que también ha jugado además con un dato que muchos no conocíamos hasta hace poco, y es el dato de que Pedro Sánchez tenía unas encuestas encima de la mesa que daban no solamente que Vox estaría en el entorno de 63 o 65 diputados, estaría probablemente acercándose a los 80, a costa, evidentemente, del Partido Popular. Ellos están jugando con esa opción porque si es verdad que Vox crece hasta el entorno de los 80, le va a quitar una buena parte de los apoyos al Partido Popular y le va a condicionar muchísimo. Si no llega y la foto finish le sigue dando por la esfera de la izquierda y por la derecha independentista y nacionalista del PNV y de Junts y tal, que no van a apoyar evidentemente al Partido Popular, pues estamos otra vez en una reedición, en un tercer gobierno Frankenstein, Leopoldo.
0: Sí, bueno, hablar de las fricciones de la derecha, y obviamente tienes toda la razón del mundo, pero el caos que se vive en el flanco izquierdo no es menor. Fíjate, el Frente Amplio designa a Ada Colau como candidata. O sea, estamos hablando de una mujer que ha sido alcaldesa de Barcelona, la ha arruinado a la ciudad, es medianamente también independentista, y ahora la ponen de candidata a nivel nacional, y luego además Podemos, que cierra un acuerdo para Cataluña con Esquerra Republicana, separándose de este Frente Amplio. Irene Montero por un lado, Gabriel Rufián por otro, Ada Colau por otro. En fin, ¿tú crees que es la izquierda más radical que hemos visto desde el Frente Popular, o es puro marketing para no desaparecer?
9: Bueno, Gabriel Rufián ha sido considerado un gran líder para una buena parte de la izquierda española, no solamente en Cataluña, ¿no? Y él ha estado jugando a eso, o sea, ha estado haciendo movimientos para liderar esa izquierda. La cuestión era, ¿puedo ser el líder de la izquierda española con un proyecto confederal, de las izquierdas, en fin, para que no me acusen de españolista? Claro, porque un tío que está pidiendo la independencia de Cataluña, de repente que lidere la izquierda española, pues es un poco raro. Pero fíjate que parece ser que las soluciones para la extrema izquierda vienen de la izquierda más radical catalana, ¿no? Has mencionado a Ada Colau, que es anarquista, has mencionado a Gabriel Rufián, otro catalán, por muy charnego que sea, pero es catalán y él reclama la independencia de Cataluña, y sin embargo parece que parte de las soluciones de la extrema izquierda española pasa por Cataluña, ¿no? Lo cual es algo también para estudiar por qué ocurre esto, ¿no? Están dejando el espacio también en una Cataluña que ya evidentemente es cada vez menos independentista, que lidera bastante bien Salvador Illa y que ha conseguido además apretar el voto unitario español en torno a su figura y su candidatura. Por mucho que nos parezca increíble, eso es lo que ha pretendido y lo que ha conseguido Salvador Illa. Allí ha habido espacio realmente para que crezca Vox y el Partido Popular a la vez, rompiendo el discurso tradicional del Partido Popular, que decía que era imposible, que Vox les venía muy mal y que en Cataluña eso iba a limitar y fisionar el voto, y sin embargo luego se ha demostrado con el tiempo, Leopoldo, que ha habido espacio para
0: bueno,
9: contestar
0: es que
9: los dos, ¿no?
0: Si me lo permites, si sumamos los votos de Junts, del Partido Popular, también de Vox y ahora de Alianza Catalana, nos damos cuenta de que Cataluña es muchísimo más de derechas que de izquierdas. Otra cosa distinta es independentistas o nacionales. Eso es otro cantar, ¿no? Pero desde luego la suma de votos de la derecha multiplica hasta por dos los de la izquierda, que se concentran básicamente en el Partido Socialista y Esquerra Republicana.
9: Sí, sí, de ahí los intentos de división del voto de la derecha, ¿no? Claro. Es verdad que siempre se dice que España es un país más bien de izquierdas y que tiene un peso sociológico mayor, porque parece que la mayor parte de la gente es de centro izquierda. Eso, todo eso sería discutible, luego habría que ver cuántos de derechas se activan en el voto.
0: Te voy José Luis, te voy a dar una noticia que se ha publicado hace exactamente 8 minutos. El Tribunal de Cuentas amnistía a Puigdemont y una treintena de ex altos cargos del gobierno por los gastos del procés. Es decir, traducido al castellano, es que ya tiene vía libre para venir a España cuando quiera.
9: Sí. Yo creo que va a venir antes del 29 de noviembre, va a intentar agitar el voto de su derecha allí, de Junts y tal, con poco resultado. Yo creo que ahí Silvia Orriols tiene todo el terreno ganado, tú lo acabas de mencionar, Alianza Catalana yo creo que tiene todavía un espacio, no ha tocado techo, y bueno, además hay muchos componentes de la vieja Esquerra Republicana y de Junts y de Convergencia se han pasado a Silvia Orriols, o sea que están tomando el discurso. Fíjate que te estoy diciendo de los dos independentistas, el de derechas, Junts, y también de Esquerra Republicana, están conviviendo juntos en listas comunes en muchísimos pueblos, ¿no? Por Alianza Catalana. Alianza Catalana no ha tocado techo, es una falsa derecha, porque es una derecha independentista más recalcitrante incluso que la propia Esquerra Republicana o los Comuns, pero sí tiene esa defensa de lo autóctono, de lo local, de lo identitario, que se parecería bastante a la de la Liga Norte, ¿no? O incluso a los discursos de Le Pen en Francia, ¿no? Con exclusión de los inmigrantes, de la inmigración, en fin, y con una defensa de lo identitario catalán que va mucho más allá simplemente de lo que es el independentismo o el nacionalismo, ¿no? Va más allá. Realmente poco se conoce del programa de Silvia Orriols. Lo único que pone encima de la mesa es la independencia. Y como bien sabes, que no se la puede entrevistar si no es en catalán. Y pocas entrevistas coge fuera de Cataluña, además.
0: Pues en Leo Radio y en El Mundo Financiero y en EDATV lo va a tener complicado.
9: Aquí, de momento, sí, podríamos hacérsela en valenciano. Sí, sabes que eso sí, pero no lo aceptaría tampoco.
0: Bueno, pues que le endonen, en fin, bacha callame que no quiero líos. Bueno, querido José Luis Barceló, muchísimas gracias. 5 han sido los temas que hemos podido tocar, 5 se nos quedan encima de la mesa, pero tenemos la suerte de contar con José Luis Barceló cada vez que le llamamos y lo leemos a diario en elmundofinanciero.com y lo escuchamos todas las noches a las 9 de la noche a través del canal de YouTube EDATV, la noche de estado de alarma. José Luis, muchísimas gracias.
9: Leopoldo, gracias y gracias a tu audiencia. Un saludo, buen día.
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1: Si hay un pueblo que se ha puesto las pilas en la Marina Baja, es Polop de la Marina. Yo creo que con este titular no estoy diciendo nada.

0: si hay una concejal que está en todas las salsas, pues se llama Ángela Fuster y está aquí con nosotros. Turismo, deporte, cultura, agricultura. Cuatro concejalías, primera teniente de alcalde e impulsora en su momento de Descobrix Polop. Es decir, ha puesto a Polop a la ventana de que todo el mundo podamos saber dónde está y no solamente esa calle que separa la Nucía de Callosa de Ensarriá, sino un pueblo que tiene muchísimas cosas que ofrecer. Hoy hablamos principalmente de unos temas que son novedad, como es el segundo mes de las Jornadas de la Montaña Polopina, que se celebra ahora en noviembre, y una jornada importante que empieza hoy sobre infoperiodistas, una exposición a partir de hoy en la Casa de Cultura. Pero son muchos más temas. De hecho, vamos a intentar encontrar un hueco para repasar cuestiones importantes de sus diferentes áreas de trabajo. Insisto, Ángela Fuster Fernández es primera teniente de alcalde de Polop de la Marina y delegada de esas áreas: turismo, deporte, cultura y agricultura. Ángela, bienvenida.
1: Muchas gracias.
0: ¿Cómo estás?
1: Bien, estoy cansadita un poco, ¿eh? La verdad que llevamos un tute.
0: Yo eso de que estás cansada, vamos, es lo más normal del mundo.
1: Y eso que he podido irme un par de días fuera, además, y en la naturaleza, que sabes que me gusta mucho, pero estoy un poquito...
0: ¿Dónde has estado? Porque he visto fotos, pero estabas lejos.
1: Bueno, estaba en Granada.
0: En Granada.
1: Sí. Y he subido a caballo por primera vez, fíjate.
0: Efectivamente, te he visto montada en caballo, digo, ya lo que nos faltaba. Va a entrar en Polop como el rey Jaime I.
1: Oye, fue un éxito. Fue un exitazo, ¿eh? Lo de Jaume I, la verdad que me emocionó muchísimo, porque además colaboraron todas las asociaciones, bueno, casi todas, la Unión Musical, la Calle del Ginjore, las danzas, la rondalla, luego el pueblo se volcó. Yo vi la Plaza de la Purísima como antaño, ¿no? Que estaban las escaleras llenas de gente. Creo que el mensaje fue bonito también, o el que quisimos expresar entre todos, y que viniera Jaume I después de 750 años estuvo muy bien.
0: Ese era uno de los temas que quería yo preguntarte, que qué tal fue el desarrollo de esos actos, ¿no?, organizados para conmemorar el 750 aniversario de la muerte de Jaime I, que tanto énfasis pusieron. Viste las últimas dos veces que ha venido por aquí en Polop y veo que al final la gente ha respondido, ¿no?
1: Sí, bueno, yo creo que la vida de Jaume I, al igual que de Alarraq, es apasionante, y creo que la gente no, me incluyo, no la conocemos. Porque realmente cuando lees un poco más, ¿no?, o te informas un poco más de esa vida, es muy bonita. Yo creo que tenemos que hacer más actividades así.
0: Es nuestra historia.
1: Es nuestra historia.
0: Es nuestra historia, y a veces no la tenemos lo suficientemente en cuenta. Bueno, vemos que hay un acto para ahora, para el mes de noviembre, que el año pasado, me acuerdo, cuando viniste aquí a presentarlo, era la primera edición, tenías las dudas, obviamente, de todo lo que empieza, pero que resultó un éxito absoluto. Es decir, ahora... Obviamente lo vuelves a lanzar en un cartel que tengo que decir que es espectacular. El segundo mes de la montaña polopina. Naturaleza, aventura, deporte, actividades para todos. No solamente hablamos de los cuatro domingos, hay cinco semanas. Lo que pasa es que también hay una jornada de astronomía. Bueno, cuéntanos en qué consiste todo este mes de noviembre y qué tiene que ver con la montaña de Polop.
1: Bueno, realmente es todo gratuito, he de decirlo. El año pasado funcionó súper bien. Este año sí que es verdad que he puesto astronomía porque lo he hecho algo un poco más familiar. Pero tenemos igual la vía ferrata, tenemos senderismo, tenemos el rocódromo y tenemos la escalada. Tú fíjate el abanico que tiene Polop para abrirse, ¿no?, a la gente. Viene muchísima gente de fuera, porque claro, son actividades gratuitas y vienes al pueblo a conocer el pueblo, que realmente es lo que a mí me interesa.
0: Gente que no vendría si no hubieran actividades en Polop, pregunto.
1: Evidentemente. Tú sabes ahora, por ejemplo, que estamos con el Instituto Valencia de Cultura, al entrar en el circuit, que todos los fines de semana, que este también, claro, tenemos culturalmente, este domingo, por ejemplo, tenemos Eternas, tenemos la rondalla. Es decir, eso atrae muchísimo. Viene muchísima gente de Nucía, de Benidorm, ya buscan el folleto. Pero porque eso es lo que realmente necesita Polop. ¿Tú sabes lo que es un domingo salir y ver los bares a tope de gente para cenar?
0: Bueno, he podido leer una crítica, no sé dónde ha salido esa noticia, pero a mí me ha hecho muchísima gracia. Y además, digo, voy a traerla a la conversación, porque no quiero que alguien piense, no, se evitan este tipo de noticias, que a mí desde luego me ha parecido todo lo contrario, ¿no? Fíjate, te pregunto de manera directa, porque ha salido en prensa, ¿no? 23.442 euros en gestión de redes de tus concejalías, contratos menores. Tus rivales dicen

0: que usas las redes del ayuntamiento para Allende Polop. Bueno, ojalá me hicieran a mí esta crítica, te lo digo de verdad. Qué pena que yo no pueda responder, pero te lo pregunto a ti. Después de lo que acabas de decir, porque has dicho solamente una cosa, has dicho, conseguimos que todos los fines de semana Polop se llene de gente, que si no fuera por estas actividades no vendría. Lo buscan, buscan las actividades, buscan los folletos, vienen a comer, los comercios están llenos, las plazas a reventar. ¿Y te acusan de que te ha gastado 23.000 euros? Hombre, yo te critico. Solo te ha gastado 23.000 euros en redes para conseguir este éxito. ¿Te puedo contratar aquí de directora comercial?
1: Jolín, en más trabajo ya no puedo.
0: No, porque vamos, es que es un éxito.
1: Bueno, de todas formas te voy a decir una cosa. Yo soy una persona que está en absolutamente todo lo que hago. O sea, yo no voy a hacerme la foto y me voy. Si para ellos 23.000 euros lo ven desorbitado...
0: ¿Por qué no le preguntamos al pueblo si le parece un gasto de 23.000 euros en redes después de 3 años y medio de haber conseguido lo que se ha conseguido para Polop, si es realmente una crítica o es una alabanza?
1: Hombre, realmente lo que estás vendiendo es lo que has dicho tú antes, ¿no? Si tú no publicitas o no informas lo que has hecho, es como si no existiera. Hombre, a mí me hace gracia, ¿no? Porque yo, por ejemplo, el Partido Socialista se fue a Fitur, se gastó 3.025 euros, 2.000 y pico era para promocionar no sé el qué, porque hemos estado buscando a ver si había alguna entrevista o había algún vídeo, algo. Yo no he ido a Fitur todavía, voy este año, sí que es cierto que voy a ir para 2027. ¿Por qué? Porque tengo dos folletos hechos, que es Chirles y Polop, tengo dos vídeos promocionales hechos, estoy haciendo un folleto de la montaña y entonces ahora sí que voy a ir para vender a mi pueblo, pero yo para ir a hacerme una foto con el presidente ni presidenta, yo sí voy a trabajar. ¿Qué les parece que es mucho dinero? Pues bueno, pues que pues lo que tendrían que hacer es enseñarse un poquito a promocionar a su pueblo.
0: Fíjate que
1: no lo han hecho.
0: Yo lo pondría de eslogan de campaña de Allende Polop.
1: ¿Sí?
0: Yo lo pondría, sí. Con 23.000 euros hemos cambiado la imagen de un pueblo al que no venía nadie y ahora viene todo el mundo.
1: La verdad que es muy conocido, ¿eh?
0: Yo te votaba, ¿eh?
1: Mira, además te voy a contar una anécdota. Hará unas 3 semanitas o así, y estábamos en el bar La Font, que es un bar que hay en Polop, y había una pareja. Y venían de Cataluña y pararon en Polop. O sea, se quedaron alucinados. Porque ese fin de semana también teníamos flamenco y teníamos diferentes actividades. Y la mujer me decía, dice, ¿pero cómo puede ser que hagas esto en un pueblo tan chiquitín? O sea, y el hotel estaba lleno. El hotel,
0: por eso es que me sorprende. Yo creo que a veces la crítica política no se mide. No se mide. Se ataca por odio. Y a veces creo que uno no se da cuenta de que hay boomerangs que terminan volviendo. O sea, y te cortan el cuello a ti. Porque, oiga, ¿me quiere usted criticar? Busque algo con contenido. Busque algo que realmente...
1: No sé. Pero, ¿sabes lo que me dice la gente del pueblo? Que ya no van a saber por dónde atacarme. No van a saber por qué, porque el trabajo está hecho. Cuando uno hace los deberes, te puede gustar más o te puede gustar menos, ¿eh? Evidentemente yo ni soy perfecta ni lo pretendo tampoco. Pero el problema está que no van a saber por dónde atacarme, porque el trabajo está ahí. Porque en 3 años he hecho lo que no han hecho ellos en 12. Bueno, ni ellos ni los otros.
0: Bueno, pues si yo, a ver, me voy a centrar en la conversación, porque el tiempo se nos va, pero es que yo creo que a quien tienes que preguntarle realmente es al comerciante, al vecino. Al que vive en Polop, no preocuparte de lo que diga la oposición, en mi opinión.
1: No me preocupo ya por ellos, ¿eh? Ya te lo puedo decir que no me preocupo.
0: De la montaña de Polop, ese día 1 de noviembre, escalada deportiva. ¿De qué estamos hablando?
1: Bueno, ahí lo que haremos es en el Castellet, además puede ser para principiantes o para gente que ya sea un poco más experta. Y nada, lo que tienen que hacer es apuntarse y disfrutar ese día de la escalada. Además, son monitores cualificados. Todas las actividades que traemos son personal cualificado, o sea, que van a disfrutar muchísimo. Y además, que yo creo que hay mucha gente que va a repetir del año pasado. Ya me lo han dicho.
0: Bueno, a mí fíjate que lo que más me gusta este año es la jornada de astronomía, porque a mí me encanta y pienso que además cuando está oscureciendo tiene que ser una maravilla, ¿no? Esa jornada.
1: Sí, además esta fecha no es casualidad, ¿eh? También dijeron que tenía que ser esa fecha porque se iba a ver bien. Y sí, o sea, que todo esto no es casualidad. Esto, tú piensas que lo tengo hecho desde hace más... Bueno, ahora casi un año. Que lo tengo ya todo programado y porque esto sí que es cierto que también es un contrato menor, que yo los deberes también los hago burocráticamente, que también lo hago. Lo que es eso, pues bueno, hacemos esto. También este sábado tenemos un campeonato de caza menor con perros.
0: Voy a preguntar, sí.
1: El año pasado...
0: ¿Qué consiste?
1: Pues mira, yo es que el año pasado fue la primera vez. La verdad que los cazadores, estoy súper súper agradecida, ¿no? Por cómo cuidan nuestro entorno, nuestra fauna, nuestra flora. Además, Pedro, el presidente, y lo que es toda la gente. El año pasado fue la primera vez. yo estaba insistente que quería traerlo a Polop porque se lo merecen también. Yo sé que es un deporte que hay gente que le gusta, hay gente que no le gusta, pero yo soy concejala de deporte y ahí me quedo en medio, no opino, ¿no? Y nada, lo que hacen es cazar con perro, pero tú sabes lo que es la montaña polopina. Yo cuando los veía por ahí, porque yo me subo a las 7 de la mañana, se desayuna, ya me subo con ellos con los coches. Yo nunca he cazado, pero vamos, les respeto muchísimo y este año también se lo merecen.
0: ¿Esto qué día es?
1: Esto es el sábado 17 de octubre.
0: ¿Sábado? O sea, este sábado.
1: Este sábado, sí.
0: 17 de octubre, ¿de qué hora a qué hora? ¿Quién puede participar? ¿Dónde? ¿Cómo? Cuéntanos los datos.
1: Es de las 8:30 a las 2. Entonces ya nos subimos a la parte donde ellos van a cazar. Pero traemos cetrería para los nenes también y tiro con arco. Entonces les explican un poquito. Habrá gente que les explique también cómo funciona un poquito este mundo, que además está... Bueno, yo tampoco tenía mucha idea de esto.
0: Ya. Bueno, tenemos un fin de semana ahora, día 17, interesante. Tenemos un mes completo de noviembre con la montaña de Polop, porque todos los fines de semana, los domingos 1, el sábado 7, domingo 15, domingo 22 y domingo 29, hay actividades. Hemos hablado también de que fue un éxito la conmemoración de los actos del 750 aniversario. Y yo, bueno, quería también hablar de ese acto de infoperiodistas, ¿no? Un año de fotoperiodismo 3.0 en la provincia de Alicante. ¿Por qué traéis esta exposición hasta Polop?
1: Bueno, pues lo traemos porque me llaman por teléfono y me lo proponen. ¿Y yo qué digo? Pues que sí. Ya sabes cómo soy yo.
0: Dando ideas.
1: No, pero ya sabes cómo soy yo. Yo a todo le digo que sí. Y nada, me llamó el presidente y además lo vi súper interesante. La verdad que son fotografías, bueno, yo ya las he visto, pero son fotografías que te llaman mucho la atención, ¿no? Porque igual ves una... A mí la que más me ha impactado es una que es de un desahucio. Pero igual ves eso que ves una fiesta, ¿sabes? Por eso correcto. Sí que les invito que hoy a las 7 vengan a la Casa de Cultura, porque yo creo que les va a gustar. Y el año que viene, además, presentamos en Polo, va a ser la presentación de las fotografías, lo que es el certamen de 2026.
0: Oye, ¿te parece si hablamos un momentito del otoño cultural? Lo presentamos el mes pasado, pero dijimos que cada vez que vinieras nos ibas a hablar de los siguientes actos, los más cercanos, para que la gente sepa, hoy es día 14... ¿Qué hay para disfrutar de aquí a corto plazo?
1: Hombre, también tenemos agricultura, ¿eh? La semana que viene, el 23, si no me equivoco, también tenemos un curso de agricultura gratuito también, que son los plantes mengívoles.
0: Que es el último acto del calendario de actos de la agricultura, ¿no? Que tenías 5, ¿no?
1: Sí, pero es que creo que voy a meter otro más, ya te contaré. Sí. Ya te contaré, porque me han propuesto otro y también me gusta, o sea que... Y como... sigue habiendo dinerito, pues si se puede gastar es del pueblo.
0: Hombre,
1: o sea que...
0: el dinero público es para gastarlo, obviamente.
1: Luego bueno, este sábado tenemos la rondalla, el domingo tenemos Eternas, que es flamenco, luego tenemos Lírica la próxima semana, además eso tiene que ser pues un tenor, si no con piano, y bueno, es que tenemos todo el fin de semana, o sea, todos los fines de semana. Si es que yo ahora mismo, me dicen en fiestas de Polop, una mujer dice, pero ¿cómo puede ser? Tú te tienes que clonar lo menos.
0: Tienes que clonar, sí, yo estoy totalmente de acuerdo. Yo tengo aquí el calendario de actividades del otoño cultural. Ya en su momento, cuando lo presentamos, dijimos que estábamos hablando de 21 actos que se van a celebrar a lo largo de septiembre, octubre y noviembre, y desde luego es apasionante. Bueno, pues con eso nos quedamos. Tenemos actos culturales, tenemos jornadas de caza, tenemos un mes de noviembre lleno de eventos en la montaña, tenemos hoy, día 14, la inauguración en la Casa de Cultura de Polop de esa exposición Infoperiodistas. En cualquier caso, yo me imagino que el oyente tiene que estar un poco saturado, porque le hemos dado tanta información en tan poco tiempo, pero la clave está entre usted en el ayuntamiento de polop.es y toda esta información la va a ver, porque es una pena que cualquiera de las cosas que hemos dicho, un poco aturullados, la gente se la llegue a perder. Lanzaste Descubrix Polop, un folleto con vídeo, mapa nuevo. Dijiste que querías dotar a la oficina de turismo de personal. Ya lo habéis conseguido. ¿Cuántos turistas están descubriendo Polop este 2026? ¿Tenéis algún tipo de datos?
1: No lo hemos conseguido. O sea, estoy en ello, en que la persona, tiene que haber una persona ahí sí o sí. Porque, a ver, nosotros atendemos, porque evidentemente atiendes, porque te sabe mal y vas a atender, ¿no? Estas personas que conocí el día siguiente, les atendí yo hoy y les expliqué todo. Lo tenemos en el aire, se supone que entre la semana que viene y la otra ya va, pero bueno, la cuestión que han pasado 3 años y medio y sigo igual que estaba. No tenemos exactamente los datos.
0: A lo mejor no solamente una responsabilidad tuya, tener más personal.
1: Hombre, no mía. Eso sí que es cierto.
0: Por eso digo.
1: Mía no es, pero, jolín, es que hace falta. Hace falta porque viene mucha gente.
0: Un municipio que está en una comarca netamente turística, que ha conseguido en los últimos 3 años y medio multiplicar, no sé por cuánto, las visitas a su municipio en todos los ámbitos. No solamente hablamos del turismo, porque el turismo lo es todo. Es la gastronomía, es el comercio, es el deporte, es la cultura, todo eso es turismo, es gente que viene de fuera a disfrutar. Es el municipio el que tiene que ser consecuente de que ha de haber una persona.
1: ¿Sabes qué pasa? Y te voy a ser sincera. Cuando se cerró la oficina de turismo, que eso lo hicieron cuando entró el anterior equipo de gobierno, yo creo que o no pensaron o no sé, realmente.
0: ¿Ha dicho se cerró?
1: Sí, cerró la oficina de turismo. Entonces ellos lo que hicieron es, la Casa Gabriel Miró la hicieron también como oficina de turismo, pero no estaba dotada de personal, es decir, no hay un personal adjudicado a ese puesto de trabajo. ¿Eso qué conlleva? Que estuvo durante muchísimos años, era personal del ayuntamiento que lo ponían ahí a trabajar y después a base de subvenciones. Así no se puede ir por el mundo, y menos en un pueblo, hablando de turismo. Tú tienes que dotar a tu pueblo de una persona cualificada, sobre todo turísticamente, porque Polop es uno de los pueblos más antiguos también que hay, con más historia que tenemos, ¿no? Que
0: la baronía de
1: Polop. La baronía de Polop, la sequía mare, hay tantísimas cosas. Yo estoy atada al mismo de pies y manos porque yo evidentemente sé que quiero vender de mi pueblo. Una de las cosas más importantes es la sequía mare, que nace en Polop, se firma en el castillo de Polop, y lo que no puede ser que tú eso no lo estés vendiendo.
0: Y mira la importancia que se le está dando en Benidorm, por
1: ahí
0: ejemplo.
1: Está, y en Polop no.
0: Y en Polop no. Bueno, pues ya tienes otro punto para tu programa de electoral, ¿no? Para las próximas elecciones, y es dotar de personal a la oficina de turismo. No tiene ningún sentido que alguien vaya a Polop, a cualquier cosa, a la que sea, y que quiera pasar por la oficina de turismo y esté cerrada porque no hay personal. Eso no tiene ningún
1: sentido. Ahora hay una chica que trabaja allí, pero es una administrativa del ayuntamiento y está allí, claro, porque llegó un momento y es que yo no podía llevarlo todo, yo no podía estar reunida arriba y Jero también reunido y que entrara gente. Entonces, claro, dijimos que tenía que haber una persona para abrir.
0: En el ámbito del deporte, bueno, has dado también una revolución, ¿no? En el pueblo dijiste, hemos diseñado un calendario deportivo para Polop que toca todas las modalidades, vóley femenino, trail de Monte Polop, circuita PU Marina Baixa con Callosa, Altea, La Vila Alfaz. ¿Cómo se consigue poner todo esto en marcha? ¿O hay cosas que no se han puesto, pero otras tantas sí? Porque son muchas cosas en el ámbito de deporte que tú has puesto en marcha en estos 3 años y medio, ¿no?
1: Hay cosas que no. Por ejemplo, el vóley lo intentamos, balonmano lo intentamos, pero no salió. Quieras o no, lo que es el fútbol es lo más, donde más hay. La pelota, que es donde yo también hago más hincapié, porque más que nada, aparte de que sea nuestro deporte, porque es donde creo que más hay que apoyar. Ahora sé que es cierto que en la zona de CrossFit, ayer hablé con el presidente y está súper contento porque hay un montón de gente. El gimnasio es un exitazo también.
0: Correcto.
1: Es decir, que poco a poco es divendres saludables. Mira, yo llevarme a las mujeres, porque yo les hago 3 salidas al año, en Navidad, en Semana Santa y en verano, ¿no? Y cuando te las llevas a hacer rutas que no han ido nunca, tú les ves esas caras que ponen de felicidad. Y eso es, bueno, pues así se han enganchado a ir a andar también.
0: Hemos hablado de deportes, hemos hablado de turismo, la pilota valenciana la has resaltado tú, porque hay una frase que yo me quedé, que dijiste, hacer crecer la pilota entre los chavales tiene más mérito que hacerlo con el fútbol. Estoy totalmente de acuerdo contigo. Por cierto, ¿cómo está el club de pilota en este momento en Polop?
1: Pues ahí vamos, tuvieron ya la reunión y ya están entrenando y demás. Vamos a ver si volvemos a hacer la Liga Experience, que se unieron pueblos para que los chavales pudieran jugar durante todo el año. Yo, además, en Benidorm se hizo la clausura y creo que Benidorm también apuesta muchísimo por la pelota, que es lo más importante. Y entre todos vamos haciendo un poquito, ¿eh? Yo creo que entre todos los municipios que realmente deportivamente nos apoyamos, igual con el circuito APEU, ¿no? Que en Altea también ha sido un exitazo. Correcto. Ahora es en La Vila. Yo creo que son cosas muy importantes. El trail lo tenemos en enero, que cumpliremos 10 años. La BTT la tenemos en noviembre. O sea que tenemos...
0: Me has hablado por encima de agricultura. También, obviamente, llevas esa concejalía. Polop, decimos, es nísperos, es almendras, es huerta. ¿Cómo ha funcionado este año vuestro calendario de actividades? Por cierto, unas actividades que no tiene ningún otro municipio, que son cinco o seis actividades relacionadas directamente con la agricultura, donde en otro municipio directamente no se hace nada en este ámbito.
1: Yo eso, fíjate que no lo puedo entender. Y te voy a decir el por qué. No lo voy a entender, porque está subvencionado. Entonces, yo no entiendo cómo puede ser que algo tan importante, ¿no? Como la Marina Baixa, en la Comunidad Valenciana, ¿no? Que tenga, que es la agricultura, en otros pueblos no hagan esos cursos.
0: Es que no, ni esos ni otros. Es que yo sepa, primero, creo que no hay concejalía de agricultura en ningún municipio, y si lo hay, no la conozco. Y después que se hagan actividades directamente relacionadas con el sector agricultura. Eres la única.
1: Yo cuando entré...
0: No sé si tienen éxito en Polop.
1: Sí que tienen. Sí tienen mucho. Y además yo cuando entré hace 3 años fue lo primero que hice. Lo primero que hice fue la asociación y luego, buscarme la vida, porque para encontrar quién hacía curso, es verdad, porque es que es la verdad. ¿Para qué te voy a engañar? Entonces, menos mal que encontré en Altea a AgroYoya, que además se portan súper bien y me ayudan muchísimo, porque hay cosas que te pierdes. Es más, incluso cuando los agricultores tienen alguna duda, pueden hablar con ellos... Creo que estamos trabajando muy bien en agricultura y los cursos, vuelvo a repetir, es que son subvencionados. Ahora los tienes que hacer, ¿eh? Tienes que mojarte.
0: Obviamente. Bueno, pues ya lo están escuchando ustedes. Hemos hablado con Ángela Fuster, ella es la primera teniente de alcalde de Polop de la Marina y nos ha venido a presentar ese segundo mes de la montaña polopina que se celebra a lo largo de todo el mes de noviembre. No hay un solo fin de semana que no haya un acontecimiento. Y también ese acto que se inaugura hoy en la Casa de Cultura de Polop sobre fotografía, info, periodistas. Hoy se estrena también, oye, con el patrocinio de la Fundación Frax y el diario Información y el propio Ayuntamiento de Polop. Pues si usted lo quiere visitar a partir de hoy en la Casa de Cultura de Polop. Ángela, que muchísimas gracias una vez más por habernos contado todas estas cosas y nada, cierra tu intervención con lo que más te guste.
1: No, es que quería decirte una cosa porque claro, no te contestaba ahí, pero cuando decías que se aprovecha de las redes sociales, ¿no? De Gent del Poble, ¿no?
0: Es una información que yo he leído.
1: Sí, bueno,
0: no sé pero la he leído.
1: Vamos a ver, tengo la gran suerte de tener un equipo en Gent del Poble muy bueno. Evidentemente quien lo hacemos somos la gente que estamos en Gent del Poble. Y simplemente Ángela Fuster lo que está poniendo en Gent del Poble es su trabajo. Soy candidata a las próximas elecciones y estoy trabajando y no sé qué quieren, no entiendo muy bien. Es que cuando has dicho, utiliza lo que hace, hombre, evidentemente, pues si lo estoy haciendo.
0: Hombre, lógicamente.
1: Pero bueno, nada,
0: si quieres
1: a seguir.
0: Comer caliente, vota a Ángela, que es independiente.
1: Eso. Esa es buena.
0: Y en directo, ¿eh?
1: Eso es buena.
0: A mí tú sabes que me gusta reírme y me gusta pasarme.
1: Hay que reírse.
0: En la radio. Me gusta pasármelo bien. Ángela, que sigue así. Lo único que te puedo decir
1: es
0: que sigas así, que no te dejes influenciar y que sigas así siendo tú misma. Y ya ves que tú y yo, ideológicamente, somos como la noche y el día.
1: Sí.
0: Pero es para que la gente se dé cuenta de que no tiene nada que ver una cosa con la otra. Quien trabaja por su pueblo, yo lo aplaudo. Y como periodista, aquí tiene voz todo el mundo.
1: Fantástico. No, y además, yo siempre te lo he dicho, el político tiene que ir a trabajar.
0: Por supuesto.
1: Tiene que ir a trabajar y no a pasearse. Así que yo creo que lo estoy demostrando y, bueno, luego el pueblo...
0: El pueblo que decida.
1: Será soberano.
0: Pues pronto nos volveremos a ver por aquí. Un fuerte abrazo.
1: Gracias. Hasta luego.
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0: Cambiamos de tercio, nos vamos hasta Jaén, aunque él es nacido en Madrid, pero ha vivido en el viejo y en el nuevo continente. Es escritor, es historiador y ha ejercido la profesión de editor durante los últimos 15 años. Actualmente, insisto, vive en Sabiote, preciosa población muy cercana a Úbeda. Les estoy hablando de un gran escritor, mejor persona e incluso amigo, José Antonio Quesada Montilla. Su producción literaria es muy amplia. Ha escrito una treintena de libros entre ensayo y novela histórica y ha colaborado en otra media docena de publicaciones. Su interés investigador se ha centrado casi siempre en el ámbito local y regional andaluz, con especial incidencia en la provincia de Jaén, donde ha rescatado del olvido la historia de Peal de Becerro. Destacan dos obras, De Tugia a Peal de Becerro, aproximación a su historia, y Peal de Becerro durante el siglo XIX, onomástica, sociedad e instrucción pública. El programa lo hacemos hoy desde Benidorm para toda España, a través de Gran Vía, a través de Informa Radio. Pero ya les digo una cosa, en la comarca de la Marina Baja, donde tenemos nosotros nuestro estudio de Leo Radio, hay miles de personas que han llegado aquí a lo largo de los últimos 30 años de Peal de Becerro, de Úbeda, de Villacarrillo, de Cazorla, de Quesada, de Úbeda. Él está allí. En tres adjetivos le podríamos encontrar ubicado. Jienense, novelista e historiador. Es un autor muy de territorio. Tugia, Peal de Becerro, Sabiote, El Santo Reino. Y a la vez, muy polémico, con el ensayo contra el mito de Blas Infante. Su último libro es Los guerrilleros de Sabiote, publicado este pasado mes de marzo. Querido, admirado y reconocido escritor y amigo José Antonio, ¿cómo estás?
8: Hola, buenos días, Leo. Pues encantado de saludarte.
0: Bueno, ¿qué tal ahí por Sabiote? Te marchaste de Peal de Becerro, te fuiste a vivir a Sabiote, pero tu capacidad literaria no se ha visto mermada. Eres un escritor prácticamente de dos y tres libros por año. ¿Qué tal la vida en Sabiote?
8: Bueno, pues la vida, gracias a Dios, pues va bien, trabajando, feliz con la familia. Y bueno, estamos cerca del origen, que es Peal de Becerro. Fantástico. O sea que no me he ido muy lejos. En realidad sigo estando en el mismo sitio.
0: Fantástico, di que sí. Oye, empecemos por tanto por tu ensayo más relevante, que además es el que más polémica ha causado, El mito de Blas Infante y La falacia del andalucismo. Luego hablaremos de otros libros tuyos, pero ¿qué pretendes desmitificar en este libro? Y dime también de qué manera los oyentes que nos escuchen lo pueden adquirir.
8: Bueno, pues el objetivo fundamental de este libro, El mito de Blas Infante y la falacia del andalucismo, era poner, digamos, desvelar todas las series de tópicos, falsedades, mentiras que se han ido construyendo a través de estos últimos decenios en torno a la figura de Blas Infante. Y lo he hecho a través de analizando sus tres principales obras: El ideal andaluz, La dictadura pedagógica y luego un libro que yo recomiendo mucho porque es realmente muy divertido, que es La Andalucía desconocida, que es simplemente la invención histórica que hace Infante sobre nuestra región. Y este es lo que yo pretendía poner en valor y poner sobre todo a descubierto para que la gente supiera de verdad quién era Blas Infante.
0: Correcto. De hecho, te quiero preguntar algo muy, muy directo, sobre todo para esos miles de oyentes que en el conjunto de toda España se estén preguntando quién era Blas Infante.
8: Bueno, pues yo creo que la mejor definición que se ha hecho sobre Blas Infante la hizo la profesora Roca Barea, cuando lo calificó de botarate. Pero bueno, a mí se me obligaba a ser un poquito más científico, ¿verdad? Entonces, Blas Infante lo podemos definir como un hombre de clase media, lo que entonces podía calificarse hasta como el señorito, que realmente hace una invención absoluta del pasado andaluz y copiando los modelos nacionalistas, tanto del nacionalismo catalán como del nacionalismo vasco, plantea una serie de postulados para Andalucía. Una Andalucía política que como tal no existe. Existe una Andalucía cultural, por supuesto, pero no existe una Andalucía, un andalucismo político, que es lo que yo critico. Entonces, es lo que plantea prácticamente es una Mesopotamia islamizada en torno a los principales ríos de España Incluso en su trabajo, La dictadura pedagógica, plantea hasta el fusilamiento de las personas que no estén de acuerdo con su proyecto político, ¿no? Realmente es una cosa, pues, un auténtico desvarío, y yo creo que el protagonismo que tiene Blas Infante hoy en la política andaluza era la necesidad de unos políticos en la transición de tener una figura que les pudiera servir para establecer aquí su taifa regional, y de ahí pues esa sonrisa que siempre tiene Juanma Moreno cuando le lleva flores, pero realmente es un personaje bastante siniestro.
0: Sí, sí, no, desde luego es que en España somos muy dados a promulgar héroes o a convocar o a alzar a personas a la heroicidad que desde luego no se lo han merecido. Me estoy acordando de algunos líderes causantes de la Guerra Civil Española que para el socialismo hoy siguen siendo estandarte, ¿verdad?
8: Por supuesto, por ejemplo, podemos decir Largo Caballero.
0: Por ejemplo.
8: Realmente lo que pasa con Blas Infante es que él tiene, pongan esto entre comillas, por favor, tiene la suerte de que es fusilado, realmente es asesinado, vamos a llamar las cosas por su nombre, ¿verdad? Es asesinado a comienzos de la guerra por las tropas franquistas y por lo tanto eso lo ponen en el pedestal de una especie de santidad laica. Pero que haya sido fusilado por Franco no significa que tus postulados políticos sean más democráticos que los que el bando sublevado durante esa época proclamaba. Realmente las tesis de Blas Infante son antidemocráticas, es más, yo diría que son antiliberales. Y siempre digo que quien defiende a Blas Infante es porque no lo ha leído. No se puede leer a Blas Infante y defenderlo desde una óptica democrática.
0: Si te pregunto cuáles eran sus propuestas políticas, ¿podemos decir que ya están contestadas o queda alguna por añadir?
8: Bueno, es que en realidad sus propuestas políticas son bastante, bastante confusas y él va cambiando de postulado según avanza el tiempo. Porque, por ejemplo, en el primer libro todo el mundo tiene como referencia el ideal andaluz y no en vano, porque quizá es el más moderado y es el que apuesta por una especie de reformismo dentro de un sistema más o menos democrático. Pero claro, es que después, si uno lee La dictadura pedagógica, lo que está planteando es una especie de comunismo, lo que yo llamo el comunismo blasinfantiano, donde hay unos, pues unas afirmaciones que la podría haber suscrito posteriormente, posteriormente el propio Pol Pot. Y no exagero. Cuando habla de, por ejemplo, las Infante nos habla de que los niños tienen que tener, como están puros, pues sobre ellos debe recaer la construcción de un hombre nuevo. No deja de ser curioso que todas las personas que tienen mentalidad totalitaria siempre busquen reformar al hombre, hacer un hombre nuevo, como si el actual no valiera, ¿verdad? Entonces tiene todo eso va transformando durante el tiempo y al final termina evocando al Andalus dentro de lo que son los almohades, la época almohade, para él eso es, digamos, el modelo político, es decir, es una teocracia islamizada, antidemocrática y antiliberal, y eso está en sus siguientes obras, en sus siguientes cartas, en sus siguientes opúsculos. ¿Por qué sobre eso no se le pone el acento? Hombre, pues porque no interesa, porque si descubrimos de verdad quién es Blas Infante,
0: claro,
8: que es injustamente el padre de la patria andaluza, pues claro, se nos cae el mito y todos los políticos que viven de esto, pues bueno, tendrían que justificar su sueldo de otra manera.
0: Sí, estoy totalmente de acuerdo con lo que estás diciendo, porque nos sucede lo mismo con otros líderes que se han, bueno, promulgado, como Companys en Cataluña o Sabino Arana en Vascongadas, es decir, líderes que, bueno, se les rinden honores cada año, que verdaderamente si se conociera su historia que hay detrás, lo que haríamos sería tener un poco de vergüenza a la hora de justificarlos y de citarlos. De hecho, ¿tú crees, por tanto, que está justificado su nombramiento, el de Blas Infante, como padre de la patria andaluza, o más bien debería ser todo lo contrario? Lo digo porque la publicación de tu libro posiblemente te haya causado también algún que otro contratiempo, ¿no?
8: Bueno, te contesto a la primera pregunta. Yo creo que si había un personaje que no podía ser padre de la patria andaluza era Blas Infante. No sé, es que no tiene él no plantea nada que tenga que ver con el acervo andaluz. El andaluz, tenemos un idioma castellano que no es el árabe, tenemos unas creencias cristianas que no es la musulmana, que es todo lo contrario de lo que él planteaba. Él solamente, como planteaba, una autonomía o finalmente una independencia, él niega incluso a España, la va negando durante su libro. Pues evidentemente, pues todo eso hace que no tuviera ningún mérito para ser nombrado como fue nombrado padre de la patria. Esto ya también lo criticó el filósofo Gustavo Bueno. Pero bueno, ahí quedamos unas voces pequeñas o lejanas a los que no, porque evidentemente no interesa hacer caso en sus argumentos. Y luego la segunda pregunta que me decías era, perdón.
0: Sí, si está justificado su nombramiento como padre de la, bueno, pues, de la patria andaluza.
8: Pues ya te he contestado. Yo creo, sí, que habría otros personajes históricos que quizá Andalucía para le debería más, ¿no? Pero sí, bueno, eso ya también sería discutible.
0: Oye, como autor de novela histórica, quiero destacar Honor de Leones, El último guerrero de Tugia, Gerona, la leyenda de la inmortal, que además la he leído, El águila de Tlaxcala, que tengo aquí la sinopsis, El bálsamo de las cenizas y Los guerrilleros de Sabiote, que es además tu última obra hasta la fecha. ¿Qué época te resulta más sugerente para la creación literaria tan prolija que tienes?
8: Bueno, yo podría decirte que cualquier época histórica siempre es sugerente cuando se tiene imaginación. Le puedes sacar, digamos, una buena historia a cualquier época histórica, pero al final uno tiende, y no sabe muy bien por qué, hacia ciertas épocas. Yo me he inclinado mucho más por la época antigua y por la época medieval. Y la época, digamos, contemporánea, podríamos decir que tengo dos novelas exclusivamente, que serían una de las que tú has citado, Gerona, la leyenda de la inmortal, y Los guerrilleros de Sabiote. Ambas están ambientadas en la Guerra de la Independencia, y es porque es un periodo que a mí me entusiasma, ¿no? Pero generalmente tiendo a ir a un pasado más lejano, ya digo. A época antigua, a época medieval, pues ya lo ves ahí en los títulos, creo que ya se nota, ¿verdad?
0: Sí, por supuesto que sí. De hecho, Lo Guerrillero de Sabiote está ahora mismo en los clubes de lectura de tu comarca, de la comarca de La Loma, ahí en Jaén. Cuéntanos algo sobre esta novela.
8: Bueno, pues yo estuve trabajando en el archivo de Sabiote hace cosa de un año y tenía intención de hacer un ensayo sobre el 19 sabioteño. Sin embargo, me encontré con una serie de información que me impelió a escribir esa novela, ¿verdad? Y entonces, bueno, pues tuvo bastante buena acogida en su salida, en el pueblo también, y se interesaron los clubes de lectura. Hoy, por ejemplo, esta tarde tengo que ir a Bejíjar, que tú también debes conocer el pueblecito este.
0: Sí,
8: allí está, el otro día estuve en Lupión. Es decir, bueno, y está teniendo muy buena crítica por parte de los lectores. Con lo cual, pues bueno, estoy contento, estoy satisfecho, porque cuando un escritor, digamos que no tiene demasiada fama, vamos a ser sinceros.
0: Escucha, como la gran mayoría, José Antonio.
8: ¿Sí?
0: Ayer hablábamos
8: sí,
0: con otro escritor importante de Valencia, que nos decía pues que en la mayoría de librerías de este país son 10 o 15 los libros que ocupan los escaparates principales y que los demás pues hay que buscarlos y están escondidos, y muchos de esos libros ni siquiera están a la vista del público, pero es lo que hay.
8: Sí, bueno, hoy lo que podemos hacer los escritores más modestos, pues es aprovechar las redes sociales, aprovechar el contacto directo con los lectores, y eso pues pues ayuda a darte un poco de una modesta felicidad, ¿verdad?
0: Claro, y estas entrevistas.
8: Y seguir con tu trabajo y estas entrevistas, claro. Que yo te agradezco mucho.
0: No, claro, y lo importante es que la gente sepa a nivel nacional que hay un escritor que se llama José Antonio Quesada Montilla, que tiene casi 30 libros escritos, todos sobre, o la mayoría de ellos, sobre historia relacionada con Jaén, con Andalucía, absolutamente extraordinario. Yo he podido leer algunos de ellos, de hecho tengo aquí conmigo Memorias de una aldea, Crónicas de Hornos de Peal, tengo Contando después de vivido, es la historia de Cristóbal Padilla, también una gran persona que vivió en Hornos de Peal, y tengo Las primeras jornadas históricas, Castillo de Toya, en la Castilla, construcción de la Andalucía moderna. Es decir, a todo el que le guste la historia de Andalucía y fundamentalmente la de Jaén, tiene en ti alguien que puede sacarle mucho provecho. Por cierto, ¿en qué nuevos proyectos literarios estás trabajando en estos momentos?
8: Bueno, pues mira, yo estoy trabajando ahora mismo en dos novelas. Ahora ya me dedico prácticamente a la escritura, y entonces puedo dedicarle bastante más tiempo del que yo dedicaba antes. Entonces estoy trabajando en una novela sobre un personaje femenino ubetense. No voy a dar más datos por aquello de esta manía que tenemos los escritores, de que si decimos todo trae mala suerte. Y luego estoy escribiendo otra novela histórica, que esta yo creo que va a ver la luz antes de fin de año, que tiene que ver con la historia de Ceuta. Y ahí lo dejo.
0: Ah, muy bien, oye, fantástico. De
8: Ceuta, por cierto, permíteme ya, sí, que tengo estos segundos,
0: sí,
8: para
0: sí,
8: enviar,
0: claro,
8: mi solidaridad y un abrazo muy grande a ese gran pueblo.
0: Hemos tenido esta mañana la oportunidad de hablar allí con una de nuestras compañeras corresponsales, María Montero, que está en Ceuta, y hemos tenido crónica ayer y crónica hoy absolutamente a pie de calle. Me queda muy poquito tiempo, pero quería decirle a la gente que estamos hablando con José Antonio Quesada, escritor, de Tujia a Sabiote, tu obsesión por esa tierra. Has hecho una trilogía de tu tierra que pocos han hecho, de Tujia a Peal de Becerro, El último guerrero de Tujia, y ahora Los guerrilleros de Sabiote, un pequeño pueblo, además terco, ¿no?, que planta cara a Napoleón. ¿Por qué ese empeño en contar Jaén desde la aldea y no desde la capital? ¿Qué tiene Tujia que no tenga Madrid, por ejemplo?
8: Bueno, pues yo creo que es donde podemos encontrar las raíces más verdaderas del pueblo español. No digo que el pueblo madrileño no tenga ese acervo, digo que, pero que aquí Jaén tiene además un componente, que Jaén siempre ha estado, digamos, no ha estado en la mira de los políticos, ha sido un pueblo olvidado, una provincia olvidada, no tenemos que ver más las infraestructuras que tenemos para darnos cuenta de esto, ¿verdad? Y entonces yo he querido poner en valor pues todo el esfuerzo que ha hecho esta gente que lleva siglos. Te quiero comentar, mi abuelo era de Belerda, nació allí en Belerda, en esa aldea en 1910 o 1911. Esa dureza, yo vengo de allí. Entonces yo, la única manera que tengo de reivindicar esto, los orígenes, es escribiendo. Yo no entiendo de olivas, como entendían ellos, ni entiendo de campo, pero sí entiendo un poco de historia y es una forma de reivindicar pues al pueblo jienense.
0: Correcto. Una última pregunta me queda. No tengo tiempo para más. Me encantaría, José Antonio, dedicarte un poco más de tiempo. En otra ocasión será. Sabiote 1809, la historia real. En tu último libro dices: los hechos sucedieron, o pudieron suceder, o debieron suceder. Sabiote sin soldados ni artillería, montando una partida guerrillera contra 18.000 franceses. ¿Qué hay de real y qué hay de leyenda en esa historia que el tiempo no ha logrado borrar del todo?
8: Bueno, pues te diré que toda la historia que cuento en este libro es real en su conjunto. Y los únicos adornos son los propios que utiliza el escritor ficcionalizando esta época. Pero existieron esos guerrilleros, es verdad que el pueblo se enfrentó a los franceses, es verdad que los franceses lo pasaron muy mal, porque lo hicieron pasar muy mal a la población, y todo lo que se cuenta, incluso he cambiado los nombres, pero hasta el sacerdote que sale en la novela es real, se enfrentó a los franceses, se rompió la pierna saltando la muralla, todo esto es, ya te dije, estaba en el archivo de Sabiote, de ahí pude extraer esa información que es verídica. Por eso digo que sucedió o debió suceder, porque esto es una forma también, digamos, estilística, ¿no?, de expresar que es verdad, aunque yo cambie algunos detalles.
0: Bueno, pues con eso nos quedamos. Buen amigo José Antonio Quesada Montilla, ¿dónde podemos comprar tus libros, José Antonio?
8: Bueno, pues como has dicho antes, que en las librerías es difícil encontrarlos. Se pueden pedir, seguramente no estarán, se pueden pedir, pero en Amazon están todos mis libros, está toda mi producción y se puede encontrar allí. Solo hay que googlear José Antonio Quesada Montilla en Amazon y aparecen todos los libros, con lo cual ahí pues para todos los gustos y para todas las edades, podría decir. Fantástico. Son libros que pueden leer gente joven, gente mayor. Aquí no hay límites.
0: Porque los hay de muchas clases, ¿eh? Está la Gerona, la Inmortal, se habla también de los judíos del Santo Reino, incluso artículos, discursos, novela histórica, incluso hasta el terror gótico, la cocina como memoria. Es decir, cuando hablamos de José Antonio Quesada Montilla, hablamos de una particular fruición, capacidad de escritura innata. Casi 30 libros publicados. José Antonio, nos debemos otra conversación pronto. Muchísimas gracias.
8: A ti siempre, querido Leonardo. Un abrazo.
0: Un fuerte abrazo.
8: Un abrazo grande.
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0: Tondi, el rincón del cine, con Carlos Dueñas. Las personas superdotadas tienen capacidades superiores a las de la media o bien a las que se esperan para su edad. Pese a parecer que esto es algo positivo, esta alta capacidad puede desembocar en frustración, aburrimiento o dificultad para relacionarse. La intervención psicológica ayuda a estas personas a poder dominar su capacidad. Son personas que demuestran una habilidad o un potencial muy avanzado en una o más áreas específicas en comparación con otros individuos de la misma edad, experiencia o entorno. Los adultos, adolescentes o niños superdotados sobresalen por su capacidad para pensar, razonar y juzgar. Ser superdotado significa procesar, comprender y aprender más rápido que el resto de las personas. Tener una capacidad neuronal e intelectual tan profunda y elevada que hace posible relacionar y desarrollar ideas y conceptos a partir de otros de manera rápida y vehemente. El coeficiente intelectual es la puntuación obtenida a partir de un test que mide la inteligencia. Como está asociado a esta, algunas personas piensan que cuanto mayor cociente intelectual se tiene, mayor inteligencia, pero no es así, puesto que estos test solo miden una parte. Hoy en Tondi, psicología de un superdotado, pero enfocado al misterio, una mezcla que se convierte en oro y puede producir escalofríos. No es un podcast de superdotados, es un podcast de cómo piensa un superdotado cuando se enfrenta a lo inexplicable. Y para ello, nadie mejor que Carlos Dueñas para explicárnoslo todo. Querido Carlos, ¿cómo estás?
18: Pues muy buenas, don Leopoldo, compañía, audiencia, que aquí ya, vamos, yo estoy intentando ya, vamos a escudriñar esta noche, vamos a incluso hasta intentar atisbar, a ver, la audiencia me refiero, y todos los que pertenecemos a Tondi y a su universo, qué grado de, digamos, de superdotados estamos todos a nivel intelectual, evidentemente, ¿eh? Eso ya lo demás lo dejamos para los íntimos. Oye, esto es fascinante. Yo ya conocía un poco el tema este, pero quería traer a Leandro Quiroz, que es un psicólogo experto en altas capacidades, porque nos va a escudriñar. Es un poco larga la entrevista troncal del programa, dura como 1 hora y 10, recordamos que dura 3 horas el programa Tondi. Él nos va a hablar de lo que son, una cosa que yo desconocía, no sabía el nombre, pero sí que se usa mucho, tanto pues para hacer análisis de alguien que te pide un crédito, Análisis, por ejemplo, de personajes cuando tú estás escribiendo un guión, ¿vale? Para todo, me refiero a los eneatipos.
0: Sí,
18: existen nueve tipos de eneatipos, nueve. Esto hasta, según hasta como lo mires, puede parecer, incluso se parece un poco a los horóscopos, ¿eh? Ojo, ¿eh? Un poco. Entonces, a través de una de un estudio, de un test que te hacen, que dura, pero son de 30 páginas, no, esto no es un trivial, te encajan en un eneatipo. Hay nueve: el reformador, el ayudador, el triunfador, el individualista, el investigador, el pensador, el leal, el entusiasta, el desafiador o el pacificador. No hay más. O sea, todo ser humano está encajado en uno de estos nueve eneatipos. Y seguramente que los que escuchen el programa se van a poder encajar en uno de estos eneatipos esta noche.
0: Psicología de un superdotado es el título de Tondi esta noche aquí en Leo Radio. A partir de las 12 de la noche hablamos con Carlos Dueñas, su director y productor de Tondi, Todo nos da igual, en esta sección muy, muy similar, Tondi, el rincón del cine. Insisto, hoy psicología de un superdotado con un invitado muy especial, ya lo ha dicho él, Leandro Quiroz, un psicólogo. Psicología de un superdotado suena a podcast de autoayuda. Es de misterio, lo sabemos porque Tondi es un programa de misterio. ¿Es esto hecho a propósito? ¿Querías atraer al escéptico que jamás escucharía, pues no lo sé, un podcast de ovnis?
18: Bueno, a ver, es que yo siempre he defendido que el misterio está en la vida, en el correcto. Día a día. O sea, no solamente un programa de misterio no tiene por qué dedicarse a lo paranormal o a la ufología solo. Hay muchos programas maravillosos como mis amigos que en La Escóbula de la Brújula, o Días Extraños, que dedican muchos programas a hablar de historia. Y ya está, y es fascinante, ¿no? Egipto, por ejemplo. Egipto es un gran misterio en sí mismo. La psicología, yo creo que es un tema fascinante, y sobre todo de la mano de Leandro Quiroz, que es como lo explica, que es como, a ver, si tú me llevas al terreno de decirte, si una persona considera, a ver, que tengan con un coeficiente intelectual superior a la media, que es unos 100, que tengan un 110 por ahí, es más escéptico, te diría, depende, ojo. Porque yo creo que las personas que ya controlan y dominan todo su entorno a nivel social y personal, es cuando se empiezan a hacer preguntas que hay más allá de todo esto también. Que no significa que crean, ¿eh? No significa que una cosa es creer y otra cosa es preguntarse a ti mismo. Es diferente.
0: El superdotado no cree. Más bien analiza. Un periodista del misterio cuenta historias. ¿Un superdotado qué hace? ¿Desmonta el patrón? ¿Cuál es la diferencia real en la forma de investigar un caso, por ejemplo, entre Iker Jiménez y tu propio enfoque, Carlos?
18: Pues, a ver, un superdotado analiza, y un superdotado también, ten en cuenta que se pregunta. Se abre otras ventanas al preguntar. O sea, no simplemente se pregunta si eso es real o no real. Se pregunta por qué ahora, por qué en este momento, por qué esa persona habló de un contacto extraterrestre, una ufología, en qué momento, en qué contexto social. Un superdotado, digamos que crea como una especie de filosofía del fenómeno. Digamos que podríamos decir que la filosofía de alguna forma le levanta las faldas a todas las creencias, ¿no? O sea, una cosa es preguntarse, yo creo o no creo, ya está. Pues yo creo, pues como yo creo, pues es muy fácil creer en algo que no se puede demostrar. Yo puedo creer en muchas cosas, pero tú demuéstrame que correcto. Esa cosa tiene un sentido, claro.
0: Totalmente de acuerdo. De hecho, la maldición de pensar demasiado, ¿no? Podríamos concluir en lo que estás diciendo. Hablamos con Carlos Dueñas, que nos presenta su Tondi de esta noche aquí en Leo Radio, psicología de un superdotado. Muchos superdotados tienen hiperracionalidad, hipersensibilidad y el famoso pensamiento en árbol. ¿Eso es una ventaja o una condena cuando te metes en temas como psicofonías, encuentros, casas encantadas?
18: Pues es una gran pregunta y te digo que vamos a descubrirlo esta noche, porque yo creo que es una, para muchos, Ten en cuenta que mucha gente es súper dotada o tiene un coeficiente intelectual superior a la media y no se da cuenta hasta su adolescencia o pasado. O sea, no es fácil darte cuenta de que eres tan listo. Es como una especie de anomalía. O sea, así como, por ejemplo, las personas que tienen algún problema de entendimiento y que les cuesta mucho entender las cosas en las clases, los niños y todo esto, los que son súper dotados también se encuentran un poco fuera de todo esto. O sea, entonces es como una especie de, no digo maldición, no me gusta tampoco estigmatizarlo, pero es complicado, no es tan que bien, soy un súper dotado, cuánto sé que listo soy, ¿no? No, eso no es tan fácil. Igual no te das cuenta hasta bien avanzada tu edad, ¿eh? Que tienes. Por eso es interesante a esas personas que son diferentes, por arriba o por abajo, sí, que enseguida se hagan una especie de test, análisis, que para eso existe la gente profesional, los psicólogos, además expertos en otras capacidades, para detectar pues bueno, qué anomalía puedas tener tú para encajar y evidentemente también para sacarle partido y aprovecharlo.
0: Fíjate qué pregunta más interesante para un programa como el de esta noche con un psicólogo como Leandro Quiroz, ¿no? Un programa titulado Psicología de un superdotado. Hay estudios que vinculan alta capacidad con más experiencias anómalas, ver, sentir, intuir. ¿Tú crees que el superdotado es más permeable al misterio o simplemente le da más vueltas y por eso lo detecta?

0: no es que no digo que sea enfermedad, ojo, pero tú te planteas y te replanteas todo muchísimo más que el resto de las personas. Todos tenemos en el grupo de amigos a alguien que siempre le saca punta a todo, que no sé qué es, una científica que se hace.
1: Correcto.
0: Pero por eso es yo lo pongo un poco entrecomillado, que es la maldición o la bendición, depende de cómo lo lleves y depende cómo de la gente que te rodeas, evidentemente, claro.
1: Oye, Carlos, después de tantos años haciendo Tondi, Todo nos da igual, programa relacionado con el misterio, la pregunta que todos se hacen y que supongo habrás tenido que contestar en más de una ocasión: ¿los fenómenos del misterio son reales ahí fuera o son proyecciones de una mente que procesa demasiado rápido y rellena huecos?
0: A ver, los fenómenos son reales. Otra cosa es que sean paranormales. La ufología existe. O sea, los ovnis existen. O sea, hay objetos no volantes no identificados que esos son reales 100%. Eso no significa que sean marcianos con antenas, que vengan a atacarnos, que sean naves que vengan desde otra galaxia. No. Son objetos volantes no identificados. Y la paranormalidad existe. Los fenómenos existen. Que a lo mejor luego hasta hay momentos... Yo hice un programa, me acuerdo, que fue fascinante, en el que hablábamos de los milagros de la Biblia, los milagros de Jesucristo. Y todos hasta se podían explicar científicamente cada milagro que podía haber sido sucedido por algo, por alguna circunstancia real. Hasta eso se puede justificar. Pero bueno, en todas formas, esos programas nos ayudan a hacernos más preguntas, que es lo más bonito de todo. O sea, tampoco pretendemos decir, oye, esto es así, así,
1: exactamente,
0: así.
1: Bueno, exactamente, estoy de acuerdo. Y además ese es el gran éxito de tu programa, de Tondi, todo nos da igual. Oye, dejando ovnis y fantasmas a un lado, ¿cuál es para ti el misterio más inquietante de la mente superdotada? La propia soledad, el insomnio a las 3 de la mañana, el sentido todo multiplicado, sentirlo todo multiplicado por 10. No sé si después de este programa has podido sacar conclusiones.
0: Pues mira, yo te lo diré de una forma muy personal, porque esto lo hablé con Leandro también en la entrevista. Y a veces no hace falta que seamos súper retados. Yo creo que hoy en día las personas que somos un poco inquietas y llámalo, pues no sé, inteligentes, no sé, que nos preguntamos las cosas y todos, yo creo que a veces eso es una especie de cárcel, mental, porque lamentablemente el 99% de la gente se mete en ChatGPT y lo arregla todo de un plumazo y no se pregunta nada y sí. Todo... Y a mí me preocupa mucho a veces cuando he estado dando clases, y te lo digo de hace un mes, dando clases, y que en un momento dado de la clase haya hablado de un tal Hitler y hayan dos alumnos que hayan dicho, ¿quién es?
1: Alucinante, en serio, ¿no?
0: Por eso te digo que a veces, que yo me quedo, digo, esto es una broma, aquí hay una cámara oculta, digo, pero no sabes quién es. No sé. Pero a ti que te han enseñado a la escuela, hijo. No sé.
1: Brutal. Lo digo
0: porque a veces es inteligente y tú, no, claro, te puedes rodear de uno o dos amigos que puedas encontrar con mucho, rascando mucho. Pero claro, es como que te aíslas porque, claro, tú, ¿de qué vas a hablar en una. Según qué entornos, qué ámbitos, de qué vas a hablar cuando hay lo que hay? Entonces puede ser. Para mí es como una especie de pequeña cárcel esto.
1: La verdad es que tiene toda la razón. Bueno, hablamos con Carlos Dueñas, hablamos de su podcast, Tondi, Todo nos da igual, que se emite, como bien sabes, todas las madrugadas de miércoles a jueves aquí en Leo Radio a las 12 en punto de la noche. Lo puedes volver a escuchar el sábado a las 9 de la noche, titulado Hoy, Psicología de un Superdotado, con un invitado muy especial, Leandro Quiroz, y obviamente todo el elenco de colaboradores que tiene Tondi, Todo nos da igual. Pero hay más temas que queremos también hablar con Carlos Dueñas hoy, por ejemplo, esos 3 estrenos de cine que él nos recomienda para este cercano fin de semana. La primera de las películas es una película un poco larga, 2 horas y algún minutito más. Se titula Street Fighter. Es una película estadounidense de acción fantástica, de artes marciales, basada en la saga de videojuegos Street Fighter y ambientada en 1993. Los alejados Street Fighter Ryu y Ken Master son lanzados de nuevo al combate cuando la misteriosa Chun-Li los recluta para el próximo torneo mundial de guerreros. Ahí lo dejo, ¿qué nos vamos a encontrar?

0: querido Carlos?
1: Pues fíjate, una más de videojuegos. Oye, llevamos ya una racha que estrenan casi cada semana una película basada en videojuegos. Mortal Kombat, Resident Evil, ahora llega Street Fighter. A ver si un día hacen una adaptación al cine del Comecocos también, ¿por qué no? Que tenemos derecho nosotros, ¿no? A crear una película de ese videojuego. Esto es una película, a ver, va a hacer las delicias, está muy bien, ojo, no me quiero meter con la película, pobrecita. Está muy bien para los amantes del videojuego. Para los amantes del videojuego famoso de Capcom. Entonces, aventuras, peleas, bien rodada, además con los medios que hay ahora, todo es espectacular. Cualquier película que tenga más o menos un presupuesto ajustado, que esta lo tiene. Hablaremos de presupuestos de otras pelis que se han dado un peñazo, pero bueno. Y esta es una película que te digo, a los fanáticos no solamente del videojuego, de las películas, bueno, de superhéroes, a fin de cuentas, les va a gustar, ¿eh? No está mal, es una buena película.
0: La segunda de las películas que nos recomienda Carlos Dueñas para este fin de semana es el único título español de esta semana, titulada La Maleta, una película de hora y 47 minutos. Hablamos de una comedia. Laura y Nacho se han conocido en un vuelo, pero una vez que recojan sus maletas, su breve encuentro habrá terminado. Laura no quiere eso, así que propone un juego. Si la primera maleta que sale es la de ella, esa misma noche tendrán una cita. Nacho acepta y para salirse con la suya, ella coge la primera maleta que ve, sin saber que pertenece a unos terroristas. Tela marinera. Está muy bien la sinopsis, ¿eh?
1: Está muy bien, una buena comedia española que ya hacía dos semanas que me pegabas tu bronca. Oye, no hay ninguna película española, no sé qué. Digo, bueno, pues cuando tengamos. Esta es una buena película, una comedia producida por Telecinco. Además, es un reparto interesante, que no ha metido tampoco a muchas estrellas. Son bastante desconocidos, que eso me gusta, y tienen mucho que ver con lo que luego te voy a contar del siguiente tema.
0: Bueno,
1: que
0: pues
1: son bastante una comedia es esta, a fin de cuentas. Ritmo.
0: Hombre, pero eso de que se equivocan de maleta y cogen la de unos terroristas, a mí me ha sonado a interesante. Incertidumbre.
1: Ya, a mí me suena más de una película. Por ejemplo, Oscar, una maleta, dos maletas, tres maletas de Luis de Funes, Quita las manos de Silvestre Stallone, que es otra película que es exactamente la misma trama. Entonces,
0: bueno.
1: A ver, que no hay
0: el
1: padre,
0: problema, ¿no? Lo tienes tú, que como no paras de ver cine, claro, te dedicas a eso, ¿ves?
1: No paras de ver cine, no, que tengo mucha edad ya, hijo, que he visto mucho, pero que también tengo vida personal, pero que esto, cuando ya sabes, que no has entendido que sea un plagio, pero que a ver, que hoy en día está todo contado y está bien, que está bien la trama. Oye, ir a verla, que vais a pasar un buen rato.
0: La tercera de las películas que nos invita este fin de semana Carlos Dueñas a que nos la apuntemos y la tengamos en cuenta, se titula precisamente así, La Invitación, una película de hora y 48 minutos rodada en Estados Unidos, una película que es una comedia, un drama, una comedia dramática. Una pareja invita a los vecinos a su casa, lo que desencadena una velada llena de giros inesperados, revelando emociones profundamente reprimidas y una sexualidad inexplorada en esta historia que explora las complejidades de las relaciones de hoy en día. ¿Por dónde va a ir esto? Además, vemos por ahí en el reparto a Penélope Cruz y a Edward Norton, ¿eh? O sea que en cuanto a nombres, por lo menos, es interesante.
1: Bueno, yo te diría, y no exagero, que quizás es de las tres, por no decir la mejor comedia del año, esta. Ir a verla. Si no os gusta, me deis un correo y os pago la entrada, os la devuelvo. Ir a verla. Es una maravilla. Es, bueno, una película divertidísima, lo está petando en todo el mundo en taquilla. Puede que hasta se lleve el Oscar, que estaba casi cantado para La Bola Negra, mejor guion adaptado. Recordamos que está basado en una obra de teatro del catalán Sesgay. O sea, ojo, esta película, ir a verla, es la película para mí de la semana y de las mejores comedias del año, por no decir la mejor. No os la perdáis.
0: Esas son las tres películas que nos recomienda Carlos Dueñas para semana. Y ahora hay un tema interesante. Saben que últimamente intentamos que haya algo más en esta sección. Él dijo algo hace unas semanas y no se ha equivocado. Es algo que ya pronosticó aquí Carlos Dueñas cuando se ponía en marcha la película, y hoy sabemos que, según los analistas de Hollywood, se prevé que Digger, la más reciente película de Tom Cruise, genere pérdidas de alrededor de $245 millones tras el continuo mal desempeño que ha tenido en taquilla.

0: una vez más que no te equivocas. ¿Qué está pasando con esta película, Carlos?
1: Pues que no tienen a un CEO que se llama Carlos Dueñas, porque si no hubiesen hecho otra cosa. Me van hablando en serio. Yo no sé en qué momento no se han dado cuenta de que toda película, toda comedia, no, tú no puedes llevar a la gente a ver una superproducción con un Iñarrito de director y Tom Cruise de protagonista para que se ría. Eso no lo puedes hacer. O sea, una comedia es lío, acción, ritmo, tal cual. No una comedia negra. Nadie se va. Eso ocurre hace dos años con Mickey 17, una película, el director de Parásitos, con Robert Pattinson, que se pegó otro peñazo, no tan grande como este, evidentemente, porque esto es descomunal, esto es para coger a los dos CEOs de Skydance, la productora de Warner, y ponerlos a barrer los pasillos, pero todos los pasillos de los platos, todos, no uno, ¿eh? O sea, porque hacer esto estaba ya destinado a fracaso. O sea, una película, ojo, que como tú has dicho, tiene pérdidas de más de 245, yo creo que se quedan cortos, ¿eh?
0: Sí, sí.
1: Han ocultado un estreno que se hizo, podéis ver los vídeos por ahí, descomunal, que se gastaron 100 millones en esa especie de premier que hicieron brutal en todo el mundo a la vez, con un montón, o sea, una cosa brutal.
0: Qué
1: en Star Wars,
0: Carlos, te escucho y es, no sé, para ponerse los pelos de punta, ¿eh?
1: Pero ojo, dicho esto, yo no estoy diciendo que sea mala película. O sea,
0: ya, está claro.
1: Una barbaridad. Te recuerdo, por ejemplo, para los fanáticos del cine, hay una película del año 82 que fue un fracasazo total, que perdió más de 30 millones de dólares año 82, que son unos 300 millones a día de hoy.
0: Sí, sí.
1: Y se llama Blade Runner, ¿os acordáis?
0: Sí,
1: Blade
0: sí.
1: Runner.
0: Correcto.
1: La maravillosa obra maestra de Ridley Scott, que es una película que ha influido en 1000 películas de ciencia ficción y de thrillers. Pues esta película fue un fracaso, que la tuvieron que quitar de taquilla, la tuvieron que quitar de los cines a los cuatro días. No la veía nadie la veía. Y eso no significa que sea una mala película, Tiller, ¿eh? Ojo, no es una mala película.
0: De
1: lo
0: hecho,
1: que me parece descomunal la jugada comercial, perdona.
0: No, en estos dos minutos que nos quedan, quería preguntarte qué otros títulos a lo largo de la historia, aparte de este que has comentado, también han sido estrepitosos fracasos económicos.
1: Pues más, mira, te voy a contar, teníamos para dos horas, ¿eh? Pero bueno, te voy a contar los últimos años de Marvel, año 23, tuvo más de 237 millones de dólares. John Carter, que eso fue muy famosa, fue una película de ciencia ficción.
0: Sí, entre dos mundos.
1: Quería iniciar una saga y bueno, se quedó en Sanonga. Entonces, tuvo más de 284 millones. Un caso brutal, por ejemplo, fue año 1980, la película de Michael Cimino, que bueno, había hecho El Cazador, había ganado todos los Oscars, era director de moda, hizo La Puerta del Cielo con Chris Christopherson, costó 44 millones en el año 80, que son más de 300 de ahora, y recaudó 3,5. Ojo.
0: Brutal. 3,
1: en todo el mundo, ¿eh? 3,5. Tuvieron que cerrar. Metro Goldwyn Mayer tuvo que vender todo, hasta las etiquetas, los adhesivos y los pins, porque se arruinó Metro Goldwyn Mayer, que luego la compraron, se reflotó para hacer otra vez los James Bonds. Pero tuvieron que vender toda la productora de la ruina, que fue La Puerta del Cielo. Hay muchos casos, pero ahora yo digo yo, cuidado cuando hagáis comedias. Una comedia tiene que ser algo divertido, suelto, con pocos personajes, pocos espacios, tipo Bora, tipo, mira, pues La Invitación, que se estrena mañana, algo ligerito. No hagáis comedias de 120 millones porque te estás pegando un tiro en los pies.
0: Sí, totalmente de acuerdo contigo. De hecho, he tenido la posibilidad de recoger la noticia en breve que Paramount ha finalizado la compra de Warner Bros., naciendo así un nuevo gigante del entretenimiento. ¿Te acuerdas que estuvimos hablando de este tema en otras ocasiones?
1: Totalmente, sí, totalmente. Oye, ya dejo ya porque me ha quedado mucha cosa en el tintero. Dejo para la próxima semana o próxima vez que entre. Vamos a hablar de las películas de. Mira, te voy a hacer una lista curiosa de las películas con más espectadores de la historia y la película con menos de la historia, que vas a quedar increíblemente.
0: Pues mira, ya tenemos tema para la siguiente vez que hablemos. Carlos, porque hoy no tenemos tiempo para más, pero quiero hacer un repaso en este minuto, ¿no? Tondi, estamos con Carlos Dueñas, él es el director y productor de Tondi, Todo nos da igual. Esta noche aquí en Leo Radio vamos a poder escuchar un nuevo episodio, 3 horas, de 12 de la noche a 3 de la mañana, Psicología de un superdotado, que podrás volver a escuchar este sábado a las 9 de la noche, también aquí en Leo Radio. Y en cuanto a estrenos de cine, Street Fighter, La Maleta y La Invitación, las tres películas que nos propone Carlos Dueñas, que también nos ha hablado de ese fracaso estrepitoso que se está produciendo con la última película de Tom Cruise, Digger, que además él ya lo avanzó aquí. Carlos, muchísimas gracias por todo, estamos en contacto y en breve nos volvemos a escuchar.
1: Pues gracias a vosotros y buenas tardes, hasta la próxima.
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0: Playa, sol y platillos volantes, una guía pop de Benidorm y la Marina Baixa de Pedro Delgado Casals, historiador, amigo, baterista profesional y director de People Records, se presentó hace ya un tiempo en un salón de actos del Ayuntamiento de Benidorm lleno hasta la bandera, en buena parte porque aquellos que protagonizaron una época que queda en el recuerdo, el Benidorm nocturno de 1958 a 1978. Entre el público, muchos músicos, profesionales y amateurs y descendientes de aquellos emprendedores que invirtieron su patrimonio en una ciudad que se abría al mundo a través del ocio nocturno con el turismo, para construir la ciudad que conocemos hoy. El libro es la plasmación de un Benidorm emocional, un Benidorm de glamour, aquel desarrollista de los 60 y 70, donde cualquier cosa era posible, se hacía realidad. En las páginas de ese libro, Playa, Sol y Platillos Volantes, hay de todo: antropología social y turística, prospección, introspección vivencial, urbanismo de ocio, biografías de leyenda, hay de todo. Hoy no hablamos con el cantante famoso, sino con el currante de la música de Benidorm. Alguien que la ha amado desde la infancia y que se gana la vida con ella. El que todos hemos visto en alguna ocasión en la orquesta que nos ha alegrado una velada en un hotel, en la fiesta del pueblo, con 40 grados cantando y luego componiendo en su casa a las 2 de la madrugada. Pedro José Calderón tiene tras de sí una historia que contar. ¿Qué será de ti? Lleva más de 2 décadas y media como profesional, cantando, componiendo, produciendo, forma parte de esa intrahistoria que tanto éxito le ha dado a Benidorm o cualquier ciudad turística de España, pero que no forma parte de quien recoge las mieles o firma los contratos de otros que no siempre cantan mejor, pero quizás han tenido algún otro pellizco de suerte. Querido Pedro José Calderón, más conocido como Peter P. Peter Paras, ¿verdad?
1: Sí, bienvenido.
0: Tienes que alegrarte al micro.
1: Hola, ¿qué tal? ¿Cómo
0: estás? Tienes que acercarte, digo, es un cantante que no se acerca al micro.
1: Hombre, en este micro ya no lo tengo tan habituado, ¿no? Las noches sí.
0: Más de 20 años viviendo de cantar en Benidorm. Hoy me apetecía mucho hablar contigo, como lo que te he presentado, ¿no? Como ese trabajador de la música. ¿Cuál es el primer recuerdo musical que tú tienes?
1: Pues de pequeño, de aprender las canciones de la tuna y poder cantarlas en comidas familiares, en fiestas. Siempre me ha interesado esto de divertir a la gente, ¿no? Que se lo pasen bien.
0: O sea, que es algo que te viene de la infancia, ¿no? La
1: sí.
0: música.
1: Analizando, sí, porque...
0: ¿Y por qué? ¿Había alguien en tu familia?
1: Pues mi madre siempre ha sido una admiradora de los pianistas y siempre quería que yo aprendiera y me apuntó, ¿no?, a clases de solfeo y piano, y ahí fue empezando, ¿no?
0: ¿De dónde eres, Pedro?
1: De Novelda, originario.
0: De Novelda, me encanta. Yo ahí tuvimos la ocasión de trabajar en el logotipo del pueblo durante un tiempo, de ese monasterio que tenéis ahí arriba.
1: Sí, la iglesia, la ermita.
0: Fantástico, maravilloso. Oye, ¿qué sonaba en casa de tus padres cuando tú eras pequeño?
1: Pues Julio Iglesias, recuerdo, José Luis Perales, José Vélez, esta gente, ¿no? Carlos Cano, bueno, eso... Ese tipo de cantautores, ¿no? Siempre me han llamado la atención y siempre me han gustado.
0: ¿Y cómo llegas a Benidorm?
1: Pues empezamos aquí en 2012 aproximadamente. Vengo, pues, siempre he tenido amigos aquí que son de Novelda, pero que viven aquí muchos años, veraneaban aquí toda la vida, y siempre me decían, ¿por qué no vas a Benidorm? Yo trabajaba en orquestas, hacía, pues, formatos de trío, bueno, trabajaba en orquesta, pero aparte hacía yo mis propios grupos, ¿no?
0: Sí, te he escuchado, ¿eh? Te he escuchado en Instagram presentándote y tal.
1: Y me decían, ¿por qué no vas a Benidorm y pruebas? Y yo decía, pero es que a mí me gusta tocar en directo, siempre vamos con banda y allí, sabes tú que en los hoteles, pues, hay que ir con sampler o dúo o tal. Pero al final, bueno, me ofrecieron la oportunidad en el Hotel Bali de empezar con banda y vinimos la banda y a partir de ahí pues ya fuimos viendo otros hoteles y bueno, ya cuadraron tríos, dúos, ahora más solista porque los presupuestos cada vez son menores. Y
0: hemos tenido aquí compañeros tuyos que se dedican a lo mismo y que en los últimos 15, 20 años, la cosa en Benidorm ha cambiado muchísimo, ¿verdad?
1: Sí, sí, sí.
0: Vamos por partes. ¿Cuándo dijiste, yo quiero vivir de esto?
1: Yo siempre he dicho, quiero vivir de esto, pero mi situación familiar no me lo permitía, porque mi padre enfermó cuando yo era muy joven, había un negocio familiar que llevar, y mis hermanas eran menores, mi madre se decantó a cuidarlo en ese tiempo, entonces yo me tuve que enfocar a regentar el negocio familiar. Entonces, pero yo componía y seguía avanzando lo que podía. Me tuve que dejar un poco todo lo que tenía en ese momento, el bachiller, el jugar al fútbol también, la música, pero encontré el hueco de componer por las noches y aparte que me servía un poco como de alivio, ¿no? Porque componer siempre extrae ahí, ¿no? ¿No? Es verdad, eso malo que llevas y me servía de esa vía de escape, ¿no? Entonces ahí empecé a componer y tuve una época muy prolífica componiendo.
0: Hay mucha gente que dice, ¿para qué escribes tantos artículos, Leo? Sí. Si apenas tienen influencia, digo, me da lo mismo. Yo me relajo escribiendo. A ti me parece que te pasa lo mismo componiendo, ¿no?
1: Lo sientes así y así lo haces, ¿verdad? Y te dan las 4 de la mañana y dices, si mañana a las 8 me tengo que levantar, ¿no? Bueno, pues es así.
0: Bueno, pues oye, no pasa absolutamente nada. Lo importante es que uno haga lo que realmente le gusta. Claro. Yo me preguntaba si, tú mismo escuchándote en el karaoke, ¿no? En algún espectáculo te reconociste en el instituto. ¿Cuándo fue esos momentos en los que dijiste, oye, cantar se me da bien? No porque lo piense yo, sino porque lo dicen los demás.
1: Pues en esas comidas familiares que te digo, o cenas, pues yo tenía 14 años por ahí, me acuerdo. Y, bueno, ya me decían, oye, qué bien lo has hecho. Y decía, bueno, pues estoy aprendiendo las canciones de la tuna, si todavía no sé ni siquiera todas, ¿no? Pero bueno, pues ahí me llamaba el gusanillo este de actuar en directo, ¿no? Tenía ese punto de decir, mira, la gente se divierte, se lo pasa bien. Yo quería
0: qué
1: eso.
0: Bueno.
1: Y pues hombre, ya más adelante, cuando pude desenvolverme un poco del trabajo familiar, porque mis hermanas ya crecieron y yo pude un poco tener más tiempo, pues empecé en una orquesta, ¿no? A cantar. Y a partir de ahí sí que ya pues no dejé los directos, tanto en orquestas como en grupos, monté mi propia banda con mis canciones. De ahí en adelante pues fui hilando todo hasta que ya vine para acá, para Benidorm.
0: Has dicho algo importante que creo que puede servir de clase magistral a los que nos escuchan. Has dicho, tuve que dejarme el trabajo, o sea, tuve que dejarme el fútbol, tuve que dejarme los estudios, todo por atender el negocio familiar.
1: Sí.
0: Es decir, y hoy estás aquí. Lo que quiere decir eso, que en la vida no todo es cuestión de estudiar para ser mejor persona, sino que hay otros caminos también,
1: sí,
0: ¿no?
1: Sí, por supuesto, claro. Además, yo creo que al final lo que uno siente lo va a hacer, ¿no? Te cueste lo que te cueste. Yo creo que ese es mi camino ahora, ¿no? No me doy cuenta, pero llevo ya, pues no sé, un montón de años, no me acuerdo ya, viviendo de la música, ¿no? A veces me dicen, ¿pero tú vives de la música?
0: Qué bueno.
1: Pues sí.
0: Yo también tenía pensado preguntártelo, ¿eh?
1: Sí, a ver. Bueno, la gente de mi entorno, ¿no? A veces no sabe lo que hago, pero yo estoy todos los días aquí tocando, si no, no tienen otro. Hago covers.
0: Peter Palas.
1: Peter Palas, aquí me conocen por Peter Palas, porque la banda que iniciamos aquí en el Valle, como te digo, pues se llamaba así. No me puse yo el nombre, me lo pusieron mis compañeros de grupo porque había que poner un nombre, no sabíamos cómo, y una mañana apareció en una libreta Peter Palas Band. Y nos empezamos a reír, y tú que la puse la novia de uno, creo que lo puso, y al final dije, pa'lante.
0: Pa'lante, y te quedas con ello, ¿eh?
1: Sí, y luego Peter P. en este proyecto nuevo, pues son mis canciones, por abreviar un poco, yo qué sé.
0: Bueno, pero ¿qué te dijo? ¿Tú vales para esto?
1: Pues no recuerdo.
0: ¿Madre?
1: Mi madre puede ser, a lo mejor. No, mira, lo más importante era lo que te digo, es que a lo mejor me ponía a cantar en un banquete, en una boda, pues, ¿no? Y siempre había alguien que decía, oye, pues esa canción la canta muy bien. Pero bueno, siempre te quedas así como pensando, bueno, la habrá dicho por cumplir, no sé. Pero en el fondo no lo hacía porque les gustara, lo hacía porque me gustaba a mí, ¿no? Era lo que yo quería hacer, ¿no? Incluso aquí me pasa mucho en los shows que hago para inglés, porque hay shows que tengo solamente de covers en inglés, ¿no? Y cuando acabo, pues la gente me dice, está muy bien, es el mejor show. Y yo digo, no creo, lo están diciendo por cumplir, ¿no? Porque
0: te veo bastante como, por los gestos que haces, como poco confiado en lo que tú mismo haces, ¿no? O sea,
1: no,
0: como no creyéndote lo que la gente piensa de ti.
1: Sí, puede ser.
0: Bueno, pero a lo mejor eso te sostiene los pies en el suelo.
1: Hombre, es importante también, ¿no?
0: Yo creo que sí.
1: Pero bueno, más allá de todo eso, trato de hacer lo que me gusta y trato de hacer lo mejor posible, ¿no? Y preocuparme de los detalles y tal. Esto no tiene que ver nada, esta música mía no tiene que ver nada un poco con lo que hago por las noches, aunque sí que canto mis canciones en diferentes shows, pero una o dos, tres, máximo, ¿no? Pero bueno, trato de hacer lo mejor posible.
0: Ahora estamos escuchando alguna de tus canciones de fondo, ¿verdad?
1: Ajá, sí.
0: Benidorm en 2005, cuando tú empezaste, más o menos, y el Benidorm de ahora. ¿Cuáles son las principales diferencias?
1: Empecé en 2012.
0: ¿2012? Yo te he puesto más años, ¿eh?
1: Sí, porque ya empecé en las orquestas.
0: Vale.
1: ¿Verdad? y diferencias. Pues yo, no sé, en cuanto a gente española, gente inglesa,
0: hombre,
1: británicos...
0: Si no hay diferencias también puedes decir, no veo diferencias, pero serías el primero que dice eso de los 300 que han pasado en los últimos meses, ¿eh?
1: A ver, no te quiero desmentir, sí, sí que habrá diferencias, pero no capto yo, a lo mejor...
0: Tú estás en lo tuyo, ¿no?
1: Yo estoy, sí, verdad, eso puede ser la razón, porque yo no capto eso. Sí, hombre, capto que hay menos presupuestos a veces, ¿no?
0: ¿Y qué orquesta había entonces, cuando empezaste en el 2012 y ahora?
1: Orquesta, pues...
0: ¿En tu trabajo?
1: Sí, pues por ejemplo, podíamos tocar en directo una banda de 5 personas y eso ya... Olvídate.
0: Bueno, ¿ves cómo sí que hay cambios?
1: Sí, bueno, claro, bueno, a nivel presupuesto, lo he dicho al principio, es verdad que ahora cada vez hay menos presupuestos, todo está más recortado. Esa era una gran ventaja, claro. Luego de eso pasó a trío, luego pasó a dúo y ahora pues dúo los presupuestos.
0: ¿Y por qué crees que eso... Ese...

0: evolución ha sido en ese sentido, porque yo no creo que venga menos dinero a Benidorm, claro, sino que quizás es que se ha recortado,
1: sí,
0: en digamos, es que han pasado compañeros tuyos que también se dedican a la música en Benidorm, como Marco Antonio, que lo hemos tenido aquí muchas veces, y claro, él siempre ha criticado eso, que lo que se ha producido es un recorte en los presupuestos por, sí, una, digamos, una falta de confianza en esa música, que en otros años fue lo que le dio realmente la vida a Benidorm, ¿no?
1: No sabría decirte, pero la verdad que sí, que es un recorte, claro. Nosotros vemos los hoteles llenos, vemos mucha ocupación, Benidorm siempre fluye, ¿no? En invierno también, que es lo más importante. Nosotros decimos, hombre, en invierno, si tocas en invierno, pues ya tienes salvado el año, ¿no? Y Benidorm te da eso. Por lo tanto, Benidorm se mantiene. Y no sé, eso ya, no sé, entramos en política quizá de...
0: No.
1: Quiero decir, en política me refiero a nivel de la gestión de los hoteles.
0: Si entramos en política, ¿eh?
1: No, encanta, por Dios, por Dios.
0: No tengo ningún problema. De hecho, mi programa fundamentalmente ya, en la primera parte va bastante de eso. Oye, la gente lo que ve, ¿no? Pero lo que no ve la gente es esa furgoneta a las 4 de la mañana, el montaje con 40 grados, el bocadillo en el polígono.
1: Correcto.
0: Cuéntame un día real tuyo de trabajo.
1: Pues, a ver... Primero, lo más importante es si la niña tiene cole o no. Porque claro, si he trasnochado, pues levantarte para el cole a las 8 de la mañana ya tiene un poco de... Porque andamos siempre, bueno, por lo menos yo ando con la voz siempre al límite porque no la dejo descansar. Esa es una. Luego la llevas al cole, preparas a lo mejor algo en casa y como no me duermo después, pues me pongo con mis cosas y ahí me pueden dar la hora de recoger a la niña al cole.
0: O sea que a lo mejor anoche, no lo sé, llegaba a casa a las 3 o las 4 de la mañana.
1: No, tanto. Anoche no. A las 12 y media más o menos.
0: 12 y media.
1: Acabé 11 y media anoche.
0: Pero claro, mientras te acuestas y tal, te da claro, la una y media claro. Y te tienes que levantar a las 7 para llevar a la cría al cole.
1: Porque no me duermo a lo mejor, porque he cenado un poquito.
0: Vamos, que no vives como Julio Iglesias.
1: No, hombre. No es lo mismo. No tengo tantos asistentes.
0: ¿Cuántos bolos haces al año?
1: Más o menos casi todos los días a diario y luego hay días que hago dos.
0: O sea, tú trabajas a diario, ¿no? En la, sí, música en Benidorm. ¿Y en, sí, este momento dónde estás?
1: Pues en Porcalpen, por Benidorm, en Pueblo, en Servigroup. Mañana vamos a Flamingo Oasis. El viernes estoy en Las Dunes.
0: ¿Y quién? ¿Cómo funciona ese mundo? ¿Quién te contrata?
1: Pues mira, yo te voy a poner el caso de cuando yo vengo aquí, ¿no? No me conoce nadie, vas a los representantes y dicen, vale, sí, ok. Pero te dan la oportunidad en algún hotel y a partir de ahí pues parece que te conoce algún representante o algo, porque...
0: ¿Como el torero que hace una buena faena?
1: Pues puede ser, sí, algo así. Pues yo recuerdo de las primeras actuaciones, oye, soy fulano de tal, yo llevo grupos tal, ah, ok, va. Y a partir de ahí pues surgen oportunidades y pues aquí sabemos que han venido ahí varios representantes, ¿no? Y,
0: no,
1: pues,
0: no lo sé, sinceramente no lo sé.
1: Sí.
0: Yo sé que mi técnico es el que lleva a Roger Stempel y lo que tendría, sí, que hablar es contigo para que fueras allí a cantar, pero acércate al micro.
1: Sí, mira, te lo iba a decir cuando te he visto, pero tenía dudas. Digo, ¿tú eres el técnico de allí? Porque estuve en la presentación...
0: No. Es el técnico de aquí. Perdón. Allí va de vez en cuando.
1: Ah, vale. Bueno, es el técnico de aquí. No, pero te vi en aquella presentación, recuerdo.
0: Claro.
1: Porque
0: claro,
1: fue un amigo mío a tocar y me llamó, vente que el sitio está muy bien, tal... Y le iba a preguntar, pero digo, bueno, yo qué sé.
0: Este viernes tenemos allí el tributo de los Héroes del Silencio, ¿eh?
1: Ahí toca el tributo, toca Pablo, ¿verdad? Es compañero mío, se viene a tocar aquí conmigo muchas veces.
0: ¿Te das cuenta cómo al final somos todos hermanos?
1: Sí, la verdad.
0: Si
1: que
0: es que no, como empecemos a
1: bienvenido,
0: como somos todos,
1: son familia.
0: Somos todos familia. Oye, una pregunta que me surge, no sé si es tu caso, ¿no? Porque ya me has dicho que también tienes la suerte de poder trabajar a lo largo de todo el año. ¿Cómo es eso de vivir 4 meses a tope de música y 8 meses esperando? ¿O eso ya no pasa en Benidorm?
1: En Benidorm realmente...
0: ¿Trabajas todo el año?
1: Sí, gracias a Dios, sí. En las orquestas es diferente. Por ejemplo, en las orquestas sí que está a ese punto, que haces una temporada muy extensa, empezando en junio, mayo, junio, pero en octubre ya la cosa decae. Tienes algún bolo cerca de Navidad, en Navidad y poco más. Bueno, en febrero por enamorados y tal. Eso hablo de orquestas cuando haces la temporada, ¿no? Pero te tienes que ir a tomar por saco, ¿no?
0: Oye, hay algo que me llama la atención. Hay canciones que, por ejemplo, tú odias cantar, pero que se tienen que cantar, porque si no, pues no os pagan.
1: Correcto.
0: O no se llega a ese nivel.
1: Esa es una muy buena pregunta. Hay canciones que, por lo que sea, funcionan en directo. Entonces, si funciona en directo, tienes que tocarlo. Tú estás, o sea, en este caso, cuando hago un show para británicos o españoles, ellos quieren pasárselo bien. Si una canción les divierte, si una canción les hace bailar, hay que tocarla. Eso, por eso no hay duda, hay que hacerlo.
0: ¿Que no te gusta?
1: Claro, hombre, hay muchas que no me gustan, claro. Pero
0: se tienen que tocar.
1: Claro,
0: ¿no?
1: Al final te acaban gustando, ¿sabes?
0: Al final no, pero me lo había imaginado. ¿Cuál es la, no sé, la petición así más surrealista que te han hecho en un hotel en Benidorm?

0: que recuerdes o esas cosas no suelen pasar ya tanto.
1: Sí, sí, bueno, lo que pasa es que no me vienen las anécdotas, pero hay anécdotas de todos los colores.
0: ¿Prácticamente a diario, podríamos decir?
1: A diario a lo mejor no.
0: ¿Cómo son? ¿Cómo son? Es decir, tú estás cantando y ¿qué pasa? ¿Y alguien
1: pues yo que sé,
0: lleva dos copas de más?
1: Claro, bueno, sí, generalmente es por eso. Pues lo mismo, has acabado y te piden otra y te piden otra y a la tercera ya vas a recoger porque ya dice ya está bien. Y viene uno con dinero y te dice que toques otra o que le ha gustado no sé qué canción. Y bueno, o viene una mujer que tiene un deseo de que le toques esa canción porque fue el aniversario de no sé quintos y a lo mejor no la sé, pero la improviso un poco, por ejemplo.
0: Ah, qué bueno.
1: Sí, bueno, si la conozco.
0: Si la conozco, claro. Oye, no, está sorprendiendo mucho.
1: Una señora ahí en el Hotel Pueblo fue una de Chiquetete, me pidió. Y bueno, pues no me venía ninguna, pero me vino ahí un estribillo y le chapurré un poco. Bueno, sí.
0: Bueno, oye, pues me alegro. ¿Cómo se cuida una voz que canta, como tú acabas de decir, que fuerza mucho, que canta pues bastantes noches por semana en verano? ¿Cómo se cuida?
1: Pues cada vez con más cuidado más extremo, ¿no? Es decir, no puedo comer ciertas cosas antes de los shows. Tengo que hacer unas gárgaras con extracto de salvia, con sal, agua en todo momento, y bueno, y dormir lo más posible si se puede y tratar de no forzar la voz por el día.
0: Claro, y claro, porque la gente se cree que el cantante es simplemente llegar y cantar, ¿no? Y obviamente detrás hay una parafernalia importante, ¿no?
1: En mi caso ahora tengo un padecimiento grande porque ando ahí. Ya sé que con que cometa algún error por el día, eso que te juntas con alguien y no te das cuenta, o tomar cosas así muy frías.
0: O meterte en un estudio de radio con el aire acondicionado un poquito alto,
1: bueno,
0: ¿no? Bueno, aquí se está bien, ¿no?
1: Sí, aquí se está bien. Pero sí, tengo que llevar mucho cuidado con eso.
0: ¿Has tenido miedo a quedarte sin voz?
1: Sí, claro. He tenido bolos muy, pues, en el límite del límite. Sí.
0: ¿Y qué se siente? ¿Qué?
1: Se siente, pues, que me va a tocar decir que tengo que acabar o no sé qué voy a hacer. Pero, a ver, ahí la experiencia es verdad que pues trato de bajar algún tono a la canción, trato de cantar canciones que no sean difíciles, porque canciones más difíciles y otras no. Y bueno, si hay que hacer un descanso un poquito más largo, pues lo hago.
0: Se hace. Tú no solo versionas, compones también tu propia música. ¿Cuándo compones?
1: Yo, mira, realmente ahora me dedico a producir, a mezclar, a masterizar, porque no tengo tiempo de componer. Todas estas canciones que salen las llevo ya años compuestas. Y tengo un arsenal ahí de canciones que...
0: ¿De qué hablan tus canciones?
1: De amor, de problemas sociales, ¿no? Crecer desde el interior, por ejemplo, la especulación un poco de la naturaleza, que hay que defenderla. No sé, Granada, por ejemplo, que es una canción que acaba de salir. Pues eso, que soy un apasionado de Granada y ha tenido que salir por
0: ahí. ¿Y te puedo preguntar por qué?
1: Pues no lo sé.
0: Porque no eres de allí.
1: No soy de allí, ¿no? Pero, por ejemplo, Carlos Cano es un cantautor que siempre me ha llamado la atención y siempre me ha gustado mucho. La película Muerte en Granada, de hace años, salió. Hay una mezcla ahí de...
0: Te llama.
1: Un poco la poesía de Lorca, no sé.
0: Oye, ¿impone respeto cantar lo tuyo después de haber hecho bailar, pues no sé, a 2.000 personas con un cover?
1: Sí, sí. Sí, porque nunca sabes qué reacción puede tener el público. Entonces, claro, es importante... Nunca sabes qué va a pasar y a veces dices, bueno, están aquí tan contentos y ahora toco una mía y quizá les rompo la noche, ¿no? Les rompo el momento. A veces funcionan más, a veces funcionan menos, pero trato de tocar canciones que se puedan bailar. O si son lentas, por ejemplo, como Granada, pues en un momento donde la gente, no sé, acaba de escuchar una canción lenta.
0: Me encanta esta conversación porque estamos descubriendo la intrahistoria que hay detrás de un músico y todas estas cosas que cuando vas a una discoteca, a una sala de baile y tal, no las percibes.
1: Claro, claro.
0: Crees que la persona que está ahí cantando no tiene sentimientos, no es nadie, es uno más y además es un robot, ¿no? Y no es así, ¿verdad?
1: Bueno, hombre, hay mucho trabajo detrás y mucho esfuerzo y sacrificio y bueno y una vida cotidiana como la de los demás que tienes que llevar más aparte de tu trabajo
0: obviamente. Benidorm sabemos todos que tiene fama de música de orquesta barata, ¿no? Eso siempre ha sido así, pero por aquí han pasado los mejores músicos de España y eso lo sabemos. ¿Es Benidorm una escuela o es una trampa? ¿Tú cómo lo ves?
1: No, yo creo que es una escuela, siempre se puede aprender. Siempre se puede aprender porque siempre hay público diverso y aunque parezca que no, pero siempre tenemos que tratar de evolucionar, incluso con aquellas canciones que ya hemos tocado, tratar de darles el punto ese actual, ¿no? Que a lo mejor la llevas tocando 20 años, pero ahora quizá le podamos dar un punto más de rock o de blues o de tal, porque quizá lo admite y la gente lo va a seguir bailando.
0: ¿Se puede vivir dignamente de la música en Benidorm?
1: Sí, gracias a Dios.
0: tú lo has conseguido. Bueno, yo he tenido aquí gente que es de tu gremio y me ha dicho que no.
1: Gracias a Dios, y toco madera.
0: Sobre todo en los últimos años, con la caída de las orquestas, la música en directo en las cafeterías en la primera línea, todo esto
1: pues,
0: es lo...
1: Mira, quizá hay que adaptarse, yo creo que...
0: Hay que adaptarse,
1: yo no toco todo...
0: Sí, me da la sensación de que tú te has adaptado, por lo que estoy viendo. Te has dedicado a quejarte menos y a adaptarte más.
1: A ver, la situación no ha cambiado un poco a peor desde los inicios, pero sigue habiendo oportunidades, yo creo.
0: El público extranjero y el público español. ¿Quién respeta más al músico de orquesta, al músico como tú?
1: Me gustan los dos, y lo digo de verdad, ¿eh? Porque, o sea, yo tengo que hacer a veces shows mixtos y es muy difícil compenetrar ahí a las dos aficiones, digamos, ¿no? Pero a veces se consigue y eso da un buen gustillo, ¿no? De ver cómo los dos bailan.
0: Bueno,
1: pero cuando
0: pues...
1: hay público muy respetuoso, hay público muy amable, hay público muy divertido, los ingleses es igual, ¿eh? Lo que pasa es que tienen su manera de verlo de otra manera, es decir, ellos empiezan sentados, quietos, pero en el momento que arrancan,
0: no lo espera, no lo espera nadie.
1: Claro.
0: Peter P. o Peter Palas es Pedro José Calderón, es músico, es cantante, es compositor y queríamos hoy charlar un rato con él, conocerle y que tú también le conozcas. ¿Hay alguna manera de que el oyente te pueda escuchar, sepa dónde puede ir a escucharte o a través de las redes sociales o cómo?
1: Bueno, todo el material que estoy sacando nuevo de mis canciones a través de las redes sociales, en Instagram, Peter P., en TikTok, en Facebook, en tal. Y luego, pues, si se da
0: Peter P.
1: Peter P. aquí, en los hoteles, soy Peter Palas. Y bueno...
0: ¿Dónde tocas hoy?
1: Estamos en Port Calpe.
0: En Port Calpe, muy bien. En una frase, y terminamos, ¿qué se siente cuando estás cantando tu propia canción y ves que 100 personas que no te conocen se callan para escucharte?
1: Bueno, a veces no lo creo. Y digo, no sé si es que han, no sé, les ha pasado algo. Sí, no sé, me lo dicen mis compañeros, pero ¿qué te pasa? Que porque con eso que te he comentado de los ingleses me pasa mucho, es decir, me cogen que es el mejor show, ¿qué tal? Y yo le digo, pero a ver, yo trato de hacer lo mejor posible. Siempre digo, que no. Yo tengo esa mentalidad, de decir, pues no sé, he hecho lo que he podido. Si te ha gustado, pues yo voy a tratar de seguir evolucionando porque creo que no he dado el mayor
0: riesgo. Pues yo, Pedro, no te conocí hasta hoy, pero me da la sensación de que ese es tu éxito y te lo digo desde la humildad y desde la lejanía, ¿no? Pero me da la sensación de que no habértelo creído nunca es tu éxito, es tu verdadero éxito, creo, ¿eh?
1: Lo siento tanto lo que hago que me gusta, me enfoco, trato de evolucionar y si me dicen algo, pues...
0: Gracias.
1: Gracias, pero a la primera... No me lo acabo de creer.
0: Sí. No me va a cambiar.
1: No, bueno, sí.
0: Pedro José Calderón, estamos escuchando su música, cantante, compositor, Peter Palas. Muchísimas gracias.
1: A ti, Leo, a todos.
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2: Viernes 9 de octubre. Trump anuncia, tras llamada con Putin, que Estados Unidos comprará 300.000 toneladas inmediatas de diésel ruso, 500.000 en noviembre, 1 millón después y 3 millones más en corto plazo. Total, 4,8 millones de toneladas. El Tesoro emite ese mismo día la licencia general 135 que levanta las sanciones al diésel ruso hasta abril del 27. Justo un mes después de firmar la ley Graham, que obliga a sancionar a los compradores de energía rusa. Lo anuncia mientras Witkoff y Kirchner están reunidos en Miami con los ucranianos. Zelensky lo llama una decisión débil y Trump responde que Ucrania necesita nuevo líder. Los líderes europeos han cerrado filas y se han volcado en apoyo a Ucrania, mientras el acuerdo sobre diésel entre Donald Trump y Vladimir Putin sigue sacudiendo a la alianza. Europa ha vuelto a intentar salvar la cara después de que el presidente estadounidense Donald Trump haya pillado por sorpresa al continente al cerrar un acuerdo a medida con su homólogo ruso Vladimir Putin para liberar miles de toneladas de diésel que hasta ahora estaban sometidas a sanciones. Bueno, en cualquier caso, esta es la noticia principal que a nivel internacional pues ha sacudido el panorama, entre Europa, Estados Unidos, Donald Trump, Vladimir Putin, y obviamente yo de estas cuestiones, que más sabe de ellas, ¿no? Y en este caso nosotros tenemos la suerte de poder contar siempre aquí con Santiago Alcarranza. Él es el CEO del proyecto Aqua by DNA, que tú conoces en esta comarca. Crece no solamente en Alfaz del Pi, sino también pronto en Arenales del Sol y en Denia. Pero él se empeña en venir aquí a hablar del contexto internacional porque realmente es lo que le apasiona. Querido Santiago, ¿cómo estás?
3: Hola, buenos días, Leopoldo. Muy bien.
2: La contradicción legal y estratégica. Trump firma hace un mes la ley del senador Graham, bautizada en su honor, que autoriza aranceles del 100% a quien compre energía rusa para asfixiar la financiación de la guerra. Y ahora es Estados Unidos el que compra. El Tesoro levanta la sanción por orden directa de Trump. ¿Estamos ante una ilegalidad, ante una burla al Congreso o simplemente ante el fin de la política de sanciones a Rusia?
3: Bueno, esto es una cabriola más de Trump. No es la primera. Es obviamente contradictorio, apunta sobre su legalidad. Bueno, no lo digo yo, lo dice una comisión del Congreso compuesta por cuatro senadores republicanos y dos demócratas, que efectivamente han llamado la atención sobre la ilegalidad de esta medida, ¿no? Pero más allá de la legalidad o ilegalidad, que obviamente atañe a cuestiones internas del país, la cuestión es su trascendencia geoestratégica en este caso, ¿no? Y bueno, en ese sentido, para mí es más un gesto político que algo que tenga que ver realmente el peso de las toneladas que va a poner Rusia en el mercado. En realidad son insignificantes, o sea, 300.000 toneladas de diésel equivalen, parece, a 3.600.000 barriles, 2,3 millones de barriles, y el mundo gasta diariamente 3,6. Es decir, su impacto realmente es mínimo, ¿no? Pero claro, sí que tiene una trascendencia geoestratégica económica, es un balón de oxígeno, lógicamente. No mucho, pero es un balón de oxígeno para Putin en clave económica, pero sobre todo su verdadero peso tiene que ver con la geoestrategia, ¿no? Y con, de alguna manera,

0: validar al régimen ruso, dar de paso una buena colleja a Zelensky, a Ucrania, ¿no? Y por supuesto dejar una vez más en evidencia a los europeos, ¿no? A los cuales durante buena parte del año 2024 y 2025 se empeñó en señalar, con razón, mira, por una vez sí que le doy la razón a Trump, en que verdaderamente existía una enorme contradicción también en Europa, ¿no? Cuando seguía comprando productos energéticos rusos al mismo tiempo que le sancionaba, ¿no? Bien, Europa hizo los deberes, dejó de comprar, por lo menos en esas cantidades, tanto gas como cualquier producto energético ruso, y por cierto, se lo empezó a comprar a Estados Unidos a un precio más caro. Aquí pasa una cuestión muy curiosa, ¿no? Rusia había prohibido hace algunos meses la exportación de diésel, porque realmente la industria de refinamiento rusa está muy tocada por los ataques ucranianos. Han sido bastante eficaces a la hora de mermar la capacidad productiva de Rusia, ¿no? Tanto es así, repito, que prohibió Rusia la exportación de diésel. Y si lo prohibió, evidentemente era porque tenía una carencia. Y la pregunta es, ¿de dónde va a sacar las 300.000 toneladas? Primero hay que ver que efectivamente ponga eso en el mercado, pero si lo pone, ¿de dónde lo saca? No parece que lo vaya a sacar de la propia Rusia. Alguien se lo estará vendiendo, yeah. ¿Vale? Y la pregunta es, si al final alguien se lo está vendiendo a Rusia y Rusia se lo vende a Estados Unidos para que Estados Unidos se lo venda a Europa, resulta que los rusos están haciendo de intermediarios, vendiendo un diésel, sacándole dinero, haciendo que Europa lo pague más caro y encima haciéndole un negocio muy pingüe a Rusia, ¿no? Y todo esto porque por nuestro gran aliado Donald Trump, el salvador de la OTAN y el salvador del mundo occidental.
1: De hecho, si habláramos de motivo real, podríamos hablar del midterms y de Ucrania, ¿no? La Casa Blanca dice que es por los camioneros y agricultores americanos. El diésel está ahora a $6.20 cuando estaba a $2.50 hace un año. Y también por el 3 de noviembre, los midterms, ¿no? Pero hay expertos que calculan lo que tú acabas de decir, que 6 millones de barriles es día y medio de demanda de Estados Unidos, y dudan que Rusia pueda ni siquiera entregar esas cantidades con el 40% de sus refinerías dañadas por drones ucranianos. ¿Es este acuerdo realmente para bajar precios o es una excusa para hacer un regalo a Putin, como creo que ya has dejado entrever?
0: Bueno, yo hace tiempo ya que dejé de entender que Trump tenga ni siquiera un plan. No tiene un plan. En algunas fases pensé de que ese plan estaba dirigido desde Rusia. Y quizá en algún sentido y en algunas cuestiones puntuales ha sido dirigido desde Rusia. Pero creo que ya Trump va por libre. O sea, es decir, son sus propias cabriolas. O sea, no, él mira muy a corto plazo y lo que le susurran pues sus consejeros, que son tan payasos como él, francamente. O sea, es cierto que desde el anuncio hubo una ligera bajada de los precios del combustible, los precios del diésel, los precios del petróleo incluso, ¿no? Pero muy poco significativo. Lo que busca Trump está claro, o sea, busca aliviar un poco los precios para presentarse de una manera un poco más decorosa a las elecciones del midterm, ¿no? No él, pero sí su partido. Yo creo que poco efecto va a tener, sinceramente, en el precio, y por lo tanto ese efecto que busca va a ser bastante... No creo que lo consiga, en definitiva, ¿no? Pero básicamente esto es fruto de su desesperación, pero también de su ignorancia, ¿no? O sea, es decir, no hay un plan. Hay gente que todavía se empeña en ver. Detrás de esto hay una estrategia. Yo creo que no hay nada.
1: De hecho, casi conmigo podrías incluso debatirlo, ¿no? Porque yo soy una persona que reconozco que durante un tiempo yo he defendido a Donald Trump y hemos en ese sentido tú y yo discrepado, ¿no? Hoy te doy la razón. Es decir, igual que en otras cosas no, pero ahí sí. Y además a mí no se me caen los anillos. Yo reconozco las cosas y hay gente que veo que es incapaz de reconocerlas con tal de no cambiar de opinión. Yo sí reconozco que hay una cosa que acabas de decir que es verdad. Es decir, yo, a mí me da la sensación de que Trump no tiene ningún tipo de plan, sino que va por días. Va en función de sus propias reflexiones, sin darse cuenta que cada decisión que toma daña a una parte del mundo, pero independientemente de si la considera aliada o no, da igual. Es decir, toma decisiones que no son explicables.
0: Pues, ¿qué quieres que te diga, Leopoldo? Bienvenido al lado correcto de la historia, en este caso, en lo que a Trump respecta.
1: Sí, es la sensación que tengo.
0: Si has cambiado de opinión, bienvenido. No voy a hacer sangre.
1: No, perdona, con respecto a Trump, sí.
0: Sí.
1: Con respecto a Trump, sí.
0: A ver.
1: Con respecto a otras cosas que tú y yo discrepamos,
0: realmente,
1: no.
0: Pero con respecto a Trump, realmente. Sí.
1: A mí me ha decepcionado, lo digo claramente. Y no soy el único. Yo leo a mucha gente, a muchos columnistas a nivel nacional, que en su momento también creyeron en la capacidad política de este hombre para influir en el mundo desde el punto de vista positivo y que hoy están, bueno, desorientados como yo.
0: No sé qué atributos se pudo ver en este personaje para llegar a aquellas conclusiones. Pero en todo caso, bienvenidos a aquellos que realmente pues, comprendan que este señor es un peligro, no solamente para su país, sino para el mundo entero. Y que, en fin, cuanto antes se vaya, mejor.
1: Un apartamento en Aqua, Bidenea, para Donald Trump, ¿se lo venderías? ¿Sí te garantiza que se va a hospedar ahí simplemente para tomar el sol y dejar al mundo en paz?
0: Creo que nos reservaremos el derecho de admisión.
1: Bueno, estamos hablando con Santiago Alcarranza. Él es el máximo responsable del proyecto Aqua Bidenea. Saben que a mí me gusta de vez en cuando dedicar algún minuto a este tema. Vamos a ver si lo encontramos. Lo veo complicado. Seguimos hablando de este chantaje, ¿no? En este caso a Kiev, porque la CNN y Axios han revelado que Estados Unidos ha amenazado a Ucrania con cortar inteligencia y munición si no para de atacar refinerías rusas. Trump dice, Zelensky, que pare de atacar refinerías. Al mismo tiempo, Rusia sigue lanzando misiles balísticos contra Kiev y contra empresas americanas en Ucrania sin condena de Washington. ¿Ha cambiado Estados Unidos de bando? ¿De garante de Ucrania a gestor de los intereses energéticos de Rusia?
0: Bueno, yo creo que eso se vio clarísimamente ya en aquel ridículo y grotesco lance que sucedió en la Casa Blanca con Vance y con Trump acosando a Zelensky, en fin, en algo, una escena absolutamente sin precedentes, ¿no? La simpatía personal de Trump por Putin, su, no sé, incluso admiración, o quizás la deuda desconocida que pueda tener Trump con Putin, creo que son bastante manifiestas, ¿no? O sea, es decir, existe una afinidad y una simpatía hacia Putin y un arrastrar los pies cuando se trata de ayudar o de apoyar a Zelensky, a Ucrania. Así pues, creo que esto es un episodio más, ¿no? De esa parcialidad a favor de Rusia, en este caso, de Donald Trump, ¿no? O sea, tú lo has dicho. Zelensky y Ucrania, más que felices de que se produzca esa tregua energética de ataques a sectores energéticos, ¿no? Porque quien empezó con esto, no olvidemos que fue Rusia, ¿no? Lo que ha hecho Ucrania ha sido responder. Pero el primero que se adhirió con entusiasmo a ese conato de tregua energética que propuso el domingo pasado Donald Trump fue Zelensky. Pero Rusia, pues como que no oye llover. De hecho, dijeron textualmente que no tenían ninguna noticia sobre ese acuerdo de tregua, ¿no? Por lo tanto, pues claro, o sea, pedirle a Zelensky que deje de bombardear las refinerías o el sistema de producción de diésel o de petróleo es como pedirle a alguien que juegue contra, no sé, contra Djokovic

0: cuando negocia a espaldas de su aliado y financia al invasor?
1: No tiene ninguna. O sea, Estados Unidos... ¿Y qué
0: debe de hacer Europa? Avancemos. ¿O qué crees tú que debería, pero que no puede hacer? Porque fíjate que...
1: Europa lo único que puede hacer es... yo diría que lo que está haciendo. O sea, es decir, para empezar, tenemos un plazo a corto, a medio y a largo. A corto, evidentemente, seguir apoyando a Ucrania. Apoyar a Ucrania es apoyar a Europa, porque el siguiente puede ser cualquier país,
0: claro,
1: de la,
0: es lo que
1: de la Unión Europea.
0: No puede permitirse Europa que Putin invada Ucrania.
1: Claro. A medio, evidentemente, Europa necesita nuevos aliados. Canadá, Australia, no son ni grandes potencias demográficas, ni grandes potencias militares, pero sí que pueden aportar grandes recursos, ¿vale? Y sobre todo referencias morales incluso, ¿no?
0: De alguna manera
1: tiene que construir...
0: ¿Estás solicitando una especie de alianza mundial contra Estados Unidos?
1: Lo que estoy solicitando es la alianza occidental, tal y como ha funcionado después de la Segunda Guerra Mundial, solo que sin Estados Unidos, porque Estados Unidos se ha bajado del tren. Y vamos a ver qué pasa en las siguientes elecciones. Ojalá llegue un gobierno demócrata que pueda limpiar todo esto, pero a mí me cuesta creerlo.
0: O republicanos 70
1: millones. No, los republicanos no parece que estén por la labor. O sea, el trumpismo, desgraciadamente, pienso que ha llegado para quedarse, por lo menos durante un largo tiempo, quizá no con la fuerza con la que irrumpió en las últimas elecciones norteamericanas en el 2024. Quizás no obtengan 70 millones, pero seguirán obteniendo muchísimos millones. Y el problema es que ha germinado el trumpismo en muchos otros países, en países de Europa y sobre todo, por encima de todo, en países de América Latina.
0: Yo en eso me discrepo de ti. Yo quiero pensar que los republicanos en Estados Unidos pueden avanzar sin Trump, igual que pienso que los socialistas en España pueden avanzar sin Pedro Sánchez.
1: Pues ojalá sucediese eso, Leopoldo. Jamás pensé que diría esto, pero echo de menos a George Bush. O sea...
0: Y yo, Felipe González,
1: no es un gran ejemplo George Bush, pero vamos, o sea, o Ronald Reagan incluso, ¿no? O sea, ciertamente.
0: Aquellas películas de vaqueros.
1: Pero en cualquier caso, creo que el trumpismo es verdaderamente un problema para el mundo.
0: Dedícame los 2 minutos que nos quedan, por favor, a hablarme de Aqua, porque yo sé que ha sido una semana importante en la que uno de los 3 proyectos de Aqua está, si no saliendo adelante, a puntísimo en Arelanes del Sol.
1: Correcto, sí, así es. Me congratulo además porque ha sido una negociación muy larga, pero finalmente el martes, hoy es jueves. No, hoy es miércoles.
0: Hoy es miércoles.
1: Sí, ya es que estoy.
0: Ya no sabemos ni en qué día estamos.
1: Ayer, martes, firmamos el acuerdo para desarrollar un aqua en Arenales del Sol, una playa.
0: ¿Puedes
1: magnífica.
0: Explicarnos el proyecto por encima que va en Arenales del Sol?
1: Bueno, es un proyecto de algo más de 80 apartamentos. Con un wellness muy importante, con un beach club, restaurante, plazas de parking, pero sobre todo su ubicación es una ubicación idílica.
0: Arenales del Sol.
1: Primera línea de la playa, lindando uno de los costados de la parcela, linda con el parque natural. Y bueno, tenemos mucha ilusión, vamos a arrancarlo ya, hemos firmado. Tenemos el proyecto concluido. De hecho, tenemos la licencia de obra también. Lo que pasa es que tenemos que hacer una modificación del proyecto, pero vamos, podemos empezar las obras prácticamente quizá hacia el mes de enero o finales de enero.
0: 30 segundos para que me digas cómo está el proyecto Aqua by DNA, que va en el edificio de la Fundación Frax en el Albir.
1: Bueno, ahí no tengo unas noticias tan buenas.
0: Bueno, pero por lo menos sonríes. La esperanza es lo último que se pierde. Hay que seguir trabajando.
1: Esperanzado estoy. Esperanzado.
0: Y lo sé. Lo que no tiene mucho sentido es que tarde tanto en salir un proyecto tan beneficioso para todo el mundo, ¿verdad?
1: Pues sí, pero me obliga en este caso la discreción y la confidencialidad.
0: Bien, eso. Y ahí lo dejamos porque además tiempo tendremos para dar esas maravillosas noticias que esperamos darlas también en

0: breve, en muy poco tiempo.
1: Ojalá.
0: Él es Santiago Alcarranza, es el máximo responsable del proyecto Aqua by DNA, una realidad en Arenales del Sol y una realidad a muy corto plazo también en Denia y en el Albir, en Alfa del Pi. Quiero darle las gracias no solamente a él, sino también a María Montero, que ha entrado desde Ceuta con su ventana indiscreta, a José Luis Barceló desde Madrid, con la ventana del foro, hablando en honor de actualidad. Nos ha visitado Ángela Fuster, la concejala de Poló, primera teniente de alcalde. Nos hemos ido hasta Jaén para hablar con el escritor José Antonio Quesada. Después nos hemos ido a Barcelona para hablar con el director de cine Carlos Dueñas. Y nos ha visitado aquí el músico, compositor y cantante Pedro José Calderón, más conocido como Peter Palas. Cerramos nuestro programa hasta mañana, que lo haremos en directo en Juventud, en el Ayuntamiento de Benidorm. No puede ser en el Hort de Colón. Será en Juventud, en el Ayuntamiento de Benidorm, donde haremos nuestro programa en directo de mañana. Un fuerte abrazo y hasta mañana. Muchísimas gracias.
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4: Bienvenidos, ¿cómo estáis, confidenciales? Fuerza, honor y gracias por estar ahí, por mantener siempre vigilada la trinchera de la información. Les vamos a contar muchas historias nunca publicadas, información confidencial, y tenemos algunos invitados que seguro les van a interesar. Pero es bueno saber qué pasó el 30 y 31 de julio en Ceuta, porque vamos descubriendo una traición de libro. Miren, el delito de alta traición, escucha Sánchez, Marlaska, por favor. El delito de alta traición consiste en atentar contra la soberanía, la independencia, la integridad territorial o la seguridad del Estado. Artículo 582 y 83 del Código Penal. Por facilitar al enemigo la entrada en el país, la pena es de 12 a 20 años de cárcel. Y si el delito lo comete el presidente del gobierno, pues ya saben, hay que tramitarlo a través de un suplicatorio, primero con la cuarta parte de los diputados y después con la mayoría absoluta de la Cámara, que son 176. A partir del 29 de noviembre, esto, el delito de traición, debería ser la primera acción que ponga en marcha el nuevo gobierno. Se lo recordaremos. Motivos sobran. La jueza Tardón tiene muchos y aquí les vamos a aportar hoy una información confidencial más para conseguir que ese delito de traición se aplique sobre todo al presidente del gobierno, a Pedro Sánchez. Nos situamos en el día 30 y 31, la gran invasión de Ceuta. Entraron, como saben, en aguas españolas en Ceuta la fragata insignia de Marruecos, la Hassan II. Aquí la fotografiaron saliendo del puerto de Xarxir. Atención, porque este puerto está a 12 millas náuticas de Ceuta. Ahí ven la distancia en este mapa que hemos confeccionado. Son unos 40 minutos. Está muy cerquita. Le acompañaron al buque marroquí dos patrulleras. Era un día de mucha niebla en alta mar. Todos los altos mandos militares españoles supieron de este movimiento. No solo hay espías marroquíes en Ceuta, también los hay españoles en cada puerto de Marruecos donde hay buques de guerra. De manera que supieron perfectamente cómo fue la salida que han visto y hacia dónde se dirigían. Bueno, todos no. Lo supieron todos los altos mandos del ejército y el gobierno de Sánchez. Todos menos el rey. El rey no fue informado ni el día 30 ni el día 31 de que Marruecos, coincidiendo con una invasión terrestre cercana a las 100.000 personas, también había activado drones en la frontera, drones cautivos para grabar lo que ocurría desde el aire, y buques y patrulleras marroquíes en alta mar. El primero en informar de esta circunstancia fue el Centro Nacional de Inteligencia. Advirtieron de la salida de esas fragatas y de ese buque siguiendo la cadena de mando. Y sí, estaban en aguas españolas. Sánchez se lo ocultó deliberadamente al rey Felipe VI y no supo de la existencia de estos barcos de guerra en aguas españolas ni el día 30, ni el día 31, ni el día 1 de septiembre. Tardó días. Según nuestra información confidencial, se lo contó en privado y en secreto Margarita Robles. Fue ella la ministra de Defensa quien confesó al rey que sí, que se habían detectado esas patrullas, esos buques. El rey, enfadado, como se pueden imaginar, fue, según nuestra información, quien ordenó, el rey, no Sánchez, a Margarita Robles desplegar algún buque, alguna fragata española que se personara en el lugar, que plantara cara a esos barcos marroquíes que estaban en aguas españolas sin que nadie les impidiera navegar por ellas. Y salieron tres fragatas de rota. Margarita Robles obedeció órdenes. Y atención, aquí viene lo que no se entiende. Hay varios buques, como el Juan Carlos I o el buque Galicia, que están en la base naval de Rota. Rota está a 70 millas, 3-4 horas de Ceuta. Es lo más cercano. Bien, pues el alto mando de la Armada que recibió la orden de Margarita Robles, dictada por el rey, no fue a buscar estos buques que estaban disponibles, no estaban reparándose ni tenían avería ninguna. No, se fue a buscar al buque Rayo, el que están viendo, este buque de acción marítima que está en Canarias. Es decir, teniendo varios buques a 3-4 horas, se fue a buscar el buque Rayo que estaba a más de 30 horas de distancia de Ceuta. Aquí nos confirmó esta circunstancia ayer mismo Chema Gil Garre, experto en inteligencia.
1: Lo primero que se lanza para allá, desde España, una vez se detecta el movimiento de la fragata y las tres patrulleras, sí. Lo primero que se lanza para allá es el BAM, el buque de acción marítima Rayo. ¿Sabe dónde tiene la base el BAM? ¿Dónde? Ese BAM, en Canarias. La navegación es de 30 horas aproximadamente hasta el lugar de nuestras aguas en Ceuta. Se lanza una fragata. Cuidado, que nuestras fragatas son mejores que las. Marruecos tiene tres fragatas, una que es la Hassan II, que es su buque insignia, es su mayor buque insignia, luego tiene tractor que se llaman fragata corbeta, es una mezcla, pero con capacidades militares, en fin, muy potentes. Lanzamos una fragata que lamentablemente se avería en la travesía, pero se lanza otra fragata que llega a la zona, llegan las dos al final a la zona, y Marruecos se dedica con sus buques de guerra a entrar y salir, a entrar y salir. Hay momentos de casi colisión de buques.
4: Señores, el buque enviado por la Armada Española llegó tarde, claro, 3 días después. Y aunque hubo algún enfrentamiento, casi choque con alguna fragata marroquí, el trabajo de Marruecos ya estaba hecho. La acción de invadir Ceuta ya era una realidad. Ya había pasado días. ¿Quién fue el alto mando de la Armada que interpretó que ante la orden del rey y Margarita Robles había que retrasarlo todo? ¿O es que recibió una orden superior? ¿Sánchez se enteró de esta acción y le dijo, hazlo, pero busca el buque más lejano, intenta que llegue tarde? Señores, esto es lo que hay que investigar. De ahí les cuento lo del delito de traición. Y espero que sea la juez de la Audiencia Nacional quien cite altos mandos de la Armada y les pregunte sobre todo lo que estamos contando. Es cierto que a partir de la llegada del buque a la zona, a aguas españolas en Ceuta, el rey reúne varias veces altos mandos del ejército, también de la zona ceutí, con Margarita Robles y celebra varias reuniones. Solo trascendió una fotografía de todas ellas, esta del día 8 de septiembre. Se acababan de enterar de lo que ocurría pocos días antes, al menos el rey. Nunca Sánchez ordenó que salieran fragatas ni buques, pero sí pudo retrasar su salida buscándolas lejos para que llegaran tarde. ¿Por qué escondió información al rey? ¿Quería seguir apoyando la invasión? ¿Quería que entraran libremente por tierra, mar y aire? ¿Es lo que había pactado con el gobierno de Marruecos? ¿Forma parte de ese caos que busca, sin duda, que se perpetúe en la ciudad? Señores, Marruecos invadió por tierra, invadió por mar e invadió por el aire a través de drones. Es más, colocó dos satélites espía marroquíes, los enfocó a Ceuta para tener el control absoluto de la ciudad de Ceuta, de si salían los legionarios, si se movían del cuartel los regulares. Y estaban todos con los brazos cruzados en su cuartel viendo por televisión cómo invadían nuestro país. Incluso Marruecos ordenó a barcos pesqueros que fueran a la zona para liarla, para dar la sensación que aquello ya era suyo, ya era marroquí. ¿Qué pasa si vuelve a ocurrir? ¿Qué pasa si vuelve a suceder un intento de invasión por parte de Marruecos a Ceuta y Melilla? Estamos seguros que lo volverán a intentar, sobre todo después de lo bien que les ha salido. Bueno, pues si vuelve a suceder, señores, buscarán un buque que nos defienda, que aún esté más lejos. Seguirán confinando a los militares en sus cuarteles para que no salgan. Y nada va a evitar que Ceuta y Melilla sea marroquí mientras esté Pedro Sánchez en el poder. Y lo cuento porque queda poco, si todo va como parece, queda poco, y de aquí al 29 de noviembre Marruecos puede volver a intentarlo. Ha sido tan fácil. No olviden el artículo 582 y 83 del Código Penal, el delito de alta traición. Es lo primero que debe hacer el nuevo gobierno cuando llegue al poder. Hay más, y una información que les va a sorprender, ocurrida ayer en Ceuta y que tenemos en exclusiva. Se lo contamos en un minuto. Investigamos.
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4: Amigos, tan en duda que estamos poniendo el voto por correo en España, hay más de una voz que dice, ¿por qué no lo anulamos? Se ha descubierto fraude en un montón de localidades de España. Sabemos que posiblemente Sánchez hizo que ganaba en 2023 sin ganar gracias a Leire, a Juanma Serrano, a Correos. No sería tan extraño. En Francia no hay voto por correos. Ocurrió que hubo un fraude masivo en Córcega, en la isla de Córcega, hace ya muchos años, y Francia decidió que se acababa con el voto por correo y no pasa nada. Quizá ha llegado la hora de hacerlo en España. Guillermo Rocafort, doctor en economía, ¿cómo está, profesor?
5: Muy bien, un placer estar contigo, Albert, y con tus confidenciales.
4: Oye, en Francia fue por un escándalo hace muchos años, ¿no?
5: Sí, fue un escándalo exactamente en el año 1975, donde se demostró que hubo un pucherazo generalizado en la isla de Córcega con el voto por correo porque, en fin, falsificaban el censo, compraban votos, manipulaban, no había trazabilidad de la custodia y al final optaron por la sabia decisión de, como bien dice la OSCE en sus recomendaciones, cuando hay dudas de integridad al voto por correo, lo que procede es prohibir esa vía de votar y que todo sea un voto presencial, porque es el único que garantiza la identidad, porque es que se firmaban los votos personas falsas, es decir, fue un completo despropósito que demostraron todos los fallos estructurales que tiene el sistema.
4: No sería tan extraño pedirlo en España, ¿no?
5: Absolutamente. En España es que ya hemos visto, en el caso, por ejemplo, de Melilla, en las elecciones de mayo del 2023, cómo prohibiendo el voto por correo en esa ciudad autónoma dio un vuelco electoral completamente el electorado. ¿Por qué? Porque allí te pegaban palizas si no votabas a la coalición dirigida por el PSOE, o directamente te compraban el voto por 300 euros o asaltaban a los propios carteros que la Guardia Civil les tenía que custodiar porque estaban en, pues como la jueza Viedma, los carteros estaban siendo objeto de ataques de guerra electoral híbrida y por lo tanto la Junta Electoral Central, yo creo con buen sentido, dijo, pues mire, como no podemos garantizar, vamos a suprimir esta vía de votar. Y ahí, curiosamente, el PSOE pues y su coalición antinatura se hundió estrepitosamente y de entonces pues han perdido el poder.
4: Ahí lo dejamos. De verdad es un debate que hay que abrir en España, igual que en Francia ocurrió. No pasa nada, sobre todo viendo que el fraude es constante. Tú has demostrado algo que pone en jaque una vez más la ley de nietos. Me dicen que te has inscrito con tu nombre, pero también con un nombre falso, a través del consulado español de Argentina, de España en Argentina. Explícame qué has hecho y vamos a ir viendo alguna imagen que has publicado.
5: Bueno, efectivamente, esto fue en concreto en el Consulado General de Buenos Aires, donde hay 2 millones de, digamos, de preinscritos a efectos de conseguir el pasaporte, habiendo excedido con creces el plazo límite por ley, que era el 20 de octubre del 2025. Entonces, se hicieron inscripciones masivas en un sistema informático, una forma de registrar, que es el que utiliza el consulado, que según la normativa tenía que garantizar la identidad del solicitante. Y garantizar la identidad del solicitante, ¿cómo se hace en España? Cuando te relacionas con la agencia tributaria, con el ayuntamiento, cuando te notifican multas, pues es muy sencillo, con certificado digital o con el sistema clave. Es decir, lo que no tiene sentido es que estén gestionando, se esté gestionando con este sistema de prescripción, vamos a decir, el otorgamiento de la nacionalidad, y para cualquier relación en España tienes que tener un certificado digital, a grosso modo, que es el único que garantiza tu identidad. Bueno, pues en este caso, vamos, como yo ya había oído campanas y había oído que realmente eso es un fraude masivo, dije, me voy a registrar yo, simplemente para ver si es eso así o no es así. Entonces, yo no he cometido ningún delito, como están haciendo los ofendiditos de Sánchez, de Pedro Sánchez, diciendo que yo he manipulado, falsificado el documento público, pero eso que yo simplemente estoy acreditando, digamos, que el sistema tiene fallos estructurales, y además copia a la policía, que tiene las funciones de extranjería para que investigue qué pasa con esa web. Muy bien. Entonces yo me registré precisamente pues hace unos días para constatar esta realidad, y que la ha constatado pues como Guillermo Rocafort, y el segundo apellido puse probando el pucherazo para demostrar que, en fin, que es...
4: Perdón. Rocafort, primer apellido, segundo apellido, probando el pucherazo.
5: Correcto, porque mi apellido segundo real es Pérez, pero yo quería registrarme con una especie, no voy a decir de parodia, pero sino para evidenciar que esto es una tomadura de pelo. ¿Y sí. cuál es mi sorpresa? Que efectivamente el Consulado General de España en Buenos Aires, con lo que se gastan en informática, pues me dio lo que es el IDU. El IDU te abre la puerta a la nacionalidad. Es el identificador único que te permite efectivamente optar por la nacionalidad. También tengo que aclarar que efectivamente desde el 20 de octubre del año 2025 la vía de acceso a través de ese IDU a la nacionalidad española está ya de alguna forma bloqueada, ¿no? Porque era la fecha límite para tener el IDU. Yo he ido por la nacionalización a través del artículo 20. El artículo 20 es el que te permite ser español por ser hijo de español. Es una vía, digamos, la carta de naturaleza, se llama el ius sanguinis. Bien, entonces automáticamente el sistema me dio a mí la vía para obtener la nacionalidad española por esa vía del artículo 20, cosa que me dejó perplejo. Digo, porque no hagas garantizar la identidad. Es más, te voy a decir, cuando tenía que meter el DNI argentino, pues metí mi DNI español y dije, pero bueno, ¿esto qué es? O sea, es que puedes meter cualquier número que
4: el sistema lo trae, ¿no? Te lo aceptó.
5: Me lo aceptó, lo cual demuestra que no garantiza la identidad, que es lo que se exigía precisamente la normativa que aprobó por una instrucción la sucesora de Sofía Puente en la Dirección General de Registro y Notariado, para que se te bloqueara el plazo, es decir, para que ya con eso, de alguna forma, se te daba una cita previa posterior y luego ya podías ir a los consulados o bien el consulado llegaba a tu casa, porque los consulados allí están repartiendo pasaportes en las casas de los argentinos nacionalizados. Cosa verdaderamente sorprendente. Yo ya había iniciado ese proceso, pero es que hay más. O sea, y me gustaría aclararlo en tu magnífico programa de los convenciales. Luego, a ver, ha habido un vídeo muy interesante de una youtuber que, a ver, ha dicho que yo me solicité ya, me inscribí en ese IDU con un nombre falso. Con un segundo nombre falso. Tengo que aclarar que no fui yo, fue uno de mis seguidores. Lo que pasa, yo lógicamente di publicidad. Pues por lo visto, vamos, esto ya es una chirigota. O sea, hubo uno de mis seguidores que inscribió un nombre, pues vamos a decir, de una charo ficticia del PSOE que se llamaba Angustias Cloacas. Pues también pasó. Angustias Cloacas.
4: Es decir, pasa cualquier nombre. No importa que ya estés nacionalizado, que te vuelven a nacionalizar, que muestres el DNI español, que es para decir, oiga, esto que es una broma. Aquí cabe todo.
5: Todo, absolutamente todo. No hay ningún tipo de rigor. Es una página web que lo podía haber hecho yo. También he estudiado, vamos, he trabajado en el sector de informática y sé hacer página web con Access, con Oracle. O sea, eso lo ha hecho una persona, respetándola, por supuesto, pero que no ha establecido ningún control que garantice la identificación de la persona. Y te dan ya... digamos, con la fecha de registro, pues se inicia el proceso de nacionalización. Entonces, al final, de lo que he intentado acreditar, y la verdad es que estoy muy contento, he tenido cientos de miles de visitas y miles de retuiteos y me gustas en X, es que los españoles tomemos conciencia de que lo que pasa en los consulados no es normal. O sea, no es normal, no son cónsules españoles, son cónsules comisarios políticos de la PSOE. Y ese sistema informático, perdón la expresión, es un mojón como la... como el sombrero de un picador, porque no sirve absolutamente para nada. Es simplemente...
4: Bueno, sirve para algo.
5: El puchero.
4: Único objetivo, llenar el censo. Cuantos mejor. No importa que sean verdad, falsos, porque creemos que al final los que pondrán el voto en el sobre no serán los nacionalizados, será alguien del consulado o alguien del Partido Socialista. Lo siento, pero es evidente. Aquí siguen diciendo en Madrid, yo me sorprendo, ¿cómo van a saber los argentinos si van a votar a Sánchez o a Feijóo? Que no es eso. Explica.
5: Eso es abrir la puerta. Es abrir la puerta a la manipulación electoral y meter directamente las urnas papeletas que no provienen precisamente de esos nacionalizados, que yo ya lo he dicho varias veces en redes sociales, porque claro, no quiero que tenga una visión antihispánica. Al contrario, yo soy muy prohispánico. Pero es que los ciudadanos argentinos han sido estafados por el PSOE y esos cónsules. Les han prometido una nacionalidad que al final, tarde o temprano, va a ser revocada. Entonces, para nosotros va a ser una vergüenza. Una nacionalidad que además los cónsules, estos del PSOE, que han colocado ahí, por ejemplo, el de Rosario, Pablo Platas, creo que se llama, que hay que ver lo que han nacionalizado al día a 1.500, él mismo lo ha dicho. Dice, estos pasaportes no solamente te abren la puerta pues a recibir ventajas por hecho de ser español, pensiones, es que te permiten entrar en 27 países de la Unión Europea y además tener un visado a Estados Unidos sin ningún tipo de problema por hecho de ser español, que eso es lo que quieren muchos argentinos, entrar en Estados Unidos por la vía española. Los pasaportes ahora mismo españoles pueden ser rechazados incluso en frontera porque lo que hay detrás es un fraude absoluto en el otorgamiento de pasaporte y en las relaciones internacionales, porque es absolutamente falso. Pero es que el cónsul, por ejemplo, de España en Buenos Aires, en 2023, dijo que habían contratado, creo que a 23 funcionarios, para trabajar en turnos de tarde y de noche. O sea, ¿qué control, qué rigor? ¿Por qué no lo asume eso los registradores civiles como en España? ¿Por qué están en manos de comisarios políticos la entrega de pasaportes españoles? Es que veramente, miserable, incluso también otra cosa que he descubierto, lo he puesto en X, que es que resulta que en Argentina, y parece que en el resto de países, el proceso electoral dura 6 días, 57 horas. O sea, ¿sabemos realmente lo que puede hacer el PSOE ante una urna durante 57 horas? Lo hemos visto a Sánchez, allí lo que ha hecho en su propia sede, su partido. O sea, es verdaderamente terrorífico, ¿verdad?, constatar cómo el proceso electoral español es un absoluto mojón, y esto indigna a jueces y tal. Digo, no, es que es un mojón, es peor que un mojón, es peor que el sistema de Córcega, ese que lo prohibieron. Es lo peor de lo peor, y eso lo tienen que tomar conciencia los españoles, gracias a magníficos programas como el tuyo, porque, por cierto, ahora que todo el mundo se pone la medallita de que el sanchismo se está tambaleando, aquí contra el sanchismo han luchado en España 10 personas, entre ellos tú, por supuesto. con tu magnífico equipo. Yo, Luis María Pardo, Gabriel Araújo, es decir, gente que contada con los dedos de la mano. O sea, realmente esto ha sido una resistencia numantina y ahora todo el mundo se pone la medalla. Ya decía yo que el voto por correo, ya decía yo que el voto de los nietos y tal. Vamos a ver, señores, al final la lucha la hemos llevado nosotros y eso lo saben muy bien tus confidenciales.
4: Te agradezco tus palabras, Rocafort. Esta batalla la estamos ganando, pero no hemos ganado la guerra. O sea que hay que mantener la presión y la fuerza y el tiempo. Yo estoy seguro nos va a dar la razón porque la tenemos. ¿Cómo me has dicho que te llamabas? ¿Guillermo Rocafort, presunto fraude?
5: No, Guillermo Rocafort probando el pucherazo.
4: Probando el pucherazo. Me ha encantado tu segundo apellido. Enhorabuena, eres un crack. Un abrazo.
5: Un fuerte abrazo. Saludos a los confidenciales.
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4: Amigos, les avanzaba que teníamos una información confidencial de algo que ocurrió en Ceuta anteayer, y es importante. ¿Recuerdan este momento cuando la gente se acumulaba en las calles esperando que llegaran los reyes? Bueno, pues entre los que estaban ahí, lógicamente, había mucha vigilancia, guardia civil, policía, también de paisano y miembros del Centro Nacional de Inteligencia. Bien, pues entre esa gente, entre ese público, los agentes de la inteligencia española localizaron a un militar de Marruecos vestido de civil, de paisano. Y no estaba aplaudiendo, no. Estaba con un teléfono en la oreja en todo momento, describiendo lo que ocurría, avanzando lo que iban a hacer los reyes, cómo llegaban, cómo salían, dónde se iban a dirigir. Llamó la atención y sabían que era un militar marroquí. De manera que cuando acabó el acto y se despejó la calle, agentes de la inteligencia española, del CNI, se acercaron a él, lo localizaron y lo detuvieron para ser identificado. No sé cuáles eran sus intenciones, nada bueno, eso seguro. El CNI, me cuentan, tiene identificados a día de hoy a más de 70 militares de paisano camuflados en Ceuta, sin contar miembros de los servicios de inteligencia marroquí, del DGET, que es como se llaman las siglas. Han vuelto a hacer una buena acción. Está blindada Ceuta, está blindada Melilla. Gracias a ellos no ha ocurrido nada y había amenazas muy serias de intentos de atentado. Hay yihadistas en Ceuta y Melilla, están en bosques, pero monitorizados, la gran mayoría, por estas fuerzas silenciosas que nos protegen. Una vez más, enhorabuena al CNI por este magnífico trabajo en silencio del que aquí siempre les damos cuenta. Permítanme, mi querido amigo, es abuelo, don Carlos Marcos, ¿cómo está usted?
6: Muy bien, muy buenos días, don Alberto.
4: ¿Cómo está la nieta que acaba de nacer?
6: Fantástica, un bebé muy guapo, muy bonita.
4: Bueno, hay que llevarla a Ceuta y Melilla cuando esto pase,
6: ¿eh? Naturalmente que sí, tiene que conocer todos los rincones de España.
4: Bueno, ¿qué le pareció la visita a Melilla en el día de ayer de los Reyes?
6: Bueno, a mí me parece bien. Lo hemos dicho aquí en estas conversaciones que tenemos muchas veces. Para mí es un poco tarde, debió de haber ido incluso antes, pero en todo caso el efecto de autoestima que ha inoculado en el alma de todos los ceutíes y de todos los melillenses es muy importante, porque la capacidad de resistencia yo creo que también tiene un límite. Y yo creo que lo que ha hecho la visita real hoy es recargar las pilas de todos nuestros compatriotas de Melilla y de Ceuta para resistir un poco más hasta conseguir la salida de nuestra patria de todos los invasores de aquel tremendo 31 de julio. Y por eso la valoro positivamente, más allá de pequeñas disquisiciones en las que podríamos entrar.
4: Pero... seguro, pero no todos los ceutís melillenses están contentos porque se habla de ellos y lo que más temen es que nos olvidemos de ellos. De hecho, las grandes televisiones ya estaban solo con La Campada y Mari Carmen. Se habían olvidado de Ceuta y esto hace que vuelva el foco ahí. A la vez, el rey dijo algo en Ceuta que me parece primordial. Si lo llega a decir Abascal, le ponen verde. Pero como lo dijo el rey, escuchen la frase.
7: Quienes entraron irregularmente en nuestro país deben, como regla de principio, regresar a su lugar de origen lo antes posible y por los cauces legalmente establecidos.
4: Ni más ni menos. Esto es lo que dice Abascal, lo ha dicho también Feijóo y jamás lo ha dicho Sánchez, ¿no?
6: No, porque hay muchas cosas en toda esta ecuación que son incógnitas, que algún día se despejarán, pero que hoy no las tenemos despejadas. ¿Por qué Marruecos se atreve a actuar con esa prepotencia tan absoluta ante lo español? Para mí el dato más significativo de todo este proceso es el asalto a las aguas jurisdiccionales españolas de las patrulleras marroquíes. Porque eso lo hacen coincidir con el día de la invasión. No puede ser una casualidad. Estaban escenificando una invasión real sobre Ceuta para tomar Ceuta. Tan es así que el gobierno de Sánchez ocultó aquel hecho, lo cual para mí supone ya un ejercicio fehaciente de traición a la patria, profundamente. Pero además traición al jefe del Estado, porque como tú me comentaste, el rey ni tan siquiera fue informado hasta más tarde de esa invasión marítima. La invasión no fue solo por tierra y mar, también fue por aire. Los drones marroquíes sobrevolaban para tener todo vigilado. Por lo tanto, lo que sufrió España, claro que fue un atentado. Fue prácticamente una declaración de guerra. No sé si más o menos híbrida. Lo cierto es que han muerto 145 personas allí en el Tarajal. Pero en todo caso, el gobierno de España, sumiso, callado, avergonzado y entregado al monarca, a la UI, es un síntoma de que España no tiene la garantía de que el gobierno de la nación en este momento esté por la labor de defender la integridad territorial de España. Es más, parece que tenemos un gobierno dispuesto a ceder la soberanía de Ceuta y Melilla con tal de que Marruecos no abra la boca o no muestre los teléfonos o los mensajes que tiene vía Pegasus del presidente español.
4: Están pasando muchas cosas. La visita del rey terminó a Melilla. Fue un éxito para ellos. Lógicamente han llegado ya las amenazas de grupos muy cercanos a Marruecos. Por ejemplo, aquí están viendo una cuenta de Twitter de un tal Kamal Bancal que dice: este paseo de la corona española por Ceuta le costará muy caro a Madrid al tiempo. ¿Qué es esto? ¿Que van a volver a otro 11M? ¿Que colaboró el espionaje marroquí en cometerlo? ¿Van a poner bombas en Atocha? No estamos para amenazas, ya no somos los españolitos de aquella época, esto ha cambiado. Y luego, es verdad, los reyes han llegado tarde, pero han llegado, pero no todo el mundo les disculpa la tardanza. Hanna, Ignacio, Pepe, Sofía y Antonio.
8: Me parece pues muy bien que vaya el rey y que hagan el desfile y todo eso, que queda muy bonito, qué bonitos son, como qué bien desfilan, pero hasta que no desalojen a todos los inmigrantes que hay marroquíes de Ceuta, yo, desde luego, lo siento mucho, pero no me sirve de nada.
9: Estamos viendo a doña Leticia y a Felipe VI yendo a Ceuta, que llegan tarde, por cierto, a darse el paseo con las calles limpias y desinfectadas, las playas desalojadas a última hora porque llegaban ellos. Claro, es una vergüenza, más de este gobierno y de este reinado que tenemos.
10: ¿Cómo voy yo a sentirme monárquica cuando no han pisado nunca Ceuta y Melilla y ahora la han pisado mal y para hacerse una foto y no han ido a los lugares que de verdad tendrían que haber ido?
11: Ha vuelto para reírse, yo creo, bajo mi punto de vista de los ceutís. Va con el dicho de que los ceutís y los melillenses no están solos. ¿Ha ido con soluciones?
12: Es decepcionante que Felipe VI vaya al cementerio musulmán y no visite el hospital de Ceuta, donde los médicos, enfermeras y demás personal atienden sin tregua y sin refuerzos a los asaltantes.
4: Esta imagen de los reyes de España rezando en el cementerio musulmán de Ceuta tiene pros y contras. Hay quien lo ve, y es verdad, como, bueno, hace lo que Mohamed VI no ha hecho por sus ciudadanos, que les ha dejado enterrar fuera, lejos de su país, porque no aceptan ni muertos. Y hay quien considera, pues, que se pasó tres pueblos, que qué es esto de rezarle al que nos invadía, aunque a lo mejor era un menor de edad, pero era un invasor. ¿Quién tiene razón, Carlos?
6: Vamos a ver, yo creo que ese toque de la visita del rey al cementerio musulmán fue un error. Me temo que es una influencia del gobierno, porque no deja de ser un guiño al propio monarca lagüita. Es decir, fue a rendir homenaje a los suyos. Yo creo que había otras visitas que había que priorizar antes que esta del rey, como la periferia de Ceuta, por ejemplo, donde todavía hoy dicen que hay más de 16.000 invasores sueltos por el monte, ¿verdad? Me parece un gesto de política woke que ya la gente no acepta. Es decir, mira, el rey tuvo un gesto valiente, tengo que decirlo, porque no todos son críticas. Muchos nos preguntábamos aquella famosa reunión con los jefes de Estado Mayor que convocó el rey, a la que acudió también Margarita Robles, que estaban todos uniformados de militares, y muchos nos preguntábamos, oye, ¿qué sentido tiene esto? El sentido que tiene es muy claro. Cuando Margarita Robles informa al rey, porque creo que es la que le chiva al rey la información de que había patrulleras marroquíes en aguas españolas, el rey dijo un poco hasta aquí, reunió a los militares, demostrándole a Sánchez que todavía el rey es el capitán general de los ejércitos y que parece no estar dispuesto a la cesión gratuita que Sánchez sí quiere hacer sobre Ceuta y Melilla. Por lo tanto, yo hay cosas que no puedo aplaudir del rey, a pesar de que la institución siempre fue defendida por mí, pero creo que este rey ha ido demasiado lejos en la cesión de todo el protagonismo de su propia gestión en favor de la Moncloa. Eso es un error. Eso ha hecho caer la imagen del rey, pues, muchos puntos atrás. Pero es verdad también, y lo hemos visto ayer y antes de ayer en Melilla y en Ceuta, que el pueblo ceutí y melillense se siente profundamente español y ve en la corona un símbolo de unidad nacional. Y a lo mejor en el momento en el que estamos, con el gobierno que tenemos, hasta el día 29, que si Dios quiere y Tezanos no lo impide, podremos tomar una nueva dirección, un nuevo rumbo, es muy importante mantener un sentimiento de españolidad, agarrados a lo que sea. La unidad de España no puede estar en discusión, en debate, ni en peligro por el chantaje al que está siendo sometido el gobierno de España por parte del gobierno marroquí.
4: Estamos de acuerdo. Escucha, María, se ha fijado en un momento, una escena en la que el rey hablaba de algo muy concreto, esto, la soberanía.
7: La soberanía y la integridad territorial de nuestro país no son negociables, son indiscutibles. Y ante cualquier riesgo, nuestra obligación es su defensa y preservación.
4: Escuchamos el mensaje de María.
13: Escuchando el discurso del rey con la reina a su lado, y el momento en que él dijo que Ceuta y Melilla son españolas, por favor, mira la cara de Leticia, cómo la ha cambiado completamente, la seriedad que se ha puesto en su cara y cómo estaba pensando en algo que yo creo que era Sánchez.
4: Lo cierto es que cada vez que el rey habla, Leticia se moriría de ganas por quitarle el micrófono y hablar ella. Carlos, es así. Y le rectificaría y diría que lo puede hacer mejor. Bueno, le llamaba la listilla a don Juan Carlos en Palacio. Y así es. ¿Capaz?
6: Leticia tiene un afán de protagonismo muy acusado. Y yo creo que en ciertos momentos ella misma ve ciertas vulnerabilidades en el rey que a ella le encantaría salir, sacar un capote y tomar ella la palabra. Sí. Esto no es posible. Usted es la reina consorte y la institución la mantiene. Bien, yo no tengo nada que decir. Pero sí quiero decir que cuando el rey dice que la soberanía de España no está en discusión, a continuación tiene que explicar por qué tardó tanto en ir a Ceuta y a Melilla. Porque yo solo encuentro una razón. Usted no fue a Ceuta y a Melilla o porque no quiso o porque no lo dejó el gobierno de España. Y si bien es cierto que para viajes al exterior sí debe existir una coordinación con el gobierno por la política exterior de España, pero para ir a Lugo, a Cuenca, a La Coruña, a Málaga o a Ceuta, no tiene usted que pedir permiso a nadie, no tiene usted que hacer concesiones. Su renuncia a anticipar esta visita es también un poco la pérdida de nuestra soberanía. ¿Por qué no puede ir el rey de todos los españoles a una ciudad española? ¿Cuál es la razón?
14: Sí, sí.
6: Querido amigo, la soberanía estaba en riesgo y usted lo sabe.
4: Hubo pitos a la delegada del gobierno en Melilla. Escuchen. No la pueden ver y motivos sobran, porque esta mujer está implicada en el caso Koldo. Koldo García dejó un audio de WhatsApp hacia ella en estos términos. Escuchen el audio original.
15: A ver, cariño, tú eres delegada del gobierno, ¿vale? Entonces tienes unas partidas presupuestarias que son de menor cuantía de, que tienes para ti. Para arreglar la casa, ya voy a llamar yo, a ver, serán menores de 40.000 euros.
4: Le está explicando cómo hacer el pitufeo, cómo hacer contratos de valor menor de 40.000 euros para poderlos hacer a dedo. Y el mensaje lo recibe Sabrina Mo, que es la delegada del gobierno en Melilla, aunque por ahora no la están investigando. ¿No hay un delegado del gobierno bueno, Carlos? No conozco yo,
6: Bueno, está claro que el Departamento de Recursos Humanos, tanto de Moncloa como de Ferraz, no funciona bien. Ahí se fichó a gente como Cerdán, se fichó a gente como Ábalos, se fichó a gente como aquella señora que era la jefa de gabinete de Óscar López, ¿verdad?, a la que después ascendieron, curiosamente. Todo esto, Albert, solo vamos a tener la posibilidad de entenderlo cuando haya un cambio de gobierno y se nos explique. Porque a mí no me vale eso de que haya un cambio de gobierno. Oye, ¿para qué vamos a levantar alfombras? Todas las alfombras hay que levantarlas. Los españoles tenemos derecho a saber qué ha pasado estos 8, casi 9 años de gobierno sanchista, porque nos han estado engañando desde el minuto 1 hasta hoy. Por lo tanto, queremos saber todo, quién es quién y qué ha hecho cada quien. Esto es muy importante que lo sepamos para sanear un poco, para oxigenar nuestra democracia, que está muy tocada, muy tocada.
4: El estudio lo ha hecho Instituto Juan de Mariana. La corrupción de Sánchez en 8 años en el poder nos ha costado 5.400 millones de euros. Cada español pierde 3.700 euros al año por su corrupción. Mayores pérdidas, Correos, 1.250 millones en Correos. Es una burrada. Plus Ultra y Zapatero, 750 millones. Caso Mascarilla, 700 millones. Air Europa, entre otros, Duro Folguera, también la SEPI, 616. Las comisiones de Servinavar en obra pública de Cerdán, 537. Bueno, así nos va todo. Los trenes se incendian, la alta velocidad va a ritmo de burro. Esto se ha convertido en un país cada vez más tercermundista y es la corrupción. La pregunta es, ¿esto se recupera en una legislatura de 4 años o no es posible?
6: Sí, sí que es perfectamente posible. Limpiar el sanchismo es posible desde el minuto siguiente a la toma de posesión del futuro presidente de gobierno. Pero fíjate que los casos que ha relatado, que suman miles de millones, son la espuma del café. Y por debajo de la espuma están todos esos casos que denuncia aquí nuestro compañero Cambronero muchas veces, que es hacer números de todo el dinero que estamos dilapidando. Cuando dicen es que las pensiones no se pueden sostener. Sí, sí, a lo mejor sí, si dejamos de regalar el dinero a la exhibición de las vulvas parlantes, a los preservativos para un país de África, a los miles de millones que tiramos en ONGs que desconocemos cuál es su destino final, ¿verdad? Todo ese dinero que estamos tirando de nuestros bolsillos hay que dedicarlo a pensiones, porque nuestros mayores sí tienen derecho a tener garantizada su pensión. Y a que nadie, en un juego político sucio y repugnante, utilice el tema de las pensiones para asustar, para amedrentar. He llegado a leer en redes sociales, si la derecha gobierna, retiran las pensiones. Oiga, sí, sí, que no sí, somos tan retrasados, hombre. Esto no es posible. Esto es una cosa de locos que demuestra a dónde está dispuesto a llegar, a profundizar en las vísceras de los ancianos de nuestro país que después de trabajar toda la vida perciben una pensión. Eso no está en juego, ni mucho menos en peligro. Por lo tanto, hay que decirlo en voz alta y claro. Nadie tiene que ir a votar con el miedo de que me van a quitar la pensión. Eso no es verdad, es no. Mentira.
4: Sí, pero en el imaginario mentiroso de Sánchez han olvidado quién fue el único que congeló las pensiones, ¿no?
6: Evidentemente. Pues Zapatero, al mismo tiempo que rebajó el 5% del sueldo de todos los empleados públicos. Pero el único que congeló pensiones fue él. Es verdad que Rajoy después solo las actualizó un 0,25 al año. Pero es que las condiciones económicas en las que Zapatero había dejado al país, os recuerdo que era la España de los hombres de negro, que venían a intervenirnos y hubiéramos sufrido mucho más. Y bastante sufrimos con el Rajoy, ¿eh? Bastante decepcionados nos quedamos muchos con Rajoy. Pero al rey lo que es del rey y al César lo que es del César. Quien congeló las pensiones en España fue el Partido Socialista Obrero Español bajo la presidencia de Zapatero, el joyero. Y el que no las bajó nunca fueron gobiernos de derechas en este país. Y esto que la gente lo sepa, que no caigamos en las trampas y en las mentiras del tramposo Sánchez.
4: Hablábamos de la corrupción que provoca accidentes y muertes, que se lo digan a Valencia o a Adamuz. Isabel López pertenece a la Comisión de Investigación de Accidentes Ferroviarios. En una comisión parlamentaria dijo claramente que ella entrega el informe, pero le llega modificado a los jefes. Escuchen.
14: En muchas ocasiones los informes que elaboramos los técnicos llegan a las instancias superiores y se modifican. Por eso desde aquí yo quiero hacer una petición para que se respete completamente el criterio técnico de los investigadores. Es la única garantía de que nuestro trabajo no está al servicio de nadie, al servicio de ninguna entidad.
4: Esto es gravísimo, ocurrió hace poco, no trascendió porque estábamos con la acampada y Mari Carmen, pero es de esas cuestiones que habrá que auditar en profundidad hasta el final. Sobre Ceuta, mensajes de Michael desde Alemania, Lina y Alejandra.
16: No se puede cambiar España por el infierno. El paraíso es mucho más importante y por eso los marroquíes que votan por Sánchez deberían tener muy claro que así van al infierno.
17: Si Marruecos tuviese algo que aportar a lo que intentan decir que Ceuta y Melilla van a volver a ser de ellos, si hubiesen tenido alguna posibilidad, ¿tendríamos nosotros todos estos problemas? Entrarían inmediatamente y ahí estarían. No estarían con estas historias de que si ahora mandan gente suya, que si después la bandera, que si la isla de Perejil.
18: Yo creo que la inteligencia española debería hacer una fuerte propaganda para que el pueblo marroquí se levante, cómo abandonó a los muertos marroquíes en la invasión y cómo los españoles les trataron con dignidad.
4: Es posible, hay países que lo harían, a mover a esa generación Z desde España para que se levanten contra el gobierno marroquí. Yo lo veo posible, ¿no, Carlos?
6: Pues mira, no sé qué decirte, porque el compromiso nacional, los que entendemos lo que significa ser español, incluso los sacrificios que en un momento dado puede conllevar ese sentimiento patrio, entre la juventud empieza a reverdecer, pero todavía hay mucho desapego, es decir, hay poca gente dispuesta a dar el do de pecho en defensa de lo nuestro. Y es verdad que a estas alturas de la vida es muy difícil de explicar que tenemos que defendernos como país por nuestra integridad. Es que no tiene sentido, es una locura a la que solo nos ha llevado un asilvestrado gobierno de España que no nos podíamos plantear. Oye, yo si mi padre levanta la cabeza, no da crédito a lo que estamos viviendo. No es posible. Teníamos que estar centrados en otras cosas. Pero claro, llega el informe PISA y te dice, oiga, que son ustedes unos analfabetos. Bueno, a partir de ahí te pones a temblar. Porque claro, la ignorancia afecta a todos los sectores de la vida. También al sentimiento y al compromiso como nacionales españoles. También se ve afectado porque hay gente que ahora que no, yo soy ciudadano del mundo. No, mire, usted viviera por el mundo delante, pero es ciudadano español o no lo es. Y punto pelota. No lo sé, Albert, no sé qué contestarte a eso.
4: Candelaria nos advierte que mucho hablar de Ceuta y Melilla, es cierto, la situación es crítica, pero hay una invasión constante, lenta y permanente en Canarias, en su tierra.
19: Las Canarias también están invadidas y han llegado otra vez un montón de pateras y lo han ido a recoger a 135 kilómetros en el mar. O sea, todo es un gran negocio y aunque sin ese negocio no se le quita a esos ONGs, seguirán entrando gente.
4: ¿Te imaginas ir a 135 kilómetros a buscar a la patera? Bueno, amigos en la redacción, últimos mensajes. Susana, cuéntanos.
20: Aquí estamos, Albert, en la redacción de Castillo Confidencial, siempre trabajando y recibiendo esos mensajes y esas opiniones de nuestros confidenciales que así queremos que sigan. Es el caso de Emilia, dice que el rey nos está decepcionando y mucho, por lo menos a muchos de los que yo conozco, de todas sus obligaciones, cumple con muy pocas, por decir muy pocas. Por otro lado, María dice que porque todos los gobiernos que han pasado por la Moncloa dicen que no quieren molestar a Marruecos. Hay que recordar que Ceuta y Melilla son España desde hace 600 años. José Carlos dice que felicidades, Albert. Esto es más que un programa diario, es un documento para la historia, absolutamente maravilloso y no falto a la cita cada mañana. Pilar dice que me alegro que llames invasión, Albert Castillón, a los que otros nombran como crisis humanitaria. Hay que volver a aprender a llamar las cosas por su nombre y tú eres uno de ellos. Juan dice que el esconder a los invasores es un juego político más de Sánchez, una escaramuza para seguir con la misma hoja de ruta en todos sus acólitos que siguen, evidentemente, obedeciendo. Incluso el rey no se ha solucionado a nada todavía y los españoles estamos muy hartos. ¿Y se pueden imaginar ustedes cómo estarán los ceutís? Josefa dice que la culpa no la tiene el rey, la tienen todos los que siguen votando a estos mafiosos. Por otro lado, Antonia nos comenta que ella recibió a los reyes, está contenta de haberlos visto, pero sí que es cierto que hubo una limpieza exagerada para que ellos no vean la realidad. La realidad es absolutamente otra. Dos calles más atrás podían ver cómo se estaban paseando y cómo incluso a veces nos entran en nuestras casas. Esto no puede continuar así. Por otro lado también, y esta es la última, Albert dice, he escuchado en el programa de ayer que ibas a o que tienes la intención de venir a Ceuta. Esto es una alegría muy grande. Somos muchos los ceutís que estamos deseando recibirlo, Albert Castillón. Ojalá se haga realidad y podamos darle un buen abrazo por todo lo que está haciendo con nosotros. Y aquí lo vamos a dejar, Albert. Sí que es importante a todos nuestros confidenciales que no dejen de enviarnos mensajes, que esta redacción está justamente para eso, para seleccionar y que durante toda la semana, durante todos los días, podamos saber lo que ustedes nos comentan y sobre todo su opinión. Muchísimas gracias, Albert.
4: Muchas gracias. Iremos a Ceuta en breve y les contaré. Porque hay que evitar que se olvide nadie de Ceuta. ¿Qué mensaje hemos de transmitir hoy, Carlos Marcos?
6: A mí me gustaría dar dos ideas para finalizar antes de que me eches, como siempre. Una reflexión. Entre nuestro público hay mucha gente inteligente y por lo tanto habrá muy poca gente que esté dispuesta a votar sanchismo. Pero si queda algún despistado, le invito a hacer esta reflexión conmigo. Fíjese, Ábalos era feminista porque era socialista. Eso sí, mientras contrataba putas por todo el territorio nacional. Mínguez, la portavoz nacional del Partido Socialista, decía en el Parlamento hace unos días, vamos a quitarnos la careta, o con la vivienda o con los especuladores. Y aparece su novio con un fondo buitre valorado en más de 7 millones y más de 30 pisos, que la jeta es esta. Es decir, acusan a los demás de lo que ella está haciendo. Es una cosa bárbara. Zapatero, por ejemplo, ser socialista es tener muy poco y estar dispuesto a dar mucho, incluso sus joyas, ¿verdad? Y Sánchez. Sánchez dijo que con Bildu ni de broma, se lo repito 20 veces. Sánchez dijo que Koldo era un socialista ejemplar y lo dejó escrito en un libro, ¿verdad? Sánchez dijo que con Podemos no podría dormir tranquilo si estaban en el gobierno y los hizo vicepresidentes. Sánchez dijo que era una vergüenza indultar a políticos y está cocinando el indulto del delincuente fiscal general del Estado. Sánchez dijo hace algún tiempo que el Sáhara era español y a continuación lo envolvió en un papel de regalo y se lo regaló a Marruecos. Reflexiones sobre esto, porque como para fiarse

0: se ha robado la nacionalidad española no puede votar, porque es un pucherazo dirigido desde el gobierno. Los que tengan derecho, que voten, pero los que no tienen el derecho no pueden exigir cumplir un derecho, por muy constitucional que sea, porque deja de ser constitucional cuando usted lo consiguió mintiendo y de forma ilegal. No, pueden votar. Y hasta aquí hemos llegado.
1: ¿Sabes quién se ha ofrecido a representar a los de la ley de nietos que no van a votar? ¿Quién se ha ofrecido?
0: O algo así.
1: Baltasar Garzón.
0: ¡No! ¡Qué sorpresa!
1: Siempre son los mismos. Querido Carlos Marcos, un honor. Gracias por estar aquí, compañero.
0: Un abrazo, queridos.
1: Gracias. Señores, prepárense. ¿Saben que en Indra está el gobierno chino? Sí, también en Indra, en quien cuenta los votos. En un minuto se lo contamos.
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1: Señores, saben que aquí tenemos especial atención con los movimientos que hace China en España, y más porque Sánchez es el mejor aliado del gigante chino del Partido Comunista. María hace una pregunta muy pertinente.
3: No he oído hablar mucho de esto, pero los chinos tienen embarcaciones y sus negocios en un puerto al ladito del puerto de Ceuta, en Marruecos, y parece ser que están muy interesados en el puerto, de expandirse en el puerto de Ceuta.
1: Embarcaciones, intereses, negocios. ¿Quién tiene la respuesta a cuál es ese puerto? Sandra Flores, de Epoch Times, ¿cómo estás?
4: Muy bien, Albert, encantada de estar aquí y un saludo muy grande a todos los confidenciales.
1: ¿Qué puerto debe ser al que se refiere María?
4: Pues deben ser Tánger Med, que está a escasos 40 kilómetros de Ceuta y que efectivamente es un puerto además que ha tenido un crecimiento espectacular en los últimos años, de manera que le está comiendo la tostada absolutamente al puerto de Algeciras, que era el puerto estrella del estrecho de Gibraltar. Lo que pasa es que en este caso realmente las empresas chinas no están tanto en lo que son las terminales del puerto como en la ciudad logística que estará detrás del puerto, que es Tánger Tech. Y ahí es donde tienen una plataforma logística impresionante, también tienen fábricas de baterías de automóviles, en fin, China realmente se está posicionando de una forma muy, muy, muy sólida, precisamente al otro lado del estrecho de Gibraltar, y como hace siempre, disfrazado de comercio, de
1: prosperidad,
4: de logística, fíjate, de ese tipo de cosas.
1: El estrecho de Gibraltar lo quiere Donald Trump, lo quiere Israel, lo quiere Marruecos, lo quiere China. Parece que los que lo cedemos somos españoles siempre. Es una cosa tremenda. Deberíamos estar luchando. Me cuentan una más. Dime si tienes información. SEAT está en riesgo de que la cierren. La gran empresa automovilística española. La historia ha hecho que este país avance. Bueno, pues Cupra funciona muy bien. Como marca, SEAT no se vende. Y parece que Sánchez ha preparado un proyecto para vender SEAT a China. SEAT es Volkswagen, ¿no?
4: Es que esa es la cosa. O sea, el tema está en que realmente las marcas chinas, que además muchas de ellas, la mayoría de ellas, si no son estatales, están fuertemente subvencionadas por el Estado chino, se han infiltrado absolutamente en la industria del automóvil gracias a todas esas políticas de net cero que están impulsando a los vehículos eléctricos. El grupo Volkswagen es el dueño de SEAT y de Cupra, efectivamente, tienen dos marcas, está SEAT S.A. como empresa, que es la que produce la marca SEAT y la marca Cupra. Parece ser que la marca SEAT no es que no esté vendiendo, está vendiendo menos, es decir, tampoco, si tú te vas a mirar los números, tampoco estamos hablando que sea una caída catastrófica de ventas, ni muchísimo menos. De hecho, han tenido bastante buenos resultados en 2025, pero se quiere dar un giro, el grupo Volkswagen quiere dar un giro y quiere poner más atención en la marca Cupra. Y además el grupo Volkswagen lo que ha hecho es que ha montado su propia fábrica de baterías, también aquí en España, en Sagunto, en Valencia, que se llama PowerCo.

0: Esa fábrica de baterías ahora mismo está en negociación con la China Gotion, que quiere comprar el 40% de esa fábrica de baterías.
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0: Rebonicas, rebonicos, ¿qué tal estáis? Requete, buenísimas tardes. Aquí empiezan dos horitas de radio, aquí empieza el Forever Young, el programa que no te permite echar la siesta y que entre puentes y mantenimientos y demás, pues todavía no habíamos podido estar aquí desde el pasado jueves. Recibir los cordiales, una semana sin estar aquí, madre mía, el departamento de producción, menos mal que han fichado por mí. Recibí los cordiales saludos de vuestro amigo locutor y DJ Tonet Marzá. Aquí empiezan dos horitas de radio. Aquí empieza el Forever Young.
1: Con todos vosotros, Tonet Marzá.
0: Hoy hasta las 5 de la tarde, como tiene que ser y habitualmente. 30 añitos, remezclas para Rebeca, Dani BPM y Sofía Cristo del Duro de Pelar. Buenas tardes.

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1: Ya sabéis, es el número del WhatsApp móvil en el cual podéis hacer vuestras peticiones musicales, vuestras dedicatorias. Simplemente decirnos hola, ¿qué tal? Estamos escuchando. Estamos aquí escuchándote desde tal sitio, desde tal localidad, desde el gimnasio, desde el trabajo, desde tu casa, haciendo deportes, de cualquier lado. 661-5757-31, peticiones musicales para el Forever Young.

Esteban el Giriano, hola Tonet, soy Esteban el Giriano, pon a 2 metros del suelo, se la dedico a J Demasiado. Cierto es que no habíamos tenido todavía la oportunidad, este fin de semana pasado nos dejó el compañero J Demasiado. Ahora luego pondremos su cancioncita y le mandaremos un besito al cielo. Le mandamos ahora un besito al cielo también y luego también se lo mandaremos. 661-57-5731, también está por ahí Rubén el Máquina de Alicante.

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1: La tarde, válgame la redundancia, y musiquita para los jóvenes por la noche con la fiesta de los compañeros de Flux Radio. Xavi Carrique, Pepo W, otro de los compañeros que estaremos disfrutando de su música este próximo sábado en el primer tardeo de Frenesí de la temporada. Y un servidor, Tonet Marzán, se nos ocurrió una idea que creemos que ha quedado bastante chula, sobre todo por cómo ha estado funcionando y funciona el tema Raken. La remezcla para el 2026 de este A Brighter Day, el tema original de Talisman.

0: 35 sobre las 3 en este ya jueves, que te quiero jueves, 15 de octubre, rebonicos. Dan agua para este próximo fin de semana, ¿eh? A partir del domingo, creo que es, una cosa así. Oscar de Crevillén, buenas tardes, bonico.
1: Muy buenas tardes, Tonet, ¿qué tal? A ver si me puedes poner el tema ese que dice: todos los días son días de fiesta, vamos a jugar en el sol. Se la dedico a mi mujer, que la quiero muchísimo, y nada, a pasar buena tarde y de maya y a cena divendres. Venga, tírali, yeña el bombo y para ella que la agrada la paella. Óscar de Crevillén, un saludo para todos y todas.
0: Muy bien, Óscar, aquí la tiene sonando, es el Roof Driver Presents Arola con este Dreaming. Hay que retroceder hasta el año 1999.

hay petición doble de este pedazo de tema que ya va asomando la patita por debajo de la puerta. Buenas tardes, Soñana, la mujer de Óscar de Crevillent. ¿Me puedes poner el tema de 2 metros del suelo? Para él, gracias. Y también está por aquí, hola, Tonet, soy el Giriano. Pon a 2 metros del suelo, se la dedico a J. Demasiado.

DJ Bam a 2 metros del suelo. 49 sobre las 3 de la tarde. Otra de las traducciones de otro de los compañeros, más concretamente con Enrique Panades, más conocido como Stevie DJ, y Rubén Bass y Stevie DJ nos presentan este

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11: Bien grande para ti, oyentes,

0: también el chico de mantenimiento. Arremángate que vamos a dar caña. Y algún que otro gallifante. Va a ponernos Insomnia, Peratú, Tururú y La Rabera de los Malosillos. Para los temazos, compañeros de Tau Cerámica y La Pasión del Remember. Pero también para Paula y Joan Ferriol, Tonet, Te Volem. Muchas gracias, Joan, muchas gracias.
1: Donali caña, Tonet, donali de Calent.

La remezcla para Dream, Dani BPM del With or Without You, el clasicazo de los YouTube.

Ellie Silly Davis, Is This Love, con un tema que precedió a Like a Flame, que tanto bailamos en la 94. Nos apetecía escucharlo en esta tarde fantástica de jueves, que te quiero jueves. Remezcla del tema Raken del 94, a cargo de DJ Neil y Julio Posadas, con este Vámonos Tridimensional.

0: Bueno, Tonet, com sempre, la dedicatòria és supergenial, eh? Moltíssimes gràcies. Però li anem a dir al senyor Killer que t'explique lo de los dos rosquetes més.
1: Hay que poner música para las masas. Entre 3 a 5 ya sabéis que podemos darle media vuelta más de tuerca a todo esto, pero cuanto más espectro tocamos, a más público llegamos. Compañeros,

Buenas, dedica cualquier canción a todos esos que realizaron su último baile al pie del cañón estos años. Un saludo para esa pareja valenciana que, estando de vacaciones en La Massana, subieron a la Andorra Remember Festival a pasarlo bien. Alfonso y Sandra desde Les Puluga y Les Borges Blanques. Alfonso y Sandra, Sandra y Alfonso, ¿eh? 14 de noviembre, aniversario de Remember Radio en la Sala Mont de Villarreal, así que no, a mí me dará los golfillos, los malosillos de Les Borges Blanques, el Trevor, el Botan, el Carles y toda la parroquia de Les Borges. Visca Les Terres de Ponent, viva la parroquia de Lleida. Alfredo Pareja, No More

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ha sido una petición. Te la tengo que poner, amiga, no te preocupes. Es María de Valencia que nos pide el Simple Minds, el Don't You Forget About Me, un clasicazo de los 80 que también tiene cabida en el Forever Young.

0: 36, hemos meneado el avispero con la vieja guardia. Está por ahí también Super Jordi Batalla.
1: ¿Qué pasa, Rebonico? Muy bien, muy bien. ¿Cómo mansas las fieras? ¿Cómo las amansas? Me pasas del Ecuador a un tema de los 80. Muy bien, muy bien. Así se hace. Que no te riñan, que no riñan. Bueno, Tonet, un abrazo bien fuerte. Nos vemos.
0: Super Jordi Batalla, Rebonico. Un abrazo bien fuerte. 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

Rocío Dalval, que nos dice si se va a retransmitir el tardeo de Frenesí en Vinaroz. Sí, sí, sí, se retransmiten todos los tardeos de Frenesí siempre que vamos a hacer tocar musiqueta por allí, ¿eh? Disfrutamos de este Marcette Cloud con este Tremble, de las piezas musicales que estaba ahí guardadita en el baúl de los recuerdos y que estamos recuperando.

0: tenemos que decir aquello de agradecido y emocionado, solamente puedo decir gracias por estar ahí, gracias por elegirnos, gracias por sintonizarnos.
1: Tonet, de aquí de Oropesa del Mar, Castellón. A ver si me puedes poner una canción que te la voy a escribir porque yo de inglés estoy un poco mal. Gracias por hacernos las tardes más amenas y no pares. Vale, venga, un abrazo.
0: Pues muchísimas gracias. A ti y a todos los oyentes de Oropesa del Mar. Rebonicas, rebonicos, rememberas, rememberos, un auténtico placer a seguir disfrutando de la tarde de jueves. Hasta aquí lo dejamos, nos escuchamos mañana.

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Tu fiesta de lunes a viernes, ya no sé ni cuántos días es el programa, de verdad. De lunes a viernes entre las 5 y las 7, el Efemaniático. Llegaron con el dance y el rap. Con Juan Vicente Martínez, Juan Bidimensión, bienvenidos. ¿Qué tal? Ya está ahí ese fin de a la vuelta de la esquina. Aunque ya sabes que aquí siempre es fin de semana en el programa. Mañana viernes será en formato Megamix, como todos los viernes, con esos Megamixes de los 90 y de los 2000, los mejores de toda la vida y mucho más. Forma de participar en el Efemaniático: 638-6226-43. Mensaje de texto o notita de audio. Y ya está. Así que vamos al lío.

y los remixes de toda la vida y también remixes exclusivos. Como este de la casa del Ali Shafo de Camaros Gang, con el cual damos el pistoletazo de salida.

Que te chafo, baby, que te chafo. Así la cantábamos muchos. Pues cuando no sabíamos lo que decía, no sabíamos qué decía Ali Chafo. Pues a nuestra manera. Ali Chafo, Cámaros Gang, versión F-maniático. Tengo algún mensajico que leer, que leeremos. Bueno, alguna notita de audio voy a leer después del siguiente tema. Besitos, Kiss. Son los chicos de Venga Boys.

0: vamos a hacer lo que dicen Venga Boys y darnos besitos. Kiss. When the sun don't shine. ¡Ay, qué difícil después de la siesta hablar inglés! Mensajico de María Mecmec, dice conectada, Mecmec, hola Mary. Y notita de audio, a ver, que por aquí, aquí, aquí, voy para allá.
1: Hombre, buenas tardes.
0: ¿Qué pasó?
1: Compañero. Vale, te voy a escuchar lo que encuentro aparcamiento aquí al lado del estudio. Grabamos ahora la musicoteca. Un saludo muy grande desde el equipo de Semin Radio. ¡Vámonos!
0: ¡Vámonos para el pueblo, Manolo! Venga, un saludo, Tuco, de la musicoteca. Y tenemos también la sugerencia de nuestro amigo y DJ oficial del programa, DJ Raúl Carrasco, que es este tema que está sonando ya. Antes de que te diga qué tema es, recuerda que, bueno, no lo he activado aún, lo voy a activar ahora, el mensaje de respuesta automática cuando envíes un WhatsApp al 638-622-2643. Recibirás... un mensaje en respuesta automático que te enviará a una descarga de una sesión de la semana de DJ Raúl Carrasco, DJ. Y este es el tema que nos recomienda Stax Enjoy.

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2: Mensaje que nos llega de nuestro amigo Daniel. Buenas, soy Daniel. Lo que yo decía. Daniel Callejo, el Tigre, ponte algo de la Luna. Un saludo a todo Móstoles. Ya está, ahí sonando ese pedazo de tema. A ver, tú me sugieres el grupo y yo pues ya pongo lo que a mí me viene bien, ¿no? Esto te va a gustar. Kisses of Fire, besitos de fuego. No de fresa, de fuego.

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8: Desde que naciste, uh-huh. Y esa dedicación también que les haces a tus padres, ¿no? Uh-huh. De una forma. Esta mujer.
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10: Tiempo de los 80 en el F Maniático, ahora con la Elon, Electric Light Orchestra, Hold on Tight, agárrate fuerte.

0: Te lo dicen en francés y te lo dicen en inglés. Agárrate fuerte a tus sueños. Persíguelos y hazlos en realidad. La Elo Holland Tyke. Cosecha a tu boquín. Lo hago igual, Igual de mal que la semana pasada. Los 80 eran muy variopintos en estilos musicales, mucha variedad. Y aquí damos fiel muestra, siempre que ponemos algo de los 80.
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0: Así es, porque cualquier tiempo pasado nos parece mejor, y yo siempre digo la coletilla, aunque no lo fuera. O lo era y no nos dábamos cuenta. Versión Moscow de este tema de Red Flag, Russian Radio, 1989.

Pues doble ración de 80s. Antes con la Elo y ahora con esto totalmente distinto. Red Flag, Russian Radio, la radio rusa. Bandera roja. Hasta el 95 con Perfecto All Stars. Versioneando este tema de Pigback, Papa's Got a Brand New Pigback. Aquí le llaman Reach Up.

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1: Buenas tardes para todos. Juanvi, pues he pedido un temita a Juanvi, si es posible, y se lo dedica Juanvi para el Alberto.
2: Alberto, muy bien. ¿Quién es Alberto?
1: Me gusta mucho tu canal.
2: ¿Mi canal? Tengo una tubería o algo.
1: Dimensión, está en otra dimensión. Y
2: sí, no estoy bien yo.
1: Igual que tú, mola mogollón.
2: Muy bien, Alberto, un saludito. El Tito Dimen.
1: Y ya está, el fin de semana hasta llegar. Tic-tac, tic-tac.
2: Ahí está la cuenta atrás. David Guetta, Play Hard. O sea, dale duro. Sería algo así, ¿no? Con ello. Ya con...

están apareciendo muchas canciones con melodías de otros temas. En esta ocasión, con el Beat of Alone de Alice DJ, David Guetta, featuring Neyo y Econ, Econ con queso, con el queso fundido, Fly Hard. Y otro mensajico, hola Juanvi, vamos con el jueves, hoy se la dedicamos a todos los líderes de los tres turnos, en especial a Alberto, el cubano guajiro. La canción de Sensitive Wall, Get It Up. Para ti y toda la tribu de oyentes, el piquinero Rimembero. Y dice, perdona por haber tardado. No te preocupes, Manel. No te perdono, vamos, es que no te perdono. Y yo bromita, venga. Canción de los 90, sonido valenciano. Get It Up. Emergency.

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1: La verdad, Chumi, es que sí que podría haber buscado un nombre más, más fácil, pero no hubiera sido tan divertido. Y como yo soy así, que estoy medio loco, más para allá que para acá. Mensajico, hola, Bananarama, me he liado, menudo juernes. Pues ahí la tienes, no te has liado, no. Es juernes.

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que te ha venido... Uy, perdón. ¿A que te ha venido a la memoria el anuncio aquel? Ghostbusters con este... ¡Terapam! Versión de 2022 del álbum Because the Night. Because the Night... claro, no traen recuerdo esas cosas. Bob Sinclair. 2006. Wall... Hold on con Steve Edwards. 638-6226-43. Estáis algunos rezagadillos hoy, ¿eh?

qué buen rollete de canción. World, hold on. Eso que ha dicho ese señor. Bob Sinclair. Los Sinclair Spectrum de siempre. Con Steve Edwards. Y ahora vamos con una versión de un tema del señor ese de los 80 que tenía ese chorro de voz. No me acuerdo el nombre. Never Gonna Give You Up. En la versión de Debra Kay. ¿Quién era ese hombre? Bueno, ese que todos sabemos.

Bueno, más dulcecita, ¿verdad? Que con la voz de Rick Astley. Debra Kay, Never Gonna Give You Up, Royal Mix, Up the Power. Nos vamos con una de las canciones del Millennium. Millennium Strings, Casey. ¡Qué bonita!

nos hizo también la versión del Sweet Caroline de hace tiempo y sigue pululando por ahí y funcionando muy bien. Y después de DJ Otzi, vamos con DJ Dimension. Y esa noche noventera. She looks good.

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remezclas de Cascada para este Heaven cantado por Marian. No, no Marian, no, no, no, Marian. Vamos con otro de los grandes artistas del panorama de antes y de ahora, o sea, del panorama electrónico, DJ Tiesto, Lethal Industry, Industria Letal.

recibimos un mensajito. Aquí no me piden canción ni nada, ¿no? Pero bueno, lo leemos, lo leemos. ¿Cómo va la tarde? Me ha contestado la inteligencia artificial. Genial, escuchando el programa y pasando una tarde entretenida. Nuestra amiga Ana de Cantabria. ¿Te apetece conocer la historia de Milking? Te la contamos en un minuto 8 segundos.

Milk Inc. nació en Bélgica y se convirtió en una de las bandas más representativas del Eurodance. Su música combina energía electrónica con voces potentes y emocionales que marcaron a toda una generación. Reggie Pengsten, como productor, fue clave en el sonido distintivo del grupo, mientras que Linda Mertens, con su presencia y voz, conectó con millones de fans en Europa y más allá. Canciones como Walk on Water y Living a Lie formaron parte del imaginario de fiestas y emociones en los 2000. Aunque el grupo hizo una pausa indefinida en 2014, su legado sigue vivo en playlists, recuerdos y corazones que vibraron con sus temas. 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

1995 se incluye en el recopilatorio Maxi Pop, lanzado por Contraseña, este tema de B-Movie, Nowhere Girl, la chica de ningún lugar, o de ningún lado, o de ningún sitio. ¡Qué bonito! Bueno, pues ella no se sabía de dónde era, y esta otra, Kaylin, se dedicaba a viajar around the world under Josh King. Orion Tour, Traveling.

Orion Tour ha viajado bajo nuestra piel. Y nosotros hemos viajado a través del tiempo en estas últimas dos horas. Yo ya me despido de vosotros, ya no queda más tiempo para nada. Os dejo con algo fresquito, algo sabrosón y dulce. Dolce Vita, versión de los 90 con Caballero, featuring Ryan Paris. Gracias por haber estado ahí. Y mañana el programa, ya sabes, en formato Megamix, con los mejores Megamixes de los 90 y de los 2000. Un besito del Tito Dimen.

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Buenas tardes, queridos amigos de Gran Vía Connection, el programa que se emite todas las tardes de los jueves desde Gran Vía Radio de Barcelona. Menuda semana lleva su sanchidad. El rey en Ceuta y Melilla triunfando como la Coca-Cola, la gente gritando Horizonte, Iker, Iker. El presidente Vivas ovacionado y sus ministros abucheados. Él evidentemente no ha ido porque ya a él más que abuchearle yo creo que la apedrearían. Además siguen apareciendo nuevas evidencias de las amenazas a la jueza de Badajoz por parte de las cloacas del PSOE. Nada, al más puro estilo de la mafia siciliana. Y de repente, cuando su sanchidad pensaba que tenía el tema de la vivienda de cara, aparece su portavoz en el Congreso, que resulta que es ser pareja de un auténtico especulador, con

0: 11 sociedades inmobiliarias, más de 30 viviendas, de las cuales ha desahuciado alguno de sus inquilinos, y últimamente han aparecido también noticias de un par de sociedades en Panamá. Vamos, lo que se llama la hipocresía a nivel Dios. Y es que a este paso, el que va a querer que las elecciones lleguen lo antes posible va a ser el propio Sánchez, pues todas las investigaciones a su partido y su entorno siguen imparables. Y nos va regalando perlas y momentos impagables, como la filtración de Margarita Robles respecto a la presencia de buques de la Armada marroquí durante la invasión de Ceuta. Pero bueno, como calificó la impresentable ministra Elma Saiz, ha sido un hecho puntual. ¿Qué tal, Josep? ¿Cómo estás?
1: Hasta los cojones.
0: Bien. Y hoy tenemos con nosotros a nuestra amiga abogada de cabecera.
1: ¿Para qué me preguntas?
0: Bueno, pues yo te pregunto porque me gusta saber cómo estás, cómo
1: Coño.
0: Te encuentras.
1: Huelga general.
2: Venga. Pero de verdad.
3: La buena.
0: La buena.
3: La buena.
1: Ahora,
3: la FETEN.
1: Ahora le meteremos los dedos.
0: Pues eso, tenemos aquí a Nuria, nuestra abogada de cabecera. Buenas tardes, Nuria, ¿qué tal?
2: ¿Qué tal? Buenas
1: Hola,
2: tardes.
1: Nuria, ¿cómo estás? Buenas tardes,
2: estar
1: ¿qué tal? Pues estamos muy bien.
2: Guapa, mira, estoy guapa. Mira.
1: Estás preciosa.
2: Guapa.
1: Preciosa,
2: guapa.
1: Como siempre.
2: Guapa.
1: Preciosa.
0: Guapísima, como decía mi abuela.
1: También no me hagan mucho caso, que yo no tengo criterio, pero bueno.
2: Yo.
0: Vale. Y hoy tenemos a un nuevo invitado, que es la primera vez que viene a nuestro programa, esperemos que no sea la última. Jordi de la Fuente, secretario general del sindicato Solidaridad. Buenas tardes.
3: Muchas gracias, buenas tardes. Bueno, no, esperemos que no sea la última. Si quedas satisfecho, si no devuelve del producto. Esto no es como comisiones UGT que se amarran aquí.
1: Sí, Solidaridad, falta, ¿eh? Ahí estaba afiliado el Papa.
3: Sí. Bueno, en Polonia.
0: Ah, en Polonia.
3: En Polonia. Bueno, aquí, bueno, a ver, según Cataluña nos llaman polacos, ¿no? Pero bueno, estamos a Polonia país.
1: Coño, y aquel Papa era el bueno, ¿eh?
0: Sí.
1: Cuidado,
0: hombre,
1: ese era el bueno.
0: Aquel era el bueno, sí.
1: Aquel era el bueno.
0: Para los que no lo conocen, licenciado en Ciencias Políticas y además de tener otros estudios de Comercio, Logística, Comunicación, etcétera, etcétera.
3: Ah, cosas, sí, sí, un sinfín, pero bueno, aunque se ha tenido que trabajar y sobrevivir como fuera en esta jungla.
1: Evidentemente. Has estudiado, no harás nada en la vida.
0: Bueno. Bueno,
3: como Pablo Iglesias, tú.
0: ¿Qué faremos? Pues hoy queríamos hacer un programa un poco especial sindicatos, ya que nos han convocado a una huelga general.
1: Eso.
0: Venga, el 11 de noviembre.
1: Venga.
0: Mira tú, 8 años sin hacer nada los sindicatos y se han despertado.
1: ¿Eso no es la castañada?
3: Mira, 8, no, sí, es un truco-trato.
0: Truco-trato, sí.
3: Ojo, 8 no, 8 durante el gobierno de Jesús Sanchidad. Sí. 14 años llevan sin hacer una huelga general, ¿no? Si alargo, ¿no? Porque 14 años las cosas
1: pero,
3: son degeneradas.
1: Pero vamos a ver. ¿Pero para qué vas a hacer una huelga general si no han faltado langostinos?
0: Claro.
1: No ha faltado de nada.
3: Claro que no. Hombre, porque se huelen que les puede faltar.
0: Ah, amigo.
3: Si tenemos la suerte de que exista un cambio, o sea, este sindicato que vive de sus afiliaciones, por cierto, no de subvenciones, sí que aspira a un cambio.
0: Ajá.
3: Y el cambio va a ser joder las subvenciones en todos lados.
0: Vale.
3: Que es lo que estamos viendo en algunos gobiernos autonómicos.
0: Es que a esto iba Jordi, porque claro, hay sindicatos que yo creo que tienen afiliados, o sea, apuntados como afiliados hasta muertos que han fallecido hace 30 años.
1: ¿Pero por qué los has de dar de baja?
0: Pobrecito.
2: No lo han dicho, no lo han expresado su voluntad ni lo han dejado lentamente.
0: Claro.
3: ¿Puedo decir una cosa?
0: Las que quieras,
3: por favor. No los muertos, eso no lo sé. Pero sí que lo que puedo decir es que cuando una empresa cierra y esa empresa tenía delegados sindicales, comisiones UGT, ¿no? Que están registrados en el Ministerio de Trabajo, ¿sabes quién los da de baja? El Puma, el Fari, Spinete, nadie.
0: Sí.
3: Absolutamente nadie. Con lo cual, siguen registrados como 3, 4, 5, 20 delegados sindicales de comisiones UGT y cobrando subvención por cada uno de ellos.
1: Anda. Por supuesto.
3: Hasta que, claro, cuando hay algún tipo de revisión, que no las hay nunca,
0: claro,
3: ¿vale? De números, decir, colta, es que esta empresa está cerrada, igual tenemos que descontarlo, ¿no?
0: Uh-huh.
3: Casualmente nunca llega. Siempre tiene que llegar por una denuncia,
0: claro,
3: como las que ponemos nosotros, ¿no? Este sindicato.
0: Claro, claro.
3: Entonces, imaginaos si hay mamoneo, imaginaos si hay dinero aquí.
2: Bueno, ¿Por qué
1: crees tú que... por ejemplo, una empresa al azar, ¿eh? Con ejemplo, SEAT, va, venga, al azar.
3: Una pequeña, va.
1: Tú por afiliados, por elecciones sindicales, tienes un número de delegados, ¿de acuerdo? Los delegados los que se llaman.
3: Exacto.
1: Pero entonces, si tienes un número de delegados que te da ya por tener afiliación y por haber quedado X en las elecciones sindicales, ¿a qué se debe que la empresa encima te regale más delegados sindicales?
3: Claro, eso es lo cuestión. La Ley Orgánica de Libertad Sindical no es que esté hecha por, vamos a decirlo, ¿no? Por técnicos o que la hayamos votado, ¿no? Entre todos, o que haya venido algún programa electoral. No, no. Esto fue comisiones UGT que se repartieron el pastel, sí, y que apretaron cuando tenía que aplicar en el año 80 y pico, ¿no? Entonces, está hecha a su, sí, a su,
0: ad hoc,
3: a su medida, sí, se me avanza, ad hoc completamente. De hecho, en esa misma ley se recoge qué es un ¿cómo se llama? Un sindicato representativo, ¿no? Uh-huh. Y que no. ¿No? Claro. Ellos mismos marcaron los límites, ¿no? Sí. Pues es un 10% a nivel nacional, un 15% de afiliaciones, ¿no?
0: Sí, sí,
3: de
0: sí,
3: todos los afiliados, un 15% a nivel regional, tal cual. Y ellos se arrogan la potestad de poder negociar los convenios que les dé la gana, de convocar elecciones donde les dé la gana, si les conviene o no les conviene, sí, ¿vale? Estén o no representados dentro de la empresa, ¿no? O sea, bueno, sí, pues nos sí, encontramos estos cuadros. Sin embargo, los sindicatos supuestamente minoritarios, ¿no? Porque en algunos sectores sí que somos mayoritarios nosotros, o entramos dentro del paquete de lo que sería representativo mayoritario, pues nos vetan la entrada. Claro, o sea, hablo de solidaridad y hablo de otros, ¿eh?
0: Sí, sí, sí.
3: Difuso,
0: sí,
3: tal cual. Es decir, igual lo que tenemos que hacer es un pensamiento y presionar precisamente a, esperemos, los partidos que vayan a gobernar dentro de unos meses, a que precisamente haga una revisión estricta de esta ley orgánica y que acabemos ya con el chanchullo de esta gente.
1: Entonces sí que va a haber una huelga general.
2: Exacto.
3: Bienvenidos a la calle, que otros sí, también sí, tienen muchas ganas de no hacer seguimiento a estas pantomimas sí, sí, políticas claro, que van a hacer.
1: Nuria, ¿te acuerdas aquellos tiempos?
2: Sí, es lo que estábamos hablando antes, ¿no? Antes de subir aquí este hombre y yo tenemos una trayectoria sindical
0: importante,
2: hace mucho tiempo.
1: No he comido yo langostino.
2: Exacto. Pues yo no, mira tú, yo debo haber estado en otro sitio.
0: Es, que la es alérgica, que no, me parece.
1: Yo era la de la nocilla.
2: No, he estado en otro sitio.
0: La de la nocilla.
2: Y ahí comentaba, ¿no? O sea, independientemente de lo que haya pasado ahora, yo sigo creyendo, estoy convencida de que los sindicatos son una cosa que son necesaria para la salud democrática de un país, ¿vale? Pero también creo que, por ejemplo, teníamos que tener otro modelo de sindicatos. Porque, por ejemplo, hay un tema que yo siempre he puesto encima de la mesa, que es por qué los sindicatos negocian un convenio y tú, estés afiliado al sindicato o no, tienes derecho a acogerte al convenio. Pues claro, oye, en Alemania, me parece, por ejemplo, tú negocias un convenio y solo te acoges al convenio si estás en el sindicato. Eso da mucha más fuerza a los sindicatos y eso hace que la gente se afilie al sindicato. Claro. Porque si no, en realidad, ¿qué sentido tiene afiliarte a un sindicato si el sindicato va a negociar tus condiciones y tú estés en el sindicato o no estés en el sindicato? Te vas a aprovechar exactamente
3: claro,
2: igual.
3: Te vas a aprovechar
2: ¿no?
3: igual.
2: Entonces, claro, eso es darle fuerza al sindicato, pero fuerza real. A nadie le interesa en realidad tener unas organizaciones civiles vivas, fuertes e independientes. Yo creo que estos sindicatos perdieron ya completamente, para mí, ningún tipo de credibilidad cuando se manifestaron el 1 de mayo en la misma pancarta y el bracito de la ministra de Trabajo. ¿Pero esto qué es?
3: Claro.
2: O sea, yo ahí dije, ya, punto, hemos terminado. Pero a mí lo que me fastidia de toda esta historia, o sea, yo hace 14 años cuando la huelga general, ¿dónde estaba yo? Quemando ruedas en la puerta de la Vanguardia.
1: ¿Ah, eras tú?
0: ¿Tú?
2: Sí, yo, claro que sí, quemando ruedas en la puerta de la Vanguardia. Y antes habíamos estado en la sede de la UGT, y antes habíamos estado cenando todos, y por la mañana cortamos la ronda litoral, porque eso era una huelga, tío.
0: Pero
2: era una huelga porque se convocaba con todos los trabajadores y demás, y se tenía que haber convocado mucho antes. Pero ¿dónde? Lo que me jode, y yo creo que mi sitio realmente está quemando rueda en la puerta de la Vanguardia, por muchas razones, es que el 11 de noviembre puedo estar en cualquier sitio menos quemando ruedas en la puerta de la Vanguardia.
0: Claro.
2: No porque yo haya dejado mi conciencia obrera,
0: no.
2: Sino porque eso no es una huelga, es un acto de campaña electoral.
1: Sí.
0: Exactamente.
2: Entonces yo a los mítines voy a los que me da la gana, no a los que me montan con el dinero de todo el mundo. Entonces me molesta, me siento estafada porque son muchos años de sindicato, de haber trabajado ahí incluso casi 10 años en la UGT, en el gabinete jurídico, de haber tratado con mucha gente, con muchos trabajadores, buena gente, la mayoría de sí, trabajadores, para que ahora cojan eso, le hagan así, se lo pasen por el arco del triunfo con toda la... Con la cantidad de gente de mucho tiempo, de más de 100 años que tiene la UGT, hablo de la UGT porque es el que yo conozco, y pasárselo por el arco del triunfo, así. Esa herencia no es de Pepe Álvarez.
0: Bueno, esto
2: ¿vale?
0: es lo mismo que
2: no
0: le ha
2: es
0: pasado,
2: de Pepe Álvarez, no es de Unai
0: pasado...
2: Sordo, no es de los Carguitos, no es de Yolanda Díaz, no es de ninguno de estos tíos que están ahora ahí enfrente y que están cogiendo una herencia histórica, mejor, peor, X,
0: como
2: la que sea.
0: Sea.
2: Hemos estado ahí para que hagan campaña electoral por el tipo este... Que bueno, que cada día vemos que es insalvable. Entonces, oye, no me siento... Estoy cabreada. Cabreada, porque es como si me hubieran quitado un trocito del corazón.
0: Me han roto
2: el corazón, en realidad. No hoy, pero ya esto ya es la última puntilla gota, de decir, sí, ya no enorme, podéis hacer más, bueno, creo que el ridículo.
0: Creo que mucha gente se ha dado cuenta del tema.
1: Es que cuando hay organizaciones sindicales o no, me da igual, ¿eh? Y ves que los cuadros se eternizan en los cargos, porque, a ver, el Pepe Álvarez no es que lleve 10 años, no es que lleve 20, no es que lleve 30, no es que lleve 40.
2: Es que va para 50.
1: Es que va para 50, claro. Y dice que no se va.
2: Se siente joven.
1: O sea,
0: sí, ha hecho una profesión.
3: Sí,
1: ha hecho su vida.
0: Sí, sí,
1: porque
0: bueno,
1: su vida es el sindicato.
0: Sí, profesión ninguna.
1: Es su vida, porque él allí es algo. Pues claro, él cuando salió de su empresa, que era fogonero de segunda, cuando de la maquinista, cuando empezó a ser liberado, en su vida, ni estudiando ingeniería aérea, ni acabando en la NASA, había triunfado como ha triunfado este tío ahora.
0: Y ha cobrado lo que ha cobrado.
1: Bueno, eso no lo sabe. Ya no es lo que cobre, que eso da igual, sino que eso es a gasto pagado.
2: Claro.
1: A gasto pagado. Sí, hablemos de la vivienda. Y no, mejor no entrar en todo ese tipo de temas. No hablemos de las negociaciones. No hablemos de las negociaciones para el cobro del patrimonio histórico, que esa es otra. Porque con una foto de una señora, con una pancarta en la puerta de un portal, ya decían que ese edificio era ellos y se cobraba. Porque este que está aquí se ha pasado horas pateando archivos históricos cuando se hacían los listados de patrimonio.
3: ¿Y cuántas sedes?
1: Hasta la casa de mi abuela estaba
2: allí. De todas maneras, es que aquí hay un tema que es lo más sangrante. Además de lo que te he dicho, de aquello de coger una herencia histórica, pasártela por el arco del triunfo, y lo que es el sindicalismo en sí, coño, que el sindicalismo, repito, es necesario para que las democracias existan. Es que en estos 14 años, pero bueno, en estos 8 años... Como digo, que la huelga se la hacen a la oposición. Sí. Puede ser más ridícula, ¿vale? O sea,
1: no, ridícula y valiente.
2: Había motivos para salir. En realidad, había motivos para salir cada semana para hacer una huelga general.
1: Madre mía.
2: Estamos en el 25% de pobreza infantil. 2,8 millones de personas viven con la limosna institucional del ingreso mínimo vital. La vivienda, ¿para qué vamos a hablar? La sanidad, ¿para qué vamos a hablar? La gente tiene que decidir entre poner la calefacción o comer.
0: O comer, sí.
2: Poner el ventilador o comer. No puedes poner la gasolina, no puedes coger el... Hay motivos para hacer 55 huelgas generales.
0: Una semanal, sí.
2: Y no ha habido huevos, ni ovarios, ni nada, a plantar, ya no una huelga general, ni del sector.
1: Sí, sí. Uh-huh.
2: Ni del sector. Entonces, tío, yo, de verdad, me cae muy mal ahora mismo. O sea, yo estoy muy enfadada con esto.
3: Voy a decir que existe una huelga general, 24 de noviembre de 2023, que la hizo Solidaridad, ¿no? La cual tuvimos que pelear en los tribunales también porque decía como si es un sujeto que no huelga política, lo mismo que están haciendo estos,
0: fíjate.
3: Con la diferencia de que estalló esa huelga o ese intento de huelga, claro, porque tuvo un seguimiento limitado, porque ellos evidentemente no se sumaron, porque nosotros aducíamos que la pérdida de poder adquisitivo de los trabajadores por culpa de la acción o desacción o inacción, desorganización del propio gobierno, ¿no? Spoiler, hemos retrocedido nuestro poder adquisitivo 20 años atrás.
2: Sí, sí, sí, sí,
3: como los años 2000, y no volvemos porque sea un remember, sino porque es algo malo, sí. ¿Vale? Y porque se estaba encareciendo el precio de la energía de una forma brutal, con lo cual pues decidimos que se tenía que salir a la calle. El seguimiento, pues eso, digo que fue limitado, pero sí que lo ganamos en los tribunales, diciendo, no, es una huelga real. Claro, a día de hoy, estos han registrado esto como una huelga laboral, ¿no? No, porque los salarios que tú negocias, Comisiones UGT, claro, en todos estos años, convenios a la baja, por debajo del IPC anual. Uh-huh. Ahora mismo estaba viendo una que celebraban precisamente el sector limpieza. Hemos firmado un nuevo convenio y los aumentos son... Pues los aumentos están por debajo del 4%, que es el IPC.
2: Sí. Bueno,
3: entonces,
2: pues,
3: las que limpian, sí, van a cobrar menos de lo que sube el IPC. Es decir, pierden poder adquisitivo. Sí. Y esto, claro, gracias Comisiones,
2: ¿no? Esto es lo que ha pasado. Es que el salario mínimo se ha convertido en el salario habitual. Nunca lo fue.
0: No.
2: El salario mínimo era una cosa...
0: Del aprendiz.
2: Era una referencia para las ayudas, para esas cosas. Pero nadie cobraba el salario mínimo. Y ahora la gente cobra el salario mínimo. Oye, pero también te digo una cosa. La gente está contenta.
0: Sí, sí.
2: La gente, también tenemos que hacernos mirar como país qué nos está pasando por la cabeza. Porque, oye, en otros sitios la gente protesta, la gente sale, la gente no permite que le mojen la oreja de esta manera. Pero, tío, aquí nos ponen cualquier cosa por delante y venga todo el mundo ahí como si fuera...
0: Bueno, salieron 2 millones de personas por el Mundial.
2: Bueno, pero a mí el Mundial no me parece mal porque...
0: No, pero que dice que...
1: Y tuvieron sus santos cojones de convocar una huelga general
0: por Gaza.
1: Para apoyar el terrorismo.
2: Sí, exactamente.
1: Por Palestina. O sea,
2: exactamente.
1: Es que ya es...
3: La tenemos denunciada, precisamente.
1: Hombre, ¿qué tiene eso que ver con el mundo laboral?
3: Vamos a dar una información en primicia.
1: Venga.
3: Esto está denunciado. Y está denunciado porque, evidentemente, era una huelga política.
1: Claro.
3: Hubo sindicatos, ¿no? Sí. Minoritarios, Soledad Obrera y tal, que CGT, que la convocaron esa huelga con motivos laborales, diciendo que
2: Para que se pudieran enganchar de percha.
3: Exacto, sí. Oriente Medio, la guerra de Oriente Medio afecta a los trabajadores en que encarece el precio del crudo. Bueno, yo qué sé, dándole un argumento. Sin embargo, UGT y Comisiones a día de hoy no han aportado el documento que presentaron el Ministerio de Trabajo convocando la huelga y poniendo los motivos laborales de la huelga. ¿Tú lo has visto? Yo tampoco.
4: No.
3: Con lo cual, algún día saldrá una sentencia diciendo no, esa huelga fue ilegal. Claro. Ilegal, con un seguimiento de mierda. Claro. Plata, me van a perdonar los espectadores.
2: Sí, que no fue ningún seguimiento de nada.
3: Seguimiento de mierda, que nunca han dado ni siquiera la cifra de seguimiento.
1: ¿Qué coño le importa a Palestina que la mitad de ellos no saben posicionar en el mapa?
2: Pero ni los que están en la huelga tampoco.
1: Claro que no.
2: Lo saben, ¿eh?
3: Entonces, vamos a ver cómo termina este show. Porque esto es muy peligroso. O sea, los trabajadores, si secundan un tipo de huelga de este estilo, se pueden encontrar en qué, este día, ¿no?
1: Te lo descuento.
3: ¿Por qué? Porque no está legalmente convocada. Con lo cual, poca broma.
2: La huelga se la van a descontar igual, porque el que hace huelga se lo descuentan del salario, sea la que sea la huelga. Eso hay que decírselo a todo el mundo, que no es un tema pagado.
3: Pero falta sanción, falta...
2: Sí, pero que me refiero que no será un tema así. De todas maneras, antes de irme, que sabéis que me tengo que ir, y hablando de corporativismos y más, yo no me quiero ir hoy, porque además nos afecta directamente a esta tierra en la que vivimos y estercolamos, que es Cataluña, tío. Yo no sé si tenéis la nota a la mano, que la Jueces por la Democracia, ahora que estábamos hablando de...
4: Jueces para la Petrocracia.
2: Bueno, pues eso, Sanchista por la base, no. Es que se negó ayer a apoyar una declaración institucional que no decía nada, si queréis la leo porque la tengo aquí, apoyo a la jueza Viedma.
4: Sí.
2: Se negó,
4: sí.
2: Pero dentro de los vocales, yo es que estaba investigando, porque los compañeros de la sección de Constitucional del Colegio de Abogados, al que los saludo desde aquí, que son mis compis de sección, han pasado el listado de la gente que no lo ha votado.
4: Uh-huh.
2: Y entre ellas había dos nombres que a mí, pues otra vez se me han vuelto a caer los palos del sombrajo. No porque me sorprenda ya nada de estas que van de feministas y que luego son un mojón verbenero. Pero es que al final dices, bueno, ¿pero esto qué es? Entre las dos del Consejo General del Poder Judicial que se han negado a darle el apoyo a una mujer que ha sido amenazada de muerte, está
4: y a sus hijos,
2: Argelia Queralt, hija del magistrado de Argelia Queralt, y... La que más me ha jodido es Lucía Áviles, que es una jueza de Mataró que va por ahí de ultra mega feminista, ¿vale? Va conferenciando, escribiendo libros, es la más feminista de todo. Es jueza de violencia de género y no apoyó la tal. Entonces yo no, o sea, estoy indignada con eso.
4: Aparte hay una cosa que me molesta también, es que dividan a los jueces como conservadores y progresistas, como si ser conservador fuera algo peyorativo y ser progresista es algo guay, cuando de progresismo no tienen nada, porque no se progresa en esta puta sociedad.
2: ¿Pero qué tiene, ver?
4: Ellos sí, claro.
3: Adecuadamente.
2: ¿Qué tiene que ver? O sea, ¿qué tiene que ver que tú estés en Jueces para la Democracia, en la Francisco de Vitoria, en lo que sea, para apoyar a una compañera
4: claro.
2: que unos kinkis la querían matar?
4: Sí. Bueno, que
1: por encargo de...
2: Claro, porque el ministro no le parece. Yo creo, pero que son jueces, ¿eh? Que son jueces. Que no son el currito bueno, que van a echar por ir a una huelga, por ir a una manifestación. Que son juezas hechas y derechas. Y la Argelia Queralt, de una familia de Rancio Abolengo que no le va a tocar a nadie un pelo. Y no puedes ni siquiera en ese momento soltar tu no es que un corporativismo, ya es tu hooliganismo del equipo de no sé qué. ¿Yo? O sea, cuando pasan estas cosas, digo, yo que creo en la justicia, que soy abogada, que vivo, que hoy llevo todo el día en los juzgados, pienso, no jodas, no merecéis nada, no merecéis ni la toga, tío.
4: Ya.
2: Porque
3: se han cargado hasta esto. Bueno, reconstruirlo será complicado, yo creo que sí.
2: Es muy difícil.
3: Pero creo que tenemos a gran parte de la población que lo está esperando y lo está deseando.
2: Bueno,
3: incluso hasta sus propios exvotantes. Ahí digo exvotantes.
4: Sí.
1: Es que
3: está hasta la nariz.
1: Volviendo al tema del sindicalismo. UGT y Comisiones llevan muchos años ya de desprestigio. O sea,
2: claro.
1: No es nuevo. Y yo, ya con lo de Palestina ya fue la hostia. Con esta huelga general va a ser la hostia. Al final, aquí de lo que. Para lo único que va a servir todo esto es para que se vea la claridad de que es necesario un cambio de modelo. Eso tiene que cambiar. O sea, el pacto ese del 78, que lo único que sirvió para montar unos engranajes, para poner en marcha una maquinaria política X, eso ya no funciona. Porque hay gente que no solo se ha eternizado en los cargos, sino que hace del sindicalismo no solo un modus vivendi, sino montarse...
3: Modus chupandi.
1: No.
4: Un negocio.
1: Salarios de directivo de empresa. Sin haber estudiado ni haber pegado un palo al agua. El Camil Ros, que es el secretario general de la UGT de Cataluña, no ha trabajado en su puñetera vida. Y es secretario general, pero sí tiene nómina. Porque cuando esta gente no él solo, sino todos los que entraron por Esquerra Republicana y por Unión Democrática y alguno más, cuando entraron todos estos, se pusieron en ejecutivas y se les buscó una empresa para que le pagaran la nómina. O sea, si tú miras, desde cuándo él está en el cargo, desde cuándo cobra nómina, ¿cómo es posible que tu nómina, la fecha, sea más tarde que la de que la del cargo que tienes? Porque claro, primero fue el cargo.
3: Claro,
1: para y ya tienes la nómina y ya ha liberado las 8 horas.
3: Ah, imagino, o sea, hablando de cuartos, ¿no? Por una cosa es lo que cobran, la otra, ¿cómo alimentas todos los engranajes? Hombre, en estos últimos 8 años solamente, son casi 600 millones contabilizados lo que se ha llevado comisiones UGT. Y digo contabilizados, porque esto es lo que ha caído de papá Estado, de mamá comunidad autónoma, del TIET, Diputación, del Ayuntamiento de turno y tal, de todos
1: empresas,
3: cae.
1: Empresas.
3: Claro, y
1: sus cuántas, fundaciones, y cuán, que va por
3: claro,
1: otro lado.
3: Y cuántos NIFs hay, porque no solamente es el NIF comisiones UGT, ya lo sabemos, ¿no? O sea, la Fundación X, la Fundación Y, la Fundación Z y después asociaciones, ¿no? La Asociación AMIC, la ayuda a los inmigrantes, no sé qué.
1: Y proyectos de cooperación internacional en Nicaragua, Marruecos.
3: Y luego algo pasmoso, que lo denuncié en la Diputación de Barcelona. Bueno, lo denuncié, lo dije, pero ¿cómo puede ser?
1: También,
3: ¿no?
1: La 200.000, ¿eh?
3: Claro, Diputación de Barcelona, 200.000 euros para que se celebrara el Congreso número 44 de UGT en Barcelona, al cual fue Feijóo y quedó pues muy bien porque se partía en el culo de él.
1: Sí.
3: Y él, pues haciendo de... No sabemos exactamente el qué hacía ahí, ¿no? Pero ¿cómo puede
2: ser?
3: Bueno,
2: yo ahí voy a romper una lanza a favor de la elegancia, si quieres. Porque eso hasta no hace mucho era normal, que los sindicatos invitaran a todo el mundo y que la gente fuera, y que los partidos invitaran a todo el mundo y que la gente fuera. Esa elegancia, si quieres, ese buffer, se ha perdido con el sanchismo.
3: Que se lo paguen de su bolsillo.
2: No, pero que no me refiero al tema del dinero, me refiero al tema de que la gente vaya a cosas de organizaciones que no eran suyas. Y a mí eso no me parece mal, porque es una señal de madurez.
1: La diplomacia ha muerto.
3: Fair play, si quieres decir.
1: No, la diplomacia ha muerto. El sanchismo nos ha llevado otra vez al guerra civilismo.
2: Al muro. Sí, si lo dijo él, voy a construir un muro, pues en el muro estamos.
1: No lo dijo el Zapatero, que le pillaron en aquella pinchada de micrófono.
2: Que nos conviene la atención.
1: Conflicto,
3: polarización.
1: Ahí está,
3: ¿verdad? Bueno,
1: conflicto, polarización.
3: Aquí lo tenemos ahora, que nadie llore. Si después la parte que ha salido escaldada a base de collejas de esta polarización ha hecho hasta aquí. Y ahora dice que se levanta. ¿No?
1: Es que cuando pasen las elecciones y si todo como es previsible hay un cambio de gobierno, esto va a ser invivible. Porque toda la maquinaria que ellos tienen la van a poner en marcha para que sea un no parar.
4: Y han amenazado,
1: para que ardan las calles.
4: Amenazan
1: para un
4: de
1: no
4: que
1: parar.
4: Van a arder las calles.
2: Yo no estoy tan de acuerdo con eso, ¿eh? Porque en el momento que se pierda, en el momento que tú pierdas el grifo de repartir la pasta.
3: Es que esa es la clave. Hay países que sabemos que han cortado el grifo. No soy especialmente fan de alguno de ellos, ¿no? De algún modelo. Y cuando cortas el grifo tienes guerra pues un determinado tiempo.
2: Ya,
3: y luego tienes que volver a casa y la cruda realidad es que al Camil Ross de turno, si deja de cobrar, tendrá que seguir pagando letras, manteniendo a queridos, queridas, lo que sea. Perdón, Camil, si es que
1: con el tiempo que lleva en el sindicato ya ha tenido tiempo para hacer
3: para ahorrar, no ahorran nada.
2: La gente de a pie que tiene que llenar las calles, la gente de a pie, o lo llenan con antisistemas como están haciendo con la Puerta del Sol y demás, o la gente normal, yo creo que la gente normal está hasta el moño de esta situación que ya es invivible.
1: Sí.
2: En realidad ya es invivible. Porque hace mucho tiempo que tú no puedes hablar con gente porque te dicen, facha, lo primero, ¿no? O sea, lo primero, o sea, tío, o sea, no, lo que sea, o sea, bueno, te insultan, pero en cualquier conversación, entonces para mí dice, no, será invivible. No, chato, es invivible hace mucho rato.
4: Lleva mucho tiempo ya.
2: Lo que pasa es que aquí en Cataluña, como pasamos todo lo del procés y tal, pues
3: aquí estamos acostumbrados
2: a este rollo, ¿no? Entonces vemos lo de Madrid, nos parece cualquier martes un paseo, ¿verdad?
4: Ya tenemos calle.
2: Pero claro, es lo del Puerta del Sol. Y...
1: que te recuerdo que entonces el PP era secretario general de Cataluña y se apunta todo él, ¿eh? Sí. O sea, él está en todas las fotos.
3: Se pone el fular.
1: No, en todas las fotos. En todas las fotos.
2: Entonces, eso a la gente ahora le dice, es que es invivible y nosotros eso tenemos más callo y no nos parece tan chungo, porque realmente lo que hemos pasado aquí también es para hacer un día una tal, ¿no?
3: Pero
2: es invivible desde hace mucho rato.
3: Y que no olvidemos, o sea, esto que estoy diciendo, que hay gente ya que está cabreada de recibir collejas y tal, ha habido un cambio sociológico en España. Ya está. O sea, no va a haber tal, no, ya lo hay. La sociedad está pidiendo ciertas cosas. Hay ciertas intenciones de voto, hay votos ya encima de la mesa, hay run-run, y el que sale a la calle, el que va a su puesto de trabajo, el que va al bar, o se reúne con su familia, si es que no le odian, ¿vale? Sí. Sabe perfectamente que ya más de una persona ha cambiado de opinión. Y en la propia escuela de vecinos es igual, exacto.
2: Y lo dicen,
3: y antes existía silencio. En 2017, procés y tal, que estamos escaldados de ver. ver las calles arder, ahí la gente un poco así. A partir de entonces se rompe cierto silencio y ahora sí que no. Claro. Ahora ya está mucho
4: antes,
3: más
4: antes de que se vaya, Nuria, quería preguntaros, por ya que hablamos de sindicatos, ¿qué os parecen estos sindicatos como el de afectados de la hipoteca, las inquilinas, los manteros?
1: No, no son sindicatos.
2: Aquí hay una tríada de sindicatos
4: por eso.
2: Ilegales.
4: Claro.
2: Que no es el de estudiantes que lleva toda la vida.
4: Ese
2: y que
4: ya, sí.
2: Es igual, ahí está desde toda la vida.
3: De estudiantes tal. Puretas, ¿no? O sea,
2: el de los de afectados por la hipoteca nunca se hicieron sindicatos, son una asociación. Pero hay tres sindicatos que yo digo, ¿esto por qué existe? Que es el sindicato de la prostitución, toma, que al final es un sindicato que favorece al que favorece.
4: Tiene una foto de Ábalos, creo, ahí. En la...
2: Bueno, Adam Colau sabe mucho de esto.
4: También.
2: El sindicato de manteros.
4: Perdona, que las llama trabajadoras.
2: De... Trabajadoras sexuales. Bueno, sí. Es que si Ada Colau fuera la ministra de Igualdad, yo, bueno, es igual, no me lo quiero ni imaginar.
4: Vale.
2: Bueno, el sindicato de la prostitución, el sindicato de manteros, que se dedica a una actividad claramente ilegal, porque está vendiendo productos falsificados, es una actividad claramente ilegal, y el otro, el sindicato de inquilinas. ¿Qué cojones es el sindicato de inquilinas? Tú para tener un sindicato tienes que tener una patronal. ¿Quién es tu patronal? Tú no estás trabajando para nadie, ¿no? Entonces es la vivienda, el comercio y la trata de personas, ¿no? Entonces, esas tres que se visten de sindicato... Os recuerdo que el tío del sindicato de manteros, si no estoy equivocada, es diputado en el Congreso.
1: ¿Eh? Sí, y recibe subvención el sindicato de manteros. ¿Eh?
2: Y el de, y no, el no, de la prostitución eso. También.
1: Y tiene una fundación, ¿eh?
2: Y el de la prostitución también. Y el de inquilinas también. Todos
1: bueno, el de inquilinas
2: ese.
1: Es a través de un entramado...
2: Sí, pero al final
1: la...
2: le llega la pasta. Sí, al final la... llega la pasta. Sí, los otros se registraron como sindicato. De hecho, lo primero que hizo el gobierno del Partido Socialista con Pedro Sánchez en solitario, para no echarle la culpa de todo a Irene Montero, que tiene culpa de muchas cosas, pero de esto no la tiene, fue legalizar el sindicato de la prostitución. Pero al punto de... Ellos entraron en el gobierno, me acuerdo que era un 15 de junio, no, un 2, un 7 o 8 de junio, y el 25 de junio ya estaba el sindicato en trabajo. ¿Qué os pensáis? ¿Que es casualidad?
4: No.
2: Después de lo que sabemos de las actividades familiares, claro, y toda la hostia en verso y no sé qué.
4: Hay que proteger el
2: pues
4: sector.
2: No es casualidad, pero eso te dice mucho
4: del suegro.
2: De la, pero eso te dice mucho de lo que había pendiente.
3: Claro. El PSOE abolicionista, ¿no? Todas esas socialistas,
2: bueno, claro, es
3: que están pagando cuota en el Partido Socialista,
2: bueno,
3: que están
2: no sé
3: diputadas ahí, que no. Que
2: bueno, que yo no sé qué hacen ahí esas mujeres, porque yo, o sea, eso pasó igual en el Partido Laborista inglés.
4: ¿Sí?
2: ¿Y sabes qué hicieron todas las mujeres? Cogieron todos los carnets, los pusieron en la puerta del Partido Laborista y le pegaron fuego. Y mira qué rápido se puso el Partido Laborista donde se tenía que poner en aquella época, sí. ¿Vale? Aquí no, aquí todas han quedado ahí como, bueno, es igual.
3: Putipasti, ¿no?
2: No importa. Ahora ya se colocarán todas. Pero que me refiero que esos tres disque sindicatos son muy definitorios de las tres actividades que han ido a fastidiar. O sea, el comercio, el pequeño comercio, el tema de la prostitución, que es el buque insignia de toda esta gente, a la vista está, y ahora el tema de la vivienda. ¿Qué coño es un sindicato de inquilinos? ¿Esto qué es? O sea, claro. Hay una asociación de inquilinos, una asociación de propietarios, sí, sí, una comunidad de vecinos, lo que sea, ¿no? Entonces, bueno, pues es aquello, vestir para que la gente te lo... Eso es el neolenguaje de siempre, ¿no? Sindicato de manteros.
4: Relato.
2: ¿Qué es el sindicato de manteros? El sindicato de manteros, que ojo, que el más pringado es el mantero.
4: Sí.
2: Que tú lo que estás haciendo con el sindicato de manteros es perpetuar la explotación de el pobre mantero.
4: Evidentemente.
2: Igual que con el sindicato de la prostitución. Lo que estás haciendo es perpetuar y legitimar la explotación de la mujer prostituida. Eso es lo que estás haciendo. Claro. Para que la gente que le encantan las palabras bien sonantes, pues qué bien, que tengan un sindicato, pues claro que se sindique, entienden eso, sindicarse, no sé qué, no sé cuántos, Pues no, señores y señores, eso no es así. Lo que hemos perdido, yo creo que lo que más hemos perdido, ya me voy, en esta época, a través del discurso woke, de machacar con lo políticamente correcto y demás, es que la gente ha perdido, primero, la capacidad crítica, y segundo, la capacidad de expresarse. La gente se ha pasado una década cagada de miedo, no vaya a ser que te señalaran de algo.
4: Sí.
2: ¿Y qué más da? ¿Quién te va a señalar? ¿Ábalos te iba a señalar? ¿Coldo te iba a señalar? Sí. ¿Yolanda Díaz te iba a señalar? ¿Pero usted qué va? ¿Qué va?
1: Que sepas que cuando hace unos años, cuando el tema del sindicato de manteros estaba en auge y la gente del comercio estaba hasta las pelotas, hubo un conato de reunión entre un presidente de Pimec y el representante del sindicato de manteros, que vino en avión business, y la reunión se hizo en el aeropuerto de Barcelona, en una de las salas del aeropuerto. Ese era el representante del sindicato de manteros. Porque los manteros eran los de toda Europa. O sea, eso es una mafia, pero mafia total y absoluta.
2: Pues claro.
1: O sea, le estás dando cobertura.
2: Total.
1: Aparte que lo que venden son productos, falsificaciones. Intentas dar una cobertura, ¿a qué? ¿Y a favorecer a quién?
3: A la competencia.
2: Pero
3: desleal.
2: Vamos a ver,
3: ¿a
2: quién? Vamos a ver, tú cuando te reúnes con el sindicato, con la representante del sindicato de prostitución, ¿con quién coño te crees que te está reuniendo?
1: Con el Ávalos.
2: O sea, ¿quién es el manager? Por favor.
4: Es que aparte del sindicato de manteros, yo supongo que estará financiado por los mismos que traen los productos, que son los chinos.
2: Pues claro.
4: Claro, o sea, evidentemente.
2: Pero es Aladín. Bueno, pero teniendo las.
3: Más de Alibaba.
2: De todas maneras, yo es un tema que tengo pendiente, ver si está registrado como sindicato al final o no.
1: Sí.
2: ¿Seguro? No lo sé.
3: No lo sé.
1: Tienen IFE y reciben su
2: mención. Pero puede ser una asociación. Puede ser una asociación que todo tenga el nombre de asociación. ¿Vale? No pasa lo mismo con el sindicato de la prostitución, porque quitaron de su objeto social. Precisamente el trabajo sexual, porque dijo el Tribunal Supremo
3: que se puede legalizar,
2: quién es el empresario, ¿me entiendes?
4: Vamos a hacer el sindicato de traficantes también, ¿no?
2: Por eso te digo, el
1: suegro del Pedro Sánchez.
2: Claro, si el proxenetismo es una actividad ilegal, ¿cómo va a ser el empresario? Claro. Eso es lo que dijo el Supremo, entonces quitaron el objeto, que ya, entonces se quedó un sindicato que no es nada, porque si es un sindicato de la prostitución en el que la prostitución no está, pues no es nada, pero mantiene la nomenclatura del sindicato y puede recibir todas las
4: subvenciones.
2: Tienes que recibir como sindicato.
4: Claro. Hable tus huevos, ¿no?
2: Pero lo del sindicato de antes lo voy a investigar, porque llevo tiempo pensándolo. Tengo que mirar a ver si está en el registro del sindicato.
4: ¿Ves cómo?
2: No
4: es que Nuria, para eso es una culebrilla que siempre está ahí, ¿eh?
2: ¡Hombre!
4: Claro,
2: muy bien. Si no, la gente no se entera. Chicos, me largo. Porque
4: oye, Nuria, un placer.
1: Bueno, Nuria,
4: como siempre.
1: Ala,
2: me voy con la música.
1: Venga, con la música
4: otra parte. Que no para, ¿eh?
2: Adiós.
1: Te despedimos con cariño.
4: Con mucho
1: hasta
4: cariño.
1: Hasta la próxima. Que será pronto.
4: Descuélganos el teléfono o te llamemos. Chao.
1: Señor juez, a esta señora yo no la conozco.
3: Era casualidad.
4: Hasta luego.
1: Jordi, explica. ¿Tú no crees que tenemos que ir hacia un modelo sindical diferente, bien organizado, que de verdad representa a los trabajadores y que viva del dinero de sus afiliados?
3: Sí, es que poder se puede, y existen otros países donde existen estos modelos que estábamos hablando, ¿no? De alguna manera, que solo viven de sus cuotas, claro. que la afiliación es prácticamente obligatoria, o que es obligatoria si lo que quieres es precisamente que alguien hable de tus pensiones en el futuro, ¿no? O sea, que no está todo inventado aquí, podemos pensar de muchas maneras, ¿no? Muchos modelos. Entonces, claro, pasa que abrir el melón precisamente de esto necesita valor. Claro. Necesita valor y
4: apoyo político.
3: Esperemos, claro, ese apoyo político solamente puede llegar de quien esté dispuesto, de que no tenga hipotecas, de que no tenga y de que no tenga miedo.
4: No deba favores.
1: ¿Quién audita la realidad de cuántos afiliados tiene un sindicato de verdad? Porque al final las subvenciones van en función también de la afiliación.
3: En teoría tendría que ser el Ministerio de Trabajo, pero no lo hace.
4: El Ministerio de Trabajo.
3: Pero no, claro, y esto es como la fiscalía. Trabaja, ¿quién es la fiscalía? ¿No?
4: Claro, ¿De quién depende?
1: Porque UGT, yo me acuerdo hace unos años, decía que tenía alrededor de 100.000 afiliados, ¿vale? Uh-huh. Que no se lo cree, bueno, ni el tato.
3: Ya.
1: Sí que es verdad que en empresas grandes, yo me acuerdo, yo entré en la SEAT en el 88, entré en SEAT. Y yo antes de entrar a SEAT tuve que cumplimentar la hoja de afiliación a UGT.
4: Cuando fabricaban cuadrigas.
1: Sí, bueno, lo hice en un papel de cordero, en pergamino, pero lo hice. Y entraban tantos por UGT y tantos por comisiones. Y se entraba así a la SEA.
3: Sí, pero claro, estos son afiliados y los delegados, lo que me comentábamos antes de los delegados fantasma, ¿no? Digo, pero esto es lo que lleva el Ministerio de Trabajo, pero claro, ¿quién le pone el cascabel al gato? El Partido Popular, habiendo estado con mayoría absoluta en este gobierno, pues no lo hizo.
1: Bueno,
3: porque son cosas, dices, si paso de largo, no me montan el pollo en la calle. Bueno, si toleras el caos para evitar la guerra, primero tienes caos y luego tienes guerra.
1: Sí.
3: Y esto es así, y a la derecha se la van a montar siempre, con lo cual, coño.
1: Pero la consellería de Trabajo tampoco audita ni mira absolutamente nada de cuántos afiliados
3: tiene
1: Cataluña.
3: Es mejor, claro, por afiliados, ya lo tenemos como sindicato mayoritario, ¿no? Ya está representativo. Y luego está lo de los delegados, que es como sí que se cobra pasta. Sí. Y es lo que he dicho, ¿no? Que no existe ninguna auditoría de decir, oye, exacta. ¿Cuántos son de verdad? ¿Cuántos son fantasma? ¿Y qué está pasando aquí? O, bueno, que hay empresas cuando no les interesa, como si es UGT, no, como, o sea, ya ha caducado el mandato, ¿no? De un comité electo, comité de empresa o junta personal en el caso de la administración. Y aquí nadie convoca elecciones. Porque ya les va bien, porque ya la tienen ellos la mayoría. ¡Ah!
1: Sí.
3: Entonces, la propia ley que ellos se hicieron impide que yo, sindicato, que a lo mejor tengo ahí unos cuantos afiliados ya, pueda convocar unas elecciones. Tengo que conseguir una serie de avales, tengo que convocar una asamblea general y que la asamblea general esté de acuerdo en convocar elecciones. Te puedes imaginar qué es lo que pasa.
4: La pescadilla que se come la comisión.
3: Comisiones de Don UGT diciendo, no hay... No te presentes con esto, no montes la Asamblea General, que es una carta... Yo he visto cartas de despido con el director de Recursos Humanos al lado. Hostia. Y dices, hombre, no, pero ¿esto qué es?
4: La chantaje.
3: O sea, hay empresas realmente que son cautivas, ¿no? De la mafia sindical. Y hay empresas que les damos la opción a que rompan este cautiverio. Y decir, no, oiga, es que existe un modelo alternativo. Es que podemos colaborar. Yo no soy el sindicato que esté a favor de la empresa, ¿no? La empresa son unos hijos de... ¿no?
4: Sí.
3: Pues son unos hijos de tal. A mí esto me da igual. Yo lo que quiero es que la empresa funcione, que gane pasta, porque quiero pasta para mis trabajadores. Claro. Y quiero muchos puestos de empleo. Claro. Y quiero buenas condiciones. Y como tengo las necesidades del trabajador, pues yo voy a ir a por la empresa, desde luego. Pero quiero que aquí se produzca, que haya que se mueva el dinero. No que se muevan las subvenciones, que se mueva el dinero.
4: Sí, porque sí, por mucho que haya... O sea, la gente dice, no, es que tenemos mucho trabajo en empresas públicas. Ya, pero el que tiene que generar el dinero es la empresa privada.
3: Hombre, pero si es que la mitad de las contrataciones del empleo que se está creando sale en el BOE.
4: Claro.
3: Si somos un funcionario y dices, que molve, pero si que estamos alimentando el Leviatán que no es productivo. Sí, claro. ¿Para qué exactamente?
4: Sí, bueno, es un país que tenemos más funcionarios que autónomos. Esto no puede haber ningún lado.
3: Pero esto... La razón de fondo, y me pongo un poco metafísico, metapolítico, en realidad es la bolivarianización, vamos a decir así, de la economía, ¿no? Porque siempre, cuando la derecha mediática era, vamos a parecer a Venezuela, claro, era tan cómico decir que nos parecemos unos tíos en chándal y hablando de una forma casi, casi cómica, que dice, esto no va a llegar aquí. No, claro, esto se va a hacer aquí con traje y corbata.
4: Claro.
3: Y haciéndolo bien y en business y todo pagado, porque esto es Europa y aquí tenemos una serie de cosas.
4: Otra estética y que
3: España es un país con una economía que si se puede aprovechar es tremenda. Hombre, seamos el país de analfabetos, seamos octava potencia mundial. Entonces, ¿cómo no lo vamos a hacer, no? Con 50 millones de tíos. Entonces, aquí la historia es que lo han hecho... Pues eso, con una buena estética, y el motivo de fondo al final es perpetuarse en el poder por varias tácticas, ¿no? Ya lo estamos viendo, ley de nietos, adulteración de una cosa a la otra, trapicheo, y la otra es evidentemente tener un voto comprado. Es decir, nosotros denunciamos que se ha perdido poder adquisitivo, y lo que hace la administración con más funcionarios, con más cuerpo, con más tal, en realidad es tratar, y hemos aprobado nuevas ayudas, y ahora el ingreso mínimo vital, y ahora no sé qué. Hombre, en vez de celebrar que tenemos más gente cobrando el ingreso mínimo vital, tenemos que celebrar que desciende, porque entonces significa que la cosa se mueve. No, estamos celebrando la pauperización. Y lo que quiere, no la administración, lo que quiere este gobierno y estos partidos de izquierda es tener a gente dependiente, que es a lo que vengo de la bolivarianización.
4: Bueno, es que hay una frase de Hugo Chávez, que decía, al pueblo hay que mantenerlo pobre, pero con esperanza. Porque en el momento que progrese, dejará de votarnos.
3: Pues es así, ¿no? Y le quitas la parte romántica de cómo se explica, ¿no? Y es, cobras lo justo, ¿no? En tu empresa y tienes unas condiciones.
4: Sobrevives, como decía Nuria. Pero, hay gente que está contenta con el ingreso, o sea, con el ingreso mínimo vital o con el salario base.
3: Pero luego siempre tendrás alguna ayuda de la administración, siempre tendrás algún resquicio y tal. Bueno, que
1: eso,
3: te permita.
1: Eso ahora se complica.
3: Pero ahora se complica ayudas. Porque, claro, si metes a millones de aliens
1: de golpe,
3: aquí de golpe, ¿no? Bueno, que lo pongas a cuenta, pero ya de golpe, ya es escandaloso. Sí. Al final. Los progres me dicen muchas veces, ¿no? Ustedes, este sindicato o este partido determinado que empieza por V y acaba por O, lo que dice es que están enfrentando al último de la cola contra el penúltimo de la cola. Digo, no, yo no los enfrento. Son ustedes los que me están metiendo al último de la cola, les hacen pasar por encima del que ya iba penúltimo y encima a los dos los pone al nivel del betún. Claro. Para cobrar, es decir, no, esos son ustedes los que han pauperizado completamente
1: el salario
3: real en
1: este país.
3: Han abierto
1: el melón por abajo, no por arriba. Lo abren por abajo y no acabarás nunca de salir de ahí.
3: Efectivamente, pues esa es la estrategia global de la izquierda, en la actual incluye, evidentemente, como es el UGT, que ellos están felices de que hayan condiciones de mierda, de que hayan ERTE, porque ellos cobran por cada despido masivo.
4: Sí, les da igual.
3: Nosotros no, es una política de, iba a decir, de empresa, política de sindicato, ¿no? Pues nada, todo esto es negocio para ellos.
1: Bueno, UGT y Comisiones cobraban por los expedientes de regulación de las empresas.
3: Pues por eso digo, nosotros no. Entonces, nosotros hemos negociado ahí, lamentablemente.
1: Si tú cobras porque vaya gente al expediente,
4: ¿no?
1: ¿Cómo vas a evitar que vaya gente al expediente?
3: Pero que ellos están encantados de que despidan a gente, diciendo, coño, cojo nuevo, porque esta gente sigue afiliada porque me necesita una forma
1: por
3: u otra.
1: Supuesto.
3: Y encima los echan fuera, yo que te llevas 40.000, perfecto, tanto por ciento para mí, clan, al menos la caja. En fin, es que es imposible contabilizar cuánta pasta, que lo decíamos antes, ¿no?
1: Sí.
3: Se han llevado esta gente por una cosa.
1: Son trituradoras, trituradoras de dinero.
3: Es tremendo. Entonces, oye, si algún día esto se termina o empieza a tocar, bueno, ya lo hemos visto, ¿no? Ayer saltó el titular, Castilla y León también, nuevos presupuestos, se recorta 4 4 millones, no es mucho más, puñeta. Sí. No me acuerdo cuántos millonzajos que les iba a quedar Comisiones UGT, sí. Recorte. Y bueno, yo felicité a Carlos Pollán, ¿no? por esta sí. apretada al Partido Popular allí, ahora que el año que viene sea menos hasta llegar al cero. Sí. Cero, ojo, para sindicatos y para patronales.
1: Uh-huh. Sí.
3: Para patronales, oye, si se quieren pagar su fiesta,
1: que se la paguen.
3: Que se lo paguen, no pasa nada.
4: He leído en la prensa que en Francia, si llegara a ganar Marine Le Pen, muchos marroquíes volverían a Marruecos.
3: El 46%
4: se están planteando devolverse a Marruecos.
1: Antes se quedan aquí, vienen para acá.
4: No, es que lo jodido es que por el camino se ha ido, pues España.
1: Sí, sí, sí.
4: Bueno, de hecho, en la regularización que ha habido ahora, Express, que han metido, medio millón, han sido 3,5 millones, o ha sido uno más. Sí, claro. Muchos de los que venían a regularizarse venían de Francia, Italia, Alemania, sí. ¿Vale? Que no hablaban ni español y decían, no, si yo llevo viviendo aquí meses, no hablaban ni buenas tardes. Entonces, esto de Francia puede hacer el efecto también, pero vamos, como lo de Francia viene después de nosotros, supongo que estaremos ya con el escudo puesto.
1: Bueno, lo de Francia pinta feo, pinta muy feo lo de Francia.
4: Bueno, está ardiendo,
3: porque está... Sí, claro, ya. Bueno, ya lo vemos, hasta el propio alcalde de Saint-Denis, sí. que parece el del sindicato de manteros que tenemos aquí, traje corbata, alentando los suyos a pegar a la policía.
1: Pinta, lo de Francia pinta muy feo.
4: Bueno, pues ejército en la calle y...
3: Bueno, esto es lo que consigues cuando permites pues ciertos niveles tan abusivos de inmigración. Sí. Primero ilegal, es que claro, es de gracia. ¿Estoy en contra de la inmigración ilegal? No, claro, yo estoy en contra de la inmigración masiva como fenómeno, sí. Porque sea legal o sea ilegal, lo que crea es un problema. Un problema de salarios, un problema de condiciones de vida, un problema en los barrios, un problema de no integración.
1: No, y de servicios. No tiene...
3: Desaturación de servicios, claro. Desaturación del mercado de la vivienda como tenemos ahora mismo, sí. ¿No? Es decir, es normal. Aunque vengan de la forma más legal y y son los preparados. Aunque venga el señor ingeniero, hombre, mira, tú, no tenemos ingeniero, viene un ingeniero, ya, pero también satura, ¿no?
4: Entonces, de hecho,
3: hay que regular estas cosas.
4: De hecho, ya para también salir en la prensa, que se disparan un 188% en 5 años los marroquíes mayores de 45 años que no han trabajado nunca en España.
3: Bueno, es que esto es muy fácil. Ya. O sea, aquí vemos por la calle muchas fatijas y muchas mojas hablando en plata. Sí. Que dice, esto tiene más años que la tos. Sí. Esta gente, ¿cuánto tiempo lleva aquí? Pero esta gente, cuando aunque hubieran venido en los 90, ya eran viejos, ya no trabajaban ya. Claro. Entonces han venido unos por recuperación familiar y otros directamente han venido así.
1: A jubilarse aquí.
3: Y da igual. Claro, entonces, sea lo que sea, cobran. Entonces,
1: mínimo la sanidad la tienes gratis, cosa que en Marruecos no te pasaba.
3: Pues efectivamente, y esto es un coste que estamos pagando los trabajadores aquí, los curritos españoles, ¿no? Gratuitamente para esta gente. Y después lo que recibimos de retorno no es más gente que ni que paga las pensiones, ni que paga impuestos, ni que alimenta el circuito, ni que crea empresas. ¿Qué empresas? ¿Mercados 24 horas donde se trafica?
1: Sí.
3: ¿Esto? Sí. Pues no, lo que estamos recibiendo es inseguridad, devaluación de los salarios reales, saturación del mercado de la vivienda, saturación de los servicios públicos, pues oye, a mí no me sabe, llámeme racista, pero me importa un huevo.
4: Sí, directamente. Mira, ahora que no hemos hablado antes de ese tema, porque estábamos de más sindicatos, que era el especial de hoy, pero no queremos pasar sin tocar el tema de Ceuta, que nos has comentado que has estado de visita allí y queríamos conocer, pues evidentemente, de primera mano tu impresión. Ahí. Porque por la tele se ven muchas cosas, se escuchan muchas cosas, pero... a veces... sobre el terreno y luego que no acaba... Yo creo que no acaban de contar todo lo que ven.
1: Una puntualización. Me he quedado de pasta de boniato cuando han salido de la información de que navíos marroquíes habían entrado en aguas jurisdiccionales españolas.
4: Sí, pero son hechos puntuales, como dicen.
1: No.
4: Ya.
1: Ni puntuales ni pollas. No le han metido un pepinazo desde el minuto uno. Es que no lo entiendo.
4: Porque van a meter un pepinazo, le han agradecido.
1: No lo entiendo.
4: Y además metieron pescadores, barcos de pesca primero y ellos detrás. Los barcos de pesca han hecho pues como de escudo humano, que es lo que hacen los musulmanes, básicamente. Lo han hecho en Gaza, lo han hecho en todos sitios. Poner a la gente delante, a que los pelen.
1: Niños, a las mujeres. Y
3: Alá te recibe con los brazos abiertos. Sí. A ver, esto es una guerra híbrida de manual. La última noticia que he leído hoy precisamente es que estos barcos se supone que podrían haber afectado también a las comunicaciones.
4: Exacto.
3: Teléfonos móviles que no funcionaban, radares que no funcionaban.
4: Porque aparte iba uno de los barcos insignes de la flota marroquí, el Mohamed VI.
1: El Mohamed VI,
4: que es un barco ultramoderno en temas de telecomunicaciones.
3: Que este seguramente lo han construido en Francia, Estados Unidos, Israel. Es decir, nuestros aliados alimentan también al monstruo.
1: Bueno,
3: ¿no?
1: Eso es normal, porque si te pones... Si los que eran tus socios tradicionales te los pones de enemigos, ahora vas y te jodes.
3: Exacto. La geopolítica es esto. No son amigos, son intereses.
1: Lo que ha hecho España con Israel, ¿en serio? ¿Y aún quieres que Israel no ayude a Marruecos?
3: Claro, no,
1: por favor.
3: Claro,
4: no, y aparte, por favor. Aparte hay una cosa, que es Europa, en Europa, en Bruselas, hay un lobby marroquí importante.
1: Hombre.
4: Que sí. Controla el tema de agricultura, el tema de industria. O sea, cuidado.
3: Bueno, eso, por eso tenemos ese trato comercial con Marruecos, precisamente. Sí. El Mercosur,
1: sí. La balanza, decir, ¿no? La
3: de Marruecos, que lo que hacemos es cortar nuestros olivos aquí para poner puñeteras placas solares y absolutamente improductivas y que no dan suficiente energía, que por cierto, que para producir una puñetera placa solar tienes que contaminar cuántos canjes de las narices y matar tortuguitas, ¿vale? Y sin embargo, los olivos los pasamos a Marruecos para que los factores que hagan el aceite que nosotros no hacemos aquí y nosotros compremos aceite en Marruecos.
1: Placas solares que el software es chino.
3: Hombre, claro.
1: Y el interruptor lo tienen allí, ¿sabes?
4: Pero ojo, Jordi, una cosa importante. ¿Dónde se consume más energía? En las ciudades. Los techos de las ciudades, llénalos de placas, deja el monte en paz.
3: Vale. Si realmente es efectivo,
4: deja el monte en paz.
3: Mételos y ya está, ¿no? Vas por Andalucía, vas con un avión, vas sobrevolando Andalucía y todo negro.
1: Ni placas ni hostia. Lo que has de montar es una central nuclear como Dios manda.
3: Claro. Justo. Bien, ahí, me encanta. Y humo y contaminante. No, bueno, es verdad, contamina mucho menos.
1: La central nuclear no contamina.
3: La energía más limpia que
1: hay. Y además, es que por un accidente. Pero si Francia tiene 35, ¿qué te piensas? Que si peta una francesa aquí no va a pasar nada.
3: Y China tiene por fin más que Francia. O sea, ya ha pasado a Francia, precisamente, ¿no? O sea, oye, aquí los únicos que pagamos el pato por el cambio climático o lo que sea somos los gilipollas españoles, ¿no?
4: Hay países nórdicos que hacen también mini centrales.
1: A ver, ¿tú no le has preguntado por Ceuta? ¿Gilipollas?
3: Sí, perdón. Es que nos venimos arriba.
4: Es que, de verdad, a tu lado me caliento.
1: Es que te pones cachonda y
4: venga,
1: no puedes
4: ser. Jordi, adelante, por favor.
3: Aquí el tema de Ceuta es, bueno, ya que la temática del programa es un poco
4: bueno, este es nuestro logo.
1: Esa foto no la hicieron vía satélite.
3: Pues... Ahora nos reímos, ¿no? Pero,
4: cuando llegué a casa,
3: lo contaba, apocalíptico. Yo llegué traumatizado, y el equipo. Porque lo que vemos ahí no son ni hermanas de la caridad, ni pagadores de pensiones. Es que no es ni buena gente. Hombre, claro, que alguno bueno habrá. Hombre, no me jodas, dentro de 80.000, alguno tiene que haber. Pero como les dije yo...
4: Pero son bebés.
3: Sí, bueno, es que como les dije yo, los comuns, ¿no? Porque los tenía adelante en el pleno en San Adrián. Bueno, si ustedes quieren, vengan, bajen allí, hagan un casting y seleccionen los que se quieren traer aquí porque seguramente aporte mucho a la sociedad. Si tienen huevos, porque... Ya te digo yo que no los quiere nadie, ya no en su casa, que es lo típico, ¿no? Si lo quiere meterlo en tu casa, ¿vale? Claro. No. Ni de vecinos ni a tres barrios los quieres. Mm-hmm. Vi unas caras que dicen, no, esto acaba de salir de la cárcel. Y no te miran como un... Ostras, nadie me preguntó por trabajo. Todos me preguntaron por pasta y amenazando, claro. La policía iba arriba abajo, pues a lo mejor se contaban un poco. El día que no se corten, eso está vendido. Lo que vimos fue una auténtica invasión, pero invasión real. Es decir, no hay nada que yo haya visto en mi vida que se parezca a eso. O sea, entonces, como yo no he visto la guerra, seguramente la guerra se parezca a esto. Es un montón de tíos arriba abajo con un descontrol total... en los cuales tú te sientes en absoluta minoría, tíos, no estoy hablando porque claro que hay niños, pero la mayoría son tíos porque son buenos armarios, que a mí me sacan dos cabezas, me desmontan.
4: En edad militar.
3: Pues sí, claro. Efectivamente. No hay fatijas ahí andando vestidas de ninja. No hay. Lo que hay son tíos. Entonces, yo he visto como los barrios humildes de Ceuta, en los bajos, se ponen rejas hasta arriba para que no salten y se dediquen a hacer lo que... Uh-huh. Incluso en los balcones, en los primeros y en los segundos, poniendo rejas. En un segundo. O sea, te puedes imaginar... Es que huyen de la pobreza y la miseria. Joder, todo. Lo único que hacen, en vez de pedir trabajo, lo único que hacen es robar. Sí, se manda huevos, ¿no? Sí, sí. Entonces ya empecemos a pensar. Luego, la vigilancia privada... Bueno, privada. La vigilancia vecinal de los propios vecinos en el barrio.
4: Organizados.
3: Exacto. Uh-huh. Autoorganizándose porque no lo cubre la policía, no lo cubren los militares. Personas patrullando sin munición. No sé si esto tendría que decirlo. Lo siento, gobierno, perros antes, púdrete. Esto es así.
4: Sí.
3: Con lo cual, el día que, no sé, a lo mejor escuchan esta entrevista y dicen, ah, ostras tú, ah, que no haya munición, vamos a por ellos.
4: Sí.
3: Es así. O sea, algunos sí que lleva, otros no. Pero bueno, es surrealista. Que nos han tomado por el pito el sereno. Y saben perfectamente que pueden hacer lo que quieran. El otro día, ya se ha desalojado la playa del trampolín. Vuelve a estar llena.
4: Claro.
3: Es que de los 80.000, ¿cuántos te crees que...? Es que aunque se hubieran ido 60.000, esos 20.000, ¿dónde los metes?
4: Claro.
3: Nosotros tuvimos, de hecho, un episodio justo al lado de la frontera, y ahora os explico el tema de la frontera, que hay unas carpas, tipo militar, ¿no? Son de color blanco, enormes. Queda muy curioso porque hay un espacio muy grande para aparcar delante como un parking. Nosotros nos metimos, ¿no? Y bueno, venimos a ver el tinglao, nos paramos y empezamos a grabar. Bueno, enseguida vienen una compañía de seguridad privada, todos de negro, pero sin tip, los cuales nos dicen, no, ustedes no pueden grabar. Claro, con un acento curioso, no eran españoles, eran marroquíes, bueno, marroquíes, magrebís, sí. ¿Vale? Vamos a decir así, vete todos a ver. Pero eran de fuera, ¿no? Eran de allí. De unas malas formas muy poco profesionales, ¿no? Dice, bueno, vuelve, pues mire, vengo de la Diputación de Barcelona, además estoy en el sindicato. Si hay algún responsable aquí, por favor, me gustaría hablar
4: con él.
3: Y a ver qué pasa. Porque tengo que reportar qué puñetas está pasando aquí.
4: Claro.
3: Bueno, pues vino la directora, que no sabemos el qué. A día de hoy tenemos la sospecha seria de que debe ser alguna ONG, porque no figura en nada, ¿no? Ahí ponía literalmente frontera, o sea, un cartel grande, lo tenemos publicado en nuestros vídeos, frontera abierta, abierto en rojo, ¿no? Para que se viera, y después también escrito en árabe, ¿no? Y de muy malas formas nos decía que nos tenemos que ir, que es un espacio privado. Y digo, privado.
4: Pero...
3: privado.
4: Claro.
3: ¿No? Con 10.000 tíos que hay aquí en el otro lado de la valla.
4: Que lo habéis comprado.
3: Y claro, y que nos teníamos que ir y tal. Bueno, claro, la cosa fue a mayores, casi llegamos a las manos, un desmadre. Hasta que vino un coche corriendo de la Legión con dos tipos diciendo, porfa, evítanos el problema. Evítanos el problema.
4: Que tengamos que intervenir, claro.
3: Claro, porque es que ya no era solamente los seguratas, vigilantes de seguridad, porque estos sí que son seguratas, vigilantes de seguridad, todo mi respeto. Seguratas malos del enemigo, porque yo sí que hablo de enemigos. Y la directora esta con las pestañas postizas que llevaba, por cierto, un saludo. Ya no solamente suena esto, sino que teníamos ahí a no sé cuántos miles de tíos que ya estaban haciendo así. Claro. Eso parecía la peli de zombies.
4: Sí, sí.
3: ¿Sabes? Dices, esto va a acabar muy mal. Y de ahí, pues evidentemente no fuimos y ya está. Y aún así, al cabo de un rato, porque íbamos dando paseo, nos fuimos a la playa del trampolín y tal, nos cierran por la carretera una patrulla de Policía Nacional y nos pregunta qué pasa. Es que hemos recibido el aviso de que estabais montando el lío. Y digo, joder, o sea,
4: ¿nosotros?
3: Para esto tenemos mucha rapidez en la respuesta, ¿no? Policial, pero para otras cosas bueno, parece ser que eso, no reciben esas órdenes.
4: Son mandados, sí.
3: ¿No? Exacto. Entonces, oye, pues... Y sí que os iba a comentar el
1: la frontera,
3: lo dicho. De la frontera, pero fue curioso, ¿no? Tengo un vídeo intentando pasar a la frontera de Marruecos, ¿no? Porque lo que veíamos era la del trampolín, el Tarajal, ¿no? El paso, valla, una zona de nadie, por así decirlo, zona internacional, como le quieran llamar, y Marruecos. La gente entraba y salía ahí como el sale de los huevos, hablando en plata, y habiendo guardias civiles, habiendo policía nacional, tal, militares, bueno, las órdenes eran las órdenes, ¿no? Entonces, gente va, viene, con chancletas, descalzo, bla, bla, bla, bla, ¿sabes? ¿No? Como si fuera el diablo de Tasmania, hablan así. Pues yo me voy a meter en la frontera, ¿no?
4: A ver qué pasa
3: de vehículos y me voy a meter. No, pues no me dejaban pasar. A mí no me dejaban pasar. Claro. Pues yo no llevo DNI, no llevo pasaporte, no llevo nada, ¿puedo? No. A ver, no es por comprometer a la Policía Nacional.
4: Sí.
3: Pero claro, las órdenes, pues son las órdenes. Gente que va así, con esto, puede pasar. Yo que no llevo nada, por aquí no puedo pasar, pero si me fuera por el otro lado sí que podía.
1: Sí que puedes.
4: Pero fíjate que esto que dices tú, la permeabilidad de la frontera, estando como estamos en España en alerta 4 reforzada antiterrorista. O sea, que por ahí ya podía entrar... El cuñado de Bin Laden, con todos sus primos.
3: ¿Qué problema? Bueno, es que...
4: El cuñado de Bin Laden. Con todos sus primos.
1: Y con cuatro aviones.
4: Claro.
3: No, o sea, es que, y muy probablemente, a ver, y es una cuestión ya no de estadística.
4: Saludo al cuñado.
3: De una realidad sociológica del Magreb, ¿no? En los últimos años, en las últimas décadas, ha avanzado mucho el islamismo.
4: Sí.
3: Cuando antes estaba mucho, mucho más controlado y tal, pero una cuestión social, ¿no? O sea, si el reino de Marruecos es un reino absolutamente corrupto y tal, claro, hay carencias económicas y sociales que las está cubriendo las redes de ayuda o comunitaria del islamismo, ¿no? Como ha pasado en Oriente Medio, va a pasar en otros lugares. Exactamente igual.
1: Por eso está jugando Marruecos, que es lo que nos separa
4: del Sahel.
1: Nos separa del Sahel y del radicalismo islámico.
3: Pues con eso juega. ¿Abriendo grifo o no abriendo grifo? Sí. Entonces, eso nos extorsiona.
4: Que ahí están los Wagner, que están a hostia limpia los rusos.
1: Sí, claro. Muerto más Wagner.
4: Pero tienen muchos rusos.
1: Sí, hay muchos rusos.
4: Muchos rusos son rusianos, que dicen.
3: Chiste lo genio.
4: Y la ensaladilla muy buena.
3: Y los polvoreros.
4: Jordi, el programa es una gozada tenerte aquí con nosotros. Bienvenido. Y
3: te esperamos. ¿Esos que repetimos algún día?
1: Cuando sí, quieras.
4: Por favor,
1: cuando
4: por favor,
1: quieras.
4: Cuando quieras. Ya no tenemos que invitarte, esta es tu casa.
1: Sí, vale, sí, cuando quieras.
4: Tenéis que seguir al sindicato Solidaridad. No son come gambas, no es porque no le tengan alergia, o sea, no es porque sean alérgicos, sino porque ellos se las pagan, las eso. Propias. Y nada, este sábado 31 de octubre os queremos anunciar que Gran Vía Connection va a ir a un concierto en la sala Razzmatazz de Barcelona.
1: Recomendamos encarecidamente.
4: Encarecidamente.
1: Y si nos queréis ver, bueno, no, mejor no.
4: Entonces, ponnos por favor el temazo de Martín Sánchez.
1: ¡Ahí los tenemos! ¡Ahí los tenemos! Gente que se ducha, coño, menos mal.
4: Sí. Es su tema Adiós Mundo Walk.
1: Venga.
4: Ya empezamos
1: ahí.
4: Bien.
1: Ahí.

0: Pues a nuestra audiencia le recomendamos, los que puedan ir desde Barcelona o desde fuera de Barcelona, el sábado 31 de octubre a las 8 de la tarde en la sala Razzmatazz de Barcelona. Podéis buscar las entradas en internet y nada.
1: Martín Sánchez y Corazones Salvajes. Buscadlos en redes, en YouTube, escucharlos una y mil veces.
0: Instagram.
1: Aprenderos sus canciones, las letras que preguntaremos en unos días.
0: Sí, pasaremos lista.
1: Examen, coño, que me habéis puesto ahí. ¿Ese bicho qué es?
0: No, es del vídeo.
2: Vais.
0: No, es que sale en el vídeo. Hay que ver ese vídeo. Adiós Mundo Walk en YouTube. Walk, es buenísimo.
1: Sí, salen bichos.
0: Sí. Pues nada, querida audiencia, que Jordi, muchas gracias por tu presencia esta tarde con nosotros.
2: A vosotros por invitarnos.
0: Y venga, la semana que viene esperamos tener un programa.
1: Vente el 31 a la sala Razzmatazz.
0: Venga, va.
2: Estoy convocado y vamos a hacer una conjura familiar asistir con las mejores galas.
1: Allí nos vemos.
2: A ver, ya estamos.
0: Perdón, pero es mi cumpleaños el 31, o sea que lo iré a celebrar ahí también.
1: Bueno, esto se monta por tu cumpleaños.
0: Claro, han montado este concierto por mi cumpleaños.
1: Que se equivoque, por favor.
0: Pues nada, buenas tardes, querida audiencia, y nos vemos la semana que viene con otro programa con Josep, que lo quiero mucho.
1: Ya veremos, sí.
0: Sí, la vida, que está siempre enfadado.
1: Es que, a ver, es que, ¿cómo voy a estar así?
0: Claro.
1: Me tiene hasta los huevos, coño.
2: Ahí está.
0: Pues venga, buenas tardes, querida audiencia. Hasta la semana que viene.
1: Venga.
2: Viva España, el rock and roll.
0: Ahí está fino.

¿Qué tal? Muy buenos días, muy buenas tardes y muy buenas noches. Y como siempre digo, a esta hora, cuando empezamos nuestro aire fresco, muy bienvenidos a todos. Muchísimas gracias por estar ahí un día más. Hoy es miércoles, es 14 de octubre y estamos, además de en Leo Radio para Benidorm y la comarca, y por supuesto en Gran Vía Radio a las 9 de la noche para sus diales en Madrid, Barcelona, Sevilla y a través del sistema DAB Plus en toda España. Hoy, miércoles, estamos también en los más de 21 diales que tiene distribuidos por toda la geografía española Informa Radio. Por lo tanto, muchísimas gracias. Hoy es un día en el que apenas tenemos tiempo para detenernos y, por lo tanto, me van a permitir que me salte un poco las normas y empiece por contarles quiénes son los muchos invitados que vamos a tener hoy aquí y que precisamente nos van a impedir tener tiempo para desarrollar las noticias y los editoriales, porque hoy van a ser ellos los grandes protagonistas. Empezaremos por conectar dentro de apenas 4 minutos con nuestra compañera María Montero, que sigue en Ceuta y que va a ser ella la que nos describa con detalles vividos en primera persona cómo ha sido la jornada de los Reyes de España en la ciudad autónoma. Después cambiaremos de tercio y nos iremos a hablar con un habitual, José Luis Barceló, colaborador, compañero, periodista, director del mundofinanciero.com, que hoy será él el encargado de hablarnos de esos 10 temas de máxima actualidad que hay en el contexto de la política a nivel nacional. No habremos terminado la primera hora de radio y volverá aquí a este estudio Ángela Fuster, concejala de Polop y primera teniente de alcalde, edil de Turismo, Deportes, Cultura y Agricultura, porque hoy nos viene a hablar de esa segunda

0: segunda edición de La Montaña Polopina, con 4 domingos fantásticos. También de la jornada Fotoperiodistas, que se inaugura hoy en la Casa de Cultura, y seguiremos hablando de ese programa de otoño cultural que abarca más de 20 actos durante 3 meses. Nos iremos luego hasta Jaén para hablar con un buen amigo, escritor, José Antonio Quesada. Y después nos iremos hasta Barcelona para hablar con otro buen amigo, colaborador habitual, director de cine, Carlos Dueñas, que hoy viene a presentarnos su tondi de esta noche, Superdotados. Y no habremos terminado, todavía nos quedará una hora en la que podremos conocer a uno de esos músicos que hace que Benidorm funcione. No lo van a encontrar en los grandes noticieros ni en los grandes telediarios, pero son esas almas que hacen que el ocio de Benidorm tenga sentido. Pedro José Calderón, más conocido aquí en Benidorm como Peter Palas. Y terminaremos nuestro programa con otro gran colaborador habitual desde hace muchos años, el que trata toda la cuestión a nivel internacional, Santiago Alcarranza, CEO de Aqua by DNA, en su sección Relatos de ayer y hoy.
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0: Pues querido Ale, esperando estoy que llames a nuestra primera invitada, que debería estar ya en antena, mientras cuento algunos de los titulares más importantes que nos traen hasta el día de hoy, que no es otro, por supuesto, que la conversación que mantendremos dentro de escasamente unos segundos con María Montero, redactora del cierredigital.com, compañera de esta casa, colaboradora a través de su sección La Ventana Indiscreta. Pocas esperanzas quedan sobre conocer algún día los verdaderos motivos de la sumisión de Pedro Sánchez a los intereses de Marruecos. Ni siquiera cuando cambie el gobierno, porque todos los dirigentes con cierta experiencia saben que existen asuntos de Estado, sobre todo los relacionados con países extranjeros, que es aconsejable preservar en secreto. Es probable, pues, que haya que atenerse a las apariencias y por ello resulta legítimo pensar que hay miedo a los contenidos de ciertos teléfonos hackeados por el espionaje de Mohamed VI. Al final, como decía Bismarck de las salchichas, en la política abundan cuestiones y procedimientos que es preferible que los ciudadanos ignoren cómo funcionan por dentro. Bueno, no vamos a detenernos ni un minuto, se lo he contado. Hoy tenemos nada menos que 7 invitados y por lo tanto ellos son los protagonistas. Tenemos con nosotros ya al otro lado del hilo telefónico a una compañera que hace apenas una hora la escuchábamos también a nivel nacional con nuestro compañero Javier García Isaac. Ahora está aquí con nosotros en Leo Radio y luego volverán ustedes a escucharla a las 3 de la tarde en Informa Radio. A su llegada a Ceuta, el rey Felipe pronunció ayer sus primeras palabras tras un día intenso con varias visitas en la ciudad autónoma. Al final de su trayecto, en el parador de Ceuta, se ha querido dirigir a los ciudadanos con estas palabras. «Creo que se aprecia que debéis notar en la reina y en mí una emoción singular. Estar hoy en Ceuta, como mañana, o sea, por hoy, en Melilla, no es cualquier cosa. Para nosotros es la primera vez como reyes, en mi caso la primera de mi vida. Es cierto que es una visita que se ha hecho esperar, pero también que desde aquel 19 de junio de 2014 siempre hemos deseado realizarla». Bueno, nosotros tenemos aquí, insisto, a María Montero, que ha sido testigo en persona, ha vivido todo este proceso en primera persona. Querida María, ¿cómo estás?
2: Muy buenos días, Comunidad Valenciana y el resto de España, y Ceuta y Melilla, por supuesto, que nos están escuchando. Pues mira, ayer una jornada cargada de emoción, como estabas comentando, porque la ciudadanía de Ceuta siguió durante todo el día a los Reyes de España. También en la tarde visitaron un colegio, como sabéis, el cementerio también de Sidimbared, y finalmente llegaron al parador también de Ceuta, donde también los estábamos esperando, y al resto de autoridades. Efectivamente, como estaba recordando este discurso, su majestad el rey Felipe VI volvió a subrayar esta violación de las fronteras españolas y mostró su apoyo y cariño a Ceuta. No sabemos si volverán o no, eso no lo ha dicho, lo dejan en el tintero. Hoy están en Melilla, y fijaos que hay una clave muy importante con Ceuta y Melilla, con las fronteras, porque fuentes también cercanas a Defensa nos comentaban, ¿no?, y fuentes cercanas también a la Fuerza del Cuerpo de Seguridad del Estado. Primero, que esto se podía haber parado, y segundo, que cuando en Melilla vieron toda la avalancha de gente que entraba de manera ilegal en Ceuta, así como el delegado del gobierno de Ceuta no cerró las fronteras, sin embargo, la delegada del gobierno de Melilla sí ordenó el cierre de fronteras, y por eso entró mucha menos gente, porque ya estaban prevenidos. O sea que, siendo el mismo gobierno de Pedro Sánchez, con la misma ministra de Defensa, Margarita Robles, y el mismo ministro Marlaska, una localidad dejó las fronteras abiertas. Atención, que este dato también es muy interesante. Sin embargo, Melilla cerró las fronteras. ¿Por qué se actuó de manera diferente en ambos territorios españoles? Esto también era para una comisión de investigación y que dieran explicaciones en el Congreso. Ya sabemos que las comisiones de investigación no es que sirvan para mucho en este país, pero por lo menos tendrían que dar explicaciones. Claro, es que fijaos, dos territorios totalmente distintos. En Melilla me comentan fuentes policiales que hacen vida normal, están tranquilos, pero con una alerta máxima, por supuesto, y con refuerzo del GRS, de la Guardia Civil y de la UIP, de la Policía Nacional. Y sin embargo, en Ceuta están totalmente desolados, con el corazón encogido, con el mismo problema al día siguiente de la visita de los Reyes. E incluso fuentes cercanas a Defensa me decían que si hay un tercer intento, ya lo tomarían como conquistar el territorio de Ceuta y Melilla, porque ellos creen en Marruecos, que son territorios ocupados por los españoles. Fijaos la visión marroquí de Ceuta y Melilla.
0: Saltándonos un poco el protocolo, y antes de preguntarte por el ambiente que se vivió ayer durante la visita de sus majestades a la ciudad autónoma, yo siempre he pensado, querida María, que la idea era invadamos Ceuta, y si lo conseguimos, Melilla cae por su propio peso, porque está mucho más alejada de la península. No sé si ese planteamiento es algo que tú has llegado a pensar también alguna vez.
2: Lo he pensado, y de hecho esto me lo cuentan efectivamente fuentes cercanas, pues como estoy comentando, ¿no?, fuentes policiales y a Defensa. De hecho, os voy a dar otra exclusiva. Entre el día 23 y 24 de julio esto ya se sabía. Incluso había órdenes internas, en concreto de acuartelamientos militares en Ceuta, donde la gente no podía coger vacaciones y ya no podía irse. Pero no se decía por qué. Todo lo que se está comentando aquí, aparte que esto se podía haber evitado con una gestión de la información a tiempo, es que realmente en otro gobierno habría caído el gobierno totalmente en peso, en otro país, perdón, y que desde luego esto podría haberle costado en otras circunstancias, con otro tipo de dignidad política, la dimisión de Marlaska y de Margarita Robles, porque también me están comentando, ¿no?, fuentes cercanas a Defensa, que ellos siempre están preparados, entrenados, igual que nuestras fuentes policiales, que esperaban esa orden de poder defender su territorio, una orden que nunca llegó y que consta una orden verbal donde no se podía hacer nada. Hemos visto salir a los militares sin estar armados, que para ellos esto es una ofensa, ¿no?, según me cuentan fuentes cercanas a Defensa, cuando está totalmente preparado si tenemos uno de los mejores ejércitos del mundo. Entonces aquí hay una serie de órdenes verbales en cadena donde se abre la frontera, no se puede hacer nada ni decir nada, y bueno, pues esto se cuestiona totalmente la acción de inacción, más bien, del gobierno, y en este caso de ambos ministros.
0: Sí, sí, yo creo que son cosas que caen por su propio peso y que el tiempo pues va poniendo en su sitio, a pesar de que, claro, son cuestiones tan evidentes que parecían imposibles, pero nos damos cuenta de que no, que efectivamente hay una connivencia escondida. No sabemos muy bien por qué. Hoy el diario ABC dedica su editorial a esto. No sabemos muy bien por qué, pero algún día se sabrá cuál es ese tipo de connivencia que ata a Pedro Sánchez a los deseos y designios del monarca a la agüita. Siempre se ha presupuesto que era por el hackeo de los móviles y por la información que ahí se pudiera contener, pero evidentemente es algo que oficialmente no lo sabemos. Vayamos a lo que nos interesa, porque tiempo habrá para seguir hablando de estas cuestiones. ¿Qué ambiente se vivió ayer? ¿Cómo lo viviste? ¿Cómo se vivió esa visita de los Reyes a la ciudad autónoma?
2: Pues mira, con mucha emoción te digo, porque si algo me llevo, ¿no?, me emociona un poco, leo esto, porque se me saltan un poco las lágrimas.
0: Sí, se te nota emocionada, y tengo que decir que sí. Es lo normal, porque estamos hablando con una periodista de raza, una periodista española 100%, que está viviendo una situación que los demás la podemos contar desde la lejanía, María, pero cuando estás allí seguro que los sentimientos afloran y es muy distinto lo que uno se encuentra, ¿verdad?
2: Pues sí, gracias por arroparme, Leo, porque la gente de Ceuta es absolutamente maravillosa, tiene un sentido de la convivencia con todas las religiones que hay aquí, que recordamos que están musulmanes, están hindúes, están judíos y están los cristianos, una gente totalmente solidaria, aquí cero racismo, o sea, no voy a permitir que nadie en España diga que los ceutíes son racistas porque son gente absolutamente maravillosa, con el corazón abierto, te reciben con las puertas abiertas, están acostumbrados a convivir durante generaciones con son cuatro culturas, cuatro religiones, de hecho hay una estatua dedicada a las cuatro culturas aquí en Ceuta, son un ejemplo de convivencia, de solidaridad, y ellos lo que quieren es para recuperar la paz que tenían, volver a, con tranquilidad a sus colegios, volver a sus playas, los chiringuitos de las playas, que también hemos tomado imágenes, están cerrados, hay negocios que se han cerrado, me decían, bueno, es que una ayuda de 5.000 euros en dos meses no nos vale para nada, efectivamente, ¿no? No se puede regar con ayuditas a Ceuta. De hecho, como no es una comunidad autónoma, sino ciudad autónoma, me comentaban que las competencias de sanidad, precisamente sanidad y educación, las tiene el gobierno. Si veis los colegios de Ceuta como están, están súper envejecidos, necesitarían reformas, pintar esos colegios, que los estoy viendo yo, que hay un montón de centros educativos. Y luego los polideportivos que hay, porque Ceuta la gente es muy deportista, tienen un montón de eventos deportivos, de maratones y tal, se han suspendido los eventos deportivos. Y Ángel Víctor Torres quería los polideportivos para los migrantes, porque los ceutíes tal vez dijeron, no nos quiten los polideportivos, ya no podemos ir a la playa, dejarnos hacer deporte, por lo menos salir a desahogarnos a los polideportivos. O sea, ese es el día a día de los ceutíes, una constante alerta, y luego también nos cuentan cómo el barrio del Príncipe, que ha sido muy nombrado, sí, es un auténtico polvorín de narcotraficantes, de tráfico de drogas, de prostitución, donde se da el ojo a inmigrantes que entraron el pasado 30 y 31 de julio de manera ilegal, donde puede haber yihadistas escondidos, es decir, es una como una ciudad sin ley, y muy parecido, ¿no? Lo estaba comentando un poco el estilo, salvando la distancia de las favelas de Brasil, pues tendríamos como una réplica o un barrio sin ley en el barrio del Príncipe, donde no se puede entrar.
0: María,
2: esto es lo que está pasando en España.
0: ¿Tú crees que el sentimiento de los ceutíes, que además no es que estás allí desde hace 72 horas, sino que tienes previsto estar algunos días más, ¿tú crees que el sentimiento generalizado de los ceutíes es que está muy bien que el rey visite Ceuta? Perfecto, agradecidos, pero que todo va a seguir igual y que no va a haber grandes cambios, ¿o hay un cambio en la mentalidad a partir de la visita de sus majestades?
2: Pues la primera opción que has citado, la gente ha estado muy agradecida a la visita de los reyes, como no, las imágenes lo dicen todo, han salido a la calle, se han volcado, han mostrado también su apoyo a los reyes de España, porque también podía haber la gente haberse quedado en casa y no haber salido, es decir, hasta que esto no lo solucionen, no queremos ni ver al rey, porque también era una opción para el pueblo, una opción perfectamente plausible. Sin embargo, ese corazón abierto que estoy escribiendo de los ceutíes, ayer, como vimos, estuvo en las calles presentes, pero efectivamente ellos siguen pensando que a pesar de la visita de los reyes, el problema sigue estando ahí. Incluso fuentes cercanas a Defensa me decían, si hay una orden, toda la gente, miles de personas que están de manera ilegal en Ceuta, en unas horas, en cuestión de 48 horas, estarían incluso en la zona neutral. Ni en Marruecos, ni en Ceuta. Hay una zona neutral en la frontera del Tarajal, que también he estado tomando imágenes, donde los podrían dejar ahí, si Marruecos no quiera sus súbditos. El problema humanitario sería para Marruecos, no para España. O sea que ese desalojo de toda la gente que queda de manera ilegal se puede producir perfectamente con una orden. La pregunta es, ¿por qué Margarita Robles no da la orden? ¿Por qué Marlaska no da la orden?
0: Bueno, hoy vemos publicado en el diario ABC que Margarita Robles está muy tocada en el seno del Consejo de Ministros porque se la hace la responsable de todos los problemas o de la gran mayoría de problemas que se han derivado últimamente hacia el gobierno y su pésima gestión para con las fuerzas y cuerpos de seguridad del Estado. ¿Es algo que has percibido tú también? Lo digo porque me da la sensación de que Margarita Robles ya está de salida, eso creo que lo tenemos todos claro, y que se ha echado la manta a la cabeza y ha dicho, a mí me queda en el convento muy poco y yo no voy a quedar mal. Yo voy a dar la cara por España y por los españoles y por los ejércitos, y luego estos que se apañen. Tengo esa sensación.
2: Bueno, pues te recojo el guante aquí a pie de calle, a pie del pueblo Ceutí, donde sabéis que estoy, y fuentes cercanas a Defensa y a las Fuerzas de Cuerpo de Seguridad del Estado me transmiten que Margarita Robles hubiera salido airosa de este gobierno si hubiera dado la orden correcta en ese momento para que se actuara como se tenía que haber actuado, con la responsabilidad debida, y que tenía que haber dimitido después si no estaba de acuerdo con Pedro Sánchez. Margarita Robles eligió quedarse en el sillón, eligió quedarse en el poder, nunca dio esa orden. Es más, nuestros militares han salido totalmente desprotegidos y han sido atacados. Que, por cierto, cuando vimos a esos militares atacados con inmigrantes ilegales tirándoles piedras, me han contado también fuentes cercanas a Defensa que eso fue una emboscada a los militares españoles perfectamente orquestada. Eso no fue nada al azar. Y entonces Margarita Robles tenía que haber dado la orden correcta, haber salvado al pueblo de Ceuta, no haberlo puesto en riesgo y haber dimitido si estaba de acuerdo con Pedro Sánchez o si Pedro Sánchez lo hubiera desautorizado. Eso no lo hizo, eligió seguir siendo ministra del gobierno de Pedro Sánchez, y ahora la imagen de ella, según nos cuentan, está totalmente deteriorada para los ciudadanos de Ceuta. Mismamente, cualquier ciudadano de Ceuta no quiere saber nada ni de Margarita Robles ni del ministro Marlaska.
0: Hay mucha incertidumbre en este momento, después de la visita de los Reyes, en torno a Marruecos, a ese posible distanciamiento, a ese posible ajuste de cuentas. ¿Es algo de lo que se habla? ¿Es algo que se teme en Ceuta en este momento?
2: Yo creo que esa es la pregunta del millón, Leo, porque ahora miramos hacia adelante, ¿no? ¿Qué va a pasar a partir de esta visita de los Reyes? Hoy, como sabemos, están en Melilla también, y esperamos también a ver, ¿no?, qué palabras da hoy también el Rey de España en Melilla. Con eso cierra la visita y a partir efectivamente de hoy empieza esa cuenta atrás hasta las elecciones. Lo que me cuentan de primera mano, la sospecha. Pero además es algo que es un vox populi en el pueblo ceutí. Ya no hablo de fuentes de Fuerza de Cuerpo de Seguridad del Estado, sino directamente los ciudadanos. Se temen efectivamente otro ataque más por parte de Marruecos, otra invasión ilegal, incluso cercano a las elecciones. Atención, aquí tienes también otra exclusiva, cercano a las elecciones del 29 de noviembre, precisamente para provocar también otro desorden social en España de cara a las elecciones, incluso que haya el gobierno se verá forzado a decretar un estado de excepción, un estado de alarma. O sea que de momento hay máxima expectación en el pueblo ceutí de lo que pueda pasar a partir de ahora hacia las elecciones. El siguiente objetivo es estas semanas que tenemos previas al 29 de noviembre, donde se teme que efectivamente estos episodios del 30 y 31 de julio podrían volver a reproducirse por parte de Marruecos.
0: Bueno, no tenemos mucho tiempo para más. Sabemos que además María tiene hoy una agenda bastante rellena. De hecho, es una periodista que está cogiendo mucho relieve a nivel nacional y para nosotros es un privilegio tenerla hoy aquí. Sabemos que hoy visitan los Reyes Melilla. ¿Cómo queda el tema de las fronteras a partir de ahora? Porque ayer diste aquí una exclusiva, es decir, todas esas miles de mujeres, cientos de mujeres, que se agolpan en la frontera del Tarajal para pasar de todo tipo de comida, de ropa para los que están allí acampados. ¿El tema de las fronteras está controlado tanto en Ceuta como en Melilla?
2: Sí, el tema de las fronteras está controlado en Ceuta y Melilla, está reforzado, como decía, por UIP y el resto de la Guardia Civil. Lo que no sabemos es cuánto tiempo estarán allí, claro, porque lo que sí me dicen fuentes cercanas a la Guardia Civil es que faltan muchísimos efectivos y que el objetivo es que esta gente o algunos de ellos intenten llegar a la península. Entonces están vigilando también los puertos marítimos de Ceuta y de Melilla para que no se cuelen en los ferries, para que no accedan a embarcaciones de manera ilegal y los que vemos que se han quedado escondidos empiecen a irse a la península. Entonces hay una vigilancia total. Las fronteras están vigiladas. En el Tarajal he pasado varias veces en estas horas. Lo que estás diciendo, esas colas de mujeres, sobre todo un reguero de mujeres para seguir alimentando a los inmigrantes de manera ilegal que están en los campamentos que ha montado Ángel Víctor Torres, que ha montado Margarita Robles y Marlaska, que ahí permanecen. Y esto es lo que tenemos. Precisamente en el Tarajal, de hecho, es donde está, entre el Tarajal y Marruecos, está justo esa zona neutral que os decía, donde podrían estar perfectamente, que los alimenten y los cuiden si quieren, pero en una zona neutral. O sea que hay un montón de opciones y posibilidades y ninguna está tomada por este gobierno. En el momento de la situación aquí crítica continúa, es falso que Ángel Víctor Torres haya resuelto la situación. Lo que ha hecho es trasladarlos de las playas al interior, y muchos también están escondidos en los bosques, porque los he visto yo con mis propios ojos, metiéndose por zonas que son de campo, y esta es la realidad. O sea que lo que decíais, la ciudad se ha limpiado, se ha decentado correctamente para la visita de los Reyes. redes, hemos visto esa imagen efectivamente muy cuidada, pero realmente la realidad es otra.
0: Una última pregunta y nos marchamos. ¿Qué pretenden los inmigrantes que todavía no han regresado? Y por otro lado, ¿cuál es el destino de los muchos menas que todavía están en Ceuta?
2: Pues es otra gran pregunta, porque los menas también me cuentan fuentes cercanas que están haciendo las filiaciones, porque se ha tenido que tirar de bolsas de trabajo, donde en estas semanas se ha contratado gente para que haga filiaciones, porque lleva muchísimo tiempo la documentación también, nos cuentan, también he podido hablar con fuentes cercanas a las filiaciones, y nos dicen, fijaos también, ¿no?, cómo está todo súper organizado desde Marruecos, cómo los menores que están contactan con familiares marroquíes que ya están en península, para esa península, lo reclaman y están yendo a península. O sea, que al margen ya que las comunidades autónomas tengan o no competencia, realmente los menores que tienen que hacer un papeleo tremendo se están yendo a península con familiares que lo reclaman. Sí, o sea, sí, que está todo mucho más organizado de lo que pensamos.
0: Bueno, pues con esa información nos quedamos y seguimos teniendo a María Montero presente en Ceuta. Muchísimas gracias por toda esta información y te leemos en el cierre digital y te escuchamos en varios medios de comunicación todos los días. María, muchísimas gracias por tu excelente trabajo.
2: Muchísimas gracias a vosotros. En el cierre digital, si soy sincera, como estoy todo el día en la calle con la gente, no me ha dado tiempo ni a escribir una crónica.
0: Bueno, así ya que cuando empecé aquí a
2: publicar, desde luego que las doy aquí con todo el cariño del mundo, porque además tengo tanto que escribir, me traje el portátil y todavía no lo he abierto. Imaginaos el nivel de visitas y de gente que estoy viendo, que no me siento ni a escribir estos días, pero bueno, ya llegará ese momento también de contároslo también por escrito.
0: Y nosotros estaremos aquí para publicarlo en leoradiofm.com. Muchísimas gracias, María, un fuerte abrazo.
2: Gracias a vosotros. Abrazos, buen día. Saludos.
0: Ale, antes de cortarme, me pregunta mucha gente a través de internet, a través de WhatsApp, la gente que nos está viendo a través de YouTube, que nos está viendo a través del canal 8TV, que este libro qué es. Me preguntan que por qué tenemos este libro aquí. 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Sois bienvenidos aquí, cualquiera que quiera hacerse con un ejemplar, para mí un privilegio y además se lo firmaré encantado. Los misterios de la incertidumbre, mi libro. Muchísimas gracias, un fuerte abrazo. Vamos a escuchar un par de consejos publicitarios y vamos ya con nuestro siguiente invitado.
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0: Una campaña electoral y su correspondiente precampaña son muy largas, pero si se votase hoy, la mayoría absoluta de la derecha, absolutísima, estaría garantizada. El Partido Popular y Vox juntos rozan los 200 escaños, un margen suficiente para que las dos formaciones encaren con optimismo el 29N, pero que en Génova y Bambú trae recuerdos desagradables del 23J, cuando todo parecía hecho, se rumiaba el cambio, pero la noche electoral dibujó una aritmética endiablada que dejó la gobernabilidad en manos de Junts, que, amnistía mediante, mantuvo en el poder a Pedro Sánchez. A día de hoy, podemos asegurar que la derecha mantiene su mayoría absoluta pese a la agitación callejera de la izquierda. El desahucio de Mari Carmen y las protestas por la vivienda no alteran los bloques. El PP y Vox rozan, insisto, los 200 escaños. Fue al calor de la calle, de las protestas por la crisis de vivienda y por el desahucio de esta mujer, cuando el presidente del gobierno disolvió las Cortes y llamó a las urnas. Por primera vez en muchos meses, con la conversación pública centrada en la invasión migratoria en Ceuta y la corrupción socialista, Sánchez vio una ventana de oportunidad para darle la vuelta a los sondeos que prácticamente desde el inicio de la legislatura auguran una holgada victoria de la derecha. He querido utilizar esta entradilla para dar paso a nuestro amigo, compañero y excelente periodista José Luis Barceló, director del mundofinanciero.com y de La Noche de Estado de Alarma, porque con él vamos a analizar este y otros temas que están en la actualidad, ya que de Ceuta hemos tenido la oportunidad de hablar con María Montero, que está precisamente allí. Querido José Luis, ¿cómo estás?
11: Pues a tu audiencia.
0: Ahora lo escuchamos. Fantástico.
11: Sí, buenos días, Leopoldo, y a tu audiencia también.
0: Bueno, pues José Luis, periodista muy liberal en lo económico, muy fino en lo judicial. Analizamos y repasamos hoy contigo los temas más calientes a nivel nacional. Estamos a 47 días de las generales del 29N, con el Congreso disuelto, con el Supremo tumbando al gobierno y con un 12 de octubre que vimos que de nuevo pues estuvo marcado por los abucheos a Pedro Sánchez. La ley de nietos y el censo, el primero de los temas. El Supremo mantiene la suspensión cautelar del voto de los nacionalizados por la ley de memoria democrática. El gobierno se aferra al constitucional de Conde Pumpido para salvarlos. Marlaska dice, parece que el derecho a voto no es tan relevante para algunos. En fin, la pregunta es la siguiente. ¿Ha intentado Moncloa manosear el censo con 300.000 nuevos votantes? ¿Es un Watergate a la española o una pataleta del PP?
11: Oye, fíjate, Leopoldo, que de ocultación nada, ¿no? Porque esto, ¿quién podría pensar que se podrían intentar meter decenas de miles o centenares de miles incluso de nuevos votantes en el censo electoral español? A nadie se le hubiera ocurrido, nadie se hubiera atrevido. Es verdad que Pedro Sánchez ha atravesado muchísimas líneas rojas en sus años de mandato y una de ellas ha sido esta, ¿no? ¿Quién podría haber pensado que eso se podría haber llevado a cabo y que iba a tener además un efecto como el que ha tenido, con esa anulación? Una anulación que todavía le puede caber, si me lo permites, le puede caber recurso, porque el gobierno está estudiando un recurso urgente ante el Constitucional y ya sabemos lo que podría decir el Constitucional, efectivamente. Luego se ha creado un agravio comparativo, porque efectivamente cualquier ciudadano español, da igual que sean estos que los anteriores, que cualquiera que tenga un pasaporte y una identidad española, tiene derecho a poder ejercer todos sus derechos civiles, incluidos los de sufragio pasivo y activo, es decir, poder ser candidato, poder votar, poder elegir. Ese derecho que ahora va a quedar restringido es anómalo completamente en la legislación y en la jurisprudencia española. Un español tiene que tener derecho efectivamente a todos los derechos que tienen todos, no puede haber derechos parciales, con lo cual ahí estamos en una situación anómala, que es una nueva duda más, una nueva anomalía que nos ha planteado los gobiernos de Pedro Sánchez, aparte de los otros muchísimos récords que ha tenido, como ser el primer presidente del gobierno que no ha presentado presupuestos generales en 3 años, o ser el primer presidente del gobierno que está ahí sin haber ganado unas elecciones.
0: Sí, totalmente de acuerdo, sí. Pedro Sánchez, como tú bien has dicho, siempre que hemos tenido oportunidad de hablar, es el presidente de las primeras veces, de todos los récords negativos, pero los ha conseguido todos, incluso algunos que si hace 8 años nos hubieran preguntado a los españoles, diríamos que serían ciencia ficción y que estaríamos completamente alucinados de poder ni siquiera pensarlos. Por cierto, leo en el ABC hoy que el Constitucional, Conde Pumpido, presidente del Constitucional, no está por la labor de enfrentarse al Supremo por este tema de la ley de nietos antes del 29N. ¿Te lo crees?
11: No me creo nada de Pedro Sánchez ni tampoco de Conde Pumpido. Otra situación que ha traído esto es que tampoco se ha pedido arraigo. O sea, todo el mundo, fíjate, incluso todos los hispanos que llevan aquí, ilegales o ilegales, hasta que han conseguido un permiso de trabajo, de residencia, y se les ha dado el pasaporte, pasan años, muchas veces más de los 3 años legales. O sea, pasan años porque muchos llegan, aterrizan como ilegales y se quedan aquí. Bueno, pues luego consiguen reimplantarse y arraigarse, que es una de las cuestiones a la que iba. A todos se les exige que haya un arraigo. No te digo ya si es chino o es polaco, tiene que conocer además el idioma. En fin, para un hispano americano es mucho más sencillo, mucho más fácil. Ayer anunció el sindicato Manos Limpias, que pilota Miguel Bernaz, denuncias y querellas criminales ante los cónsules de algunos países, especialmente Cuba y Venezuela, que han colaborado con el gobierno de Pedro Sánchez en la inscripción de cubanos y venezolanos. Efectivamente, pues ya sabemos de qué tendencia lógica tiene que ser para que puedan ser inscritos como españoles. Pero efectivamente no se va a dar la condición del arraigo, porque la mayor parte de estos centenares de miles de preinscritos que han tenido ganas de ser españoles y lograr ese pasaporte, que no deja de ser un regalo, es un pasaporte de un país europeo, jamás han pisado España. Pues se lo van a dar como premio, dicen. Bueno, yo he hablado con algunos, ¿no?, en esos viajes que hago por Asia Central, y me he encontrado con cubanos y venezolanos. Pues efectivamente una de las ideas primeras es la de viajar a España en cuanto tenga el pasaporte, ¿no?, para conocer un poco pues Sevilla, La Coruña, en fin, Madrid, Barcelona, lo que sea, ¿no? Y se lo ponen un poco como premio, pero ese arraigo que se exige a tantos y tantos que tienen que pasar por unas situaciones muy dificultosas, en este caso Leopoldo nos ha pedido.
0: Oye, elecciones el 29 de noviembre. Yo quería preguntarte, siempre en tu opinión, si crees que hay partido o no hay partido. Todos los barómetros dan al PP y a Vox, lo hemos visto, un resultado muy, muy, muy, muy por encima de los 176 escaños, que suponen, por supuesto, la mayoría absoluta. Pero fíjate, Iván Redondo dice que hay 28 provincias en empate y que el PSOE está a un punto. Feijóo promete reconstrucción nacional. Sánchez habla de España plural. ¿Tú crees que Redondo tiene razón y nos podemos llevar un vuelco tipo 23J, o el ciclo de Sánchez está definitivamente acabado?
11: Bueno, yo creo que estamos, Leopoldo, en una situación peligrosísima, que es la de la autoconfianza. Por cierto, te digo, o sea, yo estoy completamente descontento con cómo se están tomando la convocatoria electoral los partidos que están en la oposición. Parece que están cómodamente esperando que venga, sí, el 29 de noviembre, a ver qué es lo que hay que hacer. Pero fíjate que el debate y los discursos a nivel de calle, de lo que se habla, cuáles son los problemas de los españoles, cuáles son los que quiere el CIS que se hablen, cuáles son los que quiere Moncloa, se está hablando de la ley de nietos, se está hablando del problema de la vivienda, y todo colocado en la mesa de la derecha, que están en contra de la ley de nietos, que están en contra de la vivienda, que los grandes tenedores, que si los fondos capitalistas, en fin, todo el debate no está manejando la batuta en modo alguno el Partido Popular acerca del debate de las cosas que importan. Por ejemplo, no se ha vinculado la vivienda con el problema de la inmigración, que era una de las grandes cuestiones. Pues oiga, ya sabemos que en España uno de los grandes problemas que tiene la vivienda es precisamente que muchas casas han sido ocupadas, a veces legalmente, a veces ilegalmente, por inmigrantes legales e ilegales, ¿no? Y que ese espacio, los que lo han hecho con contrato ilegalmente, pues efectivamente también están ocupando un espacio que antes tenían los españoles y que ahora no tienen. Si a eso sumamos que en 8 años no se ha hecho ni una puñetera vivienda de protección oficial, ni tampoco se han movilizado recursos para que haya, por ejemplo, política de cooperativas, que hasta la crisis del 2011 las cooperativas estaban apoyadas por las cajas de ahorros y era muy sencillo que 10 o 12 familias de cualquier pueblo, daba igual que estuviera en zona tensionada o no, tuviera acceso a la vivienda de forma sencilla, rápida, fácil. Siempre había constructores. ¿Qué constructor encontramos ahora, Leopoldo? Y eso lo conocéis bien en Benidorm y en Alicante, se está lanzando a construir con el clima que hay, ¿no?
0: No, claro.
11: Hoy me llegaba el dato precisamente de que 5.000 viviendas aproximadamente se han ido evacuando de los se pierden aproximadamente, han perdido como 4 de cada 10 viviendas en alquiler la mayor parte de las inmobiliarias,
0: sí,
11: de media.
0: Sí, te lo confirmo.
11: 4 de cada 10.
0: Te lo confirmo.
11: Es un dato y va cayendo porque esto progresa hasta el 29 de noviembre. El miedo va a cerrar con candado y con cadenas las puertas de las viviendas disponibles a pie de calle, porque el pequeño tenedor, que es el pequeño propietario, que es el mayor tenedor que existe realmente en España, no se va a arriesgar a lanzar al mercado de la vivienda en estas condiciones, que son las condiciones realmente perjudiciales para aquel que tenga la propiedad.
0: Es más, tuvimos ayer aquí un inmobiliario que dijo algo que yo desconocía, y es que la nueva ley también va a prohibir los alquileres turísticos por espacio de hasta 11 días, obligando a que sean mínimo por 30 días. Y eso, según anunció este inmobiliario importante de aquí de la zona, dijo que eso sería pues la quiebra del sector de la vivienda turística, porque obviamente para ese tipo de mercado no hay. Además, quien se quiera alojar por un periodo de 30 días tiene que justificar el porqué. Claro, o sea, una auténtica aberración lo que están intentando poner en marcha para solucionar un problema, el de la vivienda, que lo han creado ellos, y que todo consiste en generar seguridad jurídica al propietario, pero están buscando cualquier tipo de solución menos esa. No voy a entrar en ese debate, pero es así. Por cierto, cuando hablamos de encuestas, fíjate que hay algo que se le está dando, digamos, menos relevancia. Es el sorpaso de Vox, que para mí es el gran dato. Vox ya es segunda fuerza en Cataluña, supera también al Partido Popular en Murcia, roza al PSOE en Andalucía y le come escaños al PP en 10 provincias. ¿Estamos ante el fin del bipartidismo otra vez? Si Vox condiciona al gobierno de Feijóo, ¿qué ministerios crees que va a pedir?
11: Bueno, yo sinceramente creo que Vox se va a sentir más cómodo si esa oportunidad surge, y es posible. Ahora te cuento otro detalle en el que quiero entrar. Yo creo que Vox se va a sentir más cómodo simplemente apoyando la investidura del Partido Popular, justificando que va a haber un cambio de gobierno y que lo van a motivar ellos, su partido, y ya está, ¿no? Pero claro, Pedro Sánchez, no nos olvidemos que está jugando también con fuego, está removiendo todo el sector de la izquierda, de la extrema izquierda, más bien la izquierda a su izquierda, que ya bastante de extrema izquierda es el Partido Socialista en los últimos tiempos, pero está agitando ese para que haya, bueno, para que no se desmotive, para que no se desmovilice el votante de extrema izquierda que no le vaya a votar a él. Hay mucha gente que está lógicamente asqueada, entre ellos muchísimos socialistas, yo conozco varios, asqueada con la situación interna del PSOE, descabezada la cúpula, metidos en prisión o en trance de estarlo los secretarios de organización, en fin, una situación que rodea a la familia de Pedro Sánchez que es para cuestionarla, el tema de la financiación ilegal del partido y tantas basuras que hemos conocido en estos gobiernos de Pedro Sánchez. Pero claro, él ha jugado también con fuego porque sabe que realmente lo tiene todo perdido. Nunca, Pedro Sánchez, lo acabamos de hablar, Leopoldo, no ha ganado nunca en las elecciones. Aquí el único que no ha perdido nunca en las elecciones es Alberto Núñez Feijóo, y sin embargo no le luce el pelo. O sea, no ha perdido nunca. Ganó las municipales, ganó las autonómicas, ha ganado las europeas, ha ganado las generales, y todavía estamos así, con la casa sin barrer. Es posible, yo creo que Pedro Sánchez va a jugar a la foto finish, que falte un milímetro por aquí, un milímetro por allá. Está caldeando el ambiente con otras opciones políticas fuera del entorno de Vox y del Partido Popular, que prácticamente no tienen representación, o si la tienen en el Parlamento Europeo, por ejemplo, la fiesta, lo de Alvise Pérez y otras cosas que están surgiendo por ahí, a las que se está dando bombo y platillo por la mayor parte de los medios de comunicación, con la intención de que se fisione el voto del Partido Popular y las opciones de Vox. Es verdad que también ha jugado además con un dato que muchos no conocíamos hasta hace poco, y es el dato de que Pedro Sánchez tenía unas encuestas encima de la mesa que daban no solamente que Vox estaría en el entorno de 63 o 65 diputados, estaría probablemente acercándose a los 80, a costa, evidentemente, del Partido Popular. Ellos están jugando con esa opción, porque si es verdad que Vox crece hasta el entorno de los 80, le va a quitar una buena parte de los apoyos al Partido Popular y le va a condicionar muchísimo. Si no llega y la foto finis le sigue dando por la esfera de la izquierda y por la derecha independentista y nacionalista del PNV y de Junts y tal, que no van a apoyar evidentemente al Partido Popular, pues estamos otra vez en una reedición, en un tercer gobierno Frankenstein, Leopoldo.
0: Sí, bueno, hablar de las fricciones de la derecha, y obviamente tienes toda la razón del mundo, pero el caos que se vive en el flanco izquierdo no es menor. Fíjate, el Frente Amplio designa a Ada Colau como candidata. O sea, estamos hablando de una mujer que ha sido alcaldesa de Barcelona, la ha arruinado a la ciudad, es medianamente también independentista, y ahora la ponen de candidata a nivel nacional, y luego además Podemos, que cierra un acuerdo para Cataluña con Esquerra Republicana, separándose de este Frente Amplio. Irene Montero por un lado, Gabriel Rufián por otro, Ada Colau por otro. En fin, ¿tú crees que es la izquierda más radical que hemos visto desde el Frente Popular, o es puro marketing para no desaparecer?
11: Bueno, Gabriel Rufián ha sido considerado un gran líder para una buena parte de la izquierda española, no solamente en Cataluña, ¿no? Y él ha estado jugando a eso, o sea, ha estado haciendo movimientos para liderar esa izquierda. La cuestión era, ¿puedo ser el líder de la izquierda española con un proyecto confederal, de las izquierdas, en fin, para que no me acusen de españolista? Claro, porque un tío que está pidiendo la independencia de Cataluña, de repente que lidere la izquierda española, pues es un poco raro. Pero fíjate que parece ser que las soluciones para la extrema izquierda vienen de la izquierda más radical catalana, ¿no? Has mencionado a Ada Colau, que es anarquista, has mencionado a Gabriel Rufián, otro catalán, por muy charnego que sea, pero es catalán y él reclama la independencia de Cataluña, y sin embargo parece que parte de las soluciones de la extrema izquierda española pasa por Cataluña, ¿no? Lo cual es algo también para estudiar por qué ocurre esto, ¿no? Están dejando el espacio también en una Cataluña que ya evidentemente es cada vez menos independentista, que lidera bastante bien Salvador Illa y que ha conseguido además apretar el voto unitario español en torno a su figura y su candidatura. Por mucho que nos parezca increíble, eso es lo que ha pretendido y lo que ha conseguido Salvador Illa. Allí ha habido espacio realmente para que crezca Vox y el Partido Popular a la vez, rompiendo el discurso tradicional del Partido Popular, que decía que era imposible, que Vox les venía muy mal y que en Cataluña eso iba a limitar y fisionar el voto, y sin embargo luego se ha demostrado con el tiempo, Leopoldo, que ha habido espacio para
0: que
11: crezcan
0: los
11: dos, ¿no?
0: Si me lo permites, si sumamos los votos de Junts, del Partido Popular, también de Vox y ahora de Alianza Catalana, nos damos cuenta de que Cataluña es muchísimo más de derechas que de izquierdas. Otra cosa distinta es independentistas o nacionales. Eso es otro cantar, ¿no? Pero desde luego la suma de votos de la derecha multiplica hasta por dos los de la izquierda, que se concentran básicamente en el Partido Socialista y Esquerra Republicana.
11: Sí, de ahí los intentos de división del voto de la derecha, ¿no? Claro. Es verdad que siempre se dice que España es un país más bien de izquierdas y que tiene un peso sociológico mayor, porque parece que la mayor parte de la gente es de centro izquierda. Todo eso sería discutible, luego habría que ver cuántos de derechas se activan en el voto.
0: José Luis, te voy a dar una noticia que se ha publicado hace exactamente 8 minutos. El Tribunal de Cuentas amnistía a Puigdemont y una treintena de ex altos cargos del gobierno por los gastos del procés. Es decir, traducido al castellano, es que ya tiene vía libre para venir a España cuando quiera.
11: Sí. Yo creo que va a venir antes del 29 de noviembre, va a intentar agitar el voto de su derecha allí, de Junts y tal, con poco resultado. Yo creo que ahí Silvia Orriols tiene todo el terreno ganado, tú lo acabas de mencionar. Alianza Catalana yo creo que tiene todavía un espacio, no ha tocado techo, y bueno, además hay muchos componentes de la vieja Esquerra Republicana y de Junts y de Convergencia se han pasado a Silvia Orriols, o sea que están tomando el discurso. Fíjate que te estoy diciendo de los dos independentistas, el de derechas, Junts, y también de Esquerra Republicana. Están conviviendo juntos en listas comunes en muchísimos pueblos, ¿no? Por Alianza Catalana. Alianza Catalana no ha tocado techo, es una falsa derecha, porque es una derecha independentista más recalcitrante incluso que la propia Esquerra Republicana o los Comuns, pero sí tiene ese esa defensa de lo autóctono, de lo local, de lo identitario, que se parecería bastante a la de la Liga Norte, ¿no? O incluso a los discursos de Le Pen en Francia, ¿no? Con exclusión de los inmigrantes, de la inmigración, en fin, y con una defensa de lo identitario catalán que va mucho más allá simplemente de lo que es el independentismo o el nacionalismo, ¿no? Va más allá. Realmente poco se conoce del programa de Sergio Ríos. Lo único que pone encima de la mesa es la independencia. Y como bien sabes, que no se la puede entrevistar si no es en catalán. Y pocas entrevistas coge fuera de Cataluña, además.
0: Pues en Leo Radio y en El Mundo Financiero y en EDATV lo va a tener complicado.
11: Aquí, de momento, sí, podríamos hacérsela en valenciano. Sí, sabes que eso sí,
0: lo intentaría.
11: Pero no lo aceptaría tampoco.
0: Bueno, pues que le endonen, en fin, bacha callame que no quiero líos. Bueno, querido José Luis Barceló, muchísimas gracias. 5 han sido los temas que hemos podido tocar, 5 se nos quedan encima de la mesa, pero tenemos la suerte de contar con José Luis Barceló cada vez que le llamamos y lo leemos a diario en elmundofinanciero.com y lo escuchamos todas las noches a las 9 de la noche a través del canal de YouTube EDATV, la noche de estado de alarma. José Luis, muchísimas gracias.
11: Leopoldo, gracias y gracias a tu audiencia. Un saludo, buen día.
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1: Si hay un pueblo que se ha puesto las pilas en la Marina Baja es Polop de la Marina. Yo creo que con este titular no estoy diciendo nada que no te hayas acostumbrado a escucharme. De hecho, ella, Ángela Fuster, se ha convertido en una de las políticos o políticas, como quiera usted entenderlo, más mediáticas de la comarca. ¿Y eso es bueno o eso es malo? Pues mire usted, yo que me dedico a la comunicación, yo creo que eso es positivo, porque soy de los que defiende, siempre lo he dicho, que las cosas si suceden, pero no se comparten y la gente no se entera, directamente no suceden. Por lo tanto, si hay una concejal que está en todas las salsas, pues se llama Ángela Fuster y está aquí con nosotros. Turismo, deporte, cultura, agricultura. Cuatro concejalías, primera teniente de alcalde e impulsora en su momento de Descobrix Polop. Es decir, ha puesto a Polop a la ventana de que todo el mundo podamos saber dónde está y no solamente esa calle que separa la Nucía de Callosa de Ensarriá, sino un pueblo que tiene muchísimas cosas que ofrecer. Hoy hablamos principalmente de unos temas que son novedad, como es el segundo mes de las Jornadas de la Montaña Polopina, que se celebra ahora en noviembre, y una jornada importante que empieza hoy sobre infoperiodistas, una exposición a partir de hoy en la Casa de Cultura. Pero son muchos más temas. De hecho, vamos a intentar encontrar un hueco para repasar cuestiones importantes de sus diferentes áreas de trabajo. Insisto, Ángela Fuster Fernández es primera teniente de alcalde de Polop de la Marina y delegada de esas áreas: turismo, deporte, cultura y agricultura. Ángela, bienvenida.
2: Muchas gracias.
1: ¿Cómo estás?
2: Bien, estoy cansadita un poco, ¿eh? La verdad que llevamos un tute.
1: Yo, eso de que estás cansada, vamos, es lo más normal del mundo.
2: Y eso que he podido irme un par de días fuera, además, y en la naturaleza, que sabes que me gusta mucho. Pero estoy un poquito...
1: ¿Dónde has estado? Porque he visto fotos, pero estaban lejos.
2: Bueno, estaba en Granada.
1: En Granada.
2: Sí. Y he subido a caballo por primera vez, fíjate.
1: Efectivamente, te he visto montada sí. En caballo, digo, ya lo que nos faltaba. Sí. Va a entrar en Polop como el rey Jaime I.
2: Oye, fue un éxito. Fue un exitazo, ¿eh? Lo de Jaume I, la verdad que me emocionó muchísimo, porque además colaboraron todas las asociaciones, bueno, casi todas, la Unión Musical, la Calle del Ginjore, las danzas, la rondalla, luego el pueblo se volcó. Yo vi la Plaza La Purísima como antaño, ¿no? Que estaban las escaleras llenas de gente. Creo que el mensaje fue bonito también, o el que quisimos expresar entre todos, y que viniera Jaume I después de 750 años estuvo muy bien.
1: Ese era uno de los temas que quería yo preguntarte, que qué tal fue el desarrollo de esos actos, ¿no? Organizados para conmemorar el 750 aniversario de la muerte de Jaime I, que tanto énfasis pusiste las últimas dos veces que has venido por aquí en Polop, y veo que al final la gente ha respondido, ¿no?
2: Sí, bueno, yo creo que la vida de Jaume I, al igual que de Alarraq, es apasionante, y creo que la gente no, me incluyo, no la conocemos, porque realmente cuando lees un poco más, ¿no?, o te informas un poco más de esa vida, es muy bonita. Yo creo que tenemos que hacer más actividades así.
1: Es nuestra historia.
2: Es nuestra historia.
1: Es nuestra historia, y a veces no la tenemos lo suficientemente en cuenta. Bueno, vemos que hay un acto para ahora, para el mes de noviembre, que el año pasado, me acuerdo cuando viniste aquí a presentarlo, era la primera edición, tenías las dudas, obviamente, de todo lo que empieza, pero que resultó un éxito absoluto. Es decir, ahora... Obviamente lo vuelves a lanzar en un cartel que tengo que decir que es espectacular. El segundo mes de la montaña polopina. Naturaleza, aventura, deporte, actividades para todos. No solamente hablamos de los cuatro domingos, hay cinco semanas. Lo que pasa es que también hay una jornada de astronomía. Bueno, cuéntanos en qué consiste todo este mes de noviembre y qué tiene que ver con la montaña de Polop.
2: Bueno, realmente es todo gratuito, he de decirlo. El año pasado funcionó súper bien. Este año sí que es verdad que he puesto astronomía porque lo he hecho algo un poco más familiar. Pero tenemos igual la vía ferrata, tenemos senderismo, tenemos el rocódromo y tenemos la escalada. Tú fíjate el abanico que tiene Polop. Para abrirse, ¿no?, a la gente. Vino muchísima gente de fuera, porque claro, son actividades gratuitas y vienes al pueblo a conocer el pueblo, que realmente que es lo que a mí me interesa.
1: gente que no vendría si no hubieran actividades en Polop, pregunto.
2: Evidentemente, evidentemente. Tú sabes ahora, por ejemplo, que estamos con el Instituto Valencia de Cultura, al entrar en el circuito, que todos los fines de semana, que este también, claro, tenemos culturalmente, este domingo, por ejemplo, tenemos Eternas, tenemos La Rondalla. Es decir, eso atrae muchísimo. Viene muchísima gente de Nucía, de Benidorm, ya buscan el folleto. Pero porque eso es lo que realmente necesita Polop. ¿Tú sabes lo que es un domingo salir y ver los bares a tope de gente para,
1: bueno,
2: para cenar?
1: Bueno, he podido leer una crítica, no sé dónde ha salido esa noticia, pero a mí me ha hecho muchísima gracia. Y además, digo, voy a traerla a la conversación porque no quiero que alguien piense, no, se evitan este tipo de noticias, que a mí desde luego me ha parecido todo lo contrario, ¿no? Fíjate, te pregunto de manera directa, porque ha salido en prensa, ¿no? 23.442 euros en gestión de redes de tus concejalías, contratos menores. Tus rivales dicen que usas las redes del ayuntamiento para Allende Polop. Bueno, ojalá me hicieran a mí esta crítica, te lo digo de verdad. Qué pena que yo no pueda responder, pero te lo pregunto a ti. Después de lo que

0: una persona que está en absolutamente todo lo que hago. O sea, yo no voy a hacerme la foto y me voy. Si para ellos 23.000 euros lo ven desorbitado...
1: ¿Por qué no le preguntamos al pueblo si le parece un gasto de 23.000 euros en redes después de 3 años y medio de haber conseguido lo que se ha conseguido para Polo, si es realmente una crítica o es una alabanza?
0: Hombre, realmente lo que estás vendiendo es lo que has dicho tú antes, ¿no? Si tú no publicitas o no informas lo que has hecho, es como si no existiera. Hombre, a mí me hace gracia, ¿no? Porque yo, por ejemplo, el Partido Socialista se fue a Fitur, se gastó 3.025 euros, 2.000 y pico. Era para promocionar no sé el qué, porque hemos estado buscando a ver si había alguna entrevista o había algún vídeo, algo. Yo no he ido a Fitur todavía, voy este año. Sí que es cierto que voy a ir para 2027. ¿Por qué? Porque tengo 2 folletos hechos, que es Chirles y Polo. Tengo 2 vídeos promocionales hechos. Estoy haciendo un folleto de la montaña y entonces ahora sí que voy a ir para vender a mi pueblo. Pero yo para ir a hacerme una foto con el presidente ni presidenta, yo sí voy a trabajar. ¿Qué les parece que es mucho dinero? Pues bueno, pues que pues lo que tendrían que hacer es enseñarse un poquito a promocionar a su pueblo.
1: Fíjate que
0: no lo han hecho.
1: Yo lo pondría de eslogan de campaña de Jen de Polo.
0: ¿Sí?
1: Yo lo pondría, sí. Con 23.000 euros hemos cambiado la imagen de un pueblo al que no venía nadie y ahora viene todo el mundo.
0: La verdad que es muy conocido, ¿eh?
1: Yo te votaba, ¿eh?
0: Mira, además te voy a contar una anécdota. Hará unas 3 semanitas o así, y estábamos en el bar La Font, que es un bar que hay en Polop, y había una pareja. Y venían de Cataluña y pararon en Polop. O sea, se quedaron alucinados. Porque ese fin de semana también teníamos flamenco y teníamos diferentes actividades. Y la mujer me decía, dice, ¿pero cómo puede ser que hagas esto en un pueblo tan chiquitín? O sea, y el hotel estaba lleno. El hotel,
1: por eso es que me sorprende. Yo creo que a veces la crítica política no se mide. No se mide. Se ataca por odio. Y a veces creo que uno no se da cuenta de que hay boomerangs que terminan volviendo. O sea, y te cortan el cuello a ti. Porque, oiga, ¿me quiere usted criticar? Busque algo con contenido. Busque algo que realmente...
0: No sé. Pero, ¿sabes lo que me dice la gente del pueblo? Que ya no van a saber por dónde atacarme. No van a saber por qué, porque el trabajo está hecho. Cuando uno hace los deberes, te puede gustar más o te puede gustar menos, ¿eh? Evidentemente yo ni soy perfecta ni lo pretendo tampoco. Pero el problema está que no van a saber por dónde atacarme, porque el trabajo está ahí. Porque en 3 años he hecho lo que no han hecho ellos en 12. Bueno, ni ellos ni los otros.
1: Bueno, pues si yo, a ver, me voy a centrar en la conversación, porque el tiempo se nos va, pero es que yo creo que a quien tienes que preguntarle realmente es al comerciante, al vecino. Al que vive en Polop, no preocuparte de lo que diga la oposición, en mi opinión.
0: No me preocupo ya por ellos, ¿eh? Ya te lo puedo decir que no me preocupo.
1: Háblame de la montaña de Polop ese día 1 de noviembre, escalada deportiva. ¿De qué estamos hablando?
0: Bueno, ahí lo que haremos es en el Castellet, además puede ser para principiantes o para gente que ya sea un poco más experta. Y nada, lo que tienen que hacer es apuntarse y disfrutar ese día de la escalada. Además son monitores cualificados. Todas las actividades que traemos son personal cualificado, o sea que van a disfrutar muchísimo. Y además que yo creo que hay mucha gente que va a repetir del año pasado. Ya me lo han dicho.
1: Bueno, a mí fíjate que lo que más me gusta este año es la jornada de astronomía, porque a mí me encanta y pienso que además cuando está oscureciendo tiene que ser una maravilla, ¿no? Esa jornada.
0: Sí, además esta fecha no es casualidad, ¿eh? También dijeron que tenía que ser esa fecha porque se iba a ver bien. Y sí, o sea que todo esto no es casualidad. Tú piensas que lo tengo hecho desde hace más, bueno, ahora casi un año. Que lo tengo ya todo programado y porque esto sí que es cierto que también es un contrato menor, que yo los deberes también los hago burocráticamente, que también lo hago. Lo que es eso, pues bueno, hacemos esto. También este sábado tenemos un campeonato de caza menor con perros.
1: Voy a preguntar, sí.
0: El año pasado...
1: ¿Qué consiste?
0: Pues mira, yo es que el año pasado fue la primera vez. La verdad que los cazadores, estoy súper súper agradecida, ¿no? Por cómo cuidan nuestro entorno, nuestra fauna, nuestra flora. Además, Pedro, el presidente, y lo que es toda la gente. El año pasado fue la primera vez. Yo estaba insistente que quería traerlo a Polo porque se lo merecen también. Yo sé que es un deporte que hay gente que le gusta, hay gente que no le gusta, pero yo soy concejala de deporte y ahí me quedo en medio. No opino, ¿no? Y nada, lo que hacen es cazar con perro, pero tú sabes lo que es la montaña polopina. Yo cuando los veía por ahí, porque yo me subo a las 7 de la mañana, se desayuna, ya me subo con ellos con los coches. Yo nunca he cazado, pero vamos, les respeto muchísimo y este año también se lo merecen.
1: ¿Esto qué día es?
0: Esto es el sábado 17 de octubre.
1: ¿Sábado? O sea, este sábado.
0: Este sábado, sí.
1: 17 de octubre, ¿de qué hora a qué hora? ¿Quién puede participar? ¿Dónde? ¿Cómo? Cuéntanos los datos.
0: Es de las 8:30 a las 2:00. Entonces ya nos subimos a la parte donde ellos van a cazar. Pero traemos cetrería para los nenes también y tiro con arco. Entonces les explican un poquito

0: habrá gente que les explique también cómo funciona un poquito este mundo, que además está... Bueno, yo que tampoco tenía mucha idea de esto.
1: Ya. Bueno, tenemos un fin de semana ahora, día 17, interesante. Tenemos un mes completo de noviembre con la montaña de Polop, porque todos los fines de semana, los domingos 1, el sábado 7, domingo 15, domingo 22 y domingo 29, hay actividades. Hemos hablado también de que fue un éxito la conmemoración de los actos del 750 aniversario. Y yo, bueno, quería también hablar de ese acto de infoperiodistas, ¿no? Un año de fotoperiodismo 3.0 en la provincia de Alicante. ¿Por qué traéis esta exposición hasta Polop?
0: Bueno, pues lo traemos porque me llaman por teléfono y me lo proponen. ¿Y yo qué digo? Pues que sí. Ya sabes cómo soy yo.
1: Dando ideas.
0: No, pero ya sabes cómo soy yo. Yo a todo le digo que sí. Y nada, me llamó el presidente y además lo vi súper interesante. La verdad que son fotografías, bueno, yo ya las he visto, pero son fotografías que te llaman mucho la atención, ¿no? Porque igual ves una... A mí la que más me ha impactado es una que es de un desahucio. Pero igual ves eso que ves una fiesta, ¿sabes? Por eso correcto. Sí que les invito que hoy a las 7 vengan a la Casa de Cultura, porque yo creo que les va a gustar. Y el año que viene, además, presentamos en Polop, va a ser la presentación de las fotografías, lo que es el certamen de 2026.
1: Oye, ¿te parece si hablamos un momentito del otoño cultural? Lo presentamos el mes pasado, pero dijimos que cada vez que vinieras nos ibas a hablar de los siguientes actos, los más cercanos, para que la gente sepa, hoy es día 14... ¿Qué hay para disfrutar de aquí a corto plazo?
0: Hombre, también tenemos agricultura, ¿eh? La semana que viene, el 23, si no me equivoco, también tenemos un curso de agricultura gratuito también, que son les plantes mengívoles.
1: Que es el último acto del calendario de actos de la agricultura, ¿no? Que tenías 5, ¿no?
0: Sí, pero es que creo que voy a meter otro más, ya te contaré. Sí. Ya te contaré, porque me han propuesto otro y también me gusta, o sea que... Y como... sigue habiendo dinerito, pues si se puede gastar es del pueblo.
1: Hombre,
0: o sea,
1: lógicamente, el dinero público es para gastarlo, obviamente.
0: Luego este sábado tenemos la rondalla, el domingo tenemos Eternas, que es flamenco, luego tenemos Lírica la próxima semana, además eso tiene que ser pues un tenor, si no con piano, y bueno, es que tenemos todo el fin de semana, o sea, todos los fines de semana. Si es que yo ahora mismo, me dicen en fiestas de Polop, una mujer dice, pero ¿cómo puede ser? Tú te tienes que clonar lo menos.
1: Tienes que clonar, sí, yo estoy totalmente de acuerdo. Yo tengo aquí el calendario de actividades del otoño cultural. Ya en su momento, cuando lo presentamos, dijimos que estábamos hablando de 21 actos que se van a celebrar a lo largo de septiembre, octubre y noviembre, y desde luego es apasionante. Bueno, pues con eso nos quedamos. Tenemos actos culturales, tenemos jornadas de caza, tenemos un mes de noviembre lleno de eventos en la montaña, tenemos hoy, día 14, la inauguración en la Casa de Cultura de Polop de esa exposición Infoperiodistas. En cualquier caso, yo me imagino que el oyente tiene que estar un poco saturado, porque le hemos dado tanta información en tan poco tiempo, pero la clave está... entre usted en el ayuntamientodepolop.es y toda esta información la va a ver, porque es una pena que cualquiera de las cosas que hemos dicho, un poco aturullados, la gente se la llegue a perder. Lanzaste Descubrix Polop, un folleto con vídeo, mapa nuevo. Dijiste que querías dotar a la oficina de turismo de personal. Ya lo habéis conseguido. ¿Cuántos turistas están descubriendo Polop este 2026? ¿Tenéis algún tipo de datos?
0: No lo hemos conseguido. O sea, estoy en ello, en que la persona... Tiene que haber una persona ahí, sí o sí. Porque, a ver, nosotros atendemos, porque evidentemente atiendes, porque te sabe mal y vas a atender, ¿no? Estas personas que conocí al día siguiente, les atendí yo y les expliqué todo. Lo tenemos en el aire, se supone que entre la semana que viene y la otra ya va. Pero bueno, la cuestión, que han pasado 3 años y medio y sigo igual que estaba. No tenemos exactamente los datos.
1: A lo mejor no solamente una responsabilidad tuya, tener más personal.
0: Hombre, no mía. Eso sí que es cierto.
1: Por eso digo.
0: Mía no es, pero jolín, es que hace falta. Hace falta, porque viene mucha gente.
1: Un municipio que está en una comarca netamente turística, que ha conseguido en los últimos 3 años y medio multiplicar, no sé por cuánto, las visitas a su municipio en todos los ámbitos. No solamente hablamos del turismo, porque el turismo lo es todo. Es la gastronomía, es el comercio, es el deporte, la cultura, todo eso es turismo, es gente que viene de fuera a disfrutar. Es el municipio el que tiene que ser consecuente de que ha de haber una persona.
0: ¿Sabes qué pasa? Y te voy a ser sincera. Cuando se cerró la oficina de turismo, que eso lo hicieron cuando entró el anterior equipo de gobierno, Yo creo que o no pensaron o no sé, realmente.
1: ¿Ha dicho se cerró?
0: Sí, cerró la oficina de turismo. Entonces ellos lo que hicieron es, la casa Gabriel Miró la hicieron también como oficina de turismo, pero no estaba dotada de personal, es decir, no hay un personal adjudicado a ese puesto de trabajo. ¿Eso qué conlleva? Que estuvo durante muchísimos años, era personal del ayuntamiento que lo ponían ahí a trabajar y después a base de subvenciones. Así no se puede ir por el mundo, y menos en un pueblo, hablando de turismo. Tú tienes que dotar a tu pueblo de una persona cualificada, sobre todo turísticamente, porque Polop es uno de los pueblos más antiguos también que hay, con más historia que tenemos, ¿no? Que
1: la baronía de
0: la baronía de Polop, la sequía mare, hay tantísimas cosas. Yo estoy atada al mismo de pies y manos porque yo evidentemente sé que quiero vender de mi pueblo. Una de las cosas más importantes es la sequía mare, que nace en Polop, se firma en el castillo de Polop, y lo que no puede ser que tú eso no lo estés vendiendo.
1: Y mira la importancia que se le está dando en Benidorm, por
0: ahí
1: ejemplo.
0: Está, y en Polop no.
1: Y en Polop no. Bueno, pues ya tienes otro punto para tu programa de electoral, ¿no? Para las próximas elecciones, y es dotar de personal a la oficina de turismo. No tiene ningún sentido que alguien vaya a Polop a cualquier cosa, a la que sea, y que quiera pasar por la oficina de turismo y esté cerrada porque no hay personal. Eso no tiene ningún
0: sentido. Ahora hay una chica que trabaja allí, pero es una administrativa del ayuntamiento y está allí, claro, porque yo llego a un momento y es que yo no podía llevarlo todo, yo no podía estar reunida arriba y Jero también reunido y que entrara gente. Entonces, claro, dijimos que tenía que haber una persona para abrir.
1: En el ámbito del deporte, bueno, has dado también una revolución, ¿no? En el pueblo dijiste, hemos diseñado un calendario deportivo para Polop que toca todas las modalidades, vóley femenino, trail de Monte Polops, circuita PU Marina Baixa con Callosa, Altea, La Vila Alfaz. ¿Cómo se consigue poner todo esto en marcha? ¿O hay cosas que no se han puesto, pero otras tantas sí? Porque son muchas cosas en el ámbito de deporte que tú has puesto en marcha en estos 3 años y medio, ¿no?
0: Hay cosas que no. Por ejemplo, el vóley lo intentamos, balonmano lo intentamos, pero no salió. Quieras o no, lo que es el fútbol es lo más, donde más hay. La pelota, que es donde yo también hago más hincapié, porque más que nada, aparte de que sea nuestro deporte, porque es donde creo que más hay que apoyar. Ahora sé que es cierto que en la zona de CrossFit, ayer hablé con el presidente y está súper contento porque hay un montón de gente. El gimnasio es un exitazo también.
1: Correcto.
0: Es decir, que poco a poco es divendres saludables. Mira, yo llevarme a las mujeres, porque yo les hago 3 salidas al año, en Navidad, en Semana Santa y en verano, ¿no? Y cuando te las llevas a hacer rutas que no han ido nunca, tú les ves esas caras que ponen de felicidad. Y eso es, bueno, pues así se han enganchado a ir a andar también.
1: Hemos hablado de deportes, hemos hablado de turismo, la pilota valenciana la has resaltado tú, porque hay una frase que yo me quedé, que dijiste, hacer crecer la pilota entre los chavales tiene más mérito que hacerlo con el fútbol. Estoy totalmente de acuerdo contigo. Por cierto, ¿cómo está el club de pilota en este momento en Polop?
0: Pues ahí vamos, tuvieron ya la reunión y ya están entrenando y demás. Vamos a ver si volvemos a hacer la Liga Experience, que se unieron pueblos para que los chavales pudieran jugar durante todo el año. Yo, además, en Benidorm se hizo la clausura y creo que Benidorm también apuesta muchísimo por la pelota, que es lo más importante. Y entre todos vamos haciendo un poquito, ¿eh? Yo creo que entre todos los municipios que realmente deportivamente nos apoyamos, igual con el circuito APEU, ¿no? Que en Altea también ha sido un exitazo. Exacto. Ahora es en La Vila. Yo creo que son cosas muy importantes. El trail lo tenemos en enero, que cumpliremos 10 años. La BTT la tenemos en noviembre. O sea que tenemos...
1: Me has hablado por encima de agricultura. También, obviamente, llevas esa concejalía. Polop, decimos, es nísperos, es almendras, es huerta. ¿Cómo ha funcionado este año vuestro calendario de actividades? Por cierto, unas actividades que no tiene ningún otro municipio, que son 5 o 6 actividades relacionadas directamente con la agricultura, donde en otro municipio directamente no se hace nada en este ámbito.
0: Yo eso, fíjate que no lo puedo entender. Y te voy a decir el por qué. No lo voy a entender, porque está subvencionado. Entonces, yo no entiendo cómo puede ser que algo tan importante, ¿no? Como en la Marina Baixa, en la Comunidad Valenciana, ¿no? Que es la agricultura, en otros pueblos no hagan esos cursos.
1: Es que no, ni esos ni otros. Es que yo sepa, primero, creo que no hay concejalía de agricultura en ningún municipio, y si lo hay, no la conozco, y después que se hagan actividades directamente relacionadas con el sector agricultura. Eres la única.
0: Yo cuando entré...
1: No sé si tienen éxito en Polop.
0: Sí que tienen mucho. Y además yo cuando entré hace 3 años fue lo primero que hice. Lo primero que hice fue la asociación. Y luego, bueno, buscarme la vida, porque para encontrar quién hacía curso, es verdad, porque es que es la verdad. ¿Para qué te voy a engañar? Entonces, menos mal que encontré en Altea a Agroyoja, que además se portan súper bien y me ayudan muchísimo, porque hay cosas que te pierdes. Es más, incluso cuando los agricultores tienen alguna duda, pueden hablar con ellos. Creo que estamos trabajando muy bien en agricultura y los cursos, vuelvo a repetir, es que son subvencionados. Ahora, los tienes que hacer, ¿eh? Tienes que mojarte.
1: Obviamente. Bueno, pues ya lo están escuchando ustedes. Hemos hablado con Ángela Fuster, ella es la primera teniente de alcalde de Polop de la Marina y nos ha venido a presentar ese segundo mes de la montaña polopina que se celebra a lo largo de todo el mes de noviembre. No hay un solo fin de semana que no haya un acontecimiento. Y también ese acto que se inaugura hoy en la Casa de Cultura de Polop sobre fotografía, info, periodistas. Hoy se estrena también, oye, con el patrocinio de la Fundación Frax y sí. El diario Información y el propio Ayuntamiento de Polop, pues si usted lo quiere visitar a partir de hoy en la Casa de Cultura de Polop. Ángela, que muchísimas gracias una vez más por habernos contado todas estas cosas y nada, cierra tu intervención con lo que más te guste.
0: No, es que quería decirte una cosa porque claro, no te contestaba ahí, pero cuando dices es que se aprovecha de las redes sociales, ¿no? De Gent del Poble, ¿no?
1: Es una información que yo he leído.
0: Sí, bueno,
1: no sé
0: pero,
1: leído, pero la he leído.
0: Vamos a ver, tengo la gran suerte de tener un equipo en Gent del Poble muy bueno. Evidentemente quien lo hacemos somos la gente que estamos en Gent del Poble. Y simplemente Ángela Fuster lo que está poniendo en Gent del Poble es su trabajo. Soy candidata a las próximas elecciones y estoy trabajando y no sé qué quieren, no entiendo muy bien. Es que cuando has dicho, utiliza lo que hace, hombre, evidentemente, pues si lo estoy haciendo.
1: Hombre, lógicamente.
0: Pero bueno, nada,
1: si quieres
0: a seguir.
1: Comer caliente, vota Ángela, que es independiente.
0: Eso. Eso es buena.
1: ¿Eh? Y en directo, ¿eh?
0: Eso es buena.
1: A mí tú sabes que me gusta reírme y me gusta pasarme.
0: Hay que reírse.
1: En la radio. Me gusta
0: Hay que
1: pasármelo,
0: reírse.
1: Me gusta pasármelo bien. Ángela, que sigue así. Lo único que te puedo decir
0: Gracias.
1: Es que sigas así, que no te dejes influenciar y que sigas así, siendo tú misma. Y ya ves que tú y yo, ideológicamente, somos como la noche y el día.
0: Sí.
1: Pero es para que la gente se dé cuenta de que no tiene nada que ver una cosa con la otra. Yo,
0: no.
1: quien trabaja por su pueblo, yo lo aplaudo. Y como periodista, aquí tiene voz todo el mundo.
0: Falta no, y además, yo siempre te lo he dicho, el político tiene que ir a trabajar.
1: Por supuesto.
0: Tiene que ir a trabajar y no a pasearse. Así que yo creo que lo estoy demostrando y, bueno, luego el pueblo...
1: El pueblo que decida.
0: Será soberano.
1: Pues pronto nos volveremos a ver por aquí. Un fuerte abrazo.
0: Gracias. Hasta luego.
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1: Cambiamos de tercio, nos vamos hasta Jaén, aunque él es nacido en Madrid, pero ha vivido en el viejo y en el nuevo continente. Es escritor, es historiador y ha ejercido la profesión de editor durante los últimos 15 años. Actualmente, insisto, vive en Sabiote, preciosa población muy cercana a Úbeda. Les estoy hablando de un gran escritor, mejor persona e incluso amigo, José Antonio Quesada Montilla. Su producción literaria es muy amplia. Ha escrito una treintena de libros entre ensayo y novela histórica y ha colaborado en otra media docena de publicaciones. Su interés investigador se ha centrado casi siempre en el ámbito local y regional andaluz, con especial incidencia en la provincia de Jaén, donde ha rescatado del olvido la historia de Peal de Becerro. Destacan dos obras, De Tugia a Peal de Becerro, aproximación a su historia, y Peal de Becerro durante el siglo XIX, onomástica, sociedad e instrucción pública. El programa lo hacemos hoy desde Benidorm para toda España, a través de Gran Vía, a través de Informa Radio. Pero ya les digo una cosa, en la comarca de la Marina Baja, donde tenemos nosotros nuestro estudio de Leo Radio, hay miles de personas que han llegado aquí a lo largo de los últimos 30 años de Peal de Becerro, de Úbeda, de Villacarrillo, de Cazorla, de Quesada, de Úbeda. Él está allí. En tres adjetivos le podríamos encontrar ubicado. Jienense, novelista e historiador. Es un autor muy de territorio. Tugia, Peal de Becerro, Sabiote, El Santo Reino. Y a la vez, muy polémico, con el ensayo contra el mito de Blas Infante. Su último libro es Los guerrilleros de Sabiote, publicado este pasado mes de marzo. Querido, admirado y reconocido escritor y amigo José Antonio, ¿cómo estás?
8: Hola, buenos días, Leo. Pues encantado de saludarte.
1: Bueno, ¿qué tal ahí por Sabiote? Te marchaste de Peal de Becerro, te fuiste a vivir a Sabiote, pero tu capacidad literaria no se ha visto mermada. Eres un escritor prácticamente de dos y tres libros por año. ¿Qué tal la vida en Sabiote?
8: Bueno, pues la vida, gracias a Dios, pues va bien, trabajando, feliz con la familia. Y bueno, estamos cerca del origen, que es Peal de Becerro. Fantástico. O sea que no me he ido muy lejos. En realidad sigo estando en el mismo sitio.
1: Fantástico, di que sí. Oye, empecemos por tanto por tu ensayo más relevante, que además es el que más polémica ha causado, el mito de Blas Infante y la falacia del andalucismo. Luego hablaremos de otros libros tuyos, pero ¿qué pretendes desmitificar en este libro? Y dime también de qué manera los oyentes que nos escuchen lo pueden adquirir.
8: Bueno, pues el objetivo fundamental de este libro, El mito de Blas Infante y la falacia del andalucismo, era poner, digamos, desvelar todas las series de tópicos, falsedades, mentiras que se han ido construyendo a través de estos últimos decenios en torno a la figura de Blas Infante. Y lo he hecho a través de analizando sus tres principales obras: El ideal andaluz, La dictadura pedagógica y luego un libro que yo recomiendo mucho porque es realmente muy divertido, que es La Andalucía desconocida, que es simplemente la invención histórica que hace Infante sobre nuestra región. Y este es lo que yo pretendía poner en valor y poner sobre todo a descubierto para que la gente supiera de verdad quién era Blas Infante.
1: Correcto. De hecho, te quiero preguntar algo muy, muy directo, sobre todo para esos miles de oyentes que en el conjunto de toda España se estén preguntando quién era Blas Infante.
8: Bueno, pues yo creo que la mejor definición que se ha hecho sobre Blas Infante la hizo la profesora Roca Barea, cuando lo calificó de botarate. Pero bueno, a mí se me obligaba a, digamos, a ser un poquito más científico, ¿verdad? Entonces, Blas Infante lo podemos definir como un hombre de clase media, lo que entonces podía calificarse hasta como el señorito, que realmente hace una invención absoluta del pasado andaluz y copiando los modelos nacionalistas, tanto del nacionalismo catalán como del nacionalismo vasco, plantea una serie de postulados para Andalucía. Una Andalucía política que como tal no existe. Existe una Andalucía cultural, por supuesto, pero no existe una Andalucía, un andalucismo político, que es lo que yo critico. Entonces, es lo que plantea prácticamente es una Mesopotamia islamizada en torno a los principales ríos de España, e incluso en su trabajo La dictadura pedagógica plantea hasta el fusilamiento de las personas que no estén de acuerdo con su proyecto político, ¿no? Realmente es una cosa, pues, un auténtico desvarío, y yo creo que el protagonismo que tiene Blas Infante hoy en la política andaluza era la necesidad de unos políticos en la transición de tener una figura que les pudiera servir para establecer aquí su taifa regional, y de ahí pues esa sonrisa que siempre tiene Juanma Moreno cuando le lleva flores, pero realmente es un personaje bastante siniestro.
1: Sí, sí, no, desde luego es que en España somos muy dados a promulgar héroes o a convocar o a alzar a personas a la heroicidad que desde luego no se lo han merecido. Me estoy acordando de algunos líderes, causantes de la Guerra Civil Española, que para el socialismo hoy siguen siendo estandarte, ¿verdad?
8: Por supuesto, por ejemplo, podemos decir Largo Caballero.
1: Por ejemplo.
8: Realmente lo que pasa con Blas Infante es que él tiene, pongan esto entre comillas, por favor, tiene la suerte de que es fusilado, realmente es asesinado, vamos a llamar las cosas por su nombre, ¿verdad? Es asesinado a comienzos de la guerra por las tropas franquistas, y por lo tanto eso lo ponen en el pedestal de una especie de santidad laica. Pero que haya sido fusilado por Franco no significa que tus postulados políticos sean más democráticos que los que el bando sublevado durante esa época proclamaba. Realmente las tesis de Blas Infante son antidemocráticas, es más, yo diría que son antiliberales. Y siempre digo que quien defiende a Blas Infante es porque no lo ha leído. No se puede leer a Blas Infante y defenderlo desde una óptica democrática.
1: Si te pregunto cuáles eran sus propuestas políticas, ¿podemos decir que ya están contestadas o queda alguna por añadir?
8: Bueno, es que en realidad sus propuestas políticas son bastante, bastante confusas, y él va cambiando de postulado según avanza el tiempo. Porque, por ejemplo, en el primer libro todo el mundo tiene como referencia el ideal andaluz, y no en vano, porque quizá es el más moderado y es el que apuesta por una especie de reformismo dentro de un sistema más o menos democrático. Pero claro, es que después, si uno lee La dictadura pedagógica, lo que está planteando es una especie de comunismo, lo que yo llamo el comunismo blasinfantiano, donde hay unas afirmaciones que la podría haber suscrito posteriormente el propio Pol Pot. Y no exagero. Cuando habla de, por ejemplo, Blasinfante nos habla de que los niños tienen que tener, como están puros, pues sobre ellos debe recaer la construcción de un hombre nuevo. No deja de ser curioso que todas las personas que tienen mentalidad totalitaria siempre busquen reformar al hombre, hacer un hombre nuevo, como si el actual no valiera, ¿verdad? Entonces todo eso va transformando durante el tiempo, y al final termina evocando al Andaluz, dentro de lo que son los almohades, la época almohade. Para él eso es, digamos, el modelo político, es decir, es una teocracia islamizada, antidemocrática y antiliberal, y eso está en sus siguientes obras, en sus siguientes cartas, en sus siguientes opúsculos. ¿Por qué sobre eso no se le pone el acento? Hombre, pues porque no interesa, porque si descubrimos de verdad quién es Blas Infante,
1: claro,
8: que es injustamente el padre de la patria andaluza, pues claro, se nos cae el mito y todos los políticos que viven de esto, pues bueno, tendrían que justificar su sueldo de otra manera.
1: Sí, estoy totalmente de acuerdo con lo que estás diciendo, porque nos sucede lo mismo con otros líderes que se han, bueno, promulgado, como Companys en Cataluña o Sabino Arana en Vascongadas, es decir, líderes que, bueno, se les rinden honores cada año, que verdaderamente, si se conociera su historia que hay detrás, lo que haríamos sería tener un poco de vergüenza a la hora de justificarlos y de citarlos. De hecho, ¿tú crees, por tanto, que está justificado su nombramiento, el de Blas Infante, como padre de la patria andaluza, o más bien debería ser todo lo contrario? Lo digo porque la publicación de tu libro posiblemente te haya causado también algún que otro contratiempo, ¿no?
8: Bueno, te contesto a la primera pregunta. Yo creo que si había un personaje que no podía ser padre de la patria andaluza, era Blas Infante. No sé, es que no tiene él no plantea nada que tenga que ver con el acervo andaluz. El andaluz, tenemos un idioma castellano, que no es el árabe, tenemos unas creencias cristianas, que no es la musulmana, que es todo lo contrario de lo que él planteaba. Él solamente, como planteaba una autonomía o finalmente una independencia, él niega incluso a España. La va negando durante su libro. Pues evidentemente, pues todo eso hace que no tuviera ningún mérito para ser nombrado como fue nombrado padre de la patria. Esto ya también lo criticó el filósofo Gustavo Bueno. Pero bueno, ahí quedamos unas voces pequeñas o lejanas a los que no, porque evidentemente no interesa hacer caso en sus argumentos. Y luego la segunda pregunta que me decías era,
1: perdón. Sí, si está justificado su nombramiento como padre de la, bueno, de la patria andaluza.
8: Pues ya te he contestado. Yo creo que habría otros personajes históricos que quizá Andalucía para le debería más, ¿no? Pero sí. Bueno, eso ya también sería discutible.
1: Oye, como autor de novela histórica, quiero destacar Honor de Leones, El último guerrero de Tugia, Gerona, la leyenda de la inmortal, que además la he leído, El águila de Tlaxcala, que tengo aquí la sinopsis, El bálsamo de las cenizas y Los guerrilleros de Sabiote, que es además tu última obra hasta la fecha. ¿Qué época te resulta más sugerente para la creación literaria tan prolija que tienes?
8: Bueno, yo podría decirte que cualquier época histórica siempre es sugerente cuando se tiene imaginación. Le puedes sacar, digamos, una buena historia a cualquier época histórica, pero al final uno tiende, y no sabe muy bien por qué, hacia ciertas épocas. Yo me he inclinado mucho más por la época antigua y por la época medieval. Y la época, digamos, contemporánea, podríamos decir que tengo dos novelas exclusivamente, que serían una de las que tú has citado, Gerona, la leyenda de la inmortal, y Los guerrilleros de Sabiote. Ambas están ambientadas en la Guerra de la Independencia, y es porque es un periodo que a mí me entusiasma, ¿no? Pero generalmente tiendo a ir a un pasado más lejano, ya digo. A época antigua, a época medieval, pues ya lo ves ahí en los títulos, creo que ya se nota, ¿verdad?
1: Sí, por supuesto que sí. De hecho, Los guerrilleros de Sabiote está ahora mismo en los clubes de lectura de tu comarca, de la comarca de La Loma, ahí en Jaén. Cuéntanos algo sobre esta novela.
8: Bueno, pues yo estuve trabajando en el archivo de Sabiote hace cosa de un año, y tenía intención de hacer un ensayo sobre el 19 sabioteño. Sin embargo, me encontré con una serie de información que enseguida me impelió a escribir esa novela, ¿verdad? Y entonces, bueno, pues tuvo bastante buena acogida en su salida, en el pueblo también, y se interesaron los clubes de lectura. Hoy, por ejemplo, esta tarde tengo que ir a Bejíjar, que tú también debes conocer el pueblecito este.
1: Sí,
8: allí está, el otro día estuve en Lupión. Es decir, bueno, y está teniendo muy buena crítica por parte de los lectores. Con lo cual, pues bueno, estoy contento, estoy satisfecho, porque cuando un escritor, digamos, que no tiene demasiada fama, vamos a ser sinceros.
1: Escucha, como la gran mayoría, José Antonio. ¿Sí? Ayer hablábamos con otro escritor importante de Valencia, que nos decía pues que en la mayoría de librerías de este país son 10 o 15 los libros que ocupan los escaparates principales, y que los demás pues hay que buscarlo y están escondidos, y muchos de esos libros ni siquiera están a la vista del público, pero es lo que hay.
8: Sí, bueno, hoy lo que podemos hacer los escritores más modestos, pues es aprovechar las redes sociales, aprovechar el contacto directo con los lectores, y eso pues te ayuda a darte un poco de una modesta felicidad, ¿verdad?
1: Claro, y estas entrevistas.
8: Y seguir con tu trabajo y estas entrevistas, claro, que yo te agradezco mucho.
1: No, claro, y lo importante es que la gente sepa a nivel nacional que hay un escritor que se llama José Antonio Quesada Montilla, que tiene casi 30 libros escritos, todos sobre, o la mayoría de ellos, sobre historia relacionada con Jaén, con Andalucía, absolutamente extraordinario. Yo he podido leer algunos de ellos, de hecho tengo aquí conmigo Memorias de una aldea, Crónicas de Hornos de Peal, tengo Contando después de vivido, la historia de Cristóbal Padilla, también una gran persona que vivió en Hornos de Peal, y tengo Las primeras jornadas históricas, Castillo de Toya, en la Castilla, construcción de la Andalucía moderna. Es decir, a todo el que le guste la historia de Andalucía y fundamentalmente la de Jaén, tiene en ti alguien que puede sacarle mucho provecho. Por cierto, ¿en qué nuevos proyectos literarios estás trabajando en estos momentos?
8: Bueno, pues mira, yo estoy trabajando ahora mismo en dos novelas. Ahora ya me dedico prácticamente a la escritura, y entonces puedo dedicarle bastante más tiempo del que yo dedicaba antes. Entonces estoy trabajando en una novela sobre un personaje femenino uvetense. No voy a dar más datos por aquello de esta manía que tenemos los escritores, de que si decimos todo trae mala suerte. Y luego estoy escribiendo otra novela histórica, que esta yo creo que va a ver la luz antes de fin de año, que tiene que ver con la historia de Ceuta. Y ahí lo dejo.
1: Ah, muy bien, oye, fantástico.
8: De Ceuta, por cierto, permíteme ya, sí, que tengo estos segundos, sí, para, sí, enviar, claro, mi solidaridad y un abrazo muy grande a ese gran pueblo.
1: Hemos tenido esta mañana la oportunidad de hablar allí con una de nuestras compañeras corresponsales, María Montero, que está en Ceuta, y hemos tenido crónica ayer y crónica hoy absolutamente a pie de calle. Me queda muy poquito tiempo, pero quería decirle a la gente que estamos hablando con José Antonio Quesada, escritor de Tujia a Sabiote, tu obsesión por esa tierra. Has hecho una trilogía de tu tierra que pocos han hecho, de Tujia a Peal de Becerro, El último guerrero de Tujia y ahora Los guerrilleros de Sabiote, un pequeño pueblo, además terco, ¿no?, que planta cara a Napoleón. ¿Por qué ese empeño en contar Jaén desde la aldea y no desde la capital? ¿Qué tiene Tujia que no tenga Madrid, por ejemplo?
8: Bueno, pues yo creo que es donde podemos encontrar las raíces más verdaderas del pueblo español. No digo que el pueblo madrileño no tenga ese acervo, digo que, pero que aquí Jaén tiene además un componente, que Jaén siempre ha estado, digamos, no ha estado en la mira de los políticos, ha sido un pueblo olvidado, una provincia olvidada. No tenemos que ver más las infraestructuras que tenemos para darnos cuenta de esto, ¿verdad? Y entonces yo he querido poner en valor pues todo el esfuerzo que ha hecho esta gente que lleva siglos. Te quiero comentar, mi abuelo era de Belerda, nació allí en Belerda, en esa aldea en 1910 o 1911. Esa dureza, yo vengo de allí. Entonces yo, la única manera que tengo de reivindicar esto, los orígenes, es escribiendo. Yo no entiendo de olivas, como entendían ellos, ni entiendo de campo, pero sí entiendo un poco de historia, y es una forma de reivindicar pues al pueblo jienense.
1: Correcto. Una última pregunta me queda. No tengo tiempo para más. Me encantaría, José Antonio, dedicarte un poco más de tiempo. En otra ocasión será. Sabiote 1809, la historia real. En tu último libro dices: los hechos sucedieron, o pudieron suceder, o debieron suceder, Sabiote, sin soldados ni artillería, montando una partida guerrillera contra 18.000 franceses. ¿Qué hay de real y qué hay de leyenda en esa historia que el tiempo no ha logrado borrar del todo?
8: Bueno, pues te diré que toda la historia que cuento en este libro es real en su conjunto. Y los únicos adornos son los propios que utiliza el escritor ficcionalizando esta época. Pero existieron esos guerrilleros, es verdad que el pueblo se enfrentó a los franceses, es verdad que los franceses lo pasaron muy mal, porque lo hicieron pasar muy mal a la población. Y todo lo que se cuenta, incluso he cambiado los nombres, pero hasta el sacerdote que sale en la novela es real, se enfrentó a los franceses, se rompió la pierna saltando la muralla. Todo esto es, ya te dije, estaba en el archivo de Sabiote, y de ahí pude extraer esa información que es verídica. Por eso digo que sucedió o debió suceder, porque esto es una forma también, digamos, estilística, ¿no?, de expresar que es verdad, aunque yo cambie algunos detalles.
1: Bueno, pues con eso nos quedamos. Buen amigo José Antonio Quesada Montilla, ¿dónde podemos comprar tus libros, José Antonio?
8: Bueno, pues como has dicho antes, que en las librerías es difícil encontrarlos. Se pueden pedir, seguramente no estarán, se pueden pedir, pero en Amazon están todos mis libros, está toda mi producción y se puede encontrar allí. Solo hay que googlear José Antonio Quesada Montilla en Amazon y aparecen todos los libros, con lo cual ahí, pues, para todos los gustos y para todas las edades, podía decir. Fantástico. Son libros que pueden leer gente joven, gente mayor. Aquí no hay límites.
1: Porque los hay de muchas clases, ¿eh? Está la Gerona, la Inmortal, se habla también de los judíos del Santo Reino, incluso artículos, discursos, novela histórica, incluso hasta el terror gótico, la cocina como memoria. Es decir, cuando hablamos de José Antonio Quesada Montilla, hablamos de una particular fruición, capacidad de escritura innata. Casi 30 libros publicados. José Antonio, nos debemos otra conversación pronto. Muchísimas gracias.
8: A ti siempre, querido Leonardo. Un abrazo.
1: Un fuerte abrazo.
8: Un abrazo grande.
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1: 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Las personas superdotadas tienen capacidades superiores a las de la media o bien a las que se esperan para su edad. Pese a parecer que esto es algo positivo, esta alta capacidad puede desembocar en frustración, aburrimiento o dificultad para relacionarse. La intervención psicológica ayuda a estas personas a poder dominar su capacidad. Son personas que demuestran una habilidad o un potencial muy avanzado en una o más áreas específicas en comparación con otros individuos de la misma edad, experiencia o entorno. Los adultos, adolescentes o niños superdotados sobresalen por su capacidad para pensar, razonar y juzgar. Ser superdotado significa procesar, comprender y aprender más rápido que el resto de las personas. Tener una capacidad neuronal e intelectual tan profunda y elevada que hace posible relacionar y desarrollar ideas y conceptos a partir de otros de manera rápida y vehemente. El coeficiente intelectual es la puntuación obtenida a partir de un test que mide la inteligencia. Como está asociado a esta, algunas personas piensan que cuanto mayor coeficiente intelectual se tiene, mayor inteligencia, pero no es así, puesto que estos tests solo miden una parte. Hoy en Tondi, psicología de un superdotado, pero enfocado al misterio, una mezcla que se convierte en oro y puede producir escalofríos. No es un podcast de superdotados, es un podcast de cómo piensa un superdotado cuando se enfrenta a lo inexplicable. Y para ello, nadie mejor que Carlos Dueñas para explicárnoslo todo. Querido Carlos, ¿cómo estás?
17: Pues muy buenas, don Leopoldo, compañía, audiencia, que aquí ya, vamos, yo estoy intentando ya, vamos a escudriñar esta noche, vamos a incluso hasta intentar atisbar, a ver, la audiencia me refiero, y todos los que pertenecemos a Tondi y a su universo, qué grado de, digamos, de superdotados estamos todos a nivel intelectual, evidentemente, ¿eh? Eso ya lo demás lo dejamos para los íntimos. Oye, esto es fascinante. Yo ya conocía un poco el tema este, pero quería traer a Leandro Quiroz, que es un psicólogo experto en altas capacidades, porque nos va a escudriñar. Es un poco larga la entrevista troncal del programa, dura como 1 hora y 10, recordamos que dura 3 horas el programa Tondi. Él nos va a hablar de lo que son, una cosa que yo desconocía, no sabía el nombre, pero sí que se usa mucho, tanto pues para hacer un análisis de alguien que te pide un crédito. Análisis, por ejemplo, de personajes cuando tú estás escribiendo un guión, ¿vale? Para todo, me refiero a los eneatipos. Sí, existen nueve tipos de eneatipos, nueve. Esto, hasta según hasta como lo mires, puede parecer, incluso se parece un poco a los horóscopos, ojo, un poco. Entonces, a través de un estudio, de un test que te hacen, que dura, pero son de 30 páginas, no es un trivial, te encajan en un eneatipo. Hay nueve: el reformador, el ayudador, el triunfador, el individualista, el investigador, el pensador, el leal, el entusiasta, el desafiador o el pacificador. No hay más. O sea, todo ser humano está encajado en uno de estos nueve eneatipos. Y seguramente que los que escuchen el programa se van a poder encajar en uno de estos eneatipos esta noche.
1: Psicología de un superdotado es el título de Tondi esta noche aquí en Leo Radio. A partir de las 12 de la noche hablamos con Carlos Dueñas, su director y productor de Tondi todo nos da igual. En esta sección muy, muy similar, Tondi, el rincón del cine. Insisto, hoy psicología de un superdotado con un invitado muy especial, ya lo ha dicho él, Leandro Quiroz, un psicólogo. Psicología de un superdotado suena a podcast de autoayuda. Es de misterio, lo sabemos porque Tondi es un programa de misterio. ¿Es esto hecho a propósito? ¿Querías atraer al escéptico que jamás escucharía, pues no lo sé, un podcast de ovnis?
17: Bueno, a ver, es que yo siempre he defendido que el misterio está en la vida, en el correcto. Día a día. O sea, no solamente un programa de misterio no tiene por qué dedicarse a lo paranormal o a la ufología solo. Hay muchos programas maravillosos como mis amigos que en La Escóbula de la Brújula o Días Extraños que dedican muchos programas a hablar de historia y ya está, y es fascinante, ¿no? Egipto, por ejemplo, Egipto es un gran misterio en sí mismo. La psicología yo creo que es un tema fascinante y sobre todo de la mano de Leandro Quiroz, que es como lo explica, que es como, a ver, si tú me llevas al terreno de decirte, si una persona considerada, a ver, que tenga un coeficiente intelectual superior a la media, que es unos 100, que tenga un 110 por ahí, es más escéptico, te diría, depende, ojo. Porque yo creo que las personas que ya controlan y dominan todo su entorno a nivel social y personal, es cuando se empiezan a hacer preguntas que hay más allá de todo esto también. Que no significa que crean, ¿eh? No significa que una cosa es creer y otra cosa es preguntarse a ti mismo. Es diferente.
1: El superdotado no cree, más bien analiza. Un periodista del misterio cuenta historias. ¿Un superdotado qué hace? ¿Desmonta el patrón? ¿Cuál es la diferencia real en la forma de investigar un caso, por ejemplo, entre Iker Jiménez y tu propio enfoque, Carlos?
17: Pues, a ver, un superdotado analiza y un superdotado también tiene en cuenta que se pregunta, se abre otras ventanas a preguntar. O sea, no simplemente se pregunta si eso es real o no real. Se pregunta por qué ahora, por qué en este momento, por qué esa persona habló de un contacto extraterrestre, una ufología, en qué momento, en qué contexto social. Un superdotado, digamos que crea como una especie de filosofía del fenómeno. Digamos que podríamos decir que la filosofía de alguna forma le levanta las faldas a todas las creencias, ¿no? O sea, una cosa es preguntarse, yo creo o no creo, ya está. Pues yo creo, pues como yo creo, pues es muy fácil creer en algo que no se puede demostrar. Yo puedo creer en muchas cosas, pero tú demuéstrame que correcto. Esa cosa tiene un sentido, claro.
1: Totalmente de acuerdo. De hecho, la maldición de pensar demasiado, ¿no? Podríamos concluir en lo que estás diciendo. Hablamos con Carlos Dueñas, que nos presenta su Tondi de esta noche aquí en Leo Radio, psicología de un superdotado. Muchos superdotados tienen hiperracionalidad, hipersensibilidad y el famoso pensamiento en árbol. ¿Eso es una ventaja o una condena cuando te metes en temas como psicofonías, encuentros, casas encantadas?
17: Pues es una gran pregunta y te digo que vamos a descubrirlo esta noche, porque yo creo que es una, para muchos, ten en cuenta que mucha gente es súper dotada o tiene un coeficiente intelectual superior a la media y no se da cuenta hasta su adolescencia o pasado. O sea, no es fácil darte cuenta de que eres tan listo, es como una especie de anomalía. O sea, así como, por ejemplo, las personas que tienen algún problema de entendimiento y que les cuesta mucho entender las cosas en las clases, los niños y todo esto, los que son súper dotados también se encuentran un poco fuera de todo esto. O sea, entonces es como una especie de, no digo maldición, no me gusta tampoco estigmatizarlo, pero es complicado, no es tan que bien, soy un súper dotado, cuánto sé que listo soy, no, eso no es tan fácil. Igual no te das cuenta hasta bien avanzada tu edad, que tienes. Por eso es interesante a esas personas que son diferentes, por arriba o por abajo, sí. Que enseguida se hagan una especie de test, análisis, que para eso existe la gente profesional, los psicólogos, además expertos en otras capacidades, para detectar pues, bueno, qué anomalía puedas tener tú. para encajar y también, evidentemente también para sacarle partido y aprovecharlo.
1: Fíjate qué pregunta más interesante para un programa como el de esta noche con un psicólogo como Leandro Quiroz, ¿no? Un programa titulado Psicología de un superdotado. Hay estudios que vinculan alta capacidad con más experiencias anómalas, ver, sentir, intuir. ¿Tú crees que el superdotado es más permeable al misterio o simplemente le da más vueltas y por eso lo detecta?
17: El superdotado es permeable, yo creo que al 110% de las cosas que le ocurren. O sea, no da nada por sentado y se pregunta y se plantea todo. El misterio, la ufología, pero hasta incluso el por qué luego las maquinillas de afeitar tienen 6 cuchillas y otras 3. O sea, se le pregunta todo, absolutamente todo. ¿Es una ventaja? Bueno, a lo mejor sí, pero también puede ser una especie de lastre, sobre todo para ti y para la gente que te rodea, el tema de ser un superdotado, sobre todo y no saberlo, porque a veces no sabes qué te está ocurriendo. No digo que sea una enfermedad, ojo, pero tú te planteas y te replanteas todo muchísimo más que el resto de las personas. Todos tenemos en el grupo de amigos a alguien que siempre le saca punta a todo, que no sé qué, eso no significa que sea
1: correcto.
17: Pero por eso es yo lo pongo un poco entrecomillado, que es la maldición o la bendición, depende cómo lo lleves y depende cómo de la gente que te rodeas, evidentemente, claro.
1: Oye, Carlos, después de tantos años haciendo Tondi, Todo nos da igual, programa relacionado con el misterio, la pregunta que todos se hacen y que supongo habrás tenido que contestar en más de una ocasión, ¿los fenómenos del misterio son reales ahí fuera o son proyecciones de una mente que procesa demasiado rápido y rellena huecos?
17: A ver, los fenómenos son reales, otra cosa es que sean paranormales. La ufología existe, o sea, los ovnis existen, o sea, hay objetos no volantes no identificados, que esos son reales 100%. Eso no significa que sean marcianos con antenas, que vengan a atacarnos, que sean naves que vengan desde otra galaxia, no, son objetos volantes no identificados, y la paranormalidad existe, los fenómenos existen, que a lo mejor luego hasta hay momentos, yo hice un programa, me acuerdo, que fue fascinante, en el que hablábamos de los milagros de la Biblia, los milagros de Jesucristo, y todos hasta se podían explicar científicamente cada milagro que podía haber sido sucedido por algo, por alguna circunstancia real. Hasta eso se puede justificar. Pero bueno, en todas formas, esos programas nos ayudan a hacernos más preguntas, que es lo más bonito de todo. O sea, tampoco pretendemos decir, oye, esto es así.
1: Exactamente, estoy de acuerdo. Y además ese es el gran éxito de tu programa, de Tondi, todo nos da igual. Oye, dejando ovnis y fantasmas a un lado, ¿cuál es para ti el misterio más inquietante de la mente superdotada? La propia soledad, el insomnio a las 3 de la mañana, el sentirlo todo multiplicado por 10. No sé si después de este programa has podido sacar conclusiones.
17: Pues mira, yo te lo diré de una forma muy personal, porque esto lo hablé con Leandro también en la entrevista. Y a veces, no hace falta que seamos superdotados. Yo creo que hoy en día las personas que somos un poco inquietas y llámalo, pues no sé, inteligentes, no sé, que nos preguntamos las cosas y todos, yo creo que a veces eso es una especie de cárcel mental, porque lamentablemente el 99% de la gente se mete en ChatGPT y lo arregla todo de un plumazo y no se pregunta nada y sí. Todo... Y a mí me preocupa mucho, a veces cuando he estado dando clases, y te lo digo de hace un mes, dando clases, y que en un momento dado de la clase haya hablado de un tal Hitler y hayan dos alumnos que hayan dicho, ¿quién es?
1: Alucinante, en serio, ¿no?
17: Por eso te digo que a veces, que yo me quedo, digo, esto es una broma, aquí hay una cámara oculta, digo, pero no sabes quién es. No sé. Pero a ti que te han enseñado a la escuela, hijo. No sé.
1: Brutal.
17: Digo, porque a veces es inteligente y tú, no, claro, te puedes rodear de uno o dos amigos que puedas encontrar con mucho, rascando mucho. Pero claro, es como que te aíslas porque, claro, tú, ¿de qué vas a hablar en una. Según qué entornos, qué ámbitos, de qué vas a hablar cuando hay lo que hay? Entonces puede ser. Para mí es como una especie de pequeña cárcel esto.
1: La verdad es que tiene toda la razón. Bueno, hablamos con Carlos Dueñas, hablamos de su podcast, Tondi, Todo nos da igual, que se emite, como bien sabes, todas las madrugadas de miércoles a jueves aquí en Leo Radio a las 12 en punto de la noche. Lo puedes volver a escuchar el sábado a las 9 de la noche, titulado Hoy, Psicología de un Superdotado, con un invitado muy especial, Leandro Quiroz, y obviamente todo el elenco de colaboradores que tiene Tondi, Todo nos da igual. Pero hay más temas que queremos también hablar con Carlos Dueñas hoy, por ejemplo, esos tres estrenos de cine que él nos recomienda para este cercano fin de semana. La primera de las películas es una película un poco larga, 2 horas y algún minutito más, se titula Street Fighter. Es una película estadounidense de acción, acción fantástica, de artes marciales, basada en la saga de videojuegos Street Fighter y ambientada en 1993. Los alejados Street Fighter Ryu y Ken Master son lanzados de nuevo al combate cuando la misteriosa Chun-Li los recluta para el próximo torneo mundial de guerreros. Ahí lo dejo. ¿Qué nos vamos a encontrar, querido Carlos?
17: Pues fíjate, una más de videojuegos. Llevamos ya una racha que estrenan casi cada semana una película basada en videojuegos.

0: película que tenga más o menos un presupuesto ajustado, que esta lo tiene. Hablaremos de presupuestos de otras pelis que se han dado un peñazo, pero bueno. Y esta es una película que te digo, a los fanáticos no solamente del videojuego, de las películas, bueno, de superhéroes, a fin de cuentas, les va a gustar, ¿eh? No está mal, es una buena película.
1: La segunda de las películas que nos recomienda Carlos Dueñas para este fin de semana es el único título español de esta semana, titulada La Maleta, una película de 1 hora y 47 minutos. Hablamos de una comedia. Laura y Nacho se han conocido en un vuelo, pero una vez que recojan sus maletas, su breve encuentro habrá terminado. Laura no quiere eso, así que propone un juego. Si la primera maleta que sale es la de ella, esa misma noche tendrán una cita. Nacho acepta y para salirse con la suya, ella coge la primera maleta que ve, sin saber que pertenece a unos terroristas. Tela marinera. Está muy bien la sinopsis, ¿eh?
0: Está muy bien, es una buena comedia española que ya hacía 2 semanas que me pegabas tu bronca. Oye, no hay ninguna película española, no sé qué. Digo, bueno, pues cuando tengamos. Esta es una buena película, una comedia producida por Telecinco. Además es un reparto interesante, que no ha metido tampoco a muchas estrellas. Son bastante desconocidos, que eso me gusta, y tienen mucho que ver con lo que luego te voy a contar del siguiente tema.
1: Bueno,
0: que
1: pues...
0: Una comedia es esta, a fin de cuentas. Ritmo...
1: Hombre, pero eso de que se equivocan de maleta y cogen la de unos terroristas, a mí me ha sonado interesante. Incertidumbre.
0: Ya, a mí me suena más de una película. Por ejemplo, Oscar, una maleta, dos maletas, tres maletas de Luis de Funes, Quita las manos de Silvestre Stallone, que es otra película que es exactamente la misma trama. Entonces,
1: bueno.
0: A ver, que no hay
1: el
0: sopa
1: de problema lo tienes tú, que como no paras de ver cine, claro, te dedicas a eso, ¿ves?
0: No paro de ver cine, no, que tengo mucha edad ya, hijo, que he visto mucho, pero que también tengo vida personal, pero que esto, cuando ya sabes, que no digo que sea un plagio, pero que a ver, que hoy en día está todo contado y está bien, que está viendo el drama, oye, ir a verla, que vais a pasar un buen rato.
1: La tercera de las películas que nos invita este fin de semana Carlos Dueñas a que nos la apuntemos y la tengamos en cuenta se titula precisamente así, La Invitación, una película de 1 hora y 48 minutos rodada en Estados Unidos, una película que es una comedia, un drama, una comedia dramática. Una pareja invita a los vecinos a su casa, lo que desencadena una velada llena de giros inesperados, revelando emociones profundamente reprimidas y una sexualidad inexplorada en esta historia que explora las complejidades de las relaciones de hoy en día. ¿Por dónde va a ir esto? Además, vemos por ahí en el reparto a Penélope Cruz y a Edward Norton, ¿eh? O sea, que en cuanto a nombres, por lo menos, es interesante.
0: Bueno, yo te diría, y no exagero, que quizás es de las tres, por no decir la mejor comedia del año, esta. Ir a verla. Si nos gusta, me deis un correo y yo os pago la entrada, os la devuelvo. Ir a verla. Es una maravilla. Es... Bueno, una película divertidísima, lo está petando en todo el mundo en taquilla. Puede que hasta se lleve el Oscar, que estaba casi cantado para La Bola Negra, mejor guion adaptado. Recordamos que está basado en una obra de teatro del catalán Cesc Gay. O sea, ojo, esta película, ir a verla, es la película para mí de la semana y de las mejores comedias del año, por no decir la mejor. No os la perdáis.
1: Esas son las tres películas que nos recomienda Carlos Dueñas para este fin de semana. Y ahora hay un tema interesante. Saben que últimamente intentamos que haya algo más en esta sección. Él dijo algo hace unas semanas y no se ha equivocado. Es algo que ya pronosticó aquí Carlos Dueñas cuando se ponía en marcha la película y hoy sabemos que según los analistas de Hollywood se prevé que Digger, la más reciente película de Tom Cruise, genere pérdidas de alrededor de $245 millones tras el continuo mal desempeño que ha tenido en taquilla. Una vez más, que no te equivocas, ¿qué está pasando con esta película, Carlos?
0: Pues que no tienen a un CEO que se llama Carlos Dueñas, porque si no, hubiesen hecho otra cosa. Me van hablando en serio. Yo no sé en qué momento no se han dado cuenta de que toda película, toda comedia, no, tú no puedes llevar a la gente a ver una superproducción con un Iñarrito de director y Tom Cruise de protagonista para que se ría. Eso no lo puedes hacer. O sea, una comedia es lío, acción, ritmo, tal cual. No una comedia negra. Nadie se va. Eso ocurrió hace 2 años con Mickey 16.

0: 2007, una película, El director de Parásitos, con Robert Pattinson, que se pegó otro peñazo, no tan grande como este, evidentemente, porque esto es descomunal, esto es para coger a los dos CEOs de Skydance, la productora de Warner, y ponerlos a barrer los pasillos, pero todos los pasillos de los platos, todos, no uno, ¿eh? O sea, porque hacer esto estaba ya destinado a fracaso. O sea, una película, ojo, que... como tú has dicho, tiene pérdidas de más de 245, yo creo que se quedan cortos, ¿eh?
1: Sí, sí.
0: Han ocultado un estreno que se hizo, podéis ver los vídeos por ahí, descomunal, que se gastaron 100 millones en esa especie de premiere que hicieron brutal en todo el mundo a la vez, con un montón, o sea, una cosa brutal.
1: Qué barbaridad, Star Wars, Carlos, te escucho y es, no sé, para ponerse los pelos de punta, ¿eh?
0: Pero ojo, dicho esto, yo no estoy diciendo que sea mala película.
1: O sea, ya, está claro.
0: Una barbaridad. Te recuerdo, por ejemplo, para los fanáticos del cine, hay una película del año 82 que fue un fracasazo total, que perdió más de 30 millones de dólares año 82, que son unos 300 millones a día de hoy.
1: Sí, sí.
0: Y se llama Blade Runner, ¿os acordáis?
1: Sí,
0: Blade
1: sí.
0: Runner.
1: Correcto.
0: La maravillosa obra maestra de Ridley Scott, que es una película que ha influido en 1000 películas de ciencia ficción y de thrillers. Pues esta película fue un fracaso, que la tuvieron que quitar de taquilla, la tuvieron que quitar de los cines a los cuatro días. No la veía nadie la veía. Eso no significa que sea una mala película, Tiller, ¿eh? Ojo, no es una mala película.
1: De
0: lo
1: hecho,
0: que me parece descomunal la jugada comercial, perdona.
1: No, en estos dos minutos que nos quedan, quería preguntarte qué otros títulos a lo largo de la historia, aparte de este que has comentado, también han sido estrepitosos fracasos económicos.
0: Pues ni más ni menos, te voy a contar, teníamos para dos horas, ¿eh? Pero bueno, te voy a contar los últimos años de Marvel, año 23, tuvo más de 237 millones de dólares. John Carter, que eso fue muy famosa, fue una película de ciencia ficción.
1: Sí, entre dos mundos.
0: Quería iniciar una saga y bueno, se quedó en Sanonga. Entonces, tuvo más de 284 millones. Un caso brutal, por ejemplo, fue año 1980, la película de Michael Cimino, que bueno, había hecho El Cazador, había ganado todos los Oscars, era director de moda, hizo La Puerta del Cielo con Chris Christopherson, costó 44 millones en el año 80, que son más de 300 de ahora, y recaudó 3,5. Ojo.
1: Brutal.
0: En todo el mundo, ¿eh? 3,5. Tuvieron que cerrar. Metro Goldwyn Mayer tuvo que vender todo, hasta las etiquetas, los adhesivos y los pins, porque se arruinó Metro Goldwyn Mayer, que luego la compraron, se reflotó para hacer otra vez los James Bonds. Pero tuvieron que vender toda la productora de la ruina, que fue La Puerta del Cielo. Hay muchos casos, pero ahora yo digo yo, cuidado cuando hagáis comedias. Una comedia tiene que ser algo divertido, suelto, con pocos personajes, pocos espacios, tipo Bora, tipo, mira, pues La Invitación, que se estrena mañana, algo ligerito. No hagáis comedias de 120 millones porque te estás pegando un tiro en los pies.
1: Sí, totalmente de acuerdo contigo. De hecho, he tenido la posibilidad de recoger la noticia en breve que Paramount ha finalizado la compra de Warner Bros., naciendo así un nuevo gigante del entretenimiento. ¿Te acuerdas que estuvimos hablando de este tema en otras ocasiones?
0: Totalmente, sí, totalmente. Oye, ya dejo ya porque me ha quedado muchas cosas en el tintero. Dejo para la próxima semana o próxima vez que entre. Vamos a hablar de las películas de... Mira, te voy a hacer una lista curiosa. Las películas con más espectadores de la historia y la película con menos de la historia, que vas a quedar increíblemente.
1: Pues mira, ya tenemos tema para la siguiente tema. Para la siguiente vez que hablemos, Carlos, porque hoy no tenemos tiempo para más, pero... Quiero hacer un repaso en este minuto, ¿no? Tondi, estamos con Carlos Dueñas, él es el director y productor de Tondi, Todo nos da igual. Esta noche aquí en Leo Radio vamos a poder escuchar un nuevo episodio, 3 horas, de 12 de la noche a 3 de la mañana, Psicología de un superdotado, que podrás volver a escuchar este sábado a las 9 de la noche, también aquí en Leo Radio. Y en cuanto a estrenos de cine, Street Fighter, La Maleta y La Invitación, las tres películas que nos propone Carlos Dueñas, que también nos ha hablado de ese fracaso estrepitoso que se está produciendo con la última película de Tom Cruise, Digger, que además él ya lo avanzó aquí. Carlos, muchísimas gracias por todo, estamos en contacto y en breve nos volvemos a escuchar.
0: Pues gracias a vosotros y buenas tardes, hasta la próxima.
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0: Playa, sol y platillos volantes, una guía pop de Benidorm y la Marina Baixa de Pedro Delgado Casals, historiador, amigo, baterista profesional y director de People Records, se presentó hace ya un tiempo en un salón de actos del Ayuntamiento de Benidorm lleno hasta la bandera, en buena parte porque aquellos que protagonizaron una época que queda en el recuerdo, el Benidorm nocturno de 1958 a 1978. Entre el público, muchos músicos, profesionales y amateurs y descendientes de aquellos emprendedores que invirtieron su patrimonio en una ciudad que se abría al mundo a través del ocio nocturno con el turismo, para construir la ciudad que conocemos hoy. El libro es la plasmación de un Benidorm emocional, un Benidorm de glamour, aquel desarrollista de los 60 y 70, donde cualquier cosa era posible, se hacía realidad. En las páginas de ese libro, Playa, Sol y Platillos Volantes, hay de todo: antropología social y turística, prospección, introspección vivencial, urbanismo de ocio, biografías de leyenda, hay de todo. Hoy no hablamos con el cantante famoso, sino con el currante de la música de Benidorm. Alguien que la ha amado desde la infancia y que se gana la vida con ella. El que todos hemos visto en alguna ocasión en la orquesta que nos ha alegrado una velada en un hotel, en la fiesta del pueblo, con 40 grados cantando y luego componiendo en su casa a las 2 de la madrugada. Pedro José Calderón tiene tras de sí una historia que contar. ¿Qué será de ti? Lleva más de 2 décadas y media como profesional, cantando, componiendo, produciendo, forma parte de esa intrahistoria que tanto éxito le ha dado a Benidorm o cualquier ciudad turística de España, pero que no forma parte de quien recoge las mieles o firma los contratos de otros que no siempre cantan mejor, pero quizás han tenido algún otro pellizco de suerte. Querido Pedro José Calderón, más conocido como Peter P. Peter Paras, ¿verdad?
1: Sí, bienvenido.
0: Tienes que alegrarte al micro.
1: Hola, ¿qué tal?
0: ¿Cómo estás? Tienes que acercarte, digo, es un cantante que no se acerca al micro.
1: Hombre, en este micro ya no lo tengo tan habituado, ¿no? Las noches sí.
0: Más de 20 años viviendo de cantar en Benidorm. Hoy me apetecía mucho hablar contigo, como lo que te he presentado, ¿no? Como ese trabajador de la música. ¿Cuál es el primer recuerdo musical que tú tienes?
1: Pues de pequeño, de aprender las canciones de la tuna y poder cantarlas en comidas familiares, en fiestas. Siempre me ha interesado esto de divertir a la gente, ¿no? Que se lo pasen bien.
0: O sea, que es algo que te viene de la infancia, ¿no? La
1: sí.
0: Música.
1: Analizando, sí, porque...
0: ¿Y por qué? ¿Había alguien en tu familia?
1: Pues mi madre siempre ha sido una admiradora de los pianistas y siempre quería que yo aprendiera y me apuntó, ¿no?, a clases de solfeo y piano, y ahí fue empezando, ¿no?
0: ¿De dónde eres, Pedro?
1: De Novelda, originario.
0: De Novelda, me encanta. Yo ahí tuvimos la ocasión de trabajar en el logotipo del pueblo durante un tiempo, de ese monasterio que tenéis ahí arriba.
1: Sí, la iglesia, la ermita.
0: Fantástico, maravilloso. Oye, ¿qué sonaba en casa de tus padres cuando tú eras pequeño?
1: Pues Julio Iglesias, recuerdo, José Luis Perales, José Vélez, esta gente, ¿no? Carlos Cano, bueno, eso... Ese tipo de cantautores, ¿no? Siempre me han llamado la atención y siempre me han gustado.
0: ¿Y cómo llegas a Benidorm?
1: Pues empezamos aquí en 2012 aproximadamente. Vengo, pues, siempre he tenido amigos aquí que son de Novelda, pero que viven aquí muchos años, veraneaban aquí toda la vida, y siempre me decían, ¿por qué no vas a Benidorm? Yo trabajaba en orquestas, hacía, pues, formatos de trío, bueno, trabajaba en orquesta, pero aparte hacía yo mis propios grupos, ¿no?
0: Sí, te he escuchado, ¿eh? Te he escuchado en Instagram presentándote y tal.
1: Y me decían, ¿por qué no vas a Benidorm y pruebas? Y yo decía, pero es que a mí me gusta tocar en directo, siempre vamos con banda y allí, sabes tú que en los hoteles, pues, hay que ir con sampler o dúo o tal. Pero al final, bueno, me ofrecieron la oportunidad en el Hotel Valley de empezar con banda y vinimos la banda y a partir de ahí pues ya fuimos viendo otros hoteles y bueno, ya cuadraron tríos, dúos, ahora más solista porque los presupuestos cada vez son menores. Y
0: hemos tenido aquí compañeros tuyos que se dedican a lo mismo y que en los últimos 15, 20 años, la cosa en Benidorm ha cambiado muchísimo, ¿verdad?
1: Sí, sí, sí.
0: Vamos por partes. ¿Cuándo dijiste, yo quiero vivir de esto?
1: Yo siempre he dicho, quiero vivir de esto, pero mi situación familiar no me lo permitía, porque mi padre enfermó cuando yo era muy joven, había un negocio familiar que llevar, y mis hermanas eran menores, mi madre se decantó a cuidarlo en ese tiempo, entonces yo me tuve que enfocar a regentar el negocio familiar. Entonces, pero yo componía y seguía avanzando lo que podía. Me tuve que dejar un poco todo lo que tenía en ese momento, el bachiller, el jugar al fútbol también, la música, pero encontré el hueco de componer por las noches y aparte que me servía un poco como de alivio, ¿no? Porque componer siempre extrae ahí, ¿no? Es verdad, eso malo que llevas y me servía de esa vía de escape, ¿no? Entonces ahí empecé a componer y tuve una época muy prolífica componiendo.
0: Hay mucha gente que dice, ¿para qué escribes tantos artículos, Leo? Sí. Si apenas tienen influencia, digo, me da lo mismo. Yo me relajo escribiendo. A ti me parece que te pasa lo mismo componiendo, ¿no?
1: Lo sientes así y así lo haces, ¿verdad? Y te dan las 4 de la mañana y dices, si mañana a las 8 me tengo que levantar, ¿no? Bueno, pues es así.
0: Bueno, pues oye, no pasa absolutamente nada. No. Lo importante es que uno haga lo que realmente le gusta. Claro. Yo me preguntaba si, tú mismo escuchándote en el karaoke, ¿no? En algún espectáculo te reconociste en el instituto. ¿Cuándo fue esos momentos en los que dijiste, oye, cantar se me da bien? No porque lo piense yo, sino porque lo dicen los demás.
1: Pues en esas comidas familiares que te digo, o cenas, pues yo tenía 14 años por ahí, me acuerdo, más o menos. Bueno, ya me decían, oye, qué bien lo has hecho. Y decía, bueno, pues estoy aprendiendo las canciones de la tuna, si todavía no sé ni siquiera todas, ¿no? Pero bueno, pues ahí me llamaba el gusanillo este de actuar en directo, ¿no? Tenía ese punto de decir, mira, la gente se divierte, se lo pasa bien. Yo quería eso. Y pues hombre, ya más adelante, cuando pude desenvolverme un poco del trabajo familiar, porque mis hermanas ya crecieron y yo pude un poco tener más tiempo, pues empecé en una orquesta, ¿no? A cantar. Y a partir de ahí sí que ya pues no dejé los directos, tanto en orquestas como en grupos, monté mi propia banda con mis canciones. De ahí en adelante pues fui hilando todo hasta que ya vine para acá, para Benidorm.
0: Has dicho algo importante que creo que puede servir de clase magistral a los que nos escuchan. Has dicho, tuve que dejarme el trabajo, o sea, tuve que dejarme el fútbol, tuve que dejarme los estudios, todo por atender el negocio familiar.
1: Sí.
0: Es decir, y hoy estás aquí. Lo que quiere decir eso, que en la vida no todo es cuestión de estudiar para ser mejor persona, sino que hay otros caminos también,
1: sí,
0: ¿no?
1: Sí, por supuesto, claro. Además, yo creo que al final lo que uno siente lo va a hacer, ¿no? Te cueste lo que te cueste. Yo creo que ese es mi camino ahora, ¿no? No me doy cuenta, pero llevo ya, pues no sé, un montón de años, no me acuerdo ya, viviendo de la música, ¿no? A veces me dicen, ¿pero tú vives de la música?
0: Qué bueno.
1: Pues sí.
0: Yo también tenía pensado preguntártelo, ¿eh?
1: Sí, a ver, bueno, la gente de mi entorno, ¿no? A veces no sabe lo que hago, pero yo estoy todos los días aquí tocando, si no, no tienen otro. Hago covers.
0: Peter Palas.
1: Peter Palas, aquí me conocen por Peter Palas, porque la banda que iniciamos aquí en el Valle, como te digo, pues se llamaba así. No me puse yo el nombre, me lo pusieron mis compañeros de grupo porque había que poner un nombre, no sabíamos cómo, y una mañana apareció en una libreta Peter Palas Band. Y nos empezamos a reír, y tú que lo ha puesto, no sé, la novia de uno creo que lo puso, y al final dije, pa'lante.
0: Pa'lante, y te quedas con ello, ¿eh?
1: Sí, y luego Peter P. en este proyecto nuevo, pues son mis canciones, por abreviar un poco, yo qué sé.
0: Bueno, oye, está muy bien. ¿Quién fue el primero que te dijo, tú vales para esto?
1: Pues no recuerdo.
0: ¿Madre?
1: Mi madre puede ser, a lo mejor. No, mira, lo más importante era lo que te digo, es que a lo mejor me ponía a cantar en un banquete, en una boda, pues, ¿no? Y siempre había alguien que decía, oye, pues esa canción la canta muy bien. Pero bueno, siempre te quedas así como pensando, bueno, la habrá dicho por cumplir, no sé. Pero en el fondo no lo hacía porque les gustara, lo hacía porque me gustaba a mí, ¿no? Era lo que yo quería hacer, ¿no? Incluso aquí me pasa mucho en los shows que hago para inglés, porque hay shows que tengo solamente de covers en inglés, ¿no? Y cuando acabo, pues la gente me dice, está muy bien, es el mejor show. Y yo digo, no creo, lo están diciendo por cumplir, ¿no? Porque
0: te veo bastante, como por los gestos que haces, como poco confiado en lo que tú mismo haces, ¿no? O sea,
1: no,
0: como no creyéndote lo que la gente piensa de ti.
1: Sí, puede ser.
0: Bueno, pero a lo mejor eso te sostiene los pies en el suelo.
1: Hombre, es importante también, ¿no?
0: Yo creo que sí.
1: Pero bueno, más allá de todo eso, trato de hacer lo que me gusta y trato de hacer lo mejor posible, ¿no? Y preocuparme de los detalles y tal. Esto no tiene que ver nada, esta música mía no tiene que ver nada un poco con lo que hago por las noches, aunque sí que canto mis canciones en diferentes shows, pero una o dos, tres, máximo, ¿no? Pero bueno, trato de hacer lo mejor posible.
0: Ahora estamos escuchando alguna de tus canciones de fondo, ¿verdad?
1: Ajá, sí.
0: Benidorm en 2005, cuando tú empezaste, más o menos, y el Benidorm de ahora. ¿Cuáles son las principales diferencias?
1: Empecé en 2012.
0: 2012. Yo te he puesto más años, ¿eh?
1: Sí, porque ya empecé en las orquestas.
0: Vale.
1: ¿Verdad? Y diferencias. Pues yo, no sé, en cuanto a gente española, gente inglesa,
0: hombre,
1: británicos...
0: Si no hay diferencias también puedes decir, no veo diferencias, pero serías el primero que dice eso de los 300 que han pasado en los últimos meses, ¿eh?
1: A ver, no te quiero desmentir, sí, sí que habrá diferencias, pero no capto yo, a lo mejor...
0: Tú estás en lo tuyo, ¿no?
1: Yo estoy, sí, verdad, eso puede ser la razón, porque yo no capto eso. Sí, hombre, capto que hay menos presupuestos a veces, ¿no?
0: ¿Y qué orquesta había entonces, cuando empezaste en el 2012 y ahora?
1: Orquesta, pues...
0: ¿En tu trabajo?
1: Sí, pues por ejemplo, podíamos tocar en directo una banda de 5 personas y eso ya... Olvídate.
0: Bueno, ¿ves cómo sí que hay cambios?
1: Sí, bueno, claro, mira, a nivel presupuesto, lo he dicho al principio, es verdad que ahora cada vez hay menos presupuestos, todo está más recortado. Esa era una gran ventaja, claro. Luego de eso pasó a trío, luego pasó a dúo y ahora pues dúos hago esporádicos, hago de vez en cuando, sí. Pero los presupuestos.
0: ¿Y por qué crees que esa evolución ha sido en ese sentido? Porque yo no creo que venga menos dinero a Benidorm, claro, sino que quizás es que se ha recortado.
1: Sí,
0: es que han pasado compañeros tuyos que también se dedican a la música en Benidorm, como Marco Antonio, que lo hemos tenido aquí muchas veces. Y claro, él siempre ha criticado eso, que lo que se ha producido es un recorte en los presupuestos por una falta de confianza en esa música que en otros años fue lo que le dio realmente la vida a Benidorm, ¿no?
1: No sabría decirte, pero la verdad que sí, que es un recorte, claro. Nosotros vemos los hoteles llenos, vemos mucha ocupación, Benidorm siempre fluye, ¿no? En invierno también, que es lo más importante. Nosotros decimos, hombre, en invierno, si tocas en invierno, pues ya tienes salvado el año, ¿no? Y Benidorm te da eso. Por lo tanto, Benidorm se mantiene. Y no sé, eso ya, no sé, entramos en política quizá de...
0: No.
1: Quiero decir, en política me refiero a nivel de la gestión de los hoteles.
0: Si quieres, entramos en política, ¿eh?
1: No, por Dios, por Dios.
0: No tengo ningún problema. De hecho, mi programa fundamentalmente en la primera parte va bastante de eso. Oye, la gente lo que ve pues son las luces, ve los trajes, viva el amor, ¿no? Pero lo que no ve la gente es esa furgoneta a las 4 de la mañana, el montaje con 40 grados, el bocadillo en el polígono.
1: Correcto.
0: Cuéntame un día real tuyo de trabajo.
1: Pues, a ver, primero, lo más importante es si la niña tiene cole o no. Porque claro, si he trasnochado como el caso anoche, pues levantarte para el cole a las 8 de la mañana ya tiene un poco de... Porque andamos siempre, bueno, por lo menos yo ando con la voz siempre al límite porque no la dejo descansar. Esa es una. Luego la llevas al cole, preparas a lo mejor algo en casa y como no me duermo después, pues me pongo con mis cosas y ahí me pueden dar la hora de recoger a la niña al cole.
0: O sea que a lo mejor anoche, no lo sé, ha llegado a casa a las 3 o las 4 de la mañana.
1: No, tanto. Anoche no. A las 12 y media más o menos.
0: 12 y media.
1: Acabé 11 y media anoche.
0: Pero claro, mientras te acuestas y tal, te da la 1 y media y te tienes que levantar a las 7 para llevar a la cría al cole.
1: Porque no me duermo a lo mejor, porque he cenado un poquito.
0: Vamos, que no vives como Julio Iglesias.
1: No, hombre. No es lo mismo. No tengo tantos asistentes.
0: ¿Cuántos bolos haces al año?
1: No sé decirte, pero vamos a ver. Más o menos casi todos los días a diario y luego hay días que hago dos.
0: O sea, tú trabajas a diario, ¿no? En la música en Benidorm. ¿Y en este momento dónde estás?
1: Pues en Por Calpen, por Benidorm, en Pueblo, en Servigroup. Mañana vamos a Flamingo Asis. El viernes estoy en Las Dunes.
0: ¿Y quién? ¿Cómo funciona ese mundo? ¿Quién te contrata?
1: Pues mira, yo te voy a poner el caso de cuando yo vengo aquí, ¿no? No me conoce nadie, vas a los representantes y dicen, vale, sí, ok. Pero te dan la oportunidad en algún hotel y a partir de ahí pues parece que te conoce algún representante o algo, porque...
0: ¿Como el torero que hace una buena faena?
1: Pues puede ser, sí, algo así. Pues yo recuerdo de las primeras actuaciones, oye, soy fulano de tal, yo llevo grupos tal, ok, va. Y a partir de ahí pues surgen oportunidades y pues aquí sabemos que han venido ahí varios representantes, ¿no? Y,
0: no,
1: pues,
0: no lo sé, sinceramente no lo sé.
1: Sí.
0: Yo sé que mi técnico es el que lleva a Roger Stempel y lo que tendría que hablar es contigo para que fueras allí a cantar, pero acércate al micro.
1: Sí, mira, te lo iba a decir cuando te he visto, pero tenía dudas. Digo, ¿tú eres el técnico de allí? Porque estuve en la presentación.
0: No. Es el técnico de aquí. Perdón. Allí va de vez en cuando.
1: Vale. Bueno, es el técnico de aquí. No, pero te vi en aquella presentación, recuerdo.
0: Claro.
1: Porque fue un amigo mío a tocar y me llamó, vente que el sitio está muy bien tal, y le iba a preguntar, pero digo, bueno, yo que sé.
0: Este viernes tenemos allí el tributo de los Héroes del Silencio, ¿eh?
1: Ahí toca el tributo, toca Pablo, ¿verdad? es compañero mío, se viene a tocar aquí conmigo muchas veces.
0: ¿Te das cuenta cómo al final somos todos hermanos?
1: Sí, sí, la verdad.
0: Si es que no, no vamos, como empecemos a
1: arrancar, como somos todos, son familia.
0: Somos todos familia. Oye, una pregunta que me surge, no sé si es tu caso, ¿no? Porque ya me has dicho que también tienes la suerte de poder trabajar a lo largo de todo el año. ¿Cómo es eso de vivir 4 meses a tope de música y 8 meses esperando? ¿O eso ya no pasa en Benidorm?
1: En Benidorm realmente...
0: ¿Trabajas todo el año?
1: Sí, gracias a Dios, sí. En las orquestas es diferente. Por ejemplo, en las orquestas sí que está ese punto, que haces una temporada muy extensa, empezando en junio, mayo, junio, pero en octubre ya la cosa decae. Tienes algún bolo cerca de Navidad, en Navidad y poco más. Bueno, en febrero por Enamorados y tal. Eso, hablo de orquestas cuando haces la temporada, ¿no? Pero te tienes que ir a tomar por saco, ¿no?
0: Oye, hay algo que me llama la atención. Hay canciones que, por ejemplo, tú odias cantar, pero que se tienen que cantar porque si no, pues no os pagan.
1: Correcto.
0: O no se llega a ese nivel.
1: Esa es una muy buena pregunta. Hay canciones que, por lo que sea, funcionan en directo. Entonces, si funciona en directo, tienes que tocarlo. Tú estás, o sea, en este caso, cuando hago un show para británicos o españoles, ellos quieren pasárselo bien. Si una canción les divierte, si una canción les hace bailar, hay que tocarla. Eso, por eso no hay duda, hay que hacerlo.
0: ¿Que no te gusta?
1: Claro, hombre, hay muchas que no me gustan, claro. Pero
0: se tienen que tocar.
1: Claro,
0: ¿no?
1: Al final te acaban gustando, ¿sabes?
0: Al final no, pero me lo había imaginado. ¿Cuál es la, no sé, la petición así más surrealista que te han hecho en un hotel en Benidorm? ¿Que recuerdes? O esas cosas no suelen pasar ya tanto.
1: Sí, sí, bueno. Lo que pasa es que no me vienen las anécdotas, pero hay anécdotas de todos los colores.
0: ¿Prácticamente a diario, podríamos decir?
1: A diario a lo mejor no.
0: ¿Cómo son? Es decir, tú estás cantando y ¿qué pasa? ¿Y alguien
1: pues yo que sé,
0: lleva dos copas de más?
1: Claro, bueno, sí, generalmente es por eso. Pues lo mismo, has acabado y te piden otra y te piden otra y a la tercera ya vas a recoger porque ya dice, ya está bien. Y viene uno con dinero y te dice que toques otra o que le ha gustado no sé qué canción. Y bueno, o viene una mujer que tiene un, no sé, un deseo de que le toques esa canción porque fue el aniversario de no sé quintos y a lo mejor no la sé, pero la improviso un poco, por ejemplo.
0: Ah, qué bueno.
1: Sí, bueno, si la conozco.
0: Si la conozco, claro. Oye, no,
1: fue
0: está sorprendiendo mucho.
1: Una señora ahí en el Hotel Pueblo fue una de Chiquetete, me pidió. Y bueno, pues no me venía ninguna, pero me vino ahí un estribillo y le chapurré un poco. Bueno, sí.
0: Bueno, oye, pues me alegro. ¿Cómo se cuida una voz que canta, como tú acabas de decir, que fuerza mucho, que canta pues bastantes noches por semana en verano? ¿Cómo se cuida?
1: Pues cada vez con más, más cuidado más extremo, ¿no? Es decir, no puedo comer ciertas cosas antes de los shows. Tengo que hacer unas gargadas con extracto de salvia, con sal, agua en todo momento. Y bueno, y dormir lo más posible si se puede. Y tratar de no forzar la voz por el día.
0: Claro, y claro, porque la gente se cree que el cantante es simplemente llegar y cantar, ¿no? Y obviamente detrás hay una parafernalia importante, ¿no?
1: En mi caso ahora tengo un padecimiento grande porque ando ahí, ya sé que con que cometa algún error por el día, eso que te juntas con alguien
0: sí.
1: Y no te das cuenta, o tomar cosas así muy frías.
0: O meterte en un estudio de radio con el aire acondicionado un poquito alto,
1: bueno,
0: ¿no? Bueno, aquí se está bien, ¿no?
1: Sí, aquí está bien. Pero sí, sí, tengo que llevar mucho cuidado con eso.
0: ¿Has tenido miedo a quedarte sin voz?
1: Sí, claro. He tenido bolos muy... pues en el límite del límite. Sí.
0: ¿Y qué se siente? ¿Qué?
1: Se siente pues que me va a tocar decir que tengo que acabar o no sé qué voy a hacer. Pero, a ver, ahí la experiencia es verdad que pues trato de bajar algún tono a la canción, trato de cantar canciones que no sean difíciles, porque hay canciones más difíciles y otras no. Y bueno, si hay que hacer un descanso un poquito más largo, pues lo hago.
0: Se hace. Tú no solo versionas, compones también tu propia música. ¿Cuándo compones?
1: Yo, mira, realmente ahora me dedico a producir, a mezclar, a masterizar, porque no tengo tiempo de componer. Todas estas canciones que salen las llevo ya años compuestas. Y tengo un arsenal ahí de canciones que...
0: ¿De qué hablan tus canciones?
1: De amor, de problemas sociales, ¿no? Crecer desde el interior, por ejemplo... La especulación, un poco de la naturaleza, que hay que defenderla. No sé, Granada, por ejemplo, que es una canción que acaba de salir. Pues eso, que soy un apasionado de Granada y ha tenido que salir por
0: ahí. ¿Y te puedo preguntar por qué?
1: Pues no lo sé.
0: Porque no eres de allí.
1: No soy de allí, ¿no? Pero, por ejemplo, Carlos Cano es un cantautor que siempre me ha llamado la atención y siempre me ha gustado mucho. La película Muerte en Granada, de hace años salió, No sé, hay una mezcla ahí de un poco la poesía de Lorca, no sé.
0: Oye, ¿impone respeto cantar lo tuyo después de haber hecho bailar, pues no sé, a 2.000 personas con un cover?
1: Sí, sí. Sí, porque nunca sabes qué reacción puede tener el público. Entonces, claro, es importante, nunca sabes qué va a pasar y a veces dices, bueno, están aquí tan contentos y ahora toco una mía y quizá les rompo la noche, ¿no? Les rompo el momento. A veces funciona más, a veces funciona menos, pero trato de tocar canciones que se puedan bailar. O si son lentas, por ejemplo, como Granada, pues en un momento donde la gente, no sé, acaba de escuchar una canción lenta.
0: Me encanta esta conversación porque estamos descubriendo la intrahistoria que hay detrás de un músico y todas estas cosas que cuando vas a una discoteca, a una sala de baile y tal, no las percibes.
1: Claro, claro.
0: Crees que la persona que está ahí cantando no tiene sentimientos, no es nadie, es uno más y además es un robot, ¿no? Y no es así, ¿verdad?
1: Bueno, hombre, hay mucho trabajo detrás y... y mucho esfuerzo y sacrificio y bueno y una vida cotidiana como la de los demás que tienes que llevar más aparte de tu trabajo como
0: obviamente,
1: todo el mundo.
0: Obviamente. Benidorm sabemos todos que tiene fama de música de orquesta barata, ¿no? Eso siempre ha sido así, pero por aquí han pasado los mejores músicos de España y eso lo sabemos. ¿Es Benidorm una escuela o es una trampa? ¿Tú cómo lo ves?
1: No, yo creo que es una escuela, siempre se puede aprender. Siempre se puede aprender porque siempre hay público diverso y aunque parezca que no, pero siempre tenemos que tratar de evolucionar, incluso con aquellas canciones que ya hemos tocado, tratar de darles el punto ese actual, ¿no? Que a lo mejor la llevas tocando 20 años, pero ahora quizá le podamos dar un punto más de rock o de blues o de tal, porque quizá lo admite y la gente lo va a seguir bailando.
0: ¿Se puede vivir dignamente de la música en Benidorm?
1: Sí, gracias a Dios.
0: ¿Tú lo has conseguido? Bueno, yo he tenido aquí gente que es de tu gremio y me ha dicho que no.
1: Pues no sé, yo sí, gracias a Dios, y toco madera.
0: Sobre todo en los últimos años, con la caída de las orquestas, la música en directo en las cafeterías en la primera línea, todo esto
1: pues, mira, quizá hay que adaptarse, yo creo que...
0: Hay que adaptarse,
1: yo no tocaba tanto...
0: Sí, me da la sensación de que tú te has adaptado, por lo que estoy viendo. Te has dedicado a quejarte menos y a adaptarte más.
1: A ver, la situación no ha cambiado un poco a peor desde los inicios, pero sigue habiendo oportunidades, yo creo.
0: El público extranjero y el público español. ¿Quién respeta más al músico de orquesta, al músico como tú?
1: Me gustan los dos, y lo digo de verdad, ¿eh? Porque, o sea, yo tengo que hacer a veces shows mixtos y es muy difícil compenetrar ahí a las dos aficiones, digamos, ¿no? Pero a veces se consigue y eso da un buen gustillo, ¿no? De ver cómo los dos bailan.
0: Bueno,
1: pero cuando enfocamos al español, pues hombre, hay público muy respetuoso, hay público muy amable, hay público muy divertido. Los ingleses es igual, ¿eh? Lo que pasa es que tienen su manera de verlo de otra manera. Es decir, ellos empiezan sentados, quietos, pero en el momento que arrancan...
0: No les para nadie.
1: Claro.
0: Bueno, él es Peter P., o Peter Palas, es Pedro José Calderón, es músico, es cantante, es compositor y queríamos hoy charlar un rato con él, conocerle y que tú también le conozcas. ¿Hay alguna manera de que el oyente te pueda escuchar, sepa dónde puede ir a escucharte o a través de las redes sociales o cómo?
1: Bueno, todo el material que estoy sacando nuevo de mis canciones a través de las redes sociales, en Instagram, Peter P, en TikTok, en Facebook, en tal. Y luego pues si se da
0: Peter P.
1: Peter P aquí en los hoteles, soy Peter Palas. Y bueno,
0: ¿dónde tocas hoy?
1: Estamos en Port Calpe.
0: Port Calpe, muy bien. En una frase, y terminamos, ¿qué se siente cuando estás cantando tu propia canción y ves que 100 personas que no te conocen se callan para escucharte?
1: Bueno, a veces no lo creo. Y digo, no sé si es que no sé, les ha pasado algo. Sí, no sé, me lo dice mis compañeros, pero ¿qué te pasa? Que porque con eso que te he comentado de los ingleses me pasa mucho, es decir, me cogen que es el mejor show, ¿qué tal? Y yo le digo, pero a ver, yo trato de hacer lo mejor posible, siempre les digo eso, que no, yo tengo esa mentalidad, es decir, pues no sé, he hecho lo que he podido, si te ha gustado, pues yo voy a tratar de seguir evolucionando porque creo que no he dado el mayor
0: riesgo. Pues yo, Pedro, no te conocí hasta hoy, pero me da la sensación de que ese es tu éxito y te lo digo desde la humildad y desde la lejanía, ¿no? Pero me da la sensación de que no habértelo creído nunca es tu éxito, es tu verdadero éxito, creo, ¿eh?
1: Lo siento tanto lo que hago que me gusta, me enfoco, trato de evolucionar y si me dicen algo, pues...
0: Gracias.
1: Gracias, pero a la primera digo... No me lo acabo de creer.
0: Sí. No me va a cambiar.
1: No, bueno, sí.
0: Pedro José Calderón, estamos escuchando su música, cantante, compositor, Peter Palas. Muchísimas gracias.
1: A ti, Leo, a todos.
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0: Viernes 9 de octubre, Trump anuncia, tras llamada con Putin, que Estados Unidos comprará 300.000 toneladas inmediatas de diésel ruso, 500.000 en noviembre, 1 millón después y 3 millones más en corto plazo. Total, 4,8 millones de toneladas. El Tesoro emite ese mismo día la licencia general 135 que levanta las sanciones al diésel ruso hasta abril del 27. Justo un mes después de firmar la ley Graham, que obliga a sancionar a los compradores de energía rusa. Lo anuncia mientras Witkoff y Kirchner están reunidos en Miami con los ucranianos. Zelensky lo llama una decisión débil y Trump responde que Ucrania necesita nuevo líder. Los líderes europeos han cerrado filas y se han volcado en apoyo a Ucrania, mientras el acuerdo sobre diésel entre Donald Trump y Vladimir Putin sigue sacudiendo a la alianza. Europa ha vuelto a intentar salvar la cara después de que el presidente estadounidense Donald Trump haya pillado por sorpresa al continente al cerrar un acuerdo a medida con su homólogo ruso Vladimir Putin para liberar miles de toneladas de diésel que hasta ahora estaban sometidas a sanciones. Bueno, en cualquier caso, esta es la noticia principal que a nivel internacional pues ha sacudido el panorama, insisto, entre Europa, Estados Unidos, Donald Trump, Vladimir Putin, y obviamente yo de estas cuestiones que me encantan, lo que suelo es pedir consejo a quien más sabe de ellas, ¿no? Y en este caso nosotros tenemos la suerte de poder contar siempre aquí con Santiago Alcarranza. 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Pero él se empeña en venir aquí a hablar del contexto internacional porque realmente es lo que le apasiona. Querido Santiago, ¿cómo estás?
7: Hola, buenos días, Leopoldo, muy bien.
0: La contradicción legal y estratégica. Trump firma hace un mes la ley del senador Graham, bautizada en su honor, que autoriza aranceles del 100% a quien compre energía rusa para asfixiar la financiación de la guerra. Y ahora es Estados Unidos el que compra. El Tesoro levanta la sanción por orden directa de Trump. ¿Estamos ante una ilegalidad, ante una burla al Congreso o simplemente ante el fin de la política de sanciones a Rusia?
7: Bueno, esto es una cabriola más de Trump. No es la primera. Es obviamente contradictorio, apunta sobre su legalidad. Bueno, no lo digo yo, lo dice una comisión del Congreso compuesta por cuatro senadores republicanos y dos demócratas que efectivamente han llamado la atención sobre la ilegalidad de esta medida, ¿no? Pero más allá de la legalidad o ilegalidad, que obviamente atañe a cuestiones internas del país, la cuestión es su trascendencia geoestratégica en este caso, ¿no? Y bueno, en ese sentido, para mí es más un gesto político que algo que tenga que ver realmente el peso de las toneladas que va a poner Rusia en el mercado. En realidad son insignificantes, o sea, 300.000 toneladas de diésel equivalen, parece, a 3.600.000 barriles, 2,3 millones de barriles, y el mundo gasta diariamente 3,6. Es decir, su impacto realmente es mínimo, ¿no? Pero claro, sí que tiene una trascendencia geoestratégica económica, es un balón de oxígeno, lógicamente. No mucho, pero es un balón de oxígeno para Putin en clave económica, pero sobre todo su verdadero peso tiene que ver con la geoestrategia, ¿no? Y con, de alguna manera, validar al régimen ruso, dar de paso una buena colleja a Zelensky, a Ucrania, ¿no? Y, por supuesto, dejar una vez más en evidencia a los europeos, ¿no? A los cuales durante buena parte del año 2024 y 2025 se empeñó en señalar, con razón, mira, por una vez sí que le doy la razón a Trump, en que verdaderamente existía una enorme contradicción también en Europa, ¿no? Cuando seguía comprando productos energéticos rusos al mismo tiempo que le sancionaba, ¿no? Bien, Europa hizo los deberes, dejó de comprar, por lo menos en esas cantidades, a tanto gas como cualquier producto energético ruso, y, por cierto, se lo empezó a comprar a Estados Unidos a un precio más caro. Aquí pasa una cuestión muy curiosa, ¿no? Rusia había prohibido hace algunos meses la exportación de diésel, porque realmente la industria de refinamiento rusa está muy tocada por los ataques ucranianos. Han sido bastante eficaces a la hora de mermar la capacidad productiva de Rusia, ¿no? Tanto es así, repito, que prohibió Rusia la exportación de diésel. Y si lo prohibió, evidentemente era porque tenía una carencia. Y la pregunta es, ¿de dónde va a sacar las 300.000 toneladas? Primero hay que ver que efectivamente ponga eso en el mercado, pero si lo pone, ¿de dónde lo saca? No parece que lo vaya a sacar de la propia Rusia. Alguien se lo estará vendiendo, yeah. ¿Vale? Y la pregunta es, si al final alguien se lo está vendiendo a Rusia y Rusia se lo vende a Estados Unidos para que Estados Unidos se lo venda a Europa, resulta que los rusos están haciendo de intermediarios, vendiendo un diésel, sacándole dinero, haciendo que Europa lo pague más caro y encima haciéndole un negocio muy pingüe a Rusia, ¿no? Y todo esto, ¿por qué? Por nuestro gran aliado Donald Trump, el salvador de la OTAN y el salvador del mundo occidental.
0: De hecho, si habláramos de motivo real, podríamos hablar del midterms y de Ucrania, ¿no? La Casa Blanca dice que es por los camioneros y agricultores americanos. El diésel está ahora a $6.20 cuando estaba a $2.50 hace un año. Y también por el 3 de noviembre, los midterms, ¿no? Pero hay expertos que calculan lo que tú acabas de decir, que 6 millones de barriles es día y medio de demanda de Estados Unidos, y dudan que Rusia pueda ni siquiera entregar esas cantidades con el 40% de sus refinerías dañadas por drones ucranianos. ¿Es este acuerdo realmente para bajar precios o es una excusa para hacer un regalo a Putin, como creo que ya has dejado entrever?
7: Bueno, yo hace tiempo ya que dejé de entender que Trump tenga ni siquiera un plan. No tiene un plan. En algunas fases pensé de que ese plan estaba dirigido desde Rusia. Y quizá en algún sentido y en algunas cuestiones puntuales ha sido dirigido desde Rusia. Pero creo que ya Trump va por libre. O sea, es decir, son sus propias cabriolas. O sea, no... Él mira muy a corto plazo y lo que le susurran pues sus consejeros, que son tan payasos como él, francamente. O sea, es cierto que desde el anuncio hubo una ligera bajada de los precios del combustible, los precios del diésel, los precios del petróleo incluso, ¿no? Pero muy poco significativo. Lo que busca Trump está claro, o sea, busca aliviar un poco los precios para presentarse de una manera un poco más decorosa a las elecciones del midterm, ¿no? No él, pero sí su partido. Yo creo que poco efecto va a tener, sinceramente, en el precio, y por lo tanto ese efecto que busca va a ser bastante... No creo que lo consiga, en definitiva, ¿no? Pero básicamente esto es fruto de su desesperación, pero también de su ignorancia, ¿no? O sea, es decir, no hay un plan. Hay gente que todavía se empeña en ver. Detrás de esto hay una estrategia. Yo creo que no hay nada.
0: De hecho, casi conmigo podrías incluso debatirlo, ¿no? Porque yo soy una persona que reconozco que durante un tiempo yo he defendido a Donald Trump y hemos, en ese sentido, tú y yo discrepado, ¿no? Hoy te doy la razón. Es decir, igual que en otras cosas no, pero ahí sí. Y además a mí no se me caen los anillos. Yo reconozco las cosas y hay gente que veo que es incapaz de reconocerlas con tal de no cambiar de opinión. Yo sí reconozco que hay una cosa que acabas de decir que es verdad. Es decir, a mí me da la sensación de que Trump no tiene ningún tipo de plan, sino que va por días. Va en función de sus propias reflexiones, sin darse cuenta que cada decisión que toma daña a una parte del mundo, pero independientemente de si la considera aliada o no, da igual. Es decir, toma decisiones que no son explicables.
7: Pues, ¿qué quieres que te diga, Leopoldo? Bienvenido al lado correcto de la historia, en este caso, en lo que a Trump respecta. En fin...
0: Sí, es la sensación que tengo.
7: Si has cambiado de opinión, bienvenido. No voy a hacer sangre.
0: No, perdona, con respecto a Trump, sí.
7: Sí.
0: Con respecto a Trump, sí.
7: A ver,
0: con respecto a otras cosas que tú y yo discrepamos,
7: realmente,
0: no. Pero
7: realmente...
0: Trump, sí. A mí me ha decepcionado, lo digo claramente. Y no soy el único. Yo leo a mucha gente, a muchos columnistas a nivel nacional, que en su momento también creyeron en la capacidad política de este hombre para influir en el mundo desde el punto de vista positivo, y que hoy están, bueno, desorientados como yo.
7: No sé qué atributos se pudo ver en este personaje para llegar a aquellas conclusiones. Pero en todo caso, bienvenidos a aquellos que realmente pues comprendan que este señor es un peligro, no solamente para su país, sino para el mundo entero. Y que, en fin, cuanto antes se vaya, mejor.
0: Un apartamento en Aqua, Bidenea, para Donald Trump, ¿se lo venderías? ¿Sí te garantiza que se va a hospedar ahí simplemente para tomar el sol y dejar al mundo en paz?
7: Creo que nos reservaremos el derecho de admisión.
0: Bueno, estamos hablando con Santiago Alcarranza. Él es el máximo responsable del proyecto Aqua Bidenea. Saben que a mí me gusta de vez en cuando dedicar algún minuto a este tema. Vamos a ver si lo encontramos. Lo veo complicado. Seguimos hablando de este chantaje, ¿no? En este caso a Kiev, porque la CNN y Axios han revelado que Estados Unidos ha amenazado a Ucrania con cortar inteligencia y munición si no para de atacar refinerías rusas. Trump dice, Zelensky, que pare de atacar refinerías. Al mismo tiempo, Rusia sigue lanzando misiles balísticos contra Kiev y contra empresas americanas en Ucrania sin condena de Washington. ¿Ha cambiado Estados Unidos de bando? ¿De garante de Ucrania a gestor de los intereses energéticos de Rusia?
7: Bueno, yo creo que eso se vio clarísimamente ya en aquel ridículo y grotesco lance que sucedió en la Casa Blanca con Vance y con Trump acosando a Zelensky, en fin, en algo, una escena absolutamente sin precedentes, ¿no? La simpatía personal de Trump por Putin, su, no sé, incluso admiración, o quizás la deuda desconocida que pueda tener Trump con Putin, creo que son bastante manifiestas, ¿no? O sea, es decir, existe una afinidad y una simpatía hacia Putin y un arrastrar los pies cuando se trata de ayudar o de apoyar a Zelensky, a Ucrania, ¿no? Así pues, creo que esto es un episodio más, ¿no? De esa parcialidad a favor de Rusia, en este caso, de Donald Trump, ¿no? O sea, tú lo has dicho. Zelensky, Ucrania, más que felices de que se produzca esa tregua energética de ataques a sectores energéticos, ¿no? Porque quien empezó con esto, no olvidemos que fue Rusia, ¿no? Lo que ha hecho Ucrania ha sido responder. Pero el primero que se adhirió con entusiasmo a ese conato de tregua energética que propuso el domingo pasado Donald Trump fue Zelensky. Pero Rusia, pues como que no oye llover. De hecho, dijeron textualmente que no tenían ninguna noticia sobre ese acuerdo de tregua, ¿no? Por lo tanto, pues claro, o sea, pedirle a Zelensky que deje de bombardear las refinerías o el sistema de producción de diésel o de petróleo, es como pedirle a alguien que juegue contra, no sé, contra Djokovic con una mano atada a la espalda y a la pata coja,
0: sí,
7: ¿no?
0: Que, o sea, que deje de defenderse, vamos, sí. Totalmente ridículo, estoy de acuerdo contigo. De hecho, hablamos de esa humillación, ¿no? A Europa y a Ucrania. Zelensky fue el que dijo: mi equipo está siendo usado como cortina de humo y no es justo. Canadá y Europa han salido diciendo que el acuerdo va en dirección opuesta a los esfuerzos de paz. Lo anuncian mientras los ucranianos están sentados en Miami negociando la paz. ¿Qué credibilidad le queda, en tu opinión, a Estados Unidos como mediador cuando negocia a espaldas de su aliado y financia al invasor?
7: No tiene ninguna. O sea, Estados Unidos...
0: ¿Y qué debe de hacer Europa? Avancemos. ¿O qué crees tú que debería, pero que no puede hacer? Porque fíjate que...
7: Europa lo único que puede hacer es... yo diría que lo que está haciendo. O sea, es decir, para empezar, tenemos un plazo a corto, a medio y a largo. A corto, evidentemente, seguir apoyando a Ucrania. Apoyar a Ucrania es apoyar a Europa, porque el siguiente puede ser cualquier país,
0: claro,
7: de la,
0: es lo que
7: de la Unión Europea.
0: No puede permitirse Europa que Putin invada Ucrania.
7: Claro. A medio, evidentemente, Europa necesita nuevos aliados. Canadá, Australia, no son ni grandes potencias demográficas, ni grandes potencias militares, pero sí que pueden aportar grandes recursos, ¿vale? Y sobre todo referencias morales incluso, ¿no?
0: De alguna manera
7: tiene que construir.
0: Está solicitando una especie de alianza mundial contra Estados Unidos.
7: Lo que estoy solicitando es la alianza occidental, tal y como ha funcionado después de la Segunda Guerra Mundial, solo que sin Estados Unidos, porque Estados Unidos se ha bajado del tren. Y vamos a ver qué pasa en las siguientes elecciones. Ojalá llegue un gobierno demócrata que pueda limpiar todo esto, pero a mí me cuesta creerlo.
0: ¿O republicanos?
7: 70 millones. No, los republicanos no parece que estén por la labor. O sea, el trumpismo, desgraciadamente, pienso que ha llegado para quedarse, por lo menos durante un largo tiempo, quizá no con la fuerza con la que irrumpió en las últimas elecciones norteamericanas en el 2024. Quizás no obtengan 70 millones, pero seguirán obteniendo muchísimos millones. Y el problema es que ha germinado el trumpismo en muchos otros países, en países de Europa y sobre todo, por encima de todo, en países de América Latina.
0: Yo en eso me discrepo de ti. Yo quiero pensar que los republicanos en Estados Unidos pueden avanzar sin Trump, igual que pienso que los socialistas en España pueden avanzar sin Pedro Sánchez.
7: Pues ojalá sucediese eso, Leopoldo. Jamás pensé que diría esto, pero echo de menos a George Bush. O sea, Sí, sí, vamos.
0: Y yo, Felipe González, que, no es un, que tampoco creí
7: no es
0: que
7: un gran ejemplo. No es un gran ejemplo. No es un gran ejemplo George Bush, pero vamos, o sea, o Ronald Reagan incluso, ¿no? O sea, ciertamente.
0: Aquellas películas de vaqueros.
7: Pero en cualquier caso, creo que el trumpismo es verdaderamente un problema para el mundo.
0: Dedícame los dos minutos que nos quedan, por favor, a hablarme de Aqua, porque yo sé que ha sido una semana importante en la que uno de los tres proyectos de Aqua está, si no saliendo adelante, a puntísimo en Arenales del Sol.
7: Correcto, sí, así es. Me congratulo además porque ha sido una negociación muy larga, pero finalmente el martes, hoy es jueves. No, hoy es miércoles.
0: Hoy es miércoles.
7: Sí, ah, ya es que
0: ya,
7: estoy.
0: Ya no sabemos ni en qué día estamos.
7: Ayer, martes, firmamos el acuerdo para desarrollar un Aqua en Arenales del Sol, una playa.
0: ¿Puedes
7: magnífica.
0: Explicarnos el proyecto por encima, que va en Arenales del Sol?
7: Bueno, es un proyecto de algo más de 80 apartamentos. Con un wellness muy importante, con un beach club, restaurante, plazas de parking, pero sobre todo su ubicación es una ubicación idílica.
0: Arenales del Sol.
7: Primera línea de la playa, lindando uno de los costados de la parcela, linda con el parque natural. Y bueno, tenemos mucha ilusión, vamos a arrancarlo ya, hemos firmado. Tenemos el proyecto concluido, de hecho tenemos la licencia de obra también, lo que pasa es que tenemos que hacer una modificación del proyecto, pero vamos, podemos empezar las obras prácticamente quizá hacia el mes de enero o finales de enero.
0: 30 segundos para que me digas cómo está el proyecto Aqua by DNA, que va en el edificio de la Fundación Frax en el Albir.
7: Bueno, ahí no tengo unas noticias tan buenas.
0: Bueno, pero por lo menos sonríes. La esperanza es lo último que se pierde. Hay que seguir trabajando.
7: Esperanzado estoy. Esperanzado.
0: Y lo sé. Lo que no tiene mucho sentido es que tarde tanto en salir un proyecto tan beneficioso para todo el mundo, ¿verdad?
7: Pues sí, pero me obliga en este caso la discreción y la confidencialidad.
0: Y en eso, y ahí lo dejamos, porque además tiempo tendremos para dar esas maravillosas noticias que esperamos darlas también en breve, en muy poco

0: Carlos Dueñas, y nos ha visitado aquí el músico, compositor y cantante Pedro José Calderón, más conocido como Peter Palas. Cerramos nuestro programa hasta mañana, que lo haremos en directo en Juventud, en el Ayuntamiento de Benidorm. No puede ser en el Hort de Colón, será en Juventud, en el Ayuntamiento de Benidorm, donde haremos nuestro programa en directo de mañana. Un fuerte abrazo y hasta mañana. Muchísimas gracias.
1: De decirles cómo lo tienen que hacer mientras a los otros se le ponen barreras. Es el voto por correo, alterando.
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3: Bienvenidos, ¿cómo estáis, confidenciales? Fuerza, honor y gracias por estar ahí, por mantener siempre vigilada la trinchera de la información. Les vamos a contar muchas historias nunca publicadas, información confidencial, y tenemos algunos invitados que seguro les van a interesar. Pero es bueno saber qué pasó el 30 y 31 de julio en Ceuta, porque vamos descubriendo una traición de libro. Miren, el delito de alta traición, escucha Sánchez, Marlaska, por favor. El delito de alta traición consiste en atentar contra la soberanía, la independencia, la integridad territorial o la seguridad del Estado. Artículo 582 y 83 del Código Penal. Por facilitar al enemigo la entrada en el país, la pena es de 12 a 20 años de cárcel. Y si el delito lo comete el presidente del gobierno, pues ya saben, hay que tramitarlo a través de un suplicatorio, primero con la cuarta parte de los diputados y después con la mayoría absoluta de la Cámara, que son 176. A partir del 29 de noviembre, esto, el delito de traición, debería ser la primera acción que ponga en marcha el nuevo gobierno. Se lo recordaremos. Motivos sobran. La jueza Tardón tiene muchos y aquí les vamos a aportar hoy una información confidencial más para conseguir que ese delito de traición se aplique sobre todo al presidente del gobierno, a Pedro Sánchez. Nos situamos en el día 30 y 31, la gran invasión de Ceuta. Entraron, como saben, en aguas españolas en Ceuta la fragata insignia de Marruecos, la Hassan II. Aquí la fotografiaron saliendo del puerto de Xarxir. Atención, porque este puerto está a 12 millas náuticas de Ceuta. Ahí ven la distancia en este mapa que hemos confeccionado, son unos 40 minutos. Está muy cerquita. Le acompañaron al buque marroquí dos patrulleras. Era un día de mucha niebla en alta mar. Todos los altos mandos militares españoles supieron de este movimiento. No solo hay espías marroquíes en Ceuta, también los hay españoles en cada puerto de Marruecos donde hay buques de guerra. De manera que supieron perfectamente cómo fue la salida que han visto y hacia dónde se dirigían. Bueno, todos no. Lo supieron todos los altos mandos del ejército y el gobierno de Sánchez. Todos menos el rey. El rey no fue informado ni el día 30 ni el día 31 de que Marruecos, coincidiendo con una invasión terrestre cercana a las 100.000 personas, también había activado drones en la frontera, drones cautivos para grabar lo que ocurría desde el aire, y buques y patrulleras marroquíes en alta mar. El primero en informar de esta circunstancia fue el Centro Nacional de Inteligencia. Advirtieron de la salida de esas fragatas y de ese buque siguiendo la cadena de mando. Y sí, estaban en aguas españolas. Sánchez se lo ocultó deliberadamente al rey Felipe VI y no supo de la existencia de estos barcos de guerra en aguas españolas ni el día 30.

0: 30, ni el día 31, ni el día 1 de septiembre. Tardó días. Según nuestra información confidencial, se lo contó en privado y en secreto Margarita Robles. Fue ella la ministra de Defensa quien confesó al rey que sí, que se habían detectado esas patrullas, esos buques. El rey, enfadado, como se pueden imaginar, fue, según nuestra información, quien ordenó, el rey, no Sánchez, a Margarita Robles desplegar algún buque, alguna fragata española que se personara en el lugar, que plantara cara a esos barcos marroquíes que estaban en aguas españolas sin que nadie les impidiera navegar por ellas. Y salieron tres fragatas de rota. Margarita Robles obedeció órdenes. Y atención, aquí viene lo que no se entiende. Hay varios buques, como el Juan Carlos I o el buque Galicia, que están en la base naval de Rota. Rota está a 70 millas, 3-4 horas de Ceuta. Es lo más cercano. Bien, pues el alto mando de la Armada que recibió la orden de Margarita Robles dictada por el rey no fue a buscar estos buques que estaban disponibles, no estaban reparándose ni tenían avería ninguna. No, se fue a buscar al buque Rayo, el que están viendo, este buque de acción marítima que está en Canarias. Es decir, teniendo varios buques a 3-4 horas, se fue a buscar el buque Rayo que estaba a más de 30 horas de distancia de Ceuta. Aquí nos confirmó esta circunstancia ayer mismo Chema Gil Garre, experto en inteligencia.
1: Lo primero que se lanza para allá, desde España, una vez se detecta el movimiento de la fragata y las tres patrulleras, sí. Lo primero que se lanza para allá es el BAM, el buque de acción marítima Rayo. ¿Sabe dónde tiene la base el BAM? ¿Dónde? Ese BAM, en Canarias. La navegación es de 30 horas aproximadamente hasta el lugar de nuestras aguas en Ceuta. Se lanza una fragata. Cuidado, que nuestras fragatas son mejores. Marruecos tiene tres fragatas, una que es la Hassan II, que es su buque insignia, es su mayor buque insignia, luego tiene tractor que se llaman fragata corbeta, es una mezcla, pero con capacidades militares, en fin, muy potentes. Lanzamos una fragata que lamentablemente se avería en la travesía, pero se lanza otra fragata que llega a la zona, llegan las dos al final a la zona, y Marruecos se dedica con sus buques de guerra a entrar y salir, a entrar y salir. Hay momentos de casi colisión de buques.
0: Señores, el buque enviado por la Armada Española llegó tarde, claro, 3 días después. Y aunque hubo algún enfrentamiento, casi choque con alguna fragata marroquí, el trabajo de Marruecos ya estaba hecho. La acción de invadir Ceuta ya era una realidad. Ya había pasado días. ¿Quién fue el alto mando de la Armada que interpretó que ante la orden del rey y Margarita Robles había que retrasarlo todo? ¿O es que recibió una orden superior? ¿Sánchez se enteró de esta acción y le dijo, hazlo, pero busca el buque más lejano, intenta que llegue tarde? Señores, esto es lo que hay que investigar. De ahí les cuento lo del delito de traición. Y espero que sea la juez de la Audiencia Nacional quien cite altos mandos de la Armada y les pregunte sobre todo lo que estamos contando. Es cierto que a partir de la llegada del buque a la zona, a aguas españolas en Ceuta, el rey reúne varias veces altos mandos del ejército, también de la zona ceutí, con Margarita Robles y celebra varias reuniones. Solo trascendió una fotografía de todas ellas, esta del día 8 de septiembre. Se acababan de enterar de lo que ocurría pocos días antes, al menos el rey. Nunca Sánchez ordenó que salieran fragatas ni buques, pero sí pudo retrasar su salida buscándolas lejos para que llegaran tarde. ¿Por qué escondió información al rey? ¿Quería seguir apoyando la invasión? ¿Quería que entraran libremente por tierra, mar y aire? ¿Es lo que había pactado con el gobierno de Marruecos? ¿Forma parte de ese caos que busca, sin duda, que se perpetúe en la ciudad? Señores, Marruecos invadió por tierra, invadió por mar e invadió por el aire a través de drones. Es más, colocó dos satélites espía marroquíes, los enfocó a Ceuta para tener el control absoluto de la ciudad de Ceuta, de si salían los legionarios, si se movían del cuartel los regulares. Y estaban todos con los brazos cruzados en su cuartel viendo por televisión cómo invadían nuestro país. Incluso Marruecos ordenó a barcos pesqueros que fueran a la zona para liarla, para dar la sensación que aquello ya era suyo, ya era marroquí. ¿Qué pasa si vuelve a ocurrir? ¿Qué pasa si vuelve a suceder un intento de invasión por parte de Marruecos a Ceuta y Melilla? Estamos seguros que lo volverán a intentar, sobre todo después de lo bien que les ha salido. Bueno, pues si vuelve a suceder, señores, buscarán un buque que nos defienda, que aún esté más lejos. Seguirán confinando a los militares en sus cuarteles para que no salgan, y nada va a evitar que Ceuta y Melilla sea marroquí mientras esté Pedro Sánchez en el poder. Y lo cuento porque queda poco. Si todo va como parece, queda poco, y de aquí al 29 de noviembre Marruecos puede volver a intentarlo. Ha sido tan fácil. No olviden el artículo 582 y 83 del Código Penal, el delito de alta traición. Es lo primero que debe hacer el nuevo gobierno cuando llegue al poder. Hay más, y una información que les va a sorprender, ocurrida ayer en Ceuta y que tenemos en exclusiva. Se lo contamos en un minuto. Investigamos.
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0: Amigos, tan en duda que estamos poniendo el voto por correo en España, hay más de una voz que dice: ¿por qué no lo anulamos? Se ha descubierto fraude en un montón de localidades de España. Sabemos que posiblemente Sánchez hizo que ganaba en 2023 sin ganar, gracias a Leire, a Juanma Serrano, a Correos. No sería tan extraño. En Francia no hay voto por correos. Ocurrió que hubo un fraude masivo en Córcega, en la isla de Córcega, hace ya muchos años, y Francia decidió que se acababa con el voto por correo, y no pasa nada. Quizá ha llegado la hora de hacerlo en España. Guillermo Rocafort, doctor en economía. ¿Cómo está, profesor?
3: Muy bien, un placer estar contigo, Albert, y con tus confidenciales.
0: Oye, en Francia fue por un escándalo hace muchos años, ¿no?
3: Sí, fue un escándalo exactamente en el año 1975, donde se demostró que hubo un pucherazo generalizado en la isla de Córcega con el voto por correo, porque, en fin, falsificaban el censo, compraban votos, manipulaban, no había trazabilidad de la custodia, y al final optaron por la sabia decisión de, como bien dice la OSCE en sus recomendaciones, cuando hay dudas de integridad al voto por correo, lo que procede es prohibir esa vía de votar, y que todo sea un voto presencial, porque es el único que garantiza la identidad, porque es que se firmaban los votos personas falsas. Es decir, fue un completo despropósito que demostraron todos los fallos estructurales que tiene el sistema.
0: No sería tan extraño pedirlo en España, ¿no?
3: Absolutamente. En España es que ya hemos visto, en el caso, por ejemplo, de Melilla, en las elecciones de mayo del 2023, cómo prohibiendo el voto por correo en esa ciudad autónoma dio un vuelco electoral completamente el electorado. ¿Por qué? Porque allí te pegaban palizas si no votabas a la coalición dirigida por el PSOE, o directamente te compraban el voto por 300 euros o asaltaban a los propios carteros que la Guardia Civil les tenía que custodiar porque estaban en, pues como la jueza Viedma, los carteros estaban siendo objeto de ataques de guerra electoral híbrida y por lo tanto la Junta Electoral Central, yo creo con buen sentido, dijo, pues mire, como no podemos garantizar, vamos a suprimir esta vía de votar. Y ahí, curiosamente, el PSOE pues, y su coalición antinatura se hundió estrepitosamente y de entonces pues han perdido el poder.
0: Ahí lo dejamos. De verdad es un debate que hay que abrir en España, igual que en Francia ocurrió. No pasa nada, sobre todo viendo que el fraude es constante. Tú has demostrado algo que pone en jaque una vez más la ley de nietos. Me dicen que te has inscrito con tu nombre, pero también con un nombre falso, a través del Consulado Español de Argentina, de España en Argentina. Explícame qué has hecho y vamos a ir viendo alguna imagen que has publicado.
3: Bueno, efectivamente, esto fue en concreto en el Consulado General de Buenos Aires, donde hay 2 millones de, digamos, de preinscritos a efectos de conseguir el pasaporte, habiendo excedido con creces el plazo límite por ley, que era el 20 de octubre del 2025. Entonces, se hicieron inscripciones masivas en un sistema informático, una forma de registrar, que es el que utiliza el consulado, que según la normativa tenía que garantizar la identidad del solicitante. Y garantizar la identidad del solicitante, ¿cómo se hace en España? Cuando te relacionas con la agencia tributaria, con el ayuntamiento, cuando te notifican multas, pues es muy sencillo, con certificado digital o con el sistema clave. Es decir, lo que no tiene sentido es que estén gestionando, se esté gestionando con este sistema de prescripción, vamos a decir, el otorgamiento de la nacionalidad, y para cualquier relación en España tienes que tener un certificado digital, a grosso modo, que es el único que garantiza tu identidad. Bueno, pues en este caso, vamos, como yo ya había oído campanas y había oído que realmente eso es un fraude masivo, dije, me voy a registrar yo, simplemente para ver si es eso así o no es así. Entonces, yo no he cometido ningún delito, como están haciendo los ofendiditos de Sánchez, de Pedro Sánchez, diciendo que yo he manipulado, falsificado el documento público, pero eso que yo simplemente estoy acreditando, digamos, que el sistema tiene fallos estructurales, y además copia a la policía, que tiene las funciones de extranjería para que investigue qué pasa con esa web. Muy bien. Entonces yo me registré precisamente pues hace unos días para constatar esta realidad y que la ha constatado pues como Guillermo Rocafort, y el segundo apellido puse probando el pucherazo para demostrar que, en fin, que es...
0: Perdón. Rocafort, primer apellido, segundo apellido, probando el pucherazo.
3: Correcto, porque mi apellido segundo real es Pérez, pero yo quería registrarme con una especie, no voy a decir de parodia, pero sino para evidenciar que esto es una tomadura de pelo. ¿Y sí, cuál es mi sorpresa? Que efectivamente el Consulado General de España en Buenos Aires, con lo que se gastan en informática, pues me dio lo que es el IDU. El IDU te abre la puerta a la nacionalidad. Es el identificador único que te permite efectivamente optar por la nacionalidad. También tengo que aclarar que efectivamente desde el 20 de octubre del año 2025 la vía de acceso a través de ese IDU a la nacionalidad española está ya de alguna forma bloqueada, ¿no? Porque era la fecha límite para tener el IDU. Yo he ido por la nacionalización a través del artículo 20. El artículo 20 es el que te permite ser español por ser hijo de español. Es una vía, digamos, la carta de naturaleza, se llama el ius sanguinis. Bien, entonces automáticamente el sistema me dio a mí la vía para obtener la nacionalidad española por esa vía del artículo 20, cosa que me dejó perplejo. Digo, porque no hagan garantizar la identidad. Es más, te voy a decir, cuando tenía que meter el DNI argentino, pues metí mi DNI español y dije, pero bueno, ¿esto qué es? O sea, es que puedes meter cualquier número que el sistema lo trae, ¿no?
0: Te lo aceptó.
3: Me lo aceptó, lo cual demuestra que no garantiza la identidad, que es lo que se exigía precisamente la normativa que aprobó por una instrucción la sucesora de Sofía Puente en la Dirección General de Registro y Notariado para que se te bloqueara el plazo. Es decir, para que ya con eso, de alguna forma, se te daba una cita previa posterior y luego ya podías ir a los consulados o bien el consulado llegaba a tu casa, porque los consulados allí están repartiendo pasaportes en las casas de los argentinos nacionalizados. Cosa verdaderamente sorprendente. Yo ya había iniciado ese proceso, pero es que hay más. O sea, y me gustaría aclararlo en tu magnífico programa de los convenciales. Luego, ha habido un vídeo muy interesante de una youtuber que, ha dicho que yo me inscribí en ese IDU con un nombre falso, con un segundo nombre falso. Tengo que aclarar que no fui yo, fue uno de mis seguidores. Lo que pasa, yo lógicamente de publicidad. Pues por lo visto, esto ya es una chirigota. O sea, hubo uno de mis seguidores que escribió un nombre, pues vamos a decir, de una charo ficticia del PSOE que se llamaba Angustias Cloacas. Pues también pasó.
0: Angustias Cloacas. Es decir, pasa cualquier nombre. No importa que ya estés nacionalizado, que te vuelven a nacionalizar, que muestres el DNI español, que es para decir, oiga, esto que es una broma. Aquí cabe todo.
3: Todo, absolutamente todo. No hay ningún tipo de rigor. Es una página web que lo podía haber hecho yo. También he estudiado, he trabajado en el sector de informática y sé hacer página web con Access, con Oracle. O sea, eso lo ha hecho una persona, respetándola, por supuesto, pero que no ha establecido ningún control que garantice la identificación de la persona. Y te dan ya, con la fecha de registro, pues se inicia el proceso de nacionalización. Entonces, al final, de lo que he intentado acreditar, y la verdad es que estoy muy contento, he tenido cientos de miles de visitas y miles de retuiteos y me gustas en X, es que los españoles tomemos conciencia de que lo que pasa en los consulados no es normal. O sea, no es normal, no son cónsules españoles, son cónsules comisarios políticos de la PSOE. Y ese sistema informático, perdón la expresión, es un mojón como la copa como el sombrero de un picador, porque no sirve absolutamente para nada. Es simplemente... Bueno,
0: sirve para algo.
3: El puchero.
0: Único objetivo, llenar el censo. Cuanto mejor. No importa que sean verdad, falsos, porque creemos que al final los que pondrán el voto en el sobre no serán los nacionalizados, será alguien del consulado o alguien del Partido Socialista. Lo siento, pero es evidente. Aquí siguen diciendo en Madrid, yo me sorprendo, ¿cómo van a saber los argentinos si van a votar a Sánchez o a Feijóo? Que no es eso. Explica.
3: Eso es abrir la puerta. Es abrir la puerta a la manipulación electoral y meter directamente las urnas papeletas que no provienen precisamente de esos nacionalizados, que yo ya lo he dicho varias veces en redes sociales, porque claro, no quiero que tenga una visión antihispánica, al contrario, yo soy muy prohispánico, pero es que los ciudadanos argentinos han sido estafados por el PSOE y esos cónsules. Les han prometido una nacionalidad que al final, tarde o temprano, va a ser revocada. Entonces, para nosotros va a ser una vergüenza. Una nacionalidad que además los cónsules, estos del PSOE, que han colocado ahí, por ejemplo, el de Rosario, Pablo Platas, creo que se llama, que hay que ver lo que han nacionalizado al día a 1.500, él mismo lo ha dicho, dice, estos pasaportes no solamente te abren la puerta pues, a recibir ventajas por hecho de ser español, pensiones, es que te permiten entrar en 27 países de la Unión Europea y además tener un visado a Estados Unidos sin ningún tipo de problema por hecho de ser español, que eso es lo que quieren muchos argentinos, entrar en Estados Unidos por la vía española. Los pasaportes ahora mismo españoles pueden ser rechazados incluso en frontera porque lo que hay detrás es un fraude absoluto en el otorgamiento de pasaporte en las relaciones internacionales, porque es absolutamente falso. Pero es que el cónsul, por ejemplo, de España en Buenos Aires, en 2023, dijo que habían contratado, creo que a 23 funcionarios, para trabajar en turnos de tarde y de noche. O sea, ¿qué control, qué rigor? ¿Por qué no lo asume eso los registradores civiles como en España? ¿Por qué están en manos de comisarios políticos la entrega de pasaportes españoles? Es que veramente, miserable, incluso también otra cosa que he descubierto, lo he puesto en X, que es que resulta que en Argentina, y parece que en el resto de países, el proceso electoral dura 6 días, 57 horas. O sea, ¿sabemos realmente lo que puede hacer el PSOE ante una urna durante 57 horas? Lo hemos visto a Sánchez, allí lo que ha hecho en su propia sede, su partido. O sea, es verdaderamente terrorífico, ¿verdad?, constatar cómo el proceso electoral español es un absoluto mojón, y esto indigna a jueces y tal. Digo, no, es que es un mojón, es peor que un mojón, es peor que el sistema de Córcega, ese que lo prohibieron. Es lo peor de lo peor, y eso lo tiene que tomar conciencia los españoles, gracias a magníficos programas como el tuyo, porque, por cierto, ahora que todo el mundo se pone la medallita de que el sanchismo se está tambaleando, aquí contra el sanchismo han luchado en España 10 personas, entre ellos tú, por supuesto, con tu magnífico equipo, yo, Luis María Pardo, Gabriel Araújo, es decir, gente que contada con los dedos de la mano. O sea, realmente esto ha sido una resistencia numantina, y ahora todo el mundo se pone la medalla. Ya decía yo el voto por correo, ya decía yo que el voto de los nietos y tal. Vamos a ver, señores, al final la lucha la hemos llevado nosotros, y eso lo saben muy bien tus confidenciales.
0: Te agradezco tus palabras, Rocafort. Esta batalla la estamos ganando, pero no hemos ganado la guerra. O sea que hay que mantener la presión y la fuerza y el tiempo, yo estoy seguro, nos va a dar la razón porque la tenemos. ¿Cómo me has dicho que te llamabas? ¿Guillermo Rocafort, presunto fraude?
3: No, Guillermo Rocafort, probando el pucherazo.
0: Probando el pucherazo. Me ha encantado tu segundo apellido. Enhorabuena, eres un crack. Un abrazo.
3: Un fuerte abrazo. Saludos a los confidenciales.
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0: Amigos, les avanzaba que teníamos una información confidencial de algo que ocurrió en Ceuta anteayer, y es importante. ¿Recuerdan este momento cuando la gente se acumulaba en las calles esperando que llegaran los reyes? Bueno, pues entre los que estaban ahí, lógicamente, había mucha vigilancia, guardia civil, policía, también de paisano, y miembros del Centro Nacional de Inteligencia. Bien, pues, entre esa gente, entre ese público, los agentes de la inteligencia española localizaron a un militar de Marruecos vestido de civil, de paisano. Y no estaba aplaudiendo, no. Estaba con un teléfono en la oreja en todo momento, describiendo lo que ocurría, avanzando lo que iban a hacer los reyes, cómo llegaban, cómo salían, dónde se iban a dirigir. Llamó la atención y sabían que era un militar marroquí. De manera que cuando acabó el acto y se despejó la calle, agentes de la inteligencia española, del CNI, se acercaron a él, lo localizaron y lo detuvieron para ser identificado. No sé cuáles eran sus intenciones, nada bueno, eso seguro. El CNI, me cuentan, tiene identificados a día de hoy a más de 70 militares de paisano camuflados en Ceuta, sin contar miembros de los servicios de inteligencia marroquí, del DEGET, que es como se llaman las siglas. Han vuelto a hacer una buena acción. Está blindada Ceuta, está blindada Melilla. Gracias a ellos no ha ocurrido nada y había amenazas muy serias de intentos de atentado. Hay yihadistas en Ceuta y Melilla, están en bosques, pero monitorizados, la gran mayoría, por estas fuerzas silenciosas que nos protegen. Una vez más, enhorabuena al CNI por este magnífico trabajo en silencio del que aquí siempre les damos cuenta. Permítanme, mi querido amigo, es abuelo, don Carlos Marcos, ¿cómo está usted?
4: Muy bien, muy buenos días, don Alberto.
0: ¿Cómo está la nieta que acaba de nacer?
4: Fantástica, un bebé muy guapo, muy bonita.
0: Bueno, hay que llevarla a Ceuta y Melilla cuando esto pase,
4: ¿eh? Naturalmente que sí. Tiene que conocer todos los rincones de España.
0: Bueno, ¿qué le pareció la visita a Melilla en el día de ayer de los reyes?
4: Bueno, a mí me parece bien. Lo hemos dicho aquí en estas conversaciones que tenemos muchas veces. Para mí es un poco tarde, debió de haber ido incluso antes. Pero en todo caso, el efecto de autoestima que ha inoculado en el alma de todos los ceutíes y de todos los melillenses es muy importante, porque la capacidad de resistencia yo creo que también tiene un límite, y yo creo que lo que ha hecho la visita real hoy es recargar las pilas de todos nuestros compatriotas de Melilla y de Ceuta para resistir un poco más hasta conseguir la salida de nuestra patria de todos los invasores de aquel tremendo 31 de julio, y por eso la valoro positivamente. Más allá de pequeñas disquisiciones en las que podríamos entrar.
0: Pero... seguro, pero no, todos los ceutís melillenses están contentos porque se habla de ellos, y lo que más temen es que nos olvidemos de ellos. De hecho, las grandes televisiones ya estaban solo con La Campada y Mari Carmen. Se habían olvidado de Ceuta, y esto hace que vuelva el foco ahí. A la vez, el rey dijo algo en Ceuta que me parece primordial. Si lo llega a decir Abascal, le ponen verde. Pero como lo dijo el rey, escuchen la frase.
5: Quienes entraron irregularmente en nuestro país deben, como regla de principio, regresar a su lugar de origen, lo antes posible y por los cauces legalmente establecidos.
0: Ni más ni menos. Esto es lo que dice Abascal, lo ha dicho también Feijóo y jamás lo ha dicho Sánchez, ¿no?
4: No, porque hay muchas cosas en toda esta ecuación que son incógnitas, que algún día se despejarán, pero que hoy no las tenemos despejadas. ¿Por qué Marruecos se atreve a actuar con esa prepotencia tan absoluta ante lo español? Para mí el dato más significativo de todo este proceso es el asalto a las aguas jurisdiccionales españolas de las patrulleras marroquíes. Porque eso lo hacen coincidir con el día de la invasión. No puede ser una casualidad. Estaban escenificando una invasión real sobre Ceuta para tomar Ceuta. Tan es así que el gobierno de Sánchez ocultó aquel hecho, lo cual para mí supone ya un ejercicio fehaciente de traición a la patria, profundamente, pero además traición al jefe del Estado, porque como tú me comentaste, el rey ni tan siquiera fue informado hasta más tarde de esa invasión marítima. La invasión no fue solo por tierra y mar, también fue por aire. Los drones marroquíes sobrevolaban para tener todo vigilado. Por lo tanto, lo que sufrió España, claro que fue un atentado, fue prácticamente una declaración de guerra. No sé si más o menos híbrida. Lo cierto es que han muerto 145 personas allí en el Tarajal. Pero en todo caso, el gobierno de España, sumiso, callado, avergonzado y entregado al monarca, al Ahuí, es un síntoma de que España no tiene la garantía de que el gobierno de la nación en este momento esté por la labor de defender la integridad territorial de España. Es más, parece que tenemos un gobierno dispuesto a ceder la soberanía de Ceuta y Melilla con tal de que Marruecos no abra la boca o no muestre los teléfonos o los mensajes que tiene vía Pegasus del presidente español.
0: Están pasando muchas cosas. La visita del rey terminó a Melilla. Fue un éxito para ellos. Lógicamente han llegado ya las amenazas de grupos muy cercanos a Marruecos. Por ejemplo, aquí están viendo una cuenta de Twitter de un tal Kamal Bancal que dice: este paseo de la corona española por Ceuta le costará muy caro a Madrid al tiempo. ¿Qué es esto? ¿Que van a volver a otro 11M que colaboró el espionaje marroquí en cometerlo? ¿Van a poner bombas en Atocha? No estamos para amenazas, ya no somos los españolitos de aquella época, esto ha cambiado. Y luego, es verdad, los reyes han llegado tarde, pero han llegado, pero no todo el mundo les disculpa la tardanza. Hanna, Ignacio, Pepe, Sofía y Antonio.
6: Me parece pues muy bien que vaya el rey y que hagan el desfile y todo eso, que queda muy bonito, qué bonitos son, como qué bien desfilan. Pero hasta que no desalojen a todos los inmigrantes que hay marroquíes de Ceuta, yo, desde luego, lo siento mucho, pero no me sirve de nada.
7: Estamos viendo a doña Leticia y a Felipe VI yendo a Ceuta, que llegan tarde, por cierto, a darse el paseo con las calles limpias y desinfectadas, las playas desalojadas a última hora porque llegaban ellos. Claro, es una vergüenza más de este gobierno y de este reinado que tenemos.
8: ¿Cómo voy yo a sentirme monárquica cuando no han pisado nunca Ceuta y Melilla y ahora la han pisado mal y para hacerse una foto y no han ido a los lugares que de verdad tendrían que haber ido?
9: Ha vuelto para reírse, yo creo, bajo mi punto de vista de los ceutís. Va con el dicho de que los ceutís y los melillenses no están solos. ¿Ha ido con soluciones?
10: Es decepcionante que Felipe VI vaya al cementerio musulmán y no visite el hospital de Ceuta, donde los médicos, enfermeras y demás personal atienden sin tregua y sin refuerzos a los asaltantes.
0: Esta imagen de los reyes de España rezando en el cementerio musulmán de Ceuta tiene pros y contras. Hay quien lo ve, y es verdad, como, bueno, hace lo que Mohamed VI no ha hecho por sus ciudadanos, que les ha dejado enterrar fuera, lejos de su país, porque no aceptan ni muertos. Y hay quien considera pues, que se pasó tres pueblos, que qué es esto de rezarle al que nos invadía, aunque a lo mejor era un menor de edad, pero era un invasor. ¿Quién tiene razón, Carlos?
4: Vamos a ver, yo creo que ese toque de la visita del rey al cementerio musulmán fue un error. Me temo que es una influencia del gobierno, porque no deja de ser un guiño al propio monarca alagüita. Es decir, fue a rendir homenaje a los suyos. Yo creo que había otras visitas que había que priorizar antes que esta del rey, como la periferia de Ceuta, por ejemplo, donde todavía hoy dicen que hay más de 16.000 invasores sueltos por el monte, ¿verdad? Me parece un gesto de política woke que ya la gente no acepta. Es decir, mira, el rey tuvo un gesto valiente, tengo que decirlo, porque no todos son críticas. Muchos nos preguntábamos aquella famosa reunión con los jefes de Estado Mayor que convocó el rey, a la que acudió también Margarita Robles, que estaban todos uniformados de militares, y muchos nos preguntábamos, oye, ¿qué sentido tiene esto? El sentido que tiene es muy claro. Cuando Margarita Robles informa al rey, porque creo que es la que le chiva al rey la información de que había patrulleras marroquíes en aguas españolas, el rey dijo un poco hasta aquí, reunió a los militares, demostrándole a Sánchez que todavía el rey es el capitán general de los ejércitos y que parece no estar dispuesto a la cesión gratuita que Sánchez sí quiere hacer sobre Ceuta y Melilla. Por lo tanto, yo hay cosas que no puedo aplaudir del rey, a pesar de que la institución siempre fue defendida por mí, pero creo que este rey ha ido demasiado lejos en la cesión de todo el protagonismo de su propia gestión en favor de la Moncloa. Eso es un error. Eso ha hecho caer la imagen del rey, pues muchos puntos atrás. Pero es verdad también, y lo hemos visto ayer y antes de ayer en Melilla y en Ceuta, que el pueblo ceutí y melillense se siente profundamente español y ve en la corona un símbolo de unidad nacional. Y a lo mejor en el momento en el que estamos, con el gobierno que tenemos hasta el día 29, que si Dios quiere y Tezanos no lo impide, podremos tomar una nueva dirección, un nuevo rumbo, es muy importante mantener un sentimiento de españolidad, agarrados a lo que sea. La unidad de España no puede estar en discusión, en debate, ni en peligro por el chantaje al que está siendo sometido el gobierno de España por parte del gobierno marroquí.
0: Estamos de acuerdo. Escucha, María, se ha fijado en un momento, una escena en la que el rey hablaba de algo muy concreto, esto, la soberanía.
5: La soberanía y la integridad territorial de nuestro país no son negociables, son indiscutibles. Y ante cualquier riesgo, nuestra obligación es su defensa y preservación.
0: Escuchamos el mensaje de María.
11: Escuchando el discurso del rey con la reina a su lado, y el momento en que él dijo que Ceuta y Melilla son españolas, por favor, mira la cara de Leticia, cómo la ha cambiado completamente, la seriedad que se ha puesto en su cara y cómo estaba pensando en algo que yo creo que era Sánchez.
0: Lo cierto es que cada vez que el rey habla, Leticia se moriría de ganas por quitarle el micrófono y hablar ella. Carlos, es así. Y le rectificaría y diría que lo puede hacer mejor. Bueno, le llamaba la listilla a don Juan Carlos en Palacio. Y así es. ¿Capaz?
4: Leticia tiene un afán de protagonismo muy acusado. Y yo creo que en ciertos momentos ella misma ve ciertas vulnerabilidades en el rey que a ella le encantaría salir, sacar un capote y tomar ella la palabra. Sí. Esto no es posible. Usted es la reina consorte y la institución la mantiene. Bien, yo no tengo nada que decir. Pero sí quiero decir que cuando el rey dice que la soberanía de España no está en discusión, a continuación tiene que explicar por qué tardó tanto en ir a Ceuta y a Melilla. Porque yo solo encuentro una razón. Usted no fue a Ceuta y a Melilla o porque no quiso o porque no lo dejó el gobierno de España. Y si bien es cierto que para viajes al exterior sí debe existir una coordinación con el gobierno por la política exterior de España, pero para ir a Lugo, a Cuenca, a La Coruña, a Málaga o a Ceuta, no tiene usted que pedir permiso a nadie, no tiene usted que hacer concesiones. Su renuncia a anticipar esta visita es también un poco la pérdida de nuestra soberanía. ¿Por qué no puede ir el rey de todos los españoles a una ciudad española? ¿Cuál es la razón?
0: Sí, sí.
4: Querido amigo, la soberanía estaba en riesgo y usted lo sabe.
0: Hubo pitos a la delegada del gobierno en Melilla. Escuchen. No la pueden ver y motivos sobran, porque esta mujer está implicada en el caso Koldo. Koldo García dejó un audio de WhatsApp hacia ella en estos términos. Escuchen el audio original.
12: A ver, cariño, tú eres delegada del gobierno, ¿vale? Entonces tienes unas partidas presupuestarias que son de menor cuantía de, que tienes para ti. Para arreglar la casa, ya voy a llamar yo, a ver, serán menores de 40.000 euros.
0: Le está explicando cómo hacer el pitufeo, cómo hacer contratos de valor menor de 40.000 euros para poderlos hacer a dedo. Y el mensaje lo recibe Sabrina Mo, que es la delegada del gobierno en Melilla, aunque por ahora no la están investigando. ¿No hay un delegado del gobierno bueno, Carlos? No conozco yo,
4: Bueno, está claro que el Departamento de Recursos Humanos, tanto de Moncloa como de Ferraz, no funciona bien. Ahí se fichó a gente como Cerdán, se fichó a gente como Ábalos, se fichó a gente como aquella señora que era la jefa de gabinete de Óscar López, ¿verdad?, a la que después ascendieron, curiosamente. Todo esto, Albert, solo vamos a tener la posibilidad de entenderlo cuando haya un cambio de gobierno y se nos explique. Porque a mí no me vale eso de que haya un cambio de gobierno. Oye, ¿para qué vamos a levantar alfombras? Todas las alfombras hay que levantarlas. Los españoles tenemos derecho a saber qué ha pasado estos 8, casi 9 años de gobierno sanchista, porque nos han estado engañando desde el minuto 1 hasta hoy. Por lo tanto, queremos saber todo, quién es quién y qué ha hecho cada quien. Esto es muy importante que lo sepamos para sanear un poco, para oxigenar nuestra democracia, que está muy tocada, muy tocada.
0: El estudio lo ha hecho Instituto Juan de Mariana. La corrupción de Sánchez en 8 años en el poder nos ha costado 5.400 millones de euros. Cada español pierde 3.700 euros al año por su corrupción. Mayores pérdidas, Correos, 1.250 millones en Correos. Es una burrada. Plus Ultra y Zapatero, 750 millones. Caso Mascarilla, 700 millones. Air Europa, entre otros, Duro Folguera, también la SEPI, 616. Las comisiones de Servinavar en obra pública de Cerdán, 537. Bueno, así nos va todo. Los trenes se incendian, la alta velocidad va a ritmo de burro. Esto se ha convertido en un país cada vez más tercermundista y es la corrupción. La pregunta es, ¿esto se recupera en una legislatura de 4 años o no es posible?
4: Sí, sí que es perfectamente posible. Limpiar el sanchismo es posible desde el minuto siguiente a la toma de posesión del futuro presidente de gobierno. Pero fíjate que los casos que ha relatado, que suman miles de millones, son la espuma del café. Y por debajo de la espuma están todos esos casos que denuncia aquí nuestro compañero Cambronero muchas veces, que es hacer números de todo el dinero que estamos dilapidando. Cuando dicen es que las pensiones no se pueden sostener. Sí, sí, a lo mejor sí, si dejamos de regalar el dinero a la exhibición de las vulvas parlantes, a los preservativos para un país de África, a los miles de millones que tiramos en ONGs que desconocemos cuál es su destino final, ¿verdad? Todo ese dinero que estamos tirando de nuestros bolsillos hay que dedicarlo a pensiones, porque nuestros mayores sí tienen derecho a tener garantizada su pensión. Y a que nadie, en un juego político sucio y repugnante, utilice el tema de las pensiones para asustar, para amedrentar. He llegado a leer en redes sociales, si la derecha gobierna, retiran las pensiones. Oiga, sí, que no somos tan retrasados, hombre. Esto no es posible. Esto es una cosa de locos que demuestra a dónde está dispuesto a llegar, a profundizar en las vísceras de los ancianos de nuestro país, que después de trabajar toda la vida perciben una pensión. Eso no está en juego, ni mucho menos en peligro. Por lo tanto, hay que decirlo en voz alta y claro. Nadie tiene que ir a votar con el miedo de que me van a quitar la pensión. Eso no es verdad, es no. Mentira.
0: Sí, pero en el imaginario mentiroso de Sánchez han olvidado quién fue el único que congeló las pensiones, ¿no?
4: Evidentemente. Fue Zapatero, al mismo tiempo que rebajó el 5% del sueldo de todos los empleados públicos. Pero el único que congeló pensiones fue él. Es verdad que Rajoy después solo las actualizó un 0,25 al año, pero es que las condiciones económicas en las que Zapatero había dejado al país, os recuerdo, que era la España de los hombres de negro, que venían a intervenirnos y hubiéramos sufrido mucho más. Y bastante sufrimos con el Rajoy, ¿eh? Bastante decepcionados nos quedamos muchos con Rajoy. Pero al rey lo que es del rey y al César lo que es del César. Quien congeló las pensiones en España fue el Partido Socialista Obrero Español bajo la presidencia de Zapatero, el joyero. Y el que no las bajó nunca fueron gobiernos de derechas en este país. Y esto que la gente lo sepa, que no caigamos en las trampas y en las mentiras del tramposo Sánchez.
0: Hablábamos de la corrupción que provoca accidentes y muertes, que se lo digan a Valencia o a Adamuz. Isabel López pertenece a la Comisión de Investigación de Accidentes Ferroviarios. En una comisión parlamentaria dijo claramente que ella entrega el informe, pero le llega modificado a los jefes. Escuchen.
13: En muchas ocasiones los informes que elaboramos los técnicos llegan a las instancias superiores y se modifican. Por eso desde aquí yo quiero hacer una petición para que se respete completamente el criterio técnico de los investigadores. Es la única garantía de que nuestro trabajo no está al servicio de nadie, al servicio de ninguna entidad.
0: Esto es gravísimo, ocurrió hace poco, no trascendió porque estábamos con la acampada y Mari Carmen, pero es de esas cuestiones que habrá que auditar en profundidad hasta el final. Sobre Ceuta, mensajes de Michael desde Alemania, Lina y Alejandra.
14: No se puede cambiar España por el infierno. El paraíso es mucho más importante y por eso los marroquíes que votan por Sánchez deberían tener muy claro que así van al infierno.
15: Si Marruecos tuviese algo que aportar a lo que intentan decir que Ceuta y Melilla van a volver a ser de ellos, si hubiesen tenido alguna posibilidad, ¿tendríamos nosotros todos estos problemas? Entrarían inmediatamente y ahí estarían. No estarían con estas historias de que si ahora mandan gente suya, que si después la bandera, que si la isla de Perejil.
16: Yo creo que la inteligencia española debería hacer una fuerte propaganda para que el pueblo marroquí se levante, cómo abandonó a los muertos marroquíes en la invasión y cómo los españoles les trataron con dignidad.
0: Es posible, hay países que lo harían, a mover a esa generación Z desde España para que se levanten contra el gobierno marroquí. Yo lo veo posible, ¿no, Carlos?
4: Pues mira, no sé qué decirte, porque el compromiso nacional, los que entendemos lo que significa ser español, incluso los sacrificios que en un momento dado puede conllevar ese sentimiento patrio, entre la juventud empieza a reverdecer, pero todavía hay mucho desapego, es decir, hay poca gente dispuesta a dar el do de pecho en defensa de lo nuestro. Y es verdad que a estas alturas de la vida es muy difícil de explicar que tenemos que defendernos como país por nuestra integridad. Es que no tiene sentido, es una locura a la que solo nos ha llevado un asilvestrado gobierno de España que no nos podíamos plantear. Oye, yo si mi padre levanta la cabeza, no da crédito a lo que estamos viviendo. No es posible. Teníamos que estar centrados en otras cosas. Pero claro, llega el informe PISA y te dice, oiga, que son ustedes unos analfabetos. Bueno, a partir de ahí te pones a temblar. Porque claro, la ignorancia afecta a todos los sectores de la vida. También al sentimiento y al compromiso como nacionales españoles. También se ve afectado. Porque hay gente que habla que no, yo soy ciudadano del mundo. No, mire, usted vivirá por el mundo delante, pero es ciudadano español o no lo es. Y punto pelota. No lo sé, Albert, no sé qué contestarte a eso.
0: Candelaria nos advierte que mucho hablar de Ceuta y Melilla, es cierto, la situación es crítica, pero hay una invasión constante, lenta y permanente en Canarias, en su tierra.
17: Las Canarias también están invadidas y han llegado otra vez un montón de pateras y lo han ido a recoger a 135 kilómetros en el mar. O sea, todo es un gran negocio y aunque si ese negocio no se le quita a esos ONGs, seguirán entrando gente.
0: ¿Te imaginas ir a 135 kilómetros a buscar a la patera? Bueno, amigos en la redacción, últimos mensajes. Susana, cuéntanos.
18: Aquí estamos, Albert, en la redacción de Castillo en Confidencial, siempre trabajando y recibiendo esos mensajes y esas opiniones de nuestros confidenciales, que así queremos que sigan. Es el caso de Emilia, dice que el rey nos está decepcionando y mucho, por lo menos a muchos de los que yo conozco, de todas sus obligaciones, cumple con muy pocas, por decir muy pocas. Por otro lado, María dice que porque todos los gobiernos que han pasado por la Moncloa dicen que no quieren molestar a Marruecos. Hay que recordar que Ceuta y Melilla son España desde hace 600 años. José Carlos dice que felicidades, Albert. Esto es más que un programa diario, es un documento para la historia, absolutamente maravilloso, y no falto a la cita cada mañana. Pilar dice que me alegro que llames invasión, Albert Castillón, a los que otros nombran como crisis humanitaria. Hay que volver a aprender a llamar las cosas por su nombre, y tú eres uno de ellos. Juan dice que el esconder a los invasores es un juego político más de Sánchez, una escaramuza para seguir con la misma hoja de ruta en todos sus acólitos, que siguen evidentemente obedeciendo, incluso el rey. No se ha solucionado nada todavía y los españoles estamos muy hartos. ¿Y se pueden imaginar ustedes cómo estarán los ceutís? Josefa dice que la culpa no la tiene el rey, la tienen todos los que siguen votando a estos mafiosos. Por otro lado, Antonia nos comenta que ella recibió a los reyes, está contenta de haberlos visto, pero sí que es cierto que hubo una limpieza exagerada para que ellos no vean la realidad. La realidad es absolutamente otra. Dos calles más atrás podían ver cómo se estaban paseando y cómo incluso a veces nos entran en nuestras casas. Esto no puede continuar así. Por otro lado también, y esta es la última, Albert dice, he escuchado en el programa de ayer que ibas a, o que tienes la intención de venir a Ceuta. Esto es una alegría muy grande. Somos muchos los ceutís que estamos deseando recibirlo, Albert Castillón. Ojalá se haga realidad y podamos darle un buen abrazo por todo lo que está haciendo con nosotros. Y aquí lo vamos a dejar, Albert. Sí que es importante a todos nuestros confidenciales que no dejen de enviarnos mensajes, que esta redacción está justamente para eso, para seleccionar y que durante toda la semana, durante todos los días, podamos saber lo que ustedes nos comentan y sobre todo su opinión. Muchísimas gracias, Albert.
0: Muchas gracias. Iremos a Ceuta en breve y les contaré. Porque hay que evitar que se olvide nadie de Ceuta. ¿Qué mensaje hemos de transmitir hoy, Carlos Marcos?
4: A mí me gustaría dar dos ideas para finalizar antes de que me eches, como siempre. Una reflexión. Entre nuestro público hay mucha gente inteligente y por lo tanto habrá muy poca gente que esté dispuesta a votar sanchismo. Pero si queda algún despistado, le invito a hacer esta reflexión conmigo. Fíjese, Ábalos era feminista porque era socialista. Eso sí, mientras contrataba putas por todo el territorio nacional. Mínguez, la portavoz nacional del Partido Socialista, decía en el Parlamento hace unos días, vamos a quitarnos la careta, o con la vivienda o con los especuladores. Y aparece su novio con un fondo buitre valorado en más de 7 millones y más de 30 pisos, que la jeta es esta. Es decir, acusan a los demás de lo que ella está haciendo. Es una cosa bárbara. Zapatero, por ejemplo, ser socialista es tener muy poco y estar dispuesto a dar mucho, incluso sus joyas, ¿verdad? Y Sánchez. Sánchez dijo que con Bildu ni de broma, se lo repito 20 veces. Sánchez dijo que Koldo era un socialista ejemplar y lo dejó escrito en un libro, ¿verdad? Sánchez dijo que con Podemos no podría dormir tranquilo si estaban en el gobierno y los hizo vicepresidentes. Sánchez dijo que era una vergüenza indultar a políticos y está cocinando el indulto del delincuente fiscal general del Estado. Sánchez dijo hace algún tiempo que el Sáhara era español y a continuación lo envolvió en un papel de regalo y se lo regaló a Marruecos. Reflexiones sobre esto, porque como para fiarse de esta panda de sinvergüenzas. Y para finalizar, sobre la ley de nietos, dice el ministro Bolaños ayer en una televisión Es que no se puede. El derecho a voto es un derecho que recoge la Constitución. Claro que sí. Y yo lo defiendo. El derecho a voto de aquellos que tienen derecho. Imagínate, Albert, que hay una concentración de Ferraris clásicos en Madrid. Y yo aparezco ahí con un Ferrari, coño, para ir a la concentración. Claro, llega la Guardia Civil y dice, este coche es robado. Entonces usted no tiene derecho a participar en esta concentración. Aquel que haya robado la nacionalidad española no puede votar, porque es un pucherazo dirigido desde el gobierno. Los que tengan derecho, que voten. Pero los que no tienen el derecho, no pueden exigir cumplir un derecho, por muy constitucional que sea, porque deja de ser constitucional cuando usted lo consiguió mintiendo y de forma ilegal. No, pueden votar. Y hasta aquí hemos llegado.
0: ¿Sabes quién se ha ofrecido a representar a los de la ley de nietos que no van a votar? ¿Quién se ha ofrecido?
4: Algo así.
0: Baltasar Garzón.
4: ¡Oh! ¡Qué sorpresa!
0: Siempre son los mismos. Querido Carlos Marcos, un honor. Gracias por estar aquí, compañero.
4: Un abrazo, queridos.
0: Gracias. Señores, prepárense. ¿Saben que en Indra está el gobierno chino? Sí, también en Indra. ¿En quién cuenta los votos? En un minuto se lo contamos.
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0: Señores, saben que aquí tenemos especial atención con los movimientos que hace China en España, y más porque Sánchez es el mejor aliado del gigante chino del Partido Comunista. María hace una pregunta muy pertinente.
11: No he oído hablar mucho de esto, pero los chinos tienen embarcaciones y sus negocios en un puerto al ladito del puerto de Ceuta, en Marruecos, y parece ser que están muy interesados en el puerto, de expandirse en el puerto de Ceuta.
0: Embarcaciones, intereses, negocios. ¿Quién tiene la respuesta a cuál es ese puerto? Sandra Flores, de Epoch Times, ¿cómo estás?
19: Muy bien, Albert, encantada de estar aquí y un saludo muy grande a todos los confidenciales.
0: ¿Qué puerto debe ser al que se refiere María?
19: Pues deben ser Tánger Med, que está a escasos 40 kilómetros de Ceuta y que efectivamente es un puerto además que ha tenido un crecimiento espectacular en los últimos años, de manera que le está comiendo la tostada absolutamente al puerto de Algeciras, que era el puerto estrella del estrecho de Gibraltar. Lo que pasa es que en este caso realmente las empresas chinas no están tanto en lo que son las terminales del puerto como en la ciudad logística que estará detrás del puerto, que es Tánger Tech. Y ahí es donde tienen una plataforma logística impresionante, también tienen fábricas de baterías de automóviles, en fin, China realmente se está posicionando de una forma muy, muy, muy sólida, precisamente al otro lado del estrecho de Gibraltar. Y como hace siempre, disfrazado de comercio, de
0: prosperidad,
19: de logística, fíjate, de ese tipo de cosas.
0: El estrecho de Gibraltar lo quiere Donald Trump, lo quiere Israel, lo quiere Marruecos, lo quiere China. Parece que los que lo cedemos somos españoles siempre. Es una cosa tremenda. Deberíamos estar luchando. Me cuentan una más. Dime si tienes información. SEAT está en riesgo de que la cierren. La gran empresa automovilística española, la historia ha hecho que este país avance. Bueno, pues Cupra funciona muy bien. Como marca, SEAT no se vende. Y parece que Sánchez ha preparado un proyecto para vender SEAT a China. SEAT es Volkswagen, ¿no?
19: Es que esa es la cosa. O sea, el tema está en que realmente las marcas chinas, que además muchas de ellas, la mayoría de ellas, si no son estatales, están fuertemente subvencionadas por el Estado chino, se han infiltrado absolutamente en la industria del automóvil gracias a todas esas políticas de net cero que están impulsando a los vehículos eléctricos. El grupo Volkswagen es el dueño de SEAT y de Cupra, efectivamente, tienen dos marcas, está SEAT, SEA como empresa, que es la que produce la marca SEAT y la marca Cupra. Parece ser que la marca SEAT no es que no esté vendiendo, está vendiendo menos, es decir, tampoco, si tú te vas a mirar los números, tampoco estamos hablando que sea una caída catastrófica, de ventas ni muchísimo menos. De hecho, han tenido bastante buenos resultados en 2025, pero se quiere dar un giro, el grupo Volkswagen quiere dar un giro y quiere poner más atención en la marca Cupra. Uh-huh. Y además, el grupo Volkswagen lo que ha hecho es que ha montado su propia fábrica de baterías, también aquí en España, en Sagunto, en Valencia, que se llama PowerCo. Y esa fábrica de baterías ahora mismo está en negociación con la china Gotion.

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6: Política gubernamental. Consecuencia de unas malas acciones, más que interesadas, partidistas. Hay gente que ha muerto, que se nos ha ido. Animales que han perecido a consecuencia de una negligencia gubernamental. Campos devastados por las llamas, familias sin consuelo, lo han perdido todo, sus hogares, algún familiar posiblemente, otros que se han quemado sus terrenos, sus tierras, sus animales. Hemos vivido un veranito, por llamarlo de alguna manera, difícil en España. Muy difícil. Y cuando hay empatía por los que sufren, uno lo sufre también, valga la redundancia. Y ya no sabe a quién creer. Si a los medios de comunicación, a los políticos. Y se deja llevar por la buena gente que lo está sufriendo, que son los que dicen de verdad lo que están viviendo. De esos nos hacemos eco nosotros en Luces en la Oscuridad. Vaya verano. Se ha quemado media España, que se podía haber previsto con las previsiones que anteriormente se habían planificado, pero ni por esas. Es como cuando llueve mucho, nos quedamos sin presas y luego llegan las muertes a consecuencia de ahogamientos. A consecuencia del agua. En cualquier caso, la casa sin barrer de un día para otro, viviendo momentos muy difíciles en esta península nuestra. Menos mal que al menos tenemos la fuerza, el coraje del pueblo, de la gente que quiere

0: estas insurrecciones. Y en mes de agosto, además de los fuegos, lo que tenemos de vida en esa ciudad autónoma como es Ceuta. Acompañamos a todas sus gentes en lo que estén viviendo. Y desde aquí nuestro más cordial y abrazo solidario, dejando este programa abierto para lo que ellos gusten decir o hacer. No es normal lo que está ocurriendo y no es normal que el propio gobierno, este o el que fuere, es igual, no es una forma de actuar. Mientras que unos sufren, los demás de vacaciones. En fin, no vamos a entrar ahí porque se nos va a calentar la boca, lo sabemos, y últimamente con más ahínco. Lo dicho, España, buenas noches. Buenas noches, amigos de luces en la oscuridad. Buenas noches, Melilla. Buenas noches, Ceuta. Buenas noches, España. Buenas noches a nuestras luciérnagas. Bienvenidos a Luces en la Oscuridad.
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Hay una soledad que hace ruido y hay otra que apenas se escucha. La de nuestros mayores, personas que durante toda una vida cuidaron de nosotros, que trabajaron, que levantaron familias, que sacrificaron sueños, que estuvieron cuando nosotros los necesitábamos y que cuando llega el momento de necesitar compañía muchas veces descubren que el mundo tiene demasiada prisa. Un teléfono que ya no suena, una puerta que nadie abre, una Navidad esperando una visita, un cumpleaños esperando una llamada y una silla vacía frente a la mesa. Hay abuelos que pasan días enteros sin hablar con nadie. Y quizá lo más triste no sea estar solos. Lo más triste es sentir que ya nadie los necesita. Nos hemos acostumbrado a medirlo todo en productividad. ¿Quién trabaja? ¿Quién produce? ¿Quién gana? ¿Quién vende? Pero olvidamos medir aquello que no aparece en una estadística. La experiencia, la memoria, los consejos, los abrazos, la paciencia. Nuestros mayores fueron jóvenes, tuvieron sueños, se enamoraron, se equivocaron, rieron, lloraron, tuvieron miedo y construyeron parte del mundo en el que nosotros vivimos a día de hoy. Quizá deberíamos escucharlos más, porque cuando desaparece un abuelo, no desaparece una persona. Desaparece una biblioteca entera. Desaparecen historias que nadie más conoce. Recuerdos de familias, historias de guerras, de emigraciones, de sacrificios, de amores, de tiempos difíciles. Y cuando esa voz se apaga, algunas de esas historias desaparecen para siempre. Y fin, ahí está. Por eso, si tienes un abuelo, una abuela, un padre o una madre muy mayor, llámale. No esperes a tener tiempo, porque algún día tendremos tiempo, pero quizá ya no tengamos a quien llamar. Buenas noches, España, y bienvenidos un día más a Luces en la Oscuridad.

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Bendito amor, el que me entregas, el que me hace sentir libre, por el que muero a veces, por el que vivo siempre. Amor nuestro, amor de todos, amor de Dios. Bendito sea aquel que regala todo a cambio de nada y el que derrama en las aguas tranquilas del alma. Amor, eternamente amor. Bendito el mágico latido que emigra y regresa dando vida al mundo entero y a cada uno, sin fronteras,

0: Con esta sintonía iniciamos esta aventura, ese despertar en nuestra mente, en nuestros corazones, en nuestra alma. Los sentimientos, las emociones, aquello que caracteriza al ser humano y que nos hace empáticos con los demás. Pero no todo el mundo tiene esa facultad, ¿verdad? De acercarnos los unos a los otros sin más, dando amor incondicional, algo que deberíamos de aprender. No hace falta tener un don ni un talento para ello. No hace falta ser guía espiritual para dar amor universal. Lo que hace falta es tener un corazón amplio, grande, con capacidad.
1: Bendito amor.
0: En cualquier caso, si no tenemos el corazón así, podemos recurrir a una guía espiritual para que nos ilumine, para que nos lo abra. Para que nos explique cuál es el motivo, el momento, la circunstancia que nos lleva a no disfrutar del corazón más tremendo del mundo, que es el de cada uno. Vamos a escuchar a Alma Sanz, guía y consejera espiritual, que un día más nos viene a hablar de su trabajo, atendiendo también comunicaciones que lleguen a la radio. 911-888-940. 911-888-940 es el teléfono de antena. Alma Sanz, muy buenas noches.
2: Buenas noches, bien hallados a todos.
0: Bienvenida, querida.
2: Gracias.
0: Alma, bienvenida.
2: Gracias.
0: Bueno, está claro, esta noche, no sé, se me ocurre que podríamos estar hablando de números porque nuestra vida, querida Alma, está rodeada de esos, de esas comas, de esos decimales, de esos números, como digo, ¿no? Incluso desde el mismo nacimiento, si estamos ahí metidos, desde el mismo nacimiento ya nos ponen un número, ¿no? El número que nos acompañará toda la vida. Hoy podríamos hablar, si te parece bien, de la importancia de los números en, pues eso, en nuestro quehacer diario, en nuestra vida, desde el DNI, pasando por nuestra fecha de nacimiento, etcétera, etcétera, ¿no?
2: Bueno, es un tema muy bonito que podíamos abordar, Pedro. Claro,
0: bueno,
2: que sí.
0: Pues buenas noches.
2: Pues buenas noches.
0: Bienvenida.
2: Para todos, claro que sí.
0: Bienvenida, bienvenida, querida Alma, bienvenida. Bueno, pues es curioso, pero no le damos a los números el valor que los números se merecen, ¿verdad?
2: Pues sí, así es, Pedro. Y todos estamos marcados por un número de nacimiento, el de vida, y otro de carácter, de personalidad, de cómo nos verán y cómo nos proyectaremos.
0: Uno de nacimiento, sí, que es el de vida, tu camino, y otro que te hablará pues de tu carácter, personalidad, etcétera, etcétera, ¿verdad?
2: Así es. Uno es el que nos habla de la parte interna y el otro el de la parte externa.
0: Así es. Uno es de la parte interna y otro es el que nos habla de la parte externa, como bien dice Alma Sanz, ¿no? Es que estamos marcados desde nuestro nacimiento, querida Alma, por los números. Fechas de nacimiento, nombre y apellidos, nuestro número de calle, de piso, de puerta, el nombre de nuestra, como digo, de nuestro domicilio, donde vivimos. También introducido a su mínima expresión, la matrícula de nuestro coche, que puede ser que tengas un número desafortunado donde te subes y no en consonancia de cómo tú vibres con ese número, tu DNI, también puede marcar tu vida porque por tu número, por ejemplo el DNI, sí, tendrás una vibración o tendrás otra, es tremendo, ¿no?
2: Sí, muchas más cosas, Pedro. Estamos marcados por los números, somos el 1 y el 0, ese es el lenguaje binario, con él los científicos, las computadoras trabajan.
0: Sí, incluso se envían datos al universo en ese código.
2: El código binario es utilizado para representar textos, datos o simplemente para procesar instrucciones en una computadora o en un dispositivo informático de cualquier tipo. Vamos, que los números siguen marcando nuestra vida, Pedro.
0: Es curioso, pero así es y no le damos ese potencial.
2: Mira, la numerología es la disciplina que hace estudio de las vibraciones energéticas, de los números y de su influencia en las personas, en las empresas, en los animales, en los objetos, en definitiva, en todo el universo. Hemos hablado mucho de vibraciones, ¿verdad, Pedro?
0: Pues sí, y todos vibramos en una frecuencia. Claro, si las letras de nuestro nombre son números, estamos siempre vibrando en esa esencia. ¿Estoy de acuerdo o no?
2: Bueno, es una ciencia muy antigua, como tú bien sabes. El mismo Pitágoras, en el año 530, si no mal recuerdo, antes de Cristo, ya hablaba de la relación existente entre los planetas y su referente vibración numérica.
0: Llamó a esta disciplina música de las esferas. Bonito.
2: Ajá,
0: nombre, ¿eh?
2: Sí. Él decía que las palabras poseen un sonido que vibra en conformidad con la frecuencia de los números. Sería un aspecto de más que se une a la gran armonía del universo y a la sincronicidad de las leyes de la naturaleza, ¿eh?
0: Claro, con la numerología se descubre la personalidad de cada uno, ¿no? Uh-huh. Sus talentos, su naturaleza, sus desafíos espirituales, su espiritualidad y mundos internos, su destino y el posible camino por donde transitará para lograrlo. Es curioso,
2: sí,
0: ¿no?
2: Sí, sí. Todo eso y más.
0: En verdad, a ti no te hace falta la numerología para conocer a nadie. Tienes un talento natural, ¿eh?
2: Bueno, pero es bueno que sepamos que los números y sus vibraciones tienen una nota importante en nuestras vidas.
0: ¿Y qué números son los que se utilizan?
2: Se utilizan los números del 1 al 9, pues uh-huh. Estos son la base fundamental y primera de todos los números.
0: ¿Y el 0 no lo usamos?
2: El 0 no lo usamos, no aporta nada, Pedro.
0: No. El 0 no lo usamos y no aporta nada, correcto, correcto, correcto. Bueno, pues entonces lo que podríamos hacer es poner una tabla del 1 al 9 en la primera fila, en la segunda fila del 1 al 9, en la tercera fila del 1 al 9, e ir rellenando las casillas.
2: Sí.
0: Del 1 al 9, ¿cuántas letras caben? Pues de la A a la J, luego a continuación, y así continuamente, ¿no?
2: Exacto, sí. Uh-huh. Solo las 27 letras del alfabeto, sin contar los dígrafos.
0: Sí, esas cinco composiciones de dos letras que utilizamos, ¿no? Como
2: sí.
0: la CH, la WL,
2: sí.
0: la RR, la Q, solo las 27. Y este es un ejercicio práctico para todos nuestros oyentes. Ponemos en la línea, como decía, de arriba, de la A a la I, por ejemplo, ¿no?
2: Uh-huh.
0: A, B, C, D, F, G, H, I, en la primera línea. Y justo debajo de estas letras, un número, del 1 al 9. Cada número le corresponde una letra de arriba, por lo que la A tendrá debajo el 1, la B tendrá el 2, la C tendrá el 3 y así hasta el 9.
2: Uh-huh.
0: Luego, en la tercera línea, pondremos las siguientes letras, hasta la Q. Y debajo de cada una, otra vez los 9 números, del 1 al 9 y así, hasta el final de las 27 letras.
2: Uh-huh. Muy bien, Pedro. Así es, cuando tengamos cada nombre, incluso los compuestos de dos nombres y los dos apellidos, los uh-huh. dos bien ordenados en esa tabla, iremos sumando todos los valores de nuestras letras de nuestro nombre completo.
0: Uh-huh.
2: Todo tiene una explicación en esta vida. Todos vibramos, todos somos energía, todos somos frecuencia. Y todos tenemos que estar en consonancia con nuestras vibraciones y lo mejor de todo es que todos tenemos que experimentar cuando salimos a la calle, cuando nos relacionamos o cuando tenemos pareja.
0: Claro, si en verdad si vibramos mal es porque nuestra frecuencia vibracional no está equilibrada
2: uh-huh.
0: y para que nuestra frecuencia de vibración esté correcta necesitamos que nuestros chakras, nuestros vórtices de luz
2: sí.
0: estén bien equilibrados y la energía fluya por la kundalini. Si eso ocurre, estaremos bien, estaremos positivos, nos comeremos el mundo, pero si no, estaremos apáticos y sin ganas de hacer nada, ¿no, Alma?
2: Pues sí, correcto. Además, mi trabajo no es numerológico, Pedro, mi trabajo es espiritual, aunque sí sirve la explicación para hacer entender a las gentes que la frecuencia vibracional está presente en nuestras vidas, en los animales, en las plantas, en la propia tierra, Pedro. Somos energía y como tal debemos cuidarnos y protegernos. Esa es mi misión, ayudar y a proteger a todos los seres vivos del planeta.
0: Bien, pues para finalizar este tema apasionante de la numerología y para que todo el mundo compare sus números con su experiencia de vida, ¿puedes darnos una pequeña indicación en que sea rápida de cada número? ¿O qué?
2: Sí. Sí, claro, es un placer. Mira,
0: algo complicado
2: ver,
0: este, pero
2: ver,
0: bueno.
2: Estás, ¿eh? Hoy estás tirándome.
0: Te estoy dando trabajo.
2: Estás
0: hoy.
2: Probando. Bueno,
0: sí,
2: yo,
0: sí.
2: si mal recuerdo, el número uno indica que posees una vocación de líder,
0: uh-huh.
2: ambicioso, creativo, con capacidades de mando, ¿eh?
0: Uh-huh.
2: El número dos, Pedro, es un gran amigo, la pareja que cualquier persona desearía, el empleado perfecto.
0: Uh-huh.
2: El número tres,
0: sí.
2: bueno, uh-huh. el tres es la persona que todo lo soluciona, es paciente, sincero y tranquilo, le gustan las disciplinas artísticas.
0: ¿Eh? Uh-huh.
2: El número cuatro es una persona apasionada, constructora, en todos los aspectos de su vida, en todo lo que realiza, lo respeta todo. Una persona muy valorada, Pedro.
0: Muy bien, muy bien. ¿Ahora el 5?
2: El 5, a ver, el 5. Espíritus inquietos, que buscan nuevas experiencias, afrontan todo lo nuevo con alegría, son muy, muy libres el 5. Es curioso, pero es así.
0: Ahora, cuando alguien busque pareja, ya me imagino a un sinfín de gentes haciéndoles el estudio numerológico en la primera cena, ¿no?
2: Bueno, como juego no está mal, aunque no siempre es así, ¿no?
0: Bueno, vamos a por el 6. ¿Sabes? Yo tengo como uno de esos números de vida, ¿sí? Un 6 por ahí.
2: Sí. Ah, pues muy bien. Pues bueno, 6, Pedro, es el de las personas... A ver, son los símbolos perfectos de la justicia, de la verdad, de la perfección, mucho,
0: caramba,
2: y tú
0: caramba,
2: lo eres,
0: caramba.
2: Y del idealismo.
0: Sí,
2: ¿eh?
0: Sí, en sí, verdad sí. Así me siento, ¿sí?
2: Sí, sí, sí, sí. Siempre tienen su hogar y su familia en el centro de su vida, les uh-huh. encanta servir a la humanidad, son muy inteligentes, sabios, generosos, simpáticos, elegantes.
0: Vaya,
2: bueno,
0: vaya, vaya.
2: ¿Qué
0: vaya,
2: decir?
0: Vaya.
2: ¿Qué decir del número
0: pues
2: este?
0: Sí, señora, así somos, muchas gracias, así somos.
2: ¿Ves, Pedro? Hasta los números te indican cómo eres. Son sí. muy importantes en nuestra vida, en todo, nos marcan muchísimo, ¿eh?
0: Claro, yo y todos los 6. Bueno, vamos a por el 7, venga.
2: Bueno, el 7 es de las personas perfeccionistas y observadoras, son muy cariñosas, muy pacíficos y les molesta mucho la mentira.
0: Uh-huh. Bueno, vamos bien, solo nos quedan 2. El 8, Alma, ¿el 8 cuál es?
2: Me estás haciendo trabajar mucho, ¿eh?
0: Bueno, hice un poquito.
2: Bueno. Los números 8 son personas exitosas, ¿eh? Que consiguen todos sus objetivos, tienen muchos seguidores y poseen mucho entusiasmo. También son personas con mucha alegría, ¿eh? De todo lo que hacen.
0: Mm-hmm. Bueno, ya para acabar el 9, ¿no? El 9, que debe ser un número muy espiritual, ¿no?
2: Sí, no vas mal. El número 9 son personas muy místicas, sensibles, compasivas y generosas. Además, poseen un gusto especial por todo lo oculto, por lo que no vas mal encaminado, Pedro.
0: Bueno, algo conocía de la numerología, aunque me ha encantado tus explicaciones y tu resumen, así como la relación con las energías, tu trabajo y la explicación con el tema vibracional. Hace años, con una numeróloga que tú bien conoces, buenísima
2: sí,
0: por cierto,
2: claro que sí.
0: Ya está retirada, uh-huh. Gladys Lobos, uh-huh. Hice un curso de numerología y me encantó, aprendí
2: pues
0: mucho
2: sí,
0: yo
2: pues
0: en aquel
2: sí,
0: tiempo.
2: Qué
0: sí.
2: callado te lo tenías, ¿eh? Sí. Aunque yo ya lo sabía, ya. Cuando me lo estabas diciendo te lo estaba visualizando.
0: Sí. ¿Eh? Sí, sí, es que tú lo sabes todo, hasta lo más oculto, por eso eres guía y consejera espiritual.
2: Es que mi facultad, mi don Pedro, sabes uh-huh. que no me puedes mentir porque la mentira la veo. ¿No?
0: Claro, lo sé. ¿Te apetece que atendamos alguna comunicación?
2: Claro, ya sabes que estoy encantada.
0: Bien, pues dejamos el teléfono abierto. Sí,
2: ¿sí? Claro que sí, Pedro.
0: Es curioso, me he quedado con una cosa que has dicho, porque hay personas que tienen muchos accidentes, ¿no?
2: Sí, muchísimos.
0: Y claro, y a lo mejor tienen una matrícula que no vibra con su vibración humana.
2: O el número donde
0: ¿no?
2: vives de tu casa.
0: O el número donde vives, por ejemplo.
2: El día que te casas. El día de tu nacimiento.
0: Tienes accidentes con esa matrícula, sí. tienes accidentes en ese domicilio, uh-huh. te casas con una persona y por el mero hecho de haberte casado en una fecha determinada te van mal las cosas.
2: Sí, así es.
0: O sea, estamos más que regidos por los números toda la vida, además.
2: Toda la vida, somos un número.
0: Dependiendo un poco de la fuerza vibracional que tú tengas,
2: sí.
0: de cómo tú tengas los chakras, los canales energéticos, de cómo estés de fuerte... Aquello que te pueda sobrevenir malo uh-huh. por esos números no te llega porque estás protegido.
2: Claro.
0: Con lo cual es importantísimo, ¿no? Tener los chakras, tener energía en el cuerpo.
2: Totalmente. Tener el alma sana, el alma fuerte, el aura completamente también muy bien trabajada. Y como tú bien dices, los chakras estar muy equilibrados. Y también te diría, hay personas que también por destino nacen en algún sitio que no tendrían que estar allí.
0: Claro. No le damos el suficiente interés, pero claro, cuando lanzamos al espacio esos números, ¿verdad?
2: Sí.
0: El 1 y el 0, donde se envían gracias al número y el 0 y su representación en diferentes gráficos, ¿no?
2: Uh-huh.
0: Pues 1, 1, 1, 0, 1, 0, 1, 1, 0, 0, 0, 0, 1 y así estamos enviando nuestro propio código genético, nuestra
2: Totalmente.
0: Información de
2: todo.
0: Todo. Todo. Estamos haciéndolo con números para que nos entiendan la gente que vea en otros planetas, ¿no? Uh-huh. O sea que los números nos rigen, somos números.
2: Somos números, somos energía.
0: Es tremendo. Bueno, pues vamos a utilizar no la numerología, sino nuestra guía espiritual y vamos a marcar ese número. 911-888-940. y vamos a ver qué es lo que pasa, ¿no?
2: Hoy me tienes a prueba, ¿eh? Ese es malo.
0: Sí, sí.
2: Mira, están todos mirando como diciendo, a ver qué dice Alma. Ya sabes que nunca me vas a pillar, ¿eh?
0: No, no, no, ya lo sé, ya lo sé. Mira, voy a hacer algo que nunca he hecho,
2: a
0: Alma.
2: Ver.
0: Claro, nosotros estamos dando por antena el número 911-888-940, ¿no?
2: Uh-huh.
0: Y nunca lo hemos descompuesto.
2: Yo sé cuál es, pero bueno, descompónlo.
0: ¿Sí? Claro, tenemos, y eso lo podríamos hacer también con nuestro teléfono, ¿no? Y sabremos entonces si ese teléfono tiene armonía o no con nuestro...
2: Uy, no digas eso porque ahora si no todo el mundo se va a volver loco.
0: Claro.
2: Con muchas cosas, ¿eh?
0: Pero no, fíjate, tenemos el 911-888-940, ¿vale?
2: Uh-huh.
0: Claro, a ver, mira, 911, sumamos el 9... El 1 y el 1. Vale, pues el 9 no hace falta sumarlo porque siempre da el mismo, siempre da lo mismo, ¿no? Pues 9 en 1, 2, que es el 911. Y si no, hacer la prueba. 9 y 1, 10 y 1, 11. Bien, el 11
2: sí.
0: Hay que descomponerlo en una mínima expresión.
2: Te digo cuál es.
0: 1 y 1, el 2. No, no, ya lo sé que lo sabes. 911 sería 9 más 1 más 1. Da 2.
2: Sí.
0: Muy bien. 888, sumamos los 3 8.
2: Uh-huh.
0: 8 más 8, 16 más 8, 24. 24 lo descomponemos. 2 más 4, 6. ¿Vale? Muy bien, ya tenemos un 6. Y 940 es el último. 9 y 4, 13. ¿Verdad?
2: Uh-huh.
0: Bien, que es lo mismo que 3 y 1, 4.
2: Uh-huh.
0: ¿Sí?
2: Sí.
0: Muy bien. Entonces sumamos el primer número, el 2.
2: El 2, sí.
0: Más el 6, que uh-huh. tenemos del medio, son 8. Más el 4,
2: sí.
0: son 12.
2: Uh-huh.
0: 12 lo resumimos a la mínima expresión, 2 y 1, 3.
2: Sí, bueno, o sea, el 3 es la persona que todo lo soluciona con las palabras, como bien decía antes, es paciente, sincero y tranquilo y huye de la soledad. ¿Y sabes por qué tienes este número?
0: Uh-huh.
2: Porque si huye de la soledad, busca la luz en la oscuridad y por eso tú tienes el programa que se llama Luces en la Oscuridad.
0: Que lo tengo que hacer un día, tengo que descomponer eso a ver qué número sale. O sea, que el número 3 es el número de la comunicación.
2: Sí, totalmente, claro.
0: O sea, que si damos el número para que nos llamen, estamos dando el número adecuado.
2: Claro, tú eres comunicación.
0: Claro, claro, claro.
2: Totalmente.
0: Claro. Bueno, te voy a decir que yo tengo de vida...
2: Dime, dime.
0: Que creo
2: descúbrete.
0: Que es un 3 y un 6. Tengo los dos.
2: Sí.
0: El de vida, ¿no?
2: Ajá.
0: Y el de carácter y demás.
2: Ajá.
0: El 3 y el 6. Lo que no sé cuál es el que está arriba o cuál es el que está abajo. Lo tengo que averiguar ahora.
2: Pues mira, el 6 lo tienes arriba y el 3 abajo.
0: Muy bien, pues ya lo tenemos claro entonces, ¿no?
2: Pues sí, está clarísimo.
0: Lo tenemos claro. Tenemos el 3, que es el de la comunicación, el número que podéis marcar ahora mismo para hablar con Alma Sanz. ¿Tenemos entonces comunicaciones, querida?
2: Sí, gracias, Pedro.
0: Pues venga, 911-888-940 es el teléfono de antena. 911-888-940.

0: pues lo dicho, vamos a tener esas comunicaciones que llegan a la radio. 911-888-940. Atendemos una de estas comunicaciones. Buenas noches, Pablo. Buenas noches.
1: Buenas noches, Pedro.
0: Bienvenido.
1: Muchas gracias.
0: Como diría aquel, usted las tiene todas, caballero.
1: Bueno, gracias por atenderme y por... Tengo suerte.
0: Qué bueno. Es un placer. Es un placer, Pablo. Es un placer. ¿Desde dónde nos llamas?
1: Llamo acá de Madrid.
0: Desde Madrid. Muy bien, Pablo, pues bienvenido a Luces a la Oscuridad. Te está escuchando Alma Sanz, te dejo con ella.
1: Muchas gracias.
0: A ti.
2: Buenas noches, Pablo, ¿sí?
1: Buenas noches, Alma. Un placer escucharte.
2: Gracias, igualmente. Claro que sí. Pero dices de Madrid, pero tú no eres de Madrid, ¿verdad? Por tu voz, por tu energía.
1: No, soy chileno.
2: Ah, a ver, sí, por tu energía. Todavía llevas en tu corazón tu país, ¿verdad?
1: Por supuesto, sí, claro.
2: Siempre lo has llevado, siempre.
0: Eso yo sí, creo, claro. Eso creo que nunca se debe de perder.
2: Bueno, hay gente que sí que lo pierde, pero que realmente...
0: Los apátridas sí que lo pierden, pero bueno, no es el caso de nuestro amigo Pablo.
2: No, bueno, vamos a mirar a Pablo. Uy, te veo muy desconfiado. Tienes que abrirte un poquito más para que yo te pueda mirar, porque realmente eres una persona desconfiada con todo el mundo, pero conmigo no, ¿eh? Venga, vamos a abrir.
1: No, contigo no, eso te lo garantizo.
2: ¿Sí?
1: Con todo el resto, sí, porque me han pasado muchas cosas.
2: Ah,
1: tú ya verás.
2: Vale.
1: Tú ya lo vas a ver.
2: Sí, venga, ¿me das permiso para mirar tus energías, Pablo?
1: Sí, claro, por supuesto. Sí.
2: Gracias, venga, vamos a ello. Sí, realmente yo veo muchas injusticias en tu vida. En una de ellas te podría decir que es donde tú estás trabajando ahora, que sufres muchísimo y por eso estás así también. Porque veo que no te han tratado bien, que no saben apreciar de tu trabajo, que no te valoran a ti ni a nadie y realmente ahí también veo pérdidas de dinero, ¿es así?
1: Efectivo, sí, ¿no? Sí, efectivo.
2: Además veo también mucha negatividad alrededor, hay como una oscuridad muy grande. Demasiada oscuridad. ¿Cuántos años hace que estás? ¿15 años aquí en España?
1: Acá en España yo llegué el 2005. El 2005...
2: 14, y... 15.
0: 14 años.
1: Sí, 14 años ya...
2: Vale, ahora irás para 15, sí.
1: Sí, los cumplo ahora ya...
2: Vale.
1: Bueno, queda poquito.
2: Vale, no, más menos para mirarte otra cosa que yo veo. Sí veo que realmente estuviste casado, yo ahora veo que hay un divorcio, ¿es así?
1: Sí, no, claro, por supuesto.
2: Vale, que tienes hijas, que tienes nietos, pero bueno, que aquí estás solo con otra pareja, te veo, con otra mujer, con otra energía.
1: Sí, sí, efectivamente.
2: Esta energía también tú le tienes desconfianza a esta mujer. ¿Mm?
1: Bueno, no es mala persona, no es mala chica, pero bueno, como estoy desconfiado de todo el mundo...
2: Mira, de ella no te voy a hablar, porque me gustaría que cuando terminemos, esta semana me llamaras... Porque me gustaría hablar una cosa de ella, que supieras una cosa de ella, pero por antena no,
1: vale.
2: Te lo voy a decir. Prefiero, es una cosa tuya personal, privada, y entonces las cosas privadas no las digo nunca por antena. Cuando ella, no sé, sé que no nos está escuchando, pero nunca sabes, bueno, nunca sabes en la vida. Entonces yo te voy a decir por qué tienes esta desconfianza hacia ella, ¿vale? Uh-huh. Y bueno, hay cosas que a lo mejor te aclararé y tú también podrás ser feliz o no con aquella persona cuando sepas realmente quién es esa persona y bueno, y qué te puede dar y ofrecer ese amor. Entonces, lo que veo realmente es que todo esto viene provocado como si tuvieras un mal de ojo, ¿vale? Pero te voy a mirar por qué tienes esto.
1: Eso.
2: Venga. Además te han pasado cosas muy raras lo que estoy viendo y este mal de ojo. ¿Tú sueles ir sitios donde te han mirado cosas? Porque yo veo aquí una chica que es santera.
1: ¿Cómo eso?
2: ¿Santera? Alguien te tiró del tarot y ella es santera, pero no es de aquí. ¿De dónde es esta chica?
1: Ah, no, sí, es una conocida que, bueno, la conozco de... desde un montón de años, digamos, de los años que yo llevo aquí en España. Y bueno, nos hicimos re amigos y la verdad que este tipo de cosas siempre me ha llamado la atención.
2: Pero ella, ¿dónde está? Aquí no.
1: Ella está, vive aquí en, ¿cómo se llama? En Madrid también.
2: Pero ella es de fuera.
1: Sí,
2: es
1: ella
2: latina.
1: De fuera.
2: Mira, yo veo que tú fuiste a una santera, que es lo que estoy viendo, y se han movido unas energías. Entonces, cuando se mueven mal las energías, sin querer, que no son conscientes, ahí también pueden mover cosas y hay situaciones que pueden abrir unos caminos malos, caminos oscuros. Ahí sí que veo que hay un mal de ojo y te lo ha hecho, bueno, una persona, que también te lo diré. Y sí, por eso estás tú también como que estás irritable, tienes mal carácter, ¿es así?
1: Sí, sí, que estoy de los nervios, porque la verdad...
2: ¿Tienes malos pensamientos? Dime la verdad.
1: Yo hace mucho tiempo que estoy muy raro.
2: Sí.
1: Mira, por el tema laboral, el tema sentimental, como que desconfío de todo mi entorno, sí, porque donde yo trabajo el ambiente es malo, es negativo, es totalmente negativo. Entonces, yo creo que todas esas vibras malas que circulan por ahí me consumen mis mismos compañeros.
2: Sí, es lo que estoy viendo, ¿eh? Realmente esas vibras, esas energías negativas, esa oscuridad, es la que te ha entrado en el alma y entonces te ha hecho desconfiado, porque tú no eras así, con malos pensamientos, con cosas, bueno...
1: No, y justamente lo que dices tú, es que yo no andaba en plan... de maldad, de malos pensamientos, o sea, de mirar mal a otra persona, al contrario, ahora ando receloso de todo, desconfío de todo, hasta de esta chica con la que estoy.
2: ¿Esta chica que tiene 48, 47 años?
1: Por ahí, sí, 47 tiene.
2: Vale, vale, no, para saber qué es ella, su energía. Mira, te voy a dar una buena noticia, que lo más maravilloso que tienes, que además que lo veo, que es un ser de luz bonito, es tu papá, que te va a acompañar y te va a ayudar también como yo.
1: Eso lo he adivinado mucho.
2: Está ahí. Si quieres decirle algo, él te escucha de verdad, de corazón. Dilo. Dilo que sientes. Pablo.
1: Lo extraño mucho.
2: Claro, pues díselo.
1: Cuesta, la verdad. Perdona.
2: No. Para nada. Los sentimientos son lo más bonito que tenemos el ser humano. Es lo más... Es que ojalá tuviéramos esa parte de emoción cuando queremos a alguien y nos sale de nuestra alma. Y eso es lo más bonito que tú tienes. Quiero que sepas que tú también eres un ser bello. Entonces, que no pienses que todo lo que te está pasando es porque tú ahora... Tu cambio energético, tu manera, tus costumbres, tus acciones han cambiado muchísimo, lo que estoy viendo aquí, y eso te está también hiriendo mucho tu alma. Yo quiero que sepas que eres buena persona y que tu papá está a tu lado y que te va a ayudar y que te ama y que te quiere, porque así me lo dice.
1: Bueno, yo también siempre lo he amado y siempre lo he querido, pero claro, se extraña muchas cosas con él.
0: No te prives.
1: Somos cómplices de muchas cosas, la verdad, en el sentido de la buena palabra.
0: Pablo,
1: dígame,
0: no te prives y díselo.
2: Díselo con toda tu alma. Venga, tienes la oportunidad ahora.
1: Bueno, sí, que te extraño mucho, papá.
2: Claro que sí.
1: Ojalá, no sé, pues, puedas ayudarnos a todos acá, porque el mundo está mal.
2: Sí.
1: La gente está mal. Todo está mal. No hay valores, no hay sentimientos, no hay ese valor que nos inculcaban desde antes, desde pequeño, el respeto. Todas esas cosas se han perdido.
2: Hay muchas injurias, muchas calumnias, ¿verdad? Sí, a tu alrededor, sí, ¿verdad?
1: Sí, muchas. Incluso es más, te voy a contar que a un ex compañero que lo tenía por compañero, blasfemaba de mí, me echaba cosas y hablaba con la gente, con los propietarios, cosas malas mías.
2: Sí.
1: Entonces me miraban mal los demás, pues yo sin saber nada.
2: Son demonios que tenemos a nuestro alrededor. Hay ángeles en la tierra y somos muchos, por suerte, pero demonios también hay en nuestro alrededor, que son las malas energías.
1: Sí, yo no tengo rencor con esa persona, pero igual lo echaron de la empresa, no sé si lo habrán echado o no, pero lo sacaron donde estaba.
2: Sí.
1: Y bueno, se sucedieron muchas cosas después. Entonces este personaje tenía mucha negatividad, andaba hablando mal de todo el mundo. Entonces, claro, el presidente se enteró, él vio quién era la persona y un día lo sacaron de ahí, la verdad.
2: Bueno,
1: porque... Y fue como un alivio, entre comillas, porque todavía queda ahí cosas que están, pues, entonces, y que vienen.
2: Bueno, nuestros ángeles siempre nos acompañan, Pablo, y eso es una prueba que te está dando tu papá también. Tú tienes que pensar que, bueno, que has sufrido mucho, pero que también tendrás tus recompensas. También te diré una cosita que sí que me preocupa. Yo sé que me vas a decir, pero yo de verdad te rogaría que el divorcio que tengas con tu exmujer, que sé que está a miles de kilómetros, lo tengas bien por tus hijos.
1: Sí, no, eso está hablado de mucho tiempo, está hablado, ¿cómo te podría decir?
2: Vale.
1: De buena manera, de buena forma, hemos llegado a un arreglo bien.
2: Vale.
1: Y mira, espero que todo esto termine bien, en el sentido de que, ella ya está haciendo su vida, yo aquí la mía,
2: sí.
1: Yo sé, es que, mira, es que estaré muy lejos, pero la intuición mía que tengo, la percepción siempre he tenido esa, que está ahí, siempre estoy con cosas así media extrañas, pero siento la percepción de cosas que han sucedido allá en Chile, en mi país, entonces con mi familia, con mis hijas.
2: No hay distancias, yo te lo puedo decir, no existen las distancias. A veces tenemos personas a nuestro alrededor, en casa propia, que están a un metro de nosotros y nos sentimos más lejos que nunca. En cambio tenemos personas a kilómetros y las amamos y las queremos y no sabemos por qué y están más unidas a nosotros que nadie en la vida. Eso se llama amor.
0: Lo del roce hace el cariño, está muy bien.
2: ¿Sí? Te voy a reñir un poquito.
1: Ríame, sí. Sí, no, por favor. Yo, mira, que, la verdad.
2: Con todo mi cariño, ¿eh?
1: Sí,
2: tendrías que bajar 4 o 5 kilitos por tu salud, ¿oyes?
1: Hombre, sí, eso es verdad, sí.
2: Sí. Si no, te va a salir un poquito de diabetes, azúcar, un poquito de todo.
1: No, sí tengo algo de eso, pero me estoy cuidando así, eso sí.
2: Vale.
1: Me estoy cuidando, ¿no? Ya,
2: es importante ya. Que te cuides. Nada, tú piensa ahora, mira, como Alma me lo dijo, pues voy a comer la mitad de todo. Y así, pues, también eso es muy importante para tu salud, para tu alma, para tu buen estar mental, físico, es muy importante. ¿Vale?
1: Sí, no, sí,
2: porque
1: sí.
2: Hoy en día la mayoría de hombres también pues piensa que el sobrepeso ataca muchísimo al corazón, ¿sí?
1: Sí, no, sí, eso lo tengo claro. Mi doctora me lo ha dicho, la enfermera también me lo ha dicho, que la diabetes no es un juego y que, bueno, eso lo tengo claro. Lo estoy viendo todos los días y sé que es peligroso y eso, vamos, que... No,
2: sí, bueno,
1: me estoy cuidando.
2: Y ahora otra cosa, deja de ser desconfiado, abre tu corazón al mundo, que voy a estar yo ahí para enviarte toda la energía y para que nada ni nadie te haga daño, ¿oyes?
1: Bueno, lo único que desearía ahora, bueno, nada más, pues salirme de ahí donde estoy e irme en buen pie y que pueda encontrar otro trabajo.
2: Sí, encuentras otro trabajo, Te han como cortado los caminos también, porque veo que hay otros trabajos que has querido y encuentras otro. En eso sí, seguro.
1: He perdido dos trabajos buenos.
2: No tenía que ser, Pablo, ya te lo digo yo. A veces las cosas no tienen que ser, por lo que sean, y aquí no tenía que ser. No te preocupes, te mando mucha energía y si quieres me llamas durante la semana y te comento esto de tu chica, ¿sí? ¿Te parece?
1: Vale, sí, me parece, porque es re importante para mí también.
2: Claro, claro que sí, pero es bueno, no es nada malo, ¿eh? Te puedes estar tranquilo. Venga.
1: Vale,
0: Pablo, muchísimas gracias, Pablo, por tu comunicación. No, que no te decepcione el mundo, porque si hay algo que quiere, y permíteme que haga esta comparativa, ¿no? Hay mucha gente que dice, no, es que no creo en el demonio, ¿no? Y en esas manifestaciones. Bueno, es lo que él mismo quiere que la gente crea, que no existe, ¿no? Porque igual que creemos en Dios, tenemos que creer en las negatividades, porque también están ahí. Es más, las Sagradas Escrituras nos hablan también de ese personaje, ¿no? Por consiguiente, que no te decepcione el mundo, porque hay mucha gente buena. Lo que pasa es que la gente buena no hace ruido, la gente mala mucho. O sea que tranquilo, y me he alegrado muchísimo, se me ha puesto a mí hasta la piel de gallina cuando te has emocionado, cuando saludabas a tu papá. Piensa que lo tienes a tu lado, pídele que para eso está, que es tu ángel de la guarda, como decía Alma Sanz, y piensa que gente buena hay en el mundo. A lo mejor no te tienes que abrir a la primera, sino da tu tiempo al tiempo, porque si no la gente, ya sabes que le das una mano y se han cogido el brazo muchas veces, ¿no?
1: Sí, eso es lo que pasa, sí, lamentablemente.
0: Lamentablemente eso es así, es una pena, es muy triste. Pero bueno, tienes trabajo, tienes gente que te quiere, estás bien. Como dice Alma, un poco de gimnasia y no comer tanto, ah, querido amigo.
1: Eso es verdad, sí, es verdad.
0: Un abrazo muy fuerte, Pablo, querido Pablo, gracias.
1: Muchas gracias y un placer para poder escucharte, Pedro, para mí.
0: Para mí también escucharte a ti, amigo. Gracias y que tengas una bonita noche, hombre.
2: Bendiciones, Pablo.
1: Muchas gracias, Alma.
0: Adiós.
2: A ti, adiós.
0: Adiós, Pablo, adiós, adiós. Maravilloso, Pablo. Maravilloso nuestros oyentes. Qué bien, cómo se ha emocionado.
2: Sí.
0: Cómo se ha emocionado. Y es que es normal cuando nos tocan la fibra sensible, la familia, ¿no? Padre, madre, hermanos, mujer. A mí me ha emocionado.
2: Sí, a mí también.
0: Bueno, pues nada. Se nos acaba el tiempo.
2: Pues nada, me voy para casa.
0: Bueno, será porque usted quiere.
2: Me están esperando otros angelitos.
0: Ah, amiga. Ya me imagino, ya me imagino. La familia siempre da mil problemas del hogar, pero es fácil este peso de llevar. Mira que me gusta esa canción.
2: Sí, es
0: pero es de mi época, claro.
2: Estás poético, ¿eh?
0: No exactamente, pero bueno, me haces recordar esas canciones bonitas, claro, canciones que... Claro, yo es que yo he pasado de los 30 ya, entonces
2: ¿sí?
0: Es normal.
2: Ay, pues no lo diría.
0: Ya, yo también te quiero. 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Buenas noches, Alma.
2: Buenas noches, Pedro. Es un placer, ya sabes, estar aquí en tu programa, que me invites. Y mucha energía a todas esas almas que sufren de verdad, de corazón. A todas lo que realmente necesiten, les envío muchísima energía. Buenas noches, bendiciones.
0: Buenas noches, buenas noches.
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sumergirse en el bosque con los cinco sentidos activados y con la conciencia plena procura una serie de beneficios que hoy en día son avalados por la ciencia. Y es que uno de los efectos positivos de la globalización seguramente sea la transmisión cultural, gracias a la cual nos podemos hacer eco de prácticas como el shirin-yoku, o baños de bosque, una técnica originaria de Japón que nos anima a mantener el contacto con la naturaleza y a comprender que la salud y el bienestar son condiciones

0: de Volcat, asociación sin ánimo de lucro formada por voluntarios del Centro de Atención de Animales Domésticos de Compañía del Maresme. Ramón García, muy buenas noches.
1: Muy buenas noches.
0: Bienvenido, Ramón, bienvenido.
1: Muchísimas gracias por estar aquí en vuestro programa.
0: Ramón, ¿en qué consiste exactamente la técnica Shirin-yoku, perdón?
1: Bueno, Shirin-yoku es una técnica japonesa. Yo, en el hospital, un día yo estaba en obstetricia y ginecología, y entonces llevaba una paciente japonesa, y el marido hablaba muy bien en japonés, el español. Hablando, bueno, hablaba la paciente, aquí y allá, meditación, las técnicas orientales, y dice, ¿tú conoces el Shirin-yoku? Digo, no sé, ¿qué es un arte marcial tipo karate o algo? Dice, no, es una técnica que se llama baños de bosque, en español, dice, y bueno, vas por el bosque sencillamente a conectar con tu ser. Caray, tú. Hablamos un rato, claro, de mucho rato, y ese me dice, hay este libro y aparte de esto puedes buscarlo en internet, por lo que me explicas tú, por lo que me dices tú de tus técnicas de meditación, míralo. Empecé a mirarlo y primero empecé a practicarlo solo, pues por aquí, por los bosques cercanos a Barcelona, Premia de Dalt, Alella, y al final, pues ahora claro, con el confinamiento hemos de hacerlo pues aquí en Collserola, ¿no? Shirin-yoku es una técnica milenaria que se practica en Japón a través de los bosques de bambú, que sencillamente es muy sencillo, es conectar tu ser, porque hemos de partir de una base que somos seres espirituales, como decía Brian Weiss, aprendiendo una experiencia humana. Somos una esencia, una energía, un alma, vamos a llamarla así, que está contenida en este cuerpo. Y como tal, cuando vamos al bosque, conectamos totalmente con nuestra alma. A partir de ahí, también nosotros, pues nuestra mente se calma, nuestro sistema inmunológico sube totalmente, pues nuestra inmunidad sube, y aparte de esto, nuestra ansiedad baja, nuestra hipertensión baja, es decir, es una farmacia natural, para entendernos así, sin ningún tipo de contraindicación, totalmente gratuita. Yo soy un sencillo terapeuta que doy cuatro indicaciones y bueno, cada persona lo hace perfectamente, todo el mundo está preparado, lo puede hacer todo el mundo y realmente es muy sencillo de hacer.
0: El doctor en medicina Kim Lee, especialista en inmunología y director de la Sociedad Japonesa de Medicina Forestal, ha demostrado que un paseo por un bosque cualquiera, ¿no?, por un parque, aumenta significativamente la concentración de células NK, del inglés natural killer, ¿no?, en sangre, un tipo de glóbulo blanco que contribuye a la lucha contra las infecciones y las células cancerígenas. ¿Cuáles dirías que han sido las aportaciones más importantes del doctor Kim Lee?
1: Yo estoy muy realmente, claro, porque una cosa es que tú digas, vamos a decir, espiritualmente, yo puedo decir que esto va bien, pues que esta energía entra en ti, que te va a ayudar, pero claro, cuando un científico te está diciendo que disminuye toda la actividad del sistema nervioso simpático, que es la causante del estrés, te baja el estrés, aumenta la actividad del sistema nervioso parasimpático, que en cambio esa es el que te ayuda a descansar, que aparte de eso te produce una sensación de calma y relajación, es una propiedad curativa. A partir de ahí, te baja la hipertensión, ayuda a, como tú muy bien decías, las células realmente buenas a que realmente puedan destruir, para decirlo de alguna manera que nos quede todo el mundo, las células malas. Entonces, que realmente tu cuerpo esté en perfecto equilibrio y armonía. Aparte de esto, la reducción de la hipertensión, hay una mejora, parece ser también, de la gente que tiene diabetes, y a partir de ahí, el sistema inmunitario, con la mayor concentración de estas células NK, bueno, mejora la capacidad de tu cuerpo. Aparte de esto, claro, tú cuando estás en el bosque, toda la farmacopea que hay natural, que es la aromaterapia de flores, de plantas, de árboles, cuando tú inspiras, penetra en ti. Entonces, realmente, aquella farmacopea que hay de aceites esenciales en todo el aire, de realmente, de aquella planta, de flor, de aquella hoja, penetra en ti. Y aquello, bueno, es realmente algo mágico, ¿no? Claro. Totalmente gratuito, siempre, evidentemente. Yo cuando alguien me pregunta, oh, ¿puedo dejar mi tratamiento médico? Jamás. Yo como naturópata, como terapeuta, jamás digo a nadie que tenga que dejar su tratamiento médico. El médico es una persona que tiene que decir lo que tienes que tomar, lo que tienes que hacer. A partir de ahí, tú puedes tomarte tus otras cosas naturales y a partir de ahí haces baños de bosque. Es un complemento que todas las cosas van a ayudar a realmente a sanar tu mente, tu cuerpo y tu espíritu, tu alma.
0: Ramón, otro elemento que debe estar encima de la mesa cuando hablamos de los baños de bosque son los fitonicidas, ¿no? Pero, ¿qué es exactamente? ¿Qué son los fitoinici-

0: ¿Pesticidas cómo actúan en nuestro organismo?
1: Es sencillamente los pesticidas que nuestro organismo lo que hacen realmente es que tu cuerpo se sienta realmente en perfecto equilibrio y armonía. Es esto, es que cuando vamos buscando un baño de bosque, vamos buscando realmente que nuestro cuerpo, realmente, nuestro cuerpo cuando enfermas, ¿por qué es? Bueno, puede ser por una causa emocional, puede ser por una causa física, puede ser por muchas causas, pero a partir de ahí, ¿qué ha pasado? Se ha producido un desequilibrio, una desarmonía en tu mente y en tu cuerpo, que produce realmente pues una enfermedad. Puede ser física, puede ser emocional. Ahí, claro, hemos de ir a buscar siempre la raíz del problema. Por eso, cuando tratamos a la persona, yo siempre digo que tratarla desde un tema, forma de vista holístico, que es realmente mente, cuerpo, energía. Si alguna de estas tres partes no están realmente en equilibrio, tu mente, tu cuerpo, tu energía, está fallando algo que va a hacer que tu cuerpo, que es el que está aquí generalmente, enferme, en mayor grado, en menor grado. Con una enfermedad realmente como un simple resfriado, un dolor de cabeza, un dolor de espalda, o realmente con problemas más graves, como puede ser incluso un cáncer. Siempre me acordaré, en el clínico, hablando con un médico muy importante, que vamos, me gustaba mucho hablar con los médicos porque aprendía mucho de ellos, que dijo que realmente el cáncer tiene también un componente emocional. Claro, te quedas un poco así y empiezas entonces a leer a autores pues muy buenos que tratan el tema del cáncer de forma emocional, pues sí que realmente hay un componente emocional en cualquier enfermedad. Y entonces vamos a buscar todo el tema de baños de bosque, de fitoterapia, de aromaterapia, pues para que realmente ese equilibrio perdido vayamos otra vez a recuperarlo en nuestro cuerpo, pues que para sanarnos, sencillamente para sanar nuestro cuerpo con un concepto holístico, mente, cuerpo, espíritu, sin, como dice el juramento hipocrático, curar sin dañar, evidentemente, y es lo que se intenta a nivel holístico en todo esto, en todos los conceptos.
0: Más allá de los beneficios que pueda aportar el contacto con la naturaleza por razones físicas más o menos evidentes, Ramón, existen otras razones que, aunque también sean físicas, son más sutiles. De algún modo parece ser que en el universo todo vibra, aunque a distintas frecuencias, está claro, y en este sentido asociamos los elementos cuyos átomos presentan una vibración alta o rápida a factores positivos y al revés, la vibración lenta o baja a factores negativos. ¿Qué factores nos bajan y nos suben la vibración, Ramón?
1: Precisamente lo que estás diciendo es las vibraciones, los seres humanos vibramos, realmente a veces estás con una persona y dices, me atrae, ¿por qué? Porque estás vibrando a un nivel que estás atrayendo a aquella persona que atrae a ti por sus vibraciones. Al contrario, hay personas que dices, caray, no vamos a llamarlas tóxicas, pero hay vibración que realmente no vibra demasiado bien. Los que vibran siempre, al menos a mi nivel, muy bien son los animales, caballos, gatos, perros, cuando estás con ellos, aquella vibración que te están transmitiendo a ti, bueno, se están comunicando contigo de una manera totalmente sin ego, sin mente humana, son amor incondicional, ¿no? Entonces, realmente las vibraciones que emite el ser humano, por ejemplo, ahora que estamos con el tema del COVID, el COVID es un, bueno, es un virus que tenemos por ahí pululando y así, es un virus de muy baja vibración. Está vibrando a 5,5 hercios, que la unidad de frecuencia es una vibración. Entonces, claro, es una vibración muy baja. ¿Qué son las vibraciones bajas? Dolor, miedo, orgullo, superioridad, ego, intentar hacer daño. Todo ese tipo de vibración son tan bajas que están alimentando las vibraciones bajas, como sea el COVID. Si tú dices, caray, voy a vibrar alto porque realmente si yo con mi buen sistema inmunológico, si yo realmente además estoy vibrando alto, pues siempre habrá una manera, vamos a decir, mejor de intentar que este virus no nos penetre, y si nos penetra, a lo mejor, pues bueno, nuestro propio organismo lo mata, lo anula, o realmente la vibración no dejará que este virus entre en mí. ¿Qué es lo que vibra alto? Evidentemente, el amor. El amor vibra en una frecuencia, vamos a llamarla súper, súper, súper alta. Reír, cantar, bailar, disfrutar de la vida, practicar tai chi, yoga, reiki, meditar y los baños de bosque. Como es baños de bosque, puede ser caminar por la playa, caminar por la naturaleza, abrazarte a un árbol, tocar. Siempre, y es lo que siempre digo cuando vamos ahí, hay que respetarlo todo. Puedes coger una piedra, puedes tocar una hoja, la piedra la puedes coger, si encuentras una hoja en el suelo también, pero jamás, jamás arrancar una flor, arrancar una hoja, arrancar una planta, porque todo es sagrado, cualquier vida es sagrada. Y todos los mayas siempre han dicho, in la kesh, yo te saludo a ti, saludo a tu alma, todo forma parte de un todo, una planta, un animal, un ser humano. Por lo tanto, hay que respetar siempre la naturaleza, nos lo da todo, y si dices, voy a llevarme esta piedra a casa, muy bien, pides permiso a la naturaleza y te la puedes llevar tranquilamente, porque en tu casa dices, la que tener en mi despacho, en mi estudio, para tener más buena vibración. Perfecto, pero jamás arranques nada, contempla si hay cualquier animal, una mariposa, un nido de hormigas, lo que salga por ahí, contémplalo, hazle fotos, míralo, obsérvalo, pero jamás lo dañes, lo pises, le hagas daño, porque realmente no. Y entonces las vibraciones que hay realmente son vibraciones de amor, de luz, de estar con ese todo que realmente somos todos y así. También vibra mucho el alimentarse pues con comida vegetariana, legumbres, frutas, beber mucha agua, beber té. Todo lo que nos salga realmente de aquí, que ya hemos dicho antes, el dolor, la irritación, el ruido, por ejemplo, lugares, el bosque, caray, estás vibrando a un nivel altísimo, te vas a una cárcel, a sótanos, a subterráneos, hospitales, realmente las versiones que hay ahí de dolor, de muerte, de sufrimiento, son muy bajas realmente.
0: Ramón, por otro lado, afirmas que, de algún modo, el trabajo y la obra del psiquiatra estadounidense e investigador de la conciencia David R. Hawkins te inspira a la hora de ayudar a los demás y de comprender los mecanismos a través de los cuales podemos estar mejor en todos los sentidos, ¿no? ¿Qué destacarías de su mensaje, Ramón?
1: Que realmente somos energía, pura energía. Estamos en este mundo aprendiendo algo. Estamos vibrando, aprendiendo algo, y con las vibraciones realmente podemos conectar con el todo. Como dicen, cuando el alumno está preparado, el maestro aparece. Y realmente somos nuestros propios maestros. Cuesta mucho, a mí me está costando. Yo empiezo ahora a mi edad, realmente, con 63 años que tengo y así, aunque realmente siempre digo que la edad es algo que nos pone la naturaleza. La edad es la que tú te pones realmente. Si tienes ganas de vibrar, de sentir, de amar, de enamorarte, de querer, de estar realmente cada día desde que te amas al amanecer, amanecer cada día. Cada día vibra alto, cada día sé tú mismo, cada día intenta aprender. No tienes edad, porque la edad realmente es la que te pones en ese instante y así, ¿no? Es realmente, ahora y aquí, pues hoy voy a bucear, hoy voy con animales, hoy quedo con aquella persona, hoy voy a hacer baños de bosque. Es un no parar y cada día aprender, y cada día aprender. Y ese maestro aparece cuando menos lo esperas. Así, sientes como un flash y dices, caray, ¿qué está pasando? Y cada día, pues, vibrar en amor, vibrar en luz, jamás dañar a nadie y siempre aprender de los demás. Porque yo digo, mis talleres de baños de bosque son totalmente gratuitos, porque realmente, dice, haces una pregunta a la gente, ¿no? Dice, ¿tú por qué realmente son gratuitos las cosas que haces, los cursos que haces, los talleres que haces, las charlas? Digo, pues sencillamente, gracias a Dios, mi modus vivendi es el hospital. Evidentemente, si tuviese más dinero, ojalá también hago mis loterías y mis primitivas, ¿no? Pero bueno, nunca tocan, pero bueno. Pero realmente hay unos maestros que me han enseñado que se tiene que dar todo sin pedir nada a cambio y todo te llegará. Esos maestros me dicen que son budistas, que son, no sé, digo no. Esos maestros tienen cuatro patas y tienen una cola, porque a mí los animales me han enseñado y me siguen enseñando cuando voy con ellos, caballos, perros, gatos, el amor, la compasión, el perdón. Y ninguno de ellos jamás me ha cobrado nada por estar a mi lado enseñándome realmente con toda su maestría ese amor, esa compasión, ese perdón. Y me hacen mejor ser humano, me hacen sacar mi ego, que tengo mucho, me hacen realmente ser mejor ser humano, y entonces yo lo que no puedo hacer a la gente que les enseño, cobrarles nada. Y si alguien alguna vez te dice, mira Ramón, te doy esto, muy bien, 10 euros tal y cual, van a parar a cualquier protectora para comprar comida, para comprar mantas, lo que les haga falta realmente. Son mis maestros y realmente es lo que me enseñan, y lo que realmente Brian Weiss y otros psiquiatras y otros médicos están enseñando es lo mismo realmente.
0: Muy bien, Ramón, muy bien, felicidades, muy bonito el trabajo que vienes realizando, me encanta, y me encanta escucharte porque hay ahí entrega de verdad, hay vocación, ¿eh?, por lo que haces, qué bueno, qué bueno. ¿Cómo son las salidas que organizas para poner en práctica la técnica del Shirin Yoku que estamos comentando? ¿Cómo pueden apuntarse a estas excursiones los oyentes que así lo deseen? Porque además, como decías, son gratuitas y podemos pasar un buen rato, una buena mañana, una buena tarde.
1: Además, yo siempre digo, cuando vienen los alumnos, me enseñan a mí, ¿no? Que soy un simple alumno también, cuando a veces dicen, ¿y esto no podía ser eso? Me digo, ostras, pues tienes razón, no lo había pensado, siempre aprendes, ¿no? Sencillamente, quedamos, pues, se hacen por la mañana, hacia las 10 de la mañana, quedamos, hay vehículos para llevar y así, porque claro, si hay que hacer fuera de Barcelona, digo, se hacen en Alella o en Premia de Dalt o en Collserola, vamos ahí, entonces nos reunimos en un círculo, porque el círculo es sagrado, yo siempre digo que la vida... a nivel occidental, nacemos, vivimos, morimos en línea recta. No, yo para mí creo, como dicen los nativos americanos, los indios Sioux, Arapajoes, Cheyenne, siempre decían que la vida es un círculo. La vida, naces, vives, mueres y cierras ese círculo para ir a otro plano de existencia, a vivir de otra manera, de otro círculo. Y entonces los hago realmente estar en un círculo, les doy, bueno, cuatro pautas y así, hablamos realmente, pues bueno, de la naturaleza, de quiénes somos realmente, de que tenemos una luz, que somos absolutamente seres de luz, nunca es tarde para empezar con lo que tú quieras. La naturaleza dicta nuestra edad física, nosotros ponemos la que queremos y a partir de ahí, pues que cada persona te va preguntando cosas, tenemos que mirar desde dentro hacia afuera, con nuestros ojos interiores y vamos a transformar nuestra vida ordinaria en extraordinaria. Vamos a empezar con los baños de bosque. A partir de ahí, has de andar, apagamos móviles, inspira, respira, contempla, vive aquí y ahora. Olvídate de tu ego, olvídate de tu pasado, de tu futuro y vive aquí y ahora. Y a partir de ahí, seguimos el camino, vamos abrazando los árboles, tocando las rocas, sintiéndonos una parte de esa naturaleza. Cuando acabamos, damos gracias a la tierra, al instante aquel universo. Y bueno, hacemos una meditación con nuestros pies conectados a la tierra, nuestro chakra corona al universo y todo el mundo pues sale de ahí pues más tranquilo. Digo, y ahora todos estamos aplicando a nuestro mundo real con nuestro trabajo, con el COVID que corre por ahí, con los enfados con la pareja, con los enfados con los amigos y contigo mismo, que vamos a aplicarlo en el día a día.
0: Muy bien. Bueno, pues Ramón, danos un teléfono o una página web donde podamos apuntarnos.
1: Pues doy mi teléfono particular, pues la mejor manera de contactar conmigo, mira, 664-572-767, quien quiera llamar no hay ningún tipo de, realmente a la hora que sea, cuando sea y así, a través de un WhatsApp, encantado, y si quieren venir, bienvenidos serán los baños de bosque.
0: Bueno, pues Ramón García, muchísimas gracias por estar en Luces a la Oscuridad, gracias por esos baños de bosque, gracias por ponernos en contacto con ese espíritu natural que tiene el mismo bosque, gracias al Shirin Yoku, esos baños de bosque. Muchísimas gracias, Ramón. Mucha suerte.
1: Gracias a vos, vuestro excelente programa. Realmente es un programa realmente excelente, con unos contenidos muy buenos y así. Seguir así, un abrazo luz para todos y espero que realmente vengáis a mis baños de bosque.
0: Gracias, Ramón. Muy buenas noches.
1: Buenas noches y hasta pronto. Un abrazo.
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0: Las cartas del tarot se han popularizado como una herramienta de adivinación, autoconocimiento y exploración espiritual y son utilizadas por personas de distintas culturas y tradiciones alrededor de todo el mundo. Lo que quizá no sea tan conocido es su profundo legado cultural, una herencia que se remonta a la Italia renacentista con las barajas o triunfos utilizados por la nobleza italiana y que fueron adquiriendo con el paso de los siglos un significado simbólico, filosófico y espiritual. Ya en el siglo XIX, el tarot se popularizó en el marco del esoterismo y el ocultismo, y en el siglo XX entraron en juego las interpretaciones de carácter simbólico, alegórico, jungiano y feminista. Pero, ¿cuáles son los antecedentes del tarot? ¿Qué son los triunfos de Petrarca? ¿Qué supuso la consolidación del tarot de Marsella? ¿Quién fue Antoine Coeur de Gebelin? ¿O cómo se ha desarrollado el tarot en el ámbito hispano? Bien, pues para responder a estas y otras cuestiones tenemos con nosotros al profesor, al doctor Pedro Ortega, doctor en Historia del Arte, máster en Edición Digital, ingeniero experto en tecnologías aplicadas al patrimonio cultural y autor, entre otras obras, de Tarot, Significado e Historia, de la editorial Kairos. Doctor Pedro Ortega, muy buenas noches.
1: Buenas noches, Pedro. Un placer de nuevo estar en Luces en la Oscuridad. Muchísimas gracias por la invitación.
0: El placer es para nosotros, doctor. Qué bien se te ve. Eso es felicidad.
1: Pues sí, además yo creo... Pues no puedo decir que no. No puedo decir que no. Una criatura nueva y la vida, la verdad es que no me puedo quejar. Nos trata bien.
0: Qué bueno. Una criatura nueva. ¿Cómo se llama la criatura?
1: Bueno, pues tenemos a Violeta, que cumple 4 añitos, y al tarot Significado e Historia, que acaba de ver la luz.
0: Está muy bien, está muy bien. Bueno, pues ese significado del tarot, este último trabajo del doctor Ortega, lo vamos a desmembrar de alguna manera en el día de hoy. Pedro, hablamos del tarot muchas veces y a lo mejor nos falta más que información. ¿Te parece bien que le demos un pequeño repaso a la simbología, a los tarots que podemos encontrar hoy en todo el mundo y a lo que en definitiva vienen a representar?
1: Venga, vamos a ello.
0: Vamos claro a ello. Sí. Pues háblame de historia, porque hay una confusión tremenda. Tú que has hecho una tesis doctoral y además has trabajado profundamente y lo conoces esas raíces bien como Dios manda, ¿dónde nos tenemos que remontar? Porque se habla de Egipto, se habla de los egipcios, pero ¿desde tan lejos es o es viene también de la masonería? ¿Desde dónde viene el origen del tarot popularmente dicho?
1: Bueno, tal y como yo lo veo y tal y como arroja las pruebas históricas, porque yo he tratado en este libro de poner en negro sobre blanco la historia, las evidencias históricas, tenemos que irnos al norte de Italia, allá por el siglo XV, más o menos aproximadamente entre los años 40 y 50 de ese siglo. Es verdad que, como veremos luego más adelante, en el siglo XVIII se empieza a plantear que el tarot surgió de Egipto, se llegó a decir que era una sabiduría que habían transmitido el pueblo gitano que había venido de Egipto, en un libro titulado El tarot de los bohemios de Papus. Pero si nos hacemos caso a las pruebas históricas, los primeros tarots están en el norte de Italia, en Milán, o incluso en Ferrara, que es donde aparecen las primeras referencias escritas a lo que se conoce como baraja de triunfos, que es el primer nombre que recibió la baraja del tarot.
0: ¿Baraja de triunfos? ¿De quién era el autor?
1: El autor sabemos, el comitente, algunos de sus artistas, lo encargó la familia Visconti. La familia Visconti va a solicitar la creación, la pintura, a pintores como Bonifacio Bembo, la creación de barajas de triunfos. Se sabe que los Visconti eran muy aficionados a la astrología, a los juegos de naipes y, digamos, comisionaban a artistas para la realización de barajas, digamos, específicas para su familia. Y de hecho lo que hacían era todo lo contrario, poner de relieve los símbolos, la heráldica de la familia Visconti. En este caso lo vemos en algunas cartas donde aparece su emblema que dice Avant Droit, a buen derecho, que es la enseña, el signo de la familia Visconti. Así que ellos querían dejar con sus escudos, que puede ser el águila o este Abondruad, símbolos que identifican que esa baraja fue comisionada por la familia Visconti. Eso es un poco lo que podemos comentar.
0: Petrarca era humanista, creo entender, ¿no? Una persona influyente en los ámbitos de un nivel social, poeta, ¿no? Y fue uno de los padres, ¿no? De ese humanismo renacentista que hoy conocemos.
1: Exacto. Petrarca es el gran poeta laureado, es uno de los padres de la lengua italiana. Uh-huh. Él está un poquito antes de los Visconti, que hemos comentado ahora. Él estaría en el siglo XIV. Y, bueno, él lo que hace es soñar con una Roma imperial, llena de virtudes, y canta loas a ese pueblo italiano, ¿no? Entonces, él es reconocido como poeta laureado y le mandan, vamos, como premio, le permiten visitar la capital romana. Y cuando él llega a Roma y ve que todo es una ruina, el Coliseo, el Panteón de Agripa, que él había soñado, lo ve todo en ruina y destruido, y entonces él va a querer poner en valor de nuevo todo el pasado clásico, el renacimiento de la antigüedad. Y una de sus obras que queda inacabada son Los Triunfos, Triunfi. Y esos triunfos de Petrarca se dice que pudieron estar detrás de los arcanos mayores del tarot. Uh-huh. Esa es la vinculación que hay entre este gran escritor italiano y los tarots.
0: Doctor, la palabra tarot tiene una traducción. ¿Qué significa?
1: No tiene una traducción, es la pista más asequible que podríamos tener es que podría derivar de un vocablo de argot italiano que era tarocco, sí, y que podría hacer referencia a la carta del loco, pero la verdad es que no hay una etimología clara de la palabra tarot. De hecho, va a ser Kurt de Gebelen, del que hablaremos seguramente después, uh-huh, el que proponga un origen egipcio de la palabra tarot y, digamos, argumente sus teorías sobre la procedencia egipcia del tarot. En realidad no está claro.
0: Doctor Ortega, lo que sí está claro es que el tarot en sí, de por ejemplo, de este hombre, de Petrarca, no era un tarot de adivinación, era un tarot de manifestación de su casa, de alegoría a lo que podía ser un mundo más humanista, o tenía visos también de adivinación.
1: Bueno, vamos a poner una cosa en claro. Se propone que Petrarca pudiera estar detrás de la creación de los arcanos del tarot. Nunca hubo un tarot de Petrarca, eso lo debemos dejar claro. Okay. Y lo que pasa es que los conceptos de esos triunfos que loa Petrarca pasan al tarot. Esa es un poco una de las teorías, y por eso se llama a esas barajas las barajas de triunfo. Esa sería un poco la cuestión.
0: Estamos hablando de 56 y 22, ¿no? Arcanos 56, mayores,
1: arcanos menores, eso es. Cartas numerales o cartas de corte, que son las numerales, serían del 1 al 10, sí, de oros, copas, espadas y bastos. Sí. Y luego, en las barajas de la familia Visconti hay variaciones, porque hay, depende, en algunos hay infante, infanta, caballero, amazona, reina, rey y emperador. O sea que estamos ante unas barajas que tenían en origen más cartas de lo normal. Y se va a establecer con el devenir del tiempo el tarot con esas 78 cartas, ¿no? Las 56 más 22. Pero de primeras no está muy claro.
0: No está claro. Doctor Ortega, pero 56 y 22 es un número cabalístico, proviene de algún, en esencia, de, no sé, tiene algo de mitología. ¿Por qué 22? ¿Por qué 56?
1: Bueno, ahí está
0: el kit de la cuestión.
1: Yo he estudiado el kit de la cuestión. Digamos que el 56 no es tan importante, el que es más importante es el 22.
0: Uh-huh. Como el número 56, maestro.
1: De hecho, hay el 56, digo que no es tan importante porque va a variar. Por ejemplo, hay un juego que se llama el Tarocchino Boloñés, que va a quitar naipes del 2 al 5, los va a eliminar de la baraja, con lo cual van a quedar menos arcanos menores. Pero la clave de los 22 arcanos mayores es la siguiente: o por lo menos para mí, y es la propuesta que hago en este libro. Son tres septenarios, 3, 7 por 3, 21, más una carta sin número que es el loco. Entonces, lo que yo propongo, y a la vista también de otros tarots contemporáneos, como el tarot de Mantegna, que es contemporáneo a los Visconti, yo deduzco que cada septenario significa, el primer septenario, las condiciones del hombre, el microcosmos, el tercer septenario serían el macrocosmos, las estrellas, el mundo, y el segundo septenario sería la conexión entre el micro y el macrocosmos, ¿no? Entonces, por ejemplo, tenemos cartas positivas como las virtudes que te hacen ascender en el escalafón terrenal, pero por ejemplo, digamos, cartas como el ahorcado, el diablo, la muerte, lo que hacen es, digamos, condenarte. Pero, por ejemplo, en medio está la rueda de la fortuna que, digamos, hace girar y nos da, digamos, unos u otros elementos favorables o desfavorables para el que ejecuta. O sea que, para mí, esos tres septenarios son una conexión, el macrocosmos, el microcosmos y la conexión que hay entre ellos. Eso sería un poco...
0: O sea que, de alguna manera, y todos los tarots, Pedro Ortega, doctor, todos los tarots, no solamente de este mundo, sino de otros mundos, me refiero a otras latitudes, vienen a traducir y a identificar esas tres virtudes del hombre, ¿no? El cosmos, el anterior, el posterior y la persona o el medio para hablar entre el puente entre los dos mundos, el anterior y el posterior, bueno, macro y micro.
1: Esa es una visión que yo veo en determinados tarots, pero
0: no en todos.
1: Digamos que con el devenir del tiempo van a ir cambiando muchas cosas. No sé si comentaremos, por ejemplo, el tarot Sola Busca.
0: Sí.
1: El tarot Sola Busca ha sido investigado a fondo por un estudioso británico que llega a establecer que este tarot podría ser una herramienta de magia talismánica. Es un tarot en el cual no hay... Están efectivamente 56 más 22, pero los personajes son muy crípticos. De hecho, aparece incluso la figura de Alejandro Magno. Y dioses como el dios Amón de los egipcios. Entonces, se cree que ese tarot era una herramienta para manipular mágicamente los elementos. Pero si nos vamos, por ejemplo, al mundo contemporáneo, vamos a ver que la mayoría de los tarots van a referirse o van a hacer mención de un tarot del que vamos a hablar seguramente ahora, que es el tarot de Marsella. El tarot de Marsella es el que se configura como el canon de los tarots allá por el siglo XVI-XVII. Y que a partir de él, salvo excepciones, como comentaremos, por ejemplo el tarot Rider-Waite, la mayoría de los tarots van a ser reinterpretaciones del tarot de Marsella. O sea, los arcanos van a llamarse igual, lo que pasa es que se van a adaptar pues a distintos contextos, ¿no? Pues a la New Age o al feminismo.
0: O sea que a partir entonces, doctor Pedro Ortega, a partir del tarot de Marsella, siglo XVIII, ¿sí? Podríamos estar diciendo
1: un poco antes,
0: podríamos 1700 y demás, podríamos decir que todos los demás que han venido vienen a significar más o menos lo mismo. El tarot de Marsella, yo no sé si Jung, después hablaremos de Jung, si se apoyó o siguió un poco esa línea, porque en el tarot de Marsella, por ejemplo, diferentes estudiosos te hablan no solamente de la simbología de la imagen, de los gráficos, sino también del número en sí, de lo que indica cada figura, ¿no? De lo que hay detrás de cada figura, incluso las letras que aparecen ahí que son de otros idiomas, ¿no? Y dices, bueno, cada arquetipo tiene una simbología muy particular, ¿no?
1: Bueno, eso ahí la que ha estudiado este tema es Sally Nichols, que es una estudiosa que ha puesto en paralelo el tarot de Marsella con los arquetipos junguianos. No es que Jung no hay constancia de que utilizara el tarot nunca, pero sí que es verdad que podemos establecer un paralelismo entre los arcanos mayores del tarot de Marsella y los arquetipos de Jung. Y de hecho ahí está el que yo considero el uso más o con el que yo más empatizo del tarot. Y es que si tú utilizas un tarot de Marsella, por ejemplo, utilizas los arcanos y te consultas a ti mismo y ves una figura como pueda ser el emperador, vas a a reflexionar sobre los aspectos que tienes en común con esa carta. Pues el nivel, si es masculino o femenino a la carta, qué virtudes tiene, qué virtudes deja de tener, y te enfrentas de alguna manera al significado de esa carta y lo comparas con tu propia vida. Y entonces puedes sacar conclusiones de si de un autoanálisis de al compararte con esa figura y saber si sus características coinciden contigo o no coinciden contigo. Es un poco ver si...
0: una especie de psicoanalizarse.
1: Una especie de psicoanalizarse, efectivamente. En esa es un poco la vía en la que yo creo que es más honesto utilizar el tarot. Es verdad que la adivinación es una de las de los usos más proclives del tarot, pero hay que tener cuidado con ello. Hay que buscar personas que efectivamente canalicen esa energía y bueno, pues sepan traducirnos el tarot. Pero yo creo que en esos casos el tarot sería casi un mero instrumento, ¿no? Porque las personas que son capaces de tener ese sentimiento, esa visión del más allá, el tarot para ellas es un vehículo para reflejar y poner de relieve
0: un soporte al consultante. Un soporte donde basarse, ¿no? Donde basarse. Dice, no, yo no creo en lo que dicen las predicciones, lo que dicen los horóscopos que salen en los diarios. Muy bien, no creas. Pero desde luego está claro que en cada los signos del zodíaco tienen cada uno algún tipo de carácter que quien a todos los de ese signo pues comulgan, ¿no? Que se les parece, ¿no? Los Aries, pues son todos más o menos de una cierta forma. Los Acuarios, tres cuartos de lo mío. Así, pues los 12 signos del zodíaco, ¿no? Algo tendrá el agua para que la bendigan, digo yo.
1: Mira,
0: no sé.
1: Fíjate, Pedro, yo de hecho lo que vengo a defender, no solo con este libro, sino con mis estudios y mis artículos, es que en la historia del hombre siempre ha existido el elemento esotérico, el elemento oculto, pero el mundo académico contemporáneo, racionalista, ha borrado de un plumazo toda la astrología, alquimia, tarot, y parece que son ciencias pseudociencias que no van a ningún lado, que no tienen ninguna repercusión, cuando en realidad han sido fundamentales para el devenir de la historia del ser humano. Y vamos, por ejemplo, en el caso del tarot, la familia Visconti que hemos mencionado ahora no movía un dedo sin consultar a su astrólogo. O sea, había incluso en la corte de Ferrara, Leonelo d'Este se vestía cada día en función del astro que dominaba. También se utilizaba la astronomía para curar. En función de la posición de los astros se aplicaban unos u otros remedios. Y esto se estudiaba en las universidades, en la Universidad de Pavía, uh-huh, que es la de los Visconti, en la Universidad de Bolonia, que fue la primera universidad instaurada en la historia. Todas ellas enseñaban la astrología como una ciencia. Los físicos eran los que estudiaban esta ciencia, y si me apuras, no solo con la idea de adivinar, sino también con la de curar. Esa es una de los aspectos de la astrología que ha estado presente a lo largo de la historia del hombre, y parece que ahora, desde el siglo XX, hemos querido borrar de un plumazo todos esos elementos esotéricos, y yo defiendo que para conocer la historia y los hechos verídicos debemos apoyarnos también en qué creían esas personas y qué saberes ocultos estaban ahí detrás.
0: En la propia historia, querido amigo, en la propia historia del ser humano, ¿no? Ahí está, no la podemos borrar, aparece.
1: Eso es.
0: Antes de la astronomía fue la astrología, y después de la astrología pues todos los devenires que tengan que ver con el cielo, ¿no? Con esa bóveda celeste que nos acompaña siempre. Qué pena que hay cosas que se quieren mancillar, ¿no? O dejarlas en la cuneta, cuando en verdad mucha gente se ha nutrido gracias a ellas de un conocimiento, pues no solamente esotérico como ocultista, sino de introspección, de ayuda. Otra cosa es que llevemos eso a un punto donde nuestra mente es incapaz de resolverla desde un punto de vista objetivo, y utilicemos las cartas para movernos día tras día. Eso tampoco me parece a mí que desde un punto de vista psicológico sea como muy sano para las personas, ¿no? Estar influenciados día tras día de unas cartas. Hay cosas más, digo yo, como despertar nuestras propias calificaciones, nuestros propios valores, ¿no? Pero sí, estoy contigo de acuerdo. Estoy contigo de acuerdo.
1: Eso es. Y
0: Háblame.
1: afortunadamente, sí, perdona, Pedro.
0: Sí, no, no, afortunadamente decías, sí.
1: Sí, que en los tiempos en los que corren es cada vez más larga la nómina de pensadores, escritores, estudiosos que están poniendo el valor estos conocimientos que se han venido a llamar en inglés occulture y en español ocultura. Personajes como Javier Sierra, el Premio Planeta, han puesto en valor ese término al que yo me acojo también y en mis estudios digo que defiendo ese valor, ¿no? Esa ocultura que digamos es la cultura de lo oculto y que nos sirve para conocer la historia del hombre en su entera dimensión.
0: Hablamos de lo oculto, creemos en Dios y nadie lo ha visto, ¿verdad? Más explicación de oculto de lo que eso significa. No sé, queremos ser más papistas que el Papa muchas veces, ¿no? Y eso es imposible, o a todos moros o a todos cristianos, con perdón, ¿no? Digo, háblame, por favor, doctor Ortega, de Jean-Baptiste Ariet. Háblame
1: Ah,
0: de esas
1: bueno,
0: interpretaciones.
1: sí. Aliette es uno de los. Él se hace llamar a sí mismo Etela, porque es un acrónimo de su nombre, es Aliette puesto al revés. Y Etela va a ser uno de los grandes defensores de que el tarot se ha originado en Egipto. Y no solo eso, sino que va a crear una serie de barajas, el gran Etela y el pequeño Etela, que van a ser unas barajas que tienen inspiración egipcia. O sea, estas sí que son unas cartas de nuevo cuño, pero inspiradas en la luz de lo que había postulado ya Cours de Gobelins un poquito antes que él. Estamos hablando de la Francia del siglo XVIII, y que van a poner de manifiesto esa intención de llevar el origen del tarot nada más y nada menos que hasta Egipto. Y esto, a mi juicio, se debe al fenómeno que conocemos como egiptomanía. Pensemos que en el siglo XVIII todavía no se han descifrado los jeroglíficos egipcios y que, claro, aquello, o sea, ponerte delante de una tumba faraónica en la que está rodeado de símbolos crípticos, con personas, con seres mitológicos, realizando enterramientos, pesajes de las almas, como los hay, por ejemplo, en el cristianismo, en el juicio final, elementos que reconocemos en nuestra cultura, pero que no habían sido capaces todavía de traducirlos, pues causaba una fascinación, se pensaba que todo el conocimiento estaba allí, se hablaba de un personaje que era Hermes Trismegisto,
0: El tres
1: el
0: veces
1: tres
0: grande,
1: veces grande,
0: sí.
1: que hubiera sido contemporáneo de Moisés y que en él hubiera residido toda la sabiduría. Y de hecho, en el Renacimiento, lo que van a hacer algunos pensadores, como los de la Academia Florentina, es pensar que el pensamiento cristiano, el pensamiento platónico y el pensamiento hermético no son más que tres visiones diferentes de una misma realidad. O sea, que trataban de unificar los conocimientos que habían llegado hasta el Renacimiento por diversas vías y a ponerlos en conjunción. O sea, no rechazaban lo uno por lo otro, sino que decían que todos esos saberes convergían. Y ahí tenemos, por ejemplo, a personajes como Marsilio Ficino o Pico de la Mirandola, que defendían esas teorías. Y ellos fueron los que tradujeron a Platón, los que tradujeron a los textos de Hermes Trismegisto, y gracias a ellos hemos conocido pues un poco todo el saber hermético que ha llegado hasta nuestros días.
0: Estamos hablando de términos que a veces se nos escapan un poquito de la razón, ¿no? Porque hay personas que pueden pensar, no, es que yo lo baso todo en las cartas del tarot, ¿no? En lo que me dicen o lo que me manifiestan. Hay personas que no utilizan los arcanos menores, sino solamente los mayores, pues para que, pues a ver cómo le va a ir el día como juego, ¿no? Y está muy bien, ¿no? Y está muy bien que las utilicen. Y es curioso porque ha llegado allá un momento, Pedro Ortega, no sé si estarás conmigo, que las personas que las utilizan, las que la trabajan, los que las llevan a estudio, no solamente a título de adivinación, sino a ver lo que esconde cada símbolo de ellos, porque hay magia ahí detrás, hay magia de esos arcanos, de esos misterios, incluso ya no solamente en la forma de tirar o en las diferentes formas o dibujos que uno puede hacer cuando tira las cartas encima de la mesa, sino si la carta sale al revés, por ejemplo, ¿no? Que viene a decir una cosa totalmente diferente, pero yo no sé si eso es una traducción que se lo hace o que la hace el tirador de hoy, o bien verdaderamente tiene eso algún tipo de explicación o de tradición, Pedro Ortega.
1: Bueno, ahí entramos en el siglo XVIII, que hemos hablado de Cours de Gobelins y de Tella, Aliette, me preguntabas. Ellos son los que establecen de alguna manera las normas para tirar las cartas del tarot en la adivinación.
0: ¿Eliphas Levis estaría también dentro de ese grupo o no?
1: Eliphas Levis no. Eliphas Levis es más Rosacruz. Yo ahí pondría, por ejemplo, a Papus. ¿Sí? A Papus, coincide en el tiempo. Bueno, Eliphas Levis lo que hace es hablar de la magia, actualiza la magia. En su obra Dogma y Ritual de la Alta Magia. Él opera más o menos en la mitad del siglo XIX. Y Aliette y Cours de Gobelins son más del siglo XVIII. O sea, Eliphas Levi lo que hace es una obra magna que es Dogma y Ritual de la Alta Magia. Y de alguna manera influye también en esos tarots de su época. Pero digamos que entre entre Cours de Gobelins, Tella y Madame Lenormand van a establecer con sus distintos tarots las maneras de utilizar el tarot como método adivinatorio, y son los que establecen las normas. Por ejemplo, mencionaba también a Papus, van a vincular también el tarot con la cábala hebrea, que era un elemento que no había aparecido hasta entonces. Entonces digamos que establecen una serie de normas y de elementos que en las distintas tiradas pues tienen unos u otros significados. Son ellos un poco los que codifican las prácticas adivinatorias del tarot. Y eso sucede, como decía, sobre todo en el marco del siglo XVIII, en el marco de la Francia del XVIII, y que, bueno, pues suponen esos personajes, ¿no? Eliphas Levi, como decías, es uno de los que, digamos, dicta algunas normas. Pero tarots, por ejemplo, son los Tella, el gran Tella, y el de Madame Lenormand, los que son así, digamos, más importantes en cuanto a lo que a adivinación con tarot se refiere.
0: Pedro Ortega, ¿podemos decir que en todas las culturas se ha utilizado algún tipo de instrumento o soporte como el tarot, por ejemplo? La cultura anglosajona también tiene mucho que decir al respecto, ¿no?
1: Sí, ahí entraríamos ya en el siglo XIX, donde van a aparecer varios personajes que utilizan el tarot como herramienta mágica. Si bien los franceses, estoy generalizando, no todos en Francia en el siglo XVIII, yo he acotado un poco en el libro, he acotado Francia en el siglo XVIII y el mundo anglosajón en el siglo XIX. Pero sí que es verdad que hay una variación. En el siglo XIX se trata de utilizar el tarot como una vía mágica, ¿no? Para, de nuevo, retomando esa idea original del microcosmos y el macrocosmos, utilizar el tarot para influir desde el microcosmos en el macrocosmos y viceversa. O sea, aprovecharnos de las fuerzas cósmicas para llevar adelante nuestros deseos. Y ahí tenemos, por ejemplo, el tarot Rider-Waite, que ha sido el tarot más utilizado, sobre todo a lo largo del siglo XX. Es uno de los tarots clave para entender lo que es el tarot contemporáneo. Y además tenemos la suerte de que no es un remedo del tarot de Marsella que habíamos comentado antes. De hecho, es el gran tarot después del tarot de Marsella, el Rider-Waite. Y luego es verdad que hay otros tarots menos conocidos, como puede ser el tarot de Thoth, el libro de Thoth, de Aleister Crowley, el gran mago negro, la bestia 666, que para mí no es un personaje tan malvado como se lo pinta, sino que es un gran vividor que, bueno, pues...
0: Se lo pinta muy mal.
1: Se le pinta muy mal. Yo he leído sus cuentos y pensaba que iban a ser terroríficos o macabros, y son cuentos, yo diría que tienen un punto incluso, bueno, pues, ¿cómo diríamos? Divertido. Es un personaje muy interesante, Aleister Crowley, y su influencia luego en todo lo que fue la cultura pop del siglo XX. De hecho, él aparece en la portada del Sgt. Pepper de los Beatles, o sea que
0: Sí.
1: es un personaje que vamos, atravesó las épocas hasta llegar hasta nuestros días.
0: Un hombre, yo no sé si en realidad llevaba inscrita o tatuada o nació con el número de la bestia grabado en la cabeza, o es rumores.
1: Yo creo
0: Llevaba.
1: que es un rumor, es un apodo que le pusieron sus enemigos, ¿no? Porque yo lo que es, bueno, yo he tenido la oportunidad de estar en una de la en los aledaños de una de sus casas, ¿no? De Moleskine House en el lago Ness de Escocia, y se dice que allí desató la magia de Abraham Helin y que no pudo controlar a los demonios que invocó, y se dice incluso que hasta con esa invocación apareció por allí el monstruo del lago Ness. Hasta esas cosas le han llegado a
0: Qué
1: colocar
0: maravilla.
1: a este buen hombre.
0: Y
1: Pero bueno, sí que es
0: qué.
1: verdad que era un hombre que practicaba
0: Sí.
1: la magia sexual, era un vividor, un viajero, deportista, alpinista, y fue un hombre de mundo y que le gustaba conocer y conocer lo oculto fundamentalmente.
0: Estamos hablando del tarot, de sus inicios, de dónde proviene, con diferentes postulados que nos hablan de Francia, nos hablan de otros países europeos. Incluso podríamos estar diciendo, Pedro Ortega, que yo no sé si ha trascendido y el tarot también ha llegado al nuevo continente. No, no sé si llegó también allí a través de alguien o allí nos quedamos más con otro tipo de formas de adivinación y de conectar con el subconsciente, como el peyote, la ayahuasca, la manita muscárida, etcétera, etcétera, o bien a través de los bucios, ¿sabes? Las caracolas. ¿Llegó el tarot allí o no?
1: Bueno, los españoles, cuando llegamos al Nuevo Mundo, pues no, nos gustaba mucho. Vamos a matizar una cosa. En España, el juego del tarot llegó más tarde. Se utilizaban los naipes, sobre todo para juegos, digamos, de azar, incluso para juegos de corte amoroso, incluso para echar la suerte amorosa, ¿no? Para ver si se ligaba con una otra muchacha.
0: Sí.
1: Bueno, es muy curioso. Hablo en el libro de la baraja de Fernando de la Torre, que es una baraja que dedica a una señora a la que adulaba y le cuenta, y en sus cartas, en las cartas en las que cuentan los significados de esta baraja, pues habla de monjas, de viudas, de jóvenes esposas, y es todo un juego de faldas que, bueno, pues es bastante curioso. Pero respondiendo a lo que me decías de si llega el tarot al Nuevo Mundo, hemos sabido por una estudiosa mexicana que hubo una especie de tarot llamado de Moctezuma, porque en sus naipes había algunos dioses y personajes de la conquista de México por los españoles. Sabemos que esa baraja se realizó en México en el siglo XVI. Pero apenas nos quedan ocho cartas y bueno, pues no se sabe cómo se jugaba con esa baraja y tampoco tuvo una continuidad en el tiempo. Así que lo podríamos dejar como un hecho anecdótico, pero que me parece curioso, ¿no? De cómo son cartas de factura europea que llegan al nuevo continente y asimilan los personajes y los dioses del mundo que está allí. Yo creo que en el fondo el tarot ha hecho siempre eso, ¿no? Impregnarse del contexto y del lugar en el que se halla. Y reconfigurarse para, digamos, adaptarse al lugar y al tiempo.
0: Y Carl Gustav Jung, como erudito, como psicólogo, como estudioso de la mente, como persona amante ya de las disciplinas, de los valores, etcétera, etcétera, de los seres humanos, que iba buscando cada vez un poco más, también se impregna esta filosofía de esta casuística del tarot. Y para él, creo que leyéndote a ti, él habla del héroe, habla del sabio, ¿no? Habla también de la sombra que está ahí detrás. ¿Cómo explicarías el por qué a Carl Gustav Jung le interesa, por ejemplo, estas figuras y el tarot en sí.
1: No, no es esa, no es Carl Gustav Jung, es una discípula, Sally Nichols, la que hace esa interpretación. Jung, no tenemos constancia de que usara el tarot.
0: Sin embargo, aparece por ahí, ¿sí?
1: Sí, Jung y el tarot es una obra de Sally Nichols, publicada además en Editorial Kairos, y que quizá ha dado lugar a confusión por el título del libro. Sí. Pero Sally Nichols, que es la discípula, lo que hace es, a través de los textos del maestro, tratar de ponerlos en relación con el tarot. Pero no es Jung, el propio Jung, el que lo hace, es curioso. Su discípula.
0: Curioso.
1: Entonces, ella lo que hace es eso, tratar de descubrir, como bien decías, estos arquetipos dentro de los arcanos mayores del tarot. O sea que, en buena lid, no podemos decir que Jung utilizara el tarot, sino que fueron a raíz de sus estudios motivaron el poner en contacto lo que es el saber del tarot junto con los arquetipos de Jung.
0: Pues qué, y de qué hecho, maravilla.
1: Pues sí, porque es que en el fondo, aunque el tarot haya nacido en el siglo XV, y aunque y digamos que esa es la verdad, y los que dicen que es un origen egipcio, vamos a decir que están equivocados, pero en el fondo estamos hablando de una serie de elementos que son comunes al hombre a lo largo de la historia. O sea, el tarot en el fondo no deja de ser un reflejo de los valores del ser humano. Entonces, ¿que se creó en la Italia del Renacimiento? Obviamente sí, pero que de alguna manera, yo digo también que es un traslado de los valores que se conocían en la Edad Media y que llegan al Renacimiento. Porque si te fijas, Pedro, en los primeros tarots no hay ni números ni nombres. En esos momentos la gente veía esas cartas y ya sabía perfectamente lo que significaban. No necesitaban un nombre o un número para saber ni qué puntaje, ni qué... No, es como los mutus liber, las iglesias. Las iglesias que tienen elementos como las gárgolas, como las escenas bíblicas, digamos que las personas de la Edad Media, que en su mayoría eran iletrados, no sabían leer y escribir, veían reflejado en las imágenes de las iglesias todas las historias bíblicas, pero también otro tipo de imágenes les daban cuenta de los quehaceres de la vida. Podemos encontrar, por ejemplo, en San Isidoro de León, en León, una iglesia en la que tenemos